0: el longi, aquí, Virgo, pero pienso que al final sí que Abraham te presentará a su familia. Es que yo lo veo a él, que está tan tranquilo contigo, que él, pues bueno, no es por nada en especial, ¿sabes? No es porque él oculte, no. Además, yo creo que él también, a nivel familiar, que a lo mejor no es que, no es como tú, que tú puedas
1: No, no,
0: tener
1: no,
0: con tus
1: no, no es como
0: amigos,
1: yo.
0: con...
1: No, no es como yo.
0: Él no es como
1: No
0: tú,
1: es como yo.
0: exactamente. Entonces
1: Y
0: verás que
1: él ha
0: no...
1: hablado a alguien de mí, ¿ya? ¿O no?
0: Pues vamos a preguntarlo si ha hablado a alguien de ti, si ha hablado de algo. Vamos a ver. Izquierda, derecha, hija.
1: Izquierda.
0: Vamos a ver. A mí me habla mucho de una familiar de él a la que le ha
1: Sí.
0: contado algo. Él es para eso muy reservado, pero él ha hablado de ti, ¿eh? No veo que él te siga teniendo en oculto. ¿Puede ser una hermana, Virgo?
1: Sí, puede ser. Claro.
0: Es que no lo he sentido tanto con madre, sino como una mujer más joven. Entonces,
1: O su
0: la
1: hija.
0: hermana con... O
1: O
0: su
1: su hija
0: hija,
1: mayor, ¿no?
0: puede ser. Puede ser, sí. Puede ser su hija, ¿eh?
1: Bueno.
0: Es que yo siento que esta familiar de él la ve mucho. Como que hay trato. O por teléfono, o lo que sea, pero siento que hay bastante trato con ella.
1: Sí.
0: Y que le ha hablado de ti y bien, todo lo que ha hablado es muy bien. Le ha dicho que eres una mujer que bueno, que eres seria, que te está conociendo, que la cosa va para adelante, que él está contento, a su forma, ¿vale? Yo te digo esto, pero es un poco a su manera, pero que ha dado a entender eso, como que está involucrado sentimentalmente para algo serio, ¿verdad? A su manera lo ha dicho así. Y de hecho, yo pienso que será la hija. Porque yo veo que hay una familiar de él que te va a querer conocer, que sea ella la que diga, ay, pues yo quiero conocerla, preséntame a Virgo, que hombre, quiero yo verla, conocerla.
1: Sí, entonces tiene que ser la hija.
0: Yo creo que
1: Tiene que
0: sí.
1: ser la hija. Sí, tiene que ser
0: Pero
1: la
0: a lo
1: hija.
0: mejor hasta Navidades puede ser que a lo mejor, pero bueno, ya
1: Bueno,
0: está,
1: no digo
0: mejor.
1: igual.
0: Muchas veces
1: No
0: es
1: digo
0: mejor.
1: igual. No digo igual. ¿Y el cómo me ve, Adriana?
0: Pues vamos a mirar, hija, a ver cómo te ve él.

0: Venga, pues izquierda, derecha, guapa.
1: Izquierda, izquierda.
0: Venga, la izquierda. Vamos a ver. Uy, yo ahí lo veo cada vez más enamoradito, ¿eh? Es que me sale aquí como que este hombre ya se le va notando como esa mirada, no sé. Yo siento que
1: Sí,
0: él
1: tiene
0: está
1: ya esa cosita, sí, es
0: ahora.
1: verdad, verdad, tiene esa cosita ya.
0: Yo lo veo ya que te mira con ojito de corderito, ¿eh? Es lo primero que me ha salido, como miradas y cosas que dice una, uy, como que se te queda mirando a veces así. Sí, yo lo veo que ya está él sintiendo, ¿eh? Ya sí podemos decir que este hombre está mucho más entregado. Vamos a ver. Vamos a ver. Últimamente él te va a notar como muy por algo, un poco más negativa en algo, o más nerviosa, más inquieta, o más
1: Sí.
0: preocupada por una situación.
1: Sí, es que tuvo yo una mala noticia y me lo ha dicho, pero no me ha dicho lo que es. Y entonces a mí me ha
0: ¿Cómo,
1: dejado
0: cómo
1: preocupada.
0: que? Ah, que él ha tenido una mala noticia.
1: Ayer tuvo una mala
0: Sí.
1: noticia, pero no me ha dicho lo que es. Le he preguntado y no me la quiere decir. No sé lo que será. Entonces estoy
0: Vale, pues
1: preocupada.
0: quizá, claro, quizá lo que veo aquí de preocupación es él, vamos, antes, vamos, te veo a ti, pero él también está como más
1: Sí, él está
0: intrigado, vale.
1: preocupado.
0: Pues
1: No sé
0: puede
1: qué
0: ser,
1: será.
0: cariño, que lo que ha salido al principio de ciertas responsabilidades o cosas que él tenga que hacer y que a lo mejor un día que os vais a ver no se pueda, no es algo de mucho tiempo, pero a lo mejor un día que él tenga que ir. No sé, no sé si esto es de salud de algún familiar, de una amistad, no sé qué puede ser esto, ¿eh? Pero
1: No
0: yo creo que
1: sé.
0: va por ahí la cosa.
1: No sé lo que es. No me lo ha dicho.
0: No, pero vamos, él te ve, con él yo siento que él se siente tranquilo porque te ve a ti tranquila, tú le vas demostrando que quieres estar con él, pero también le das su espacio. Yo pienso que este hombre no, a veces no se da cuenta de las cosas, porque yo te veo a ti con ese sentimiento de estás bien, pero como esa necesidad, como que tú a veces necesitas más, que te demuestre más o que te diga más, tú necesitas más. Yo te veo a ti que tú
1: Sí,
0: quieres más, pero es que él no se da cuenta. Yo veo que él está bien, está tranquilo, te percibe bien, él no sabe, no es consciente de que tú a veces puedes necesitar más. ¿Vale? Lo veo que es un hombre que es despistado para eso.
1: es despistado. Él dice que yo soy muy observadora, que me fijo en todo y soy muy observadora.
0: Pero ¿por qué él no lo es? Porque él no es tan observador, él es más despistadillo. Entonces, cuando tú me dices, ¿cómo me ve él a mí? Yo siento cartas buenas, porque me dicen, él te ve a ti con valores, que estás por él, que estás solamente involucrada en él, en conocerlo a él, te ve una muchacha que tienes tus amistades, tus cosas, que todo el mundo te quiere, ¿verdad? Él va viendo de ti que le gusta lo que ve de ti. También te ve una mujer con mucha presencia, que eso quieras o no, a
1: Y
0: veces uno lo piensa.
1: físicamente, Adriana, porque algunas veces digo yo, mejor no sé. Sí,
0: Pues vamos a mirar físicamente. Vale, porque aquí ha habido algo de ese tema hasta más para la cosa este fin de semana o no. O tú no has
1: puede
0: notado.
1: ser. Sí, puede ser. La semana pasada, sí, un poquito así más.
0: Pero me dicen tus cartas que esto no es por. Que si pasa algo así de que un día él pues no diga nada de tema cama o lo que sea, no tienes por qué preocuparte, ¿vale? Yo lo
1: No,
0: veo que es un
1: él
0: hombre
1: no, no, él no es como
0: que.
1: otros hombres. No,
0: Eso,
1: él
0: exactamente.
1: hace
0: Él
1: otras
0: es.
1: cosas. De salir, entrar, no tiene que influir eso nada más. No, yo lo prefiero así.
0: Sí, hija, exactamente. Él es un hombre más tranquilo para eso. No es una
1: Esto es
0: persona
1: así.
0: que eso lo tenga
1: No,
0: como
1: no.
0: lo primordial, ¿vale?
1: No,
0: Es
1: no, no,
0: alguien
1: no,
0: más,
1: no.
0: más asentadito.
1: Eso.
0: Así que vamos a mirar físicamente cómo te ve él a ti. Venga, pues izquierda, derecha, hija.
1: Izquierda.
0: Venga, la izquierda. Vamos a ver. Hombre, con este diablo aquí, atraer le atrae, ¿eh? Le gusta mucho. Vamos a ver. físicamente, yo siento que sí que está esta atracción. Vamos a ver. Pues cariño, yo veo que a él le gustas, dicen él contigo, le gusta mucho, fíjate, porque aunque me ha salido el tema físico, tanto del rostro, del cuerpo, en general, el conjunto en ti, yo veo que le gusta, no hay nada que él diga, uy, pues esto no me gusta de ella. Sí que él ha podido percibir que a lo mejor tú has tenido ciertas inseguridades, ¿vale? Y él ha podido pensar eso y ha dicho, ay, qué tonta es, con lo guapa que es, con lo bien que está, con lo que a mí me gusta. Y él ha pensado eso, como que a veces ha estado como más
1: Sí,
0: insegura.
1: eso es verdad, que algunas veces me deja a mí como un poquito así insegura.
0: Pues cariño, fuera inseguridades, porque yo veo que a este hombre tú le gustas mucho. La emperatriz, con este diablo, dicen, le atraes. Me habla mucho de la zona, como de el tema de caderas, piernas, ¿vale? Me sale mucho también esa zona. Atributo femenino, verás, yo veo que aquí a este hombre sí le gusta, hija. No veo, más bien eres tú, con que a veces las mujeres somos con esas inseguridades y nuestras tonterías.
1: Sí, es
0: Pero
1: verdad. Es verdad, es verdad. Es verdad. Sí, es verdad.
0: Es que él, vamos, yo lo veo a él que está muy contento y que le atrae muchísimo. Así que por ese tema, dicen tú en eso, además, cuando una persona es incluso, hay gente que puede ser menos agraciado y después con la seguridad que desborda, ya con eso dice una, uy, pues parece
1: No,
0: hasta más guapo y todo, ¿verdad?
1: pero si es que yo la aparento es que tengo seguridad y que a lo mejor tenga después dudas.
0: Eso es bueno.
1: ¿Sabes?
0: Que aunque tú por dentro tengas tus inseguridades, esa seguridad siempre hay que llevarla, hija. Muy bien, muy bien. No, pero sí,
1: Eso.
0: pues fuera esos pensamientos, Virgo, porque de verdad que a este hombre le gusta mucho. Yo siento que
1: ¿Y
0: sí.
1: tú ves futuro de algún día, yo qué sé, otra cosa o no?
0: Pues vamos a mirar a ver el futuro que se ve aquí, qué planes en futuro tiene que haber aquí.

0: Venga, pues izquierda, derecha, hija.
1: Izquierda.
0: Venga, vamos a ver. Es verdad que muchas veces tú piensas en el futuro y dices, yo creo que este hombre no llegará a proponerme nada. Como que tengo que ser yo la que le diga, como que a ti te da un poco de susto eso. El que no proponga y se acostumbre a esto y... Porque él de momento no ha dejado caer en un futuro, nosotros viviremos juntos. ¿No te ha dicho nada de
1: No,
0: momento, Virgo?
1: no, no,
0: Hombre, es
1: no.
0: que
1: Él
0: también es
1: hace
0: normal.
1: planes, no, él hace planes, por ejemplo, por aquí, vamos a ir allí, te gustaría ir allí, aquí, así, pero después de otra cosa no.
0: Claro. Hombre, todavía es eso, lleváis meses todavía. Vamos a ver
1: Sí, yo
0: qué
1: no quiero
0: sale.
1: todavía convivir, pero si lo piensa, que sí va a ser, que sí se va a
0: Eso,
1: llegar a
0: si
1: dar.
0: más adelante se ve, pues vamos a mirarlo. Un sí rotundo, dicen sí. Además, te sorprenderá porque será él el que lo deje caer, el que lo diga como muy tranquilamente, porque yo no sé si es que él habla muy tranquilo, pero
1: Sí,
0: lo va a decir
1: sí.
0: como muy, muy tranquilamente y te lo dirá y que, hombre, que él, así muy serio, ¿no? Pues sí, que la cosa va bien. Ahora, esto puede tardar tiempo, dicen, esto a lo mejor
1: Sí,
0: nos
1: yo no.
0: encaminamos que, claro,
1: No tengo
0: que en tres
1: prisa.
0: añitos es cuando se ve una
1: Claro.
0: convivencia entre vosotros,
1: ¿Y
0: pero que él va
1: tú
0: a
1: crees que
0: tener
1: sería
0: muy claro
1: dónde?
0: que sí.
1: ¿O dónde
0: Pues
1: se
0: mira,
1: está?
0: como vemos mucho la presencia de él, yo creo que es algo de él, ya sea una casa de él o que él tenga como la primera iniciativa o que diga, pues quiero esto, pero puede ser que sea a lo mejor una vivienda de él en Virgo.
1: Sí, tiene.
0: Que lo ve factible, ¿no? El hecho de vivir en un futuro en su
1: Sí,
0: casa, más
1: puede
0: que en la
1: ser, puede
0: tuya.
1: ser. Sí, puede ser. Puede ser,
0: Yo
1: puede
0: es que
1: ser.
0: te diría que va más a algo de él,
1: Además que él es
0: de
1: más
0: su...
1: acaparado para eso, más.
0: Sí,
1: ¿Tú sabes lo que te quiero decir?
0: este hombre, exactamente, te
1: ¿Te
0: entiendo
1: gusta más lo
0: perfectamente,
1: suyo?
0: porque
1: ¿Te gusta más lo suyo?
0: sí, él es un hombre, a mí me recuerda a los típicos hombres como más de antes, hombres
1: Sí, sí,
0: así
1: sí.
0: antiguillos. De que le gusta a lo mejor cosas más antiguas, no sé, lo veo un hombre y que tiene ese la caballerosidad esa, ¿no? Y de las cosas como que te va guiando. Él es un hombre que tiene esa
1: Sí, le
0: masculinidad,
1: gusta. Sí, es verdad, es verdad.
0: no de machismo, pero sí de
1: De
0: hombre,
1: explicarte
0: me
1: muy bien las
0: recuerda a mí eso.
1: cosas, de razonar las cosas. Yo soy más loca para eso.
0: Sí. Bueno, pero encontráis el punto medio entre los dos,
1: Claro,
0: así que
1: claro,
0: Le
1: claro.
0: gusta que seas así y le das un poco de vidilla, hombre, que
1: Claro,
0: falta
1: a
0: me
1: él
0: hace
1: le doy yo
0: también.
1: vidilla. Sí, a él le doy yo vidilla. Bueno, entonces, ¿qué me cuenta más? ¿Sale algo más o qué?
0: Dicen eso, es que te hacen mucho hincapié en que en esta semana, yo creo que es por esta mala noticia que él ha recibido, como
1: ¿Y
0: que
1: qué
0: pueda surgir
1: será,
0: algún
1: Diana?
0: per...
1: ¿Qué puede ser?
0: Uy, vamos a intentar mirarlo porque estoy aquí yo intrigada también. Vamos a ver qué es esto. A ver qué noticia ha recibido él.
1: Puede ser económicamente de economía. Él está bien, se ve económicamente bien, ¿no?
0: En el tema económico, lo que me ha salido de él es como algo de una venta o pensamiento de algo relacionado con una gestión de algo. No sé si va relacionado
1: Sí.
0: con eso.
1: No, la gestión de algo es alquilar.
0: ¿Va de qué, cariño? Es que no te he escuchado bien.
1: Él va a alquilar, él va a alquilar.
0: El barquila. Ah, vale.
1: Pero no que la alquile, que alquile su vivienda él.
0: Eso, que va a
1: ¿Me
0: alquilar
1: entiendes?
0: él una vivienda. Vale.
1: No, no. Eso que la
0: Ah,
1: va a
0: que él
1: poner
0: es el que va a
1: para
0: alquilar.
1: el dueño, él es el dueño.
0: Él es el dueño. Y la va a
1: Eso.
0: poner a alquilar la casa.
1: Venta.
0: Vale.
1: Pero yo creo que eso no es, eso no, de eso no es.
0: No, yo creo que no. Yo creo que no es por
1: No,
0: ahí.
1: eso no es, eso no, eso sé yo que no es. No sé lo que es,
0: Vamos a
1: pero.
0: mirar a ver qué puede ser, por Dios. Pero hay que ver qué hombre más misterioso. Anda que no te ha
1: Pero
0: dicho nada.
1: no, no me lo ha dicho.
0: Hay que ver.
1: Y yo creo que económicamente él está bien.
0: Yo siento que sí, que este hombre, y no
1: Sí.
0: solo ahora, sino de aquí a futuro, yo lo veo un hombre con un peso bueno en la economía. Eso sí.
1: Sí.
0: Pues vamos a mirar qué ha podido ser, a ver si las cartas me dan un detalle, me informan de algo. Sagitario 51, ¿qué noticia ha recibido el mala? Izquierda, derecha, cariño.
1: Izquierda.
0: Venga. Pues, cariño, yo es que puede ser que sea porque me habla, hoy me están hablando mucho de una familiar de él, y yo creo que va relacionado al entorno de él, a una mujer del entorno. Tampoco creo yo que sea algo grave de salud, porque si no, él te lo hubiera dicho, ¿verdad? Te hubiera dicho, oye, pues mira, pasa esto. Pero yo es que creo que va relacionado por ahí.
1: Sí,
0: Algo que ha
1: pero
0: ocurrido del entorno de una familiar. Yo es que económico no lo veo, ¿eh?
1: no, económico no sé yo, yo qué sé, yo ya no sé.
0: Yo es que de trabajo y economía no veo que haya pasado aquí nada.
1: No sé.
0: ¿Vosotros habíais hablado, programado ya un viaje? No, ¿no? De momento no hay nada que se pueda
1: Sí, lo
0: sospechar
1: habíamos
0: fuera.
1: programado para una semana que cogió de vacaciones, pero hizo tiempo malo y no se fue. No se hizo.
0: Eso, pero que ahora mismo no tenéis nada pendiente, ¿no? Todavía,
1: No, ahora mismo
0: por la
1: no, ya no se ha
0: fecha.
1: hablado más. No, no.
0: Vale. Ay, pues no sé qué puede hacer exactamente. Yo te diría que va relacionado a eso, como algún pequeño sacrificio que él tenga que hacer y que a lo mejor un día, lo que yo te dije antes, ¿vale? Que interfiera en vuestra rutina un día o que haya algo así. Pero bueno, nada que no se pueda solucionar.
1: Vale. Entonces, con la niña bien, ¿no? Le causó buena impresión, ¿no?
0: Totalmente, Virgo. Yo veo que sí. Que a los dos, vamos, tanto a ella como a él, se cayeron muy bien
1: Y él
0: y
1: como me vi a mí, ¿él me vio bien? ¿O no?
0: en ese momento, ¿no? Con
1: Sí, ese día. Fue un
0: yo
1: día
0: ese
1: entero.
0: día, claro, un día entero. Pues yo veo que él te vio a ti bastante tranquila, como muy, aunque por dentro a lo mejor tú estuvieras un poco más preocupada de decir, ay, a ver cómo se caen, a ver todo, pero él te vio controlando muy bien la situación. Él te vio que eras
1: Sí.
0: tú, que no cambiaste nada, te vio siendo tú misma, y no
1: Sí.
0: veo yo aquí problema, ¿eh? Al revés. Así que fue muy bien la cosa.
1: Vale. Bueno, Adriana, ¿no me tiene que dar una con un consejito o algo? ¿No tiene que dar
0: Un
1: un consejo de
0: consejito,
1: algo?
0: pues vamos a mirar qué consejitos te dan con este hombre.

0: Izquierda, derecha, y
1: izquierda.
0: Venga. Sí. Pues vamos a ver. Bueno, el consejito que te dan, te dicen, mira, tú sigues siendo tú misma, poco a poco te irás cada vez soltando más. Es que no, dicen, no tienes que cambiar nada. Dicen, tú sigues siendo así, porque a este hombre le gusta lo que está viendo de ti. Y yo creo que hacen mucho hincapié en eso, en la seguridad que tú tienes que tener, en que disfrutes el día a día, porque esto va a ir en marcha, que no te preocupes, que aquí no hay nada que os pueda afectar o preocupar a la relación. Así que a disfrutar del momento, a disfrutar con
1: vale,
0: él, de todo lo que viene.
1: Vale.
0: Virgo.
1: Vale.
0: ¿Marija?
1: Venga, pues muchas gracias. Adiós, un besito.
0: A ti, tesoro, un besito.
1: Adiós, un besito.
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2: Hola.
3: Hola. Hola, buenas noches. Hola, buenas noches. ¿Con quién hablo?
2: Hola, ¿qué pasa? ¿Sabes quién soy, no?
3: ¡Ay, mi niña!
2: ¿Qué pasa?
3: ¿Qué ha pasado? ¿La has dejado vivo? ¿La has dejado sin vivir? ¿Qué has hecho con él?
2: Ay, ahí estoy, estoy. A ver qué hago. A ver qué hago.
3: A ver, voy a preguntar qué le ha pasado a la criaturita. Pues cuando tú me llamas, cuando tú estás tranquila, no me llamas. Cuando te sacas de quicio, me llamas.
2: Sí, tú sabes. Hay veces que me entra ganas de matarlo, de verdad. Es que ya... Este hombre es que... Sí.

0: Bueno, vamos a ver, aquí ha pasado otra vez una situación injusta y vienen y estáis otra vez en un parón, ¿no? Vale.
1: Bueno, sabe, no para él.
0: Vamos, ya sé que lo para, ¿eh? Te estoy diciendo que esto te trata injustamente y que evidentemente. Entonces a mí me marcan que este hombre está con muchos nervios por temas que tienen que ver con la casa, con problemas personales y lo paga contigo.
1: Sí, como siempre.
0: Entonces, ahora mismo tú estás aquí preguntándote a ti misma la pregunta, porque esta vez es la pregunta del millón, ¿vale? ¿Qué le he dicho yo ahora?
1: Exactamente.
0: Vamos a ver qué es lo que piensa el muchacho.
1: Sí, o lo que no es. Yo pienso que es al contrario, cariño.
0: ¿Quién ha encontrado
1: Y
0: a
1: es que yo.
0: alguien?
1: ¿Quién?
0: Ah,
1: ¿Se ha encontrado aquí?
0: ¿qué has dicho tú? ¿Qué piensas? ¿Que ha encontrado algo?
1: No, no, que yo a lo mejor, yo qué sé, ya coral, porque yo ya no sé ni qué pensar, porque el tema que tú has dicho, claramente sí, eso ya lo sabemos, el tema de la casa y todo el tema, pero todo lo paga conmigo, o a lo mejor es que él quiere que yo haga una cosa que yo no tengo que hacer. ¿Qué?
0: Hombre, es
1: ¿Sabes?
0: que, escúchame, tú dejarle dinero no tienes por qué dejarle en duro.
1: Exactamente, es que yo qué quiere que te diga, Coral, es que al
0: Es lo que
1: dinero tú a veces
0: me estás hablando siempre. Vamos a ver, tú no eres aquí, tú no estás para dejarle a él dinero.
1: exactamente.
0: Porque tú no eres nada. Yo entendería que tú le dejaras dinero, si quieres, pues izquierda o derecha.
1: Izquierda.

0: Sí, lo que pasa es que está buscando a alguien que haga el papel de tonto y que le ayude a pagar gastos.
1: Vale.
0: Porque lo siga buscando, cariño, ahí no entres.
1: ¿Y cómo lo ves tú? Que sigue la hermana ahí metiendo la...
0: Es que yo no veo que la hermana está ahí metiendo. La hermana le ha dicho claro lo que va a hacer ella, que no le va a dar ni cinco.
1: Sí. Vale.
0: La
1: ¿Y qué va a
0: hermana no le va
1: hacer?
0: a dar ni cinco.
1: Sí. ¿Y cómo lo ves tú ahí respecto a mí? ¿Se va a acercar otra vez? ¿No se va a acercar? Porque
0: A
1: si
0: ver,
1: ya le
0: yo
1: he
0: veo
1: dicho.
0: que va a haber un nuevo acercamiento, que va a intentar un acercamiento, conseguirá hacer el acercamiento, hará otra vez el tonto, o sea, veo que puede haber cama otra vez, porque realmente lo ha habido siempre entre vosotros. Veo que realmente por las cartas hay una situación en la que podéis volver a estar juntos, pero que otra vez se va.
1: Pero curar tan mal ver la cosa como tú sabes lo de la tu la casita de papel.
0: A ver, no es que está mal de la cosa. La cosa está mal, pero la cosa está mal porque él la ha dejado. Vamos a ver, si yo tengo que pagar unas
1: Anda.
0: deudas, las tengo que pagar. ¿Vale? Si yo
1: Pero
0: tengo que
1: curar,
0: pagar unas deudas.
1: pero por qué me, como te digo yo, por qué todo lo paga conmigo, es que siempre es conmigo, todo.
0: Pues él lo paga contigo porque... realmente piensa que eres la única persona que lo puedes ayudar y cuando no lo ayudas piensa que tienes la obligación que no tienes. Es que no tienes esa obligación.
1: Pero curar, el que quiera entonces, si yo no soy nada, no soy su mujer, no soy novia, es que si fuera algo, es que debe de entrar en su cabeza, ¿no?
0: A ver, es que no, no, a ver, es que lo primero que tendría que entrar en su cabeza es que no te tendría que poner primero en esa situación, empezando por ahí.
1: Exactamente. Sí, ya.
0: ¿Vale? Empezando por ahí y siguiendo porque efectivamente es una persona que a mí me marcan con muchísimo, muchísimo orgullo, porque es tan sencillo como decir, mira, me pasa esto y no sé por dónde tirar. ¿Vale? Pero tú no me puedes decir a mí que tú no eres todo lo que te suelta a ti para cariño decirte después, déjame dinero.
1: Exactamente.
0: Vete con tu hermana.
1: Claro, es que exactamente.
0: Si
1: Es
0: a
1: que
0: mí no
1: yo
0: me
1: te
0: has
1: lo he dicho,
0: devuelto
1: Curán.
0: ni lo que me debías.
1: No, tú sabes lo que. No, tú sabes lo que. Mírame lo que está pensando yo, lo que yo le he dicho ahora mismo, Curán, hace un rato. Míramela. Porque yo le he dicho, bueno, tu hermana te va a ayudar en todo. Y me ha dicho, se ha quedado callado, ¿eh? No sé lo que. Si la ha ayudado ella, no le está ayudando, no lo sé. Esta mañana me han dicho a mí que estaban los dos, vamos, que me lo ha dicho él ahora con un filmón, que estaban juntos tomando café, todo lo otro, y yo le he dicho que sí, ella le va a ayudar a lo que tiene. No sé, él se ha quedado con ella, no me ha dicho nada.

0: No, es lo que he intentado hablar con la hermana que contraleva. A ver, es que te digo una cosa, la hermana, yo la entiendo.
1: Ya.
0: Claro, yo la entiendo.
1: No, yo le he dicho que si ella, que si esta mañana cuando está con ella le va a pagar las cosas que tiene que pagar. Y él me ha dicho otra cosa, yo le he dicho no, es que yo no te puedo ayudar, o sea que no. No sé lo que le habrá dicho ella, ni lo que le está diciendo, ni lo que no, no sé.
0: A ver, es que yo lo que veo es que de alguna manera la hermana le va a ayudar.
1: ¿Le va a ayudar?
0: Que él piensa que la va a ayudar.
1: Ajá, ¿qué le piensa? ¿Qué le piensa? Sí.
0: Y la hermana, desde luego, tiene que ver las cosas muy negras para ayudarlo, ¿eh? ¿Sabes?
1: Pero ella no le está diciendo nada de mí, de verdad. No te acerques a ella o pide
0: No, no,
1: ayuda
0: no,
1: a ella.
0: vamos a ver. La hermana no le está diciendo no te acerques a ella. Yo te digo lo que le está diciendo la hermana, más o menos, ¿vale? La
1: Sí,
0: hermana lo
1: más
0: que
1: o
0: le
1: menos, sí.
0: está diciendo es que si está contigo, que diga claramente lo que tiene contigo, pero es que el que niega que está contigo es él.
1: Claro.
0: Vamos a ver, yo tengo una conversación con una hermana. La hermana partamos de la base, que ya sabemos cómo es, y a mí yo no
1: Sí,
0: tendría a la
1: sí.
0: hermana como mi mejor amiga nunca. Eso lo
1: Sí, sí,
0: sabemos. Pero si yo le pregunto a mi hermano en confianza si está con esa persona, lo normal es que a mí me diga que sí o que no.
1: Vale, pero si él lo niega, hasta ahí lo sabemos. Pero ella no le dice nada, nada de nada,
0: Pues
1: ahora
0: si no
1: mismo.
0: estás con ella, a ver lo que le dice. Si no estás con ella, es que te acosa. Y él le suelta lo primero que se le viene a la cabeza. A veces le dice que sí, otras le dice que no. Ella realmente lo que hace ya es escucharlo y uno por un oído entra y por otro sale. ¿Por qué? Porque ella se ha visto dando la cara por él.
1: Sí, yo la acoso, pero cuando él quería quedar para contarme los problemas, también la acoso, ¿no, Coral? Y tú te vienes conmigo a tomar una cerveza, y ahí yo te acoso.
0: Claro, es que es lo que estamos hablando. Vamos a
1: Vale,
0: ver,
1: no mantiene.
0: es que es lo que estamos
1: Sí.
0: hablando. Tú me preguntas, ¿tiene lógica? Yo te digo, claro que no tiene lógica, lógica no tiene. Pero es la lógica que hay. ¿Qué
1: Sí, pero
0: hacemos?
1: no, ella todavía me tiene una inquina, tú lo sabes.
0: Ah, claro, por supuesto que te tiene inquina después de todo lo que le ha soltado. Y si encima ya os ve juntos, pues le
1: No,
0: sienta
1: ella no
0: como
1: nos
0: dos
1: ha visto
0: pelos.
1: juntos, ella no nos ha visto juntos, pero que diga, si yo dice que estoy muy pesada, vale, pero dile también a ti que yo te llamé para tomar una cerveza y tú te viniste. Yo no te he puesto ni un puñal en la espalda, ni un puñal en la cabeza, ni una pistola para que tú viniste a tomarte una cerveza. Si tú te vienes a tomarte una cerveza conmigo porque tú quieres, guapo, no te obliga a nadie.
0: O por lo que sea, vamos a ver, es que, a ver,
1: ¿Me entiendes?
0: ella lo que piensa es lo que piensa, que ahora mismo no sabe lo que tenéis, no se quiere entrar a meter y realmente hoy ya sois mayorcita para tomar una solución en esto. ¿Que no entiende la relación? No. ¿Que
1: ¿Cómo no
0: a
1: lo
0: ti no
1: entiendo?
0: te ve como pareja? A ver, es que partamos de la base que esta mujer no le ve a él nadie como pareja por cómo es él. Bueno, creo que me voy a quedar. ¿Estás ahí?
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3: Hola, buenas tardes, dígame, hija.
4: Pues me gustaría saber mi espiritualidad.
3: Tu espiritualidad. Dime tú.
4: O sea, ¿quién es un Leo? Leo de 21. Yo soy la hija de la rubia leonina.
3: Ah, ¿tú eres la hija de la Leo? ¿De la de Visa?
4: Sí.
3: Sí. Ah, vale, hija. ¿Qué pasa? ¿Cómo vamos? Por ahí, hija.
4: Bien.
3: Bien, ¿no?
4: Con las plantas tope.
3: Ya, a ver. Leonina de 21 en la espiritualidad. La leonina tiene 21, quien la guarda, la protege, la guía, que concede mensaje le da. A la Leo de 21 espiritualmente, quien la guarda, la protege, la guía y que concede mensaje le da. A Leo de 21 en la parte espiritual. Esa materia no la dan en el colegio, ¿a que no?
4: No.
3: La espiritualidad no, ¿a que no? Pues deberían de ponerla.
4: No.
3: Tú porque tiene tu madre que es muy espiritual, y algunas madres son espirituales, pero las otras que no sean, fíjate tú. Los niños se creen que no existe la espiritualidad, claro. Vamos a ver espiritualmente, si la leo, la guarda y la protege, ¿y quién? Cuando tú me digas ya, paramos, hija.
4: Vale.
3: Venga, dime del 1 al 26 una carta, hija.
4: ¿Del 1 al 26?
3: Sí, coge una carta, la que tú quieras.
4: Pues el 26.
3: Vamos a ver quién te guarda y protege. El 26 se le da 6, la 7 y la 8 por número que coges tú, que eres como tú eres o como tú estás en estos momentos espiritualmente, y sale la fuerza. Es la carta de la fuerza, quiere decir que tú eres una persona fuerte espiritualmente o tienes fuerza, aunque eres joven, pero eso no quiere decir que no sea fuerte y tus vivencias no sean la misma que de una persona mayor, pero eres fuerte, es lo que te dice espiritualmente. Y ahora te sale, por el número que has cogido la carta, te sale la luna. Y la luna son las fobias, los miedos. La luna es, puede ser también las ensoñaciones o el inconsciente. Y la noche, que es que tú eres fuerte y en la noche te ataca mucho el inconsciente o tienes mucho sueño, o a través de los sueños te dan mensajes o te transmiten más a través de los sueños, eres más intuitiva de noche que de día. Pero también tienes que tener cuidado con mujeres, porque la luna siempre son mujeres, que está, mujeres que en este caso pueden ser mujeres jóvenes como tú, pero son mujeres, pero siempre con la luna implica críticas a tus espaldas y mujeres que van disfrazadas, que están cubiertas. Entonces cuidado con las mujeres y las críticas de ciertas mujeres, de personas jóvenes, puede ser también, que no tiene que ser mujeres mayores. Dime izquierda, centro, derecha.
4: Dime
3: izquierda, centro, derecha, Leo.
4: Centro.
3: A la vera tuya, fuera parte de la luna, que dice que eres fuerte y que tienes fortaleza interiormente como espiritualidad, me hablas mucho también. ¿Tú que estás en un periodo un poquito de tristeza o tienes un poquito de como preocupación, tristeza tú?
4: Sí, estoy un poco ahí.
3: Es como sale la luna, y la luna siempre también habla de como si te encontrara un poquito triste o algo así. Y te hablas de un hombre joven con un problema en las piernas. Lo que yo no sé, si es de tu entorno, no me dice que eres una persona justa, que no te gusta la justicia. Te hablan del deporte, que eres deportista, o que eres muy habilidosa, o que eres dinámica. Y sin embargo dice, cuídate las piernas, porque habla mucho de una pierna. ¿Te duele una pierna o algo a ti?
4: Yo siempre he tenido problemas en las rodillas. Y hay veces que se me queda pillada la ingle o
3: la pie, o una rodilla, ¿no? Sí, puede ser una pierna,
4: Tengo una rodilla joven, que me cruje siempre mucho.
3: Y el chico joven este que parece que tiene también problemas con la pierna, y hubo como algo de pulmones, respiración o ahogo, ¿te suena?
4: Pero que es alguien de mi entorno.
3: Claro, tiene que ser algo de tu entorno, pero espiritual. Sería algún hombre, es masculino, el carro no es ni joven ni mayor, es de mediana edad. Pero es un hombre que tenía problemas con los pulmones, encharcamiento o cosas de esas. Y algún problema en una pierna también, o piernas.
4: Bueno, mi abuelo tuvo muchos problemas de pulmones.
3: Pero el abuelo que la tenía, porque cuidado que el carro es una persona joven, ¿eh?
4: No me acuerdo yo ahora con qué edad se murió mi abuelo, la verdad.
3: Vale. ¿Me has dicho izquierda, centro o derecha?
4: Había dicho centro.
3: Centro. Pues sale eso. Dice que eres justo, te gusta la justicia. San Miguel también te protege mucho de lo que está arriba, que supuestamente serían las malas lenguas. Anuncian cambios que vienen. Dice Gabriel, vienen cambios para ella. Cambios con fuerza, ¿ves? Cambios que te van a hacer fuerte. O a través de cambios vienen que tú cojas más fuerza. La muerte siempre es un cambio interno, pero para la fuerza, para que tú domines más las circunstancias. Dice que eres una persona que tienes herramientas, que te está haciendo herramienta para defenderte en la vida, que estás conectada con el cielo, porque crees en lo de arriba y crees en lo de abajo. ¿Ves? Salen dos hombres, uno más joven y otro más mayor. El emperador, que sería por excelencia un padre que si lo tiene vivo no puede salir porque está vivo, pero
4: no,
3: entonces
4: mi padre no.
3: Sería un tío, sería un bisabuelo, algo así, y el otro joven que viene acompañándolo. ¿Ha habido alguno que ha sido mucho de coche o ha utilizado mucho vehículo o incluso ha podido estar en la guerra o cosas de militares o algo que te suene?
4: Yo sé que mi abuelo era camionero.
3: Entonces, ¿qué de camionero? Porque sale mucho uno de viaje, sí. De camiones, de
4: sí,
3: coches.
4: Mi abuelo era camionero. O... Vamos, siempre llevaba camiones.
3: ¿Parte de quién? ¿De tu padre
4: por
3: o de tu madre?
4: Por parte de madre. De madre.
3: El padre de tu madre, ¿no?
4: Sí. Y bueno, lo de las malas lenguas no ves.
3: Sí, las malas lenguas se quedan arriba, pero eso es una cosa que está ahí y que lo que sale es como si te intentaran bloquear, ¿eh? O algo así en algún sentido, sí. Pero bueno, también tienes a San Miguel que te para o...
5: Sí, está conmigo.
3: Además,
5: siempre, yo lo sé.
3: Son personas que no dan la cara de frente, lo que hacen, lo hacen por detrás, cuidado, ¿eh?
4: Ya. Yeah.
3: Y la fobia al oscuro, a sitios profundos, agua o algo así, o animales, ¿tiene algún problema
4: sí.
3: tú?
4: Al mar, el mar me da...
3: ¿Pepeluco?
4: Sí, nadar encima de piedras y cosas así, cuando está oscuro, me da mucho respeto.
3: Ajá.
4: Y por la noche sí, a mí hace unos años me pasó que tuve a alguien que me mandaron malo. Y desde entonces yo por la noche duermo tapada, con la puerta cerrada, y intento salir lo menos posible de la cama.
3: Porque
4: y también soy muy nocturna. Soy muy nocturna, o sea, soy muy productiva de noche también.
3: Pero porque te llega mucha información, dices tú, ¿no? Ah, que tú eres más, que estás más despierta de noche que de día, o rindes más de
4: sí.
3: noche que de día, a lo que tú te refieres, claro.
4: Sí. Ahora mismo no, porque tengo práctica por la mañana, pero sí que soy una persona que si te hace un trabajo, rinde más cuando es ya tardecito por la noche que de día, sí, sí.
3: Eso me pasa a mí también. Yo soy más de noche que de día.
4: Y también he tenido algunos sueños y he visto como muertos en sueños, pero como que no...
3: Claro, porque
4: si es en sueño, me parece más raro. A mí me han dicho que si por la noche veo, si mis sueños los veo, es que los estoy viendo de verdad.
3: Exactamente. Porque a través de la inconsciente tuyo, pero en noche es como si tú estuvieras más, ¿ves? Tú tienes más receptividad de noche, por eso sale la noche en ti.
4: Sí, sí, sí.
3: No tienes malas cartas, quitándote la luna, que sería lo que te han dicho de las malas lenguas, y crítica y cosas de esa que haya, luego las cartas tuyas no son malas. Lo que te vienen anunciando es que hay un cambio y te dice también un cambio que tiene que ver con la voz. Es como si te cambiara la voz o tuviera algún cambio en la voz. ¿Tú tienes otro algo en la garganta o tienes cambio en la voz o vas aprendiendo algo que tiene que cambiar?
4: Yo con la voz en un principio no. Sí que es verdad que... Yo canto, pero me da mucha vergüenza.
3: Claro, bueno, pero es otra cosa. Pero puede tener un cambio con la voz, pero para más fuerza. Como si tú tuvieras un cambio en la voz, tú sabes. Pero para más fuerza.
4: Vale.
3: Porque sale el juicio en la garganta, la voz y la comunicación. Y cambia para la fuerza. Entonces, algo que tiene que ver con eso cambiaría para la fuerza. Aunque te dé vergüenza, que eso es otra cosa. No quita una cosa con la otra, ¿me comprende?
4: Sí.
3: Y luego ya te sale el hombre, que es este que sería el padre de tu madre, porque lo deja claro. También me dice que es un hombre autoritario, en el sentido no autoritario de... Pero sí de las cosas claras, el chocolate espeso. Muy así, como esto es el blanco, aquello es negro, así muy dictatorial a él, pero con el carro. Un hombre que tiraba con mucha fuerza del carro de la vida. Y
4: sí.
3: Que ha caminado o ha hecho muchos caminos porque sale con el carro, ¿ves? Que sería camionero en este caso, o ha viajado mucho el hombre por sus circunstancias, ¿eh? Que es el que te protege. Y el joven viene con él, entonces tiene que ser alguna persona que ha estado con él, o es hermano de él, o es un sobrino, alguien que también le pertenece, o viene por el ramaje de él, pues está a la vera de él. Pasa que mucho más.
4: No, es que alguien joven, yo a mí no me suena, si no tomas detalles no me puede sonar. porque como hemos tenido una familia siempre también tan grande y ahí tengo claro. tantos primos que ni conozco que...
5: Es alguien que está fallecido que viene acompañando a ese hombre. Entonces tiene que ser alguien que pertenece a tu sangre, pero por parte de ese varón, del padre de tu madre.
4: ¿Eja? Vale.
5: Y el otro, ¿ves? Unos camioneros y, no sé, la muerte me habla mucho, el que viene joven me habla de del ahorcamiento, del ahogo o algo así drástico, no sé. Eso tienes que preguntar a tu madre porque tu madre puede ser que él sepa algo. Pero hay un hombre que ha tenido una muerte un poquito llamativa y es el joven. El otro hombre parecía muerto también, a lo mejor joven, yo que no lo veo, yo lo veo más mayor, me sale mucho su cabeza o se toca la cabeza.
4: Mi abuelo tenía problemas de respiración muchos. Sí, vamos, él fumó toda la vida muchísimo y ya por último tuvo muchos problemas respiratorios.
5: Respiratorios. ¿Y en la cabeza a él no le pasó nunca nada?
4: Pues hasta donde yo sé, no. Pero puede ser que a lo mejor algo tuviera, a lo mejor tenía dolores de cabeza, alguna cosa así, no lo sé, la verdad.
5: Claro, es algo que no sale con la cabeza. Yo no sé si le pasó algo con la cabeza, fuera parte de la respiración, pero habla mucho de la cabeza. ¿Eh? Pero bueno, que no tienes malas cartas, ¿eh?
4: Vale.
5: Dime, hija, ¿algo más que te puede ayudar?
4: Bueno, me gustaría saber del trabajo, pero no sé si nos queda tiempo o no.
5: ¿El trabajo qué quieres saber?
4: Pues me gustaría saber si este verano... Sí, este verano me encuentro trabajo.
5: Venga, vamos a ver si la Leo va a encontrar trabajo este verano. La Leo tiene 21 años.
4: Trabajo verano, sobre todo en lo que estoy estudiando. Este verano que entra ahora.
5: Este verano. ¿Y no prefiere descansar y dejarlo para pa el invierno ya?
4: No, porque para invierno toca estudiar.
5: Ya. La Leo de 21. Quiere saber si este verano va a trabajar. Va a trabajar este verano. Como te queda tanto que trabajar, digo yo, si tú descanso, ¿eh? Y te digo, ¿puedo ir más floja que qué? Bueno, pues sí, floja.
4: No.
5: Pero vamos, que yo soy del pensamiento que el verano, los sábados y los domingos son para descansar. Y el verano también. Otra cosa es que no lo podamos. Pero que es para descansar.
4: Yo que si quiero ir a estudiar fuera, tengo que ahorrar algo.
5: Hombre, ya.
4: Si no...
5: Vamos a ver, la chica Leo va a trabajar en verano, si o no le va a salir algo. Cuando tú me digas, ya paramos.
4: Ya.
5: Venga, a ver si te viene algo en verano y lo puede aprovechar, más o menos de lo que tú tengas estudiado. Dime izquierda, centro, derecha.
4: Derecha.
5: Vamos a ver, tiene unas de oro. Y si tiene la sacerdotisa, que es de lo que tú has estudiado, y el haz de basto con la estrella, que puede comenzar algo. Si no es de lo mismo que tú tienes, es raro, pero pudiera ser. Pero que vas a comenzar, sí, ¿eh? Tú sí, vale. El verano trabajando en algún lugar. Y me dicen que es un lugar que te gusta, donde entre y sale gente y se habla mucho, se canta incluso, o luce, o brillo, o yo qué sé. Hay ambiente, me dice. Y vale. Lo que tú estás estudiando, no sé si tiene vinculación con eso. Pero desde luego, el sitio desde luego es llamativo.
4: En un principio no, a menos que sea algún tipo de asociación o algún centro así que tenga muchas cosas para hacer.
5: Yo sé que te gusta porque tiene la estrella, pero claro, son sitios con... La estrella significa luces, foco estéticamente bonito. Luego me hablan del juicio con el mundo, que son gente que vienen de fuera, pues extranjeros que van, que vienen, gente que entra, que sale, que hablan otros idiomas, porque habla mucho de la comunicación y de lo que son los idiomas.
4: Vale.
5: ¿Eh? Pero si lo va, si va a echar el veranillo trabajando. Esto te puede venir, si esto no se equivoca, ¿eh? Cuidado, a partir de junio.
4: Sí, porque yo acabo en junio, hago la selectividad, y cuando me gradúe me voy para allá, para Ibiza.
5: Ya. Claro, y a lo mejor ahí, a partir de junio es cuando se sale el mago, claro, y el haz de basto, todo el movimiento. Yo te lo veo bien, ¿eh? Y los estudios no salen mal, ¿eh?
4: A ver si consigo entrar en la universidad que quiero.
5: Hombre, ¿por qué no, hija? Yo no te veo malas cartas, ¿eh? Para vale. nada, ¿eh? No. Además, el cambio que tienes para las de oro, cuidado, ¿eh? Que es para positivo, ¿eh? A ti te han dicho que te vas a hacer con las herramientas suficientes para poder sobrevivir, entonces que sacarás la carrera más o menos que tú quieras. O entrarás en el sitio más o menos que quieras. Yo no te puedo decir que no, ¿eh? Aunque no haya preguntado directamente de eso, pero no tiene cartas negativas, ¿eh? Para nada, ¿eh?
4: Vale.
5: ¿Vale, hijo? ¿Algo más, sí. Leo?
4: No, listo.
5: Pues nada, mujer, pues que haya suerte.
4: Gracias.
5: Que pase buen día. O buen fin de, o como tú te lo tomes.
4: Buen día, todavía mañana toca trabajar.
5: Toca trabajar. Pues dale un besito a tu padre y otro para ti.
4: Vale, igualmente para todas vosotras.
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5: Hola, guapísima. Hombre, ¿qué haces por ahí, Leonina? Dime.
7: Pues mira, aquí está pasando frío, porque hace un frío que pel.
5: Vaya, sí que hace un poquito la temperatura, ¿no?
7: Sí, a ver si sube un poquito, ahora ha bajado.
5: Bueno, la primera... digo que ya se ha puesto más frío.
7: Sí.
5: Claro, dime.
7: Mucho está frío, aquí ha vuelto el invierno otra vez.
5: De aquí igual.
7: Quería preguntarte si, mira a ver que mi madre viene a mi boda. Sí puede venir.
5: ¿A tu boda, tu madre qué era? ¿Que si no era tu madre?
7: Mi madre es el 4 de junio, creo que es Géminis, ¿no?
5: 4 de junio, una geminiana. ¿Y la boda para cuándo era?
7: Para el día 23 ya, ahora.
5: ¿El 23 de abril?
7: Sí.
5: Venga,
7: son 18 días.
5: Si la Géminis, madre de la Leonina, va a venir a la boda de la Leo, ahora en este mes, vamos a ver si la Aries va a venir Géminis a la boda de su hija, yo no sé por qué yo Ari, la Géminis es la madre de la Leo. Esta mujer va a poder viajar para la boda de la Leo, que sería este mes, 24, me ha dicho, ¿no?
7: 23.
5: Casi que te casa el mismo día que nació mi Antoni.
7: Hola.
5: Hombre, mi Antonio nació el 24, un día antes, vamos.
7: Madre mía. Rocío, no hay un día que alguien se entere del día de mi boda y que tenga y que me diga lo mismo que tú. Ay, es mi cumpleaños, ay, me ha pasado esto, ay, es mal. Todo el mundo, no hay ni una persona todavía que me haya dicho, ah, el 23, pues ya está. Siempre tienen algo.
5: Para que tú veas, pues mi Antonio el 24 de abril, pero vamos, un día antes. Yo cuando me ha dicho el 23 de abril, madre, pues lo espero casi el día de mi Antonio, cuando nace.
7: Sí,
5: vamos
7: sí.
5: A ver, que me digan con claridad si la mujer geminiana, madre de la Leo, va a viajar a la boda. Vaya a la boda esta geminiana, cuando tú me digas ya paran.
7: Ya.
5: Vamos a ver si va la mujer a tu boda. Sí o no, la izquierda, el centro, la derecha, concéntrate bien.
7: Derecha.
5: A mí me dice la torre. No sé si no se encuentra bien o hay problema, pero la torre es un no, ¿eh?
7: Ay, no me digas.
5: Tiene duda. Vamos a ver, el colgado por medio. Yo lo veo difícil. El motivo no lo sé, pero sale como obstáculos para poder viajar en esa fecha. Y hablan de obstáculo por un hombre. No lo entiendo tampoco.
7: No lo sé.
5: Porque ella supuestamente es sola, ¿no?
7: Sí, vendría con mi hija.
5: Vale, pero que vendría está sola, digo, que no tiene pareja, ¿no tiene pareja, no?
7: No, no, tiene a mi hermano. Mi hermano es el pequeño, ¿no? Que... Sí, está muy
5: bien. ¿Y el varón puede ser que le haya dicho algo, o le puede decir algo, o le bloquee un poquito a ella el movimiento, o qué?
7: Sí, puede ser que se lo pueda bloquear, sí, por miedo a que viaje y todo esto.
5: ¿Algo, no?
7: Es muy cagueto mi hermano. ¿Sabes qué pasa, Rocío? Ella ya tiene el billete, pero el no sé, creo que fue que el viernes se cayó.
5: ¿Ves?
7: Se cayó mi madre otra vez.
5: La torce. Y tu hermano tiene miedo o lo puede parar, y si no, porque sale un hombre que para a la mujer.
7: Para viajar. Ella no se ha roto nada, gracias a Dios. Le han escayolado un poco el brazo y en tres cayó la venda porque se la habrá lastimado. Uh-huh. No se ha hecho nada grave, pero me quedé
5: hermano que parecido. Sí, ¿no,
7: Mi hermano es el 23 de junio, creo, que cáncer.
5: El 23 de junio es un Géminis. Géminis. Vas a cáncer, un cáncer. Yo sé que un hombre la para. Y es verdad que tiene la torre porque ha salido, pues te dicen, no, algo lo ha pasado. Y ese hombre tiene miedo o problemas para que ella viaje. Y le puede bloquear los caminos. En algún sentido, ¿eh? Os ya he preguntado de la manera, pero parece que le puede parar el camino.
7: Vale.
5: Vamos a ver. Si la Aries va a ir a la boda. Hoy otra vez con la Aries. Vamos a ver. La Géminis. ¿Qué edad tiene tu madre, la Géminis?
7: 77.
5: La Géminis de 77. Vaya la boda de la Leo. Géminis 77. Vaya la boda de la Leo, sí o no. Esto sería este mes, 23 de abril. Va a viajar para la boda de su hija, la Leo, la Géminis de 77. ¿Viaja sí o no, sí o no, sí o no? Cuando tú me digas ya paramos.
7: Ya.
5: Venga, a ver si viaja. Izquierda al centro o la derecha.
7: Izquierda.
5: Vamos a ver si viaja. Anuncia, conversaciones, decisiones con problemas, la torre que se ha caído. Vamos a ver, imprevistos. Otra vez con los imprevistos, otra vez el varón. Entonces tu hermano este puede pararle los caminos a tu madre, ¿eh?
7: Vale.
5: A mí no me sale el viaje, que no lo veo, ¿eh? A que tenga pobre el billete.
7: Sí, ella que lo dice. Tiene. No, de momento ya no hemos hablado de eso. Yo la llamo para preguntarle cómo está. Como faltan días, pues a ver qué pasa, si se mejora. Ahora de momento está que le duele el brazo, le duele un poco que el golpe en la cadera, le duele lo que se ha hecho, la herida en la pierna.
5: ¿Está tocada?
7: Sí, porque acaba de pasar.
5: Es que ve, vale, me sale un hombre que le para, que le para. El golpe sale porque la torre, ¿ves? La torre atrás, que sería el accidente, aunque no se haya hecho tanto, pero está complicadilla. Y hay unos imprevistos y me sale un hombre que la frena.
7: Vale. Sí, es muy cagueta mi hermano y está muy encima de ella. Vale, mírame ahora si va a ser buen tiempo ese día.
5: Si va a ser buen tiempo.
7: Claro, como estamos, que si el frío, que si llueve,
5: que si va al aire libre, ¿no? ¿O qué?
7: No, me caso en dentro del ayuntamiento. Pero las fotos quiero que sean aquí en la playa, claro, y todo eso.
5: Claro, vamos.
7: Y como está el tiempo como está, pues
5: el 23 de abril. ¿Qué tiempo haría el 23 de abril en donde vive la leonina? Vamos a ese tiempo, el tiempo de la boda, el día de la boda, ¿cómo va a estar? De tiempo, ¿cómo va a estar de tiempo? Va a estar de buen tiempo, 23 de abril. Cuando tú me digas ya, paramos.
7: Bien.
5: Vamos a ver el 23 de abril, ¿cómo estará el tiempo? ¿La izquierda, el centro o la derecha?
7: Derecha.
5: No, de tiempo no anda mal, ¿eh?
7: Vale.
5: Porque se ha quedado con la estrella. Entonces, vamos. Yo con la estrella te puedo decir que el tiempo tiene que estar bien, sí o sí, ¿eh?
7: Vale, vale, vale.
5: No, pues, yo no, vale. Yo lo veo bien. A mí no me sale un tiempo malo, ¿eh?
7: Vale. Rocío, y la última pregunta, sí, puede ser.
5: Sí.
7: Me he encontrado, a ver, yo he abierto una hucha, una botella que yo tenía con muchas monedas de céntimo y la he sacado para meterlo en el banco porque ya me voy y todo esto. Yo aquí he contado, he puesto y he hecho todo esto, vale. Y han pasado unos días, yo ya he hecho todo el cambio de moneda y todo. Y ahora llevo unos días pues que no hago nada en casa porque estoy de mudanza y todo esto. Y he retirado la mesa donde yo me siento, donde conté el dinero, para barrer el suelo y me he encontrado una moneda. Parece una moneda, me ha dicho una persona que parece de los años de los 1400. Parece romana. Y a mí me parece que es de oro, ya la he metido con limón y todo esto, y yo quiero que me mire si esta moneda es falsa o verdadera, y si es de oro.
5: Vamos, la moneda que tú te has encontrado, la tenías metida en un bote, ¿no?
7: Sí, no, pero yo no sabía que existía esta moneda, ¿eh? Yo me la he encontrado en el suelo.
5: Vale.
7: De mi casa.
5: La moneda que se ha encontrado, esta moneda es, yo qué sé, verdadera en el sentido de oro, ¿no?
7: O sí, o es una imitación, no sé.
5: Vale, esta moneda es real, es verdadera, o es una moneda en falso. Vamos a ver, la moneda que tiene la leonina, ¿cómo es? Si es verdadera o falsa. Cuando tú me digas ya, paramos.
7: Ya.
5: Venga, si la moneda es verdadera, ¿la izquierda al centro o la derecha?
7: Centro.
5: Ha salido la de oro. Entonces, tiene que ser o de oro o verdadera, ¿eh?
7: Es que a mí me parece de oro. Le he hecho la prueba del limón porque me he metido... Quiero ir a la joyería y preguntar, pero le he hecho la...
5: Pues tiene la pinta la prueba, de que ¿eh? Sea de oro o que sea positiva e incluso buena. Porque sale correctamente con el as de oro, ¿eh? Además, puede valer más de lo que te pertenece. Siendo vale, ¿eh?
7: ¿Sí?
5: Tiene un precio, sí, pero que sale todo con el as de oros. Entonces, el cambio, ten cuidado cuando vaya a mirarla y que no la vayas a dejar a ningún lado. Igual que no, te la no, miras, no, que no. Te la devuelvan, vamos.
7: Sí, eso sí. Yo le he preguntado a un amigo y a él le parece que es de los años de 1400, pero Rocío, ¿cómo ha aparecido esta moneda aquí en mi casa?
5: Porque a lo mejor
7: me puedes mirar
5: otra que te la habrán pasado, tú sabes, cuando te dan las vueltas, a lo mejor te han dado.
7: El padre de mi hija se encontraba muchas cosas, Rocío, porque claro. Trabajaba en la basura.
5: Te la habrán encontrado, la habrán puesto por aquí y tú lo has visto, no te has percatado la mente con las monedas, porque es una moneda. Y
7: mira,
5: no te...
7: esta moneda, esta botella, que es como una garrafa de agua de 8 litros, de estas grandes, estaba por la mitad, en moneda. Y esas monedas llevan ahí más de 14 años. Y yo echaba toda la chatarrilla. Estaba él aquí todavía y yo he empezado siempre a echar la chatarrilla, Rocío, y nunca la he tocado porque primero había que contarla y eran muchas chatarras pequeñas y segundo, lo cogeré el día que me haga falta, si me hace falta para comer, y ahí se quedó en un rincón y ahora ya como me mudo, pues las he empezado a contar, luego me he encontrado otra caja con más monedas ahí que no me lo esperaba. Y el otro día me encontré un billete de 100 euros en el suelo que no sé de dónde ha salido, me estoy encontrando...
5: Claro, pero eso porque tú a lo mejor te descuidas, lo echas por abajo o algo y luego lo encuentras, ya está.
7: Sí.
5: Porque, hombre, vamos a ver, no va a venir nadie y va a soltar allí la moneda o los 100 euros. Es que tú misma...
7: Pues, no, los 100 euros puede ser que haya salido de los... Sí, los 100 euros me ha podido salir de un libro que a lo mejor lo metió porque movió todo el libro.
5: Claro, no te acuerdas y a lo mejor se te cae y la moneda pues iría dentro de las otras... O estaría dentro de la otra, la que él la ha traído. Puede ser que sea que tú es marido. Yo te pregunto si es buena o no. Y a mí me dicen que sí.
7: Que sí.
5: Vale, además, una moneda de... Me dice extranjera. Porque yo no la veo ni que sea de aquí.
7: Bueno, es muy rara. Yo la de las españolas no la veo. Y tiene como no...
5: Es que no sale. Letra... Sale del mundo. Quiere decir de extranjero. No sé de dónde, pero del mundo. Fuera. Es de fuera. Y pertenece en el fondo a una mujer.
7: Sí, es una, parece, bueno, un hombre, una mujer, no sé bien. Tiene el pelo largo, bueno, media
5: como una emperatriz, como una reina, como una princesa, algo así, claro, una mujer.
7: Tiene una corona, no sé si es hombre o mujer, porque no tiene cara definida de mujer ni de hombre.
5: Es de fuera y tiene a la emperatriz marcada en la moneda.
7: Madre mía, yo en cuanto la he visto he pensado que es oro porque conozco el oro. Le he hecho la prueba del limón, del ácido, la he limpiado y no ha salido negro, ni se ha despintado, ¿eh? La he dejado ahí un montón de minutos y aquí está la moneda. He mirado eso, vale, preguntaré en la joyería si es de oro y miraré a ver si encuentro a alguien que me diga si es verdadera. Bueno, ya sé, si tú me lo dices es seguro. Y también te quería decir que cuando me echaste una tirada que me miraste para la boda, me dijiste que tendría noticias de la muerte de una mujer que no era de mi sangre y ha sido Rocío, se murió hace un par de semanas y era querida, por eso te lo digo, porque era una mujer mayor y era muy querida y se murió. Y cuando me enteré, que me pilló de sorpresa, me acordé de ti, porque tenía miedo, quién sería la persona, ¿sabes?
5: Claro, estaba ahí con un poquito... porque no dan nombre, sí. Y tú a lo mejor puedes pensar en uno y luego puedes ser otro, claro, exactamente.
7: Sí, bueno, mírame ya, la última pregunta. Mírame si mi hija viene a la boda.
5: Venga, vamos a ver. La Leo. Dime la última pregunta que me ha dicho.
7: Sí, mi hija, que es Leo, de 22, de 21, perdón. No, de 22, de 22. Si va a venir a la boda, el día 23.
5: La Leo, va a venir Leo. A la boda. Vamos a ver si la Leo va a ir a la boda. La Leo irá a la boda. La hija de la Leo, sería tu hija la Leo. Vamos a ver si va a ir a la boda de su madre. La Leo va a ir a la boda de su madre, la Leo. Que nos diga las cartas si la Leo va a poder viajar también a la boda de su madre, la Leo. Vamos a ver si tu madre o tu hija va a tu boda. Cuando tú me digas ya paramos.
7: Ya.
5: A ver si tu hija va a tu boda, sí o no. Izquierda, centro o derecha.
7: Izquierda.
5: Vamos a ver si va a la boda. El as de oro, la justicia, los enamorados, que también tiene dilema, imprevisto en la familia, con una pequeña duda. Bueno, yo no veo que tu hija no vaya.
7: Muy vale.
5: Porque la niña también tiene el billete sacado, ¿no?
7: Sí, lo compró ella los dos juntos.
5: Con el de la abuela y el de ella, ¿no?
7: Sí, los compró los dos juntos.
5: Que a ella ¿tiene algún imprevisto familiar? ¿Alguna duda? No sé por qué, pero la duda sería la abuela, porque yo no veo aquí más nada. Dime izquierda o derecha.
7: Izquierda, el imprevisto será porque mi madre le dice que no viene, si tienes razón tú con las cartas.
5: No es tu madre yo creo que sí quiere, el que no quiere es un varón.
7: Vale, pues ya veré.
5: Vamos a ver, que la mujer no es que no quiera, la mujer es que dice que un varón le puede quitar las ganas o la bloquea en algún sentido.
7: Vale.
5: ¿Ves? Es como vale, si vale. La bloqueara a la mujer, a la geminiana, es la que sale un poquito bloqueada. Y luego tu hija, que sería la Leo. Aquí está la boda de la madre. Vamos a ver. La Leo no tiene. Yo no le veo a la Leo que no pueda viajar. La Leo no tiene problema. El problema vale, lo tendría la mujer.
7: Se viene este sábado, se va el domingo siguiente y vuelve el sábado para la boda, si Dios quiere. Se va a venir en Semana Santa aquí a echarme una mano, porque yo estoy muy agobiada con la mudanza.
5: ¿Con la boda, no?
7: Y por lo ya. Sí, me dijiste que había cambio, papeles, mudanza, todo me lo dijiste y aquí está, ya está todo aquí a la vuelta de la esquina, tío. Claro. Y ahora que me he acordado, yo voy a dejar este piso y están diciendo que el hijo del dueño, que es una V, se va a venir a vivir cuando yo me vaya. Mírame si se va a venir a vivir o no, para yo preparar el piso, para que si se viene, para yo preparar el piso, y si no se va a venir, pues no hago nada en el piso, si luego se va a reformar. Tú preguntas si se va a quedar a vivir aquí, V, después de que yo me vaya.
5: Hombre, si se queda el V a vivir allí. Si se queda el V a vivir, que es lo que te habían dicho, ¿no?
7: Sí, me han dicho que él se quiere venir a vivir aquí hasta que hagan la reforma. Es el hijo de los dueños.
5: Vamos a ver, firmemente, V se va a quedar a vivir en la casa donde está ahora mismo la Leo. El V es el hijo. Supuestamente la Leo se tiene que mudar porque el V se iba allí a vivir. El V va a ir a vivir a esa casa. V se va a ir a vivir a la casa donde la Leo... ahora mismo, sí o no. A ver si el V se vaya a vivir a esta vivienda, sí o no. Cuando tú me digas ya paramos.
7: Ya. Yeah.
5: Si el V se vaya a esta vivienda a vivir, sí o no, la izquierda, el centro o la derecha.
7: centro.
5: Sí, sí se va, ¿eh?
7: Sí, ¿no? Vale.
5: Porque sale la rueda del destino, que es una mudanza, y me sale el sol. Entonces, ¿se va? Sí.
7: Ah, pues ya está, pues ya sé que tengo que dejar el piso preparado. Vale, Rocío, pues muchísimas gracias, cariño. Me alegro de
5: pues
7: escuchar.
5: Nada,
7: que te
5: pues
7: siempre.
5: Ya me enseña las fotitos y a ver cómo va la boda y te jaleo.
7: Sí.
5: Y tú, si sí, tu sí, hermano sí. No le pone barrera, yo no te puedo decir que no. El único problema sería un varón, ¿eh?
7: Vale, pues
5: a ver, porque lo que ha salido es un varón ahí parándole allá los caminos. Cuidado, ¿eh?
7: Sí, si es un varón es mi hermano, porque es muy cagueta y siempre está encima de ella y le da mucho miedo a todo. Bueno, ya veremos. Vale, pues me alegro mucho
5: pues
7: de escucharte,
5: nada.
7: Rocío.
5: Igualmente,
7: me alegras todos los martes y todos los jueves. Me alegras el día. No pongo ni la tele, me pongo a hacer cosas contigo ahí, porque es muy interesante siempre escucharte, cariño. De verdad,
5: pues nada,
7: de corazón te lo digo.
5: Hija. Un besito. Y
7: vale,
5: que
7: pues un besito para todos. Muchas gracias.
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5: Hola, buenas tardes. ¿Hola? Hola, buenas tardes.
9: Se ha cortado.
5: Se ha fundido el plomillo de la radio de Éxito.
9: Vamos a esperar a ver si vuelve a llamar y la volvemos a conectar, ¿vale?
5: Venga, ponga el fusible. Vamos.
9: Venga.

0: sí, Rocío, le damos paso.
1: Vámonos. Hola, buenas tardes.
2: Hola, buenas tardes, guapa.
1: Dígame, ¿a vos quién hablo?
2: Mira, yo soy Virgo de 51, ¿vale?
1: Una Virgo que tiene 51. Virgo de 51. Dime, mi hermana, ¿qué te puedo ayudar, hija?
2: Mira, quisiera saber que la beca 6.000 de mi hija me vino denegada, ¿vale? Sí, la 6.000. Hicimos el plazo de alegaciones y todavía eso está ahí en estudio, ¿vale? Dicen que hasta septiembre puede durar. ¿Tú ves si me la da?
1: Sí, se la van a dar. La claro. Chica que supuestamente es la que le da la vaca, aunque tú la pidas o la pida ella, pero la chica sí. Que es tu hija, ¿no? ¿Qué sí, signo es que la tiene?
2: Géminis 17.
1: De 17, geminiana. Tiene 17 años. Entonces, ha habido una beca que se la han bloqueado o parado o no se la han dado y la habéis movido para que se la den, ¿no?
2: Sí. Sí, hemos hecho las alegaciones.
1: Han dicho que la están estudiando. A la Géminis de 17 le darán al final la beca. La Virgo, madre de 51, pregunta si a Geminiana de 17 años, le van a dar la beca, que la están estudiando. Entonces, al final, aunque la estudien, pero se la van a dar, consiguen que le den la beca a la Geminiana de 17, sí o no. Cuando tú quieras, paramos.
2: Ya.
1: Vamos a ver si se la da. Dime izquierda, centro o derecha.
2: Izquierda.
1: ¿Él?
2: Izquierda.
1: Izquierda. Vamos a ver. O yo estoy sorda, yo no me entero de nada, señora, o habla muy bajito, pero bueno, puede ser que yo esté más sorda que una. Aquí está el no, que salió en el pasado, la muerte y la torre como un no, pero que se ha quedado bloqueado porque lo habéis movido. Vamos a ver más para adelante si esto es verdad que tarda, no nos acuerdo. Se la dan y me dicen las cartas, sí, al final se la dan, ¿eh?
2: Vale.
1: Perfecto. Ha habido ahí un no, como un castillo, la muerte y la torre, así, pero del tirón. Pero hay unos movimientos que es verdad que van lentos, supuestamente sale el ermitaño, hay un hombre que no sé si es que trabaja para lo de las becas o será el sistema mismo, pero al final tiene la estrella, la Géminis. Entonces se la dará y me dice las cartas. Si es para los estudios, pues sale a templanza, supuestamente, o para lo que ella necesite, que tiene que ver con eso, pero me dicen que sí. ¿La chica estudia aquí todavía o tiene que salir fuera?
2: Sí, te pregunto. No. Ella es que tiene ahí en agosto el sí. Erasmus.
1: Erasmus
2: pendiente. Bueno. Pendiente en agosto.
1: Que me sale afuera ya... o me sale bilingüe. Tu niña la gente.
2: Claro. Porque ahí se habla inglés, todo es en inglés.
1: Ah, vale, que todo es en inglés, que le digo, claro, digo, parece, o que es de fuera, o está fuera, o es que todo lo habla de fuera. Me sale mucho la bilingüe, ¿sabes? Pero vamos, se la dan, ¿eh?
2: Vale, de acuerdo, sí. Vamos normalmente.
1: Llegarán las noticias, aquí sale el juicio, aunque sí sea para septiembre, pero se la dan, que es lo suyo, claro. ¿Vale?
2: Es que, sí, porque es que normalmente esa misma beca se la dan a los que mejor estudian y ha terminado con un 9,98.
1: Por eso te digo.
2: Lo que pasa es que no han mirado los papeles.
1: Que le digan que no.
2: No han mirado los papeles bien. Vale, ahora quisiera saber sobre un geminiano de 55 años. Nosotros tuvimos una relación, una convivencia y partimos, ¿vale?
1: A ver. Y habéis cortado tú y el geminino.
2: Sí. Sí. Vale.
1: ¿Y tú quieres saber qué?
2: Yo quiero saber, a ver, bueno, él cómo se encuentra, si, porque no hablamos.
1: Cosa, Géminis. El Géminis, que también me ha dicho, ¿qué edad tiene el caballero?
2: 55.
1: 55. ¿Cómo se encuentra él y si va a volver? Es lo que tú quieres saber, ¿no, Virgo?
2: Bueno, sí, sí.
1: Vale. Primero, ¿cómo se encuentra? La Virgo ha tenido una relación con un Géminis. La Virgo tiene 51, el Géminis tiene 55. Ha habido una ruptura, pero ella pregunta en el tiempo donde de que se rompe para acá, ¿cuál es el estado del Géminis en sí? ¿Cómo se encuentra el hombre geminiano de 55? Geminiano de 55, ¿cómo se encuentra? Pregunta la Virgo de 51. Vamos a ver el geminiano. ¿Cómo se encuentra? Lo pregunta la mujer Virgo. Vamos a ver el geminiano de 55, ¿cómo está? Cuando tú me digas ya, paramos.
2: Pues ya.
1: A ver cómo se encuentra el geminiano. Este se encuentra con un carro que sería movidito, dinámico, o que se viaja o se desplaza por algunas circunstancias. Y se mueve para cosas nuevas. Como es general, vamos a ver, activo está él, porque sale el carro y sale el mago. Que yo no digo que sea para una relación nueva, que a lo mejor no lo es, pero para cosas nuevas en su mundo sí. Se mueve para cosas nuevas y le vienen cosas nuevas. Él tiene herramienta para cosas nuevas y habla de una persona dinámica, con mucha en la mesa, con herramientas para poder salir adelante en general. Es muy habilidoso en algún aspecto. Dime izquierda o derecha, señora Viru.
2: Izquierda.
1: Izquierda. Vamos a ver ahora en qué sector me dice lo de lo nuevo. ¿Él también es padre o algo así, aunque no sea contigo? Porque está separado, ¿no? Lleva tiempo solo o algo, ¿no? Pero que el tío es solitario también, ¿eh? Mi nieste, ¿eh? Digo, él habla mucho en la calle o habla hasta con una pared, pero luego es una persona muy reservada en pareja o poco comunicativa, no de o cosas normales, sino del amor. O expresa poco o ahora mismo está en esa tesitura, está como solitario. Hablan de un hombre con el ermitaño, solitario. No pasional, pasional sí es, pero es solitario. ¿Tiene hijos, no, señora Virgo?
2: Sí, tiene un hijo y una hija
1: ¿O
2: ya
1: tiene algún
2: mayorcita.
1: problema con el hijo? ¿O hay una cadena con hijos? Y no sé si ha arreglado todo lo de sus hijos o es que le ha costado mucho trabajo arreglar ese proceso de atrás, de la separación de hijos o algo así.
2: No, ahí hay un
1: Mala
2: problema con
1: suerte.
2: su hija.
1: Que hay problema con el hijo, ¿no?
2: Con su hija,
1: Yo
2: con
1: creo
2: su
1: que
2: hija.
1: también. Una hija, ¿no? Vale, una, yo
2: Es
1: sé que
2: la
1: son
2: hija, la
1: hijos. La
2: hija.
1: casilla del hijo me sale con problemas desde atrás. No sé si tiene poca comunicación, hay conflicto desde que se separa para acá. Ahí hay problemas. Además me habla hasta de justicia o legalidad o papeleos, cosas así. Y si es la hija, que sería la estrella con la luna, como que no es muy favorable la relación. Laboralmente el tío es activo, ¿no? O está en trabajo, ¿no? Pues
2: No,
1: sale mucho el...
2: está parado,
1: Pues
2: está
1: le
2: parado.
1: sale trabajo. Porque me sale el haz de bat, no sé por qué. Y si no es un trabajo fijo o algo así, algún tipo de actividad va a hacer. Porque anuncia el comienzo de algo. Otra vez, le habla del comienzo de algo.
2: Vale.
1: ¿Vive
2: Vale.
1: con alguna mujer
2: No, vive
1: familiar
2: con su
1: que tú
2: padre,
1: sepas?
2: con su padre y su hermana que vive arriba de él.
1: Exactamente, con familia, aunque sea para abajo, para arriba, pero familiar. Está en un grupo familiar, me sale la familia. Y hay una mujer. Que o es su madre o es su hermana, lo que tú has dicho. Pinta ahí,
2: Su
1: ¿eh?
2: madre falleció. Su
1: Pues
2: madre
1: entonces su
2: falleció.
1: hermana, la que tú me has dicho. Y el padre si estuviera por ahí, pero habla en grupo familiar, una cosa así. Lo de que va a empezar nuevo es lo que tú has dicho. ¿Le dura poco los trabajos o qué?
2: No, él está de baja, está trabajando en D o no sé que trabaje en algo
1: Ah,
2: oscuro.
1: guapa, eso sí. Eso sí. Es
2: O
1: que
2: que
1: ve, me
2: trabaje en algo
1: dice,
2: oscuro.
1: va a iniciar algo. Pero él me sale con el trabajo y el colgado, lo que tú has dicho. Baja, por eso digo que es raro. ¿Cómo le va a salir un trabajo y ahora me sale una baja? O bloqueo. Es como
2: Porque él está de
1: contradictorio,
2: baja.
1: pero claro, es como trabajo, pero en B, lo que tú has dicho, y luego estoy de baja. Poco por los ganchos está apañado, ¿eh?
2: Bueno.
1: Pero ese es su problema, claro. Tú
2: Eso.
1: estás preguntando y sale así. Pero también me habla de que quiere hacer un cambio de vivienda.
2: Claro,
1: O
2: eso
1: quisiera
2: quiere
1: cambiar de
2: independizar.
1: vivienda o mudarse,
2: Claro.
1: algo así tiene también él en su pensamiento, ¿eh? En
2: Sí,
1: sus
2: claro.
1: pensamientos. Otra cosa es que lo haga. Vamos a ver. Y de amor, si tuviera relaciones o volviera a tenerla, porque yo no veo personas nuevas, me sale que lo nuevo está muy parado en general, en amor, está como estancado. Entonces, lo más normal que sería vueltas a algo del pasado. Es muy inestable este hombre también, ¿no? Parece inmaduro, ¿no? Señora Virgo. Aunque tenga 55 años, me dice un hombre inmaduro que se va cargando todas las relaciones. Y siempre
2: Toda.
1: se queda con la torre, pues siendo fulminati. No le cuaja nada. Se las liquida por su actitud o sus maneras de ser. Luego tiene una soberbia y una prepotencia llamativa. O un carácter llamativo. Lo que no le va a cuajar es el amor, ¿eh? Y lo de irse a vivir con personas a él no le sirve. Si él se fuera a vivir o cometiera esa, porque se le puse el cable y le da la eso, no le sale bien, ¿eh? Entonces vive a lo
2: No
1: loco
2: encaja más.
1: tú. Vive a lo loco, pasota a lo loco, sigue teniendo conflictos con su pasado, no sé si es con su exmujer y la hija, o general, pero salen muchos conflictos con el pasado.
2: ¿Y referente a mí?
1: Entonces,
2: ¿Qué
1: ¿qué
2: sale
1: te
2: ahí?
1: digo que está? Bueno, está bien porque está protegido por familia. Está
2: Claro.
1: bien, bueno, si está de baja, lo habrá puesto el médico, pero vamos, entonces no estará a tu mudo, le digo, cuando te pone a trabajar en B, ¿no? Digo yo qué sé, como aquí cada
2: O
1: uno
2: hace
1: actúa.
2: trabajos oscuros. Vamos a llamarla
1: ¿Qué
2: así.
1: hace trabajo como ella?
2: Oscuros.
1: Ah, vale, que trabaja oscuro. Puede ser, que no se mate, dices tú, ¿no?
2: No, no, no. Trabajo que no debe de hacer. Que lo pueden pillar.
1: Pero eso es lo que yo te estoy diciendo. Pero bueno, vamos a ver, si a mí me han dado la baja, lo más normal que
2: Pero
1: esté
2: no, no, no, no,
1: encamada
2: no.
1: o que no tenga ganas de
2: No.
1: trabajar y ahora se pone a trabajar, pues eso es la contradicción de
2: No.
1: las cartas.
2: Pero no, no voy por ahí. Voy trabajos que no debe de realizar en contra de la policía y demás. Son como muy
1: Ah,
2: oscuros.
1: ya sé lo que tú quieres decir, ya. No, sí, por ahí
2: Exacto.
1: puede. Por eso te he dicho que tiene que ser trabajo fácil, porque es que una contradicción que yo esté de baja y ahora me pongo a hacer, si soy albañil, un arreglo por mi cuenta, o si soy porque es un trabajo de fuerza o lo que sea. Pues sí, pudiera ir por los 13. Pregunto, ¿cuando estuvo contigo ya tenía pleito o ha tenido algo legal?
2: Conmigo
1: Es que
2: no,
1: le habla mucho de la
2: no.
1: justicia atrás, ¿eh?
2: Sí, atrás sí, porque ellos tuvieron una empresa y hubo ahí una muerte. Y él se autoinculpó, sin a él haber tenido nada que ver, pero
1: ¿Pero llegó a
2: pagando
1: entrar
2: incluso
1: preso?
2: a... No, no, no, no. Por eso, por lo que te digo, puede que ahora, puede, con esos
1: Que le venga
2: trabajos
1: la
2: que
1: leña, ¿no?
2: pueda que... Exactamente.
1: Pero vamos, ha tardado entonces, porque esto es del pasado, ¿eh?

0: digo, desbarajuste porque no está metido en cosas como tú dices correctas, historias raras que él tiene, y se refugia mucho en familia, que en verdad no le hace favores, porque si tú lo proteges dentro de una situación, yo qué sé, es que hay de, a ver, los hay, a ver, te ya mira hacia ti.
1: A ver qué piensa, a ver qué verá. Yo sé que una puerta
0: Hombre,
1: no va a
0: este
1: ir,
0: hombre lo
1: pero
0: que piensa es en hacer locura, si tiene el loco. El loco es una persona inmadura que vive al día, fuera de la ley, ¿ves? No quiere control, a mí no que no me controle nadie. Yo hago lo que me da la gana, cuando me da la gana, y es muy impulsivo. Entonces, vive al día y como le da la gana. Una cosa así tiene. Entonces, poco control, no me controla, hago lo que me da la gana, soy inmaduro, cometo errores porque es inmaduro, pero hago daño, también puedo hacer daño con la inmadureza que tengo. Es general, ¿eh? Vamos a ver, el hombre geminiano hacia la mujer que sería la Virgo. Ha sido pareja de la Virgo. Tiene 55 años. Va a dar algún movimiento o acercamiento o vuelta hacia la Virgo. Y si vuelve,
1: o el
0: ¿con qué
1: que piensa.
0: intención o con qué pensamiento? Exacto. Vamos a ver si el hombre que es geminiano de 55 va a tener pensamiento, piensa, intenciones o algo de volver con la Virgo. ¿Y qué piensa? Vamos a ver, geminiano de 55. Cuando tú me digas ya paramos. Venga. Izquierda, derecha.
1: Izquierda.
0: Otra vez habla de su familia, de que lo protejan, de su familia, de la protección
1: Vale.
0: familiar. No sé por qué habla de la familia, tanto de la familia, pero sale mucho de la familia. Me ha dicho izquierda, ¿no?
1: Sí.
0: Vamos a ver. Una, dos. Tuvo una separación negativa en el pasado, vuelve a salir, o una separación, un divorcio, lo que sea, pero muy con la luna, muy negativo para él, o resultó muy negativo. Y de ahí le viene mucho también, fuera aparte de que su personalidad así, ese loco y eso, ese cambio o esa inestabilidad que tiene, y mucho bloqueo por esa mujer del pasado que sale hacia ti. Yo, con la rueda del destino y el loco, como es tan impulsivo, tan cambiante y tan volátil, no te puedo decir nunca jamás. No va a volver. Sí, pudiera la agarra. Y tú dirás, sí, si la da, ¿cuándo? Pues cuando tienes loco, en cualquier momento te puede volver a aparecer. Pero también me dice que tú tienes ahí el colgado. Tú lo pararías, ¿eh?
1: Hombre, claro.
0: Por eso digo que, vamos a ver, que tú me preguntas, ¿va a volver? Sí. Pero, ¿para qué? Si tú tienes el colgado, tú lo paras. Y este sí hace cosas con el mago y el diablo, que son ese tipo de trabajo que tú me dices. De pareja no quiere saber nada fija. Pareja fija, fija no. Le cuesta mucho trabajo eso. No habría futuro como pareja, vamos, 100% la
1: No, no.
0: torre a la vera del sol, para nada. Y él seguiría su camino. Y él es un gran conquistador del boca, cuando quiere, si es una buena comunicación la que hace, o no sé cómo se vende, pero se vende muy bien. Parece un hombre de doble apariencia, ¿no?
1: Sí, tiene dos caras, como Gemini. ¿Qué?
0: Exactamente, como siendo la B y la A. Tiene el sol y la luna, que sí, que es más falso que qué. Te enseño la cara A y tú te quedas muerta, qué bien, qué fe muy feliz, muy contento, muy alegría. Yo qué sé, y luego tiene la cara B, como siendo Y. Totalmente adverso a lo que hablamos. Son dos personas. Bueno, es que es Géminis. Pero, bueno, es Géminis, Géminis, pero este es del que tiene dos caras, así te lo digo. Oye, ¿el hombre es atractivo o tiene los ojos claros también o algo?
1: No, no, para nada.
0: Pues sin embargo tiene la estrella encima. Fíjate, para todo lo loco que está y todos los errores que comete o ha cometido o sigue cometiendo, tiene suerte tú.
1: Tiene.
0: Sí, tiene suerte, porque
1: Y
0: otro
1: el que te...
0: hubiera acabado mal, o acaban haciendo menos que él, acaban peor, y él tiene suerte, dentro de su locura y de su inmadurez. Siempre acompaña a una mujer, esa será su hermana, esta que ha salido siempre, y de pareja y eso, te vuelvo a decir, es Atila, como por donde pasa no crece la hierba, se lo liquida todo. Claro, pero si te enseña la cara A y de buena primera te sale como con la cara B en 1,1, pues ya
1: Pero
0: estamos todos.
1: yo quiero saber su pensamiento en estos momentos hacia mí. ¿Qué es lo que él piensa hacia mí? Nosotros no tenemos contacto ni nada
0: ¿Que
1: de
0: cómo
1: nada
0: te
1: de
0: ve él
1: nada.
0: hacia ti?

0: ¿no? Como qué piensas de ti directamente.
1: ¿Qué piensas? Sí.
0: El pensamiento hacia la Virgo ahora mismo, ¿cuál es? El Géminis, si piensa en la Virgo actualmente, ¿qué piensa? El Géminis de 57. ¿Qué lo dejo? ¿Qué te dejo? ¿Él a ti?
1: No, yo él.
0: ¿Cuál es? Al final. Vamos a ver, Géminis, ¿qué piensa de la Virgo en estos momentos? Aunque no haya conversación ni comunicación, pero él, el concepto o el pensamiento hacia la Géminis, ¿cuál es? Oye, hacia la Virgo, hacia la Virgo. ¿Cuál es el pensamiento del Géminis hacia Virgo? ¿Cómo lo ubica él? Cuando tú me digas ya, paramos.
1: Ya.
0: A ver lo que piensa de ti. De la mujer Virgo, anuncio. Bueno, él piensa en comunicarse contigo, te lo vuelvo a decir, ¿eh? Luego me dice que piensa que tú, hombre, vamos a ver, él será doble cara, pero también puede reconocer que tú tienes parte de razón, cosa. Él sí se ubica como que se da cuenta que, que tampoco está tan buena gente o que comete errores. Dime izquierda, centro, derecha.
1: Izquierda.
0: Pero piensa en hablar o en comunicarse, sale ahí, comunicarse, intentando aclarar algo, no sé. A lo mejor lo que él quiere aclarar no es lo que tú piensas. O no es lo que tú quisieras que aclarara, pero él piensa en aclarar cosas, eso también. O quiere hablar para aclarar cosas. La vuelta a la marca es algo por justicia que luego se rompería, pero tiene que suceder porque está escrito y lo rompería otra vez tú, ¿eh?
1: Sí, claro, vamos, que yo con él no voy a
0: Él
1: estar,
0: solo
1: verás.
0: piensa, no sé si es que piensa que tú eres muy egoísta o tú eres muy materialista o que tú eres muy celosa, posesiva o dominante. Eso piensa él de ti, porque él piensa contigo con el diablo. Ojo, ahora sexualmente tiene chispa contigo, que en eso sí también se puede acordar, pero si yo te pienso a ti con el as de espada y con el diablo, yo veo en ti una mujer negativa. Que tú has sido negativa conmigo, o que tú has sido egoísta conmigo, o que tú has sido celosa, posesiva, manipuladora o interesada. Todo eso lo piensa él.
1: Ya, pues, de interesada poco porque lo mantuve durante un año, así que
0: Para que tú
1: le
0: veas.
1: di de todo. Así
0: Claro,
1: que
0: pero es como para que tú veas. Y sin embargo piensa eso, ¿ha visto?
1: lo que pasa es que en su juego no voy a entrar, ni menos con mi hija con 16 años, ni menos en mi casa.
0: Ya. Hombre, es problemático, ¿eh?
1: Hombre, por eso te digo.
0: Y donde anda es problemático, cuidado, ¿eh?
1: Claro. ¿Tú ves que él ande con un amigo que tiene que se llama Semi, que lo vayan a pillar?
0: ¿Que ande
1: ¿Que
0: con
1: se
0: un
1: lo van a
0: amigo que se
1: pillar?
0: llama cómo? Si lo van a pillar.
1: Su amigo se lo van a pillar. Su amigo Semi es narcotraficante y él se dedicó un tiempo a vender,
0: Hombre.
1: ¿vale? Si él va a hacer eso, ¿va a volver? ¿Lo van a coger? O porque es lo
0: Vamos a
1: que
0: ver
1: yo
0: si a
1: tengo
0: él
1: en
0: lo
1: mente.
0: cogerían pasando droga o cosas de esa, ¿no?
1: Él la vende.
0: La
1: Pasando no
0: venta.
1: la vende.
0: Vamos a ver si lo van a coger en ventas de cosas de drogas al Géminis. Lo cogerían en cosas de droga. Yo le he visto prisión al futuro. Por eso me queda así, digo, hostia. Pero ya viene marcando desde atrás, cuidado, ¿eh?
1: Claro.
0: Vamos a ver, Géminis, ¿no? De 55. Sí, lo cogerían con tráfico de drogas, en el sentido vendiendo drogas. Vendiendo drogas. Lo van a coger. Cuando tú quieras, paramos.
1: Ya.
2: Con vuestro permiso, perdona que os interrumpa, tenemos a Ramón y a María Dame libres y disponibles. Gracias.
0: A ti. Dime, Virgo, a ver si lo cogen a Géminis o
1: Ya,
0: no.
1: ya, ya, ya.
0: Si lo van a coger al Géminis, todo con la luna, con lo claro, normal, lo oculto. Y pasta también gana, así a estilo negro, dime izquierda, centro, derecha.
1: Izquierda.
0: Vamos a ver si este lo cogen. Una, dos. Otra vez me habla de la justicia ya en el pasado. Tiempo por medio. De todo la luna. Lo cogerían de imprevisto. Y hablan de un chivatazo, señora.
1: Claro. Sí, lo sé.
0: Alguien se va de la lengua alrededor de sus amistades o su, entre comillas, amistades. Claro, yo no veo que son amistades, aquí son amistades de estas de, tú sabes. Pero alguien con la templanza de imprevisto suelta o habla o dice, y ahí es donde lo cogen.
1: ¿Y eso pasará pronto? ¿Lo ves tú que pase pronto?
0: Eso tiene, sí, tiene un tiempo, pues sale el ermitaño, lo lleva haciendo mucho tiempo, me dicen, sale aquí la torre como algunos problemas o peleas o disputas en algún, en este círculo, en algún sentido. Yo creo que a través de unas disputas habrá alguien que será un amigo o de estos que se lo pasan de los unos a los otros, y ahí es donde hay un imprevisto y sale. Esto sería para tiempo de frío, me dicen mucho. Otoño, invierno de este año, ¿eh? No creo que pase mucho, pero otoño, invierno. Sobre otoño, invierno. Y estaría hablando hasta diciembre.
1: Vale.
0: Ahí tiene todas las papeletas, vale. ¿Eh? Y te vuelvo a decir que este hombre entraría en prisión, porque si lo que algo se ha quedado es que entraría en prisión. Por lo de atrás, sobre todo. No sé por qué habla de su pasado más que de su presente. Ahora,
1: no, es que...
0: Como claro, que con esto ya se la gran bola, la tira la bola.
1: No, es que con lo de atrás ya, si él hace cualquier cosa, va directo a prisión.
0: ¿Ves? Por eso digo que tiene que ver con el pasado, pero con esto haría la carambola, con si ya te cogen esto y en esto es cuando te meten.
1: Y una pregunta que tengo, Rocío, si me da tiempo. Mira, él me regaló a mí una cruz que se la regaló su abuela, ¿vale? Bueno, su madre se la dio y él me la regaló a mí por un cumpleaños, ¿vale? Yo no se la quiero dar porque sé que esa cruz va a ser bendita. ¿Vale? Una cruz de oro con su cadena. ¿Ves que se la entrega a su hijo yo? Y la tenga a su hijo.
0: ¿Que tú se la des a su hija?
1: A su hijo. A su hija no. A su
0: un
1: hijo.
0: Querido.
1: Su hija. Su hija
0: es... ¿Porque tú sí conoces al hijo de él?
1: Sí, ¿sí? Claro. Ya me está en mi casa, han dormido y todo. Menos la niña. Porque la niña anda por caminos igual que su padre.
0: La niña es más complicada, ¿eh? Como el padre.
1: Sí. Igual.
0: A ver si tú debes... Si, entonces tú lo que quieres saber si es positivo que tú le des la cruz a su hijo del Gemini.
1: A su hijo, sí.
0: La Virgo le debería dar, o ella quiere preguntar si es positivo darle la cruz al hijo del Gemini. Una cruz de oro que el Gemini le regaló a ella. Pero ella quiere saber si es positivo dárselo al chico, al hijo del Gemini. Vamos a ver si debe la Virgo darle la cruz de oro al hijo que sería... del gen, se la debe de dar. Cuando tú me digas ya paramos.
1: Ya.
0: Se ha vuelto la torre, ¿eh? Y yo con la torre, aunque tú pienses que sí, a mí me dicen las cartas, no. El motivo no lo sé, pero no, es un no, es una torre, entonces no. ¿Izquierda, centro o derecha?
1: Izquierda.
0: Dice, los dados por los servidos, guapa.
1: Es que, verdad, yo sueño con su abuela y me dice que no, que me la quede yo. Pero yo claro, me siento mal en tenerla yo. No.
0: Pues sí.
1: Vale.
0: Es raro, porque sí, lo más normal que sería, que se sale que sí, porque si es de la abuela y es de la familia, se quedaría la familia. Pero te dicen no, la torre que no. Es que se te ha caído y te ha vuelto a salir. No. No te lo recomienda. No. Si yo te tengo que decir...
1: Vale.
0: Por conciencia tuya, porque tú tengas algo en la conciencia, tú pienses que está haciendo bien o mal, dice, lo servido por lo regalado por los servidos, y te dice las cartas, no, no se las des.
1: Vale, perfecto.
2: Chicas, ya nos hemos pasado.
1: Vale, pues muchísimas pues gracias, nada. Rocío.
0: Pues gracias a ti, hija,
1: por Dios. Un grande.
0: Igualmente, venga, fuerte por ahí. Hasta luego.
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1: Hola, guapa. Pues dime, hija, tu signo. ¿Tauro 43? Tauro de 43. Muy bien. Pues dime, guapa, ¿en qué te puedo ayudar? Sí, para preguntar por un Capricornio. Por un Capricornio. Vale. La edad no la sé, aproximadamente 30 y pico. Vale, no te preocupes, ya con el signo lo podemos mirar. A nivel sentimental respecto a ti, ¿no? ¿Quieres
2: sí,
1: que miremos?
2: Sí.
1: Venga. Vamos a ver. Venga, pues izquierda o derecha, cariño.
2: Derecha.
1: Venga, derecha. Vamos a ver. Vamos a ver. Bueno, pero a este hombre ya hace como un tiempecito que tú lo conoces, ¿no, Tauro?
2: Sí.
1: Pero a ver, a mí me dicen, porque fíjate, aquí pueden haber ciertos malentendidos relacionados al entorno. Tú a este hombre, porque por un lado me dicen, a ver, aquí hay atracción, aquí hay, yo sí que veo incluso, me atrevería a decir ya, sentimientos, ¿vale? Pero siento que pueda haber como cosas no claras en esta situación. Ajá. Tú a él, porque ahora me sale mucho un cambio, como que ha habido aquí un cambio de etapa, ¿vale?, entre vosotros, donde no sé si es que ha estado la cosa ahora o ha estado, ¿no?, un poquito más parada, o que tú sientes que algo se ha perdido, pero de nuevo, ¡pum!, ese vínculo parece que vuelve a flotar. En esto, próximamente, ¿eh? Tú a él lo conoces del entorno, ¿es alguien que tú coincidas con él en algún sitio, este hombre?
2: Bueno, pero no asiduamente.
1: No
2: con mucha frecuencia.
1: No con mucha frecuencia. Vale, es que como veo grupo aquí, por eso te preguntaba. Sí. No sé si es que tú con él coincides con un grupo grande de gente.
2: Sí.
1: Yo siento que aquí hay atracción, pero sí, pero algo de un malentendido con la gente sale. ¿Por qué? Puede ser porque haya habido desconfianza, que tú no tengas claro o que hayas visto algo con otra persona. ¿Por qué sale aquí como algo no claro?
2: Sí, mía. Sí, es mía, desconfianza mía.
1: Tuya, ¿no? Yo es que, fíjate, yo veo que este hombre, hay claramente, me dicen aquí, hay atracción, sí o sí, pero siento que es como si una etapa hace un poquito hubiera cambiado, no sé si es que ahora lo ves menos, hasta el momento, ¿eh? Hablamos de un pasado reciente, como si algo hubiera estado más parado, pero ahora hay como un cambio pronto, no sé si es que pronto lo tienes que volver a ver.
2: Sí.
1: Porque me dicen, aquí hay como algo, algún detalle que a ti te va a dar a entender que este hombre hay un interés, porque yo siento que eso tú lo has sentido. Quiero decir,
2: sí,
1: que tú por una parte has sentido, y de hecho me hablan de conversaciones, pero que esas conversaciones...
2: Sí, pero está como... Sí, pero no me demuestra mucho. Entonces quiero saber qué va a pasar.
1: Pues vamos a ver qué va a pasar, porque por el momento, lo más a corto plazo, tienes que volverlo a ver. Yo siento que aquí va a haber como un algo de demostración aquí, pero... Él, es que no sé si es que este hombre, porque en el grupo él está o habla con otra mujer, o es que él, es que siento como algo aquí por parte de
2: hablaba.
1: Él. Hablaba, ¿no? Vale, vale. Entonces eso es lo que se ve. Vamos a mirar qué va a pasar, porque desde luego tengo claro que aquí, sí, este hombre sí que está hecho al ojo, ¿eh? ¿Y al que lo conoces desde diciembre, cosas así, hija, o...?
2: Sí, más o menos, sí.
1: Vale, vamos a ver. Venga, a ver qué va a pasar, porque es verdad que es bastante paradito. En un principio siento como que ha habido más cosas, pero todo muy lento, muy lento, muy lento, ¿eh?
2: Sí.
1: Vamos a ver. Venga, pues izquierda, derecha, guapa.
2: Derecha.
1: Venga, derecha. Vamos a ver. Bueno, Sí que me hablan mucho del pasado de él, ¿eh? Porque este hombre ahora mismo está solo, pero tú sabes si él, bueno, no sé si lo sabrás, si te ha comentado algo, supongo que no, ¿no? Porque si la cosa ha estado tan...
2: Sí, bueno, hace poco estaba con alguien, sí que se terminó.
1: Eso, es que siento aquí un final, que todavía hay como pensamientos de atrás, me dicen este hombre, es que aquí hay deseos, me dicen, es que aquí, sí, aquí tienen que pasar cosas. De momento, este hombre, es verdad que me dicen, van a haber cambios pronto en el hecho de movimientos, de poder verle, de que él hable un poquito más contigo, pero aún se va así, porque veo que este hombre se contiene mucho, es como que a nivel emocional es una persona que reprime muchísimo, ¿vale? Se contiene. Tiene que soltar todo eso. ¿Van a pasar cosas entre vosotros? ¿Habrá un avance? Sí, lento, eso sí, Tauro, un poquito lento, pero siento que al final se dejará llevar y que de una manera muy educada, porque este hombre es como que todo muy... lo veo como muy educado, no sé si es que tiene una forma peculiar de hablar, ¿vale? Este hombre,
2: sí.
1: Pero me dicen para este verano, fechas de calor, mes de julio, agosto, es donde me están marcando a mí que habrá avances para tener algo sentimental, aunque irá lento, ¿vale? Pero yo veo que este hombre... interés tiene, lo que pasa es que se frena, pero tú con él sí que has
2: vale, tenido... tú no lo ves hablando con más, ¿no? No ves tú que sea ese tipo, ¿no?
1: Vamos a mirarlo él solo, porque lo primero que ha salido de malentendidos y otras personas ahí me ha dejado a mí un poquito... Sí. Vamos a mirarlo. A ver, que yo veo que él es un hombre que por su trabajo y por su forma de vida conoce muchísima gente, ¿eh? Y él está en muchos grupos. Yo siento que es alguien que tiene muchos contactos. Vamos a verlo
2: Y te quiero preguntar otra cosa, a ver si me da tiempo preguntarte otra cosita.
1: Venga, yo te lo miro muy rapidito. Vamos. Venga, pues izquierda, derecha, guapa.
2: Derecha.
1: Venga, derecha. Vamos a ver. Sí, bueno, le marcan esa ruptura. A ver. Bueno, puede, es verdad que puede haber aquí comunicación, conversaciones, con amistades, ¿vale? Que él tenga, pero yo no veo que él esté involucrado en otra persona. Lo que pasa es que él puede ser un poco serio, porque es como que no lo terminas de pillar. Por una parte, a ti, tú sientes que hay algo en esas miradas, pero después como serio, un semblante muy... Pero habla con gente, pero no hay nada que le ilusione, ¿vale? Lo veo a él como... Sí. Y dime, hija...
2: Solamente le ilusiono yo, ¿no? Digamos.
1: Yo lo veo contigo que hay una atracción fuerte, aquí hay química fuerte. Lo que pasa es que él, siento, por alguna razón, dicen, tú tienes que asomar la patita de alguna manera.
2: Intentar... Pero que en verano cambia, ¿no? Que habrá una relación.
1: Sí, muy lento, ¿eh? Mira, muy lento, de momento conocerle, poquito a poco, pero siento que él es un hombre que le gusta estar en relaciones, ¿vale? Lo veo un hombre centrado, ¿eh? A pesar de que sea más joven, aparenta más edad, ¿eh? Sí. Porque este hombre, sí, es muy centradito, sí.
2: Vale, te quiero preguntar otra cosita, mira, te voy a preguntar por Carlos, él es Libra.
1: Sí.
2: Libra de 38, a ver qué plan tiene Carlos.
1: Venga. También a nivel sentimental con respecto a ti, ¿no, hija? Uy, Libra. Venga. Vamos a ver, Libra. Venga, pues izquierda, derecha, guapa.
2: Derecha.
1: Venga, derecha. Vamos a ver. Vamos a ver. Bueno, pero con él sí que ha habido cosas, ¿no? Con este hombre han pasado cosas... Es que, a ver, te comento. A mí me dicen que este hombre sí que no es alguien que yo lo vea como muy comprometido, en el sentido de que lo veo un poco inmaduro en algunos aspectos, ¿vale? Pero él, ¿qué ha pasado? ¿Qué ha vuelto a tu vida? Es que veo movimientos recientes. Movimientos ahora.
2: Sí, es reciente.
1: ¿Has hablado con él?
2: Sí.
1: Vale, a ver, aquí me hablan de que va a haber movimientos. Movimientos estamos hablando de verle en persona, ¿eh?
2: Sí.
1: Pero otra vez me sale aquí grupo. ¿A él lo conoces por un grupo en común o es que salís y él está ahí también?
2: Por un grupo.
1: Vale, yo veo que este hombre tiene interés... atracción hacia ti hay, pero me dicen puede ser un hombre que no venga con unas ganas de compromiso, ¿eh? En un principio, a ver, es normal, ¿no? En un principio, pues, hombre. Pero veo que es alguien que está como muy marcado, me hablan en el terreno más quizás pasional, ¿vale? Tiene muchas ganas, aquí hay mucha fuerza. Pero, ¿por qué me sale como...? Porque, claro, aunque él ahora, tú hables con él ahora, tú a este hombre también ya hace un tiempecito que lo conoces, ¿no? Que no es alguien nuevo de ahora, ¿no?
2: Bueno, no, sí, esto es más nuevo.
1: Esto es más nuevo. Vale, pues aquí me dicen que habrá avances rápido, porque me salen cartas muy rápidas, pero me dicen eso, ¿eh? Que este hombre puede tener un interés más pasional, por lo menos en un principio, ¿vale? Pero ahí encuentro muy pronto, ¿eh? Yo te diría que en esta próxima semana, como muchos, tenéis que ver, ¿eh? ¿Él no te ha dicho a ti ya de verte o no ha querido...?
2: Sí, quería verme y me ha dicho que si todo funcionaba... Él vive fuera y viaja mucho, sí. Entonces me ha dicho que si de aquí a octubre todo funciona y todo va bien, que no le importaría iniciar algo. A lo mejor por eso te sale que va a haber una etapa de más conocimiento, ¿no? Sin tanto compromiso.
1: Exactamente. De momento no veo que haya un compromiso como tal. Es verdad que yo te diría que este hombre hace mucho tiempo que está soltero, ¿vale? Es verdad que él ha tenido sus cosas, porque siento que él... Sí, pero yo lo veo que...
2: Aparte, él me dijo que a partir de octubre... A partir de octubre hablaríamos para, bueno,
1: para algo más, ¿no?
2: Para es que, iniciar claro, algo.
1: Yo es que siento eso, que en un principio me dicen con él sería algo más pasional, algo de momento, bueno, pero mira, yo siento que este hombre te va a gustar, ¿eh? Mucho, y él también a ti, ¿eh? Siento que aquí va a haber
2: un
1: feeling, ¿eh? Con este hombre.
2: Pero hay posibilidad de relación porque de amigo con derecho no me interesa.
1: Claro, es que por eso te digo, yo de momento lo veo que vamos a mirar más adelante porque,
2: venga
1: con Libra, a ver si esto va a acabar en pareja o no, si te puedes fiar
2: después, de él. Tendría que ser eso, después de verano, porque ahora viaja el mismo
1: claro,
2: y...
1: Exactamente, y sí. Vamos, este Libra, sí puede haber aquí oportunidades, vamos. Venga, pues izquierda, derecha, cariño.
2: Derecha.
1: Venga, derecha. Vamos a ver. Vamos a ver. ¿Y tú en verano cortaste una situación de relación que para ti era importante? ¿Hubo cambios para ti? En verano pasado, ¿eh?
2: Sí.
1: Vamos a ver. Vamos a ver. Pues mira, la verdad es que me ha sorprendido, porque en un principio salía como algo así. A ver, está claro que de momento lo que hay es algo de ir fluyendo.
2: Sí, eso me ha dicho también él.
1: Pero yo siento que al final sí, ¿eh? Porque yo siento que este hombre... Es que ahora mismo, claro, yo te diría que por nivel profesional, por nivel de trabajo, es porque este hombre está tan atareado y está pendiente de cambios. Yo creo que de un traslado o algo, ¿eh? Porque hay desplazamientos aquí, no sé si eso tiene que ver con un traslado más adelante, y por
2: sí,
1: eso dice
2: ser.
1: Que a partir de octubre, ¿vale? Pero por lo que veo aquí me dicen, sí, eso sí, si tú aguantas, que yo te diría que al final vas a ir aguantando, que te lo vas a ir tomando con tranquilidad, vas a intentarlo, porque es verdad que lo puedes pasar un poquito regular en este tiempo, ¿no? Pero a mí me dicen que sí, que si tú lo esperas, que yo siento que lo vas a acabar esperando, a pesar que con el otro hombre habrá ciertos cambios, ¿vale? Lo que hemos hablado, siento que este hombre sí te ofrecerá más adelante esa estabilidad que por ahora no. Pero te dicen que sí.
2: O sea, los dos, ¿no? Hecho, en verdad,
1: con los dos tiene que haber cambios, pero con el otro hombre, como va todo tan lento y tan así, es como que a ti eso te va a tener un poco en confusión, ¿vale? Por decirlo de alguna manera. Pero yo para mí que al final es con este chico último con el que tú lo esperarías y iniciarías algo más serio. Pero con el otro tiene que haber movimientos, ¿eh? Tienen que haber cosas que sucedan. Y como por el momento, pues este tampoco deja nada en claro, pues bueno, tú vas a ir viviendo y es lo que
2: te que tendría que decidir. Tendría que decidir un poco a final de verano, ¿no?
1: Yo no veo tampoco una decisión porque es como que lo vas a tener muy claro. No sé si es porque con otro hombre avanzarás, pero tú verás que al final pues no sea como a ti te interesaría y que te involucres más con este chico y que por eso... Porque no veo tampoco que te cueste elegir, ¿eh? Yo siento que va a ser sobre la marcha todo. Y además este hombre es un hombre, ¿verdad?, que es muy directo, es muy hablador, es muy expresivo.
2: Sí.
1: Siento que con él puedes congeniar mejor.
2: Sí.
1: Con este Libra.
2: Bastante, bastante.
1: Porque el otro es más serio, sí. Más te puedes aburrir un poquito más. Y mira que es más joven, pero yo lo veo más...
2: Sí, que es verdad. Tengo más feeling con este último, más me lo paso mejor.
1: Por eso te digo que yo, para mí, que es con este, con el que iniciarás algo, que es verdad que, hombre, hay un sacrificio importante aquí, eso sí, pero bueno. Y, cariño, ¿qué te pasa últimamente por las noches? ¿Te cuesta dormir o tienes el sueño cambiado? ¿O hay algo en el trabajo que te preocupe o hay un poco ahí...? Es que me marca mucho que
2: bueno,
1: el trabajo en este momento, ¿eh? Para ti.
2: Sí, tengo mucho trabajo. ¿Cómo me va a ir bien, no? Sí, estoy un poco...
1: Sí, será, va a ir bien. Es verdad que vienen algunos cambios, pero no sé si es que tú tienes turno de noche, pero veo como el sueño cambiado o mucho nervios en estos días y que no puedas dormir.
2: Sí, porque también me voy a mudar. Sí, también me voy a mudar de casa, entonces estoy un poco...
1: Claro, pues entonces ya está. Es por eso, ese proyecto, que saldrá bien, sí.
2: Sí, ¿verdad? El cambio bien para mejor.
1: Para mejor, totalmente. Esto es para mejor, pero bueno, este cambio es pronto, ¿no? Quiero decir, no es dentro de mucho.
2: Sí, ya, en 15 días.
1: Fíjate, claro. Pues sí,
2: este y el trabajo bien. Y en el trabajo bien, ¿no? Ves que todo va a ir bien.
1: Siento que ahora mismo puede haber un poquito de rivalidad en el ambiente, o que el ambiente está un poco cargadito, ¿vale? Pero, a pesar, porque tú aquí ya llevas tiempo, ¿no, hija? En este sitio trabajando, ¿no? Ya tienes tu estabilidad.
2: Sí.
1: ¿Hay veces en las que te has podido pensar mucho las cosas o que has intentado decir, bueno, pues a ver qué pasa, ¿no? Dejar un poco todo sobre la marcha, pero yo siento que aquí hay un cambio para mejor, sin duda, ¿eh?
2: Qué bien.
1: Porque... ¿Por qué me hablan de inestabilidad en este sitio? ¿En un pasado has estado como... ¿O ha habido temporadas en las que no? Y...
2: Sí, bueno, cambiaron las circunstancias para mejor, sí.
1: Exactamente, y siento que esto irá para adelante y que te veo contenta. Incluso, no sé por qué me sale aquí algo relacionado de económico, ¿vale? Como algún... ¿Hay un dinero que tú esperas o puede ser por el tema de este cambio de casa?
3: Chicas, se os ha pasado el tiempo.
1: Ay... Bueno, guapa, pues cariño.
2: Bueno, hasta otro día, muchas gracias.
1: Hasta otra, guapa.
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1: Hola, buenas tardes.
5: Hola, Adriana.
1: Hola,
5: Virgo,
1: guapa.
5: De 49.
1: Virgo, ¿hemos hablado, puede ser, Virgo?
5: Sí.
1: Vale, ya sé quién eres. Muy bien, guapa. Pues dime, cariño mío.
5: Te quería preguntar por Sagitario de 51.
1: Vale.
5: ¿Cómo va a seguir la cosa y los sentimientos?
1: Venga, hija, claro que sí. Pues vamos a mirar. Venga,
6: Izquierda, derecha, guapa.
5: Izquierda.
6: Venga. ¿Hay algún plan que podéis tener que o se retrasa o se tiene que cambiar de día? Siento algo como que se puede paralizar un plan, un evento. ¿O es que ha habido este fin de semana, no habéis visto como de costumbre los días que suelen ser? Es que siento como sacrificios que pueden hacer que os vais a seguir viendo, pero que a lo mejor no sea la rutina de siempre.
5: La semana pasada sí nos vimos. De hecho, te quería preguntar, porque estuvimos con mi niña para ver cómo vimos.
6: Vale, pero hay algo aquí que te dice...
5: Fue un plan, Adriana, fue un plan que teníamos y se cambió por ese. Sí. Pero él se adaptó al plan mío, al que yo le ofrecí.
6: Pues a lo mejor, claro. A lo mejor puede ser eso. De todas maneras, yo creo que puede pasar, ¿vale? Ya te dicen, a lo mejor se pueden cambiar un día, o hay algo que un día no se pueda quedar al final, no porque no queráis, sino por otros motivos, y te dicen, estate alerta, porque si pasa eso, no pasa nada, sino que es por tema de otras cosas, ¿no?
5: Vale, vale.
6: Bueno, vamos a ver. Pues mira, yo veo aquí cartas muy buenas, muy estables. Ese plan que no era esperado para nada, dicen aquí lo inesperado, salió bien. Yo veo que él no se le notaba nervioso para nada. ¡Ay! ¿Tú te acuerdas que veíamos algo con tu
5: sí,
6: hija,
5: salió,
6: un evento?
5: Salió el otro día.
6: Fue al final entonces, ¿no?
5: Eso fue.
6: Ah,
5: que
6: pues por eso lo veíamos.
5: Con la niña y tuvimos
6: claro.
5: Que ir con ella.
6: Pues entonces por eso veíamos nosotras aquí a tu hija por medio. Pues mira, le cayó estupendamente. Tanto a tu hija como a él,
5: Sí.
6: Yo veo que hubo...
5: Esa impresión me dio a mí, por los dos.
6: Sí, sí, por los dos. Dicen, él la vio una muchacha muy educada, vamos, muy buena, verá que él se llevó una buena impresión y muy bien, ella también, y yo siento que esto, verá, que no es que vaya a ser un plan de diario, porque de aquí a que volváis a hacer algún plan así, pues bueno... Hombre, ya, tú quieres tu intimidad y es normal. Pero que de giga breva pueda haber algún encuentro así fortuito, pero que de momento está todo así, ¿no? Más para vosotros. Pero yo veo que él se llevó un buen presentimiento, vamos. Yo veo que él estuvo contento.
5: A mí me dio esa impresión de que estuvo contento él y ella, los dos.
6: Los dos. Yo siento que sí, que se lo pasaron bien, ¿verdad? Muy buena impresión del uno del otro. Quizás a lo mejor la que estaba más, no cortada, pero un poco ahí a verlas venir, eras tú, como diciendo, uy, así más,
5: sí.
6: Pero muy
5: claro.
6: Bien, muy bien, Virgo. No, sí, pues, veo cartas buenas, dicen, a ver, él ya tiene una seriedad contigo, una seriedad con todo, siento que tú todavía necesitas que él también, porque claro, me hablan de tu entorno, pero del entorno de él, es como que... ¿Qué pasa? Que todavía aún no
5: conoce... Que yo no conozco a nadie. Él conoce a mi amistad y conoce... Pero yo no conozco a nadie.
6: Claro. Pues por eso se ve aquí como que tú estás esperando. Yo no veo que tú le vayas a decir nada, ni mucho menos.
5: No.
6: De oye, yo te veo a ti esperando. Él de momento se hace un poco el longi aquí, Virgo. Pero pienso que al final sí que habrá... Te presentará a su familia. Es que yo lo veo a él, que está tan tranquilo contigo, que él, pues bueno, no es por nada en especial, ¿sabes? No es porque él oculte, no. Además, yo creo que él también, a nivel familiar, que a lo mejor no es como tú, que tú puedas tener
5: con
6: tus amigos,
5: No es como yo.
6: Él no es como tú, exactamente.
5: ¿Y él ha hablado a alguien de mí ya o no?
6: Pues vamos a preguntarlo si ha hablado a alguien de ti, si ha hablado de algo. Vamos a ver. Izquierda, derecha, hija.
5: Izquierda.
6: Vamos a ver. A mí me hablan mucho de una familiar de él, a la que le ha contado algo. Él para eso es muy reservado, pero él ha hablado de ti, ¿eh? No veo que él te siga teniendo en oculto. ¿Puede ser una hermana, Virgo?
5: Sí, puede ser. Claro.
6: Es que no lo he sentido tanto con madre, sino como una mujer más joven. Entonces,
5: ¿O su hija mayor, no?
6: Puede ser. Puede ser, sí, sí. Puede ser su hija, ¿eh? Es que yo siento que esta familiar de él la ve mucho. Como que hay trato. O por teléfono, o lo que sea, pero siento que hay bastante trato con ella.
5: Sí.
6: Y que le ha hablado de ti y bien. Todo lo que ha hablado es muy bien. Le ha dicho que eres una mujer que bueno, que eres seria, que te está conociendo, que la cosa va para adelante, que él está contento, a su forma, ¿vale? Yo te digo esto, pero es un poco a su manera, pero que ha dado a entender eso, como que está involucrado sentimentalmente para algo serio, ¿verdad? A su manera lo ha dicho así. Y de hecho, yo pienso que será la hija, porque yo veo que hay una familiar de él que te va a querer conocer, que sea ella la que diga, ay, pues yo quiero conocerla, preséntame a Virgo, que hombre, quiero yo verla, conocerla.
5: Sí, entonces tiene que ser la hija.
6: Yo creo
5: tiene
6: que sí.
5: Tiene que ser la hija. Sí, sí, tiene que
6: pero
5: ser.
6: Pero a lo mejor hasta Navidades puede ser que a lo mejor, pero bueno, ya
5: bueno,
6: está,
5: no
6: mejor.
5: Digo,
6: muchas veces
5: me no digo. ¿Y el cómo me ve, Adriana?
6: Pues vamos a mirar, hija, a ver cómo te ve él.

0: Venga.
1: Pues izquierda, derecha, guapa.
0: Izquierda, izquierda.
1: Venga, la izquierda. Vamos a ver. Uy, yo ahí lo veo cada vez más enamoradito, ¿eh? Es que me sale aquí como que este hombre ya se le va notando como esa mirada, no sé. Yo siento que
0: Sí,
1: él
0: tiene
1: está
0: ya esa cosita, sí, es
1: ahora.
0: verdad, verdad, tiene esa cosita ya.
1: Yo lo veo ya que te mira con ojito de corderito, ¿eh? Es lo primero que me ha salido, como miradas y cosas que dice una, uy, como que se te queda mirando a veces así. Sí, yo lo veo que ya está él sintiendo, ¿eh? Ya sí podemos decir que este hombre está mucho más entregado. Vamos a ver. Vamos a ver. Últimamente él te va a notar como muy por algo, un poco más negativa en algo, o más nerviosa, más inquieta, o más
0: Sí.
1: preocupada por una situación.
0: Sí, es que tuve yo una mala noticia y me lo ha dicho, pero no me ha dicho lo que es. Y entonces a mí me ha
1: ¿Cómo,
0: dejado
1: cómo
0: preocupada.
1: que? Ah,
0: Ayer
1: que él ha tenido una mala
0: dijo,
1: noticia.
0: ayer tuvo una mala noticia, pero no me ha dicho lo que es. Le he preguntado y no me la quiere decir. No sé lo que será. Y entonces estoy
1: Vale,
0: preocupada.
1: pues quizá, claro, quizás lo que veo aquí de preocupación es él, vamos, antes, vamos, te veo a ti, pero él también está como más
0: Sí, él está
1: intrigado. Vale,
0: preocupado.
1: pues
0: No sé
1: puede
0: qué
1: ser,
0: será.
1: cariño, que lo que ha salido al principio de ciertas responsabilidades o cosas que él tenga que hacer y que a lo mejor un día que os vais a ver no se pueda, no es algo de mucho tiempo, pero a lo mejor un día que él tenga que ir. No sé, no sé si esto es de salud de algún familiar, de una amistad, no sé qué puede ser esto, ¿eh? Pero
0: No
1: yo creo que
0: sé.
1: va por ahí la cosa.
0: No sé lo que es. No me lo ha dicho.
1: No, pero vamos, él te ve, con él yo siento que él se siente tranquilo porque te ve a ti tranquila, tú le vas demostrando que quieres estar con él, pero también le das su espacio. Yo pienso que este hombre no, a veces no se da cuenta de las cosas, porque yo te veo a ti con ese sentimiento de estás bien, pero como esa necesidad, como que tú a veces necesitas más, que te demuestre más o que te diga más, tú necesitas más. Yo te veo a ti que tú
0: Sí,
1: quieres más, pero es que él no se da
0: sí.
1: cuenta. Yo veo que él está bien, está tranquilo, te percibe bien, él no sabe, no es consciente de que tú a veces puedes necesitar más. ¿Vale? Lo veo que es un hombre que es despistado para eso.
0: Sí, es despistado. Él dice que yo soy muy observadora, que me fijo en todo y soy muy observadora.
1: Pero porque él no lo es, porque él no es tan observador, él es más despistadillo. Entonces, cuando tú me dices, ¿cómo me ve él a mí? Yo siento cartas buenas, porque me dicen, él te ve a ti con valores, que estás por él, que estás solamente involucrada en él, en conocerlo a él, te ve una muchacha que tienes tus amistades, tus cosas, que todo el mundo te quiere, verás, él va viendo de ti que le gusta lo que ve de ti, también te ve una mujer con mucha presencia, que eso quieras o no, a
0: Y
1: veces uno lo piensa.
0: físicamente, Adriana, porque alguna vez digo yo, no sé.
1: Pues vamos a mirar físicamente. Vale, porque aquí ha habido algo de ese tema hasta más para la cosa este fin de semana o no,
0: Sí,
1: o tú no has
0: puede
1: notado.
0: ser. Sí, puede ser. La semana pasada, sí, un poquito así más.
1: Pero me dicen tus cartas que esto no es por, que si pasa algo así de que un día él pues no diga nada de tema cama o lo que sea, no tienes por qué preocuparte, ¿vale? Yo lo
0: No,
1: veo que es un
0: él
1: hombre
0: no es como
1: que.
0: otros hombres. No,
1: Eso,
0: él
1: exactamente.
0: hace
1: Él es.
0: otras cosas. De salir, entrar, no tiene que influir eso nada más. No, yo lo prefiero así.
1: Sí, hija, exactamente. Él es un hombre más tranquilo para eso. No es una
0: Eso, eso.
1: persona que eso lo tenga
0: No,
1: como
0: no.
1: lo primordial, ¿vale?
0: No,
1: Es
0: no, no,
1: alguien
0: no, no.
1: más asentadito.
0: Eso.
1: Así que vamos a mirar físicamente cómo te ve él a ti. Venga, pues izquierda, derecha, hija.
0: Izquierda.
1: Venga, la izquierda. Vamos a ver. Hombre, con este diablo aquí, atraer le atrae, ¿eh? Le gusta mucho. Vamos a ver. físicamente, yo siento que sí que está esta atracción. Vamos a ver. Pues cariño, yo veo que a él le gustas, dicen él contigo, le gusta mucho, fíjate, porque aunque me ha salido el tema físico, tanto del rostro, del cuerpo, en general, el conjunto en ti, yo veo que le gusta, no hay nada que él diga, uy, pues esto no me gusta de ella. Sí que él ha podido percibir que a lo mejor tú has tenido ciertas inseguridades, ¿vale? Y él ha podido pensar eso y ha dicho, ay, qué tonta es, con lo guapa que es, con lo bien que está, con lo que a mí me gusta. Y él ha pensado eso, como que a veces has estado como más
0: Sí,
1: insegura.
0: eso es verdad, que algunas veces me deja a mí como un poquito así insegura.
1: Pues cariño, fuera inseguridades, porque yo veo que a este hombre tú le gustas mucho. La emperatriz con este diablo, dicen, le atraes. Me habla mucho de la zona, como de el tema de caderas, piernas, ¿vale? Me sale mucho también esa zona. Atributo femenino, verás, yo veo que aquí este hombre sí le gusta, hija. No veo, más bien eres tú, con que a veces las mujeres somos con esas inseguridades y nuestras tonterías.
0: Sí, es
1: Pero
0: verdad. Es verdad, es verdad. Es verdad. Sí, es verdad.
1: Es que él, vamos, yo lo veo a él que está muy contento y que le atrae muchísimo. Así que por ese tema, dicen tú en eso, además, cuando una persona es incluso, hay gente que puede ser menos agraciado y después con la seguridad que desborda, ya con
0: Sí.
1: eso dice una, uy, pues parece
0: No,
1: hasta
0: pero
1: más
0: si
1: guapo y
0: yo,
1: todo, ¿verdad?
0: pero si es que yo la aparento es que tengo seguridad y que a lo mejor tenga después dudas.
1: Eso es bueno.
0: ¿Sabes?
1: Que aunque tú por dentro tengas tus inseguridades, esa seguridad siempre hay que llevarla, hija. Muy bien, muy bien. No, pero sí,
0: Eso.
1: pues fuera esos pensamientos, Virgo, porque de verdad que a este hombre le gusta mucho. Yo siento que
0: ¿Y
1: sí.
0: tú ves futuro de algún día, yo qué sé, otra cosa o no?
1: Pues vamos a mirar a ver el futuro que se ve aquí, qué planes en futuro tiene que haber aquí.

0: Venga, pues izquierda, derecha, hija.
1: Izquierda.
0: Venga, vamos. Es verdad que muchas veces tú piensas en el futuro y dices, yo creo que este hombre no llegará a proponerme nada. Como que tengo que ser yo la que le diga, como que a ti te da un poco de susto eso. El que no proponga y se acostumbre a esto y... Porque él de momento no ha dejado caer en un futuro, nosotros viviremos juntos. ¿No te ha dicho nada de
1: No,
0: momento, Virgo?
1: no, no,
0: Hombre, es
1: no.
0: que
1: Él
0: también es
1: hace
0: normal.
1: planes, no, él hace planes, por ejemplo, pues aquí, vamos a ir allí, te gustaría ir allí, aquí, así, pero después de otra cosa no.
0: Claro, hombre, todavía es eso, lleváis meses todavía. Vamos a ver
1: Sí, yo
0: qué
1: no quiero
0: sale.
1: todavía convivir, pero si lo piensa, que sí va a ser, que sí, que va a
0: Eso,
1: llegar a
0: si
1: dar.
0: más adelante se ve, pues vamos a mirarlo. Un sí rotundo, dicen sí. Además, te sorprenderá porque será él el que lo deje caer, el que lo diga como muy tranquilamente. Porque yo no sé si es que él habla muy tranquilo, pero
1: Sí,
0: lo va a decir
1: sí.
0: como muy, muy tranquilamente y te lo dirá y que, hombre, que él, así muy serio, ¿no? Pues sí, que la cosa va bien. Ahora, esto puede tardar tiempo. Dicen, esto a lo mejor
1: Sí,
0: los
1: yo no.
0: encaminamos que, claro,
1: No tengo
0: que en tres
1: prisa.
0: añitos es cuando se ve una
1: Claro.
0: convivencia entre vosotros,
1: ¿Y
0: pero que él
1: tú
0: va a
1: crees que
0: tener muy
1: sería
0: claro
1: dónde?
0: que sí.
1: ¿O dónde
0: Pues mira,
1: está?
0: como vemos mucho la presencia de él, yo creo que es algo de él, ya sea una casa de él o que él tenga como la primera iniciativa o que diga, pues quiero esto, pero puede ser que sea a lo mejor a una vivienda de él en Virgo.
1: Sí, tiene.
0: Que lo ve factible, ¿no? El hecho de vivir en un futuro en su
1: Sí,
0: casa, más
1: puede
0: que en la
1: ser, puede
0: tuya.
1: ser. Sí, puede ser. Puede ser,
0: Yo
1: puede
0: es que
1: ser.
0: te diría que va más a algo de él.
1: Además que él es
0: De
1: más
0: su...
1: acaparado para eso, más.
0: Sí,
1: ¿Tú sabes lo que te quiero decir?
0: este hombre... Exactamente, te
1: ¿Te
0: entiendo
1: gusta más lo
0: perfectamente,
1: suyo?
0: porque...
1: ¿Te gusta más lo
0: Sí,
1: suyo?
0: sí. Él es un hombre... A mí me recuerda a los típicos hombres como más de antes. Hombres
1: Sí, sí,
0: así...
1: sí.
0: Antiguillos. De que le gusta a lo mejor cosas más antiguas, no sé, lo veo un hombre y que tiene ese la caballerosidad esa, ¿no? Y de las cosas como que te va guiando. Él es un hombre que tiene esa
1: Sí, le
0: masculinidad,
1: gusta. Sí, es verdad, es verdad.
0: no de machismo, pero sí de
1: De
0: hombre,
1: explicarte
0: me
1: muy bien las
0: recuerda a mí eso.
1: cosas, de razonar las cosas. Yo soy más loca para eso.
0: Sí. Bueno, pero encontráis el punto medio entre los dos,
1: Claro,
0: así que
1: claro.
0: Le gusta que seas así y le das un poco de vidilla, hombre, que
1: Claro,
0: falta
1: a
0: le
1: él le
0: hace
1: doy yo
0: también.
1: vidilla. Sí, a él le doy yo vidilla. Bueno, entonces, ¿qué me cuenta más? ¿Sale algo más o qué?
0: Dicen eso, es que te hacen mucho hincapié en que en esta semana, yo creo que es por esta mala noticia que él ha recibido, como
1: ¿Y
0: que
1: qué
0: pueda
1: será,
0: surgir algún
1: Adriana?
0: per...
1: ¿Qué puede ser?
0: Uy, vamos a intentar mirarlo porque estoy aquí yo intrigada también. Vamos a ver qué es esto. A ver qué noticia ha recibido él.
1: Puede ser económicamente de economía. Él está bien, se ve económicamente bien, ¿no?
0: En el tema económico, lo que me ha salido de él es como algo de una venta o pensamiento de algo relacionado con una gestión de algo. No sé si va relacionado
1: Sí.
0: con eso.
1: No, la gestión de algo es alquilar.
0: ¿Va de qué, cariño? Es que no te escucho bien.
1: Él va a alquilar, él va a alquilar.
0: El barquila. Ah, vale.
1: Pero no que la alquile, que alquile su vivienda él.
0: Eso, que va a
1: ¿Me
0: alquilar
1: entiendes?
0: él una vivienda. Vale.
1: No, no. Eso que la
0: Ah,
1: va a
0: que él
1: poner
0: es el que va a
1: para
0: alquilar.
1: el dueño, él es el dueño.
0: Él es el dueño. Y la va a
1: Eso.
0: poner a alquilar la
1: En
0: casa. Vale.
1: venta. Pero yo creo que eso no es, eso no es, de eso no es.
0: No, yo creo que no. Yo creo que no es por
1: No,
0: ahí.
1: eso no es, eso no, eso sé yo que no es. No sé lo que es,
0: Vamos a
1: pero.
0: mirar a ver qué puede ser, por Dios. Pero hay que ver qué hombre más misterioso. Anda que no te ha
1: Pero
0: dicho nada.
1: no, no me lo ha dicho.
0: Hay que ver.
1: Y yo creo que económicamente él está bien.
0: Yo siento que sí, que este hombre, y no
1: Sí.
0: solo ahora, sino de aquí a futuro, yo lo veo un hombre con un peso bueno en la economía. Eso sí.
1: Sí.
0: Pues vamos a mirar qué ha podido ser, a ver si las cartas me dan un detalle, me informan de algo. Sagitario 51, ¿qué noticia ha recibido el mala? Izquierda, derecha, cariño.
1: Izquierda.
0: Venga. Cariño, yo es que puede ser que sea porque me habla, hoy me están hablando mucho de una familiar de él, y yo creo que va relacionado al entorno de él, a una mujer del entorno. Tampoco creo yo que sea algo grave de salud, porque si no, él te lo hubiera dicho, ¿verdad? Te hubiera dicho, oye, pues mira, pasa esto. Pero yo es que creo que va relacionado por ahí.
1: Sí,
0: Algo que ha
1: pero
0: ocurrido del entorno de una familiar. Yo es que económico no lo veo, ¿eh?
1: no, económico no sé yo, no sé yo qué sé, yo ya no sé.
0: Yo es que de trabajo y economía no veo que haya pasado aquí nada.
1: No sé.
0: ¿Vosotros habíais hablado, programado ya un viaje? No, ¿no? De momento no hay nada que se pueda
1: Sí, lo
0: hacer. Se
1: habíamos
0: fue.
1: programado para una semana que cogió de vacaciones, pero hizo tiempo malo y no se fue. No se hizo.
0: Eso, pero que ahora mismo no tenéis nada pendiente, ¿no? Todavía.
1: No, ahora mismo
0: De una
1: no, ya no se ha
0: fecha.
1: hablado más. No, no.
0: Vale. Ay, pues no sé qué puede hacer exactamente. Yo te diría que va relacionado a eso, como algún pequeño sacrificio que él tenga que hacer y que a lo mejor un día, lo que yo te dije antes, ¿vale? Que interfiera en vuestra rutina un día o que haya algo así. Pero bueno, nada que no se pueda solucionar.
1: Vale. Entonces con la niña bien, ¿no? Le causó buena impresión, ¿no?
0: Totalmente, Virgo. Yo veo que sí. Que a los dos, vamos, tanto a ella como a él, se cayeron muy bien
1: Y
0: y
1: él como me vi a mí, él me vio bien, ¿o no?
0: en ese momento, ¿no? Con
1: Sí, ese día. Fue un
0: yo
1: día
0: ese
1: entero.
0: día, claro, un día entero. Pues yo veo que él te vio a ti bastante tranquila, como muy, aunque por dentro a lo mejor tú estuvieras un poco más preocupada de decir, ay, a ver cómo se caen, a ver todo, pero él te vio controlando muy bien la situación. Él te vio que eras
1: Sí.
0: tú, que no cambiaste nada, te vio siendo tú misma, y no
1: Sí.
0: veo yo aquí problema, ¿eh? Al revés. Así que fue muy bien la cosa.
1: Vale. Bueno, Adriana, ¿no me tiene que dar una con un consejito o algo? ¿Me tiene que dar
0: Un
1: un consejo de
0: consejito,
1: algo?
0: pues vamos a mirar qué consejito te dan con este hombre.

0: Izquierda, derecha, hija.
1: Izquierda.
0: Venga. Pues vamos a ver. Bueno, el consejito que te dan, te dicen, mira, tú sigues siendo tú misma, poco a poco te irás cada vez soltando más. Es que no, dicen, no tienes que cambiar nada, dicen, tú sigues siendo así, porque a este hombre le gusta lo que está viendo de ti. Y yo creo que hacen mucho hincapié en eso, en la seguridad que tú tienes que tener, en que disfrutes el día a día, porque esto va a ir en marcha, que no te preocupes, que aquí no hay nada que os pueda afectar o preocupar a la relación. Así que a disfrutar del momento, a disfrutar con
1: vale.
0: él, de todo lo que viene.
1: Vale.
0: Virgo.
1: Vale.
0: ¿Vale, hija?
1: Venga, pues muchas gracias.
0: A ti, tesoro. Un besito.
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2: Hola. Hola. Hola, buenas noches. Hola, buenas noches. ¿Con quién hablo?
3: Hola, ¿qué pasa? ¿Sabes quién soy, no?
2: ¡Ay, mi niña!
3: ¿Qué pasa?
2: ¿Qué ha pasado? ¿La has dejado vivo? ¿La has dejado sin vivir? ¿Qué has hecho con él?
3: Ay, ahí estoy, estoy. A ver qué hago. A ver qué hago.
2: A ver, voy a preguntar a qué le ha pasado a la criaturita. Pues cuando tú me llamas, cuando tú estás tranquila no me llamas, cuando te sacas de quicio me llamas.
3: Sí, tú sabes. Hay veces que me entra ganas de matarlo, de verdad. Es que ya, este hombre es que, sí.

0: Bueno, vamos a ver, aquí ha pasado otra vez una situación injusta y vienen y estáis otra vez en un parón, ¿no?
1: Sí.
0: Vale.
1: Bueno, a ver, lo para él.
0: Vamos, ya sé que lo para, ¿eh? Te estoy diciendo que esto te trata injustamente y que evidentemente.
1: Dime, dime.
0: Entonces a mí me marcan que este hombre está con muchos nervios por temas que tienen que ver con la casa, con problemas personales y lo paga contigo.
1: Sí, como siempre.
0: Entonces ahora mismo tú estás aquí preguntándote a ti misma la pregunta, porque esta vez es la pregunta del millón, ¿vale? ¿Qué he hecho yo ahora?
1: Exactamente.
0: Vamos a ver qué es lo que piensa el muchacho.
1: Sí, o lo que no es. Yo pienso que es al contrario, cariño.
0: ¿Quién ha encontrado
1: Y
0: a
1: es que yo...
0: alguien?
1: ¿Quién?
0: Ah,
1: ¿Se ha encontrado aquí?
0: ¿Qué has dicho tú? ¿Qué piensas? ¿Que ha encontrado algo?
1: No, no, que yo a lo mejor... Yo qué sé, ya coral, porque yo ya no sé ni qué pensar, porque el tema que tú has dicho, claramente sí, eso ya lo sabemos, el tema de la casa y todo el tema. Pero todo lo paga conmigo, o a lo mejor es que él quiere que yo haga una cosa que yo no tengo que hacer. ¿Qué?
0: Hombre, es que, escúchame, tú dejarle dinero no tienes por qué dejarle en duro.
1: Exactamente, es que yo qué quiere que te diga, Coral. Es que al
0: lo
1: dinero tú
0: que me estás hablando siempre, vamos a ver, tú no eres aquí, tú no estás para dejarle a él dinero.
1: Exactamente.
0: Porque tú no eres nada, yo entendería que tú le dejaras dinero, si quieres... Pues,
1: sí.
0: ¿Izquierda o derecha?
1: Izquierda.

0: Sí, es lo que pasa que está buscando a alguien que haga el papel de tonta y que le ayude a pagar gastos.
1: Vale. Ajá.
0: Pues que lo siga buscando, cariño, ahí no entres.
1: ¿Y cómo lo ves tú? Que sigue la hermana ahí metiendo la...
0: Es que yo no veo que la hermana está ahí metiendo. La hermana le ha dicho claro lo que va a hacer ella, que no le va a dar ni cinco.
1: Sí. Vale.
0: La
1: ¿Y qué va a
0: hermana no le va
1: hacer?
0: a dar ni cinco.
1: Sí. ¿Y cómo lo ves tú ahí respecto a mí? ¿Se va a acercar otra vez? ¿No se va a acercar?
0: A
1: Porque yo
0: ver,
1: ya le
0: yo
1: he
0: veo
1: dicho.
0: que va a haber un nuevo acercamiento, que va a intentar un acercamiento, conseguirá hacer el acercamiento, hará otra vez el tonto, o sea, veo que puede haber cama otra vez, porque realmente lo ha habido siempre entre vosotros. Veo que realmente por las cartas hay una situación en la que podéis volver a estar juntos, pero que otra vez se va.
1: Pero curar tan mal ver la cosa como tú sabes lo de la casita de papel.
0: A ver, no es que está mal de la cosa está mal, pero la cosa está mal porque él la ha dejado. Vamos a ver, si yo tengo que pagar unas
1: Anda.
0: deudas, las tengo que pagar.
1: Exactamente.
0: Vale, si yo
1: Pero
0: tengo que
1: curar,
0: pagar unas cuantas.
1: ¿por qué me, cómo te digo yo, por qué él todo lo paga conmigo? Es que siempre es conmigo, todo.
0: Pues él lo paga contigo porque
1: Dime.
0: realmente piensa que eres la única persona que lo puedes ayudar y cuando no lo ayudas piensa que tienes la obligación que no tienes. Es que no tienes esa obligación.
1: Pero curar, ¿el que quiere entonces? Si yo no soy nada, no soy su mujer, no soy novia, es que si fuera algo, es que debe de entrar en su cabeza, ¿no?
0: A ver, es que no, no, a ver, es que lo primero que tendría que entrar en su cabeza es que no te tendría que poner primero en esa situación, empezando por ahí.
1: Exactamente. Sí, ya.
0: ¿Vale? Empezando por ahí y siguiendo porque efectivamente es una persona que a mí me marcan con muchísimo, muchísimo orgullo, porque es tan sencillo como decir, mira, me pasa esto y no sé por dónde tirar. ¿Vale? Pero tú no me puedes decir a mí que tú no eres todo lo que te suelta a ti para cariño decirte después, déjame dinero.
1: Exactamente.
0: Vete con tu hermana.
1: Claro, es que exactamente.
0: Si
1: Es
0: a
1: que
0: mí
1: yo
0: no
1: se
0: me
1: lo
0: has
1: he dicho,
0: devuelto
1: curar.
0: ni lo que me debías.
1: No, tú sabes lo que, no, tú sabes lo que, mírame lo que está pensando yo, lo que yo le he dicho ahora mismo, curar, hace un rato, míramela. Porque yo le he dicho, bueno, tu hermana te va a ayudar en todo. Y me ha dicho, se ha quedado callado, ¿eh? No sé lo que, si la ha ayudado ella, no le está ayudando, no lo sé. Esta mañana me han dicho a mí que estaban los dos, vamos, que me lo ha dicho él ahora con Filmón, que estaban juntos tomando café, todo lo otro, y yo le he dicho que sí, ella le va a ayudar a lo que tiene. No sé, él se ha quedado con ella, no me ha dicho nada.

0: No, era, es lo que he intentado hablar con la hermana que contra le va. A ver, es que te digo una cosa, la hermana, yo la entiendo.
1: Ya.
0: Claro, yo la entiendo.
1: No, yo le he dicho que si ella, que si esta mañana cuando está con ella le va a pagar las cosas que tiene que pagar. Y él me ha dicho otra cosa, yo le he dicho no, es que yo no te puedo ayudar, o sea que no. No sé lo que le habrá dicho ella, ni lo que me está diciendo, ni lo que no, no sé.
0: A ver, es que yo lo que veo es que de alguna manera la hermana le va a ayudar.
1: ¿Le va a ayudar?
0: Que él piensa que la va a ayudar.
1: Ajá, ¿qué le piensa? ¿Qué le piensa? Sí.
0: Y la hermana, desde luego, tiene que ver las cosas muy negras para ayudarlo, ¿eh? ¿Sabes?
1: Pero ella no le está diciendo nada de mí, de verdad. No te acerques a ella o pide
0: No, no,
1: ayuda
0: no,
1: a ella.
0: vamos a ver, la hermana no le está diciendo no te acerques a ella. Yo te digo lo que le está diciendo la hermana más o menos, ¿vale? La
1: Sí,
0: hermana lo
1: más
0: que
1: o
0: le
1: menos, sí.
0: está diciendo es que si está contigo, que diga claramente lo que tiene contigo, pero es que el que niega que está contigo es él.
1: Claro.
0: Vamos a ver, yo tengo una conversación con un hermano. La hermana partamos de la base, que ya sabemos cómo es, y a mí yo no
1: Sí,
0: tendría a la
1: sí.
0: hermana como mi mejor amiga nunca. Eso lo
1: Sí, sí,
0: sabemos. Pero si yo le pregunto a mi hermano en confianza si está con esa persona, lo normal es que a mí me diga que sí o que no.
1: Vale, pero si él lo niega, yo lo, hasta ahí lo sabemos. Pero ella no le dice nada, nada de nada,
0: Pues
1: ahora
0: si no
1: mismo.
0: estás con ella, a ver lo que le dice. Si no estás con ella, es que te acosa. Y él le suelta lo primero que se le viene a la cabeza. Hay veces le dice que sí, otras le dice que no. Ella realmente lo que hace ya es escucharlo y uno por un oído entra y por otro sale. ¿Por qué? Porque ya se ha visto dando la cara por él.
1: Sí, yo la acoso, pero cuando antier, cuando él quería quedar para contarme los problemas, también la acoso, ¿no, Coral? Y tú te vienes conmigo a tomar una cerveza. Y ahí yo te acoso.
0: Claro, es que es lo que estamos hablando. Vamos a ver,
1: También nos mantiene.
0: es que es lo que estamos
1: Sí.
0: hablando. Tú me preguntas, ¿tiene lógica? Yo te digo, claro que no tiene lógica, lógica no tiene. Pero es la lógica que hay. ¿Qué
1: Sí, pero ella
0: hacemos?
1: todavía me tiene, no, ella todavía me tiene una inquina, tú lo sabes.
0: Ah, claro, por supuesto que te tiene inquina después de todo lo que le ha soltado. Y si encima ya os ve juntos, pues le
1: No,
0: sienta
1: ella no
0: como
1: nos ha visto
0: hospital.
1: juntos, ella no nos ha visto juntos, pero que diga, si yo dice que estoy muy pesada, vale, pero dile también a Antier que yo te llamé para tomar una cerveza y tú te viniste. Yo no te he puesto ni un puñal en la espalda, ni un puñal en la cabeza, ni una pistola para que tú viniste a tomarte una cerveza. Si tú te vienes a tomarte una cerveza conmigo porque tú quieres, guapo, no te obliga a nadie.
0: O por lo que sea, vamos a ver, es que, a ver.
1: ¿Me entiendes?
0: Ella lo que piensa es lo que piensa, que ahora mismo no sabe lo que tenéis, no se quiere pensar, meter y realmente hoy ya soy mayorcita para tomar una solución en esto. ¿Que no entiende la relación? No. ¿Que
1: No
0: a
1: lo
0: ti no
1: entiendo.
0: te ve como pareja? A ver, es que partamos de la base que esta mujer no le ve a él nadie como pareja por cómo es él. Bueno, creo que me voy a quedar. ¿Estás ahí?
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3: Hola, buenas tardes, dígame, hija.
4: Pues me gustaría saber mi espiritualidad.
3: Tu espiritualidad. Dime tú.
4: O sea, ¿quién es un Leo? Leo de 21. Yo soy la hija de la rubia leonina.
3: Ah, ¿tú eres la hija de la Leo? ¿De la de Visa?
4: Sí.
3: Sí. Ah, vale, hija. ¿Qué pasa? ¿Cómo vamos? Por ahí, hija.
4: Bien.
3: Bien, ¿no?
4: Con las prácticas tope.
3: Ya, a ver. Leonina de 21 en la espiritualidad. La leonina tiene 21, quien la guarda, la protege, la guía, que con su mensaje le da. A la Leo de 21 espiritualmente, quien la guarda, la protege, la guía, y que con su mensaje le dan. A Leo de 21, en la parte espiritual. Esa materia no la dan en el colegio, ¿a que no?
4: No.
3: La espiritualidad no, ¿a que no? Pues deberían de ponerla.
4: No.
3: Porque tiene tu madre que es muy espiritual. Y hay algunas madres son espirituales, pero las otras que no sean, fíjate tú. Los niños se creen que no existe la espiritualidad, claro. Vamos a ver espiritualmente. Si la leo, la guarda y la protege, ¿y quién? Cuando tú me digas ya, paramos, hija.
4: Vale.
3: Venga, dime del 1 al 26 una carta, hija.
4: ¿Del 1 al 26?
3: Sí, coge una carta, la que tú quieras.
4: Pues el 26.
3: Vamos a ver quién te guarda y protege. El 26 será la 6, la 7 y la 8 por número que coges tú, que eres como tú eres o como tú estás en estos momentos espiritualmente, y sale la fuerza. Es la carta de la fuerza, quiere decir que tú eres una persona fuerte espiritualmente o tienes fuerza, aunque eres joven, pero eso no quiere decir que no seas fuerte y tus vivencias no sean la misma que de una persona mayor, pero eres fuerte, es lo que te dice espiritualmente. Y ahora te sale, por el número que has cogido la carta, te sale la luna. Y las lunas son las fobias, los miedos. La luna es, puede ser también las ensoñaciones o el inconsciente. Y la noche, que si tú, que tú eres fuerte y en la noche te ataca mucho el inconsciente o tienes mucho sueño, o a través de los sueños te dan mensajes o te transmiten más a través de los sueños, eres más intuitiva de noche que de día. Pero también tienes que tener cuidado con mujeres, porque la luna siempre son mujeres, que está mujeres, que en este caso pueden ser mujeres jóvenes como tú, pero son mujeres, ¿eh? Pero siempre con la luna implica críticas a tus espaldas y mujeres que van disfrazadas, que están cubiertas. Entonces, cuidado con las mujeres y las críticas de ciertas mujeres, ¿eh? De personas jóvenes, puede ser también, ¿eh? Que no tienen que ser mujeres mayores. Dime izquierda, centro, derecha.
4: Dime.
3: Dime izquierda, centro, derecha, Leo.
4: Centro.
3: A la vera tuya, fuera parte de la luna, que dice que eres fuerte y que tienes fortaleza interiormente como espiritualidad, me hablas mucho también. ¿Tú que estás en un periodo de tristeza o tienes un poquito de como preocupación, tristeza tú?
4: Sí, estoy un poco ahí...
3: Es como sale la luna, y la luna siempre también habla de como si te encontrara un poquito triste o algo así. Y te habla de un hombre joven con un problema en las piernas. Lo que yo no sé, si es de tu entorno, no me dice que eres una persona justa, que no te gusta la justicia. Te hablan del deporte, que eres deportista, o que eres muy habilidosa, o que eres dinámica. Y sin embargo dice, cuídate las piernas, porque habla mucho de una pierna. ¿Te duele una pierna o algo a ti?
4: Yo siempre he tenido problemas en las rodillas y hay veces que se me queda pillada la ingle o
3: una rodilla, ¿no? Sí, puede ser pierna, ¿eh?
4: Tengo una rodilla joven, que me cruje siempre mucho.
3: Y el chico joven este que parece que tiene también problemas con la pierna y hubo como algo de pulmones, respiración o ahogo, ¿te suena?
4: Pero que es alguien de mi entorno.
3: Claro, tiene que ser algo de tu entorno, pero espiritual. Sería algún hombre, es masculino, el carro no es ni joven ni mayor, es de mediana edad. Pero es un hombre que tenía problemas con los pulmones, encharcamiento o cosas de esas. Y algún problema en una pierna también, o piernas.
4: Bueno, mi abuelo tuvo muchos problemas de pulmones.
3: Pero el abuelo que la tenía, porque cuidado que el carro es una persona joven, ¿eh?
4: No me acuerdo yo ahora con qué edad se murió mi abuelo, la verdad.
3: Vale. ¿Me has dicho izquierda, centro o derecha?
4: Había dicho centro.
3: Centro. Pues sale eso. Dice que eres justo, te gusta la justicia. San Miguel también te protege mucho de lo que está arriba, que supuestamente serían las malas lenguas. Anuncian cambios que vienen. Dice Gabriel, vienen cambios para ella. Cambios con fuerza, ¿ves? Cambios que te van a hacer fuerte. O a través de cambios vienen que tú cojas más fuerza. La muerte siempre es un cambio interno, pero para la fuerza, para que tú domines más las circunstancias. Dice que eres una persona que tienes herramienta, que te está haciendo herramienta para defenderte en la vida, que estás conectada con el cielo porque crees en lo de arriba y crees en lo de abajo. ¿Ves? Salen dos hombres, uno más joven y otro más mayor. el emperador, que sería por excelencia un padre que si lo tiene vivo no puede salir porque está vivo, pero
4: no, mi padre
3: sería,
4: no.
3: Sería un tío, sería un bisabuelo, algo así, y el otro joven que viene acompañándolo. ¿Ha habido alguno que ha sido mucho de coche o ha utilizado mucho vehículo o incluso ha podido estar en la guerra o cosas de militares o algo que te suene?
4: Yo sé que mi abuelo era camionero.
3: Entonces el que de camionero, porque sale mucho uno de viaje, sí. De camiones, de
4: sí,
3: coches.
4: Sí, mi abuelo era camionero. O... Vamos, siempre lleva camiones.
3: ¿De quién? ¿De tu padre
4: por
3: o de tu madre?
4: Por parte de madre. De madre.
3: La, el padre de tu madre, ¿no?
4: Sí. Y bueno, lo de las malas lenguas no ves.
3: Sí, las malas lenguas se quedan arriba, pero eso es una cosa que está ahí y que lo que sale es como si te intentaran bloquear, ¿eh? O algo así en algún sentido, sí. Pero bueno, también tiene a San Miguel que te para o...
5: Sí, ahí conmigo.
3: Además,
5: siempre, yo lo sé.
3: Son personas que no dan la cara de frente, lo que hacen, lo hacen por detrás, cuidado, ¿eh?
4: Ya. Yeah.
3: Y la fobia al oscuro, a sitios profundos, agua o algo así, o animales, ¿tiene algún problema
4: sí.
3: tú?
4: Al mar, el mar me da... Sí, nadar encima de piedras y cosas así, cuando está oscuro, me da mucho respeto. Y por la noche sí, a mí hace unos años me pasó que tuve a alguien que me mandaron malo, y desde entonces yo por la noche duermo tapada, con la puerta cerrada, y intento salir lo menos posible de la cama.
3: Porque
4: y también soy muy nocturna. Soy muy nocturna, o sea, soy muy productiva de noche también.
3: Pero porque te llega mucha información, dices tú, ¿no? Ah, que tú eres más, que estás más despierta de noche que de día, o rindes más de
4: sí.
3: noche que de día, a lo que tú te refieres, ¿verdad?
4: Sí, ahora mismo no, porque tengo práctica por la mañana, pero sí que soy una persona que si te hace un trabajo, rinde más cuando ella tardecito por la noche que de día, sí, sí.
3: Eso me pasa a mí también. Yo soy más de noche que de día.
4: Y también he tenido algunos sueños y he visto como muertos en sueños, pero como que no...
3: Claro, porque...
4: Si es en sueños, me parece más raro. A mí me han dicho que si por la noche veo... Si mis sueños los veo, es que los estoy viendo de verdad.
3: Exactamente. Porque a través de la inconsciente tuyo, pero en noche como si tú estuvieras más... ¿Ves? Tú tienes más receptividad de noche, por eso sale la noche en ti.
4: Sí, sí, sí.
3: No tienes malas cartas, quitándote la luna, que sería lo que te han dicho de las malas lenguas y crítica y cosas de esa que haya. Luego, las cartas tuyas no son malas. Lo que te vienen anunciando es que hay un cambio y te dice también un cambio que tiene que ver con la voz. Es como si te cambiara la voz o tuviera algún cambio en la voz. ¿Tú tienes algo en la garganta o tienes cambio en la voz o vas aprendiendo algo que tienes que cambiar?
4: Yo con la voz en un principio no. Sí que es verdad que pues, yo canto, pero me da mucha vergüenza.
3: Bueno, pero eso es otra cosa. Pero puede tener un cambio con la voz, pero para más fuerza. Como si tú tuvieras un cambio en la voz, tú sabes, pero para más fuerza.
4: Vale.
3: Porque sale el juicio en la garganta, la voz y la comunicación, y cambia para la fuerza. Entonces, algo que tiene que ver con eso cambiaría para la fuerza, aunque te dé vergüenza, que eso es otra cosa. No quita una cosa con la otra, ¿me comprendes?
4: Sí.
3: Y luego ya te sale el hombre, que es este que sería el padre de tu madre, porque lo deja claro. También me dice que es un hombre autoritario, en el sentido no autoritario de... Pero sí de las cosas claras, el chocolate espeso. Muy así, como esto es el blanco, aquello es negro, así, muy dictatorial, pero con el carro. Un hombre que tiraba con mucha fuerza del carro de la vida. Y
4: sí.
3: que ha caminado o ha hecho muchos caminos porque sale con el carro, ¿ves? Que sería camionero en este caso, o ha viajado
4: sí.
3: mucho el hombre por sus circunstancias, ¿eh? Que es el que te protege. Y el joven viene con él, entonces tiene que ser alguna persona que ha estado con él, o es hermano de él, o es un sobrino, alguien que también le pertenece, o viene por el ramaje de él, pues está a la vera de él. Pasa que mucho más.
4: No, es que alguien joven, no, yo a mí no me suena. Si no tomas detalles no me puede sonar. Porque como hemos tenido una familia siempre también tan grande y tengo claro. tantos primos que ni conozco que...
3: Es alguien que está fallecido que viene acompañando a ese hombre. Entonces tiene que ser alguien que pertenece a tu sangre, pero por parte de ese varón, del padre de tu madre.
4: ¿Eh? Vale.
3: Y el otro, ve unos camioneros y no sé, la muerte me habla mucho, el que viene joven me habla de del ahorcamiento, del ahogo o algo así drástico, no sé. Eso tienes que preguntar a tu madre porque tu madre puede ser que él sepa algo. Pero hay un hombre que ha tenido una muerte un poquito llamativa y es el joven. El otro hombre parecía ha muerto también, a lo mejor joven, yo que no lo veo, yo lo veo más mayor, me sale mucho su cabeza o se toca la cabeza.
4: Mi abuelo tenía problemas de respiración muchos. Sí, vamos, él fumó toda la vida muchísimo y ya por último tuvo muchos problemas respiratorios.
3: Respiratorios. ¿Y en la cabeza él no le pasó nunca nada?
4: Pues hasta donde yo sé, no. Pero puede ser que a lo mejor algo tuviera, a lo mejor tenía dolores de cabeza, alguna cosa así, no lo sé, la verdad.
3: Claro, es algo que no sale con la cabeza. Yo no sé si le pasó algo con la cabeza, fuera parte de la respiración, pero habla mucho de la cabeza. ¿Eh? Pero bueno, que no tienes malas cartas, ¿eh?
4: Vale.
3: Dime, hija, ¿algo más te puede ayudar?
4: Bueno, me gustaría saber del trabajo, pero no sé si nos queda tiempo o no.
3: ¿El trabajo qué quieres saber?
4: Pues me gustaría saber si este verano... Sí, este verano no encuentro trabajo.
3: Venga, vamos a ver si la Leo va a encontrar trabajo este verano. La Leo tiene 21 años.
4: Trabajo verano, sobre todo en lo que está estudiando. Este verano que entra ahora.
3: Este verano. ¿Y no prefiere descansar y dejarlo para el invierno ya?
4: No, porque para invierno toca estudiar.
3: Ya. La Leo de 21. Quiere saber si este verano va a trabajar. Va a trabajar este verano. Como te queda tanto que trabajar, digo yo, si tú descanso, ¿eh? Y tu más floja que qué. Bueno, pues sí, floja.
4: No.
3: Pero vamos, que yo soy del pensamiento que el verano, los sábados y los domingos son para descansar. Y el verano también. Otra cosa es que no podamos. Pero que es para descansar.
4: Yo es que si quiero ir a estudiar fuera, tengo que ahorrar algo.
3: Hombre, ya.
4: Si no...
3: Vamos a ver, la chica Leo va a trabajar en verano, si o no le va a salir algo. Cuando tú me digas ya paramos.
4: Ya.
3: Venga, a ver si te viene algo en verano y lo puedes aprovechar, más o menos de lo que tú tengas estudiado. Dime izquierda, centro, derecha.
4: Derecha.
3: Vamos a ver, tiene unas de oro y si tiene la sacerdotisa, que es de lo que tú has estudiado, y el haz de basto con la estrella, que puede comenzar algo. Si no es de lo mismo que tú tienes, es raro, pero pudiera ser. Pero que vas a comenzar, sí, ¿eh? Tú sí, vale. El verano trabajando en algún lugar. Y me dicen que es un lugar que te gusta, donde entre y sale gente y se habla mucho, se canta incluso, o luce, o brillo, o yo qué sé. Hay ambiente, me dicen. Y vale. Lo que tú estás estudiando, no sé si tiene vinculación con eso. Pero desde luego, el sitio desde luego es llamativo.
4: En un principio no, a menos que sea algún tipo de asociación o algún centro así que tenga muchas cosas para hacer.
3: Yo sé que te gusta porque tiene la estrella, pero claro, son sitios con... La estrella significa luces, foco estéticamente bonito. Luego me hablan del juicio con el mundo, que son gente que vienen de fuera, pues extranjeros que van, que vienen, gente que entra, que sale, que hablan otros idiomas... Porque habla mucho de la comunicación y de lo que son los idiomas.
4: Vale.
3: ¿Eh? Pero si lo va, si va a echar el veranillo trabajando. Esto te puede venir, si esto no se equivoca, ¿eh? Cuidado, a partir de junio.
4: Sí, porque yo acabo en junio, hago la selectividad. Y cuando me gradúe, me voy para allá, para Ibiza.
3: Ya. Claro, y a lo mejor ahí, a partir de junio es cuando se sale el mago, claro, y el haz de basto, todo el movimiento. Yo te lo veo bien, ¿eh? Y los estudios no salen mal, ¿eh?
4: A ver si consigo entrar a la universidad que quiero.
3: Hombre, ¿Por qué no, hija? Yo no te veo malas cartas, ¿eh? Para nada, ¿eh? No. Además, el cambio que tienes para las de oro, cuidado, ¿eh? Que es para positivo, ¿eh? A ti te han dicho que te vas a hacer con las herramientas suficientes para poder sobrevivir, entonces que sacarás la carrera más o menos que tú quieras. O entrarás en el sitio más o menos que quieras. Yo no te puedo decir que no, ¿eh? Aunque no haya preguntado directamente de eso, pero no tiene cartas negativas, ¿eh? Para nada, ¿eh?
4: Vale.
3: ¿Vale, hijo? ¿Algo más, sí. Leo?
4: No, listo.
3: Pues nada, mujer, pues que haya suerte.
4: Gracias.
3: Que pase buen día, o buen fin de, o como tú te lo tomes.
4: Buen día, todavía mañana toca trabajar.
3: Toca trabajar. Pues dar un besito a tu padre y otro para ti.
4: Vale, igualmente para todas vosotras.
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4: Hola, guapísima.
3: Hombre, ¿qué haces por ahí, Leonina? Dime.
6: Pues mira, aquí pasando frío, porque hace un frío que pela.
3: Vaya, sí que ha subido un poquito la temperatura, ¿no?
6: Sí, a ver si sube un poquito, ahora ha bajado.
3: Bueno, la primera... a ver si... digo que se ha puesto más frío.
6: Que sí, hace sí, más sí, frío. Sí.
3: Claro, dime.
6: Mucho frío, viviendo, aquí ha vuelto el invierno otra vez.
3: De aquí igual.
6: Quería preguntarte si, mira a ver que mi madre viene a mi boda. Sí puede venir.
3: ¿A tu boda? ¿Tu madre qué era? ¿Que si no era tu madre?
6: Mi madre es el 4 de junio, creo que es Géminis, ¿no?
3: 4 de junio, una geminiana. ¿Y la boda para cuándo era?
6: Para el día 23 ya, ahora.
3: ¿El 23 de abril?
6: Sí.
3: Venga.
6: Son 18 días.
3: Si la Géminis, madre de la Leonina, va a venir a la boda de la Leo, ahora en este mes, vamos a ver si la Aries va a venir Géminis a la boda de su hija, la Géminis es la madre de la Leo. Esta mujer va a poder viajar para la boda de la Leo, que sería este mes, 24, me ha dicho, ¿no?
6: 23.
3: Casi que te casa el mismo día que nació mi Antoni.
6: Hola.
3: Hombre, mi Antonio nació el 24, un día antes, vamos.
6: Madre mía. Rocío, no hay un día que alguien se entere del día de mi boda y que tenga y que me diga lo mismo que tú. Ay, es mi cumpleaños, ay, me ha pasado esto, ay, es mal. Todo el mundo, no hay ninguna persona todavía que me haya dicho, ah, el 23, pues ya está. Siempre tienen algo.
3: Para que tú veas, pues mi Antonio el 24 de abril, pero vamos, un día antes. Yo cuando me ha dicho el 23 de abril, digo, madre, pues lo espero casi el día de mi Antonio, cuando no.
6: Sí,
3: vamos
6: sí.
3: A ver, que me digan con claridad si la mujer geminiana, madre de la Leo, va a viajar a la boda. Vaya la boda esta geminiana, cuando tú me digas ya paramos.
6: Ya.
3: Vamos a ver si va la mujer a tu boda. Sí o no, la izquierda, centro, derecha, concéntrate bien.
6: Derecha.
3: A mí me dice la torre. No sé si no se encuentra bien o hay problemas, pero la torre es un no, ¿eh?
6: Ay, no me digas.
3: Tiene duda. Vamos a ver, el colgado por medio. Yo lo veo difícil. El motivo no lo sé, pero sale como obstáculos para poder viajar en esa fecha. Y hablan de obstáculos por un hombre. No lo entiendo tampoco.
6: No lo sé.
3: Porque ella supuestamente es sola, ¿no?
6: Sí, vendría con mi hija.
3: Vale, pero que vendría está sola, digo, que no tiene pareja, no tiene pareja, ¿no?
6: No, no, tiene a mi hermano. Mi hermano es el pequeño, ¿no? Que... Sí, está muy
3: bien. ¿Y el varón puede ser que le haya dicho algo, o le puede decir algo, o le bloquee un poquito allá el movimiento, o qué?
6: Sí, puede ser que se lo pueda bloquear, sí, por miedo a que viaje y todo esto.
3: ¿Algo, no?
6: Es muy cagueto mi hermano. ¿Sabes qué pasa, Rocío? Ella ya tiene el billete, pero el no sé, creo que fue que el viernes se cayó.
3: ¿Ves?
6: Se cayó mi madre otra vez.
3: La torce. Y tu hermano, y... si tiene miedo, o lo puede parar. Y si no, porque sale un hombre que para a la mujer.
6: Para viajar. Ella no se ha roto nada, gracias a Dios. Le han escayolado un poco el brazo y entre escayola y venda porque se la habrá lastimado. Y no se ha hecho nada grave, pero me quedé...
3: ¿Hermano qué parecía, signo,
6: Mi hermano es el 23 de junio. Creo que cáncer,
3: sí, pero de junio es un Géminis. Géminis. Vas a cáncer, un cáncer. Yo sé que un hombre la para. Y es verdad que tiene la torre porque ha salido, pues te dicen, no, algo lo ha pasado. Y ese hombre tiene miedo o problemas para que ella viaje. Y le puede bloquear los caminos. En algún sentido, ¿eh? Os ya he preguntado de la manera, pero parece que le puede parar el camino.
6: Vale.
3: Vamos a ver si la Aries va a ir a la boda. Hoy otra vez con la Aries. Vamos a ver, la Géminis. ¿Qué edad tiene tu madre, la Géminis?
6: 77.
3: La Géminis de 77. Vaya la boda de la Leo. Géminis 77. Vaya la boda de la Leo.

0: Anuncio, conversaciones, decisiones con problemas, la torre que se ha caído. Vamos a ver, imprevistos. Otra vez con los imprevistos, otra vez el varón. Entonces tu hermano este puede pararle los caminos a tu madre, ¿eh?
1: Vale.
0: A ver, no me sale el viaje, que no lo veo, ¿eh? A que tenga pobre el billete.
1: Sí,
0: ¿Ella
1: ya
0: qué
1: lo
0: dice?
1: tiene. No, de momento ya no hemos hablado de eso. Yo la llamo para preguntarle cómo está. Como faltan días, pues a ver qué pasa, si se mejora. Ahora de momento está que le duele el brazo, le duele un poco que el golpe en la cadera, le duele lo que se ha
0: Que está
1: hecho la
0: todavía
1: herida en la
0: tocadilla.
1: pierna.
0: Está tocadilla.
1: Sí, porque acaba de pasar.
0: Es que ve, me
1: Vale, pues.
0: sale un hombre que le para, que le para. El golpe sale porque la torre, ve, la torre atrás, que sería el accidente, aunque no se haya hecho tanto, pero está, está complicadilla. Y hay unos imprevistos y me sale un hombre que la frena.
1: Vale. Sí, es muy cagueta mi hermano y está muy encima de ella. Vale, mírame ahora si va a ser buen tiempo ese día.
0: Si va a hacer buen tiempo.
1: Claro, como estamos, que si el frío, que si
0: Porque
1: llueve,
0: tú
1: que si
0: te casas
1: baja.
0: cara al aire libre, ¿no? ¿O qué?
1: No, no, me caso en dentro del ayuntamiento. Pero las
0: Pero luego
1: fotos quiero que sean aquí en la
0: todo eso, claro,
1: playa y todo eso.
0: exactamente. Claro,
1: Y
0: vamos a
1: como está
0: ver
1: el
0: qué
1: tiempo como
0: tiempo
1: está,
0: haría el
1: pues a ver cómo.
0: 23 de abril. ¿Qué tiempo haría el
1: Sí.
0: 23 de abril en donde vive la Leonina? Vamos a ese tiempo, el tiempo de la boda, el día de la boda, ¿cómo va a estar? De tiempo. ¿Cómo va a estar de tiempo? Va a estar buen tiempo, 23 de abril. Cuando tú me digas ya paramos.
1: Bien.
0: Vamos a ver el 23 de abril, ¿cómo estará el tiempo? ¿La izquierda, el centro o la derecha?
1: Derecha.
0: No, de tiempo no anda mal, ¿eh?
1: Vale.
0: Porque se ha quedado con la estrella. Entonces, vamos, yo con la estrella te puedo decir que el tiempo tiene que estar bien, sí o sí, ¿eh?
1: Vale, vale,
0: No,
1: vale.
0: pues yo no, yo
1: Vale.
0: lo veo bien. A mí no me sale un tiempo malo, ¿eh?
1: Vale. Vale, Rocío, y la última pregunta, si sí, puede ser.
0: Sí.
1: Me he encontrado, a ver, yo he abierto una hucha, una botella que yo tenía con muchas monedas de céntimo y la he sacado para meterlo en el banco porque ya me voy y todo esto. Yo aquí he contado, he puesto y he hecho todo esto, ¿vale? Y han pasado unos días, yo ya he hecho todo el cambio de moneda y todo. Y ahora llevo unos días pues que no hago nada en casa porque estoy de mudanza y todo esto. Y he retirado la mesa donde yo me siento, donde conté el dinero. Para barrer el suelo me he encontrado una moneda. Parece una moneda, me ha dicho una persona que parece de los años de los 1400. Parece romana y a mí me parece que es de oro, ya la he metido con limón y todo esto. Y yo quiero que me mire si esta moneda es falsa o verdadera y si es de oro.
0: Vamos, la moneda que tú te has encontrado, una moneda que tú te has encontrado, la tenías metida en un bote, ¿no?
1: Sí, no, pero yo no sabía que existía esta moneda, ¿eh? Yo me la he encontrado en el suelo
0: Vale,
1: de mi
0: entonces
1: casa.
0: esta moneda que se ha encontrado, esta moneda es, yo qué sé, verdadera en el sentido de oro, ¿no?
1: O es una imitación, no sé.
0: Vale, esta moneda es real, es verdadera o es una moneda en falso. Vamos a ver la moneda que tiene la leonina, ¿cómo es? Si es verdadera o falsa. Cuando tú me digas ya paramos.
1: Ya.
0: Venga, si la moneda es verdadera, ¿la izquierda, el centro o la derecha?
1: Centro.
0: Ha salido la de oro. Entonces, tiene que ser o de oro o verdadera, ¿eh?
1: Es que a mí me parece de oro. Le he hecho la prueba del limón porque me he metido. Quiero ir a la joyería y preguntar, pero le he hecho
0: Pues tiene la
1: la
0: pinta de
1: prueba
0: que
1: de.
0: sea de oro o que sea positiva, incluso buena, porque sale correctamente con el haz de oro, ¿eh? Además puede valer más de lo que te pertenece, como si no vale, ¿eh?
1: Sí.
0: Tiene un precio, sí, pero que sale todo con el haz de oros. Entonces, el cambio, ten cuidado cuando vaya a mirarla y que no la vayas a dejar a ningún lado. Igual que te
1: No,
0: la
1: no,
0: mira,
1: no,
0: que
1: no,
0: te
1: no.
0: la devuelvan, vamos.
1: Sí, eso sí. Yo le he preguntado a un amigo y a él le parece que es de los años.

0: No del 1400, pero Rocío, ¿cómo ha aparecido esta moneda aquí en mi casa?
1: Porque a lo
0: Tú
1: mejor ha
0: me puedes
1: venido
0: mirar.
1: otra que te la habrán pasado, tú sabes, cuando te dan las vueltas, a lo mejor te han
0: El
1: dado.
0: padre de mi hija se encontraba muchas cosas, Rocío, porque
1: Claro,
0: trabajaba en la
1: se la
0: basura.
1: habrá
0: Tú
1: encontrado,
0: puedes
1: la habrá
0: mirar
1: puesto por
0: si
1: aquí y
0: está.
1: tú lo has visto, no te ha percatado la mente con las monedas, porque es una moneda y no te
0: Mira,
1: percatas.
0: esta moneda, esta botella, que es como una garrafa de agua de 8 litros, de estas grandes, estaba por la mitad en moneda. Y esas monedas llevan ahí más de 14 años. Y yo echaba toda
1: No.
0: la chatarrilla. Estaba él aquí todavía. Y yo he empezado siempre a echar la chatarrilla, Rocío. Y nunca la he tocado porque primero había que contarla y eran muchas chatarras pequeñas. Y segundo, lo cogeré el día que me haga falta, si me hace falta para comer. Y ahí se quedó en un rincón. Y ahora ya, como me mudo, pues las he empezado a contar. Luego me he encontrado otra caja con más monedas ahí que no me lo esperaba. Y el otro día me encontré un billete de 100 euros en el suelo que no sé de dónde ha salido. Me
1: Pero
0: estoy
1: eso porque
0: encontrando.
1: tú, claro, pero eso porque tú a lo mejor te descuidas, lo echas por abajo o algo y luego lo encuentras, ya
0: Sí,
1: está.
0: sí.
1: Porque, hombre, vamos a ver, no va a venir nadie y va a soltar allí la moneda o los 100 euros. Es que tú misma,
0: No,
1: pues
0: los
1: te
0: 100
1: pistas,
0: euros puede ser que me han
1: caes.
0: salido de los. Sí, los 100 euros me ha podido salir de un libro que a lo mejor lo metió porque movió todos
1: Claro,
0: los
1: que la has
0: libros.
1: guardado, no te has
0: Pero las
1: guardado y al
0: monedas.
1: moverlo se te cae y la moneda pues iría dentro de las otras. O estaría dentro de la otra, la que él la ha traído, puede ser que sea que tú es marido. Yo te pregunto si es buena o no, y a mí me dicen que sí.
0: Que sí.
1: Además,
0: Vale,
1: una
0: pues
1: moneda
0: miraré.
1: de... me dice extranjera, porque yo no la veo ni que sea de aquí.
0: Bueno, me es muy rara. Yo la de las españolas no la veo. Y tiene como
1: Es que no
0: no
1: sale, es que no
0: letra.
1: sale del mundo, quiere decir de extranjero, no sé de dónde, pero del mundo, fuera. Es de fuera. Y pertenece en el fondo a una mujer.
0: Sí, es una. Parece. Bueno, un
1: Tiene
0: hombre o
1: una
0: una
1: mujer
0: mujer, no
1: pinta
0: sé. Tiene el pelo largo, bueno, media
1: como una
0: melena
1: emperatriz, como una reina,
0: y
1: como
0: una
1: una princesa,
0: corona.
1: algo así, claro, una mujer,
0: Tiene una
1: claro, una mujer.
0: corona. No sé si es hombre o mujer porque no tiene cara definida de
1: Tiene una
0: mujer ni de
1: mujer,
0: hombre.
1: dice, es de fuera y tiene a la emperatriz marcada en la moneda.
0: Madre mía, yo en cuanto la he visto, he pensado que es oro porque conozco el oro. Le he hecho la prueba del limón, del ácido, la he limpiado y no ha salido negro, ni se ha
1: ¿Ves?
0: despintado, la he dejado ahí un montón de minutos y aquí está la moneda. He mirado eso, vale, preguntaré en la joyería si es de oro y miraré a ver si encuentro a alguien que me diga si es verdadera. Bueno, ya sé, si tú me lo dices, es seguro. Y también te quería decir que cuando me echaste una tirada que me miraste para la boda, me dijiste que tendría noticias de la muerte de una mujer que no era de mi sangre y ha sido Rocío, se murió hace un par de semanas y era querida, por eso te lo digo, porque era una mujer mayor y era muy querida y se murió. Y cuando me enteré que me pilló de sorpresa, me acordé de ti, porque tenía miedo, ¿quién sería la persona, sabes?
1: Claro, te
0: Estaba ahí con
1: asustaba
0: un
1: porque
0: poquito.
1: no dan nombre
0: Sí.
1: y tú a lo mejor puedes pensar en una y luego puedes ser otra, claro, exactamente.
0: Sí, bueno, mírame ya la última pregunta. Mírame si mi hija viene a la boda.
1: Venga, vamos a ver. La leo, leo. Dime la última pregunta que me has dicho.
0: Si mi hija, que es Leo de 22, de 21, perdón, no, de 22, de 22. Si va a venir a la boda el día 23.
1: La leo, hombre, la leo, va a venir
0: Leo.
1: a la boda. Vamos a ver si la leo va a ir a la boda. La leo irá a la boda. La hija de la Leo, sería tu hija la Leo. Vamos a ver si va a ir a la boda de su madre. La Leo va a ir a la boda de su madre, la Leo. Que nos diga las cartas si la Leo va a poder viajar también a la boda de su madre, la Leo. Vamos a ver si tu madre o tu hija va a tu boda. Cuando tú me digas ya paramos.
0: Ya.
1: A ver si tu hija va a tu boda, sí o no. Izquierda, centro o derecha.
0: Izquierda.
1: Vamos a ver si va a la boda. El haz de oro, la justicia, los enamorados, que también tiene dilema, imprevisto en la familia, con una pequeña duda. Bueno, yo no veo que tu hija no vaya.
0: Muy vale.
1: Porque la niña también tiene el billete sacado, ¿no?
0: Sí, lo compró ella los dos juntos.
1: Con el de la abuela y el de ella, ¿no?
0: Sí, los compró los dos juntos. Que a
1: ¿Tiene
0: ella le
1: algún
0: cuadra la
1: imprevisto
0: información.
1: familiar? ¿Alguna duda? No sé por qué, pero la duda sería la abuela, porque yo no veo aquí más nada. Dime izquierda o derecha.
0: Imprevisto. Izquierda, el imprevisto será porque mi madre le dice que no viene, si tienes
1: Claro.
0: razón tú con las cartas.
1: O no es tu madre yo creo que sí quiere, el que no quiere es un varón.
0: Vale, pues ya
1: Porque,
0: veré
1: vamos a ver, que
0: si...
1: la mujer no es que no quiera, la mujer es que dice que un varón le puede quitar las ganas o la bloquea en algún sentido.
0: Vale,
1: ¿Ves? Es como
0: vale,
1: si la
0: vale.
1: bloqueara a la mujer, a la geminiana es la que sale un poquito bloqueada. Y luego tu hija, que sería la Leo, aquí está la boda de la madre. Vamos a ver, la Leo no tiene, yo no le veo a la Leo que no pueda viajar, la Leo no tiene problema. El problema lo
0: Vale,
1: tendría
0: también
1: la mujer.
0: se viene este sábado, se va el domingo siguiente y vuelve el sábado para la boda, si Dios quiere. Se va a venir Semana Santa aquí a echarme una mano, porque yo estoy muy agobiada con la
1: Con la
0: mudanza.
1: boda,
0: Y
1: ¿no?
0: por lo
1: Ya.
0: sí, me dijiste que
1: Con
0: había
1: dos
0: cambios,
1: aleos.
0: papeles, mudanza, todo me lo dijiste y aquí está, ya está todo aquí a la vuelta
1: Charlie.
0: de la esquina, Lucía.
1: Claro.
0: Y ahora que me he acordado, yo voy a dejar este piso y están diciendo que el hijo del dueño, que es una V, se va a venir a vivir cuando yo me vaya. Mírame si se va a venir a vivir o no, para yo preparar el piso, para que si se viene, para yo preparar el piso y si no se va a venir, pues no hago nada en el piso, si luego se va a reformar. Tú preguntas si se va a quedar a vivir aquí, V, después de que yo me vaya.
1: Hombre, si se queda el V a vivir allí. Si se queda el V a vivir. ¿Qué es lo que te habían dicho, no?
0: Sí, me han dicho que se quiere venir a vivir aquí hasta que hagan la reforma. Es el hijo de los dueños.
1: Vamos a ver, firmemente, V se va a quedar a vivir en la casa donde está ahora mismo la Leo. El V es el hijo. Supuestamente la Leo se tiene que mudar porque el V se iba allí a vivir. El V vaya a vivir a esa casa. V se vaya a vivir a la casa donde la Leo está ahora mismo. ¿Sí o no? A ver si el V se vaya a vivir a esta vivienda. ¿Sí o no? Cuando tú me digas ya paramos. Si el V se vaya a esta vivienda a vivir, ¿sí o no? La izquierda, el centro o la derecha.
0: Centro.
1: Sí, sí se va, ¿eh?
0: Sí, ¿no? Vale.
1: Porque sale la rueda del destino, que es una mudanza, y me sale el sol. Entonces, ¿se va? Sí.
0: Ah, pues ya está, pues ya sé que tengo que dejar el piso preparado. Vale, Rocío, pues muchísimas gracias, cariño. Me alegro de
1: Pues
0: escucharte,
1: nada,
0: te escucho
1: pues
0: siempre.
1: ya me enseñas las fotitos y a ver cómo va la boda y todo jaleo.
0: Sí,
1: Y tú, Andrés, si tu hermano no le pone barrera, yo no te puedo decir que no. El único problema sería un varón, ¿eh?
0: vale, pues
1: A ver.
0: lo
1: Porque lo que ha salido es un varón ahí parándole allá los caminos. Cuidado, ¿eh?
0: sí, si es un varón es mi hermano, porque es muy cagueta y siempre está encima de ella y le da mucho miedo a todo. Bueno, ya veremos. Vale, pues me alegro mucho de
1: Pues nada.
0: escucharte, Rocío. Me
1: Igualmente,
0: alegras
1: Leonina.
0: todos los martes y todos los jueves.
1: Ya ves.
0: Me alegras el día de... No pongo ni la tele, me pongo a hacer cosas contigo ahí, porque es
1: Vea.
0: muy interesante siempre escucharte, cariño. De
1: Pues
0: verdad, de
1: nada,
0: corazón te
1: igualmente
0: lo
1: a ti,
0: digo.
1: hija. Un besito y
0: Vale,
1: que
0: pues un
1: pase bien la
0: besito
1: boda
0: para
1: y todo.
0: todos. Muchas gracias, yo te mando cariño.
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1: Hola, buenas tardes. Hola.
3: Hola, buenas tardes.
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3: Se ha fundido el plomillo de la radio de éxito.
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4: Vamos. Venga.

0: sí, Rocío, le damos paso.
1: Vámonos. Hola, buenas tardes.
2: Hola, buenas tardes, guapa.
1: Dígame, ¿a vos quién hablo?
2: Mira, yo soy Virgo de 51, ¿vale?
1: Una Virgo que tiene 51. Virgo de 51. Dime, mi hermana, ¿qué te puedo ayudar, hija?
2: Mira, quisiera saber que la beca 6.000 de mi hija me vino denegada, ¿vale? Sí, la 6.000. Hicimos el plazo de alegaciones y todavía eso está ahí en estudio, ¿vale? Dicen que hasta septiembre puede dar. ¿Tú ves si me la dan?
1: Sí, se la van a dar. La claro. Chica que supuestamente es la que le da la vaca, aunque tú la pidas o la pida ella, pero la chica sí. Que es tu hija, ¿no? ¿Qué sí, signo es que la tiene?
2: Géminis 17.
1: De 17, geminiana. Tiene 17 años. Entonces, ha habido una beca que se la han bloqueado o parado o no se la han dado y la habéis movido para que se la den, ¿no?
2: Sí, hemos hecho las alegaciones.
1: Han dicho que la están estudiando. A la Géminis de 17 le darán al final la beca. La Virgo, madre de 51, pregunta si a geminiana de 17 años, le van a dar la beca, que la están estudiando. Entonces, al final, aunque la estudien, pero se la van a dar, consiguen que le den la beca a las geminianas de 17, sí o no. Cuando tú quieras, paramos.
2: Ya.
1: Vamos a ver si se la da. Dime izquierda, centro o derecha.
2: Izquierda.
1: ¿Él?
2: Izquierda.
1: Izquierda. Vamos a ver. O yo soy sorda, yo no me entero de nada, señora, o habla muy bajito, pero bueno, puede ser que yo esté más sorda que una. Aquí está el no, que salió en el pasado, la muerte y la torre como un no, pero que se ha quedado bloqueado porque lo habéis movido. Vamos a ver más para adelante si esto es verdad que tarda, no nos acuerdo. Se la dan y me dicen las cartas, sí, al final se la dan, ¿eh?
2: Vale.
1: Perfecto. Ha habido ahí un no, como un castillo, la muerte y la torre, así, pero del tirón. Pero hay unos movimientos que es verdad que van lentos, supuestamente sale el ermitaño, hay un hombre que no sé si es que trabaja para lo de las becas o será el sistema mismo, pero al final tiene la estrella, la Géminis. Entonces se la dará y me dice las cartas. Sí, es para los estudios, pues sale a templanza, supuestamente, o para lo que ella necesite, que tiene que ver con eso, pero me dicen que sí. ¿La chica estudia aquí todavía o tiene que salir fuera? Sí. Te pregunto.
2: No. Ella es que tiene ahí en agosto el Erasmus.
1: Erasmus
2: pendiente. Pendiente en agosto.
1: Que me sale afuera ya... o me sale bilingüe. Tu niña la gente.
2: Claro, porque ahí se habla inglés. Todo es en inglés.
1: Ah, vale, que todo es en inglés, que le digo, claro, digo, parece, o que es de fuera, o está fuera, o es que todo lo habla de fuera. Me sale mucho la bilingüe, ¿sabes? Pero vamos, se la dan, ¿eh?
2: Vale, de acuerdo. Sí. Vamos, normalmente.
1: Llegarán las noticias, ¿no? Aquí sale el juicio, aunque sí sea para septiembre, pero se la dan, que es lo suyo, claro. ¿Vale?
2: Es que, sí, porque es que normalmente esa misma beca se la dan a los que mejor estudian y ha terminado con un 9,98.
1: Por eso te digo.
2: Lo que pasa es que no han mirado los papeles.
1: Que le digan que no.
2: No han mirado los papeles bien. Vale, ahora quisiera saber sobre un geminiano de 55 años. Nosotros tuvimos una relación, una convivencia y partimos, ¿vale?
1: A ver. Y habéis cortado tú y el geminino.
2: Sí. Sí. Vale.
1: ¿Y tú quieres saber qué?
2: Yo quiero saber, a ver, bueno, él cómo se encuentra, si porque no hablamos.
1: El Géminis, que también me ha dicho, ¿qué edad tiene el caballero?
2: 55.
1: 55. ¿Cómo se encuentra él y si va a volver? Es lo que tú quieres saber, ¿no, Virgo?
2: Bueno, sí, sí.
1: Vale. Primero, ¿cómo se encuentra? La Virgo ha tenido una relación con un Géminis. La Virgo tiene 51, el Géminis tiene 55. Ha habido una ruptura, pero ella pregunta en el tiempo donde de que se rompe para acá, ¿cuál es el estado del Géminis? Sí. ¿Cómo se encuentra el hombre geminiano de 55? Geminiano de 55, ¿cómo se encuentra? Pregunta la Virgo de 51. Vamos a ver el geminiano. ¿Cómo se encuentra? Lo pregunta la mujer Virgo. Vamos a ver el geminiano de 55, ¿cómo está? Cuando tú me digas ya, paramos.
2: Pues ya.
1: A ver cómo se encuentra geminiano. Este se encuentra con un carro que sería movidito, dinámico, o que se viaja o se desplaza por algunas circunstancias. Dice, mueve para cosas nuevas. Como es general, vamos a ver, activo está él, porque sale el carro y sale el mago. Que yo no digo que sea para una relación nueva, que a lo mejor no lo es, pero para cosas nuevas en su mundo sí. Se mueve para cosas nuevas y le vienen cosas nuevas. Él tiene herramienta para cosas nuevas y habla de una persona dinámica, con mucha en la mesa, con herramientas para poder salir adelante en general. Es muy habilidoso en algún aspecto. Dime izquierda o derecha, señora Viru.
2: Izquierda.
1: Izquierda. Vamos a ver ahora en qué sector me dice lo de lo nuevo. ¿Él también es padre o algo así, aunque no sea contigo?
2: Sí,
1: Porque está
2: está bien,
1: separado, ¿no? Lleva tiempo solo o algo, ¿no? Pero que el tío es solitario también, ¿eh? Ni este, ¿eh?
2: sí.
1: Digo, él habla mucho en la calle o habla hasta con una pared, pero luego es una persona muy reservada en pareja o poca comunicativa, no de o cosas normales, sino del amor. O expresa poco o ahora mismo está en esa tesitura, está como solitario. Hablan de un hombre con el ermitaño, solitario. No pasional, pasional sí es, pero es solitario. ¿Tiene hijos, no, señora Virgo?
2: Sí, tiene un hijo y una hija
1: ¿O
2: ya
1: tiene
2: mayorcita.
1: algún problema con el hijo? ¿O hay una cadena con hijos? Y no sé si ha arreglado todo lo de sus hijos o es que le ha costado mucho trabajo arreglar ese proceso de atrás, de la separación de hijos o algo así.
2: No, ahí hay un
1: Mala
2: problema con su
1: suerte.
2: hija.
1: Que hay problema con el hijo, ¿no?
2: Con su hija,
1: Yo
2: con
1: creo
2: su
1: que
2: hija.
1: también. Una hija, ¿no? Vale,
2: Sí,
1: una, yo
2: es
1: sé que
2: la
1: es un
2: hija, la
1: hijo. La
2: hija.
1: casilla del hijo me sale con problemas desde atrás. No sé si tiene poca comunicación, hay conflicto desde que se separa para acá. Ahí hay problemas. Además me habla hasta de justicia o legalidad o papeleos, cosas así. Y si es la hija, que sería la estrella con la luna, como que no es muy favorable la relación. Laboralmente el tío es activo, ¿no? O está en trabajo, ¿no? Porque
2: No,
1: sale
2: está
1: mucho el...
2: parado, está parado,
1: Pues
2: está
1: le
2: parado.
1: sale trabajo. Porque me sale el haz de bas, no sé por qué. Y si no es un trabajo fijo o algo así, algún tipo de actividad va a hacer. Porque anuncia el comienzo de algo. Otra vez, le habla del comienzo de algo.
2: Vale.
1: ¿Vive
2: Vale.
1: con alguna mujer
2: No, vive
1: familiar
2: con su
1: que tú
2: padre,
1: sepas?
2: con su padre y su hermana que vive arriba de él.
1: Exactamente, con familia, aunque sea para abajo, para arriba, pero familiar. Está en un grupo familiar, me sale la familia. Y hay una mujer. Que o es su madre o es su hermana, lo que tú has dicho. Pinta ahí,
2: Su
1: ¿eh?
2: madre falleció. Su
1: Pues
2: madre
1: entonces su
2: falleció.
1: hermana, la que tú me has dicho. Y el padre si estuviera por ahí, pero habla en grupo familiar, una cosa así. Lo de que va a empezar nuevo es lo que tú has dicho. ¿Le dura poco los trabajos o qué?
2: No, él está de baja, está trabajando en D o no sé que trabaje en algo
1: Ah,
2: oscuro.
1: guapa, eso sí. Eso sí. Es que
2: O
1: ve,
2: que
1: me
2: trabaje en algo
1: dice,
2: oscuro.
1: va a iniciar algo. Pero él me sale con el trabajo y el colgado, lo que tú has dicho. Baja, por eso digo que es raro. ¿Cómo le va a salir un trabajo y ahora me sale una baja? O bloqueo. Es como
2: Porque él está de
1: contradictorio,
2: baja.
1: pero claro, es como trabajo, pero en B, lo que tú has dicho, y luego estoy de baja. Pues como lo engancho, está apañado, ¿eh?
2: Bueno.
1: Pero eso es su problema, claro. Tú
2: Eso.
1: estás preguntando y sale así. Pero también me habla de que quiere hacer un cambio de vivienda.
2: Claro,
1: O
2: eso
1: quisiera
2: quiere lo que
1: cambiar de
2: invita.
1: vivienda o mudarse,
2: Claro.
1: algo así tiene también él en su pensamiento, ¿eh? En
2: Sí,
1: sus
2: claro.
1: pensamientos. Otra cosa es que lo haga. Vamos a
2: Claro.
1: ver. Y de amor, si tuviera relaciones o volviera a tenerla, porque yo no veo personas nuevas, me sale que lo nuevo está muy parado en general, en amor está como estancado. Entonces, lo más normal que sería vueltas a algo del pasado. Es muy inestable este hombre también, ¿no? Parece inmaduro, ¿no? Señora Virgo.
2: Sí.
1: Aunque tenga 55 años, me dice un hombre inmaduro que se va cargando todas las relaciones. Y siempre
2: Toca.
1: se queda con la torre, siendo fulminati. No le cuaja nada. Se las liquida por su actitud o su manera de ser. Luego tiene una soberbia y una prepotencia llamativa o un carácter llamativo. Lo que no le va a cuajar es el amor, ¿eh? Y lo de irse a vivir con personas a él no le sirve. Si él se fuera a vivir o cometiera esa, porque se
2: No,
1: le
2: no, no.
1: cruza el cable y le da la eso, no le sale bien, ¿eh?
2: No, no, no.
1: Entonces vive a lo
2: No
1: loco
2: encajaba.
1: tú. Vive a lo loco, pasota a lo loco, sigue teniendo conflictos con su pasado, no sé si es con su mujer y la hija o general, pero sale mucho conflicto con el pasado.
2: ¿Y referente?
1: Entonces, ¿qué te digo que está? Bueno, está bien porque está protegido por familia. Está bien, bueno, si está de baja lo habrá puesto el médico, pero vamos, entonces no estará tu mudo, le digo, cuando te pone a trabajar en B, ¿no? Digo yo qué sé, como aquí cada uno actúa.
2: O hace trabajo oscuro. Vamos a llamarla.
1: ¿Qué hace trabajo como ella?
2: Oscuros.
1: Ah, vale, que trabaja oscuro. Puede ser, que no se mate, dice tú, ¿no?
2: No, trabajo que no debe de hacer, que lo pueden pillar.
1: Pero eso es lo que yo te he dicho, pero bueno, vamos a ver, si a mí manda a la baja,
2: pero,
1: lo más normal
2: pero
1: es que esté encamada o que no tenga ganas de trabajar y ahora se pone a trabajar, pues eso es la contradicción de las cartas.
2: Pero no voy por ahí, voy trabajos que no debe de realizar en contra de la policía y demás.
1: Ya sé lo que tú quieres decir, ya. No, sí, por ahí puede. Por eso te he dicho que tiene que ser trabajo fácil, porque es que una contradicción que yo esté de baja y ahora me pongo a hacer, si soy arbañí, un arreglo por mi cuenta, o si soy porque es un trabajo de fuerza o lo que sea. Pues sí, pudiera ir por los 13. Pregunto, ¿cuando estuvo contigo ya tenía pleito o ha tenido algo legal?
2: Conmigo no.
1: Es que le habla mucho de la justicia atrás, ¿eh?
2: Sí, atrás sí, porque ellos tuvieron una empresa y hubo ahí una muerte. Y él se autoinculpó. Sin a él haber tenido nada que ver.
1: ¿Pero llegó a entrar preso?
2: No. Por eso es por lo que te digo. Puede que ahora, puede, con eso...
1: Que le venga la leña, ¿no?
2: Exactamente.
1: Pero vamos, ha tardado entonces, porque esto es del pasado, ¿eh?
2: Claro, se hace muchísimo.
1: Se culpó él de esa muerte... Ya lo debían de haber metido. ¿Qué pasa? Que este se mete a la cárcel cuando él quiere. Es que le sale prisión, ¿eh?
2: Sí, pero eso puede ser por lo de ahora. Fíjate lo que te digo.
1: Sí, porque sigue trasteando, en cosas que no debe, ¿no? Dices tú.
2: Exactamente. Vende lo que
1: pues
2: no debe.
1: Pues no te conviene si viene este entonces con esta trayectoria, señora, ¿eh?
2: Ya.
1: Que te lo voy a preguntar, pero vamos. Es que como lo ve un desbarajuste de hombre, digo... Desbarajuste porque no está metido en cosas como tú dices correctas, historias raras que él tiene. Y se refugia mucho en familia, que en verdad no le hace favores, porque si tú lo proteges dentro de una situación, yo qué sé, es que hay de... A ver, los hay, a ver. Te ya mira hacia ti.
2: A ver qué piensa, a ver qué verá. Yo sé que una puta
1: hombre, no va
2: a
1: ver, este hombre pero... lo que piensa es en hacer locura. Si tiene el loco. El loco es una persona inmadura que vive al día... fuera de la ley, ¿ves? No quiere control, a mí no que no me controle nadie, yo hago lo que me da la gana, cuando me da la gana, y es muy impulsivo, entonces, vive al día y como le da la gana, una cosa así tiene. Entonces, poco control, no me controla, hago lo que me da la gana, soy inmaduro, cometo errores, porque es inmaduro, pero hago daño, también puedo hacer daño, con la inmadureza que tengo, en general, ¿eh? Vamos a ver, el hombre geminiano, hacia la mujer que sería la Virgo, ha sido pareja de la Virgo, tiene 55 años, va a dar algún movimiento o acercamiento o vuelta hacia la Virgo, y si vuelve,
2: ¿con qué
1: intención o con qué pensamiento? Exacto. Vamos a ver si el hombre que es geminiano de 55 va a tener pensamiento, piensa, intenciones o algo de volver con la Virgo. ¿Y qué piensa? Vamos a ver, geminiano de 55. Cuando tú me digas ya, paramos.
2: Ya.
1: Venga. Izquierda o derecha.
2: Izquierda.
1: Otra vez habla de su familia, de que lo protejan, de su familia, de la protección familiar. Vale. No sé por qué habla de la familia, tanto de la familia, pero sale mucho de la familia. Me ha dicho izquierda, ¿no?
2: Sí.
1: Vamos a ver. Una, dos... Tuvo una separación negativa en el pasado, vuelve a salir, o una separación, un divorcio, lo que sea, pero muy con la luna, muy negativo para él, o resultó muy negativo. Y de ahí le viene mucho también, por aparte de que su personalidad así, ese loco y eso, ese cambio o esa inestabilidad que tiene, y muchos bloqueos, por esa mujer del pasado que sale hacia ti. Yo, con las ruedas del destino y el loco, como es tan impulsivo, tan cambiante y tan volátil, no te puedo decir nunca jamás. No va a volver. Sí, pudiera la agarra. Y tú dirás, sí, si la da, ¿cuándo? Pues cuando tienes loco, en cualquier momento te puede volver a aparecer. Pero también me dice que tú tienes ahí el colgado. Tú lo pararías, ¿eh?
2: Hombre, claro.
1: Por eso te digo que, vamos a ver, que tú me preguntas, ¿va a volver? Sí. Pero, ¿para qué? Si tú tienes el colgado, tú lo paras. ¿Y este sí hace cosas con el mago y el diablo, que son ese tipo de trabajo que tú me dices?
2: Claro.
1: De pareja no quiere saber nada fija. Pareja fija, fija, no. Le cuesta mucho trabajo eso. No habría futuro como pareja, vamos, 100%. No, la torre no. A la vera del sol, para nada. Y él seguiría su camino. Y él es un gran conquistador de boca, cuando quiere, si sí, es una buena comunicación la que hace, o no sé cómo se vende, pero se vende muy bien. Parece un hombre de doble apariencia, ¿no?
2: Sí, tiene dos caras, como Géminis.
1: Exactamente, como siendo la B y la A. Tiene el sol y la luna, que sí, que es más falso. ¿Que qué? Te enseño la cara y tú te quedas muerta, qué bien, qué muy feliz, muy contento, muy alegría. Yo qué sé, y luego tiene la cara B, como siendo y totalmente adverso a lo que hablamos. Son dos personas. Uh-huh. Bueno, es que es Géminis. Pero, bueno, es Géminis, pero este es el que tiene dos caras, así te lo digo.
2: Uh-huh.
1: Oye, ¿el hombre uh-huh. es atractivo o tiene los ojos claros también o algo?
2: No, no, para nada.
1: Pues, sin embargo, tiene la estrella encima. Fíjate, uh-huh. para todo lo loco que está y todos los errores que comete o ha cometido o sigue cometiendo, tiene suerte, tú.
2: Sí. Tiene.
1: Sí, tiene suerte. Porque otro hubiera acabado mal. O acaban haciendo menos que él, acaban peor y él tiene suerte. Dentro de su uh-huh. locura y de su inmadurez. Uh-huh. Siempre acompaña a una mujer, esa será su hermana, esta que ha salido siempre. Y de pareja y eso te vuelvo a decir, es Atila, como por donde pasa no crece la hierba, se lo liquida todo.
2: Uh-huh.
1: Claro, pero si te enseña la cara A y de buena primera te sale como con la cara B en 1,1, pero pues ya estamos todos.
2: Yo quiero saber su pensamiento en estos momentos hacia mí. ¿Qué es lo que él piensa hacia mí? Nosotros no tenemos contacto ni nada.
1: ¿Qué, de cómo te ve él hacia ti, ¿no? ¿Cómo qué piensa de sí. ti directamente?
2: ¿Qué piensa? Sí.
1: El pensamiento hacia la Virgo ahora mismo, ¿cuál es? El Géminis. Si piensa en la Virgo actualmente, ¿qué piensa? El Géminis de 55. ¿Qué lo dejo? ¿Qué te dejo? ¿Él a ti?
2: No, yo a él.
1: ¿Cuál es? Al final. Vamos a ver, el Géminis, ¿qué piensa de la Virgo en estos momentos? Aunque no haya conversación ni comunicación, pero él, el concepto o el pensamiento hacia la Géminis, ¿cuál es? Hacia la Virgo, hacia la Virgo. ¿Cuál es el pensamiento del Géminis hacia Virgo? ¿Cómo lo ubica él? Cuando tú me digas ya, paramos.
2: Ya.
1: A ver lo que piensa de ti. De la mujer Virgo, anuncio. Bueno, él piensa en comunicarse contigo, te lo vuelvo a decir, ¿eh?
2: Uh-huh.
1: A luego me dice que piensa que tú... Hombre, vamos a ver, él será doble cara, pero también puede reconocer que tú tienes parte de razón, cosa. Él sí se ubica como que se da cuenta que tampoco está tan buena gente o que comete errores. Dime izquierda, centro, derecha.
2: Izquierda.
1: Pero piensa en hablar. O en comunicarse, sale ahí, comunicarse, intentando aclarar algo, no sé. A lo mejor lo que él quiere aclarar no es lo que tú piensas, o no es lo que tú quisiera que aclarara, pero él piensa en aclarar cosas, eso también. O quiere hablar para aclarar cosas. La vuelta a la marca es algo por justicia que luego se rompería, pero tiene que suceder porque está escrito y lo rompería otra vez uh-huh. tú, ¿eh?
2: Sí, sí, sí, claro, vamos, que yo con él no voy
1: él a... Él solo piensa... No sé, si es que piensas que tú eres muy egoísta, o tú eres muy materialista, o que tú eres muy celosa, posesiva o dominante. Eso piensa él de ti. Porque uh-huh. él piensa contigo con el diablo.
2: Uh-huh.
1: Ojo, ahora sexualmente tiene chispa contigo, que en eso sí también se puede acordar. Pero si yo te pienso a ti con el haz de espada y con el diablo, yo veo en ti una mujer negativa.
2: Uh-huh.
1: Que tú has sido negativa conmigo, o que tú has sido egoísta conmigo, o que tú has sido celosa, posesiva, manipuladora o interesada. Todo eso lo piensa él.
2: Yeah. Oh. de interesada poco porque lo mantuve durante un año, así que...
1: ¿Para que tú veas?
2: De todo. Así
1: claro,
2: que...
1: pero es como... Para que tú veas, y sin embargo piensa eso, ¿ha visto?
2: Lo que pasa es que en su juego no voy a entrar, y menos con mi hija con 16 años, y menos en mi casa.
1: Ya, hombre, es problemático, ¿eh?
2: Hombre, por eso te digo.
1: Y donde anda es problemático, cuidado, ¿eh?
2: Claro. ¿Tú ves que él ande con un amigo que tiene que se llama Semi, que lo vayan a pillar? ¿Cómo?
1: ¿Que ande con un amigo que se llama cómo? Si lo van a pillar.
2: Su amigo se... Sí, lo van a pillar. Su amigo Semi es narcotraficante y él se dedicó un tiempo a vender, ¿onda? ¿Vale? Si él va a hacer eso, ¿va a volver y lo van a coger o...? Porque es
1: lo
2: que yo
1: tengo en mente. Vamos a ver si a él lo cogerían pasando droga o cosas de esa, ¿no?
2: Él la vende. Pasando no la vende.
1: Vamos a ver si lo van a coger en ventas de cosas de drogas al Géminis. Lo cogerían en cosas de drogas. Yo le he visto prisión al futuro. Por eso me queda así, uh-huh. Digo, hostia. Pero ya viene marcando desde atrás, cuidado, ¿eh?
2: Claro.
1: Vamos a ver, Gemía, ¿no? De 55. Sí, lo cogería con tráfico de drogas. En el sentido, vendiendo drogas. Vendiendo drogas. Lo van a coger. Cuando tú quieras, paramos.
2: Ya.
0: Con vuestro permiso, perdona que os interrumpa. Tenemos a Ramón y a María Dame libres y disponibles. Gracias.
1: A ti. Dime, Virgo, a ver si lo cogen a Géminis.
2: Ya.
1: Si lo van a coger al Géminis, todo con la luna, con lo claro, normal, lo oculto. Y pasta también gana, así a estilo negro, de mi izquierda, centro, derecha.
2: Izquierda.
1: Vamos a ver si este lo cogen. Una, dos. Otra vez me habla de la justicia ya en el pasado. Tiempo por medio. Es todo la luna. Lo cogerían de imprevisto. Y hablan de un chivatazo, señora.
2: Claro. Sí, no sé.
1: Alguien se va de la lengua alrededor de sus amistades. O su, entre comillas, amistades. Claro, yo no veo que son amistades. Aquí son amistades de estas de, tú sabes. Pero alguien con la templanza de imprevisto suelta. O habla. O dice. Y ahí es donde lo cogen.
2: ¿Y eso pasará pronto? ¿Lo ves tú que pase pronto?
1: Eso tiene, sí, tiene un tiempo, pues sale el ermitaño, lo lleva haciendo mucho tiempo, me dicen, sale aquí la torre como algunos problemas o peleas o disputas en algún, en este círculo, en algún sentido. Yo creo que a través de unas disputas habrá alguien que será un amigo o de estos que se lo pasan de los unos a los otros, y ahí es donde hay un imprevisto y sale. Esto sería para tiempo de frío, me dicen mucho otoño, invierno de este año, ¿eh? No creo que pase mucho, pero otoño, invierno, sobre otoño, invierno, y estaría hablando hasta diciembre.
2: Vale.
1: Ahí tiene todas las papeletas, vale. ¿Eh? Y te vuelvo a decir que este hombre entraría en prisión, porque si lo que algo se ha quedado es que entraría en prisión. Pues lo de atrás, sobre todo. No sé por qué habla de su pasado más que de su presente. Ahora,
2: no, es que...
1: Como claro, que por eso ya se la gran bola, la tira la bola.
2: No, es que con lo de atrás ya, si él hace cualquier cosa, va directo a prisión.
1: ¿Ves? Por eso. Digo, que tiene que ver con el pasado, pero con esto haría la carambola. Como si tú ya te cogen esto y en esto es cuando te meten.
2: Uh-huh. Y una pregunta que tengo, Rocío, si me da tiempo. Mira, él me regaló a mí una cruz que se la regaló su abuela, ¿vale? Bueno, su madre se la dio y él me la regaló a mí por un cumpleaños, ¿vale? Yo no se la quiero dar porque sé que esa cruz va a ser bendita. ¿Vale? Una cruz de oro con su cadena. ¿Ves que se la entrega a su hijo yo? Y la tenga a su hijo.
1: ¿Que tú se la des a su hija?
2: A su hijo. A su hija no. A su
1: un
2: hijo.
1: Hijo
2: su
1: digo.
2: Hija. Su hija
1: ¿Porque tú sí conoces también. Al hijo de él?
2: Sí, ¿sí? Claro. Ya me está en mi casa, han dormido y todo, menos la niña. Porque la niña anda por caminos igual que su padre.
1: La niña es más complicada, ¿eh? ¿Como el padre?
2: Sí. Igual.
1: A ver si tú debes... Si, entonces tú lo que quieres saber si es positivo que tú le des la cruz a su hijo del Géminis.
2: A su hijo, sí.
1: La Virgo le debería dar, o ella quiere preguntar si es positivo darle la cruz al hijo del Géminis. Una cruz de oro que el Géminis le regaló a ella. Pero ella quiere saber si es positivo dárselo al chico, al hijo del Géminis. Vamos a ver si debe la Virgo darle la cruz de oro al hijo que sería... del gen, se la debe de dar. Cuando tú me digas ya paramos.
2: Ya.
1: Te se ha vuelto la torre, ¿eh? Y yo con la torre, aunque tú pienses que sí, a mí me dicen las cartas, no. El motivo no lo sé, pero no, es un no, es una torre, entonces no. ¿Izquierda, centro o derecha?
2: Izquierda.
1: Dice, los dados por los servicios.
2: Es que, verdad, yo sueño con su abuela y me dice que no, que me la quedé yo. Pero yo me siento mal en tenerla yo. No.
1: Pues sí. Vale. Es raro, porque si, lo más normal que se salga que sí, porque si es de la abuela y es de la familia, se quedaría la familia. Pero te dicen no, la torre que no. Es que se te ha caído y te ha vuelto a salir. No. No te lo recomienda. No. Si yo te tengo que decir... Vale. Por conciencia tuya, porque tú tengas algo en la conciencia, tú pienses que está haciendo bien o mal, dice, lo servido por lo regalado por los servidos, y te dice las cartas, no, no se las des.
2: Vale, perfecto.
0: Chicas, ya nos hemos pasado.
2: Vale, pues muchísimas pues gracias, Rocío.
1: Pues gracias a ti, hija, por
2: llamar. Un beso muy grande.
1: Igualmente, venga, ponte por ahí. Hasta luego.
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1: Hola, guapa. Pues dime, hija, tu signo. ¿Tauro 43? Tauro de 43. Muy bien. Pues dime, guapa, ¿en qué te puedo ayudar?
2: Sí, para preguntar por un Capricornio.
1: Por un Capricornio.
2: Vale. La edad no la sé, aproximadamente 30 y pico.
1: Vale, no te preocupes, ya con el signo lo podemos mirar. A nivel sentimental respecto a ti, ¿no? ¿Quieres que miremos?
2: Sí.
1: Venga. Vamos a ver. Venga, pues izquierda o derecha, cariño.
2: Derecha.
1: Venga, derecha. Vamos a ver. Vamos a ver. Bueno, pero a este hombre ya hace como un tiempecito que tú lo conoces, ¿no, Tauro?
2: Sí.
1: Pero a ver, a mí me dicen, porque fíjate, aquí pueden haber ciertos malentendidos relacionados al entorno. Tú a este hombre, porque por un lado me dicen, a ver, aquí hay atracción, aquí hay, yo sí que veo incluso, me atrevería a decir ya, sentimientos, ¿vale? Pero siento que puede haber como cosas no claras en esta situación. Ajá. Tú a él, porque ahora me sale mucho un cambio, como que ha habido aquí un cambio de etapa, ¿vale?, entre vosotros, donde no sé si es que ha estado la cosa ahora un poco, o ha estado, ¿no?, un poquito más parado, o que tú sientes que algo se ha perdido, pero de nuevo, ¡pum!, ese vínculo parece que vuelve a flotar. En esto, próximamente, ¿eh? Tú a él lo conoces del entorno, ¿es alguien que tú coincidas con él en algún sitio, este hombre?
2: Bueno, pero... no asiduamente.
1: No
2: con mucha frecuencia.
1: ¿No? Vale, es que como veo grupo aquí, por eso te preguntaba, sí. No sé si es que tú con él coincides, sí, con un grupo grande de gente.
2: Sí.
1: Yo siento que aquí hay atracción, pero sí, pero algo de...

0: malentendido con la gente sale. ¿Por qué? Puede ser porque haya habido desconfianza, que tú no tengas claro o que hayas visto algo con otra persona. ¿Por qué sale aquí como algo no claro?
1: Sí, mía. Sí, es mía, desconfianza mía.
0: Tuya, ¿no? Yo es que, fíjate, yo veo que este hombre, hay claramente, me dices aquí, hay atracción, sí o sí, pero siento que es como si una etapa hace un poquito hubiera cambiado, no sé si es que ahora lo ves menos, hasta el momento, ¿eh? Hablamos de un pasado reciente, como si algo hubiera estado más parado, pero ahora hay como un cambio pronto, no sé si es que pronto lo tienes que volver a ver.
1: Sí.
0: Porque me dicen, aquí hay como algo, algún detalle que a ti te va a dar a entender que este hombre hay un interés. Porque yo siento que eso tú lo has sentido. Quiero decir,
1: sí,
0: que tú por una parte has sentido, y de hecho me hablan de conversaciones, pero que esas conversaciones...
1: Sí, pero está como... Sí, pero no me demuestra mucho. Entonces quiero saber qué va a pasar.
0: Pues vamos a ver qué va a pasar, porque por el momento, lo más a corto plazo, tienes que volverlo a ver. Yo siento que aquí va a haber como un algo de demostración aquí, pero él, es que no sé si es que este hombre, porque en el grupo él está o habla con otra mujer, o es que él, es que siento como algo aquí por parte de
1: hablaba.
0: Él. Hablaba, ¿no? Vale, vale. Entonces eso es lo que se ve. Vamos a mirar qué va a pasar, porque desde luego tengo claro que aquí, sí, este hombre sí que está hecho al ojo, ¿eh? ¿Y al que lo conoces desde diciembre, cosas así, hija, o...?
1: Sí, más o menos, sí.
0: Vale. Venga, a ver qué va a pasar, porque es verdad que es bastante paradito. En un principio siento como que ha habido más cosas, pero todo muy lento, muy lento, muy lento, ¿eh?
1: Sí.
0: Vamos a ver. Venga, pues izquierda, derecha, guapa.
1: Derecha.
0: Venga, derecha. Vamos a ver. Bueno, sí que me hablan mucho del pasado de él, ¿eh? Porque este hombre ahora mismo está solo, pero tú sabes si él, bueno, no sé si lo sabrás, si te ha comentado algo, supongo que no, ¿no? Porque si la cosa ha estado tan...
1: Sí, bueno, hace poco estaba con alguien, sí que se terminó.
0: Eso, es que siento aquí un final, que todavía hay como pensamientos de atrás, me dicen este hombre, es que aquí hay deseos, me dicen, es que aquí, sí, aquí tienen que pasar cosas. De momento, este hombre, es verdad que me dicen, van a haber cambios pronto en el hecho de movimientos, de poder verle, de que él hable un poquito más contigo, pero aún se va así, porque veo que este hombre se contiene mucho, es como que a nivel emocional es una persona que reprime muchísimo, ¿vale? Se contiene. Tiene que soltar todo eso. ¿Van a pasar cosas entre vosotros? ¿Habrá un avance? Sí, lento, eso sí, Tauro, un poquito lento, pero si es que al final se dejará llevar y que... De una manera muy educada, porque este hombre es como que todo muy... lo veo como muy educado, no sé si es que tiene una forma peculiar de hablar, ¿vale? Este hombre.
1: Sí.
0: Pero me dicen para este verano, fechas de calor, mes de julio, agosto, es donde me están marcando a mí que habrá avances para tener algo sentimental, aunque irá lento, ¿vale? Pero yo veo que este hombre... interés tiene, lo que pasa es que se frena, pero tú con él sí que has
1: vale, tenido... tú no lo ves hablando con más, ¿no? No ves tú que sea ese tipo, ¿no?
0: Vamos a mirarlo él solo, porque lo primero que ha salido de malentendidos y otras personas ahí, me ha dejado un poquito... Sí. Vamos a mirarlo. A ver, que yo veo que él es un hombre que, por su trabajo y por su forma de vida, conoce muchísima gente, ¿eh? Y él está en muchos grupos, yo siento que es alguien que tiene mucho contacto. Vamos a verlo
1: Y te quiero preguntar otra cosa, a ver si me da tiempo preguntarte otra cosita.
0: Venga, yo te lo miro muy rapidito. Vamos a ver. Venga, pues izquierda, derecha, guapa.
1: Derecha.
0: Venga, derecha. Vamos a ver. Sí, bueno, le marcan esa ruptura. A ver. Bueno, puede, es verdad que puede haber aquí comunicación, conversaciones, con amistades, ¿vale? Que él tenga. Pero yo no veo que él esté involucrado en otra persona. Lo que pasa es que puede ser un poco serio, porque es como que no lo terminas de pillar. Por una parte, a ti, tú sientes que hay algo en esas miradas... Pero después como serio, un semblante muy... Pero habla con gente, pero no hay nada que le ilusione, ¿vale? Lo veo a él como... Sí. Y dime, hija...
1: Solamente le ilusiono yo, ¿no? Digamos.
0: Yo lo veo contigo que hay una...

0: Son fuertes, aquí hay química fuerte. Lo que pasa es que él siento, por alguna razón, dicen, tú tienes que asomar la patita de alguna manera.
1: Pero que
0: Intentar
1: en
0: salir.
1: verano cambia, ¿no? Que habrá una relación.
0: Sí, muy lento, ¿eh? Mira, muy lento, de momento conocerle, poquito a poco, pero siento que él es un hombre que le gusta estar en relaciones, ¿vale? Lo veo un hombre
1: Sí.
0: centrado, ¿eh? A pesar de que sea
1: Vale.
0: más joven, aparenta más edad, ¿eh? Porque este hombre,
1: Vale.
0: sí, es muy centradito, sí.
1: Vale, te quiero
0: Sí, me
1: preguntar
0: guapo.
1: otra cosita. Mira,
0: Sí.
1: te voy a preguntar por Carlos. Él es
0: Carlos.
1: Libra.
0: Sí,
1: Libra
0: vale.
1: de 38. A ver qué plan
0: Hijita.
1: tiene Carlos.
0: Venga. También a nivel sentimental con respecto a ti, ¿no, hija?
1: Sí.
0: Uy, Libra. Venga. Vamos a ver, Libra. Venga, pues izquierda, derecha, guapa.
1: Derecho.
0: Venga, derecha. Vamos a ver. Vamos a ver. Bueno, pero con él sí que ha habido cosas, ¿no? Con este hombre han pasado cosas. Es que, a ver, te comento, a mí me dicen que este hombre sí que no es alguien que yo lo vea como muy comprometido, en el sentido de que lo veo un poco inmaduro en algunos aspectos, ¿vale? Pero él, ¿qué ha pasado? ¿Qué ha vuelto a tu vida? Es que veo movimientos recientes, movimientos ahora.
1: Sí,
0: ¿Me
1: es
0: dices que
1: reciente,
0: has hablado con él?
1: sí.
0: Vale, a ver, aquí me hablan de que va a haber movimientos. Movimientos estamos hablando de verle en persona, ¿eh?
1: Sí.
0: Pero otra vez me sale aquí grupo. ¿A él lo conoces por un
1: Sí.
0: grupo en común o es que
1: Sí.
0: salís y él está ahí también?
1: Por un grupo.
0: Vale, yo veo que este hombre tiene interés, atracción hacia ti ahí, pero me dicen, puede ser un hombre que no venga con unas ganas de compromiso, ¿eh? En un principio, a ver, es normal, ¿no? En un principio, pues, hombre. Pero veo que es alguien que está como muy marcado, me hablan en el terreno más quizás pasional, ¿vale? Tiene muchas ganas, aquí hay mucha fuerza. Pero, ¿por qué me sale como...? Porque, claro, aunque él ahora, tú hables con él ahora, tú a este hombre también ya hace un tiempecito que lo conoces, ¿no? Que no es alguien nuevo de ahora, ¿no?
1: Bueno, no, si esto es más nuevo.
0: Esto es más nuevo. Vale, pues aquí me dicen que habrá avances rápidos, porque me salen cartas muy rápidas, pero me dicen eso, ¿eh? Que este hombre puede tener un interés más pasional, por lo menos en un principio, ¿vale? Pero hay encuentros muy pronto, ¿eh? Yo te diría que en esta próxima semana, como muchos, tenéis que ver, ¿eh? Él no te ha dicho a ti ya de verte o no ha querido...
1: Sí, quería
0: ¿Eso?
1: verme y me ha dicho que si todo funcionaba, él vive fuera y viaja mucho, entonces me ha dicho que si de aquí a octubre todo funciona y todo va bien, que no le importaría iniciar algo. A lo mejor por eso te sale que va a haber una etapa de más conocimiento, ¿no? Sin tanto
0: Sí,
1: compromiso.
0: exactamente. De momento no veo que haya un
1: Ya me lo
0: compromiso como
1: comentó.
0: tal. Es verdad que yo te diría que este hombre hace mucho tiempo que está soltero, ¿vale? Es verdad que él ha tenido sus cosas, porque siento que él sí, pero yo lo veo
1: Aparte,
0: que
1: él
0: está
1: me
0: muy
1: dijo que
0: motivado.
1: a partir de octubre hablaríamos para, bueno,
0: Para algo más, ¿no?
1: para
0: Es que
1: iniciar
0: claro, yo.
1: algo.
0: Eso, yo es que siento eso, que en un principio me dicen con él sería algo más pasional, algo de momento, bueno, pero mira, yo siento que este hombre te va a gustar, ¿eh? Mucho, y él también a ti, ¿eh? Siento que aquí va a haber
1: Vale,
0: un buen feeling, ¿eh? Con este hombre.
1: pero hay posibilidad de relación porque de amigo con derecho no me interesa.
0: Claro, es que por eso te digo, yo de momento lo veo que vamos a mirar más adelante porque,
1: Venga.
0: venga, con Libra, a ver si esto va a acabar en pareja o no. Sí, te puedes fiar de él,
1: Después
0: porque de
1: tendría que ser
0: momento.
1: eso, después de verano, porque ahora viajan mucho
0: Claro,
1: y no.
0: exactamente. Y sí. Vamos a ver. Este Libra. Sí puede haber aquí oportunidades. Vamos. Venga, pues izquierda, derecha, cariño.
1: Derecha.
0: Venga, derecha. Vamos a ver. Vamos a ver. ¿Y tú en verano cortaste una situación de relación que para ti era importante? ¿Hubo cambios para
1: Sí.
0: ti? En verano pasado, ¿eh?
1: Sí.
0: Vamos a ver. Vamos a ver. Pues mira, la verdad es que me ha sorprendido porque en un principio salía como algo así. A ver, está claro que de momento lo que hay es algo de ir fluyendo.
1: Sí, eso me
0: No
1: ha
0: veo
1: dicho también
0: relación
1: él, ¿eh?
0: como tal, pero yo siento que al final sí, ¿eh? Porque yo siento que este hombre, es que ahora mismo, claro, yo te diría que por nivel profesional, por nivel de
1: Sí.
0: trabajo, es porque este hombre está tan atareado y está pendiente de cambios. Yo creo que de un traslado o algo, ¿eh? Porque hay desplazamientos aquí. No sé si eso tiene que ver con un traslado más adelante y por
1: Sí,
0: eso
1: puede
0: dice que a
1: ser.
0: partir de octubre, ¿vale? Pero por lo que veo aquí me dicen sí. Eso sí, si tú aguantas, que yo te diría que al final vas a ir aguantando, que te lo vas a ir tomando con tranquilidad, vas a intentarlo, porque es verdad que lo puedes pasar un poquito regular en este tiempo, ¿no? Pero a mí me dicen que sí, que si tú lo esperas, que yo siento que lo vas a acabar esperando, a pesar que con el otro hombre habrá ciertos cambios, ¿vale? Lo que hemos hablado,
1: Sí.
0: siento que este hombre sí te ofrecerá más adelante esa estabilidad que por ahora no, ¿eh? Pero te dicen que sí.
1: O sea,
0: Sí,
1: los dos,
0: y de
1: ¿no?
0: hecho,
1: En verdad, en general.
0: con los dos tiene que haber cambios, pero con el otro hombre, como va todo tan lento y tan así, es como que a ti eso te va a tener un poco en confusión, ¿vale? Por decirlo de alguna manera. Pero yo para mí que al final es con este chico último, con el que tú lo esperarías iniciarías algo más serio. Pero con el otro tiene que haber movimientos, ¿eh? Tienen que haber cosas que
1: Vale.
0: sucedan y como por el momento pues este tampoco deja nada en claro, pues bueno, tú vas a ir viviendo y es lo que te
1: Sí, que
0: aconsejo de mano.
1: tendría que decidir un poco a final de verano, ¿no? O...
0: Yo no veo tampoco una decisión porque es como que lo vas a tener muy claro. No sé si es porque con el
1: Ya.
0: otro hombre avanzarás, pero tú verás que al final pues no sea como a ti te interesaría y que te involucres más con este chico y que por eso, porque no veo tampoco que te cueste elegir, ¿eh? Yo siento que va a ser sobre la marcha todo. Y además este hombre es un hombre, ¿verdad?, que es muy directo, es muy hablador, es muy expresivo. Siento que con él puedes congeniar mejor.
1: Sí,
0: Con este Libra.
1: bastante, bastante, bastante.
0: Porque el
1: La
0: otro es más
1: verdad es
0: serio,
1: que
0: más te puedes aburrir un poquito más. Y mira que es más joven, pero yo lo veo más más
1: sí,
0: vegetal,
1: sí
0: no
1: que
0: sé
1: es
0: por qué.
1: verdad, sí que es verdad. Tengo más feeling con este último, más me lo paso
0: Por
1: mejor.
0: eso te digo que yo para mí que es con este con el que iniciarás algo que es verdad que, hombre, hay un sacrificio importante aquí, eso sí, pero bueno. Y cariño, ¿qué te pasa últimamente por las noches? ¿Te cuesta dormir o tienes el sueño cambiado? ¿O hay algo en el trabajo que te preocupe? ¿O hay un poco ahí? Es que me marca mucho cómo es tu
1: Bueno,
0: trabajo en este momento, ¿eh? Para ti.
1: sí, tengo mucho trabajo. ¿Cómo me va a ir bien, no? Sí, estoy un poco.
0: Sí, verán, va a ir bien. Es verdad que vienen algunos cambios, pero no sé si es que tú tienes turno de noche, pero veo como el sueño cambiado o muchos nervios en estos días y que no puedas
1: Sí,
0: dormir
1: porque
0: apenas.
1: también me voy a mudar. Sí, también me voy a mudar de casa, entonces estoy un poco.
0: Ah, claro, pues entonces ya está, es por eso, ese proyecto que saldrá bien, sí.
1: Sí, ¿verdad? El cambio bien para mejor.
0: Para mejor totalmente, esto es para mejor, pero bueno, este cambio es pronto, ¿no? Quiero decir, no es dentro de
1: Sí,
0: mucho,
1: ya,
0: mucho.
1: en 15 días.
0: Fíjate, claro, pues sí,
1: Y
0: este cambio para ti va a
1: el
0: venir bien.
1: trabajo, y en el trabajo bien, ¿no? Ves que todo va a ir bien.
0: Siento que ahora mismo puede haber un poquito de rivalidad en el ambiente. O que el ambiente
1: Sí.
0: está un poco cargadito, ¿vale?
1: Sí.
0: Pero a pesar, porque tú aquí ya llevas tiempo, ¿no, hija? En este sitio trabajando, ¿no?
1: Sí.
0: Ya tienes tu estabilidad. Hay veces en las que te has podido pensar mucho las cosas o que has intentado decir, bueno, pues a ver qué pasa, ¿no? Dejar un poco todo sobre la marcha, pero yo siento que aquí hay un cambio para mejor, sin duda, ¿eh?
1: Qué bien.
0: Porque ¿por qué me hablan de inestabilidad en este sitio? En un pasado has estado como, o ha habido temporadas en las que
1: Sí.
0: no y...
1: Sí, bueno,
0: Vale.
1: cambiar, sí, al cambiar las circunstancias para mejor, sí.
0: Exactamente, y siento
1: El
0: que esto irá
1: pasado.
0: para adelante y que te veo contenta. Incluso, no sé por qué me sale aquí algo relacionado de económico, ¿vale? Como algún... ¿Hay un dinero que tú esperas o puede ser por el tema de este cambio de casa, que
2: Chicas,
0: haya
2: se
0: algo que
2: os
0: te
2: ha
0: quedes
2: pasado
0: tú?
2: el tiempo.
0: Ay. Bueno, guapa, pues
1: Ah,
0: cariño.
1: bueno, hasta otro día. Muchas gracias.
0: Hasta otra, guapa.
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1: Hola,
0: sí,
2: Virgo,
0: guapa.
2: De 49.
1: Virgo, ¿hemos hablado, puede ser, Virgo?
2: Sí.
1: Vale, ya sé quién eres. muy bien, guapa. Pues dime, cariño mío.
2: Te quería preguntar por Sagitario de 51.
1: Vale.
2: ¿Cómo va a seguir la cosa y los sentimientos?
1: Venga, hija, claro que sí. Pues vamos a mirar. Venga, pues izquierda, derecha, guapa.
2: Izquierda.
1: Venga. ¿Hay algún plan que podéis tener que o se retrasa o se tiene que cambiar de día? Siento algo como que se puede paralizar un plan, un evento. ¿O es que ha habido este fin de semana, no habéis visto como de costumbre los días que suelen ser? Es que siento como sacrificios que pueden hacer que os vais a seguir viendo, pero que a lo mejor no sea la rutina de siempre.
2: La semana pasada sí nos vimos. De hecho, te quería preguntar, porque estuvimos con mi niña para ver cómo vio.
1: Vale, pero hay algo aquí que te dice...
2: Fue un plan que teníamos y se cambió por ese. Sí. Pero él se adaptó al plan mío, al que yo le ofrecí.
1: Pues a lo mejor... A lo mejor puede ser eso. De todas maneras, yo creo que puede pasar, ¿vale? Ya te dicen, a lo mejor se pueden cambiar un día, o hay algo que un día no se pueda quedar al final, no porque no queráis, sino por otros motivos, y te dicen, estate alerta, porque si pasa eso, no pasa nada, sino que es por tema de otras cosas, ¿no?
2: Vale, vale.
1: Bueno, vamos a ver. Pues mira, yo veo aquí cartas muy buenas, muy estables. Ese plan que no era esperado para nada, dicen aquí lo inesperado, salió bien. Yo veo que él no se le notaba nervioso para nada. Ah, ¿y tú te acuerdas que veíamos algo con tu hija,
2: salió,
1: un evento?
2: Salió el otro día.
1: ¿Fue al final entonces, no?
2: Eso fue, que pues por eso lo veíamos. Con la niña y tuvimos, claro, que ir con ella.
1: Pues entonces por eso veíamos nosotras aquí a tu hija por medio. Pues mira, le cayó estupendamente. Tanto a tu hija como a él, ¿eh?
2: Sí.
1: Yo veo que hubo...
2: Esa impresión me dio a mí, por los dos.
1: Sí, sí, ¿eh? Por los dos. Dicen, él la vio una muchacha muy educada, muy buena, verá que él se llevó una buena impresión y muy bien, ella también, y yo siento que esto, verá, que no es que vaya a ser un plan de diario, porque de aquí a que vayas a hacer algún plan así, pues bueno... Hombre, ya, tú quieres tu intimidad y es normal, pero que de giga breva pueda haber algún encuentro así fortuito, pero que de momento está todo así, ¿no? Más para vosotros. Pero yo veo que él se llevó un buen presentimiento, vamos, yo veo que él estuvo contento.
2: A mí me dio esa impresión de que estuvo contento él y ella, los dos.
1: Los dos, yo siento que sí, que se lo pasaron bien, verá, muy buena impresión del uno del otro... quizás a lo mejor la que estaba más, no cortada, pero un poco ahí a verlas venir, eras tú, como diciendo, uy, así más... Sí. Pero muy, claro, bien, muy bien, Virgo. No, sí, pues veo cartas buenas, dicen, a ver, él ya tiene una seriedad contigo, una seriedad con todo. Siento que tú todavía necesitas que él también, porque claro, me hablan de tu entorno, pero del entorno de él... Es como que

0: ¿Qué pasa? Que todavía aún no
1: Que yo no
0: conoces
1: conozco a
0: a...
1: nadie, yo no conozco a nadie. Él conoce a
0: Me
1: mis
0: quedo
1: amistades y
0: aquí.
1: conoce, pero yo no conozco a nadie.
0: Claro. Pues por eso se ve aquí como que tú estás esperando. Yo no veo que tú le vayas a decir nada, ni mucho menos.
1: No.
0: De oye, presente. No, no, no. Yo te veo a ti esperando. Él de momento se hace un poco el longi, aquí, Virgo. Pero pienso que al final sí que habrá. Te presentará a su familia. Es que yo lo veo a él que está tan tranquilo contigo que él, pues bueno, no es por nada en especial, ¿sabes? No es porque él oculte. No. Además, yo creo que él también, a nivel familiar, que a lo mejor no es que no es como tú, que tú puedas
1: No, no,
0: tener
1: no,
0: con tus
1: no, no es como
0: amigos,
1: yo.
0: con...
1: No, no es como yo.
0: Él no es como
1: No
0: tú,
1: es como yo.
0: exactamente. Entonces
1: Y
0: verás que
1: él ha
0: no...
1: hablado a alguien de mí ya, ¿o no?
0: Pues vamos a preguntarle si ha hablado a alguien de ti, si ha hablado de algo. Vamos a ver. Izquierda, derecha, hija.
1: Izquierda.
0: Vamos a ver. A mí me habla mucho de una familiar de él a la que le ha contado algo. Él es para eso muy reservado, pero él ha hablado de ti, ¿eh? No veo que él te siga teniendo en oculto. ¿Puede ser una hermana, Virgo?
1: Sí, puede ser. Claro.
0: Es que no lo he sentido tanto con madre, sino como una mujer más joven. Entonces,
1: O su
0: la
1: hija.
0: hermana con... O
1: O
0: su
1: su hija
0: hija,
1: mayor, ¿no?
0: puede ser. Puede ser, sí. Puede ser su hija, ¿eh?
1: Bueno.
0: Es que yo siento que esta familiar de él la ve mucho, como que hay trato, o por teléfono, o lo que sea, pero siento que hay bastante trato con ella.
1: Sí.
0: Y que le ha hablado de ti y bien, todo lo que ha hablado es muy bien. Le ha dicho que eres una mujer que bueno, que eres seria, que te está conociendo, que la cosa va para adelante, que él está contento, a su forma, ¿vale? Yo te digo esto, pero es un poco a su manera, pero que ha dado a entender eso, como que está involucrado sentimentalmente para algo serio, ¿verdad? A su manera lo ha dicho así. Y de hecho, yo pienso que será la hija. Porque yo veo que hay una familiar de él que te va a querer conocer, que sea ella la que diga, ay, pues yo quiero conocerla, preséntame a Virgo, que hombre, quiero yo verla, conocerla.
1: Sí, entonces tiene que ser la hija.
0: Yo creo que
1: Tiene que
0: sí.
1: ser la hija. Sí, tiene que ser
0: Pero
1: la
0: a lo
1: hija.
0: mejor hasta Navidades puede ser que a lo mejor, pero bueno, ya
1: Bueno,
0: está,
1: no
0: mejor.
1: digo,
0: Muchas veces
1: no
0: es
1: digo,
0: mejor.
1: no digo. ¿Y el cómo me ve, Adriana?
0: Pues vamos a mirar, hija, a ver cómo te ve él.

0: Venga, pues izquierda, derecha, guapa.
1: Izquierda, izquierda.
0: Venga, la izquierda. Vamos a ver. Uy, yo a él lo veo cada vez más enamoradito, ¿eh? Es que me sale aquí como que este hombre ya se le va notando como esa mirada, no sé. Yo siento que
1: Sí,
0: él
1: tiene
0: está
1: ya esa cosita, sí, es
0: ahora.
1: verdad, verdad, tiene esa cosita ya.
0: Yo lo veo ya que te mira con ojito de corderito,
1: Sí.
0: ¿eh? Es lo primero que me ha salido, como miradas y cosas que dice una, uy, como que se te queda mirando a veces así. Sí, yo lo veo que ya está él sintiendo, ¿eh? Ya sí podemos decir que este hombre está mucho más entregado. Vamos a ver. Vamos a ver. Últimamente él te va a notar como muy por algo, un poco más negativa en algo, o más nerviosa, más inquieta, o más
1: Sí.
0: preocupada por una situación.
1: Sí, es que tuve yo una mala noticia y me lo ha dicho, pero no me ha dicho lo que es. Y entonces a mí me ha
0: ¿Cómo,
1: dejado
0: cómo que?
1: preocupada.
0: Ah, que
1: Ayer
0: él ha tenido una mala noticia.
1: tuvo una mala noticia, pero no me ha dicho lo que es. Le he preguntado y no me la quiere decir. No sé lo que será. Y entonces estoy
0: Vale, pues
1: preocupada.
0: quizá, claro, quizás lo que veo aquí de preocupación es él, vamos, antes, vamos, te veo a ti, pero él también está como más
1: Sí, él está
0: intrigado. Vale,
1: preocupado.
0: pues
1: No sé
0: puede
1: qué
0: ser,
1: será.
0: cariño, que lo que ha salido al principio de ciertas responsabilidades o cosas que él tenga que hacer y que a lo mejor un día que os vais a ver no se pueda, no es algo de mucho tiempo, pero a lo mejor un día que él tenga que ir. No sé, no sé si esto es de salud de algún familiar, de una amistad, no sé qué puede ser esto, ¿eh? Pero
1: No
0: yo creo que
1: sé.
0: va por ahí la de la cosa.
1: No sé lo que es. No me lo ha dicho.
0: No, pero vamos, él te ve, con él yo siento que él se siente tranquilo porque te ve a ti tranquila, tú le vas demostrando que quieres estar con él, pero también le das su espacio. Yo pienso que este hombre no, a veces no se da cuenta de las cosas, porque yo te veo a ti con ese sentimiento de estás bien, pero como esa necesidad, como que tú a veces necesitas más, que te demuestre más o que te diga más, tú necesitas más. Yo te veo a ti que tú
1: Sí,
0: quieres más, pero es que él no se da
1: sí.
0: cuenta. Yo veo que él está bien, está tranquilo, te percibe bien, él no sabe, no es consciente de que tú a veces puedes necesitar más. ¿Vale? Lo veo que es un hombre que es despistado para eso.
1: Sí, es despistado. Él dice que yo soy muy observadora, que me fijo en todo y soy muy observadora.
0: Pero porque él no lo es, porque él no es tan observador, él es más despistadillo. Entonces, cuando tú me dices, ¿cómo me ve él a mí? Yo siento cartas buenas, porque me dicen, él te ve a ti con valores, que estás por él, que estás solamente involucrada en él, en conocerlo a él, te ve una muchacha que tienes tus amistades, tus cosas, que todo el mundo te quiere, ¿verdad? Él va viendo de ti que le gusta lo que ve de ti. También te ve una mujer con mucha presencia, que eso quieras o no, a
1: Y
0: veces uno lo piensa.
1: físicamente, Adriana, porque algunas veces digo yo, no sé.
0: Pues vamos a mirar físicamente. Vale, porque aquí ha habido algo de ese tema hasta más para la cosa este fin de semana o no,
1: Sí,
0: o tú no has
1: puede
0: notado.
1: ser. Sí, puede ser. La semana pasada, sí, un poquito así más.
0: Pero me dicen tus cartas que esto no es por, que si pasa algo así de que un día él pues no diga nada de tema cama o lo que sea, no tienes por qué preocuparte, ¿vale? Yo lo
1: No,
0: veo que es un hombre
1: él no es como otros hombres. No,
0: Eso,
1: él
0: exactamente.
1: hace
0: Él es.
1: otras cosas. De salir, entrar, no tiene que influir eso nada más. No, yo lo prefiero así.
0: Sí, hija, exactamente. Él es un hombre más tranquilo para eso. No es una
1: Eso, eso.
0: persona que eso lo tenga
1: No,
0: como
1: no.
0: lo primordial, ¿vale?
1: No,
0: Es
1: no, no,
0: alguien
1: no, no.
0: más asentadito.
1: Eso.
0: Así que vamos a mirar físicamente cómo te ve él a ti. Venga, pues izquierda, derecha, hija.
1: Izquierda.
0: Venga, la izquierda. Vamos a ver. Hombre, con este diablo aquí, atraer le atrae, ¿eh? Le gusta mucho. Vamos a ver. físicamente, yo siento que sí que está esta atracción. Vamos a ver. Pues cariño, yo veo que a él le gustas, dicen él contigo, le gusta mucho, fíjate, porque aunque me ha salido el tema físico, tanto del rostro, del cuerpo, en general, el conjunto en ti, yo veo que le gusta, no hay nada que él diga, uy, pues esto no me gusta de ella. Sí que él ha podido percibir que a lo mejor tú has tenido ciertas inseguridades, ¿vale? Y él ha podido pensar eso y ha dicho, ay, qué tonta es, con lo guapa que es, con lo bien que está, con lo que a mí me gusta. Y él ha pensado eso, como que a veces ha estado como más
1: Sí,
0: insegura.
1: eso es verdad, que algunas veces me deja a mí como un poquito así insegura.
0: Pues cariño, fuera inseguridades, porque yo veo que a este hombre tú le gustas mucho. La emperatriz, con este diablo, dicen, le atraes. Me habla mucho de la zona, como de el tema de caderas, piernas, ¿vale? Me sale mucho también esa zona. Atributo femenino, verás, yo veo que aquí este hombre sí le gusta, hija. No veo, más bien eres tú, con que a veces las mujeres somos con esas inseguridades y nuestras tonterías.
1: Sí, es
0: Pero
1: verdad. Es verdad, es verdad. Es verdad. Sí, es verdad.
0: Es que él, vamos, yo lo veo a él que está muy contento y que le atrae muchísimo. Así que por ese tema, dicen tú en eso, además, cuando una persona es incluso, hay gente que puede ser menos agraciado y después con la seguridad que desborda, ya con eso dice una, uy, pues parece
1: No,
0: estar más guapo y todo, ¿verdad?
1: pero si es que yo la aparento es que tengo seguridad y que a lo mejor tenga después dudas.
0: Eso es bueno.
1: ¿Sabes?
0: Que aunque tú por dentro tengas tus inseguridades, esa seguridad siempre hay que llevarla, hija. Muy bien, muy bien. No, pero sí,
1: Eso.
0: pues fuera esos pensamientos, Virgo, porque de verdad que a este hombre le gusta mucho. Yo siento que
1: ¿Y
0: sí.
1: tú ves futuro de algún día, yo qué sé, otra cosa o no? ¿O...
0: Pues vamos a mirar a ver el futuro que se ve aquí, qué planes en futuro tiene que haber aquí.

0: Venga, pues izquierda, derecha, hija.
1: Izquierda.
0: Venga, vamos. Es verdad que muchas veces tú piensas en el futuro y dices, yo creo que este hombre no llegará a proponerme nada. Como que tengo que ser yo la que le diga, como que a ti te da un poco de susto eso. El que no proponga y se acostumbre a esto y... Porque él de momento no ha dejado caer en un futuro, nosotros viviremos juntos. ¿No te ha dicho nada de
1: No,
0: momento, Virgo?
1: no, no,
0: Hombre, es
1: no.
0: que
1: Él
0: también es
1: hace planes,
0: normal.
1: no, él hace planes, por ejemplo, pues aquí, vamos a ir allí, te gustaría ir allí, aquí, así, pero después de otra cosa no.
0: Claro, hombre, todavía es eso, lleváis meses todavía. Vamos a ver
1: Sí, yo
0: qué
1: no quiero
0: sale.
1: todavía convivir, pero si lo piensa, que sí va a ser, que sí se va a
0: Eso,
1: llegar a
0: si
1: dar.
0: más adelante se ve, pues vamos a mirarlo. Un sí rotundo, dicen sí. Además, te sorprenderá porque será él el que lo deje caer, el que lo diga como muy tranquilamente, porque yo no sé si es que él habla muy tranquilo, pero
1: Sí,
0: lo va a decir
1: sí.
0: como muy, muy tranquilamente y te lo dirá y que, hombre, que él, así muy serio, ¿no? Pues sí, que la cosa va bien. Ahora, esto puede tardar tiempo, dicen, esto a lo mejor
1: Sí,
0: nos
1: si yo no,
0: encaminamos que, claro,
1: no tengo
0: que en tres
1: prisa.
0: añitos es cuando se ve una
1: Claro.
0: convivencia entre vosotros, pero
1: ¿Y
0: que él va
1: tú
0: a
1: crees que
0: tener muy
1: sería
0: claro
1: dónde?
0: que sí.
1: ¿O dónde
0: Pues
1: se
0: mira,
1: está?
0: como vemos mucho la presencia de él, yo creo que es algo de él, ya sea una casa de él o que él tenga como la primera iniciativa o que diga, pues quiero esto, pero puede ser que sea a lo mejor una vivienda de él en Virgo.
1: Sí, tiene.
0: Que lo ve factible, ¿no? El hecho de vivir en un futuro en su
1: Sí,
0: casa, más
1: puede
0: que en la
1: ser, puede
0: tuya.
1: ser. Sí, puede ser. Puede ser, puede
0: Yo es que
1: ser.
0: te diría que va más a algo de él,
1: Además que él es
0: de
1: más
0: su...
1: acaparado para eso, más.
0: Sí,
1: ¿Sabes lo que te quiero decir?
0: este hombre, exactamente, te
1: ¿Te
0: entiendo
1: gusta más lo
0: perfectamente,
1: suyo?
0: porque
1: ¿Te gusta más lo suyo?
0: sí, él es un hombre, a mí me recuerda a los típicos hombres como más de antes, hombres
1: Sí, sí,
0: así
1: sí.
0: antiguillos. De que le gusta a lo mejor cosas más antiguas, no sé, lo veo un hombre y que tiene ese la caballerosidad esa, ¿no? Y de las cosas, como que te va guiando. Él es un hombre que tiene esa
1: Sí, le
0: masculinidad,
1: gusta. Sí, es verdad, es verdad.
0: no de machismo, pero sí de hombre,
1: Explicarte
0: me
1: muy bien las
0: recuerda a mí.
1: cosas, de razonar las cosas. Yo soy más loca para eso.
0: Sí. Bueno, pero encontráis el punto medio entre los dos,
1: Claro,
0: así que
1: claro.
0: Le gusta que seas así y le das un poco de vidilla, hombre, que
1: Claro,
0: falta
1: a
0: le
1: él
0: hace
1: le doy yo
0: también.
1: vidilla. Sí, a él le doy yo vidilla. Bueno, entonces, ¿qué me cuenta más? ¿Sale algo más o qué?
0: Pues dicen eso, es que te hacen mucho hincapié en que en esta semana, yo creo que es por esta mala noticia que él ha recibido, como
1: ¿Y
0: que
1: qué
0: pueda tener
1: será,
0: algún
1: Adriana?
0: per...
1: ¿Qué puede ser?
0: Uy, vamos a intentar mirarlo porque estoy aquí yo intrigada también. Vamos a ver qué es esto. A ver qué noticia ha recibido él.
1: Puede ser económicamente de economía. Él está bien, se ve económicamente bien, ¿no?
0: En el tema económico, lo que me ha salido de él es como algo de una venta o pensamiento de algo relacionado con una gestión de algo. No sé si va relacionado
1: Sí.
0: con eso.
1: No, la gestión de algo es válida.
0: ¿Va de qué, cariño? Es que no te escucho bien.
1: Él va a alquilar, él va a alquilar.
0: El barquila. Ah, vale.
1: Pero no que la alquile, que alquile su vivienda a él.
0: Eso, que va a
1: ¿Me
0: alquilar
1: entiendes?
0: él una vivienda. Vale.
1: No, no. Eso que la
0: Ah,
1: va a
0: que él
1: poner
0: es el que va
1: para
0: a alquilar.
1: el dueño, él es el dueño.
0: Él es el dueño. Y la va a
1: Eso.
0: poner alquilar la
1: En
0: casa. Vale.
1: venta. Pero yo creo que eso no es, eso no es, de eso no es.
0: No, yo creo que no. Yo creo que no es por
1: No,
0: ahí.
1: eso no es, eso no, eso sé yo que no es. No sé lo que es,
0: Vamos a
1: pero.
0: mirar a ver qué puede ser, por Dios. Pero hay que ver qué hombre más misterioso. Anda que no te ha
1: Pero
0: dicho nada.
1: no, no me lo ha dicho.
0: Hay que ver.
1: Y yo creo que económicamente él está bien.
0: Yo siento que sí, que este hombre, y no
1: Sí.
0: solo ahora, sino de aquí a futuro, yo lo veo un hombre con un peso bueno en la economía. Eso sí.
1: Sí.
0: Pues vamos a mirar qué ha podido ser, a ver si las cartas me dan un detalle, me informan de algo. Sagitario 51, ¿qué noticia ha recibido él mala? Izquierda, derecha, cariño.
1: Izquierda.
0: Venga. Cariño, yo es que puede ser que sea porque me habla, hoy me están hablando mucho de una familiar de él, y yo creo que va relacionado al entorno de él, a una mujer del entorno. Tampoco creo yo que sea algo grave de salud, porque si no él te lo hubiera dicho, ¿verdad? Te hubiera dicho, oye, pues mira, pasa esto. Pero yo es que creo que va relacionado por ahí.
1: Sí,
0: Algo que ha
1: pero
0: ocurrido del entorno de una familiar. Yo es que económico no lo veo, ¿eh?
1: no, económico no sé yo, yo qué sé, yo ya no sé.
0: Yo es que de trabajo y economía no veo que haya pasado aquí nada.
1: No sé.
0: ¿Vosotros habíais hablado, programado ya un viaje? No, ¿no? De momento no hay nada que se pueda
1: Sí, lo
0: escuchar
1: habíamos
0: fuera.
1: programado para una semana que cogió de vacaciones, pero hizo tiempo malo y no se fue. No se hizo.
0: Eso, pero que ahora mismo no tenéis nada pendiente, ¿no? Todavía.
1: No, ahora mismo
0: Una
1: no, ya no se ha
0: fecha,
1: hablado
0: nada.
1: más. No, no.
0: Vale. Ay, pues no sé qué puede hacer exactamente. Yo te diría que va relacionado a eso, como algún pequeño sacrificio que él tenga que hacer y que a lo mejor un día, lo que yo te dije antes, ¿vale? Que interfiera en vuestra rutina un día o que haya algo así. Pero bueno, nada que no se pueda solucionar.
1: Vale. Entonces con la niña bien, ¿no? Le causó buena impresión, ¿no?
0: Totalmente, Virgo. Yo veo que sí. Que a los dos, vamos, tanto a ella como a él, se
1: ¿Y
0: cayeron
1: él
0: muy
1: cómo me
0: bien y...
1: vi a mí? ¿El medio vi? ¿O no?
0: En ese momento, ¿no? Con...
1: Sí, ese día. Fue un
0: Yo
1: día
0: ese
1: entero.
0: día, claro, un día entero. Pues yo veo que él te vio a ti bastante tranquila, como muy... Aunque por dentro a lo mejor tú estuvieras un poco más preocupada de decir, ay, a ver cómo se caen, a ver todo, pero él te vio controlando muy bien la situación. Él te vio que eras
1: Sí.
0: tú, que no cambiaste nada, te vio siendo tú misma, y no
1: Sí.
0: veo yo aquí problema, ¿eh? Al revés. Así que fue muy bien la cosa.
1: Vale. Bueno, Adriana, ¿que no me tiene que dar una con un consejito o algo? ¿Me tiene que dar
0: Un
1: un consejo de
0: consejito,
1: algo?
0: pues vamos a mirar qué consejitos te dan con este hombre.

0: Izquierda, derecha, hija.
1: Izquierda.
0: Venga. Pues vamos a ver. Bueno, el consejito que te dan, te dicen, mira, tú sigues siendo tú misma, poco a poco te irás cada vez soltando más. Es que no, dicen, no tienes que cambiar nada, dicen, tú sigues siendo así, porque a este hombre le gusta lo que está viendo de ti. Y yo creo que hacen mucho hincapié en eso, en la seguridad que tú tienes que tener, en que disfrutes el día a día, porque esto va a ir en marcha, que no te preocupes, que aquí no hay nada que os pueda afectar o preocupar a la relación. Así que a disfrutar del momento, a disfrutar con él,
1: Vale,
0: de todo lo que viene. Virgo,
1: vale.
0: ¿vale, hija?
1: Venga, pues muchas gracias, ¿eh? Adiós, un
0: A
1: besito.
0: ti, tesoro, un besito.
1: Adiós, un
0: Adiós,
1: besito para
0: mamá.
1: Esperanza también.
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2: Hola.
3: Hola. Hola, buenas noches. Hola, buenas noches. ¿Con quién hablo?
2: Hola, ¿qué pasa? ¿Sabes quién soy, no?
3: ¡Ay, mi niña!
2: ¿Qué pasa?
3: ¿Qué ha pasado? ¿La has dejado vivo? ¿La has dejado sin vivir? ¿Qué has hecho con él?
2: Ay, ahí estoy, estoy. A ver qué hago. A ver qué hago.
3: A ver, voy a preguntar qué le ha pasado a la criaturita. Porque cuando tú me llamas, cuando tú estás tranquila, no me llamas. Cuando te sacas de quicio, me llamas.
2: Sí, tú sabes. Hay veces que me entra ganas de matarlo, de verdad. Es que ya... Este hombre es que... Sí.

0: Bueno, vamos a ver, aquí ha pasado otra vez una situación injusta y vienen y estáis otra vez en un parón, ¿no? Vale.
1: Bueno, a ver, no para, ¿eh?
0: Vamos, ya sé que lo para, ¿eh? Te estoy diciendo que esto te trata injustamente y que evidentemente.
1: Dime, dime.
0: Entonces a mí me marcan que este hombre está con muchos nervios por temas que tienen que ver con la casa, con problemas personales y lo paga contigo.
1: Sí, como siempre.
0: Entonces, ahora mismo tú estás aquí preguntándote a ti misma la pregunta, porque esta vez es la pregunta del millón, ¿vale? ¿Qué he hecho yo ahora?
1: Exactamente.
0: Vamos a ver qué es lo que piensa el muchacho.
1: Sí, o lo que no es. Yo pienso que es al contrario, cariño.
0: ¿Quién ha encontrado
1: Y
0: a
1: es que yo...
0: alguien?
1: ¿Quién?
0: Ah,
1: ¿Se ha encontrado aquí?
0: ¿qué has dicho tú? ¿Qué piensas? ¿Que has encontrado algo?
1: No, no, que yo a lo mejor... Yo qué sé, ya coral, porque yo ya no sé ni qué pensar, porque el tema que tú has dicho, claramente sí, eso ya lo sabemos, el tema de la casa y todo el tema. Pero todo lo pago conmigo, o a lo mejor es que él quiere que yo haga una cosa que yo no tengo que hacer. ¿Qué?
0: Hombre, es
1: Hombre.
0: que, escúchame, tú dejarle dinero no tienes por qué dejarle en duro.
1: Exactamente, es que yo qué quiere que te diga, Coral. Es que a mí
0: Es lo que
1: dímelo tú a ver.
0: me estás hablando siempre. Vamos a ver, tú no eres aquí, tú no estás para dejarle a él dinero.
1: Exactamente.
0: Porque tú no eres nada. Yo entendería que tú le dejaras dinero, si quieres, pues izquierda o derecha.
1: Izquierda.

0: Sí, es lo que pasa que está buscando a alguien que haga el papel de tonta y que le ayude a pagar gastos.
1: Vale.
0: Porque lo siga buscando, cariño, ahí no entres.
1: ¿Y cómo lo ves tú? Que sigue la hermana ahí metiendo la...
0: Es que yo no veo que la hermana está ahí metiendo. La hermana le ha dicho claro lo que va a hacer ella, que no le va a dar ni cinco.
1: Sí. Vale.
0: La
1: ¿Y qué va a
0: hermana no le va
1: hacer?
0: a dar ni cinco.
1: Sí. ¿Y cómo lo ves tú ahí respecto a mí? ¿Se va a acercar otra vez? ¿No se va a acercar? Porque
0: A
1: si
0: ver,
1: ya le
0: yo
1: he
0: veo
1: dicho...
0: que va a haber un nuevo acercamiento, que va a intentar un acercamiento, conseguirá hacer el

0: acercamiento, hará otra vez el tonto, o sea, veo que puede haber cama otra vez, porque realmente lo ha habido siempre entre vosotros. Veo que realmente por las cartas hay una situación en la que podéis volver a estar juntos, pero que otra vez se va.
1: Pero Coral, tan mal ve la cosa como tú sabes lo de la casita de papel.
0: A ver, no es que está mal de la cosa está mal, pero la cosa está mal porque él la ha dejado. Vamos a ver, si yo tengo que pagar unas
1: Anda.
0: deudas, las tengo que pagar. Vale, si yo
1: Pero
0: tengo que
1: Coral,
0: pagar
1: ¿y él
0: unas
1: por qué
0: deudas.
1: pero por qué me ha todo, todo, todo?
0: Pues él lo paga contigo porque
1: Dime.
0: piensa que tienes la obligación.
1: Pero Coral, ¿el que quiere entonces? Si yo no soy nada, no soy su mujer, no soy novia. Es que si fuera algo, es que debe de entrar en su cabeza, ¿no?
0: A ver, es que no, a ver, es que lo primero que tendría que entrar en su cabeza es que no te entres primero en esa situación, empezando por ahí.
1: Exactamente. Sí, ya.
0: ¿Vale? Empezando por ahí y siguiendo porque efectivamente es una persona que a mí me marcan con muchísimo, muchísimo orgullo, porque es tan sencillo como decir, mira, me pasa esto y no sé por dónde tirar. ¿Vale? Pero tú no me puedes decir a mí que tú no eres todo lo que te suelta a ti para cariño decirte después, déjame dinero.
1: Exactamente.
0: Vete con tu hermana.
1: Claro, es que exactamente.
0: Si
1: Es
0: a
1: que
0: mí no
1: yo
0: me
1: te
0: has
1: lo he
0: devuelto
1: dicho,
0: ni
1: Coral.
0: lo que me
1: No,
0: debías.
1: tú sabes lo que. No, tú sabes lo que. Mírame lo que estás pensando, yo lo que yo le he dicho ahora mismo, Coral, antes de un rato. Mírame. Porque yo le he dicho, bueno, tu hermana te va a ayudar en todo. Y me ha dicho, se ha quedado callado, ¿eh? No sé lo que. Si la ha ayudado ella, no le está ayudando, no lo sé. Esta mañana me han dicho a mí que estaban los dos, vamos, que me lo ha dicho él ahora con un firmón, que estaban juntos tomando café y todo lo otro, y yo le he dicho que sí, ella le va a ayudar a lo que tiene. No sé, él se ha quedado con ella, no me ha dicho nada.

0: que te dicen las cartas, sino tendrías que ser tú, en el sentido, ¿no?, de decir, oye, pues yo quiero o necesito, ¿no?, saber esto y que me lo aclare, y vamos a ver cómo él iba a reaccionar, pero yo primero te miro, pues vamos a ver derecha o izquierda si él va a llamarte, aunque sea para eso.
1: Izquierda.
0: Sí. Venga, vámonos a la izquierda. A ver, fíjate, es que esto está parado, estancado. A ver, yo veo de momento, a ver, vamos a ver ese Géminis. Sí que es verdad que tú te has quedado, ¿no?, tal vez con esa intriga, o estás esperando, llevas mucho tiempo esperando que se realmente que se haga, ¿no?, esa comunicación. A ver, yo es que no veo que él haga ese paso de esa comunicación. No te digo, lo dejo así caer, porque sí que es verdad que también tiene el loco, que a lo mejor en algún momento, pero eso no se sabe ni cuándo ni cómo, me dicen las cartas, te podría llamar, pero no, no hay ni fecha ni nada, porque es una persona que no sabe ni él, o sea, que lo ha pensado alguna vez, sí, pero se frena. O sea, entonces yo a veces que soy muy sincera, a mí no me sale, por ejemplo, mira, en un mes te podría llamar, porque esta persona me dicen, sigue, le sigue, ¿no?, esas cartas como de inestabilidad total, y a mí me dice que todo lo que es comunicación o llamada contigo, pues que esto está parado y frenado. Ahí sí ves, te digo lo mismo, que tendrías que ser tú, pero bueno, depende que si él te cogiera también el teléfono, porque, a ver, tantas veces esa carta del ermitaño es una persona que se ha quedado como hermética, que realmente no quiere esa comunicación o que ha cortado y de momento está ahí, ¿no?, con entre la torre y el colgado, está totalmente cerrado este tema. Yo es lo que veo, no te puedo decir que te va a llamar, ya te digo, dejo en el aire este loco, ¿no?, que el loco al lado de la llamada, fíjate, no es ni un día, es cualquier momento que él se le cruce, pero claro, si has esperado un año, imagínate, igual puedes esperar, que te digo yo, un mes, dos meses o muchísimo más.
1: Eso es lo que te iba a preguntar, me quiero ir de aquí, de vivir de aquí, a donde he vivido toda mi vida de Dios, porque aquí me vine por ahí, ¿ves que me vaya a ir?
0: Ah, vale. O sea, ¿qué quieres cambiar? ¿De vivienda te refieres? ¿De sitio, de vivienda?
1: Sí, de lugar.
0: ¿De lugar? Vale, pues venga. Vamos a ver si...
1: Es otra provincia, no es la misma provincia.
0: Sí, sí, en otra provincia. Es que te oigo un poquito mal ahora.
1: ¿Ahora? ¿Sí?
0: ¿No? A ver, ahora sí. Gracias, ¿eh?
1: Que me había puesto el teléfono con el hombro.
0: Ay, madre mía, porque yo digo, es que cada vez estoy escuchando peor, peor, digo, ay, ay, ay. Y menos mal, ahora sí. Si no, digo, a ver, ¿no? Es más difícil. Venga, vamos a ver si la Libra se va a cambiar de provincia, sería la pregunta.
1: Sí.
0: Venga, pues vamos. Hombre, claro que sí, ¿no? Si te hace ilusión, ¿por qué no? Vamos a verlo. Vamos
1: porque
0: a ver.
1: Mi hija mayor conmigo que ahora dice, sí, cara, que por fin ha hecho su vida aquí, ahora la quiero yo cambiar allí. Pero aquí estamos,
0: bueno,
1: sola.
0: Ah, vale, pues venga. No, no, hombre, todo sea ti, o sea, tu ilusión y tu proyecto, ¿por qué no? Vamos a ver Libra de 41, derecha o izquierda, si se va a cambiar de provincia. Eso está bien, sí. Sí. Vamos a verlo y nos vamos a la izquierda. Venga. Vamos a ver. Hombre, el cambio, yo creo que es algo que tú ya llevas ahí. Es bueno para ti, ¿eh? Ese cambio. Yo creo que eso lo tienes ya pensado de tiempo. Ese cambio. A ver, yo lo veo, fíjate, me hablan las cartas, pues a primeros de año. Me habla, fíjate, que tú te podrías cambiar en un mes o dos meses. O puedes hacerlo, el cambio. O sea, si es positivo y si te cambias, me dicen las cartas que sí. Y que es bueno para ti. Es como un cambio de ciclo y un cambio de muchas cosas. O sea, para cuando tú tienes pensado el año que viene ya, ¿no? Por lo que queda de este año. Yo veo que en primavera, como mucho, mira, marzo y abril, tú ya tendrías que estar, dijéramos, haciendo ese cambio o ya tener al menos algo...
1: ¿Y la niña?
0: ¿Dime?
1: ¿Sería positivo para mí, pero también sería positivo, sí, para ellos?
0: ¿Ella qué signo es? A ver, que te la busco.
1: Virgo.
0: ¿Quién es? Virgo. A ver, espérate. Sí. Hombre, mira, al lado de la carta de Virgo tengo el sol y la estrella. O sea, que ya el cambio, desde luego te puedo decir que tanto a

0: por ejemplo.
1: Nosotros no nos mudamos aquí por él, y ahora, claro, ella ya está en su colegio nuevo, ha hecho sus amigos, y ella dice que tiene aquí su vida.
0: No, bueno, claro, eso es verdad, claro, pero tú lo haces por ti, ¿no? Porque tú quieres hacer ese cambio.
1: Claro, porque aquí estoy sola, porque si una niña se pone mal, a la otra se pone mal, ahora mi hermano le ha dado un infarto pulmonar, pues me las he visto y me las he deseado con las niñas, yo aquí estoy sola con mis niñas.
0: Claro, no, por eso que yo creo que aparte de que te haga una ilusión, es también una necesidad, ¿no? Es por, a ver, es por Exacto. decir, oye, por logística, por decir, oye, es que no tengo...
1: Y he aguantado también más tiempo por si él volvía, pero si te sale tan claro, después de haber hecho trabajos, de haberle hecho limpieza y de haberle hecho de todo...
0: A ver, escucha, yo te digo por mis cartas que no. A ver, el tarot no me sentencia para toda la vida. También eso lo digo. Yo digo lo que veo inmediatamente o de
1: pero
0: aquí a tres
1: años. Es que ya es un año, ¿sabes? Que no voy a estar esperando aquí eternamente.
0: No. Es que claro, el tiempo, yo, y más, y yo te lo digo en el sentido que yo tengo ya muchos años. Yo soy como los picapiedra, ¿no? Que digo yo. Entonces, ¿qué pasa? Que cuando tenemos... años, eso es igual, los que sean, yo creo que cuando ya pasa un tiempo con una persona, hay que, pienso, la puedes tener en el recuerdo, pero lo más importante es ir haciendo nuestra vida, que la persona del destino pues, en un momento te la puedo volver a tu vida, tú no te preocupes, que lo que tenga que ser para ti, nadie te lo va a quitar, pero si a lo mejor el destino o la vida o el universo te ha quitado esta persona de tu camino, es porque realmente no tienes que estar con esta persona. Pero claro, yo soy muy clara, a veces me duele hasta decir las cosas, pero yo siempre digo claro.
1: Sí, pero que ¿te acuerdas que hablamos una vez y se veía que había cosas oscuras y le hicimos limpieza y toda la historia? No sé si te acuerdas,
0: sí,
1: que hablamos de todo esto.
0: A ver, claro, si, disculpa ahora mismo, ¿no? Porque, claro, yo hablo con muchas personas.
1: Con un millón de personas.
0: Bueno,
1: pues por eso ya se hizo todo lo que se podía hacer.
0: Sí, pero claro, los resultados, ya te he dicho, escúchame, a ver, en una de las tiradas que yo te he hecho, antes de esta creo que ha sido, que sí que había a lo mejor una comunicación con el loco, pero claro, el loco precisamente tengo comunicación y loco, a la pregunta, el loco para mí es una carta, sí que es verdad que es rápida, pero es imprevisto, el loco no es una fecha. Para mí el loco es algo que, te digo yo, en el azar. Pero claro, si las estadísticas están en un año, sí que es verdad que en cualquier momento esta persona puede ponerse en contacto contigo. Yo, a ver, no lo descarto, pero es que no veo por otras cartas. Mientras tanto, es muy normal y encuentro que, a ver, tú eres una mujer joven, quiere decirte que tú, bueno, y sea la edad que sea, ¿eh? Uno tiene que seguir nuestro camino. Tiene que seguir tu nuestra vida. O sea, que lo veo bien. Si tú tienes y quieres
1: sí,
0: hacer ese cambio...
1: ¿Sabes? Aquí nos venimos por él. Y aquí no, nosotros no tenemos a nadie. Sí, a la gente que has conocido durante este año. Pero que encima este año, como todo es tan raro, todo el mundo está en su casa. Entonces tú realmente aquí estás totalmente sola.
0: No, es que claro, perdona que te diga, claro, tú tienes que mirar por ti. Y por tu vida, y por tu felicidad, y por tu bienestar. Y a veces hay que parar y decir, oye, se acabó mirar por tu ex, por ejemplo, o por la otra persona, o por quien sea. Uno tiene que mirar qué es lo que necesita. Todos podemos abrirnos y estar esperando un tiempo o a ver que las cosas se arreglen. Eso es muy prudente y normal. Pero ya llega un momento en nuestra vida que dices, bueno, ahora yo tengo que mirar por mí y a ver qué es lo que hago, lo que necesito y mi bienestar. O sea, lo que ahora tú necesitas y ahora tú tienes esa posibilidad y además tienes muy buenas cartas para el cambio. Los cambios en general, hombre, siempre se supone que tienen que ser positivos, pero las cartas, ¿ves? Aquí sí que te digo que el cambio es bueno. A lo mejor tienes más problema en el sentido que tu hija ha montado su vida o tiene sus amistades o su núcleo en el otro sitio, pero eso es normal. Claro, entonces, claro, tú tienes, si un día por el ex o otro día por tu hija nunca vas a cambiar tu vida, ahí también te perjudicas tú. Tienes que mirar también por ti, qué es lo que quieres y a ver si te sientes sola donde estás viviendo y además con todo lo que me has dicho de tu hermana y todo, no sé, por logística ya, pues también tienes que hacerlo por ti. Buscar tú, no sé, estar cómoda tú, tu felicidad, tu bienestar tiene que ser donde tú digas. Entonces, por eso te digo, con 41 años te vas a comer el mundo. ¿Me entiendes?
1: Bueno, además, ya la última pregunta, porque ya creo que nos queda poco tiempo, ¿no?
0: Sí, dime.
1: ¿Me ves estabilidad en el amor a alguna pareja, si no...?
0: Bueno, va, escúchate.
1: Si él va a venir así como el loco...
0: Dime, corazón.

0: Ajá. Dime.
1: Si él va a
0: De
1: venir otra
0: loco.
1: vez como el loco para que nos vuelva a dejar sola, prefiero
0: Es
1: que le
0: que, a
1: venga.
0: ver, escúchame, pero es que tal como está ahora él, ¿qué te he dicho? Es una persona que no está bien. O sea, de
1: ¿Qué?
0: momento, ahora mismo, si viniera, ¿ves cómo el universo en todo caso no te lo pone a una tubera? ¿Por qué? Porque no está bien. Las cartas que rodean a él es una persona que, o porque le han hecho algo, que lleva un pasado arrastrado, que lleva algo que él psicológicamente está fatal. Si este hombre viniera a tu vida, seguro que esto se cortaría. No es el momento. No, no, no, y mira cómo la vida aún no te lo trae a tu vida. ¿Por qué? Porque él no está bien. Y vendría, pues, como antes o peor. ¿Y qué, cómo estarías tú? Pues peor todavía. Porque si hay una vuelta y viene de esta manera, imagínate cómo vendría. A ti te echaría polvo. O sea, que te quedarías peor. Dios tiene que venir a tu vida con otra mentalidad. Estar más limpio en ese aspecto. Porque lo que le han hecho o cómo está él psicológicamente, él está mal. Y tú lo
1: Que no
0: sabes.
1: afecta a mis hijas.
0: Dime.
1: Que si viniera así, volvería a afectar a mis hijas. Y me niego.
0: Ah, por eso, él no puede, él tiene que venir a tu vida renovado, una persona limpia en ese aspecto, porque él le han hecho daño y tú y yo, pues bueno, me lo has dicho. Además, fíjate que yo a lo primero te he dicho, este hombre está mal psicológicamente, ¿cómo se va a acercar a ti? Pues te miro, me has preguntado, a ver, la última, la pregunta que tú me dices por el tiempo, ¿qué te pregunto ahora? O sea, ¿qué quieres
1: Sí,
0: preguntar primero?
1: si me ves una estabilidad en el terreno sentimental con alguien.
0: Bueno, bien, pues venga, vamos a verlo, movemos las cartas. Tú no te
2: Disculpadme
0: preocupes.
2: un momentito, se está acabando el tiempo, termina con esta consulta, ¿vale? Porque todavía queda un minutito.
0: Sí,
2: Pero
0: gracias.
2: recordar que se acaba de quedar libre Ada, Noelia, Laila y Remedios. Gracias y disculpa.
0: Pues venga, derecha o izquierda, te pongo antes, si quieres, en el cuenco de mi padre, por la petición, seguro. Que te ayude, ¿no? Venga,
1: Ya me ha
0: dime.
1: puesto una poca de veces.
0: No, sí, bueno, no te preocupes, cariño, hombre, que te ayude realmente en esos cambios y dime tu fecha de nacimiento.
1: El 1 de enero de 1979.
0: Venga, hombre, vale, no, venga, vamos a ver, ¿no? Que estos cambios sean, desde luego, lo mejor para ti y ya sé lo que voy a poner, ¿vale? También, o sea, de cara a ti me refiero, que te vayan bien las cosas y que si vuelve este hombre, que vuelva con... Pues venga, derecha o izquierda y te lo miro a ver si tú vas a
1: Izquierda.
0: encontrar.
1: Pero a mí me encantaría que le volviera, pero sí.
0: No, no sé, lo sé. Venga, vamos a ver. ¿Ves? Tienes como ahora, a partir de ahora, del año que viene la entrada ya, como un cambio de ciclo. Sí que es verdad que la estabilidad de las parejas o pareja en el amor, en ese sentido, ¿ves? Tienes el ermitaño, otra vez la carta con el colgado. ¿Ves? Estás ahí esperando una estabilidad. ¿De quién? Pues ya sabemos de quién, de Géminis. Géminis al lado, la torre y el diablo, ¿ves? A ver, me dicen las cartas que al menos te queda como un año para que vengan muchos cambios a tu vida. O sea, que quiero decirte que vamos a ir esperando, lo vamos mirando. Lo mejor que tienes es ese cambio que tú tienes de provincia. Es como un cambio, pero a nivel de ciclo, a nivel de muchas cosas. Te va a abrir, te vas a abrir con el mundo a que entre lo bueno, ¿vale? O sea, que vas a tener más estabilidad. Vamos a dejar esa puerta abierta para que este hombre se reacciona y desde luego hace ese cambio con la carta de la muerte y el mago, haya un principio, desde luego un comienzo mucho mejor. Vamos a darle ese tiempo, ¿vale? Te pongo en
2: Éxito
0: el
2: Radio.
0: cuenco. Un beso, un abrazo.
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0: Buenos
1: Hola, buenos
0: días, ¿qué
1: días,
0: tal?
1: Tania. Buenos días. Bien, ¿y tú?
0: También, mira, yo pues ahí te voy a ayudar, claro que sí, en
1: Vale.
0: tus dudas o lo que te preocupe, ahí estamos. Dime,
1: Vale.
0: dime tu signo y tu edad para
1: Pues
0: empezar.
1: sí,
0: Sí.
1: 44 Géminis.
0: Vale, ¿y qué quieres preguntar a mis cartas?
1: A ver qué va a pasar con un compañero de trabajo.
0: ¿Qué signo es?
1: Capricornio.
0: Capricornio, más o menos la edad.
1: 48.
0: Vale, pero cuando dices que va a pasar, ¿a nivel de amistad o algo más? O...
1: O a ver qué va a pasar, si va a haber una amistad o va a haber algo más.
0: Ah, vale, pues venga, vamos a verlo. Venga, yo ya muevo las cartas, tú no me cruces ni piernas ni brazos. Y vamos a mirar el Géminis con Capricornio a ver qué va a pasar, ¿vale? De trabajo, ¿eh? ¿Me has comentado? Pues venga,
1: Sí.
0: movemos ya. Y cuando tú me digas, ¿no? Pensando en vosotros dos, lo miramos.
1: Vale, ya.
0: Sí, ¿derecha o izquierda?
1: Izquierda.
0: Izquierda. Ahí me sale el trabajo, la comunicación, ahí es lo que me sale. Venga, a ver. Hombre, tú dirías que estás un poco ilusionada, ¿no? Con esto.
1: Bueno, sí.
0: Ilusionada, pero tampoco veo que tienes ahí el colgado, como si me frenase lo que es amistad o lo que pudiera haber. Es lo que yo veo, ¿vale? A ver, sí que me dicen las cartas que hay atracción o que podéis sentir los dos esa amistad con esa atracción. Es lo que de momento, espérate, que aún me quedan más cartas, ¿vale? Es lo que veo yo. O sea, que podéis estar a gusto, podéis hablar a gusto, ¿vale? Pero a ver, a mí, este Capricornio, ¿tiene mujer?
1: Creo que se ha separado hace poco.
0: Ah, vale, porque es que me sale al lado una persona, por eso te digo yo, me
1: Sí.
0: sales tú como signo, pero también me salía otra persona. A ver, lo veo que aún está en un momento como de búsqueda personal, pero a ver,
1: Sí.
0: eso no me quita que realmente y lo ha pasado mal y tiene problemas con esa mujer, nunca mejor dicho que sale
1: Sí.
0: a su alrededor. Él tiene que cerrar una etapa, tiene que hacer ese corte que digo yo. Que lo hará o está en ello porque tiene la muerte muy sentenciada con la torre en el amor. Y yo veo que sí que de momento yo veo lo que hay. Si tú me preguntas qué va a pasar, veo que tal vez más adelante pueda haber algo más. Lo que pasa que sí que lo veo como muy frenado o que esto está un poco ahí. O sea, no me quita la atracción o esa
1: Sí.
0: amistad de estar a gusto, estar bien, o estar, eso sí que lo veo, con comunicación y estar como agradablemente con esta persona. Eso sí que me dicen las cartas, pero es como si él también tuviera, ¿no?, que cerrar ese episodio aún todavía. O está en ello,
1: Sí,
0: quiero decirlo. Pero
1: claro, sí. No,
0: sí.
1: lo que pasa
0: Sí,
1: es que
0: pero...
1: no coincidimos mucho en el trabajo y bueno, empezamos a hablar un poco por mensaje. Pero ya está, él ya se fue de vacaciones y sí dijimos de tomarnos un café a la vuelta, pero de momento
0: Nada.
1: no ha habido nada. No sé si continúa todavía de vacaciones o se incorpora ya, no lo sé.
0: A ver, si quieres leer. A ver, cuando dices incorpora, que es donde tú estás otra vez para volveros a ver.
1: Sí,
0: Sí, vale,
1: sí.
0: pues yo te lo pregunto. Y así pues, vamos a ver, ¿no? Cuando se va a incorporar o a ver el Capricornio, ¿no? Espera, que recojo la tirada y lo vamos a ver. A ver, o cuando se incorpora, claro, vamos a ello. Vamos a ver el Capricornio cuando se va a incorporar al trabajo, para que así se vea con Géminis, ¿no? Vamos a ver, o cuando se van a ver. Pues yo muevo cartas y cuando tú me digas ya, pues paramos y lo vemos.
1: Vale, ya.
0: ¿Sí? ¿Ya? ¿Y derecha o izquierda
1: Sí.
0: hacemos lo mismo? Sí.
1: Derecha.
0: Derecha. A ver, que lo veo. Madre mía. A ver. Venga, vamos a ver. Las cartas con la lluvia hasta se pegan. Cuesta de despegarlas. La humedad.
1: Con la
0: Sí,
1: humedad, sí.
0: Dios mío, están ahí pegaditas, ¿no?
1: Sí.
0: A ver, sí que la verdad que le veo un movimiento o que está fuera, ¿vale? Porque le veo aún como si, a ver, espérate, me habla de trabajo, pero como si aún no llegase ese trabajo, ¿vale? Está, nunca
1: Sí.
0: mejor dicho, tiene el carro con el mundo. Esta persona aún no trabaja o aún está fuera. Es lo que me dicen las cartas. Ahora voy a
1: Sí.
0: ver, ¿no? Esa posible, dijéramos, vuelta, porque claro, no va a estar siempre dijéramos,
1: Claro.
0: de fuera, ¿no? De vacaciones. A ver. Espérate, que estoy echando cartas para vosotros dos. ¿Ves? Desde luego me sigue diciendo lo mismo, que puede haber y hay esa atracción mutua entre vosotros dos, ¿vale? Entonces a mí me dice que yo lo veo casi para la otra semana o así, que esta persona o la última que se pueda reincorporar a lo que es el trabajo. Entonces es como una asignatura pendiente que tenéis entre vosotros y que a mí me dice que puede haber esa comunicación y algo más, pero muy despacio. Porque le veo que a él es como si, ¿me entiendes? Que no está como dijéramos, a ver, hay personas, eso depende de cada pareja o de cada persona, ¿no? Que está en un trámite ahí aún un poco complicado y sí que veo que da la sensación que quiere ir despacio. Eso es lo que veo yo. Entonces, pero que sí, que también me están diciendo las cartas que hay como esa vuelta, esa comunicación, yo diría, para finales más o menos de la otra semana de septiembre. Pero con poco a poco. O sea, si tú tienes paciencia, él es una persona que aún, como hemos comentado, tiene que arreglar muchas cosas. Y está en ello. Y sé que lo está pasando mal. Tiene ahí un diablillo, que digo yo, con la ex o con aún la mujer y que tiene ahí la justicia, que serán papeles o cosas que él tenga que arreglar. Que eso pues también está un poco como bloqueado. Para empezar algo, ¿sabes? O sea, pero bueno. Eso no me quita que podéis estar a gusto, creo que eso tú lo notas, que hay ese feeling, o eso se nota cuando te gusta a alguien, yo creo que eso se detecta enseguida, y es lo que os pasa. Bien, bien, de cara,
1: Sí.
0: dime.
1: No, lo que pasa es que yo ahora voy a estar de baja por un problema y no sé el tiempo que estaré de baja, no creo, a lo mejor son 2 o 3 semanas, no lo sé.
0: Ah,
1: Entonces,
0: vale,
1: claro,
0: si
1: se
0: quieres te
1: alargaría.
0: miro. Sí, te
1: Sí.
0: miro a ti el tiempo que vas a estar de baja. ¿Por qué
1: Sí.
0: problema tienes? ¿De huesos o de qué?
1: No, del pulmón.
0: Ah, de pulmón. Vale. No es que me salía mucho huesos. A mí me hablaban las cartas. No sé, cuídate las piernas, porque a mí me señalaba mucho la parte, aunque ahora no te pase
1: Sí.
0: nada, te lo digo como para que te cuides, ¿vale? Lo que son
1: Vale.
0: las. A veces, pues no sé, un mal gesto o cualquier cosa
1: Sí,
0: tonta, ¿eh? A
1: sí,
0: veces de
1: sí.
0: nada, pero como me lo ha dicho, pues por eso a veces prefiero decir, oye, pues mira, tener cuidado,
1: Claro,
0: ¿vale? Prefiero que me digas, oye,
1: perfecto.
0: no me pasa nada en las piernas, pero sí que es de dar el sismo. Se me enciende la luz y mi padre me levanta la carta, digo, ay, madre mía, a ver, que son
1: Claro
0: cosas leves,
1: que sí, que
0: que me
1: sí.
0: refiero, ¿no?
1: Sí,
0: Pero
1: sí,
0: yo,
1: sí, sí.
0: pues venga, vamos a ver, ¿no? ¿Cuánto tiempo vas a estar de baja? Pero ahora aún no estás de baja tú.
1: Sí,
0: No, de momento
1: estoy de baja.
0: no.
1: Ha
0: Estás
1: sido
0: aún.
1: esta semana.
0: Pues venga, vamos a ver la Géminis de 44, ¿hasta cuándo va a estar de baja? Vale, a ver qué me dicen las cartas. Pero bueno, a ver, yo no creo que estés ahí mucho tiempo. O sea, que vais a coincidir, ¿eh? O sea,
1: Vale.
0: no, más un día, o sea, quiero decir una semana u otra. Claro, tú no vas a estar ahí
1: Sí.
0: permanentemente.
1: No,
0: Pues que lo
1: no,
0: vemos,
1: no.
0: claro. ¿Y derecha o izquierda?
1: Derecha.
0: Derecha. Escucha, en parte ganas terreno, porque así mientras él va ordenando su vida. ¿Sabes lo que te quiero decir? Que a
1: Sí,
0: veces no hay
1: sí.
0: mal que por bien no venga. Tú estás de baja y hasta que te reincorpores al trabajo, él tiene, como yo digo, deberes, ¿sabes? Tiene aún cosas
1: Sí.
0: que arreglar, es lo que me dicen las cartas. ¿Tienes visita al médico?
2: Recordamos que Laila se encuentra en privado disponible para todos vosotros. 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
1: Sí, pueden
0: Porque
1: ser 2 o 3 semanas, sí,
0: dos, tres
1: conforme están
0: semanas
1: las
0: me sale
1: cosas.
0: a mí. Si yo tuviera que buscar la vuelta al trabajo, me sale, fíjate, trabajo con la emperatriz, que es volver, dijéramos, ¿no? Bueno, a coger un poco el ritmo y diría yo, pues sobre esas 3 semanas, es lo que veo yo. O
1: Vale,
0: sea, que bueno, que él se
1: vale.
0: reincorpora la semana que viene, por esa regla de tres estaríais dos sin veros, más o menos, ¿eh? Estamos hablando de hacer
1: Sí,
0: una
1: sí.
0: media de proyecto, pero que ya
1: Claro.
0: te digo que os va a ir muy bien por el hecho de que él mientras gana tiempo, ¿no? De cara a ti, en el sentido de
1: Vale.
0: que tiene también esos deberes que digo yo de cara a lo de terminar etapas, cerrar episodios en su vida. Y eso va bien. Siempre vendrá de cara a ti como más centrado, estará más por ti
1: Claro.
0: y un poco llevar más. Que ahora lo veo ahí, ¿no? Con el colgado como queriendo decir, quiero, pero no puedo. Es una
1: Claro.
0: situación un poco así. Dime, dime.
1: ¿Y comunicación por mensaje va a haber antes de que nos veamos
0: Espera,
1: o...?
0: que te lo miro. Sí, yo te lo miro. Vamos a ver esa comunicación antes de que os veáis, ¿eh? ¿Te refieres? Sí. Vale,
1: Sí.
0: pues sí, yo te lo miro. Vamos a recoger las cartas. Venga, vamos a ello. empezamos a mover otra vez, a ver si entre, o sea, pero de cara que te llame él, te refieres o te escriba, ¿no? El Capricornio, ¿no?
1: Que nos escribamos.
0: Sí, vale, de Capricornio, de Géminis, Géminis Capricornio, a ver, ¿no? Para la comunicación, antes de que os veáis, a ver qué cuánto me sale a mí, te lo digo. Y miramos, pues, la derecha o la izquierda. Vamos a verlo. Vale. Sí. Venga, movemos. Tú me dirás, cuando quieras.
1: Izquierda.
0: Sí. Paro y me voy a la izquierda. A ver, ¿qué me dicen las cartas? A ver, esa abertura que hay ahí de la... A ver, a mí me sale, a ver, ojalá sea antes, pero a mí me sale como una semana, más o menos. Me sale ese uno alrededor de la semana. O sea, en este mes de septiembre sí lo veo, esa comunicación, ¿vale? Más o menos, vale. Es lo que veo yo. O sea, que sí que habrá ese... ¿Ves? Tiene ahí una luna con el colgado, le está dando muchas vueltas, fíjate, y encima la torre, a lo que le está pasando. Después también hay una mujer mayor a su alrededor, ¿no sabes quién puede ser? Que también le veo como conflictos. A ver, puede ser una amistad o alguien muy cercano a ellos, o a la mujer, o a él, que parece que tenga frentes abiertos con alguien, incluso, o familiar, pero es una mujer, sale también con un problema. Pero bueno, que ya te digo, tú juegas en ventaja porque él se pondrá en contacto contigo, y mientras esa baja, que por mal, claro, a ver, digo por mal, en el sentido de que, bueno, ya que tienes que estar de baja, corre el tiempo a tu favor. Y así pues él también, ya te digo, va cerrando etapas. O sea, yo veo, si tienes paciencia, yo creo que hay una oportunidad de tener algo con esta persona. Es lo que veo yo. Pero despacio, ¿eh? Por eso.
1: Claro, no, sí, yo lo que pasa es que le mandé un mensaje cuando se fue de vacaciones para ver qué tal le iban las vacaciones y tal, y lo vio y no me contestó, entonces ya no sé yo.
0: Bueno, no, tú ahora espera, bueno, digo, a ver, por las cartas, claro, lo que veo yo, que es él el que se tiene que poner en contacto. Además, a mí me dice que es él, yo lo veo por su carta, quien se pone en contacto contigo. Lo que pasa que, a ver, yo lo veo en esa semana o en ese mes casi acabando septiembre. Claro, porque yo creo que será incluso cuando se reincorpore al trabajo, que creo que más o menos será así. Pues será como muy ligado una cosa con la otra. Bueno, esperando el trabajo, esperando pues otra vez comunicarse contigo. O sea, yo os veo bien, la verdad que sí. Lo que pasa es que, claro, tú a lo mejor estás como más tranquila en el sentido, ¿no? Que estás más abierta y él aún tiene... Claro,
1: tiene que resolver
0: la relación. Sí, sí. Entonces, claro, él aún tiene, ¿no? Como te digo, que lo veo como más agobiado en ese aspecto, no por ti, sino por la situación, lo que le está pasando a él, claro.
1: Claro, pero bueno, con lo de la mujer, y esa, me refiero que a nivel de sentimientos y todo eso, no tiene nada ya.
0: No, a ver, veo problemas, más bien sentimientos no, que le está causando es problemas. Además, eso viene de atrás. Me dicen las cartas que ellos ya llevan, dijéramos ahí, dile crisis, rutina o algo así, que él tiene que cerrar ese episodio. ¿Qué signo lo sabes, la mujer es?
1: No tengo ni idea.
0: No, pero vale, se le ve un corte con la torre. O sea, que están en ello o estarán en ello. Me sale, ya te digo, antes me ha salido lo que es la carta de la justicia, que tiene ahí, pues bueno, que resolver temas con ella. Pero yo no veo ahí que tengan... Aparte, ya te digo, sale esa mujer al lado de una mujer mayor, la papisa, que ahí nos indicaría, pues no sé si será o la suegra, puede ser, o una mujer del entorno, que te la marinera. Tiene ahí una luna tocando al diablillo, que digo yo que eso pues también no deja de ser problemas. O sea, porque los veo como muy cerca, ¿sabes? O sea, viene un pack, ¿no? Dijéramos de problemas, la mujer y la mujer mayor. Ya son dos problemas, cada una en su vertiente, pero no deja de ser un problema para él.
1: Vale, pero bueno, ves que después, aunque vaya despacio, la cosa fluirá.
0: Sí, tenéis probabilidades. A ver, no os veo aún la pareja del siglo, que digo yo.
1: Sí,
0: pero,
1: claro. No,
0: pero bueno, lo importante es empezar algo, ¿sabes? Estar ahí. Entonces, estar ese paso, que es lo que le falta a él, ese desbloqueo, ¿no? El colgado siempre nos es una situación, ¿no? De estar atado a un problema, a una situación. Y él en ese momento está así, tal cual, bloqueado. Pero que hay ese feeling y ese estar a gusto, estar bien, ¿no? Pero por eso, si tú le dejas a él que dé pasos, que tarde más o menos, por las fechas que te he dicho, pues lo tienes bien. O sea, un poco de paciencia. Lo que pasa es que, claro, nosotros, yo al menos soy así, ¿no? Todos lo queremos ya. Sí, como yo
1: Sí,
0: digo, ¿no?
1: claro, pero es
0: No, no tengo
1: normal, es
0: paciencia.
1: normal, sí.
0: Es normal, ¿eh? Siempre queremos que
1: Sí.
0: saber las cosas y saberlas al momento, en todos los temas, ¿eh? Ya no me
1: Claro.
0: refiero
1: Sí,
0: yo solo en
1: sí.
0: el terreno sentimental. Pues bueno, si quieres preguntar algo más, puedes. Yo creo que aún estamos en el, si Rosa no nos dice nada, en el tiempo,
3: Bueno,
0: ¿vale?
3: pues yo lo que sí os digo es que el tiempo sí que realmente ha pasado ya, ¿vale?
0: Bueno, pues
1: Vale, pues
0: bueno.
1: ya
0: Pues entonces,
1: está.
0: oye, claro, pues de
1: Bueno,
0: verdad un placer y lo vamos mirando a cualquier duda.
1: igualmente.
0: Nos llamas.
1: Venga,
0: Gracias por
3: lo
0: estar.
3: más
0: Esto es muy
3: profesional y
0: amable.
3: serio en cartomancia y videncia. ¿Vas a hacer buen negocio? ¿Quieres enterarte? Llámanos.

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0: A mí en el amor llevo muchísimo tiempo sola y quería que me mirara a ver qué ves.
1: A ver qué te traigo yo, ¿no? Si
0: Sí,
1: te
0: a ver
1: traigo a
0: qué me
1: alguien.
0: trae tú o
1: Dime.
0: si me trae o no me trae.
1: Claro, el destino. Pues venga, dime tu signo y tu edad
0: Exacto.
1: y vamos a mirarlo.
0: Mira, soy Acuario 63.
1: Acuario de 63. Vale, pues venga. No me cruces ni piernas ni brazos, ¿vale? Vamos a mover
0: Vale.
1: las cartas y cuando tú me digas ya, pensando en el terreno sentimental, en el amor, pues cuando tú digas, a ver, me dices ya y
0: Ya.
1: pararemos. ¿Sí? Pues venga. ¿Y derecha o izquierda?
0: Izquierda.
1: Izquierda. Mira, ahí en el corte sale el colgado. Seguramente que llevas tiempo, como tú bien has dicho también, estancada. O sea, o que
0: Exacto.
1: te gust sí, y te gustaría, ¿no? Pues encontrar una persona o tener parejita, pero da la sensación que no. ¿Pero a ti no te gusta nadie, ni tienes a nadie en la cabeza?
0: Bueno, en la cabeza sí tengo, siempre lo he tenido, a mi ex marido que cogió la puerta y se fue.
1: Porque a mí me hablan, ¿no? De que hay una persona o hay alguien en tu vida que está ahí como muy, que está muy latente ahí, ¿no? O sea, pero sí que también tienes al lado de esa persona una torre con el colgado, que algo pasó ahí que te
0: Sí.
1: desconcertó tu vida, me vengo a referir, ¿no? Pero bueno, tenemos que mirar
0: Exactamente.
1: lo que es el presente, ¿no? A ver, a mí me dicen que podrías conocer a alguien, ya no digo, vamos a poner, ¿no? Eso hay que mirarlo, una parejita, pero sí, conocer a una persona, que es lo más importante, a raíz de un movimiento, en el sentido, a ver, que, o si no viajar, se dice, ¿no? Pues no sé qué, a ver, o pasar un día fuera, o que te
0: Sí,
1: desplace. O sea, en general,
0: sí.
1: yo veo desplazamiento. O sea, a raíz de ahí, sí que me dicen las cartas que de aquí a final de año, yo lo veo más casi a final de año, tú podrías
0: Sí.
1: conocer a una persona. Entonces, a
0: Vale.
1: ver, sí que es verdad, lo más importante es que te dejarías de sentir sola, te podrías ilusionar, y eso para mí creo que es importante, porque tenemos, ¿no?
0: Ya.
1: Cuando nos ilusionamos y conocemos a alguien, pues ya tenemos un poco el proyecto, ¿no? De decir, a ver, pues, no sé,
0: Exacto.
1: te arreglas, sales con alguien, y es lo que veo yo, pero me falta, ¿no? Ese movimiento, y lo veo casi a final de año, para que tú puedas conocer a esa persona, que incluso puede parecer un poco más joven que tú. Pero bueno,
0: Vale,
1: no, no
0: pues
1: veo bien.
0: míramelo. Eso da
1: Sí.
0: igual, que sea más
1: Sí.
0: joven. Mejor.
1: Sí, mejor, ¿no? Para que vamos a, como que ya
0: Claro.
1: somos nosotros mayores, ¿no? Dijéramos,
0: Claro.
1: vale, o sea, eso es lo que viene. Si quieres, ¿no? Podemos profundizar un
0: Sí.
1: poquito más, a ver cómo puede ser
0: Vale.
1: esa persona, ¿vale? Venga.
0: Vale.
1: Y así pues, también, oye, te iría bien. También no está de más, como llevas mucho tiempo sola, pues hacer un abrecaminos. Quiero decir, a nivel, en este caso es en terreno sentimental, pero siempre un abrecaminos hace que es un velón no especial para abrir en ese campo, ¿no? Te ayudará a mover las energías. Si estamos estancados, todo nos cuesta más. Entonces, pues un velón de abrecaminos y pidiendo, se enciende un viernes, porque es
0: Sí.
1: el día de Venus, y le pides, ¿no?, al universo, pues que te traiga una persona, una pareja, o lo que tú necesites, o lo que quieras, ¿vale? Pues venga,
0: Vale.
1: movemos y a ver qué nos dicen de la persona que tú puedes conocer y me dices derecha o izquierda.
0: Izquierda.
1: Venga, movemos y nos vamos cortando a la izquierda. ¿Ves? Es la rueda de la fortuna que ahí está expectada en el sentido de que es como un cambio, ¿no? Que hace en tu vida. La vida se consta de ciclos, ¿no? Y sobre todo cada unos 7 años o así, vamos cambiando esos ciclos. Me dice que ahora, fíjate, con el mundo de la justicia, es como por destino que viene esta persona, ¿vale? Yo le veo que es una
0: Vale.
1: persona que también viene de un corte, veo una persona bastante, entre comillas, ¿no? Pues culta o que se cuida a nivel, o sea, me refiero a nivel psicológico y a nivel también
0: Sí.
1: personal. Entonces, ya te digo, aparenta un poquito, lo veo un hombre alto, de pelo castaño, con alguna cana, naturalmente, y lo veo
0: Sí.
1: sobre todo, me habla, ¿no?, alto y delgado, es lo que veo yo. Le veo buena persona y la verdad que ya te digo, viene con.
2: Recordamos que tanto Ramón como la isla quedan libres en el privado. Solo tenéis que llamar al 806 50 60 70 o al 954 11 99 11.
1: Porque el tubo. Y bueno, y ahora él también tiene ganas, pues de eso, como igual diría, como tú, de conocer a una persona y volver a empezar algo. Despacio, porque es una persona que creo que como tú tampoco tiene esa prisa, o sea, si sale bien y si no también, y eso es lo mejor que me dicen las cartas. Pero sí que es a raíz, ya te digo, de un movimiento que tú hagas, ¿eh? O sea, y vale. Hace una escapada dentro de esas nuevas normalidades que nos dejan, ¿no?
0: Sí, sí.
1: Lo tienes bien.
0: Sí.
1: Yo lo veo, te digo, ¿eh? Si tuviera que buscarte el mes, sería casi diciembre. Diciembre, enero, vale. O sea, en fiestas casi, ¿eh?
0: Sí, sí.
1: Sí.
0: Otra, mira, te voy a hacer una pregunta. Eso por cotillear. Mi ex tiene una relación con una persona. Sí. Yo quería ver cómo va esa relación y si se va a cortar o no se va a cortar.
1: Vale, dime el signo.
0: Él es un Tauro, tiene mi edad, sí. 63.
1: Sí, ¿y ella
0: y
1: lo sabe?
0: Ella, no, se llama Marisa, es todo lo que te puedo decir. Es más joven, tendrá unos 50 y tantos.
1: Vale, pues venga, vamos a ver esa relación de Marisa con Tauro, ¿no? Es lo que quieres saber.
0: Sí, voy a cotillear un poco. A ver.
1: Sí, hombre, a ver las cartas, ¿no? Que cotillen. Pues venga, vamos a ver la relación entre Tauro y Marisa. Venga. Vamos, ella que es morena, rubia, ¿cómo es más o menos? Para
0: ella
1: que yo la
0: es con mechas, tiene mechas.
1: Ah, mechas, pues venga, movemos las cartas y vamos a ver Tauro de 63 con Marisa, la relación que tienen. Y cuando hacemos lo mismo, y cuando tú me digas ya, paramos.
0: Ya.
1: ¿Y derecha o izquierda?
0: Izquierda.
1: Venga. La del corazón. Vámonos ahí.
0: Siempre.
1: Sí, ¿no?
0: Es lo que bueno, prima en mi persona.
1: Ah, ¿te gusta siempre la izquierda? ¿Sí? En el corte.
0: Sí. ¿Sí?
1: Pues
0: sí.
1: Vale, a ver, a lo primero, ¿no? Yo te hablo lo que me va saliendo en las cartas.
0: Sí,
1: parecía
0: claro.
1: Que esto tenía que ser el enamoramiento del siglo, que digo yo.
0: Exacto.
1: Pero después, sí, sí. Después me dicen que esta persona, este Tauro, muchas veces se siente solo. Y la verdad que no es como todo el oro, ¿no? No brilla como tenía que brillar.
0: Sí.
1: O sea, yo digo que se deslumbró el Tauro.
0: Sí.
1: Y realmente, pues ya se le está cayendo, ¿no? Por decirlo así, esa venda, ¿no? Entonces, a mí me dice las cartas que me habla de soledad, me habla sobre, y también como de agobio, lo que es entre ellos. O sea, a ver, a mí no me sale el corte definitivo, pero sí que están en un, fíjate, entre el ermitaño y el colgado, ahí te podría decir que están en una situación bastante de bloqueos. O sea, sabes que, a ver, no veo yo que sea una pareja para decir están súper enamorados y les va bien las cosas. Tienen ahí, ¿no? Tienen una torre también con el diablo a nivel de comunicación y con la templanza. Eso quiere decir, pues, que lo que tenemos que estar a gusto con una persona, tener esa, no sé, ese feeling, eso, lo que es estar bien, a mí me dicen las cartas que eso no es así. O sea, que ya, ¿sí?
0: ¿Tú ves el corte?
1: A ver, el corte
0: definitivo.
1: No, a ver, todo. Si quieres te lo voy a mirar, a ver si me hablan.
0: Sí, míramelo, a ver.
1: Una cosa es lo que los he visto yo a ellos, como estancados.
0: Sí, es ahora. Sí.
1: A ver, vamos a preguntar entonces si a mí me quieren decir las cartas, ¿no? Me dan esa información, si vemos ese corte, ¿no? ¿Para cuándo? Vale. Movemos y vamos a ver si se ve un corte que nos digan cuándo entre Tauro de 63 y la Marisa, esta chica, esta mujer. Pues venga, movemos y a ver si a mí me sale ese corte.
0: Ya.
1: Cuando tú... ¿Sí? Vale, lo mismo. Y a la izquierda, ¿no?
0: Sí.
1: ¿Sí? Vale, pues venga. Vamos a ver, bueno, me sigue, ¿no? Un poco de la otra tirada, el estancamiento, me da la sensación que él es ese agobio, ¿no? Y que, pues a veces cada uno, pues da la sensación, ¿no? Que va de aquí para allá. A ver, si tuviera que buscar una carta del corte, me hablaría del mes de febrero.
0: Ya. Yeah.
1: Ahí, es lo que veo yo por los meses, ¿vale? O sea, pero que entre ellos... no funcionan bien las cosas, vamos, eso seguro. No sé si tú eso lo sabes ya o no, o te lo imaginas.
0: No, yo me lo imagino.
1: Vale. O sea, por eso es lo que decimos, ¿no? Parecía que iba a ser, no dijéramos, el compromiso del siglo, y no, a ver, poco a poco, pues yo creo que él se ha dado cuenta de muchas cosas y se siente solo y agobiado.
0: Ya. Es lo que... peor para él.
1: Sí, no, claro, si sí, sí lo... Y te entiendo
0: así de claro.
1: Sí, no, hombre, claro, tú tienes que seguir, pues, para adelante, ¿no? Y si entra una persona a tu vida que valga la pena, al menos ilusionarte, estar con esta persona y seguir, que es lo que tenemos que hacer, sobre todo estar bien.
0: Sí, exacto.
1: Me parece muy bien, sí. Dime.
0: Mira, y la última pregunta, ¿cómo me ven la economía? Tengo, me he cambiado de casa y...
1: ¿Te has cambiado?
0: Sí, y tengo muchísimos gastos porque un cambio de casa conlleva muchos gastos, entre reforma y...
1: Sí. Oye, pues te voy a dar los tres números finales de la lotería, a ver si alguno pilla.
0: A ver.
1: Y te ayuda también, ¿vale? Exacto. Después te los doy. Ahora te miro la economía. Acuario, de 63. Vamos a mirar su economía. ¿Lo de la casa hace poco que lo has hecho?
0: Sí, llevo en ella un mes y pico, pero todavía me falta por pagar, claro.
1: Bueno, ahora no veas, ¿no?, los gastos que hay. Pues venga, vamos a ver la economía. Cuando tú me digas, ya sabes, me voy a la izquierda, ¿no?, según tú.
0: Sí.
1: O al sitio que tú me digas voy.
0: Derecha. No, a la izquierda,
1: Seguimos con izquierda. Pues venga, vamos a ver la economía de Acuario. Tú me dirás y yo paro.
0: Ya.
1: Pues venga, ya. Ya, a ver, ahí tienes... El loco, estás ahí a veces haciendo números y nerviosa, pero también
0: sí, me paso el día haciendo números, sí.
1: No, ahí veo, ¿no?, cómo ahí sale la carta de los enamorados, que ahí no hablamos de amor en esa tirada, sino que hablamos realmente de estudiar para que salgan los números. Te veo agobiada, pero sí que eres consciente, sí, porque es una inversión, me refiero, y sabemos a lo que hay, ¿no? Y eres una persona que, bueno, ahí está. Pero que, bueno, a mí me dicen que poco a poco te vas a ir. Yo lo veo de cara, también diría, Navidad, ¿eh? Hay unos meses aún te queda, dijéramos, ¿no?, un poquito de... Fíjate, final de año, enero, ahí vas a empezar, te vas a estabilizar. Y ya lo que es la primavera, me habla del mes de abril, del año que viene, te veo con el emperador y el mundo, ¿eh? O sea que, vas a sumergir. Y de entrada ya te digo que uno de los números que me ha salido es el 4. Terminando la tirada. O sea que cuando veas un 4, después te sacaré dos números más, lo cojas. Sí. Pero cuando tengas esa intuición, ¿vale?, que tú digas, mira, ¿sabes?, me gusta este final de la lotería, ¿eh?, en 4.
0: Vale.
1: O sea, no en otra cosa, sino en lotería, me refiero, ¿eh?
0: Que es el... Mira, yo tengo. Ah, perdón.
1: Te saco los dos números más, si quieres.
0: Sí.
1: Derecha o izquierda, y vamos a ver esos dos finales. Ay, perdón, sí, ¿qué me has dicho? Venga, pues a ver. Uno era el 4, como bien nos han dicho, y el otro, el 13 y el 21.
0: El 13 y el 21.
1: Sí, vale. O sea, esos son pero nunca compres los tres juntos, ¿eh? Un día uno, ya, cuando tú quieras.
0: Claro. Sí.
1: Pues ya está.
0: De golpe da mucha sensación de que te gasta mucho dinero.
1: No, además, si lo compras el jueves vale 3 euros, o sea que vale menos. Vale. Te lo digo porque quiero que ahorréis también, ¿no? Pues muy
0: perfecto.
1: Bien.
0: Perfecto. Mira, es que yo tengo, tenemos entre una serie de primos, los primos, una casa de una abuela desde hace muchísimos años.
1: Sí.
0: Que está ahí en un pueblo, es una casa muy grande y no se vende. Sí. Entonces, a ver si tú ves algo sobre esa casa.
1: Pero cuando tú me digas algo sobre esa casa, o sea, ¿por qué no se vende? Mejor dicho.
0: Sí, bueno, mejor dicho, no, sí, se vende porque no se vende porque en un pueblo es muy grande, es un tipo palacete, y estuvo a punto de venderse, pero al final no se vendió.
1: Vale,
0: y quería ver si tú ves la venta.
1: Vale, pues venga, vamos a ver. Yo pensaba que a veces sí que pasa, ¿no? Oye, ¿qué pasa? Mírame la casa o lo que sea, que es lo que hay ahí que no se vende. ¿Tú quieres saber?
0: Bueno,
1: no eso.
0: Yo quiero saber la venta, porque a mí la casa me interesa nada.
1: Vale, pues venga, vamos a ver realmente cuándo se ve de esa casa.
2: 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Recordaros que tanto Laila como Ramón se encuentran ahora mismo disponibles en privado para vosotros.
1: ¿Están inmobiliaria?
0: No lo sé, porque la lleva a mis primos mayores y ellos no hablan nada. Te pregunto a ti.
1: Sí,
0: sé que se ha estado a punto de venderse en un momento dado, pero... Uh-huh. Ellos querían más dinero y no la vendieron, porque necesitamos mayoría, claro.
1: Vale, pues cuando tú me digas paro, me voy a la izquierda.
0: Ya puedes parar.
1: Venga, paramos y me voy a la izquierda. Claro, el problema es el dinero, ¿eh? En el corte me sale.
0: Ya, pero yo espero que se le hayan bajado los humos ya.
1: Sí, a ver, es que sí o sí, fíjate que me hablan de ahí está el colgado al lado del dinerillo, o sea que hay que bajar, espero que sí, me vengo a
0: Sí,
1: referir,
0: claro.
1: se tienen que poner, como aquel diría yo, de acuerdo, ¿vale? En el sentido, ahí veo hablando, bueno, negociaciones, diría yo, porque es que si no, o sea, tienen que hacer un cambio, creo que lo van a hacer, me habla ya de que hablan. O sea, estarán hablando del tema. Entonces me dicen, porque es que si no, podría pasarse así años. A ver si me entiendes, y es
0: Moreno, es
1: normal.
0: que llevamos años,
1: Sí,
0: años.
1: por eso te digo. A ver, a mí, a ver, fíjate que a mí me dicen las cartas que esto se podría vender si llegasen dijéramos, a ese acuerdo, y que ya te digo que veo que sí, que habrán hablado entre ellos. A mí me habla de pasado fiestas, enero y febrero.
0: Hoy,
1: Es lo
0: ojalá.
1: que digo. Ojalá, o sea, es
0: Porque lo
1: por
0: único que nos cuesta es dinero entre todos y es
1: ya.
0: absurdo.
1: Sí, claro, pero bueno, es que el problema bien claro está. O sea, si no llegan, no, o no llegasen a ese acuerdo en bajar, pues claro, hay muchas de propiedades
0: Yo
1: que
0: creo
1: si
0: que
1: no.
0: sí, que yo creo que
1: Sí.
0: sí, que ellos ya
1: Sí, a mí me habla, ya te digo, ahí veo
0: harían.
1: ahí que hay negociaciones y que han hablado, ya te digo, pasado las fiestas, enero, febrero, le veo como que sale la venta perfectamente. O sea
0: Hoy,
1: que
0: ojalá.
1: también espero que,
0: Bueno,
1: ojalá, porque así también, oye, es
0: ojalá.
1: otra cosa que
0: Sí,
1: dices,
0: sí.
1: bueno, si hay que
0: No,
1: hacerlo,
0: no,
1: pues
0: es que
1: cuanto
0: con,
1: antes mejor.
0: claro, ¿no? Y además que hay gente que no hace falta.
1: Claro. Ok, por eso te digo que se trata, pues, y más hoy día, ¿sabes qué pasa? Es lo que te he comentado, hay muchas de propiedades y todo el mundo se tiene que
0: Ya.
1: ajustar un poco, si no,
0: No,
1: es más
0: no,
1: difícil,
0: sí. Bueno, el
1: ¿vale?
0: problema es que está en un pueblo y es un casoplón muy grande. Era de mi abuela
1: Bueno, claro.
0: y entonces, claro, ahí es donde está el problema.
1: Sí,
0: Pero
1: te
0: bueno, si tú
1: entiendo.
0: la ves y tú, si es
1: Sí, o sea,
0: si
1: ya te
0: cumple
1: digo,
0: lo que tú
1: si
0: dices.
1: se ponen que se han puesto de acuerdo, esto pasado, ya te digo, las fiestas, enero y febrero son los meses que veo muy buenos para que se venda. O sea, está bien
0: De acuerdo.
1: expectada en esos meses. O sea que ya queda poco. Hay que
0: Ya queda
1: tener
0: poco.
1: paciencia. Exacto.
0: Ya
1: Pues
0: queda.
1: bueno.
0: Va, de acuerdo. Pues muchísimas gracias,
1: Sí,
0: ¿eh?
1: verdad. Es un placer hablar contigo y muchas
0: Lo
1: gracias
0: mismo
1: por.
0: digo. Gracias.
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2: 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Recordaros que nuestros compañeros, tanto Laila, Noelia y Ramón, incluso Enya, se encuentran ahora mismo disponibles en privado para vosotros. Pero os tengo una sorpresa. Enya va a entrar en antena y vamos a hablar un poquito sobre el día que acontece. Buenos días, Enya.
4: Hola, ¿qué tal? Muy buenos días. ¿Cómo estás? ¿Cómo están todos? Espero que bien, porque hoy es domingo, 3 de mayo, y un día muy especial. Sobre todo se lo dedicamos a las madres, ¿vale? Es un día bonito, ¿no? Para estar en familia, bueno, para celebrar, ¿no? Siempre, siempre es bueno esto. Siempre es alegre, es divertido y sobre todo, pues para compartir, ¿no? Que la madre es algo fundamental, ¿no? La figura de la madre. También, igual que la del padre, ¿eh? Pero bueno, hoy toca la madre.
2: Es un día muy especial, ¿no? Porque todos coincidimos en algo, ¿vale? Todos los humanos, todos los seres humanos y todas las personas coincidimos en que todos tenemos madre.
4: Sí,
2: Sí o sí. Eso es una cosa.
4: estamos.
2: Mira,
4: Eso, claro, si estamos aquí, ¿no? Es porque tenemos madre.
2: Eso es.
4: Si estamos
2: entonces,
4: aquí.
2: Entonces, es algo, ¿no? A lo que voy, uh-huh. es que el mero hecho de que es algo ya tan peculiar, no peculiar, es algo que se da por hecho y no le damos el valor, ¿no? El valor que verdaderamente uh-huh. tiene una madre o tiene un padre tanto en la educación como el cariño, como la formación de esa persona, ¿no? Esa persona tiene una formación desde pequeño, en eso influye muchísimo el amor, el contacto y la paciencia que ha tenido que tener esa madre, ¿no?
4: Sí, hombre, y tanto amor, dedicación, a veces sacrificar muchas cosas, como a lo mejor carrera, ¿no? Estudios, porque claro, no siempre es fácil, pero bueno, vale la pena porque el resultado, ¿no? De a lo mejor de sacrificar algo es ¿no? Para tener un hijo, pues es algo muy bonito. Después ves, es crear una vida, ¿no? Llevar una vida dentro, nace y después ya para toda la vida tienes esa persona más cerca, no tan cerca, porque también es normal que cuando sea mayor, pues tiene que hacer su vida, ¿no? Pero es algo muy bonito de crear, ¿no? De una vida, un ser humano. Eso es algo, vamos, que todo lo que hay hoy día, ¿no? De robótica, de internet, de inteligencia artificial, todo eso, lo que es en plan humano,
2: pero
4: la calidez.
2: Eso que estás comentando ahora nos deshumaniza y nos mecaniza, ¿no?

0: dejara todo para ya una dedicación a ese niño, ¿no? A esa criatura. Cualquier ilusión que ella hubiera tenido de pequeña, cualquier proyecto, ya los proyectos cambian.
1: Sí. Tienes que aparcarlo durante al menos un tiempo, que después puedes volver otra vez, ¿no? Porque son etapas. Me parece muy bien, ¿no? Porque ya lo ves, tanto el padre como la madre, ¿no? Y después de estos meses o días de baja, todo el mundo se incorpora, pero ya no es lo mismo. Tienes que hacer como un corte en tu vida. Pero bueno, claro, vale la pena. Gracias a eso, pues todos podemos tener una segunda oportunidad de volver a reiniciarnos en una vida y en un contexto normal.

0: Sí, Enia, continúa, por favor, que estoy atendiendo una llamada.
1: Ah, vale. Pues bueno, hoy mientras está mi compañera atendiendo la llamada, pues seguiremos con estas cartitas que sabéis que ya llevo varias semanas de las constelaciones familiares. Y pues bueno, como es para hacernos también, como todo oráculo, hacernos pensar con esas constelaciones, pues empezaremos con el signo de Aries hasta Piscis, pues ya lo veis, semanita del 4 al 10, que empieza mañana. Pues venga, aquí tenemos, fijaros, para Aries, dice el que siempre duda, o sea que a lo mejor vais a dudar, ¿no? Esta semana estoy anotando, ¿eh? El que siempre duda. Y os digo lo que veo en la imagen. Pues en la imagen se ve, parece, ¿no? La sensación que están en el campo, una madre, ¿no? A lo alto que está mirando al niño, ¿no? Y hay como dos caminos. Y el niño, parece la carta del loco, ¿no? Porque lleva ahí como un saco de unas, bueno, de cosas que él debe llevar ahí. Pueden ser juguetes, pueden ser libros. Y él va andando, ¿no? Y con eso mira un poco como, ¿sabes? No sé qué hacer. Es lo que él piensa, ¿no? Da la sensación. Y sí que es verdad que, pues bueno, a lo mejor tenéis esta semana los Aries, pues alguna situación, como dos caminos, pueden ser, ¿no? Como tomar, es, bueno, dudar, ¿no? Entre dos temas, dos cosas que se os puedan presentar en lo que es el día a día, ¿no? Ya sabéis, dos opciones, puede ser de trabajo, puede ser, pues, qué es lo que hago, un plan de vacaciones, un descanso. Bueno, lo importante es que si no lo tenéis claro y que dudáis, pues mira, nunca mejor dicho, nos podéis llamar y al menos os aclararemos un poco las ideas si estáis en esas situaciones los Aries, ¿vale? Que a lo mejor pues será una semanita de dudas en muchos casos. Y de Aries, pues sabéis que seguimos para Tauro. Y Tauro es la tristeza. Bueno.
0: Enia, perdona, disculpa un momentito. Mira, tenemos una compañera, una usuaria, que quiere hablar contigo en antena, ¿vale?
1: Ah,
0: Ella va a
1: vale,
0: estar
1: perfecto.
0: contigo 25 minutitos. Ella es, creo que me ha dicho, cáncer de 51 años. Te paso con ella. Creo que te está escuchando.
1: Ah, vale,
0: Sí,
1: pues vale.
0: bien.
1: Sí, ah, pues cáncer de 51 años. Vale, hola.
2: No,
1: Encantada.
2: bueno, gracias por decir 51, pero tengo 57.
1: Ah, perdona, pues es que había entendido 51, creo que me
0: No,
1: había
0: creo,
1: dicho
0: creo,
1: 50.
0: creo que he tomado nota yo malamente.
2: No, no, me quedo con él. Ya me quedo con 51, por mí mejor.
1: ¿Qué tal? ¿Cómo estás? ¿Cómo
2: Pues
1: está?
2: aquí
1: ¿Cómo va? ¿Cómo
2: estoy. ¿Cómo va? Pues mira, yo no sé en qué lío me he metido familiar, que no sé, está todo, sigue estando todo muy, muy feo, pobre mi madre. Bueno, ¿te acuerdas que el otro día hablamos que iba a ver a una persona, a una abogada?
1: Sí, que
2: Y sí que
1: veías que
2: la fui a ver.
1: que había la
2: La
1: madre
2: fui
1: y
2: a ver.
1: la hija, ¿no? No había la madre y la hija o algo así, me comentaste, ¿eh?
2: No, ¿eh? No.
1: Que podía llevar el tema, me parecía que eran como dos opciones o que, bueno, es igual, cuéntame tú. Sí.
2: Bueno, ya sabes que la situación con mi madre es complicada con respecto a mis hermanas, porque ella tenía que volver de otro país desde hacía un tiempo y sí que ha vuelto, pero
1: Ah.
2: no ha vuelto a, no ha

0: vuelto a su casa, sino que la han llevado a casa de otras familiares.
1: Sí.
0: Y luego, cuando tenía que volver definitivamente a su casa, ahora está en casa de otra hermana. O sea, es un
1: Pero porque
0: continuo.
1: ella no ha decidido de volver, no ha tenido opción o no ha podido decidir ella, de volver a su
0: Bueno,
1: casa. ¿Por qué?
0: tenía, te estoy hablando de mi madre que tiene demencia.
1: Sí, vale. Pero ya en ese caso,
0: Entonces,
1: ya
0: ella no
1: tan
0: decide.
1: ardilla.
0: Con unas hermanas como las que tengo, no decide. Deciden
1: Vale,
0: ellas.
1: vale.
0: No, o sea,
1: No, es que...
0: la única que hace caso de la voluntad de mi madre soy yo. En cambio, con mis hermanas, mi madre no discute porque es imposible.
1: Vale,
0: Entonces,
1: no, no sabía ya que estaba extremo. Sí,
0: yo lo que estoy
1: vale.
0: viendo es que, bueno, tú ya viste que a mi madre a la vuelta, pues su cabeza pues no está muy bien. De hecho, tengo que llevarla tenía su visita con el neurólogo desde hace un tiempo. Y no ha
1: Sí.
0: podido ser por ese viaje, que no había manera de que volviera. Entonces, bueno, la situación
1: Menos
0: es la
1: mal que está
0: siguiente.
1: aquí. Sí, dime, dime.
0: La situación es la siguiente, que yo iba a hablar con una persona especializada en los asuntos, en este tipo de asuntos a nivel legal, que era una señora, pues, es que no sé si te acuerdas de lo que hablamos la semana
1: Sí,
0: pasada.
1: bueno, pero por eso te digo que yo pensaba que tú me habías comentado de una madre o alguien que era que primero tenías que hablar con alguien y después te pasarían o que había como o la madre o una persona más mayor, algo así, que creí
0: No,
1: entender, pero bueno, si no, ponme en contexto y ya está, o la pregunta
0: no,
1: era
0: la
1: realizar.
0: pregunta fue que yo tenía, que hasta el momento tenía un abogado que se ocupaba de estos asuntos y que hizo algo
1: Sí.
0: que no, y tú me viste que era algo que ellas habían comentado con él, y luego pues he
1: Sí.
0: buscado otra alternativa de una persona pues que está en un
1: Sí.
0: nivel más elevado, que por supuesto es más cara, pero que con ella tú veías que la cosa iría por otro lado con más firmeza.
1: Vale.
0: Vale, pues
1: Vale, pero ya
0: entonces
1: sigue,
0: yo
1: ya lo tienen en marcha eso.
0: sí he ido, pero esta persona no se especializa en estos temas, se especializa en otros temas familiares.
1: Vale.
0: Vale,
1: Y entonces.
0: y me ha recomendado otra persona a la que iré a ver mañana por la tarde.
1: Ah, vale.
0: ¿Qué
1: ¿Y tú
0: pasa?
1: quieres
0: Que
1: saber?
0: esta otra persona sí que se especializa más en estos asuntos, pero ahora la han nombrado no sé qué del Colegio de Abogados y no sé si se va a poder ocupar ella o alguien que trabaje con ella. Mañana tengo la visita con ella. ¿Me puedes mirar cómo va a ir?
1: Vale. Si ella lo va a hacer o te va a derivar o se va a ir a
0: Bueno,
1: llevar el
0: sí. La cuestión es que yo necesito a alguien que ponga ya los puntos un poco más claros porque mis hermanas están haciendo que mi madre empeore.
1: Sí,
0: O
1: escucha,
0: sea,
1: ¿y de esta mujer qué sabemos, la que vas a ir ahora?
0: bueno, es una
1: ¿Qué sabemos?
0: persona que está en un nivel más elevado dentro del mundo legal.
1: Vale,
0: Se ha
1: vale. Sí, sí, sí,
0: especializado
1: sí.
0: en temas. Es que no te puedo decir mucho más, si quieres te digo el nombre.
1: Bueno, no, dame la inicial y más o menos la edad, ¿la sabes? ¿O
0: La
1: tampoco lo
0: inicial es
1: sabes nada?
0: C, la
1: Sí,
0: edad pues
1: vale.
0: debe tener, no lo sé, no te puedo decir más o menos, no sé.
1: Pues ya está,
0: Es
1: no te
0: que
1: preocupes, vamos a preguntarse la persona que tú
0: voy de
1: vas a ver
0: parte de la
1: mañana, ¿no?
0: anterior.
1: Esta persona. ¿El qué? ¿Perdón?
0: Que voy de parte de la que fui a ver el otro día.
1: Vale, pues venga, vamos a ver cómo te va a ir, ¿vale? Que se te corta un poco la voz, ¿vale? A ver si ahora te oigo mejor. Pues dime, ¿siempre derecha, siempre izquierda? ¿Qué es lo que quieres?
0: Bueno, en asuntos de este tipo de derecha.
1: Derecha, pues venga, vamos a ello. Yo corto, ¿vale? Me voy a la derecha y vamos a ver qué es lo que nos dicen, ¿vale? Cáncer, vamos a ver con este tema. Ya veo que las cosas están un poco con esa torre, siguen ahí poniendo como muros, o hay obstáculos, es lo que me dicen las cartas, eso ya lo sabemos, porque en vez de hacerlo todo más fácil, cada vez da la sensación, y es aprovecharse de una situación de tal como está tu madre, ¿eh? Claro, es una
0: Ya lo
1: manera de
0: sé.
1: manejar. El diablo ahí nos diría, pues, manipulación total. A ver, a mí me dicen las cartas, escucha, que con esta persona que vas a hablar, que sí que la verdad ella te puede Lo que pasa que es lo que tú dices, ahora mismo, tal vez ella dedicada al 100% con eso, puede que te derive o a otras personas o a alguien que pueda llevar ese caso, por decirlo de alguna manera. Pero sí que es
0: Bueno.
1: al menos es como que rompes un poco el esquema y empiezas de nuevo, porque es como, claro, empezar de nuevo con algo
0: Ya.
1: más serio. Que, claro, es que al final tenemos que ir avanzando en lo que es ya directo, ¿no? Directo al problema, directo a la situación. Y en este
0: Sí.
1: caso, veo que eso esta persona al menos te va a indicar o te va a poner ya en esa, bueno, en ese contexto, que realmente es lo que necesitas.
0: Sí.
1: Porque claro, aquí todo el mundo no entiendo, eso le perjudica incluso muchísimo a tu madre. Esto de si
0: Ya.
1: me dices también que ahora está con una, está con otra persona y va dando vueltas por la familia,
0: No,
1: que nos
0: no,
1: interesa.
0: esta semana se la vuelven a llevar a otro sitio.
1: Estoy, psicológicamente, cuando hay problemas neurológicos, que ya una persona está bastante, que no está estable, me refiero, eso aún desestabiliza más.
0: Ya.
1: Y eso es. Sí que me dijiste que tenías neurólogo, ¿no? ¿Te lo han podido cambiar?
0: Sí,
1: Porque ya no.
0: pero
1: ¿Vale?
0: me he enterado por otras personas que esta semana se vuelve a ir a otro país y luego la siguiente se va, o sea, no, o sea, por mucho que el neurólogo me ponga otra fecha, no va a
1: Sí.
0: poder asistir, porque se la llevan, o sea, lo que ellas están haciendo es distanciarla de lo que de mí, de
1: Bueno.
0: aquí.
1: Sí, es como que te arrancan de ella en el sentido para que tú no puedas como estar ahí y ponerle un poco las cosas claras y no
0: Bueno,
1: quieres
0: para seguir con su rutina, con su piso, con sus médicos, con su vida aquí. Esa es la
1: Claro, no, no, no.
0: estrategia.
1: Sí, pero bueno, pues por eso ya tienes que buscar a alguien, porque todo esto tú
0: Ya.
1: pues lo tendrás que explicar y que pongan freno con todo eso, porque tu madre, ya
0: Sí.
1: te digo, el problema es que va a acabar muy mal psicológicamente porque todo eso va desestabilizando. Que si ahora hay
0: Ya.
1: más, si la llevan, la vuelven, que va a venir, que se va otra vez, todo esto, a ver, estamos
0: Ya.
1: hablando, ¿no? Que la persona que tiene, no, esto tú tienes que poner. Intentar, pues por ley, aclarar todo eso y que sepan la manipulación y lo que está pasando. Porque eso, a ver,
0: Ya.
1: a nivel, tendrás papeles a nivel médico y cómo está tu madre para que también lo vean. Alguien tiene que frenar, me refiero a todo eso. Y la
0: Bueno, pues
1: única
0: por
1: cosa que lo puedes hacer es a nivel de la ley. Y la ley es la que
0: ya.
1: te va a apoyar. Porque eso, si no, ¿sabes qué pasa? No, no tienes un arma, dijéramos, de decir qué otra opción, ¿no? ¿Qué arma tengo yo para... cuando digo arma me refiero a nivel ya platónico, ¿no? Sabemos lo que quiero decir. No tienes el poder, ¿no? Y tiene que ser por justicia, por ley, es lo que me hablan las cartas, porque es que al
0: Bueno,
1: final tu
0: con esta
1: acabará
0: persona,
1: totalmente ya, fatal. Y
0: bueno,
1: tú,
0: pero
1: bueno,
0: con esta persona,
1: sí,
0: pero
1: dime,
0: entonces
1: perdón.
0: este paso que voy a dar mañana va a llevar a
1: Es
0: que alguien por
1: positivo.
0: fin.
1: Sí, pero ya te digo, igual ella conecta a esa persona con otras personas. Es lo que yo veo
0: Bueno.
1: pero es igual. Lo importante es que cuanto antes empiecen y te lo lleven, pues es que eso sí o sí lo tienes que hacer. Y cuanto antes, bueno, ya estás puesta, ¿no? Que me has dicho que ya. Eso no lo
0: Sí.
1: tienes que dejar pasar. O sea,
0: No.
1: bien, bien. Yo veo que el resultado va a coger otro tipo de, bueno, al final son tomas legales. De alguna manera
0: Sí.
1: que se van a tomar para que eso se acabe. Además, no si hay unos poderes o tú de cara a tu madre que me
0: Yo.
1: comentaste hace tiempo,
0: No,
1: todo
0: sí,
1: eso.
0: los tengo y incluso con la persona que hablé la semana pasada me dijo que yo también tenía o sea, mis poderes podía yo ser la tutela, o sea, mi madre podía estar
1: Eso,
0: tutelada por mí.
1: pero es que... Claro, exactamente, pero claro, si los otros, por eso tienes que al final es la ley, ¿no? Que va a frenar a toda esta gente, vamos a decir, que está haciendo lo que quieren, manipulación. Eso es una manipulación. Eso tú,
0: Ya, ya, ya.
1: y más con las circunstancias que está ella, no le beneficia. O sea, que tú
0: Nada.
1: tienes argumentos, me refiero, para
0: Sí.
1: frenar todo esto. O sea, que
0: Vale.
1: bien, bien. Tenemos que buscar
0: Bueno, pues
1: cuando hay
0: no,
1: soluciones,
0: quería saber
1: es
0: esto.
1: lo
0: Y
1: que tú,
0: luego.
1: si no. Dime, dime.
0: No, luego pues
1: Dime.
0: he pensado que sí, claro, porque las personas con las que yo hablo de todos estos asuntos, que es mi tía, mi hermano, las personas que tampoco
1: Sí.
0: están de acuerdo con cómo están mis hermanas mareando la perdiz, es la mejor
1: Enfermando.
0: manera de expresarlo, me han dicho que empiece ya un poco a hacer mi vida y que me busque un trabajo y que quizás mi madre pues estaría mejor con una persona, una cuidadora externa. Entonces, no sé si también hacer esto o esperar a que la situación, no sé, la mía a nivel, en el otro nivel, intentar pues buscar fórmulas para poder estar con ella. Es que no sé, si
1: Sí,
0: buscarme un
1: a ver,
0: trabajo de
1: yo
0: jornada
1: veo
0: completa.
1: algo. No, bueno, y si no de forma completa, a ver, desde luego el trabajo va bien en el aspecto, te iría bien en el sentido de tener la cabeza como ocupada, pero también, o sea, yo está bien que te cuides de tu madre, pero al final a veces la gest yo te lo confirmo con cartas, pero que una persona externa también te iría muy bien para que tú pudieras lanzarte en hacer tu vida, no estar solo pendiente que ya bastante has estado de tu madre, me vengo a referir, hacer otras cosas. No quiere decir que uno tenga que dejarlo todo, pero que te irá bien a nivel económico, pero también a nivel emocional, porque eso quema, eso desgasta. En cambio, si tienes
0: Ya, pero
1: dinero
0: no
1: que se
0: sé, es que claro, estoy un poco atada de manos, no sé si estar con ella y seguir buscando alternativas a nivel, pues lo que te dije el otro día, de teletrabajar o hacer mi trabajo, o ya decidir acceder a un
1: Bueno,
0: puesto de trabajo de jornada completa y coger a una persona externa que a mi madre también eso le supondrá más caro y no sé si ella querrá estar con alguien externo y no conmigo.
1: a ver, eso es otro tema. A ver, yo no te digo que siempre sea fácil, ¿no? Cuando mucha gente es como que los van y los ponen o los meten en una residencia. No todo el mundo quiere ir a una residencia, no todo el mundo quiere una cuidadora en casa. Pero a ver, yo también, si quieres, podrías esperar un poco a lo que es ahora mismo, espera que te dicen, ¿no? Cuando vas a hablar ahora, tener esto un poquito ya en marcha. Que no quita que mientras tanto tú puedas buscar algo de una o
0: Bueno,
1: jornada completa, porque a lo
0: no,
1: mejor
0: no, lo
1: tampoco te
0: está,
1: va a salir ahora.
0: no, no, de hecho me han ofrecido sin buscarlo, he tenido dos ofertas y las he descartado por estar cuidando de mi madre, pero claro, eso a mí me ha abierto un poco más los ojos de decir, bueno, quizás la mejor opción sería que mi madre estuviera con
1: Vale,
0: una persona
1: si
0: todo el
1: quieres
0: día.
1: preguntamos, pues si
0: Sí.
1: quieres preguntamos que vale, que sería mejor para ti, esperar un poco o ya a ver lanzarte a la piscina, vamos a decirlo así, ¿vale? A ver.
0: Exacto,
1: Pues venga,
0: exacto.
1: si me voy a la derecha aquí
0: Sí,
1: también.
0: también temas de trabajo y
1: Yo
0: todo eso.
1: corto. Sí, me voy a la derecha. Vale, fíjate, el diablo con la torre. Fíjate cómo estás. Estás súper agobiada. A ver, las cartas sí que es verdad que por una parte ves aquí sale, ves lo que es la justicia, poner orden. Yo te lo simplifico así para que nos entendamos, ¿vale? Pero que
0: Sí.
1: la verdad, si te sale, buscas y te sale algo que valga la pena, no lo dejes. Porque a ver, las cosas, a ver, ya tienes 57 años, eres joven. Pero a ver, siempre y cuando económicamente tú tengas ganas, te guste el trabajo y lo puedas realizar. Que tu madre, si te digo las igual, tu madre igual con una cuidadora, no es que va a estar bien, sí, pero igual ella, si está acostumbrada, y eso es normal, que tú estés, querrá estar contigo. Pero a ver, tú también tienes que hacer tu vida. Además, entre comillas, ella no está al 100% para poder saber que sí ni que sí no. Quiero decir que tampoco tienes que hacer caso cuando una persona no está bien, no tienes que hacer caso todo lo que te diga, ¿no? Porque a ver, representa, ¿no? Y es que esa persona no puede distinguir claramente y visualizar claramente lo que está pasando. ¿Qué pasa con tus 57 años? Me dicen las cartas que harías muy bien siempre y cuando una oferta a nivel laboral a ti te guste, tienes que también encaminar tu vida paralelamente a lo que tú hagas con tu madre. Porque al fin y al cabo ella necesita ayuda. Y lo
0: Y
1: que tienes que hacer es buscar.
0: me saldrá un trabajo.
1: Sí, escucha, te sale un trabajo, me dicen las cartas, fíjate, como mucho, te digo que en un mes, hablaría entre mayo y junio. Vamos a decir, te lo digo de otra manera, si quieres en junio, podrías ya, no digo el 1 de junio, pero a mitades o así, de junio, ¿eh? Tú ya podrías estar trabajando. Y te veo algo que en papeles, algo incluso de cara al público. ¿Qué te había salido? ¿De lo mismo, de lo tuyo o de otra cosa?
0: De lo
1: Lo
0: mío,
1: otro.
0: de lo mío, de lo mío, pero también he mirado en ofertas de estas plataformas y bueno, y he puesto, bueno, me he puesto en alguna que también me ha interesado, en un banco también,
1: Sí,
0: en un
1: no, yo lo que te digo
0: banco.
1: con papeleo. Me sale como a nivel no administrativo, vamos a decirlo así, o papeleo. Es lo que yo
0: Sí.
1: veo. Y de lo tuyo, no descarto. Incluso hay alguno de referente a lo tuyo que igual hasta te tienes que desplazar un poquito. Quiero decir que no está a lo mejor muy cerca de tu casa, pero que entre, o sea, mayo, junio, yo digo junio porque ha salido junio primero y sale junio, ¿no? Ves, fíjate, tienes el sol y el gato a nivel de trabajo. Esos son avances. Eso es también, e incluso para ti psicológicamente, es como clic, ¿sabes? Desconectar con todo eso. Aunque conectes, me refiero con tu padre y los problemas y las soluciones que vas a encontrar y buscar con esta nueva iniciativa con C, ¿no? Con la letra C me refiero, pero eso no
0: Sí.
1: quita que tú también te irá bien encaminar, oye, no vas a perder ofertas porque tienes todo ese follón, siempre y cuando puedas paralelamente estar en los dos sitios. Es que no tiene nada que ver. Tu vida es tu vida y la tienes que hacer.
0: Que sí, que
1: Como
0: sí.
1: está, te pones en marcha eso, a ver, eso tampoco va a ser para hoy y mañana lo de la
0: No.
1: C, ¿no? La que llevará
0: Sí.
1: eso. Pero mientras tanto, tú busca que te sale algo que a ti te guste, tampoco vayas, que no lo harás, me imagino, ¿no? No irás a
0: No,
1: cualquier
0: no,
1: sitio ni.
0: no, no, está claro que tiene que estar bien pagado y tiene que ser algo que a mí
1: Exactamente.
0: me...
1: Vale, lo que no podemos hacer, pienso, porque al fin y al cabo es tu futuro. Bueno, tu futuro no, será tu presente, porque sabes que tu futuro no está aquí. O sea,
0: No,
1: sabiendo eso, no,
0: ya. Sí.
1: ya, eso ya lo sabemos tú y yo, pero me refiero, pero de momento es lo que te va a dar de comer, te va a dar una estabilidad y también te vas a sentir como que no siempre tu vida va a estar dando vueltas a tus hermanas o hermanos o madre. No, tenemos que separar. Psicológicamente incluso te va a ir bien. Si ganas un dinero, porque es lo que tú dices, no te vas a ir a trabajar para estar mal económicamente y mal en un sitio que no te guste, ¿no? Pues oye,
0: Sí.
1: empieza, empieza y te va a ir de fábula. Hombre, y tu madre,
0: Vale.
1: oye, si necesita una cuidadora y no la quiere, es igual, quiero decir que tampoco, a ver, entiéndeme, no es que sea, todo vale, pero ella tampoco está bien para decidir. Pongas a la
0: No.
1: quien pongas, me refiero que puede encontrarte pegas, porque eso suele pasar. Y más si ella no está al 100%,
0: Bueno, pero
1: pues
0: son
1: lo imagino.
0: personas que ya que son profesionales en su campo, o sea, ya no, ya es una persona que ya sabe tratar
1: Pero yo
0: personas como
1: creo
0: mi
1: que en
0: madre.
1: vez de estar tú, como alguna vez me habías comentado, creo que ahora tal vez es el momento que pa pagues o paguéis a esa persona
0: No, no,
1: un salto.
0: paga mi madre. Mis hermanas,
1: Bueno,
0: lo que mi madre me da a mí, ellas encontraban que no tenía razón de bueno, y en cambio una cuidadora profesional va a costar el doble. Pues bueno,
1: no,
0: pues
1: no,
0: eso es
1: ya,
0: lo que
1: pero
0: ellas
1: bueno,
0: querían,
1: sí, bueno,
0: pues va a ser así.
1: sí. Pero también tú te descargas esa responsabilidad, entre
0: No,
1: comillas,
0: ya
1: que
0: lo
1: tienen
0: sé,
1: ellas,
0: ya lo
1: las que están
0: sé.
1: más enteradas. Pues por eso, que no. Hay cosas que no tienen precio, porque tú también al
0: No.
1: fin y al cabo, a ver, solo dedicarte a tu madre llegará un momento que ya, bueno, yo creo que ya llevas mucho tiempo queriendo
0: Mucho,
1: arreglar sus cosas, arreglar su vida,
0: tres
1: y al
0: años,
1: final
0: tres
1: has dejado
0: años.
1: y al final has dejado de arreglar la tuya, como aquel que dice, no, no vale
0: Sí,
1: la pena.
0: claro, he
1: Yo,
0: priorizado
1: a
0: a
1: ver, y
0: ella,
1: por
0: sí.
1: tanto, son prioridades, pero ahora te toca, ¿cuántas veces lo hemos dicho? Ahora te toca a ti. Y más, ya te digo, si
0: No, no,
1: te
0: este
1: va.
0: año sí.
1: Sí, yo te digo que, además, que yo veo que pronto vas a encontrar trabajo, o sea, un mes, mes y algo te doy, no te doy más. O sea,
0: Bueno,
1: que
0: el
1: de
0: tiempo
1: lo que
0: para
1: tú
0: poner,
1: dices.
0: para dejar, bueno, dejaría en orden todo el tema legal y que mi madre, pues
1: Hombre,
0: no la
1: eso ya,
0: mareen más.
1: por eso te estoy diciendo, es que ya tienes que cartas en el asunto, alguien que lleve el tema y tú, oye, y salirte ya de todo este, ¿sabes? Salirte de
0: Sí.
1: todo esto, es lo que te conviene, psicológicamente, físicamente y lo que quieras. Salirte
0: Vale.
1: de ahí, tener tu trabajo, ducharte, arreglarte, salir, entrar, tener tu vida, al fin y al cabo es tu vida, la
0: Bueno,
1: tuya,
0: y
1: te la dedicas.
0: también socializar más, porque tampoco me he dado
1: Hombre,
0: tiempo de
1: claro.
0: poder.
1: Si no es que solo es sota, caballo y rey, y no, llega un momento que en la vida, aparte de sota, caballo y rey, hay algo más. Lo que pasa es que cuando estamos metidos en el bucle, pues no nos damos cuenta, y yo lo intento, tú por querer ayudar, solucionar las cosas, que todo esté bien. Y llega un momento que nos olvidamos de uno mismo. Y ahora te toca a ti. Y lo
0: Bueno,
1: vas a hacer. Y yo te digo,
0: pues
1: sí, tú tienes buenas cartas para ello y
0: no
1: aprovéchalas.
0: sé si,
1: Y no dejes
0: bueno, no
1: pasar
0: sé si
1: el
0: me queda
1: trabajo.
0: más tiempo todavía para hacerte otra pregunta.
1: A ver, tu pregunta, si no me dice nada el compañero, ya no sé ni el
0: Bueno,
1: tiempo que llevo.
0: me renuevan,
1: Dime.
0: bueno, me toca, me acaba el alquiler del piso a finales, el 30 de junio finaliza mi contrato de alquiler y yo pues
1: Sí.
0: he solicitado una prórroga que no es la que ya en el Congreso ya han tumbado, sino otra que aquí en Cataluña te dan por vivir en una zona que se llama tensionada, que es Barcelona, ¿no? Pues quiero saber si me van a hacer esta prórroga o si me van a renovar con las condiciones que me habían dado, que para mí eran exageradas, que querían subir el alquiler un montón.
1: Vale, o sea, las dos opciones, ¿no? A ver
0: No, mira a
1: cuál
0: ver
1: es la que...
0: si me conceden la prórroga que he solicitado.
1: Vale, pues venga, a ver si te la van a conceder. Así solo es una pregunta, ¿te refieres? ¿Sí te
0: Bueno,
1: van a conceder
0: conceder,
1: la prórroga? Sí.
0: están obligados, por ley están obligados.
1: Vale, pues venga. ¿Y esto cuánto dices que sería? ¿Para
0: El
1: cuándo
0: 30 de
1: te...?
0: junio, el 1 de julio es, digamos que hay que renovar el contrato. 3 años más.
1: Vale.
0: Prórroga de 3 años.
1: Aquí también me
0: La
1: voy a la
0: derecha,
1: derecha.
0: derecha. Sí.
1: Sí, pues venga, derecha, derecha. A ver, vamos a ver qué sale aquí. A ver, esto te lo tienen que renovar, ¿eh? A mí me dicen
0: ¿Verdad?
1: las cartas, mira, ahí tienes el sol con la justicia. O sea, que en claro y botella, que se dice, ¿no?
0: Vale,
1: A mí me dicen las cartas que
0: perfecto.
1: sí. O sea, que tranquila, en ese aspecto, esto a mí me sale como fácil. O sea,
0: Es
1: que diré, claro,
0: que
1: perfecto, ¿eh?
0: solo me faltaba esto ahora. Si tengo a mi madre viviendo en el mismo edificio y que el propietario ahora me diga que quiero.
1: No, no, no, no, no veo yo que tengas que haber ningún problema. Otra cosa que ya tienes solucionada. Quiero decir que
0: Ya.
1: tranquila, ¿vale? No te preocupes por eso. Y la verdad,
0: Bueno.
1: ojalá todo vaya bien, esperemos que sí. Y tú, la vida sigue y tú, venga, por ti. Ahora te toca a ti. Un buen trabajo, que te
0: Sí.
1: lo paguen bien. Tú dices que para eso te has sacado todos tus estudios, ¿no? De lo que tienes y tu
0: Bueno,
1: experiencia.
0: no, y tanto, y tanto. De hecho, ya te digo,
1: No, ya sí,
0: dos de ellos me han llamado. O sea que.
1: bueno, pues oye, hombre, ¿y has dicho que no? Hombre.
0: Bueno, porque estoy pendiente de acabar de arreglar lo de mi madre. Era para allá y no podía ir, yo no podía empezar a trabajar ahora con todo este jaleo.
1: Vale, bueno, pues
0: Pero
1: ya te
0: sí que
1: digo
0: les he
1: que no te la...
0: dejado, sí que les, no, sí que les he dicho que en breve pues mi situación cambiaría. Por eso
1: Sí, sí, sí.
0: no he cerrado la puerta, la he dejado
1: Sí, no ha
0: abierta.
1: cerrado. Bueno, eso está bien, claro que sí. Vale, guapísima. Pues bueno,
0: Pues ya está, venga.
1: ya vamos hablando, de verdad, a ver si se arreglan las cosas que ya te lo mereces.
0: Bueno,
1: Cáncer,
0: ya sabes que yo soy muy resolutiva y que ahora pues yo también a nivel emocional he hecho cambios importantes porque ya he visto por dónde van los tiros y ahora pues yo tengo que ir hacia otro camino. Pero bueno, ya
1: vale.
0: seguimos hablando, Denia. Muchas gracias como
1: Muchísimas
0: siempre
1: gracias, por estar aquí.
0: y un
1: Suerte y
0: beso.
1: ya me contarás. Un besito, gracias. Buenos
0: Un
1: días.
0: besito. Ah, buenos días. Gracias.

Bueno, seguimos aquí en riguroso directo. Ya hemos terminado esa consulta, ¿vale? Aquí estamos para eso, consultas, mensajes, visa 806. Y estaba comentando que antes nos había salido, ¿no? Con las constelaciones familiares, la carta de el que siempre duda, ¿no? Con ese número 4. Y hablábamos, pues, que iba ya para Tauro con la carta de la tristeza. Y se ve ahí, pues, una mujer con un número 6, ¿eh? Vamos por partes. Y se ve una mujer sentada y está ahí como cabizbaja. Y la niña le enseña una ventana. No, aquí también parece la misma niña, ¿no? De antes que estaba en el campo de la carta anterior. Y como le señala la ventana, como queriendo decir, mira, hay verde, hay montañas, hay sol. Esta semana a lo mejor os podéis sentir algunas y algunos Tauro, pues un poco más melancólicos o más tristes. Eso también no es ni bueno ni malo. Es un estado y eso nos puede pasar porque somos humanos. Entonces, como la niña nos invita a mirar por esta ventana, pues oye, a lo mejor una ventana a una montaña, una ventana a salir al aire libre, un viaje, algo que nos pueda alegrar y distraer. O sea que esta semana, si es todos los Tauro, pues os recomiendo aire libre, salir al exterior, pasarlo bien y cambiar un poco el chip. Y si tenéis algo que os preocupa, pues os digo lo mismo, hacer esa llamadita y nosotros estamos aquí para solucionar, pero que vais a estar

0: muchacho sentado en el campo o así, ¿no? Porque hay mucha hierba, y hay una fuente y está llenando un botijo, de esos como de pueblo, ¿no? Antiguamente, de color así como amarillito, muy clarito, ¿no? Color crema. Y él está sentado, pero es que del caño de la fuente, que se está llenando solo, se ve que el grifo va, ¿no? Pero va de gota en gota.
1: Perdón, tenemos que ir ya terminando, ¿de acuerdo? Ya se ha terminado el tiempo y vamos a ir ya despidiéndonos.
0: Pero ya está, si estoy leyendo ya el horóscopo. Ya.
1: No me
0: ¿Me
1: digas.
0: oyes?
1: No
0: Porque
1: vea cómo
0: claro.
1: tengo, no vea cómo tengo yo el oído. Pensabas que estaba todavía hablando con ella.
0: No, ya hemos terminado, no te preocupes, ya estaba leyendo yo cada cartita para dar a. Si tienes que decir algo,
1: No, no, no,
0: sí.
1: continúa, por favor, continúa. Bueno,
0: Ah, vale.
1: recordar los teléfonos
0: Sí.
1: 806 50 60 70 954 11 99 11 y recordaros que tanto Ramón como Noelia se encuentran ahora mismo en privado y Enya se encuentra ahora mismo en antena. Podéis aprovechar.
0: Oye, te oigo muy flojito, ¿eh? ¿Tú me oyes bien?
1: Yo te oigo perfecto.
0: ¿Hola? Ah, pues yo te oigo lejos. ¿Cómo estás en Sevilla? ¿Será eso? Te oigo lejos.
1: No, es que te retoqué antes un poquito la ganancia porque cuando estabas con la otra persona en antena, pues se daba picos muy harto. Ahora lo he vuelto a subir. ¿Vale?
0: Vale. Vale, pues ya está, tranquilo, no pasa nada. Pues muy bien, estábamos hablando de Géminis y pues para Géminis le ha salido la carta de la paciencia. O sea que esta semanita, recordando del 4 al 10, pues ya sabéis, tenéis que tener paciencia porque este chico que está sentado viendo cómo se llena el cántaro, pues, y va de gota en gota, pues él está con la mano, apoyada así en la rodilla y en la cara, como queriendo decir, bueno, a ver lo que tardo para llenar, y eso es paciencia, con ese número 7. Y de Géminis nos vamos a Cáncer. Y fíjate, aquí es casi al revés de lo que nos ha salido hasta ahora. Y aquí es la carta del buen humor. Mira, oye, los Cáncer, pues esta semanita con el número 11 vais a estar de buen humor. O sea que eso también es de agradecer, ¿no? Porque sabemos que los Cáncer son personas, pues un poquito a lo mejor que, bueno, pueden tener un temperamento, ¿no? Que todo va muy bien y después se cruzan un poquito, le digo como a los Sagitario, ¿no? Pero bueno, hay de todo y estamos hablando siempre aquí en general. Lo más importante que vais a estar, mira, se ve ahí la imagen como de un Buda, así regordete, con la cara súper regordita, pero muy contento. Ahí, ja, ja, ja, ja, ja, lleva una túnica amarilla y riéndose a tope. Oye, pues disfrutar de esas risas y de pasarlo bien con ese buen humor. Y como no de Cáncer, pues nos vamos a Leo, a ver para Leo qué tenemos. Y mira, aquí tenemos la carta de la flexibilidad. Estoy anotando flexibilidad. Y le voy a dar el número 14. Mira, flexibilidad. O sea, se ve como unas plantas que están sumergidas como en un lago, ¿vale? Unas plantas verdes, así con unas florecitas amarillas y se mueven, da la sensación, ¿no? La carta es estática, pero da la sensación que son flexibles, nunca mejor dicho. Pues esta semana a los Leo nos toca pues esa flexibilidad, apondarnos, a lo mejor ser flexibles en una situación, en una relación, en un contexto o en algo que nos pueda pasar en nuestro día a día, ¿no? Ser flexibles también es es un modelo, ¿no? Que también vale. Pues venga, con ese número 14. Y de la flexibilidad de Leo, nos vamos a Virgo. Recordar el número 14 para Leo, ¿eh? Aquí tenemos el egoísta. Hombre, el egoísta es para Virgo, con el número 1. ¿Qué quiere decir? Bueno, aquí que se ve que hay dos niños jugando. Uno tiene como muchos juguetes. Y es ese niño lleva un jerseycito a rayas, rojo y blanco, y tiene un castillo, una pelota, un oso, una maletita, un coche, como una bola del mundo, otro coche, uno rojo y uno azul, y él lo tiene todo. Y hay una niña que está, bueno, ahí a media sonrisa y está jugando al aro. O sea, que toca, a lo mejor toca repartir, Virgo, esta semana. Aquí es la carta del egoísta, pero si uno...

0: Como el niño tiene mucho y la niña tiene poco, solo tiene el aro, pues nos da la sensación pues que es un momento de, oye, a lo mejor lo haces inconscientemente, lo hacéis los Virgo, ¿no? Pero se trata de repartir, sea pues en una relación, no ser tan egoístas, o en el trabajo, ¿no? Mirar un poco por los demás, o tú mismo, ¿no? Darte un poquito más. O sea, con este uno y para Virgo. Y de Virgo, pues nos vamos a Libra, que también es una carta muy bonita. Esta es la carta de la inocencia. Inocencia, le voy a dar un 5. Muy bien, ¿qué se ve? Pues bueno, la carta de un niño, tendrá pues 4 o 5 añitos, con un chalequito azul, ¿vale? Sin mangas, una sonrisa y dos dientecillos ahí muy, que se ven solo los dientes, unos ojos azules, un pelito rubio. Y nos está mirando de frente con una cara de bichillo y inocencia. Qué inocencia más grande la de un niño para Libra. Igual esta semana pues os vais a tener pues esa inocencia, que también, entre comillas, está muy bien. Ser inocentes, no tener esa picardía, ¿no? Bueno, pues en una situación, en algo que os pase, está bien siempre tener inocencia, pero ojo también, ¿no? Porque a veces ser demasiado hasta cierto punto límite, ser inocentes nos puede perjudicar. Pero bueno, ahí está Libra esta semana, pues vais a estar también muy bien. Escorpio, ahí tenemos la carta de la claridad. Eso también está muy bien, tener claridad, ¿no? Las ideas claras, con ese 7. Claridad en todo lo que hagamos, claridad, oye, tener las cosas claras, eso sí que está bien, ¿no? Porque bueno, a veces pues tenemos flexibilidad, podemos tener buen humor, podemos, como nos ha salido, tener paciencia, pero ahora toca claridad, claridad. Tener claridad es eso, las ideas claras, saber dónde queremos llegar, saber lo que queremos hacer, tener disponibilidad para hacer cosas. Si lo vemos claro, a ir a por ello. Porque esta semana no te vas a resistir. Y la imagen, pues se ve un niño haciendo gimnasia y se lo está pasando bien y puede con la arena, con el agua, con el mar, con el sol que está reflejado, parece un día de calor, un bañador como granate y el niño tendrá 7, 8 añitos y lo tiene claro, ¿eh? Que le está ahí disfrutando a tope. Pues vosotros también, en el tema que sea, Escorpio, lo tenéis que pasar la mar de bien. Y ahora toca, nos vamos a Sagitario. A Sagitario, la comunicación. Mira, comunicación, y le vamos a dar un 16. La comunicación también está muy bien, ¿eh? Es algo que la imagen lo dice todo. Estamos como en un campo y hay tres niños que están de espaldas, niñas, hay de todo. Tendrán 8 o 9 añitos y hay uno que lleva la camisetita roja con el pelo así alocado y está como él dirigiendo la conversación. Y los otros tres, que hay dos niñas creo y dos niños, los tres están de espaldas y el que lleva el jersecito rojo está de cara, pues están contando como una historia, ¿no? Da la sensación en este prado verde, amarillo, una monta dos montañitas al final. Y están como hablando y están sentados, ahí no hay móviles, están sin móvil, sin tablet, sin nada, están comunicándose. O sea que esta semanita eso es lo que tenéis que hacer. Igual tenéis algo, pues que ser más abiertos, comunicaros más con el entorno, con la familia, con vosotros mismos. Comunicación con este 16. Y de Sagitario nos vamos a Capricornio, que es la carta de el impaciente. Estoy anotando el impaciente con el número 3. ¿Y qué es? Pues aquí que se ven dos personas también. Se ve la niña del pelo rubio que lleva una medalla que parece que pesa más que la niña. Y la lleva, ¿no? Ahí como que está a punto, que hay otro, un señor que parece su padre y está con los brazos cruzados. Parece que está en la oficina porque ahí hay como mucho papeleo. Y está como, uff, a ver, a ver, a ver, la niña está impaciente de que su papá, en teoría, le ponga esa medalla que da la sensación que pesa muchísimo. La niña lleva una faldita granate, un jersey de manguita corta así rosa, el pelo rubio, y lleva la medalla en la mano, ¿no? Así con la cinta ya para colgarla en el cuello. Y el padre, está ahí como que, bueno, como si se lo está pensando, y la niña es con la mirada como venga, va, ¿no? El impaciente. Igual esto con ese número 3. Igual esta semanita, oye, pues estáis inquietos, impacientes por algo. Incluso como es, parece trabajo, da la sensación que esto es una oficina, igual en una llamada, alguna comunicación que tenga que ver con trabajo o realización de emprender algo. Y ahora nos vamos de Capricornio a Acuario, el penúltimo signo, y es el superficial. El superficial. Con ese número 22, el superficial. ¿Y qué es lo que se ve en la imagen? Bueno, todos son padres, madres, por lo que veo aquí, niños. Se ve pues se ve una mamá planchando. Todo de ropa, un montón de ropa, cajones y todo de ropa, una que ya está planchada, la otra no, y está mirando al niño, ¿no? Y el niño le está ofreciendo como tiene una bandejita, ese niño de la camisetita azul, que creo que nos ha salido en otras cartas, y le está ofreciendo como un corazón. Pero la madre plancha que plancha, plancha que plancha. Yo creo que a lo mejor, pues eso es como un toque para los acuarios esta semana, que tenemos que prestar más atención a los pequeños detalles y no ser, ¿no?, tan superficiales, ¿no? Se nos indica que hay que apreciar, el corazón es muy pequeñito, pero la mamá, como tiene tanto trabajo, pues no se da casi ni cuenta. Vale la pena apreciar los pequeños detalles de la vida esta semanita, Acuario. Y ya nos vamos por el último, ¿vale? Con número 22, ¿eh? Que es Piscis. Y ahí tenemos la presencia. Vale. Presencia. Vale. Aquí tenemos a la presencia, le vamos a dar un 19. Y ahí lo que tenemos que es, pues bueno, presencia, hacer acto de presencia y ser visibles. Porque fijaros, hay poca cosa en esta carta, pero sí que hay una imagen de muchas montañas, ¿eh? Verdes, grises, así, de muchos colores, así, suaves, pero hay un señor, un hombre ya maduro, y lleva un pantalón marrón, unos zapatos color beige y un jersey de color como rojizo, pelo, la me melenita negra, es un hombre bastante moreno, ¿no? Pero él está sentado arriba de esa montaña y ve, tiene toda la vista. O sea, él ve algo, él hace acto, nunca mejor dicho, de presencia, pero es que encima está elevado, él está en una buena situación. O sea, pues que esta semanita los Piscis, pues a lo mejor tenéis que hacer acto de presencia en una relación, en un trabajo, en familia, en donde sea, pero tenéis que ser más visibles a lo mejor y creerlo más, no sé, creer en vosotros mismos, que estáis aquí, que podéis estar en la cima, ¿no? En lo que sea, en el tema que sea, que podéis hacerlo, ¿vale? Y os vamos a dar el número 19. O sea que, bueno, ya lo tenemos desde Aries hasta Piscis. Espero que todos los signos, todas, todos, tengamos buena semanita. Recordad que empezamos lunes 4 y acabamos día 10 de la semanita con las constelaciones familiares. Que bueno, desde el que siempre duda, la tristeza, ¿no?, la paciencia, el buen humor, la estabilidad, bueno, todos son cositas para hacernos pensar y seamos mejores personas, ¿vale? Pues ahí lo dejamos, ahí estamos, esperando vuestras llamadas, esperando que marquéis el 806 la vista, y si no, pues mandar algún mensaje. Que aquí está mi compañero para daros los datos, cómo lo podéis hacer, de qué manera. Y los indicativos me refiero, y así pues sabréis, pues yo creo que es dando, ¿no?, la pregunta, escribiendo en el mensaje lo que queréis preguntar, sobre todo el signo, la edad, y si queréis izquierda, derecha o centro. Y seguimos en riguroso directo, ya lo sabéis, aquí nos encontráis el equipo del fin de semana, los de la mañana hasta las 3 y los de la tarde de las 3 a las 9. Y ahí dándolo todo, cada día mejor, queriendo ayudar a las personas, que es nuestro deber, los que nos dedicamos al tarot. Yo al menos me dedico casi, no, solo hago tarot. Antes hacía más cosas, sobre todo no lo que es carta astral y todas esas cosas, pero ahora ya tengo muy poco tiempo y prefiero poco y bueno y dar lo mejor de mí, lo que yo sé hacer y lo que me gusta. y trabajar en lo que uno le gusta ya es algo importante. O sea que aquí os dejo con mi compañero a ver si asoman por aquí
1: Es lo
0: y
1: mejor, ¿no? Enfocar, ¿no? Enfocar en
0: en lo que uno,
1: lo que verdaderamente
0: hombre,
1: te llena.
0: eso siempre, siempre, porque trabajar, ¿no? Con los que tenemos, pienso, la suerte de trabajar en lo que uno quiere y le gusta, y sobre todo si es para ayudar, y no, sobre todo tener una visión clara, al menos agilizar las cosas, dar claridad a las personas, ¿no? Con esa información, con esa lectura. Y ahora ya, a la edad que tengo, vas también por prioridades, ¿no? Cuando ya pasas de los 50 largos, que digo yo, ya tienes que enfocarte en lo que quieres, saber lo que quieres, saber lo que no quieres, y más vale, pues eso, ¿no? Dedicarte a lo, disfrutar haciendo, que eso es muy importante, ¿no? Tu trabajo y dar lo mejor que uno pueda dar cada día.
1: Pues ese es el consejo del día que da Éxito Radio a todos nuestros oyentes: enfocar, buscar lo que verdaderamente nos llena y disfrutar de la vida. Disfrutar y sobre todo disfrutar de Éxito Radio. Podéis
0: Hombre.
1: llamar al 806 50 60 70 o al 954 11 99 11 si queréis que nuestros consejeros os vuelvan, están a ir para vosotros.

0: Enia, ¿estás por ahí todavía?
1: Sí, dime,
0: Te
1: dime.
0: paso al privado, vamos a despedirnos y vamos a continuar con la programación. Muchísimas
1: Vale.
0: gracias por haber estado y habernos dado este ratito.
1: Vale, yo también os agradezco. Hasta la próxima, hasta otro ratito. Y que es un placer estar aquí contigo, con el equipo y con todas las personas que nos están escuchando, ¿vale? Pues muy bien. Voy a beber un poquito de agua y ahora regreso,
0: De
1: ¿vale? Yo te
0: acuerdo,
1: aviso.
0: muchísimas gracias.

Recordamos nuestros teléfonos 806 50 60 70 954 11 99 11. Recordaros que tanto Noelia como Enya están en el privado esperando vuestras llamadas.

0: Bien, ¿y tú?
1: Mira, también, a ver, poderte ayudar es un placer. Dime tu signo y tu edad.
0: 56 y soy Libra. Y te quería preguntar por una persona que es Virgo, sí, que tiene 56, ¿sí?, también.
1: Vale, ¿pero qué sois, parejita?
0: No.
1: No, ¿y qué quieres preguntar entonces de esa persona?
0: A ver qué nos puede venir, porque los dos tenemos unas circunstancias, o sea, estamos casados los dos.
1: Ya, bueno, pero estáis saliendo, ¿no? ¿Quieres ver a ver qué va a pasar?
0: Sí.
1: Venga, yo no me cruces nada, yo ya muevo las cartas, ¿vale, Libra? Y vamos a ver entre Libra y Virgo, a ver qué es lo que puede pasar, aunque tengáis esa relación, como dices, un poquito complicada.
0: Mira, ahora mismo estamos en un paro, la verdad.
1: Sí.
0: Ahora mismo no estamos.
1: Vale, o sea, entonces quieres ver si se va a volver a reiniciar esto.
0: Exacto.
1: Vale. Pues venga, muevo cartas y cuando tú me digas ya, derecha o izquierda.
0: Ya izquierda.
1: Venga, ya izquierda. Sí, el tema, fíjate que tienes el colgado en el corte. Estáis en una situación, pues bueno, que ahí está, dijéramos esto, parado o bloqueado. A ver, que esto se pueda poner en marcha, a mí me dicen las cartas que sí. Lo que pasa que, claro, hay algo que representa que, no sé si es que esta situación a uno de los dos le crea como más ansiedad o bloqueos o miedos, y esto pues hace también que eso se pare. Porque veo que sí que vosotros podéis estar bien los dos, pero sí que por la situación, pues a ver, claro, no es una situación normal, ¿no? Pero entonces, claro, a mí en las cartas, mira, yo te digo que, a ver, tenéis que ser conscientes, y te lo digo de cara a ti, ¿no? También porque eres tú la persona que me hace la consulta. A ver, es complicado, nunca mejor dicho, porque me salen las cartas, pero aunque sea una relación, diríamos, oculta, ¿no? Porque si los dos tenéis pareja, pues hay que saberla, sé que es muy fácil, ¿no? Se dice muy pronto, me refiero, de decirlo, pero porque si no, eso hará que vayáis teniendo cortes, o no sé si os ha pasado otra vez, o que se pueda enfriar lo que es la relación. Entonces, claro, tenemos como que ser consecuentes de lo que hay, y de momento no hay más. O sea, lo digo para que vosotros tengáis una buena relación. A mí me dicen las cartas que va a haber otra vez ese acercamiento, pero que claro, que tenéis posibilidades de que os pase otra vez. ¿Quién es el que no lo lleva tan bien tú, de esta relación así?
0: Él lo tiene muy complicado y asusta bastante.
1: Sí, sí,
0: asusta bastante y se va. Suele retirarse él.
1: Sí.
0: Pero esta última vez me retiré yo.
1: Ya, pero por eso te digo que ves, hay como que si se repitiera la historia, me vengo a referir, al ser una relación así complicada, tenéis, a ver, a mí yo veo que pues, cuando estáis bien los dos. Pero sí que eso, de alguna manera, pues os coméis la cabeza, que es normal, y os frena por la situación que tenéis. Y es una pena, porque yo veo que entre Libra y Virgo, aunque estáis como estáis, pues tenéis buenas cartas. Lo que pasa que, claro, la realidad os supera a lo que tenéis. ¿Qué pasa? Que entonces cuando uno ve la realidad y las pocas posibilidades de lo que queréis, es cuando eso se frena, o se echa para atrás, o se corta. Pero a mí me dicen las cartas que, ya te digo, vais a volver, yo lo veo. Pero que yo diría que tenéis que como ser como conscientes si queréis seguir así. Pero claro, de momento no se puede hacer otra cosa, porque está muy complicado.
0: Y te pregunto, ella es Sagitario. Ella es Sagitario. ¿Ves que algún día, no sé, haya un corte entre ellos?
1: Vayan a romper, ¿te refieres? ¿No? La ruptura entre ellos, ¿te refieres? Vale, yo te lo

0: tirón. Espera que recojo la tiradita. Y vamos a ver si... Él es el Virgo, ¿no? Él.
1: El Virgo y el Sagitario.
0: Sí, pues venga, vamos a ver si entre Virgo y Sagitario, dijéramos, tienen esa, se ve, una ruptura, o a ver qué va a pasar. Venga, vamos a ello. Movemos bien las cartas. Y cuando tú me digas ya, pues hacemos lo mismo, derecha o izquierda. Entre Virgo y Sagitario.
1: Ya izquierda. Ya.
0: Sí, ya izquierda. A ver, de momento está complicado y parado o estancado, lo que me dicen las cartas. O sea, que quiere decir que de momento no corta, no está eso así. La cosa no va bien, porque una cosa no quita la otra, ¿no? Pero para dar el paso, esto yo ya lo veo más complicado, ¿vale? Pero aquí estoy mirando las cartas a ver qué puede... O sea, esto está roto, para que nos entendamos, ¿no? O sea, yo veo que ellos tienen una relación por la que lo tienen... A ver, pero cuesta, a ver, veo que están en crisis, veo que realmente lo están pasando mal a nivel de relación, pero el corte definitivo no lo veo yo. Que él o que uno de los dos haya pensado desde luego en cortar y en acabar, eso sí, y más de una vez, y creo que él también es consciente, claro, de lo que pasa. El Virgo, me refiero, es muy consciente porque yo no le veo feliz. O sea, y lo está pasando mal, y eso le crea ansiedad, le crea, pues eso, que de alguna manera os retoca a vosotros ese malestar también a lo que es la relación, él con sus miedos y sus cosas, por eso a veces se aparta o se retira. A ver, a mí el corte definitivamente no me sale, que están a punto, sí, fíjate que lo vería aún de cara al año que viene, esa posibilidad que él en un momento con el loco que tiene ahí dijera, mira, esto se acabó, pero es que no lo veo ahora mismo, ¿eh? Ahora mismo, si una cosa es... Dime.
1: ¿Percibes posibilidades quizá más adelante?
0: Sí, tal vez sí, pero por eso quédate con eso. Porque si no, porque te digo que, a ver, aunque es duro, porque cuando dos personas quieren estar juntas y las dos tienen, pues bueno, esos problemas que no pueden estar, por lo que sea y sabemos, pues entonces, claro, eso se es como una, ¿qué te diría yo, no? Una cosa que te va frenando y como te sientes impotente entre esa realidad. Pero eso no tenéis que, en el fondo, que dejar que os afecte a la relación. Porque si no, vais cortando, os va haciendo mella, y es una pena, me vengo a referir. Pero sabes que no tampoco, tú piensas que esto un día u otro se va a acabar, míratelo así. Que ahora no es el momento, que ahora no se puede, pero bueno.
1: Ahora es que hay muchísimas cosas, ¿verdad? Que lo impiden. Ya.
0: Sí.
1: Ahora hay, pero muchísimas, bueno, cosas que lo impiden.
0: Claro. No, digo que tú también ahora, aunque sabemos que hay cosas que lo impiden, también tú sabes que en el fondo entre ellos dos está roto.
1: Sí.
0: ¿Sabes? O sea, sabes que no hay nada, o sea, o están por lo que están, o por lo que tengan. Sí. Pero que quiero decirte que tú puedes estar en ese aspecto como tranquila, porque sabes que es una relación destinada a que se acabe, a que se rompa. No hay más. O sea, no le veo yo vuelta de hoja entre estas dos personas. Eso está roto.
1: Tú lo ves ahora todo por materialismo, ¿no? Por las cosas, sí, materiales que tiene y demás, y por, ¿no?
0: Y por interés, claro, sí, sobre todo la parte económica.
1: Sí.
0: Es lo que me dicen las cartas, ¿eh? O sea, por eso te estoy diciendo que... Pero a nivel de sentimientos, a nivel de estar bien ellos como pareja, han entrado en crisis, hay mucha tensión, se palpa entre ellos. Este hombre no está bien. Y tú eso lo sabes.
1: No está bien.
0: Pero no de ahora. Quiero decirte que esto ya hace tiempo de que él está mal.
1: Hace mucho tiempo, pero ahora me he enterado que está un poquito la cosa más fastidia.
0: Sí, por eso te estoy diciendo que tienen cartas. Es una muerte anunciada, que digo yo, de una pareja. Lo digo yo esa frase como queriendo decir que esto no va a ninguna parte. Que estén o por las apariencias, por el dinero o por lo que tengan. Eso puede. Pero es que en el fondo de la trastienda, que digo, ahí no hay... No hay nada, o sea, no hay sentimientos, no hay amor. Se pueden querer, ¿no? Lo que decimos nosotros de la palabra querer, ¿no? De se puede querer a una persona porque la quieres, pero no amar. No veo amor.
1: Exactamente.
0: Y es muy diferente amar que querer. Yo siempre digo, querer queremos el microondas y el perrito. A ver, amar, ya son palabras que es lo que digo yo, que en una pareja se tendrían que decir así, ¿no? Entonces es lo que veo yo, pero eso, sé que es duro, pero tenéis que afianzar eso, como queriendo decir que un día u otro van a cambiar las cosas, la perspectiva, mirarla de otra manera. Dime, vale, si quieres.
1: Entonces eso ves entre nosotros que podamos volver y seguir adelante, ¿no?
0: Sí, a mí me dicen las cartas, pero que ya te digo que habéis tenido cortes, lo habéis pasado mal, que eso, si tenéis que irlo como limando. Tenéis que hacer como esa piña a nivel de relación, aunque sea complicada. Pensar que vais a vencer los obstáculos, que os tenéis uno al otro. Porque si no, claro, eso os va... Dime.
1: ¿Y me puedes mirar los sentimientos de la semilla?
0: Sí, claro. Espera que recojo esta tiradita y así cojo las cartas y te lo miro. Vamos a ver.
2: Mientras baraja Enya, recordar que tenemos libres en estos momentos a Ada, a Laila y a Remedios. Gracias y disculpad.
0: Venga, vamos a mover las cartas y vamos a ver los sentimientos de Libra. O sea, Virgo hacia Libra, ¿no? Es lo que quieres saber.
1: Sí.
0: Virgo hacia Libra. Pues venga, movemos las cartas y a ver los sentimientos. Y cuando tú me digas ya, paro y lo miro.
1: Ya.
0: ¿Ya? ¿Y derecha?
3: Recordamos que están ahora mismo tanto Noelia como Enya libres en privado para vosotros.
0: ¡Hombre!
3: Solo tenéis que llamar 806 50 60 70 o 954 11 99
0: 11. Lina, a él le gustaría tener algo contigo, en el sentido de otra manera, me refiero, me dicen las cartas, ¿vale? Es lo que veo yo. Lo que pasa es que él está en esa situación que todos sabemos. Veo la carta ahí de los enamorados. O sea, a ver, sentimientos, yo le veo ahí con sentimientos. Pero claro, lo que no te puede dar es estabilidad.
1: Claro.
0: De momento. Me refiero a raíz de lo de la relación, ¿no? Pues todos sabemos lo que pasa, me refiero, ¿no? Pero sí que veo que es una persona que hay sentimientos. Y que está muy bien contigo, hay esa complicidad. Dice que las cartas que tú le gustas, tú le atraes. Y que está muy a gusto contigo, que eso es muy importante también. ¿Sabes? Estar a gusto con una persona, le gustas, él está... Lo veo que tú le puedes dar como esa paz, esa tranquilidad que él no tiene.
1: Y entonces lo ves con sentimiento.
0: Sí, claro. Yo le veo con sentimientos. Me sale, ya te digo, la carta de los enamorados. Aparte de los sentimientos, le veo que tú le atraes muchísimo. Pero que a veces, por lo que le... eso es lo que me fastidia de la tirada. Que por lo que está pasando, que no podéis tener las cosas al 100% como queráis, pues a veces hace como esos cambios o ves esos giros de carácter o de actitud. Eso es lo que él hace. Cambia.
1: Vale.
0: Aunque tenga sentimientos, es como si se le escapase, ¿no? No sabe cómo lo hace mal en ese aspecto. Porque no lo demuestra, no. Me refiero al 100%. ¿No? Porque a veces pues eso corta o se enfada o se enfría la relación, entonces ahí es como si él se eso no lo sabe gestionar, pero de la misma impotencia y de la misma rabia, él quiere estar contigo, pero como tiene el problemón y lo que le sigue, pues eso no lo gestiona bien, pero sentimientos tiene. Pero bueno, se trata, que es lo que te digo yo, ¿no? De llegar a ese punto de ese bálsamo para vosotros. Que no sea ese problema, ya llegará. Tenéis que pensar que ya llegarán tiempos mejores y que podéis tener una relación más, como queráis, más abierta, más, no sé, más normal, entre comillas.
1: Vale.
0: Claro. Sí. Pero sentimientos, tú tranquila, que esta persona tiene. Pregúntame, porque si no dice nada Rosa...
1: Que... Sí, llevamos muchísimo tiempo, mucho. ¿Saldrá esto alguna vez a la luz?
0: Venga, vamos. Entre Libra y Virgo, ¿eh? Venga, vamos a mover las cartas y vamos a preguntar, como tú bien dices, si esto va a salir a la luz. Libra y Virgo, vamos a verlo. Movemos Libra y Virgo y cuando tú me digas, pues derecha o izquierda.
1: Ya. Izquierda.
0: Sí, y me voy a la izquierda. Tenéis el carro en el corte. Fíjate, la emperatriz con el mundo, lo que es la carta del ermitaño. Necesitáis tiempo, es lo que me dicen las cartas, ¿vale? Para que esto salga, vuestro amor, vuestra relación, salga a la luz, ¿vale? Él tiene que cortar muchas cosas, es lo que me dicen las cartas, muchos problemas, muchas cosas que tiene él ahí. Tiene que hacer, ¿no? Como con el juicio, ¿no? Esa limpieza de alguna manera, ese restic, ¿no? Entonces a mí me dicen las cartas que fíjate, que más adelante vuestra relación, te hablo de meses, bastante, que tenéis posibilidades de que esto sí que salga a la luz, o sea, que podáis tener una relación normal. Pero yo le veo aún tirando largo un año, ¿eh?
1: Me parece poco.
0: Sí, sí, lo sé. Por eso te digo ahí, ¿eh? Puede ser más, pero un año es lo que me ha salido. Pero bueno, eso vale. Se puede ir mirando también, ¿no? Al menos tienes esa buena perspectiva. Porque él tiene que cerrar mucho, mucho tiene él que cerrar esos vínculos. Con muchas cosas. Tiene mucho el que hacer. Tiene mucho trabajo.
1: Sí. Muchísimo, muchísimo. Es que es muchísimas cosas, muchos frentes abiertos, demasiado. Y cosas eso, muy fuertes.
0: Sí, lo sé. Parte económica, parte no solamente todo es por la mujer, por su pareja, no. Me refiero, que hay otros frentes que él tiene abierto, ¿eh?
1: Sí,
0: bastantes mucho. Frentes abiertos. Pero bueno, que aquí tampoco vamos a decir en directo, ¿no? Me refiero, eso ya lo veo yo en las cartas y tú lo sabes. Pero ya te digo, yo creo que vas a ir viendo cosas poco a poco que tienes como la tirada a tu favor. Siempre y cuando a lo que tú quieres decir con este hombre, de cara a que se sepa lo que es vuestra relación. Pero ¿qué pasa? Que ahora no es el momento, es como todo.
1: No es el momento.
0: Es que no, ¿para qué te voy a engañar? Las cartas dicen que hay que esperar. Os habéis encontrado, bueno, ya lleváis tiempo, pero es que eso se ha ido como complicando. Al tener tantos frentes abiertos, cuando no es una cosa, es otra, y cuando no, es otra. Entonces,
1: es que ha venido a cada vez más. Sí.
0: Claro, la pelota se ha hecho más gorda. Claro, pues ahora él tiene mucho más, muchas cosas más para cerrar, me refiero. No solo lo de la mujer, él tiene mucho que cerrar.
1: No, muchísimas cosas.
0: Por eso que te digo yo, oye, ¿quieres que te ponga en el ritual de mi padre?
1: ¿Eso si quieres?
0: Bueno, no. Que mi padre es un ser de luz y muchas personas llaman y dicen, mira, Enya, pues ponme en el ritual para el trabajo, para la pareja, para pedirle, ¿no? Y a la noche...
1: Pues claro.
0: Vale. Pues dime tu fecha de nacimiento.
1: El 27 de septiembre.
0: ¿Del 9, sí, del año?
1: 64.
0: Vale, pues venga. Si quieres, también lo pongo a él. O si no quieres dar los datos, me dices...
1: Sí, igual, el 1 de septiembre de 64.
0: Vale. Pues, ¿qué pedimos? Exactamente, que tu petición yo la pongo.
1: Para que nuestra relación se estabilice y podamos tener una relación normal.
0: Pues venga, relación normal. Claro que sí. Que se estabilice, ¿vale? Pues yo esta noche, no te preocupes, que a las 9, a partir por la noche, enciendo mi altar y todas las peticiones, como la tuya, seguramente, tranquila, que sí estarán todas ahí, ¿vale? Y mi padre desde arriba, que te ayude. Bueno, no sé cómo vamos de tiempo. Yo
2: pues os iba a interrumpir, pero como estabais con el cuentito de Daniel, pues digo, las voy a dejar que terminen. Creo que ya ha pasado el tiempo,
0: Vale, pues de verdad, un placer, paciencia, de verdad que todo, tenéis muchas cosas bonitas para estar juntos.
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0: Bueno,
1: vamos a pasar a escuchar un recordatorio de Enya.
2: 32. Sí. A ver si va a volver a entrar otra vez en el mismo sitio o va a encontrar algo nuevo. O...
0: Vale, de acuerdo. Pero dime tu signo, por favor, para dirigirme a ti.
2: Virgo.
0: Ah,
2: yo Virgo también.
0: Ah, vale. Vale, Virgo. Pues de acuerdo. Venga, pues vamos a ver si ese Virgo de 32, ¿no? Lo vuelven a avisar, ¿no? En el trabajo, sí. Le viene pronto o cuándo. Y si puede ser, si sale en el mismo sitio, sería la pregunta, ¿no?
2: Sí, bueno, si en el mismo sitio o si va a encontrar algo nuevo.
0: Vale, pues venga, vamos a ver. Venga, pregunta Virgo, si Virgo de 32 puede encontrar trabajo pronto o a ver qué le viene en el trabajo. No me cruces nada y cuando tú me digas ya, pues derecha o izquierda.
2: Ya.
0: Ya. ¿Derecha o izquierda?
2: Izquierda.
0: Izquierda. Pues venga, vamos a ver qué es lo que viene. Lo que viene y lo que veo más bien es que está agobiado. Y creo que es normal. Por el por no tener trabajo, me dicen las cartas, ¿no? Que le da vueltas a la cabeza. Es lo que veo yo, como todos, ¿no? Cuando no hay trabajo, hoy día la salud y el trabajo creo que es lo más importante. A ver,
2: lo sí más que es importante.
0: Claro, a ver, sí que es verdad que le veo estancamiento en el trabajo porque ya lleva tiempo y eso pues crea esa sensación que parece que el tiempo no avanza. A ver, el Virgo, ¿para cuándo? A ver, a mí me hablan, ojalá sea antes, pero sí que me hablan del mes de marzo y con posibilidades de que me dicen o un trabajo que tiene experiencia o algo me habla del pasado. O sea, sí o sí. O sea, que a ver, yo para el mes de marzo, las fechas, que a veces dicen, oye, lo de las fechas, hay tiradas que solas hablan las fechas y otras, por más que preguntes, no sale claramente. Yo al menos aquí me dice que para el mes de marzo sí o sí tiene que tener trabajo. Si quieres lo pongo después en el cuenco de mi padre, que es un ser de luz y le abrimos los caminos como a mucha gente y después, pues hombre, no todos, pero sí que a muchas personas pues también han tenido esta suerte de que mi padre desde arriba pues nos abra caminos a todos. Pero vamos, aparte de eso, yo le veo para el mes del marzo y a tu pregunta, ¿tiene algo que ver con el pasado o algo que él o ha estudiado o ha estado preparado o algo que él ya sabe o conoce o que maneja? O sea, sí que le viene trabajo. Tiene que esperar, bueno, a ver, mes de marzo, a partir de mañana ya diremos el mes que viene. O sea, que dentro de todo no falta tanto, ¿no? Es verdad, vamos a hacer y mirar el lado positivo.
2: Es verdad, marzo está ahí ya. Si
0: claro.
2: Tener un sitio, pues mira.
0: Sí.
2: No está lejos.
0: No está lejos, sí que es verdad que a veces estamos en enero y decimos marzo, uy, y lo vemos como que
2: parece... Claro.
0: Pero ahora ya no, ahora
2: claro, ¿no?
0: Ya antes, ya no hay más. Después del 31 de enero no hay 32 ni 33. Ahora ya viene mañana el 1. Entonces tú mañana te levantarás y dirás, wow, mi hijo va a encontrar trabajo en marzo.
2: Claro. Te digo que se ve claro que en una cosa o en otra en marzo, ¿no?
0: Sí, vamos, mira, tiene el mes de marzo aspectado muy bueno con el sol a la pregunta. Entonces yo ahí, ¡paf!, me la juego directa. Porque, a ver, me la juego porque mis cartas es como todo lo que te contaba antes. Hay tiradas que por más que quieras buscar, no sale claro. Pero a mí esta la veo clara. Y yo cuando digo me la juego, a ver, me la juego en cartas porque sí que sale. Vamos, tendría que pasar un de esto. O sea, no. Hay que decirlo. Yo siempre soy de la opinión. ¿Por qué? Porque también así llamas, como digo yo, al buen tiempo. En el sentido de que no llamamos a la negatividad, sino al contrario, a mover las energías positivas. Y tú lo visualizas que en marzo tiene que estar trabajando. Porque en marzo le viene el trabajo. Sí. Y después me das la fecha de nacimiento, ya me la puedes dar si quieres, del Virgo de 32, y lo meto en el cuenco de los deseos. Y ojalá mi padre le ayude. Dime.
2: Pues el 12.
0: ¿12?
2: De septiembre.
0: ¿Del 9? Sí, ¿del año?
2: Del 88.
0: Pues venga, trabajo, ¿no? Me imagino que es la petición.
2: Sí.
0: Trabajo, pues
2: sí,
0: pronto.
2: Sí, el trabajo más pena.
0: Pues ya está, no te preocupes que yo esta noche, cuando yo abra mi altar, venga, tu petición de Virgo de 32 va allí. O sea, que le vienen cambios y que me dice que todo eso ha ido como muy lento, dile coronavirus, la situación, todo lo que
2: Sí,
0: sabemos, pero que hay cambios, es verdad, oye, eso lo faltaría, ¿no? A los cambios, a todos, un momento u otro en la vida nos tiene que venir. Y a él sí o sí le veo para el mes de marzo. ¿Qué es antes? Mejor que mejor, pero yo, la fecha clave a mí me habla de marzo. Eso que se dice, ¿no? Que es muy relativo el tiempo en el tarot, pero bueno, oye, si sale, ¿por qué no? Yo
3: Disculpame un momentito, tengo que decir que se acaban de quedar libres Laila y Remedios en privado. Gracias y disculpad.
0: Vale, Rosa, disculpada. Dime, corazón, ¿en qué te miro yo, Virgo? ¿Qué? ¿Quieres mirar alguna cosita o preguntar algo más? ¿Tienes tiempo?
2: Sí, ya por la relación suya
0: Vale.
2: del Virgo este también.
0: Sí, del Virgo, ¿con quién? ¿La otra persona? ¿Qué relación tiene? Ay, qué, perdón,
2: Su
0: ¿qué
2: pareja.
0: signo aquí? Sí, ¿qué
2: Es su
0: signo? ¿Qué signo?
2: pareja actualmente.
0: Sí.
2: Perdona, no
0: No,
2: te escucho.
0: no, no, digo el signo de la pareja. ¿No quieres mirar la pareja de
2: Pues
0: Virgo?
2: sí, pero no sé, nació el 10 de enero. Tú lo
0: Bueno,
2: sabes,
0: no
2: ¿no?
0: te preocupes, que yo te lo miro. El 10 de enero es una Capricornio.
2: Ah, pues Capricornio.
0: Capricornio, ¿de qué edad?
2: De 33.
0: Vale, entonces, ¿qué les quieres mirar? ¿A ellos dos cómo están? ¿Cómo
2: Sí,
0: está
2: ¿cómo
0: la
2: está
0: pareja?
2: su relación? Sí,
0: Vale.
2: exactamente.
0: Pues venga, vamos a mirar a Virgo y Capricornio, ¿cómo está su relación? Pues venga, vamos a ello, vamos a ello, vamos a mirar, concéntrate y me visualizas a ellos dos y vamos a mirarlos. Virgo y Capricornio. Pues venga. Cuando tú me digas ya, paramos y los miramos.
2: Ya.
0: Ya. ¿Derecha o izquierda?
2: Izquierda.
0: Venga, vamos a ver el Virgo. ¿Han tenido algún bache?
2: No, que yo sepa, no.
0: Bueno, he dicho bache, lo he dicho suavemente y he dicho bache, ¿no? A ver, es que veo como un poquillo la relación estancada o que la puedan tener. Cuidado, yo te digo lo que me sale entre Virgo y Capricornio, ¿vale? A veces la rutina o las cosas que yo veo así. Lo que pasa que, bueno, a ver, sí que veo que hay sentimientos, oye, y que las cosas van bien. Pero, a ver, las cartas es como que a mí me anuncian que pueden tener, pues, ese bache. Dile por rutina o por
2: Sí,
0: estrés
2: también
0: o por...
2: puede ser porque están los dos parados. Uno
0: Ah,
2: quizá tampoco
0: a ver,
2: está trabajando.
0: claro, a veces no es en sí la pareja, sino fíjate, porque yo ahí yo veía estrés o agobio entre los dos. A ver, por eso te he dicho que hay sentimientos, si se quieren, sí. A ver, y están bien en general, pero ojo al bache. ¿Qué digo? ¿Por qué? Porque fíjate, la luna con el loco, a ver, es verdad que están en una situación, y tú bien lo has comentado, pues que es complicada. Pero yo creo que también me dicen las cartas que cuando el trabajo, fíjate, el mago con el papa, ahí va a haber mucho, quiero decir, para estar mejor, para, ¿ves? Me acaba con la carta de la templanza, para que ellos encuentren ese punto medio, que pase la tormenta, porque ahora mismo los veo súper agobiados, ¿eh? A los dos, a Virgo y
2: Claro,
0: a
2: yo creo
0: Capricornio.
2: que
0: Sí,
2: puede, yo creo, vamos, que puede ser por eso, porque están los dos
0: a ver,
2: parados.
0: pero sí, por eso te digo, pero eso no, a ver, aunque estén bien una pareja, pues puede haber una rutina, puede haber una crisis en
2: Sí,
0: el
2: claro.
0: sentido por agobio o por otras cosas, pero que ya te he dicho, yo veo que se quieren y hay sentimientos, sinceramente, es una cosa no me quita la otra. Bien, ya te
2: Bueno.
0: digo, a partir de marzo, yo creo que me has dicho que ella también está parada, la Capricornio.
2: Sí,
0: Ella,
2: sí, sí.
0: pues imagínate, o sea que claro, ya me dirás tú cómo van a estar los pobres, en el sentido
2: Claro.
0: de obvio, nerviosismo, porque a ver, hoy día el trabajo es todo, el trabajo es pagar
2: Hombre,
0: facturas.
2: claro. Es pagar exactamente, que llegan las facturas y que hay que pagarlas y que no hay trabajo y...
0: Claro, aparte, a ver, si dices, bueno, al menos uno trabaja, vale, el otro no, pues está ahí y no, pero claro, si dices que son los dos, pues yo por eso te digo que veo agobio y nerviosismo y
2: Claro,
0: algún bache.
2: y luego tienen otro factor de que ella tiene dos niños.
0: Ella, ya, pues imagínate, claro, sí, que no son del Virgo, te refieres, de
2: No,
0: otra
2: no,
0: relación.
2: no. De otra relación, sí.
0: Pero aparte de eso, el conjunto, ¿no? De lo que es el ambiente en la pareja, lo veo tenso. Pero claro, pero también te he dicho que también se quieren. sea, una cosa... Pero ya te digo, a partir del mes de marzo, cuando al menos uno encuentre trabajo, se van a equilibrar. O sea, van a encontrar que les va a beneficiar no solo por tener ese trabajo y esa estabilidad, sino me refiero también a nivel de pareja. Es normal. Si hay dinero y hay trabajo, estamos más cómodos, más relajados. No estamos tan esperando claro, que te llamen. A ver qué va a pasar, a ver cuándo me van a llamar. Eso es, bueno,
2: si me van a llamar, si no me van a llamar, si voy a encontrar, si no voy a encontrar, claro.
0: Claro, claro, la incertidumbre es lo peor que te pueda pasar. Sí, uh-huh. Sí. Bueno, claro. Pues tranquila, el bache que veo o la...
2: Bueno, mira, sí, te voy a preguntar ahora por un Capricornio.
0: Sí, escúchame, han dicho que eran 15 minutos, no sé si estamos, bueno, la rosa nos avisa, ¿no? Vale, vale. No, pregunta, Capricornio. ¿Capricornio de qué edad?
2: Capricornio de... Sagitario eres tú, ¿no? Sagitario, perdón.
0: Ay, ay, ay. Ya lo cambias, ¿eh? Ya cambia.
2: Te voy a cambiar de signo.
0: Ay, qué graciosa. Bueno, wow, mira que hay diferencia, ¿eh? De un Capricornio a un Sagitario. Uno es de tierra y el otro es de fuego, pero aparte de eso. Sí, Sagitario, ¿de qué edad?
2: De 31.
0: Vale, ¿y ese Sagitario qué le miramos al Sagitario?
2: Le miramos que está opositando a ver si va a aprobar o no.
0: Ah, vale, venga. ¿Y cuándo tiene la de esto, el examen? O
2: no ha salido, no ha salido todavía cuando tiene el examen.
0: Ah, bueno. Ah, vale, vale. Pero bueno, vamos a mirarlo, ¿no? A ver cómo va. A ver cómo... Si va a probar, vamos. Vamos a hacer
2: la pregunta, exactamente. ¿No? A ver cómo lleva su estudio y si va a probar.
0: Pues venga, vamos a ello. Movemos las cartas. Venga, vamos a ver ese Sagitario. El viajero. Sagitario es un viajero. Le gusta vivir la vida, un Sagitario. Pasa la hora. Sí. Hombre, con 31 años se come el mundo, el avión, el viaje y las maletas, si hace falta. Madre mía.
2: ¿Quién también trabaja, también trabaja.
0: Bueno, hombre, claro, no todo será viajar. Es un ejemplo que te pongo de los Sagitarios. Sí. Pues venga, derecha o izquierda y vamos a ver los estudios y si va a aprobar el Sagitario. Uh-huh. Dime, ya. ¿Derecha? ¿Ya? Venga. Pues la pregunta, ¿derecha o izquierda?
2: Izquierda.
0: Izquierda. Uy, uy, uy, la torre con la luna. ¿Qué pasa con los estudios? Tiene un corte un poco raro. Digo yo, ¿qué le pasa? ¿O hay algo, alguna asignatura o algo que le cuesta o qué?
2: No, porque, verá, que yo pienso que es que como están alternando

0: de la carta del diablillo con el colgado, al lado de los estudios. A ver, eso también significa o agobio. Sí que es verdad que fíjate, al menos a la carta, y tú has dicho que él trabaja, yo no sé si es por ese pack que él tiene ahí, que me faltaría como más concentración. O, a ver,
1: Sí,
0: cuidado,
1: ya
0: o
1: no
0: la
1: es
0: foto.
1: ella, no es ella.
0: ¿El qué?
1: Es una chica.
0: Ah, bueno, ah, perdón, o la chica. Vale, pero bueno, es igual el caso. Me
1: Es
0: refiero que,
1: igual.
0: a ver, no quiero decir que no se concentra a lo mejor, pero sí que tiene unas cartas o que ponga empeño, pero sí que le veo un poco la veo un poco complicado, en el sentido que entre será trabajo y lo otro, que lo puede aprobar, yo del todo no veo que apruebe, que puede quedarle algo. Y también le diría ahí que no, que veo que eso, que ese agobio. Fíjate que me dice las cartas que le iría bien un poco de terapia y de relajación. Os veo a todos muy estresados.
1: Sí, ¿no?
0: El Sagitario, el Virgo, la Capricornio. O sea, es verdad, será dada la situación. A ver, tiene a la larga, me dicen las cartas, que fíjate que esta persona incluso se podría dedicar, se me has dicho que chica, esa Sagitaria, a enseñar. Habla un futuro, o bueno, que tiene muchas probabilidades de que las cosas le cambien a nivel de estudios. Pero es que ahora mismo está en una situación bastante complicada. Tendrá que centrarse más, no digo que lo haga, para aprobar. Porque yo ahora mismo, volviendo a tu pregunta, veo que es complicado que lo apruebe todo. Ahora mismo. Tal como veo las cartas, me refiero. Por
1: Sí,
0: eso te
1: sí.
0: digo, bueno, o cuando sepas cuándo son los exámenes, llámame. Entonces, pam, vamos a ir directamente a ver cómo está el tema, a ver si de aquí no la veo tan estresada. ¿Vale? ¿Qué te parece? Porque, a ver,
1: Vale.
0: yo decirte, sí, lo va a probar todo, a ver, si no sale, yo lo digo, no.
1: Ya, si no sale, no me lo puedes decir, claro, porque es engañarme.
2: Disculpadme un momentito, pero tengo que deciros que se nos ha acabado el tiempo. Podéis
0: Claro, va,
2: terminar lo que estáis
0: sí.
2: hablando sin problema, ¿de acuerdo?
0: Sí. O sea que, a ver, te digo, ¿sabes? Una de las cosas que hay que decir la verdad, para que todo no siempre es todo bonito y perfecto. Quiero decir que sí que puede aprobar, pero le puede quedar alguna cosa. Eso lo miraríamos más adelante y así te lo digo al 100%. Pero ahora mismo ya te he dicho que lo veo un poco dificultoso, claro. ¿Vale? Bueno,
1: Vale.
0: seguiremos hablando, que es un placer y aún queda. Y un
1: Muchas gracias.
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4: Sí. Ya con 72 ya los he hecho. El domingo pasado los hice.
0: ¿Has hecho los años ya? Pues felicidades, ¿no?
4: Sí.
0: Hombre,
4: Bueno, mira,
0: claro.
4: es que la cosa ya ha ido a mucho, ¿sabes? Y ahora ya estoy con una depresión de caballo. Bueno, resulta que yo, como veía que esos de la mujer no hacían caso, ¿sabes lo que me robó y todo eso, ¿no? Bueno,
0: sí.
4: entonces yo ya con mala uva ya, porque ya eso es insoportable, llamé a la mujer y le dije que bueno, que cuando ahora fue al día 15, el día 13 a los juzgados, iba a denunciar. Entonces se pusieron, bueno, me llamaron y me dijeron, fíjate, el niño tiene, se ve que miraron todo por ordenador, el niño tiene seis órdenes de alejamiento, ¿no? Bueno, entonces, ¿por qué no se me hizo a mí?

0: la primera vez que se me cogió 2.750 y me pegó, bueno, me fui al hospital, pasé por el médico forense y todo, ¿no? Entonces, ¿cómo es que han permitido que ese niño volviera a entrar aquí, me pegara empujones y de todo, y se me haya llevado 14.700 euros, ¿vale? Por online. ¿Cómo han podido permitir eso? Porque me paso 100 euros de lo que yo cobro. Digo, bueno, y entonces yo a la mayor, de las dos hijas, a la mayor, yo la estoy ayudando cada mes.
1: Sí, ¿eh?
0: Eso no consta. Me lo saco de mí para ayudar a ella. Entonces, ¿ustedes qué esperan? Y me dijo, sí, tienes razón. Se pusieron, bueno, que no veas, la que manda, dijéramos, en eso de la dona. Entonces yo le dije, digo, es que como usted comprenderá, yo he llamado el 060, el 016, me dijo que llamara a ustedes y ustedes han pasado de mí olímpicamente. Yo ya no puedo más, ¿entiende? Entonces me han dicho el martes, hoy sí tienes razón, bueno, me he quedado con la razón, el martes se me va a dar hasta, ¿cómo se llama eso? Judicial. Me van a poner un abogado, ¿no? Yo el 13 tengo que ir, de octubre, para eso del dinero, ¿no? Que no van a hacer nada. Simplemente pido una orden de alejamiento. Yo sé que el dinero no lo voy a recuperar, pero aquí ahora veo una orden de alejamiento, porque ese tío está mal de la cabeza, viene un día, me tira por atrás, y yo me quedo, no puedo salir de casa, porque del miedo que tengo. El miedo se me ha apoderado.
1: Claro, te da miedo hasta salir, claro, con hombre, con todo lo que tienes, no me extraña.
0: Aquí está, mira, a ver lo que... Me han dicho que el martes han quedado conmigo, la que manda en todo eso de la dona de aquí, de donde yo vivo. Digo, yo eso no lo hubieran podido hacer antes, que me tengo que poner yo de esta manera, para que ustedes reaccionen. Digo, ahora han mirado el ordenador y ¿qué? Entra dos días al calabozo y a los dos días sale y va haciendo, va pegando a mujeres, va haciendo lo que le da la gana. Si eso es normal, pues escuché, a mí luego sales por la televisión y dicen, bueno, mira, una más, ¿no?
1: Sí, otra del montón, hombre, es que esto no puede seguir así. Es que a ver, con lo que te ha pasado,
0: esa persona no solamente a mí, es que a su madre un poco más la mata. Dos órdenes de alejamiento de su hermana, dos órdenes de alejamiento de una chica de Alicante. O sea, ¿qué esperan? ¿Que maten a alguien? Pregunto, porque yo ya no sé. Bueno, mira a ver cómo va a ir el martes esto, porque ahora me ponen hasta abogados, me ponen. Ha dicho que me ponen abogados ahora.
1: Pero cuando tú me dices que te mire lo del martes, pero el martes, ¿qué es? ¿Por el tema de la orden de alejamiento?
0: Sí, aparte de la orden de alejamiento, que lo mirarán los papeles a ver si puedo recuperar algo del dinero. Porque claro, no se pueden sacar 13.700 un día y el otro sin llamarme a mí, los del banco, cuando es tanto dinero, me tienen que llamar y decir, ¿usted está haciendo una transferencia?
1: Hombre, claro, no estamos hablando de algo, dijéramos, a ver, que no, que es un dinero que a ti te tenían que haber comunicado algo, por lo que me dices.
0: Exactamente. ¿No? A ver, ¿qué van a hacer?
1: ¿Qué signo es? ¿Sabes el signo de él?
0: De sí, Acuario, 27.
1: Sí. Vale, pues venga, vamos a verlo. A ver qué me sale a mí, ¿vale? Movemos cartas.
0: Sí, a ver el martes, qué arreglan y qué hacen, porque yo eso no... Yo tengo el súper aquí enfrente, ¿no? Ayer me comí, bueno, lo tiré, una pizza que tenía por aquí. Tengo comida en el congelador, pero no puedo hacerme ni la comida. O sea que no sé qué esperan, no sé.
1: Madre mía, pues estás, hombre, estás pasándolo mal. Solo te faltaba...
0: Era a las 3:30 de la mañana hoy, estaba sentada en el sofá. Porque no puedo ni dormir.
1: Bueno, hombre, claro, esa ansiedad, esa preocupación, pues ahí estás tú, que te está pasando factura. Por eso digo que solo te faltaba eso a ti.
0: Madre eso.
1: Mía. Movemos cartas, me voy a la izquierda, ¿verdad?
0: Sí.
1: Vamos a ver el acuario. Ahí me sale lo que es la justicia. A ver, oye, a mí me dicen que tienen que venir cambios positivos para ti. Y que para eso está la ley y la justicia, nunca mejor dicho. A ver, es que esta orden de alejamiento, esto ya te lo tenían que haber hecho hace tiempo.
0: A la primera vez. La primera
1: ¿Hace
0: vez.
1: cuánto? Sí, a ver, esto me sale a mí en octubre, que por justicia eso te lo van a dar. O sea, que vas a tener, tendrá esa orden de alejamiento, pero es que esta persona a mí me dicen que no está ni para que esté suelto en la calle, ese individuo.
0: Hombre, claro, si está robando, está haciendo de todo. Entonces, está con la droga, está con todo. Entonces, ¿qué esperan? ¿Que venga un día por atrás con la fuerza que llega a tener y me mate porque me amenazó?
1: No, no, no, pero a ver, tú todas esas cosas, a ver, a mí me dicen que a partir, o sea, que lo que tú ya vas está el martes, ¿no? Me has comentado, la semana que viene, pues ahí todo eso, a mí me dice que todo eso ya va a quedar como constancia de todo eso y ya la veo ahí como que la justicia va a estar más, te va a atender más, te va a hacer como más caso y tú tienes ahí que reincidir en ese aspecto, porque
0: Es que
1: esa
0: dije que
1: orden.
0: me dijeron que yo, me dijo, bueno, un abogado, ¿no? Que yo llamé, y me dijo que tenía que hacer una denuncia al juzgado. Porque yo pasé por el médico forense y todo, en la mano la tengo hecha una porquería, se me llevaron con una ambulancia. Entonces, la primera vez ya no hubiéramos llegado a esto.
1: Claro, es que claro, eso ya viene de atrás y como no se frenó, ahí pues cada vez las cosas se han ido complicando. Pero por eso te digo que es clave que tú cuando vayas, todo eso, ya te digo, aparte de hombre, de la orden de alejamiento, al menos de esa persona, pero lo que pasa que mientras siga, a ver, estará alejada de ti. Pero a mí lo que me preocupa es que si este individuo está suelto en la calle, es el problema,
0: Suelto,
1: porque.
0: está suelto y haciendo de todo, repicheo de todo.
1: No, no,
0: Entonces,
1: ya hay.
0: no lo entiendo.
1: Dime. No, que digo que eso es un peligro para ti primero y después, claro, a nivel público, porque es una persona que me dicen que psicológicamente él tiene un problema. Este hombre está
0: Claro,
1: mal, está como si estuviera en un centro
0: está muy
1: recluido.
0: mal de la
1: Entonces,
0: cabeza,
1: sí,
0: porque
1: no, es que está
0: ya.
1: fatal. Tiene una, este hombre tiene ahí una luna con el demonio, ahí, con el demonio, con el. Yo
0: Sí,
1: digo
0: sí.
1: demonio, ya me entiendes, el diablo, ¿no? Pero bueno, es igual. Dicho de una manera, creo que ya me has entendido lo que quiero decir. O sea, que
0: Sí.
1: a partir del martes eso tiene que quedar muy claro y bueno, y ya te digo, sí,
0: Ah, pero
1: y
0: ahora
1: si
0: me van a hacer, yo tengo rehabilitación para hacerme la espalda, porque la tengo muy
1: sí.
0: mal, y la rodilla, porque me he caído muchas veces, ¿no? Y la tengo muy mal. No he ido todavía, y tengo para 3 meses, o sea, hasta diciembre. No, no pasa nada porque yo voy otra vez al despacho porque yo tengo sanitas y me vuelven a hacer otro volante. Pero esto no es.
1: Pero no, claro, porque vas atrasando cosas tuyas de tu salud por ese motivo y por ese individuo, nunca mejor dicho. Entonces, lo que tienes que hacer es también, claro, eso es esa pelota que se te va haciendo a ti cada vez más complicada. Por culpa de esta persona estás dejando otros asuntos y otras cosas que tú te vas atrasando. Y sobre
0: Claro.
1: todo necesitas esa recuperación, necesitas estar bien, porque estás aparte con esa depresión. Que
0: Pero
1: esto de la depresión hay que
0: fuertísima,
1: darle
0: fuertísima. No me puedo ni
1: importancia.
0: mover del sofá. Yo
1: Claro, pero.
0: hasta me cuesta bañarme, cosa que yo nunca jamás he hecho. Yo cada día del mundo me he bañado. Yo ahora puedo estar 3 días si no me baño.
1: No, pero escucha, el tema de la depresión, pero tú tomas alguna cosa o el médico está o sea, quiero decir, lo has comentado, lo
0: Sí,
1: has
0: yo
1: hablado
0: tengo ahora
1: para
0: que
1: que te ayude.
0: volver. Bueno,
1: Porque el tema
0: sí.
1: de la depresión también ya lo llevas arrastrando,
0: A
1: yo
0: ver,
1: creo
0: yo
1: que de
0: llevo lo
1: años.
0: del corazón, llevo muchas cosas, ¿no? Pero es que así no se puede vivir. O sea, han de buscar una solución.
1: Sí, pero lo que me extraña es que la justicia no haya puesto más cartas en el asunto, siendo que
0: No,
1: esta
0: no.
1: persona, por el historial que vamos viendo, está suelto. O sea, te digo, si el problema, aunque tengan la orden de alejamiento, es un peligro público. Y
0: Pero tú
1: esta
0: mira a
1: persona.
0: ver ahora que dice que me va a poner un abogado, no sé qué. Bueno, tengo que ir a eso de la mujer, que hay psicólogas.
1: Sí.
0: Fíjate, por una parada de autobús tengo que coger un taxi porque, fíjate, me cuesta 5 euros, me parece. Porque no puedo, no puedo ni cruzar la carretera para ir a comprar algún yogur, alguna cosa, ¿no? No puedo.
1: Sí.
0: Tengo toda la
1: No, no.
0: asistencia, pero tú llamas y ay, que no, que no, que no pueden. Tengo que ir a buscar medicamentos, yo no puedo ir a buscarlos porque los tengo aquí y me los tengo que tomar a la
1: ¿Pero tú has
0: fuerza.
1: hablado con la asistenta social?
0: Pero si no hacen caso de nada, pues si aquí viene el mal ya de la asistente social.
1: Es que bueno, es que eso tú llevas ahí muchas cosas, pero como estancadas, como si no te hicieran caso. Porque veo que tú que sí, que vas hablando, lo vas
0: Y ahora
1: proyectando, vas.
0: se han dado cuenta, porque yo les dejé incluso un mensaje, me llamó fíjate, precisamente una psicóloga, que es la que manda ahora, porque hace muchos años, cuando iba yo con mi marido, que era alcohólico, y nos cogió, o sea, a los dos nos visitaba. Y ella se ha acordado de mí, pero yo no quiero que se acuerde de mí, que se acuerden cuando yo estoy pasándolo tan mal.
1: Sí, claro. Pero es que has estado hasta de pega en eso. Tú parece que llevas el San Benito colgado al revés. Quiero decirte que ahí llevas una trayectoria que todo te cuesta un montón. Parece que hacerte caso a ti. Dime.
0: Mira a
1: Sí,
0: ver
1: sí.
0: si me van a devolver algo del dinero, porque han dicho que van a mirar, a ver si se me puede devolver algo a través del banco, porque el fallo ha sido también del banco.
1: No, no, hombre, claro. Es que, a ver, estamos hablando de una cantidad ya importante. O sea, tú quieres
0: Claro.
1: preguntar a ver si te van a devolver algo de dinero, dices.
0: Sí.
1: Vale, pues venga, vamos a mover las
0: Es
1: cartas. Vamos a ver.
0: el 13 de este mes, el
1: Sí,
0: 13 de
1: sí.
0: octubre, que tengo el juicio.
1: Vale, pues venga, movemos y cuando tú me digas me voy a la izquierda y vamos a ver el tema del dinero, si te van a devolver algo.
0: Y me lo guardaba para hacerme la boca y me quedé sin nada.
1: Vale, pues venga, cuando tú me digas ya,
0: Ya,
1: me voy a la
0: izquierda.
1: y a ver qué me dicen a mí del tema del dinero, si te lo van a devolver, ¿eh? Ahí está el dinero, lo veo un
0: Y no
1: poco
0: solo,
1: oscuro.
0: sino todo, alguna parte.
1: A ver, digo, lo veo un poco oscuro porque el dinero parece que una vez sí que dijéramos, se ha traspasado, se ha ido el dinero, ahí está, para que te vuelva el dinero, yo veo que te puede, a ver, que eso. Claro, a nivel del banco, que tú lo tienes que hablar, lo que realmente ha
0: No, no,
1: pasado,
0: yo ya
1: yo
0: tengo
1: ahí.
0: todas, yo tengo todas las hojas del banco, tengo todo, la
1: Sí.
0: denuncia, tengo todo. ¿Haga
1: A ver,
0: falta?
1: yo. Sí. A ver, yo veo que a lo mejor algo sí que te pueden devolver, pero todo el importe no, ¿eh?
0: No, no, por descontado.
1: No.
0: Además lo ha hecho
1: No.
0: todo por online, con mis datos.
1: Sí. Sí, es que bueno, claro, eso es insurtación ya de datos también, ¿no? ¿Cómo se llama? Ahora no me sale la
0: Sí.
1: palabra. Sí.
0: Él cogió el
1: Insurtación.
0: papelito que yo tenía porque me revisaba toda la casa y cogió todos mis datos a través del teléfono, todo, todo lo cogió. Entonces, pues hizo esto a mi nombre.
1: No, no, claro, o sea, a ver, yo veo que sí que tú puedes recuperar, volviendo a lo que tú me has dicho, pero que todo lo importe no. Veo como una parte que sí que te lo pueden devolver. Y eso me sale a mí para noviembre, ¿eh? Aproximadamente me vengo a referir entre una cosa y la otra.
0: El
1: Sí.
0: 13 de octubre es el juicio. Me han dicho que
1: Sí.
0: me iban a acompañar. Ya veremos si me acompañarán o no me acompañarán. Pero bueno, es que eso es muy fuerte ya. Ya, eso es.
2: 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Recordamos que Noelia está libre y disponible para vosotros en el privado.
0: Llamó a teleasistencia él y fue cuando empezó el COVID, y dijo que
1: Sí.
0: dormía. Siempre me hablan en catalán las de
1: Sí.
0: teleasistencia y a mí no me dejaba hablar aquella mujer. Fíjate, vino la jefa a casa mía a pedirme perdón. A mí el perdón no me hace nada cuando ya está hecho. Y le
1: Hombre,
0: dijo,
1: claro.
0: se lo ha de quedar porque con el COVID os tenéis que llevar bien. Y yo quería decir, escuche, por favor, que él tiene para dormir. Él tiene para ir a donde dormir. Por favor, se lo pido. Él no podía, me pegaba un empujón y me tiraba contra el mueble. Entonces, yo, callada, os tenéis que llevar bien y tú lo has de quedar. Bueno,
1: Hombre, pero
0: pues
1: ¿cómo te
0: nada.
1: vas a llevar bien con una persona que te empuja y te hace esas cosas? Si esa persona
0: Bueno,
1: es para que no
0: entonces.
1: esté en tu casa.
0: Disculpadme un momentito, informaros que se acaba de pasar, que ya se ha pasado el tiempo
1: Ay,
0: un
1: perdona,
0: poquito.
1: perdona.
0: No te preocupes. Terminad de hablar lo que estáis hablando, por supuesto. Bueno, ya está,
1: Sí.
0: ya está.
1: Sí, bueno. O sea que, bueno, vamos a esperar, ¿no? A ver si a partir ya, como tú dices, de la semana que viene, eso se pone en marcha y vemos algo de luz.
0: Pero tú ves
1: Eso.
0: que me dan una orden de alejamiento, ¿no? Porque vamos,
1: Hombre,
0: esto
1: André,
0: está.
1: sí que veo, pero es que ya te digo que esto hace tiempo que a él se la tenían que haber dado.
0: Hombre,
1: Esa
0: ¿y
1: persona
0: tanto?
1: tiene que estar lejos de ti. O sea que yo, a ver, por mis cartas se la tienen que dar, te la tienen que dar sí o sí, esa orden de alejamiento, ¿vale? No te
0: Es que
1: preocupes.
0: tiene seis órdenes de alejamiento,
1: Sí,
0: seis.
1: no, que no es solamente esta.
0: ¿Qué hace por la calle? No entiendo. Bueno, es igual.
1: Verdad, un besito, vamos hablando, Libra, y ojalá todo se arregle a partir de la semana que viene. Que un poco
0: ya, no me aguanto ni de pie, ¿sabes?
1: Mucha fuerza, te mando de

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0: Escorpio de 53. Quería que me miraras un Tauro de 53 hacia mí.
1: Espera, Escorpio de 53 y Tauro de, perdón,
0: 53 también.
1: Ah, también. Venga, 53 y 53. Tauro de cara a Escorpio, ¿vale? Venga,
0: exacto.
1: Vamos a ver. Sí, movemos las cartas y vamos a ver el Tauro de cara a Escorpio. No me cruces nada, ni piernas, ni brazos. Y pensando, Escorpio, pensando en Tauro, vamos a ver qué piensa Tauro de Escorpio, ¿no? Sí. Venga. Vamos a verlo. ¿Qué sois, amigos, vosotros?
0: Estamos iniciando un poquito. No,
1: bueno, pues venga, vamos a ver el inicio. Y cuando tú me digas ya, pues derecha o izquierda.
0: Derecha.
1: ¿Esto va lento?
0: Sí.
1: Porque es que me sale la carta del ermitaño y digo, esto pues va lento. ¿Vosotros habéis tenido algún corte?
0: No, lo veo hace 3-4 días un poco paradito. Un poco bastante. Hasta vale. Hace 4 días no, y es a ver si es que se va a alejar o que va a venir.
1: Claro, no, te lo digo porque, a ver, sí que me sale la torre al lado de su carta y por eso te digo, a ver, parado y tal vez no, como muy estancado y que como que parece que, no sé, que está ahí como no muy impreciso, diría yo también, a la palabra, ¿eh? Es como que parece que da un pasito para adelante y 3 o 4 para atrás este hombre, a mí me dicen las cartas. A ver, yo sí que le veo que tú le gustas, que está a gusto contigo, pero parece que como compromiso, hace poquito, por eso que estáis empezando.
0: Sí, sí.
1: Me has dicho, ¿no? Te pregunto, ¿no?
0: Sí,
1: hace
0: sí.
1: Poco. Pero a ver, yo de cara, ¿para dónde va esa relación? Fíjate, me voy a poner en más tiempo todavía. Yo no veo, veo muchos miedos, veo muchas cosas, no veo ese hombre como no sé, para tener algo estable con él. Cuidado, hace poco que tenéis, pero sí que le veo una persona como que, yo qué sé, no sé si lleva algo aún arrastrando del pasado, le veo con miedos y como muy impreciso. Y eso es lo que no me acaba como de, a ver, para que me entiendas, de gustar, ¿no? Y creo que tú eso también lo notas, porque dices, oye, no sé, a ver, ya tenemos una edad, ¿no? Pero sí que le veo como que esas imprecisiones o esa lentitud, también él a lo mejor...
0: estaba muy fuerte, y lleva 4 días más parado.
1: Sí,
0: y entonces quería saber, a ver qué va a hacer.
1: A ver, a mí me dicen las cartas, a ver, que depende un poco de ti, en el sentido que si tú quieres seguir con esta persona, yo le veo, a ver, para tener una amistad, seguir, si a ti te gusta estar con él, es un poco seguir su rollo en ese aspecto, ¿no? O su manera de hacer. Pero a mí no me dan las cartas para tener una relación estable, en lo que conlleva eso. Ahora sí dices, bueno, es una persona que estoy a gusto, salimos, entramos y hacemos lo que queremos, más o menos, me refiero, sí. Pero que le veo yo, yo no sé si es que aún lleva una maleta del pasado, fíjate, el ermitaño con el loco y la muerte, apaga y vámonos, es una persona que ha dado, por eso fíjate que en el corte me marcaba esa lentitud, y le veo, como te he comentado, como con miedos e imprecisiones, no le veo yo que tenga ganas como de tener, al menos claro, sé que es pronto, pero no le veo como una pareja para ti de momento, de momento.
0: Ya. Pues mírame un poquito más, así más. ¿Si va a seguir alejándose o se va?
1: ¿Qué va a pasar? Vamos a mirar más adelante qué va a pasar, porque ahora nos marca mucho lo que está pasando, ¿no? Pues venga, vamos a ver a... Tú eres la Escorpio, me has dicho, Escorpio de 53, y vamos a ver, pues vamos a mirarlo a qué va a pasar con vosotros y a ver si ese Tauro, ¿no?, va a hacer más movimientos o a ver qué va a hacer ese Tauro. Tauro, mira, ha saltado su carta, Tauro de 53, vamos a verlo, Tauro de 53, y cuando tú me digas ya, pues derecha o izquierda, vamos a verlo.
0: Ya, izquierda.
1: Ya, y nos vamos a ver, a la izquierda. A ver. ¿Qué es lo que me dicen las cartas? A ver, fíjate que a mí me dice que sí, que es que incluso yo antes veía como más en el pasado, el ermitaño que mira al pasado, le veía como más, como más, no sé, como más interesado o más, no sé, como más motivado, diría yo, tal vez, ¿no? Y ahora se ha quedado estancado. A ver qué me dicen las cartas. A ver, a mí me dicen que él va a seguir a su paso, lento, pero a mí me dicen, fíjate, que es una relación como, ya te he dicho, ¿eh? Para tener algo estable, fíjate, la torre, la muerte y el colgado, ¿eh? Me acaba la tirada. Fíjate que otra vez me está diciendo que por su forma de ser o por esas, que te digo yo, ¿no? Que has visto esa, que él a lo mejor no quiera ese compromiso, que él duda, y a mí me dicen que a ti todo eso no lo vas a ver como muy claro. A ver, para tener algo con él serio, no sé si me explico.
0: Sí.
1: Que la Escorpio, a ver, hemos preguntado, ¿no?, que va a pasar un poco más adelante, ¿no? Entonces, la tónica de eso es que esta persona yo le veo con, fíjate, tiene la justicia con el loco, el compromiso o no está preparado, me están diciendo las cartas que no quiere como ese compromiso. Tenías que darle a lo mejor, que lo puedes tener ahí, podéis estar juntos, pero yo no veo compromiso. Sabes que hay mucha gente que, bueno, dices, bueno, está ahí, podemos salir, podemos entrar, podemos hacer, pero me sigue la tónica igual, no veo ese, dijéramos de cara, pues mira, ¿no?, que a la cosa vaya a una, bueno, a tener algo,
0: una estado, relación.
1: A una relación, que si es lo que tú quieres, ¿eh? Entonces, bueno, hay gente que no, que dice, bueno, mira, pues nos vemos cuando queramos, o es una relación a la carta, que digo yo, ¿no? Pues ahora tú dices, o quedamos cuando nos va bien a los dos, o no. Pero si tú buscas una pareja o una relación estable, pues creo que para dónde va eso, no. Y creo que tú eso lo ves.
0: Sí. Pues mírame solita.
1: Pues sí, hombre, claro. A ver. Esa persona lo puedes tener como un amigo o con alguien, pero vas a ver, exactamente. Vamos a ver a la Escorpio sola en el amor, que me dicen. Vamos a ver, Escorpio de 53, vamos a mirar, sola en el terreno sentimental. Y cuando tú me digas, ya sabes, derecha o izquierda, y vamos por ello. A ver.
0: Derecha.
1: Cortamos. Y nos vamos a la derecha. Hombre, claro, a ti te gustaría, dicen las cartas, tener parejita, ¿eh? Tú vienes de un corte o de una decepción, me dicen las cartas. Aunque haya hecho tiempo, porque yo tengo una luna ahí que me dice, no, con la torre del loco, que alguien te defraudó o te desengañó, te desencantaste, vamos a decirlo de como queramos.
0: Todo junto.
1: Sí, un pack, ¿no?, de sentimientos, creo. Sí, es verdad, claro, es que a ver, yo digo, me van saliendo las cartas. A ver, a mí, ahí me apuestan, me dicen las cartas que tú te puedes... A ver, además, es una persona Escorpio que puedes tener los pretendientes que quieras, ¿eh? No sé si ya, lo sabes.
0: Pero si aparece alguien con intención...
1: No, pero espérate, yo te voy hablando. Me dicen las cartas que tú eres una persona, la Escorpio, que tienes como un atractivo, que gusta mucho a los hombres, que eres una persona que tienes como un atractivo o algo que la gente dice, no sé si son tus ojos, un brillo, a mí me hablan de tu cara, algo hay en tu cara, me dicen las cartas que eres una persona pues atractiva, ¿no? Y bueno, a ver, me dicen las cartas, pero no por eso, me refería, claro, no vas a ir con la perfecta, pero que sí que gustas, incluso me dicen a personas más jóvenes, tienes ese perfil, como yo digo, que puedes gustar a personas más jóvenes. A mí me hablan que tú puedes conocer, me habla de primavera, que puede entrar en tu vida una persona a nivel de una amistad y después podemos ir a más, y eso ya lo veremos, porque viene con la justicia y el mago, un hombre con apariencia más joven que tú y algo relacionado, fíjate, con papeles, administración o trabajo. Pero me habla sobre todo de papeles. Podría ser una persona que podría tener un cargo, no sé si en el ayuntamiento, podría ser un policía, podría alguien que trabajase con justicia o algo relacionado con justicia. Sí, ¿me oyes? ¿Estás ahí? Ah, vale, no, es que no te escuchaba. Yo digo lo que me dicen las cartas. Una persona con un perfil que puede aparentar más joven o que sea más joven que tú. Entonces, bueno, viene a través de una amistad, conocer a alguien que te va a gustar y bueno, es yo digo que viene con esa justicia, con ese emperador más arriba, o sea, con un proyecto de algo. Y creo que él también le gustará a esta persona conocerte. A ver, estamos hablando de primavera, después lo podemos mirar, pero que va a entrar alguien nuevo en tu vida, esa persona me dice sí. que es nueva, que tú no la conoces, y bueno, ahí está. Y parece, vale. o incluso puede parecer más joven que tú, ¿vale?
0: Vale.
1: O sea, uh-huh. que en ese aspecto ábrete a conocer gente, aunque tengas, digo yo, este Tauro, y entonces, pues bueno, puedes tenerlo sí, como sí. una amistad, pero que el universo tienes como regalo, que digo yo, ¿no?, de primavera, que puedes encontrar un conocer, sobre todo, ¿no?, a esa persona que está por conocerte, a ti también, ¿no?, claro, de cara a esos meses de marzo o así, abril, primavera, me hablan.
0: Sí.
1: ¿Sí? Sí, se me cortan las palabras, ¿eh? No te oigo muy bien, ¿eh? Bueno, ¿tú sí? Dime. Uy. Te oigo fatal, ahora. Uh-huh. ¿Me oyes bien?
0: Sí, sí, ahora.
1: Es que a mí se me... No sé, Rosa, si estás por ahí. Es que la oigo que se cortan las palabras y no la oigo
2: sí,
1: ahora.
2: Pero eso es un problema de cobertura, cariño. Yo desde aquí no puedo hacer nada.
1: Sí, ¿vale? No, cariño. Hola. No, no sé para si tú la escuchabas igual que yo de mal, me refería. Porque es que se me cortaba. ¿Hola?
0: Hola, ¿ahora?
1: Ah, sí, no, que digo, si me habías escuchado todo lo que
0: sí,
1: te habías
0: sí,
1: dicho.
0: Sí, te he escuchado, sí, yo...
1: Es que se nos ha cortado, yo no te escuchaba casi. No,
0: pues míramelo más a fondo, el nuevo, a ver qué me puedes contar.
1: A ver, el nuevo, ¿no? Qué gracioso, míralo más a fondo, el nuevo.
0: Claro.
1: Vamos a ver ese a Escorpio, esa persona nueva que va a conocer en la primavera. Movemos cartas, y derecha o izquierda, a ver qué nos cuentan.
0: Izquierda.
1: Venga, vamos a ver. Izquierda. Venga. A ver, me dicen que te vas a ilusionar, me dicen las cartas, yo te digo lo que va saliendo en cartas, me hablan mucho, ves, primavera, son es a ver, a mí me dicen que es una persona que le gusta mucho viajar y que también le va a ser su carácter, fíjate, con la templanza, que será una persona como que puedes hablar de él como de muchos temas, que va a ser una persona uh-huh. como muy cálida también, que eso es importante, ¿no? Que hay personas que no tienen conversación, me refería a eso, ¿no? Entonces, va a haber mucha atracción, me está hablando, ¿no?, de ese perfil de un hombre como más joven que tú, y que lo sea o que lo aparenta, es lo que me dicen las cartas, uh-huh. ¿vale? Sí, a ver, entonces yo veo que, fíjate, que es a nivel de trabajo o entorno, me dicen las cartas, pero eso a mí me habla trabajo, y cuando digo trabajo es algo rutinario. Él dicen que también viene de un corte, ¿vale? Y que hasta ahora, pues con ese loco ha ido dando vueltas, a ver, dando vueltas me refiero que no ha encontrado aún a la persona, ¿no?, adecuada. Entonces, pues también tiene como muchas ganas de encontrar a, pues bueno, como tú diría yo, ¿no?, pues a una persona y de tener una pareja, pero no ha llegado el momento. Entonces, aquí me vuelve a decir que es una persona que puede llevar uniforme, cuando digo uniforme, o que trabaje en sitios de, bueno, de ayuntamiento, puede tener un cargo, y es lo que me hablan las cartas, es lo que te puedo decir, o es Aries o es Tauro, es lo que a mí me hablan buscando un poco el signo, tiene probabilidades, no tiene por qué ser de un signo de tierra o de fuego, y una apariencia juvenil y atracción. O sea, lo que más te va a gustar, pero también, ¿no?, aparte de atracción, que eso también está bien, ¿no?, y gustarse los dos, porque claro, si no hay ese feeling, ya empezamos mal, ¿no? Me refiero, claro, uh-huh. tiene que haber un punto de que haya una conexión cuando dos personas
0: efectivamente. Se gustan.
1: Es verdad, eso es importante. Y entonces, pero sobre todo lo que le gusta mucho viajar, bueno, ahora por lo que hay, no,
0: sí,
1: pero
0: ya.
1: En sí, cuando todo está normal. Entonces, y sobre todo me habla mucho, es una persona como simpática, y me dice que puede tener dos hijos.
0: Ajá.
1: Es lo que veo. Y una persona, pues ya te digo, agradable de diálogo, y lo veo bien. Hace tiempo que él también se siente solo, por lo que te he dicho, porque no ha encontrado tampoco, ¿no?, a nadie, pues bueno, no bueno, solo, puede haber tenido amistades naturalmente o ha conocido a gente, pero que no ha encontrado, pues a lo que te he comentado, a una persona, ¿no? A ver, como aspecto físico, a mí me hablan que yo le veo un hombre bastante alto y delgado.
0: Vale.
1: Delgadillo y alto, sobre todo de altura, un hombre alto, es lo que veo yo.
2: Disculpa un momentito, tengo que decir que Remedios y Noelia se encuentran libres en privado. Gracias y disculpa.
0: Vale.
1: A ver, eso es lo que de momento, ¿no?, aún no ha venido, pero sí que te puedo dar esas pinceladas, ¿no? Pero bueno, yo lo veo que te va a ser un cambio total, y fíjate que aún me sigue diciendo que, fíjate, al lado de Tauro tienes la torre, y tú, y o sea, estáis en medio, Escorpio con la carta de la torre, a nivel de pareja, ¿eh? Y eso que no hemos preguntado. Pero creo que a lo mejor vas a tomar determinaciones con el Tauro.
0: Sí. Uh-huh. ¿Me puedes mirar un poquito en lo laboral, si voy a tener algún cambio o alguna...?
1: Vale. Estás trabajando, pero quieres ver si va a haber algún cambio dentro de la misma empresa o del sitio que trabajas.
0: Exactamente.
1: Sí, pues venga, vamos a mirar a la Escorpio si va a tener algún cambio laboral en su trabajo. Claro que sí, vamos a ver, ¿no? Escorpio de 53. Movemos las cartas y vamos a ella. Vamos a ver si le viene en este año algún cambio laboral. ¿Se puede saber de qué trabajas? Más o menos.
0: Sanidad.
1: Vale, pues ya está, ya está. Pero vamos a ver. Pues está, lo tendréis bastante chungo ahora. Sí, madre mía. Venga, movemos cartas. Escorpio, cuando tú me digas ya, derecha o izquierda.
0: Ya, izquierda.
1: A ver, izquierda, ¿qué me dicen las cartas? Eso a ti te tiene muy nerviosa. ¿A ti te gustaría cambiar? Porque tienes ahí como algo o algo en la cabeza de lo que es ese trabajo. Porque yo creo que estás, bueno, que diciéndome que trabajas en sanidad casi, que no hace falta decirlo, que te veo como muy agobiada, ¿no? Me dicen las cartas. Uh-huh. Ya no solo por el COVID, ¿eh? Es que no me refería solo al COVID, sino creo que, viene de atrás, ¿eh? No viene del COVID, eso, ¿no? Y a mí me dicen que cuidado con una mujer.
0: Ajá.
1: En el trabajo, no sé si sabes quién puede ser. Bueno, hay dos, una más mayor y una más joven, que va saliendo. A ver, los cambios, lo veo bastante estancado. Lo veo más bien, fíjate, me habla cambios para Escorpio, fíjate, viene para el mes de junio. Los cambios que puede haber. Vale. Pero es que tú has pensado irte de aquí.
0: No irme, sino si había algún ascenso, si había alguna movilidad, sí, puede ser.
1: Pero es que ahora...
0: Puedo cambiar de...
1: Sí, sí, o sea, cambiar, pero tú... No, yo me refería si tú te habías
0: cambiado... En la misma empresa, pero distinto hospital, distintos sitios, sí, sí.
1: Vale, porque fíjate, es que en junio, fíjate que tendrás que plantearte, porque te puede salir, me refiero, ¿eh? Algo, me dicen las cartas, incluso que un hombre te podría proponer de una empresa, aunque sea lo mismo, ¿eh? Pero me marca mucho junio, igual puede ser antes, pero yo, como ya sabes, cuando se enciende la luz del mes, pum, pum, yo lo digo. Uh-huh. El mes de junio, me habla que tú te podrías marchar. O cambiar para junio. Ahora mismo lo veo todo bloqueado.
0: No, ahora mismo sí.
1: No, ahora mismo no lo veo. Pero, o sea, los cambios o la pregunta de Escorpio le vienen para lo que es junio, de cara como aquel que dice verano, ¿no? Entonces me dicen que tienes posibilidades, eso, incluso de cambiarte, porque veo el carro también, ¿no? Esos movimientos, pero no solo dentro de esta empresa donde estás, sino con la opción de poderte ir a otro sitio, dentro de lo mismo. Uh-huh. O sea, bien,
0: se puede ir ya. Dime. Se ve que aceptaré, que, bueno...
1: A ver, de momento me sale el colgado. Yo si quieres te lo puedo mirar, pero es que en ese aspecto. Pero sí que me dicen, a ver, que si se puede mirar naturalmente, pero que tú, ¿ves? De cara a junio, tú tendrás que tomar decisiones. Porque aún ahora no has salido, dijéramos, como para poder decidir, porque aún no están casi ni cocido esto. Quiero decirte que es algo que puede salir.
0: Aparte de esto, se solicita, es un proceso.
1: Por eso, fíjate, me dicen las cartas, Escorpio tendrá que decidir entre, vamos a poner abril-mayo, la oferta o lo que le viene de cara a junio. Como queriendo decir, barajar, claro, la posibilidad, o me voy o me quedo. Pero a mí, o sea, terminando esta tirada con el loco, diría que incluso, también no te digo solo por el COVID, sino que esto viene de atrás, que puede haber mal ambiente, que te sientes ahí como muy... obviada, que tú te podrías, posibilidades de que tú te podrías ir, terminándome con el loco, que es una carta del buscador, ¿no? Que busca otra cosa, que quiere cambiar.
0: Exacto.
1: Sí. Tienes buenos cambios, ¿no? Este año, a la pregunta. Sí.
0: Bueno, no sé, a ver si se dan todos, si viene...
1: Oye, ¿quieres que te ponga el huequito de mi padre para que te ayude?
0: ¿Perdón?
1: Si, si quieres que te ponga en el cuenco de mi padre, que la gente
0: Me
1: dice de nacimiento y hace una petición o las que quieras. Dime tu fecha.
0: 23 del 10 del 67.
1: Vale, ¿y tu petición? Lo que quieras, pedimos a mi padre. Esta noche te pondré.
0: Pues, no sé, en la familia y en el amor. El trabajo lo tengo.
1: Pues bueno, familia y amor para Escorpio, ¿vale? Que todo esto, ¿no? Que vaya todo muy bien, que esté todo pues bien. Eso es.
0: La familia, familia me refiero a hijos y...
1: Sí, sí. Bueno, mi padre, no te preocupes, que él ahí arriba. Que ya, ya, a mí entiendo lo que es. Y el amor igual, ¿no? Que tengas uno que te...
0: Hombre, en el trabajo me gustaría un cambio, pues, pero ya será pues pedirle mucho.
1: No, hombre, no, yo te lo pongo. Cambio laboral, pero que sea estable y que sea...
0: Es, no, estable es, pero que sea conveniente.
1: Sí, hombre, familia, amor, todo, yo creo que más o menos...
0: Es que se pide, se estamos pidiendo mucho.
1: No, no te preocupes, yo solo pongo en la lista. Y él, pobrecito, que pueda, ¿no? Que haga hasta donde pueda. ¿No? Sí. Yo siempre digo, no, papá, yo te pido. Y tú, cuando puedas, nos ayudas. Pero que por pedir que no quede, claro, cada persona
0: tiene
1: las cosas que pedir. Bueno, pues no sé cómo vamos de tiempo, creo que estamos. No sé, Rosa, que nos lo verifique. Sí. Pero que ha sido un placer y muchas gracias. No sé, Rosa.
0: Encantada, igualmente.
3: Bueno, no me dice nada. Hola, buenos días, Enya. Ha pasado un minutito más de tiempo, corazón.
0: Vale, pues eso.
1: Muchas gracias.
0: Feliz año para todas y un saludo.
1: Un saludo, un beso, buenos días. Okay. Gracias.
0: Buenos días.
1: Y esta noche te pongo en el cuenquito, claro.
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0: Recordamos nuestros teléfonos 806 50 60 70 o bien el 954 11 99 11 para Ibiza, y os vamos a dejar con otro recordatorio de Noelia.
1: Dime tu horóscopo y tu edad.
2: 53, que me iba a quitar.
1: Anda, que ya te querías quitar años, ¿eh?
2: me quería quitar un montón.
1: 53, bueno, también está, la edad es un número. ¿Cuál es tu horóscopo?
2: Aries.
1: Aries.
2: Totalmente. En mí sí, en mí es un número la edad, totalmente.
1: Claro que sí, eso no tiene nada que ver. Pues dime, ¿qué te puedo ayudar?
2: Bueno, he conocido a un chico que me tiene un poco así, un poco loquita. Uh-huh. Conocí a un chico hace un mes y pico. Lo he visto dos veces. Guaseamos, hablamos por teléfono, pero ya está. Quiero que me lo mire, cómo él está hacia mí y qué paso va hacia mí. Yo hace 5 meses, 6 meses que me dejaron

0: una relación mía, mi pareja me dejó. Bueno, ya estoy mucho mejor, pero bueno, en principio lo pasé fatal. Pues te quería preguntar por el Escorpio de 50 a 51.
1: Vale. Pues vamos a ver, Escorpio de 50 a 51.
2: Recordamos que Noelia se encuentra disponible en el privado.
1: Ustedes, ni de brazos ni de piernas.
0: No.
3: Mientras Noelia baraja, deciros que Laila y Remedios están libres en privado. Gracias y disculpad.

0: Parece que va a salir el sol hoy.
1: A ver, que no veas la que está cayendo por ahí, ¿eh?
0: Madre
1: Dime,
0: mía.
1: ¿izquierda, centro o derecha?
0: Izquierda.
1: Me gusta a mí el escorpio, ¿eh?
0: ¿Te gusta?
1: Me gusta.
0: Me gusta a mí también, me encanta. Me tiene loca. Ay, yo no quiero estar loca, pero me tiene loquita.
1: Y lo bien que te lo pasas.
0: Sí.
1: A ver, él tiene sus cosas, ¿no? Como tenemos todo el mundo. Y lo que le pasa es que es... A ver, es un poco volátil. Pero por lo demás, yo lo veo muy, muy interesado en ti.
0: Sí.
1: Con muchas ganas de seguir conociéndote.
0: Sí.
1: Lo que pasa es que tú sabes que él es de... Él, eso, corriendo o me olvido. ¿Sabes? No tiene término medio, es de extremos.
0: Sí.
1: Yo no le veo malas intenciones, ¿eh? Yo no se las veo. Lo que pasa es que, ya te digo, es un pasito para adelante, tres pasitos para atrás y ya ves poco tiempo todavía.
0: Sí, nada, un mes. Si es que lo he visto dos veces, personalmente lo he visto dos veces.
1: Tómatelo con calma, pero yo no le veo malas intenciones, ¿eh? Ya te digo, tómatelo con calma porque él es de repente, le da el puntazo y lo quiere todo. Y mañana se cansa y ya no quiere nada. Entonces...
0: Sí.
1: Tómatelo con calma.
0: Bueno.
1: Pero yo no lo veo mal, tío, ¿eh?
0: No, sí, es muy buena gente, se ve, es espectacular. Por eso me gusta tanto. Uf. Me gusta demasiado. Yo a él le gusto también.
1: Tú a él sí le gustas, sí. Le gustas mucho.
0: Aunque tiene mucha gente detrás, ¿eh?
1: Bueno, pero a él le gustas tú.
0: ¿Sí?
1: ¿Sabes? De toda esa gente que tiene detrás, él te elige a ti porque le gustas tú.
0: ¿Por qué le gusto yo? ¿Por qué me ha elegido a mí? Porque que soy humilde, No sé, no tengo estudios, él tiene una carreraza, y yo no tengo estudios, tengo los básicos, me gradué a escuela y poco más. No sé por qué me ha elegido a mí. Pero no lo veo tampoco que dé muchos pasos hacia mí, porque, no sé, lo veo que está muy tranquilo.
1: Mira, vamos a ver. Mira, a ver, él te ha elegido a ti. Aquí nos dicen que por tu manera de ser, por lo que tú le inspiras, por lo que él siente cuando está contigo, cuando habla contigo, lo que tú le haces sentir, ¿vale? Después ya te digo, que tengas o no tengas estudios, verá, él no te va a contratar para el trabajo. Él te quiere para otras cosas, ¿sabes? Mm. Entonces, es lo que él ve... Lo que él ve en ti, ¿sabes? Hay una frase que dice, ojalá pudiéramos vernos a través de los ojos de la persona que nos ama, ¿no? O sea, a veces nosotros mismos tenemos muy poca, o sea, tenemos poca autoestima o
0: sí,
1: ¿sabes? Si nos hace que nos veamos, como tú, o nos vemos a través de los ojos de la humildad y hace que esos valores que tengamos, pues a lo mejor no los apreciemos tanto, ¿vale? Pero él, ya te digo, él ve muchas cosas en ti, muchas cosas en ti. Y a él le apetece seguir hacia adelante. Él quiere seguir conociéndote. Ahora, yo te digo todo el tiempo, tómatelo con calma.
0: Vale.
1: ¿Vale?
0: Tómatelo
1: con calma,
0: porque
1: date cuenta además... A ver, lo que viene influenciado por el signo y después sus rasgos de personalidad, ¿vale? Pero lo que viene influenciado por su signo, a ver, él es una persona que necesita ver las cosas con claridad.
0: Sí,
1: correcto. ¿Sabes? Entonces,
0: sí.
1: A ver, nos estamos conociendo, vamos a disfrutar el momento. Vamos a disfrutar que eso, que nos estamos conociendo y que nos lo estamos pasando bien. Poquito a poco las cosas también se van a ir moviendo, ¿vale? ¿Vosotros vivís uno a distancia de... O sea, ¿vivís en sitios diferentes?
0: Sí, muy diferentes, sí.
1: Vale, es que claro, también la distancia es otra de las cosas que marca. No nos vemos más porque también hay aquí una distancia.
0: Sí, y ahora, ¿entiendes? Y ahora más porque estamos confinados, sí, perimetralmente.
1: Entonces ya te digo que es que también los tiempos que estamos viviendo, las circunstancias no son, ¿sabes? Las que eran
0: sí,
1: antes.
0: Bueno, sí. Tú, Elbert, ¿cuándo ves que él se ponga, bueno, que nos podamos ver?
1: Sí, porque en contacto, yo el contacto lo veo para hoy. Hoy hay contacto entre vosotros.
0: ¿WhatsApp, teléfono?
1: Sí.
0: Sí, porque sí. Para vernos no creo.
1: No, para veros no.
0: No, para vernos no.
1: Vamos a ver, ¿para cuándo os veis?

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1: Yelati, querida, pero es lo que hay.
2: Sí, ¿verdad?
1: Dime izquierda. ¿Dónde están? Hombre, él está planificando el veros. Él, a ver, quisiera veros lo antes posible.
2: Ajá.
1: Aunque yo, si te soy sincera, yo lo veo finales de mes aproximadamente.
2: Bueno.
1: Pero no es porque él no quiera, es por situación, la situación que hay ahora mismo.
2: Vale. Bueno, te voy a preguntar por el pasado. Te voy a preguntar por el pasado, que llegó un momento y cogí y lo bloqueé de todo. Quiero ver cómo va a estar en su vida.
1: Vale, dime los copos y edad.
2: Cáncer 58. Porque él quería, me tenía ahí como, se pensaba que yo estaba ahí para él cuando él quisiera.
1: Para siempre, ¿verdad? Se pensaba que tú ibas a ser perenne.
2: Sí, iba a hacer lo que él quisiera, que aparte me ha hecho mucho daño, muchísimo. Ya estoy recuperada. Vamos, un poco. Creo que ya estoy más abierta para... Ya soy más feliz.
1: Eso está bien, hay que dejar las cosas atrás.
2: Sí. Además, creo que tengo que darle las gracias a mi pasado para tener el presente que estoy teniendo.
1: Pues sí.
2: Tengo que darle las gracias.
1: Pues sí. Porque además, mira, de lo que nos olvidamos muchas veces, siempre estamos preguntando por el futuro, y nos olvidamos muchas veces de que lo importante es el presente.
2: Claro, el futuro ya vendrá. Tenemos que vivir el presente. El futuro ya vendrá, si no puedes hacer planes. No puedes hacer planes ni para media hora. No sabes lo que te va a pasar. No se sabe.
1: ¿Izquierda o derecha?
2: En derecha. El futuro, pues ahí está.
1: Y del pasado, mira, el pasado nos tiene que servir para aprender, pero ya está. A ver, él va a intentar volver otra vez a ponerse en contacto contigo. Es que tenéis una relación como muy de ciclos, ¿vale? Entonces es como que todo pasa siempre por el mismo ciclo. Entonces, ahora mismo estáis en alejamiento, pero después volverá a intentar otra vez ponerse en contacto contigo e incluso retomar la relación.
2: ¿Qué va? Eso va a ser imposible. Tomar la relación, jamás. Eso sí que es verdad que no.
1: Hombre, aquí lo que te recomiendan es que mires hacia adelante. Eso es lo que te recomiendan.
2: Claro,
1: que verás que el pasado está, que el pasado ya está.
2: Fuera. Yo quiero vivir mi presente ahora.
1: Ea.
2: Quiero vivir mi presente y conociendo a este chico que he conocido y tener con él lo que tenga que tener con él y ya está. Tranquilo, no quiero correr tampoco. Hombre, me pongo nerviosa porque tengo ganas de verlo, pero bueno. Pero
1: también es que también... te digo una cosa, es que se ha juntado todo. Es que mira, entre la pandemia, que estamos otra vez eso, confinados perimetralmente, el tiempo que no acompaña tampoco. Porque todo, vaya la cantidad de ayer liá. ¿Sabes? Es que vaya. es un cúmulo de cosas y es un... Y además, mira, te viene bien, de verdad. O sea, aquí lo que nos dicen es que todos por algo.
2: Todos por algo, sí.
1: Y entonces
2: Dices que el pasado quiere volver.
1: El pasado va a intentar volver.
2: ¿El pasado está con una mujer, con una persona?
1: Bueno, nos da igual. Oh. Yo te digo lo que te dicen aquí. El pasado va a intentar volver.
3: Disculpadme un momentito. Tengo que decir que Laila, Remedios y Enia están libres en privado. Gracias.
1: ¿Sabe? Otra cosa es que tú, a ver, cuando él quiera volver o se ponga en contacto, o hombre, porque lo primero que va a hacer es ponerse en contacto, ya se buscará las formas, aunque tú lo hayas bloqueado.
2: Claro, sí, hay formas, hay muchas formas de ponerse en contacto.
1: Efectivamente. Entonces se pone en contacto y ahí es cuando, a ver, cuando lo que te, aquí te aconsejan, después tú harás lo que te dé la gana y para eso es tu vida, pero lo que aquí te aconsejan es el pasado ya está, no, no hay que volver a eso.
2: No,
1: para nada.
2: El pasado lo tengo clarísimo. Lo tengo muy
1: pero además
2: claro
1: que es una persona que no te interesa, que a ti afectivamente, emocionalmente no te interesa.
2: Este chico, entonces, el Escorpio, sí, a que sí, es diferente y me interesa, ¿verdad?
1: No tiene nada que ver. Escorpio con Cáncer no tienen nada que ver. O sea, son dos personalidades diferentes, dos personas diferentes. Y con Cáncer pasó, hubo un momento y ese momento pasó. Y ahora es la era de Escorpio. Ahora Cáncer atrás. O sea, que no te interese, que no venga dando pena.
2: No.
1: ¿Vale?
2: Pues sí me da pena. Sí me va a dar pena porque sé que va a estar muy solo.
1: Pero eso no es problema tuyo.
2: Ya, sí, ya claro, por supuesto que sí. Además, él decidió alejarse de mí. Él fue el que me dijo vete. Y yo me fui. Y ya no voy a volver. Y eso lo mantengo yo. Porque también lo hice con mi... Escúchame, también lo hice con mi exmarido, que era el padre de mi hijo. Lo dejamos y él me suplicó de volver y dije que no, yo para nada y ya está y no hay más y era el padre de mi hijo que tenía un motivo para volver con él porque era el padre de mi hijo y bueno, pero aquí no tengo motivo, aquí no tengo nada para volver con él, no.
1: Bueno, ya imposible. Contigo a nivel emocional no se portó bien.
0: Recordaros que tanto Enya, Ramón, Noelia y Laila se acaban de quedar libres y están dispuestos para vosotros en el privado. Solo tenéis que llamar al 806 50 60 70 o bien al 954 11 99 11 para Ibiza.
2: Y que no quiera verme como me había visto.
1: Claro, hundida.
2: Sí.
1: Entonces que una persona que te quiere no quiere verte hundida, quiere verte bien.
2: Me emocionó las palabras, eso que me dijo me emocionó un montón, vamos, me dejó. Y bueno, tengo mucha ganas.
1: Pues ya te digo, pues el pasado para atrás y al Escorpio a verlo, claro que lo vas a ver. Lo que pasa que es que ahora mismo las circunstancias no son las más adecuadas. Amiga mía, como habéis buscado un momento vital. Lo que nos ha tocado, ¿verdad? Pero que ya te digo, que veros yo para, ya te digo, para finales de este mes, o sea, o llegando a finales de este mes, yo veo que aquí hay un encuentro.
2: Bueno, falta poco.
1: ¿Vale? Que no se da antes, no se da antes por una cuestión de, bueno, de cómo está la situación.
2: Sí.
1: Entonces, no porque no quiera. Y después, acuérdate lo que te llevan diciendo todo el tiempo, tómatelo con calma. Tómatelo con calma. O sea, no te pongas nerviosa, no queramos. Vive el presente.
2: Sí,
1: el
2: totalmente.
1: Futuro ya, lo que tenga que pasar en el futuro ya pasará.
2: Sí, lo tengo clarísimo, eso lo tengo claro, que el futuro ya vendrá. Ahora mismo es hoy.
1: Entonces hay que disfrutar del hoy.
2: Sí. Eso
1: y aprovechar el hoy. Entonces sí, ya te digo, tómatelo con calma. Y con el cangrejo nada, ni agua, ni la hora.
2: No.
1: Al cangrejo ni la hora, vamos.
2: No, totalmente. Me va a dar lástima, porque yo soy una persona muy sentimental, muy de corazón y muy de que me dé lástima a las personas. No sé, el otro día estuve en un sitio, en la capital, y estaba haciendo allí por unos mandados, unas compras y tal, y había gente en la calle pidiendo, y yo le echaba dos, porque me da una pena. No le voy a solucionar nada. Pero ese euro que le eché, para mí, digo, bueno, ese euro, pues tiene ya para comprarse algo.
3: Disculpadme que os interrumpa, pero se nos ha pasado el tiempo, ¿vale?
2: Guapa.
3: Gracias.
1: Bueno, por corazón. Aries,
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0: Hola. Hola.
1: Hola, Noelia.
0: Ahora.
1: Estaba contigo hablando antes.
0: ¿Tú eres librita de 56?
1: Sí.
0: Que yo te decía cuando casi se nos iba a cortar, que es momento de mirar hacia adelante.
1: Sí. Antes de seguir, que no se me olvide, la piedra que me has dicho, el mineral, me has dicho que se llamaba...
0: Era el...
1: Algo así como algo de violeta, el color...
0: Era ópalo, o sea, ¿no?
1: No. Algo de, que se escribe con una C... Calesina.
0: Espérate, que te la voy a buscar. Que es que claro, ha entrado otra ya, amiga entre medias y claro.
1: Sí.
0: A ver, espérate, en cuanto la vea, sé cuál era.
1: Calcita. Esa casita, vale. Bueno, pues cuando quieras, pues
0: era
1: seguimos.
0: El mineral de la sensibilidad.
1: Sí, sí.
0: Que además el mensaje era: yo atraigo a mi vida personas que comprenden y respetan mi sensibilidad. Bueno, pues vamos a seguir, vamos a mirarte, ¿no?
1: Sí, sí, vamos a ver.
0: Vamos a mirar hacia adelante, no hacia atrás.
1: No.
0: ¿Que para atrás ni para coger impulso?
1: No, para nada.
0: Vamos a ver lo que te viene.
1: Yo también quisiera preguntarte una cosa, porque...
0: Dime. Estoy...
1: Bueno, me he presentado para el juez de paz. Y en unos días se sabrá quién la puntuación que mandaron. Y no hemos presentado 6 personas. Entonces quisiera saber si voy a salir o no.
0: Vale.
1: Y si mi hijo también es pequeño, también lo han llamado de la oficina del paro, y no sé si le van a dar el trabajo o no.
0: Vale. Dime el horóscopo y la edad de tu niño.
1: Mi hijo tiene 21 años y nació el 14 de junio del 98.
0: Vale, el 14 de junio es Géminis.
1: Sí.

0: Pues dime, corazón, izquierda, centro o derecha.
1: Izquierda.
0: Para el trabajo sí lo van a llamar, ¿eh?
1: Ay, qué bien, qué alegría, ojalá, Noelia. Problema que te
0: No, claro, ¿cómo me va a tratar de usted? ¿Me tiene que tratar a mí de tú? ¿A las amigas se las trata de tú?
1: Yo soy muy respetuosa. Ay, es que ojalá Dios te oiga.
0: ¿Sabes lo que pasa? Que este muchachito tiene poquitas ganas de trabajar. Pero eso ya lo sabes tú.
1: No, es que no se encuentra bien.
0: Sea por lo que sea. Pero yo lo veo a él con... Después es una persona resolutiva y es una persona, o sea, que puede dar el perfil, ¿vale?
1: Es que son 8 lo que han buscado, el paro, ¿no? Uh-huh. Pero además que van a solicitar, van a coger a 2 porque es una oferta del ayuntamiento.
0: Uh-huh.
1: Entonces no sé si en esos 2 pues entrará él o no.
0: Yo veo que sí. Que sí que entra él.
1: Vale.
0: Pero también le veo como que se da de baja muy pronto.
1: Bueno, ¿qué vamos a hacer? Bueno, ya lo mío.
0: Vamos a verte lo tuyo. Entonces tú te has presentado para juez de paz.
1: Sí.
0: Vale. ¿Y para eso tenéis que pasar unos exámenes?
1: Sí, ya lo he pasado. Uh-huh. Bueno, yo tengo varios títulos, ¿no? Y bueno, y entonces me enteré de la plaza aquí, entonces pues... Me
0: y presento. La has solicitado, muy bien.
1: Sí, hemos presentado 6. Entonces pues ahora este mes de marzo que vamos a entrar es cuando vamos a saber a quién ha elegido. Yo creo que no lo van a coger.
0: Vamos.
1: Porque aquí, bueno, en fin...
0: Venga, pensando en ti, dime izquierda o derecha.
1: Izquierda. Lo digo por el corazón, pero no soy de izquierda.
0: Está difícil, ¿eh? Porque a mí lo que me dicen aquí es que... A ver, y esto no debería de ser así, ni muchísimo menos.
1: Pero va a ser por dedo.
0: Pero aquí ya está todo el pescado vendido.
1: Sí, totalmente. Sí, solo sé yo. Si me hago la gente que se ha enterado, saben que me lo merezco por varias cosas, ¿no? Pero dice, pero que sepas que no te van a coger porque ya han cogido al que querían ellos.
0: Efectivamente, aquí está ya todo el pescado vendido. Fíjate que además con algo público no debería de ser así, ¿no? Todos tenemos que tener las mismas oportunidades. Oye, si soy muy amigo tuyo, pues me invitas a una mariscada, por ejemplo, ¿no? Eso se hace con los amigos. Pero a mí de lo que me dicen aquí, esto ya está todo el pescado vendido.
1: Vale, venga, pues vamos a ver qué cosas buenas me van a venir.
0: Venga, vamos a ver.
1: Ay, Noelia, no te molestes, pero ¿me puedes repetir la piedra que la estoy apuntando? Porque sí. Es que no me acuerdo.
0: Calcita.
1: Vale. Calcita. Tengo tanta cosa en la cabeza.
0: Claro, normal. Mira, a mí se me había olvidado de una vez para otra también. Si no la veo... De una vez para otra también se me olvidan las cosas, que no eres tú la única.
1: Sí. Yo siempre quiero que me veas si yo tengo algo. Algo me refiero a que hay cosas que la... Por ejemplo, cuando murió mi madre, 8 días antes de morir, yo vi su muerte. Y como esas cosas me han pasado muchas. Entonces, ¿qué sabes que tengo yo? Porque ya no me quiero quedar sola a veces porque me da miedo, porque me ponen cosas.
0: Hombre, tú eres una persona muy sensitiva. Eso, date cuenta además de que precisamente tu mineral es eso, es la piedra de la sensibilidad. De las personas sensitivas. A eso no hay que tenerle miedo, ¿eh?
1: No, a ver, no me he explicado bien, perdón. No es que tenga miedo, yo hoy ya no tengo miedo. ¿vale? Me ha costado mucho, ¿vale? Uh-huh. Aceptar esto. Pero yo, desde que murió mi madre, hace 21 años que murió, pues vi su muerte. Y a los 8 días murió, de repente también. Entonces, cuando veo cosas y a lo mejor estoy hablando con alguien y de repente le digo una cosa que yo ni sé, es que yo no sé ni por qué se la digo, y me dice, ¿tú cómo sabes eso? Y yo me quedo así de cuadro diciendo, ah, es que yo soy muy lista. Y luego vengo a mi casa y digo, ¿pero yo cómo sabía eso? ¿Pero no saco eso? Y yo ya a veces me asusto yo misma, digo, madre mía, me da miedo de hasta hablar. Porque es que lo que me pasa por la cabeza o lo que digo, me sale. Es que me sale.
0: Claro, era por lo que yo te comentaba. A ver, yo siempre digo que todos los humanos somos intuitivos. Lo que pasa que hay gente que tiene esa intuición más desarrollada y gente que la tiene menos desarrollada.
1: Mira, te voy a decir un ejemplo, perdona que te interrumpa, pero, pero no voy a nombrar más. Cuando yo estaba con esa persona, estaba con Julián, una noche estaba él trabajando y yo estaba en casa, y estaba en Almería. Y de pronto, en un sábado a la noche, en casa de Mudara, me despertaron, bueno, tú ya sabes, los seres, me despertaron, y me dijeron que él había tenido un accidente. Lo llamé, y efectivamente, se había roto un brazo. Él se quedó helado. Si tú como sabes, su cari. Entonces fue, a partir de ahí, fue poco tiempo de conocernos, yo le conté lo que me sucedía a veces, ¿no? Pues que hemos sido una pareja que no hemos entendido muy bien, ¿no? Y a él le gustaba mucho este mundo, y siempre hablábamos de esto mucho, ¿no? Y hemos ido a sitios donde aparecen cosas, ¿no? Y digo, ¿a qué sale ahora el fulanico? Y ha salido, ¿no? Y entonces, pues digo que hay veces que digo, madre mía, madre mía. Entonces tengo miedo de que a lo mejor me pongan algo que me duela mucho, ¿no? Como lo de mis hijos, que es lo que más quiero, lo que más, y lo por lo cual vivo, es por ellos. Porque gracias a Dios, porque Dios es muy grande, que me refugié en Dios cuando me pasaron tantas cosas desagradables, cuando esta persona me dejó, cuando fui maltratada, cuando mi familia también me despreció. Entonces, y tuve que sacar a mis hijos yo solo adelante. Entonces, pues, yo me refugié mucho en Dios. Muchísimo, muchísimo. Y si supiera la gente que Dios es lo más hermoso que existe, y es lo más grande, y que Dios me ayuda, y que nos ayuda a todos que le pidamos ayuda.
0: Eso es verdad.
1: Es lo más grande que puede conocer un ser humano. A Dios.
0: Sí, eso es verdad.
1: A Dios. Eso lo puedo decir yo a boca llena, porque yo cuando estaba tan malita y estaba a punto de morir, yo estaba en el otro mundo. Y volví. Y yo lo vi. Y me dijo que no me subiera para arriba, que era para abajo. Que yo tenía que estar en este mundo. Entonces, yo he visto cosas impresionantes. Y Dios es lo más bonito que existe. En este mundo y en el otro. Y la gente es tan ignorante y tan inculta que no se dan cuenta que...
0: Bueno, cada uno necesita también sus tiempos. ¿Sabes? Ya. Cada uno necesita su tiempo. Pero y su momento y...
1: Cuando tienes un problema o sufres por algo, lo más bonito, entre comillas, es refugiarte en Dios. No te refugies en vicios. Refúgiate en Dios. Que Dios te da la fuerza y la paciencia para soportar el dolor que la vida te da.
0: Bueno, yo creo que un poco a todos nos pasa eso. Que cuando estamos ahí en un momento, cuando nos apretan, nos refugiamos ahí. Lo que pasa es que cada uno tenemos nuestros tiempos, nuestra creencia, nuestra manera de...
1: Yo me refugio mucho. Yo soy incapaz de salir a la calle sin rezar y pedirle siempre que no me abandone.
0: Y él no abandona nunca.
1: Y nunca le he dicho por qué me pasa esto, por qué me has dejado sola, por qué me pasa tantas cosas malas. No, nada más que, Señor, ayúdame, no me abandones, dame fuerza, No me dejes sola, hija, que estoy muy sola. Tú conmigo, tú conmigo. Dame fuerzas. Y los médicos me lo dicen. No estoy viviendo. Dice, tienes que tener una fe, tengo una fe inmensa. Porque es lo más grande y lo más hermoso.
0: Claro, la fe mueve montañas.
1: Para mí sí.
0: Sí.
1: Yo inculco a toda la gente que conozco, incluso a mis hijos, Dios, que Dios es muy bueno. Cuando alguien dice, ay, se ha llevado a mi hijo, no, entonces no se ha llevado a tu hijo, Dios no te quita nada, Dios te da, Dios no te quita nada, el que te quita es el demonio, pero Dios no te da nada, Dios no te quita nada, Dios quiere que seamos felices y seamos buenas personas y sepamos perdonar y valorar. Bueno,
0: vamos a lo que vamos, ¿no?
1: Sí, vamos, porque a mí este tema me... Dime.
0: Está muy bonito ese tema, está muy, muy bonito. Bueno. Tú coges la del corazón. Como te decía, tú eres una persona muy intuitiva, esa intuición y esa fuerza que tú tienes es lo que a ti te va a ayudar a salir hacia adelante. Pero tienes que tener un poquito de paciencia.
1: Aún más.
0: Bueno, hija, tú sabes.
1: Dicen ay, que, madre.
0: Que el que espera, puedo llorar. Que el que espera desespera.
1: Es que llega, nunca llega.
0: Bueno. Pero tú sí vas a llegar.
1: ¿A dónde, María? ¿A dónde?
0: Yo creo que la tranquilidad de espíritu. ¿Sabes? Que ahora mismo estás un poco como agitada, como nos muestran aquí. Bueno, tienes sentimientos muy encontrados.
1: Estoy preocupada. Vale. Y la verdad es que estoy cansada de sufrir. Porque no se trata de un día, un mes, un año, se trata de toda la vida, ¿entiendes? Entonces, yo me casé muy joven, me casé obligada. Entonces, llevo mucho sufrido, muchísimo. Entonces llega un momento que dice, tú ya no puedo más. ¿Vale? Pero bueno.
0: Bueno, pero eso queda atrás. O sea, indudablemente, mira, todo lo que nos pasa va dejando una huella. Eso es así. Y ojalá y tuviéramos un borrador mágico donde pudiéramos borrar los malos momentos del pasado, las decisiones que tomamos en su momento o que nos hicieron tomar. Pero eso no es posible. Entonces, tú has pasado por muy malos momentos, pero ahora es momento de liberarte. Y es momento de tú tienes que tener una cosa clara. Y es que tú ahora tienes que un poco soltar el pasado y centrarte en el presente. Porque tu presente será tu futuro.
1: Yo el pasado lo he soltado. Me ha costado mucho, ¿eh?
0: ¿Sabes qué pasa? Que a veces hay una parte inconsciente dentro de nosotros. Que ver, eso no lo controlamos y eso hay que trabajarlo.
1: Esta persona me ha hecho mucho daño, ¿vale? Mi marido me hizo daño. Pero yo tuve el valor de dejarlo, ¿vale? Cogí fuerza y dije, hasta aquí. Tú a mí no me matas. Hasta aquí. Y lo dejé. Me separé. Pero esta persona, que todo era tan bonito, dejando un hospital moribunda, eso me afectó muchísimo.
0: Claro, pero tú de esa experiencia, obviamente, claro que te tuvo que afectar. Porque, vamos a ver, eso, yo no puedo describir con palabras el sentimiento, no puedo, fíjate, siquiera ni imaginarlo. El sentimiento de cuando uno más lo necesita, que es cuando uno se siente indefenso, que de repente te dejen ahí solo a tu suerte. Pero que la lectura positiva que podemos sacar de esto es, fíjate, si fuiste tan fuerte que has salido hacia adelante.
1: Hombre, gracias a Dios.
0: Efectivamente, entonces...
1: Gracias a Dios.
0: Esa es la lectura positiva.
1: Y a mis ángeles.
0: Y a tu fuerza. Y también a tu fuerza. Porque, a ver, Dios lo puede todo y Dios es omnipotente y estas cosas, pero nosotros también tenemos que poner un poquito de nuestra parte.
1: Si antes rezaba, ahora rezo más. Fíjate, la fuerza que me da el Señor.
0: Efectivamente, está muy bien eso. Pero que ahora lo que tú te tienes que centrar es en el presente, en decir, voy a dejar el pasado atrás, de manera consciente y también a curar esas heridas por dentro.
1: No, sí, estoy curada.
0: Y
1: sí,
0: voy a centrarme y voy a mirar en mi voy a mirar a mi presente y empezar a hacer planes de futuro.
1: Vale, pues a ver qué me sale. Si tenía ilusión yo con lo de juez, pero yo sabía que no.
0: A ver, esa parte está complicada. Yo no te voy a engañar ni te voy a endulzar la oreja.
1: No, no.
0: Esa parte está complicada. Sí, me dicen que tú, a ver, trabajas.
1: No, no, no.
0: Vale. ¿Pero ahora estás dada de baja?
1: No. Estoy en el paro.
0: ¿Y estuviste dada de baja una temporada larga?
1: Sí, claro. Cuando me pasó aquello. Claro. Claro. No pude ni salir a la calle. Yo me quise quitar la vida y todo.
0: Claro. Entonces estás en proceso de recuperación. Pero después sí. Tú vas a empezar otra vez a trabajar.
1: Yo estoy mucho mejor.
0: Claro.
1: Ya puedo salir a la calle y todo.
0: Bueno, sí. Pero las cosas poquito a poco, ¿no?
1: Sí, claro.
0: Entonces, bueno. Ahora estamos en un proceso, como te decía, de recuperación. Y después de ese proceso de recuperación, tú comienzas otra vez a trabajar. Pero lo que no puedes perder de vista es que tienes que seguir cuidándote. Porque tú, aparte de, a ver, de las heridas físicas que hayas tenido, de la enfermedad física, sí. También hay una enfermedad, a ver, que ella. Efectivamente, y entonces eso, bueno, pues también hay que seguir cuidándonos. Pero yo a ti...
1: Psicológicamente estoy muy bien, gracias a Dios estoy muy bien. Sí, es verdad, lo reconozco, que lo pasé muy mal, mis hijos también lo pasaron, pero de eso estoy bastante recuperada.
0: Bueno, pues hay que seguir recuperándonos.
1: Bastante, bastante, bastante. Por eso a veces me gustaría conocer a alguien, ¿no? Y luego digo, parece que nunca va a llegar mi felicidad, ¿no?
0: Porque las cosas van poquito a poco. Y la felicidad, nosotros no podemos pensar, es que voy a ser feliz cuando, es que voy a ser feliz cuando me pase esto, cuando me pase lo otro. No, de eso no es de lo que estamos hablando. De lo que te hablo es de la recuperación tuya. Tú tienes que recuperarte, recomponerte tú como persona, tú como mujer.
1: Sí.
0: Y después vendrá el resto de las cosas.
1: Yo he cambiado muchísimo, Noelia, ¿eh? Muchísimo, muchísimo, ¿eh? Muchísimo. Yo ahora ya pienso de otra manera, veo las cosas de diferente manera. Y hoy te puedes creer que le doy gracias a Dios que no estoy con esa persona.
0: Claro que sí, al final, pero si al final él sabe lo que nos deja, lo que nos deja de...
1: Cuando una persona te deja en esas circunstancias, porque no es buena.
0: Claro, y porque ahí está, porque no es bueno para nosotros y hay que dejarlo correr.
1: Exactamente, yo no lo veía. Yo veía que me moría sin él. Pero hoy, gracias a Dios, no. Pienso, Señor, si me das... Bueno, si... ha pasado esto, ha sido por mi
0: claro, las cosas pasan, yo no creo en las casualidades. Claro. Las cosas pasan porque tienen que pasar.
1: De esa manera, si te deja de esa manera engañándote en un hospital muriéndote, no es buena persona. No es buena persona.
0: Pero tú sí lo eres. Y tú te mereces seguir hacia adelante. Y tú te mereces pensar en ti y recomponerte. Hazme caso. Recomponte, poquito a poco. Un escalón detrás del otro.
1: Sí, gracias.
0: Corazón mío, se nos terminó el tiempo.
1: Ya, tendré que llamarte otro día porque me tengo que ir.
0: Muy bien.
1: Muchas gracias y ha sido un placer hablar contigo.
0: Igualmente, cariño
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0: fuerza.
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0: conciliadora.
1: ¿Me dice tu signo y edad, cariño?
0: Sí, Géminis 47.
1: Oh, muy bien. Oye, Géminis 47, ¿no será la misma de que antes?
0: No.
1: Vale, cariño. Pues nada, tú me dirás tu pregunta.
0: Pues quiero que me veas en el amor durante estos meses, que es lo que va a pasar.
1: Amor, durante este año. Muy bien, la pregunta del millón. Sí que sí. ¿Qué le cruza y qué le viene a nuestra amiga Géminis de 47 años en el amor? En el amor en general. ¿Qué le cruza, qué le viene en el amor a nuestra amiga Géminis? En nombre de la Santísima Trinidad, que me niegue la mentira y me confirme la verdad y solamente la verdad allí donde más oculta y lejana esté. En el 2024, el amor que le cruza y que le viene a nuestra amiga Géminis de 47. Cuando tú me digas Géminis, yo paro.
0: Ya.
1: ¡Wow! Que se me han doblado las cartas al final. ¿Derecha o izquierda?
0: Izquierda.
1: Vale. El corte me habla de contratiempos en el amor. Digamos que hay parejas que te vas a encontrar o te has encontrado que no habéis en el tiempo coincidido en lo mismo. Una ha pensado de una manera o querido algo y la otra no estaba dispuesta, algo así. Vamos a ver a qué altura te queda eso, ¿vale? En el amor. El pasado me habla de un amor que has tenido, algún que otro más pretendiente. Por destino, parece ser que eres una de las personas como tantas que ha tenido muchas posibilidades, pero se han ido, digamos, desintegrando, evaporando. Y yo te pregunto, cariño, ¿eres viuda o has tenido un fracaso muy fuerte?
0: Bueno, pues fracasos como pienso, como todo el mundo, que no tiene, no sé. No, viuda no soy.
1: Aquí hay uno gordo.
0: Fracasos.
1: Dime.
0: Sí, puede ser, yo que sé, con el padre de mi hijo, pero que tampoco, no sé.
1: No, aquí se refleja una muerte de una relación. Y pase una muerte de una relación, tiene colita, quiere decir. Puede ser el padre de tus hijos que ha muerto la relación, pero tiene que seguir teniendo vínculo con él. Y tú sabes que a veces es agradable y otras veces desagradable. Bueno, pues ahí hay una relación drástica. Ahora, en presente, te salen que puedes tener aventurillas, muchas aventuras, pero que a ti prácticamente eso ya, digamos, te resbala. Te interesa a lo mejor una amistad más profunda.
0: No, yo tengo pareja, Aurora.
1: Vale, ¿y qué te pasa
0: ahora? Perdona,
1: no pasa nada. ¿Y qué te pasa ahora con esa pareja que le veo la torre? Veo destrozándose, no sé, desorientada, desanimada, bloqueada.
0: Sí, un poco de eso, sí.
1: Vale, pues ahí es donde yo quería llegar. En la pareja esa que tienes y no tienes. Ahí está.
0: Sí, es como que se ha acomodado muy muy pronto, no llevamos mucho tiempo. Y bueno, sí. Es como que falta algo.
1: Algo. Pues mira, lo que falta, te voy a decir una cosa, o lo espabila o se va del todo la pareja. Tú en el futuro
0: sí,
1: sales enamorada.
0: Sí.
1: Pero es que eso es cosa de dos y a veces incluso de tres. Espérate, te explico. El tercero sería un orientador matrimonial o de pareja, un psicólogo, alguien que de alguna manera os levante el ánimo, la circunstancia.
0: Sí, pero si con un año y medio ya está así, pues poco orientador voy a ir. Significa que no y no, ¿sabes? No sé. Bueno, es mi manera de verlo.
1: El amor ha muerto, sí, bueno, hay veces que se atora por un problema que ha habido.
0: Sí, pero es que no hay problema, ¿sabes? No sé, pienso que es porque él se ha
1: Se ha
0: acomodado
1: agotado, se
0: mucho
1: ha agotado, se ha
0: y él
1: agotado la relación.
0: es muy básico a lo mejor en eso y yo soy de otra manera, no sé.
1: Pues mira, Géminis, como buena Géminis que tú eres y yo soy, la Géminis, lo que es la monotonía, nos aburre. Queremos tener una parte segura, fija, donde nosotros nos encontremos segura, pero también la aventurilla entre pareja, necesitamos la aventura. Entonces, mi consejo es, además del que yo veo en las cartas, que si esa pareja está agotada porque se ha agotado por la vida, por el amor, por el sexy, por lo que sea, se ha agotado, pues quedar como amigo mejor. Pero si hay cariño, hay consentimiento, hay una concentración muy bien entre ustedes dos, si ahí hay una armonía, ¿por qué no intenta ponerle un viajito a un lugar?
0: No, no, si lo tenemos, si es lo tenemos, si eso lo tenemos, pero no sé si nosotros viajamos mucho y pero no sé, no sé, hay algo que no, que me falta y no sé,
1: Falta.
0: y ¿el qué,
1: Pues
0: perdona?
1: en un futuro, y este futuro, uy, ahí hay una copia, y este futuro lo veo yo lejos, quiere decir, según las cartas podría ser en una primavera, posiblemente sea la primavera que viene, no te digo que no. Entonces, ahí hay un ruido, no sé si eres tú o soy yo. Parece que se ha aclarado ese ruido. Había como una tormenta, me estaba poniendo el oído. Amor va a haber en tu vida. Pareja vas a tener una en tu vida y yo te digo en una primavera. ¿Vale? Ahí hay un antes y un después en tu vida ahora, en invierno. Y cuando llega la primavera, se activa el amor, se activa la ilusión y hay, digamos, un cambio, una manipulación pendiente para que tu rueda de la fortuna siga activada en el amor. Quiere decir, no esté bloqueada, siga adelante. Entonces tú eres una persona que necesita pues ese empuje, pero tú sola empujando te cansa. Y eres tú la que tienes que de alguna manera comentarle a la otra persona, aquí hay que hacer algo. O si no,
0: Sí, sí lo
1: acabarlo.
0: hemos hablado. Sí, no, no, no, sí lo hemos hablado y él lo intenta. Y sí, cuando estamos así, pues bien, lo llevamos muy bien. Pero después a lo mejor si se vuelve a relajar, pues ya es otra vez. Y así
1: Es
0: vamos.
1: que no, es que así la monotonía a ti, Géminis, como a mucha Géminis, como a mucha a Aries y como a mucha Sagitario y a como muchas personas, cuando uno de los dos se duerme, el otro se cansa de tirar del carro y ¿qué pasa? Que se rompe todo. Así que yo te digo que ánimo porque tú sola no te vas a quedar, porque aquí te cruza otra primavera, quiere decir que si esta primavera va a tener amor, va a tener posibilidades de tú levantar tu ánimo, te viene otra todavía mejor. Pero también está ahí tu rueda de la fortuna que se puede de alguna manera descontrolar y necesita
0: Pero
1: un
0: tú,
1: freno.
0: sí, pero tú ves que yo sigo con mi pareja.
1: Eso es el problema. Que yo veo aquí posibilidad de que se rompa y eso está ahora. Eso está
0: Bueno,
1: ahora
0: ahora
1: pendiente.
0: mismo hemos pasado
1: Un bache.
0: un bache que hemos estado a punto de romper. Y eso
1: Vale.
0: fue la semana pasada o la anterior. Y ahora, pues bueno, estamos bien.
1: ¿Estáis bien? Vaya, está en primavera bien. Luego otra vez para abajo porque estáis locos. Luego otra vez para arriba porque está el sol, luego otra vez para abajo porque tiene la torre, y luego pues tiene ahí la última carta que es la luna, que yo te digo que tú eres una persona para estar en pareja, pero una pareja no con tanto altibajo. Que a ti te gusta una tranquilidad, pero no tanta, pero esos altibajos tampoco. Vamos a ver.
0: Claro.
1: Ahí va.
0: Vale, y auxiliadora, una persona del pasado que ha vuelto, ¿me puedes decir a ver qué intenciones tiene?
1: Vale, porque yo veo que ahí hay mucho, unos altibajos que a ti no te favorecen, no te, no disfruta de ellos, sí, pero no. Entonces la pregunta es, ¿me dice los signos de ambos, del que tiene ahora y del después?
0: Vale, el de ahora es Acuario y el del pasado es Escorpio.
1: Ay, Omar. Escorpio, vamos a ver, ¿cuál te conviene más? Nuestra amiga Géminis de 47 años, con Acuario que está ahora como pareja, ¿se arreglará y se equilibrará la balanza para tener futuro ellos, aunque se den otras oportunidades más en el año 2024, 25, lo que sea? ¿Pero tienen futuro a largo plazo, sí o no? Más lejos esté, la verdad, toda la verdad, ahí va, y nada más que la verdad. Muy bien, pues vamos a ver esa unión entre tú. Mira, vamos a ver, las cartas me dicen que en esta relación ha habido siempre futuro, futuro, pero no. un futuro que siempre le ha faltado algo. No ha estado completo, bueno, completo no hay, no hay, no existe, completo por temporada, completo, pero 100% todo el, el tiempo no lo ha habido, y eso es que va a ser así, ¿vale? Hay baches para siempre, mira, cariño, futuro, a verlo, lo hay. Futuro con el, con Acuario hay, pero no te vas a quitar nunca esa cosa de que algo falta. Por eso yo te decía que hace falta un psicólogo para que os diga lo que hace falta ahí. Yo no iba mal encaminada. Ahí hay futuro, ahí hay mucho que salvar, sin embargo, no sabéis exactamente esa mijita que os falta cuál es. Como no sabéis el camino, yo diría que antes de cometer errores, pues intentar ahí. Ahora, vale, las cartas te dicen que hay futuro con el mundo, ¿eh? Si antes has tenido futuro con el sol, que es el segundo arcano positivo, ahora la tienes con el mundo, que es el primero. Quiere decir que con Acuario es tranquilo, tú eres todo lo contrario, pero, sin embargo, hay futuro. Lo que hay es que sopesar la relación y dar con eso que falla. Si los dos se ponéis de acuerdo, hay futuro. Ahora, Escorpio. Escorpio del pasado de nuestra amiga Géminis. ¿Con qué pensamientos viene? Bueno, yo veo que una persona del pasado que viene estando otra en pareja, pero bueno, vamos a ver esta cosita que tenemos, si nos lo aclaran bien, nuestro arcano mayor, Escorpio. ¿Qué edad tiene Escorpio, cariño, más o menos? Bueno,
0: 49, 48, 49.
1: Muy bien, sobre 49 años. Hay futuro, pensamientos, sentimientos y obras que quiere este Escorpio hacia, vamos a ver, nuestra amiga Géminis. Negándome la mentira, toda la mentira, y diciéndome la verdad, solamente la verdad. Cuando tú me digas, yo paro, Géminis.
0: Ya.
1: ¿Derecha o izquierda?
0: Izquierda.
1: Bueno, pues él viene con su tranquilidad, su paciencia, que no es paciente, pero que él se hace pasivo. Y quiere una reunión contigo para saber de tu situación.
0: Vamos. Sí, ya la tuvimos, sí.
1: Ah, ya la habéis tenido, vale. Pues en el corte sale, a ver si sale en el pasado, sale en el presente, sale... Esos son los pensamientos, más o menos, que él tiene. Lo que en la reunión pasó. Él en el pasado quería un equilibrio, o tú, uno de los dos quería un equilibrio, el otro no podía dárselo o no quería, y ahí se rompió lo vuestro. Muy bien. El cambio... cambio y la ruptura fue por parte de él, creo. Aunque
0: no, fue por parte de mí.
1: Tú apretara, sí, que tú le dijiste que no, no iba bien la cosa. ¿No?
0: No, yo le dije que no quería tener una relación con él. Tuvimos unos encuentros y tal, pero ya después le dije que no.
1: Bueno, pues vale. Ahí quedó. Ahora en presente. Él viene con toda la carne en el asador otra vez. ¿Qué quiere decir? Que él viene dispuesto a cualquier cosa, a todo. Su pensamiento es que tú le sigues atrayendo, pendiente de que tú le des la respuesta. Él está dispuesto a todo, a intentarlo, pues como estaba ahí en el pasado, una vuelta, un caminar juntos los dos, pero, cariño mío, aquí otra vez pasa lo mismo. Tú, yo creo que eres tú, vamos a ver, tú tienes el pelo castañito o reflejos caoba o mechitas.
0: Sí.
1: Vale. ¿Y quién es el rubio o calvo?
0: Es que los dos son calvos.
1: Ay, <Omar.
0: risa> el más clarito,
1: pues el más rubio. Más clarito.
0: Y es que los dos tienen los ojos, claro. El más rubio, pues es mi pareja.
1: ¿El de ahora?
0: Sí.
1: Pues sí. Tú, de alguna manera, a ti te gustaría tener con Scorpio un encuentro, pero ocultándoselo a tu pareja. Ese encuentro que le quieres ocultar a tu pareja, en el fondo a ti no te gusta ocultárselo. Me explico. Tú quieres cogerte un espacio, como diciendo, un tiempo, y en ese tiempo, libre, cada uno, podéis probar por ahí, y entonces luego no se debéis nada. Veo futuro con Escorpio. Tiene la luna, tiene la torre. Yo veo que puedes tener una aventura sexual, una atracción, algo que romper, digamos, vivir una convivencia, aunque sea dos horas, tres días, un día, tener algo. Luego se iría todo al garete. Entonces, sopesa, otra vez te digo, sopesa.
0: Sí.
1: Pero bueno, podrías pedirle, Acuario, que necesitas un viaje para estar en la playa, para pensar, para decidir algo, en ese viaje hace tu aventura, pero diciéndola
0: sí,
1: la
0: he tenido ya, auxiliadora.
1: Pues
0: ya en el
1: otra vez. Otra vez.
0: Sí.
1: Otra vez,
0: vale.
1: Te queda otra. Y nada, es un morbo, es algo a
0: no,
1: ver
0: si más que nada era saber si, claro, si, qué intenciones tenía el Escorpio, porque
1: pues,
0: yo creo que sí que quiere una relación, pero nada.
1: No. Sí, pero es que a mí la verdad no me sale futuro entre ustedes
0: No, es que tampoco creo yo que la quiera.
1: Y yo te digo una cosa, ocultarle y engañar al Acuario como este se entere, sí que se acabaría todo.
0: No, sí, eso tampoco lo quiero.
1: Entonces, lo que yo te aconsejo es un psicólogo un psicólogo de pareja, que estudie la pareja y que estudie lo que falla entre vosotros.
0: Ahí.
1: Porque la verdad, Géminis, y además te digo una cosa, aunque no te lo creas, yo estoy viviendo con un Acuario también, y nos da mucho, nos llena. Pero también a veces nos cansa esa tranquilidad, esa monotonía. Y me estará escuchando a lo mejor, ¿eh? Que mi Acuario estará escuchándome. Ha puesto en la radio, yo sé. Sé que me cotillea mi
0: bueno,
1: llamada.
0: Bueno, pero compensan otras cosas, sí.
1: Exactamente. Entonces yo parto una lanza para que lo intente con Acuario. Mejor que con Escorpio. Con Escorpio no te veo futuro y veo solamente eso, un cesapiz, una locura, una noche loca, algo que al final no te va a llenar y algo que al final te va a doler. Exactamente. Entonces, vamos por el Acuario, rompe una lanza en el amor, por el amor, y ánimo, cariño.
0: Pues muchas gracias, auxiliadora, ha sido un placer hablar contigo.
1: Mucha suerte.
0: Que pases buena tarde. Gracias.
1: Igualmente, gracias a ti, felicidad,
0: adiós, adiós.
1: Ánimo, futuro,
0: gracias,
1: para el
0: cariño.
1: Amor.
0: Gracias.
1: Hasta ahora.
0: Hasta luego.
1: A ti.
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0: Buenas tardes. ¿Me dices tu signo y edad?
1: Sí, soy Tauro, de 54.
0: Muy bien. ¿Y qué es lo que quiere que te mire, Tauro?
1: Quería que me miraras a mí sola en el amor.
0: Muy bien, Tauro. Pues no me cruce nada y piénsame en esa persona que realmente a ti te gustaría encontrar, ¿vale?
1: Vale.
0: Nuestra amiga Tauro, de 54 años, pregunta si ella va a encontrar esa persona que tiene en mente en el año 2023 o no, y más o menos cuándo, y todo lo que me queráis decir sobre esa persona. Pues ahí estamos. Cuando tú me digas, yo paro.
1: Ya.
0: ¿Derecha o izquierda, Tauro?
1: Derecha.
0: Muy bien, derecha. Qué raro. Me sale en las cartas. En las cartas me sale como que o tú o él estáis ocupado ahora mismo. Tú estás libre. Pues es que me sale la justicia y el mundo. Y la justicia y el mundo para mí es que una de las personas que van a concretar esta pareja puede estar pues ocupada, casado. Me ha dicho derecha, ¿verdad, cariño?
1: Sí.
0: Vale, vamos a ver. Bueno, tú en el pasado siempre tiene algo, porque el pasado es tan largo, luego algo que no te fue bien, todo mal, pues, ¿tú eres viuda, cariño?
1: No.
0: Pues aquí me sale alguien que es viudo, o viuda, o un divorcio muy trágico.
1: Ajá.
0: Bueno. ¿Perdón?
1: Yo no he estado nunca casada, ¿eh? Entonces no...
0: Vale. Entonces la otra parte, vale, ya te digo que a mí me sale que tú tuviste una pareja o un novio, un pretendiente, luego un parón quiere decir que tendrías pretendiente, pero enamorarte tú no, luego una aventurilla loca sin que no la veo ni siquiera, y ahora veo pues una persona como una muerte y un hombre. Entonces se supone que este es el del corte, que en el pasado estaba viudo. Vale. Ahí hay un hombre viudo que te rondó. O que en un momento dado te puede rondar porque está aquí con una línea muy delgada al presente. ¿Qué quiere decir eso? Que tú en el momento que menos te lo pienses, puede aparecer ese hombre en tu vida. Él te conoce, está ahí y está deseando pues hablar contigo. ¿Qué pasa? ¿Por qué no se atreve? ¿Tú te mueves mucho? ¿Tú sales de tu hábitat? ¿Te vas, vienes? ¿Te cambia mucho de ambiente? Hola.
1: La verdad es que no.
0: Pues entonces él. Uno de los dos se cambia mucho. Por lo tanto, no coincidí. Hasta aquí. ¿Qué va a pasar de aquí para adelante? Pues vamos a ver. Está pendiente de que se encontréis de una vez y emprendáis lo que es una amistad y luego una relación. Mira, también me sale para ti entorno laboral. Quiere decir que en el entorno laboral tuyo o de él es donde se vaya a encontrar, es donde se vaya a empezar a hablar y donde vaya a darse cuenta que junto los dos podéis llegar a tener una bonita relación terminada en lo que ustedes queráis. Eso sí, te digo que este hombre, yo no sé si se ha vuelto a casar, si no se ha vuelto a casar, si se le murió una novia, yo sé que hay en su vida muchas tragedias, pero cuando a ti empiece a hablar contigo, posiblemente esté libre, pero no totalmente desvinculado de la anterior pareja. Quiere decir que hay cosas que solucionar. sea con los hijos, sea con una exmujer, cuando a ti te conozca todavía tiene ahí el abogado y la justicia.
2: 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Recordaros que Auxiliadora está libre y disponible en privado para vosotros.
0: Dime, dime.
1: Perdona, entiendo que no le conozco, ¿no?, todavía.
0: Pues yo creo que él sí a ti. Voy a confirmarte que tú también lo conozcas. Yo creo que él sí, porque es que está ahí muy involucrado en tu vida, está pegado. Es como si cada vez que quiera acercarse a ti pasa algo por lo que lo retrasa. Entonces yo creo que él sí te conoce. Vamos a ver, nuestra amiga Tauro de 54 años, ¿conoce al próximo hombre? Porque estamos hablando de un hombre, ¿verdad, cariño?
1: Sí.
0: Que se le acerque como para conocerla y finalmente ser pareja. Ella lo conoce ahora, a la altura de el 20 y algo que tiene 23, 20, hoy estamos a 20, 20 domingo de agosto de 2023, ella lo conoce por lo que sea, por el trabajo o por lo que sea, aunque ella no se dé cuenta, sí o no. Una persona sola. No, cariño, tú no lo conoces.
1: No le conozco, ¿no?
0: No, tú no, no. Él a ti levemente, porque a él le sale el loco. Entonces a ti te sale la luna como que no lo conoce. Él a ti le sale el loco como que te conoce de algo, ya sea de vista, de pasar cerca de su negocio, de lo que sea, él te conoce. Y es nueva, digamos, que ustedes soy nuevo a la hora de emprender una pareja, una amistad. Pero primero se tiene que conocer y rompe la soledad que tenés. Él sí te conoce.
1: Él sí me conoce de algo.
0: Sí, pero tú, aunque... Dime.
1: No, dime.
0: No, te iba a decir que tú, aunque él haya estado al lado tuya, aunque lo hayas visto, no lo tienes en tu mente, no lo tienes controlado en tu mente.
1: Vale. Vale, ¿y cuándo crees que se va a dar, no sé, ese encuentro en el que nos conozcamos o en qué momento, en que hablemos o...?
0: Vamos a confirmar cogiendo los meses que le falta este año, porque es que está aquí, está desde el pasado y está aquí ahora. Quiere decir que te puede conocer desde el año pasado, como te cuides. Vamos a ver. Nuestra amiga Tauro de 54 años, ese hombre que le ronda, que lo mismo es uno más y no es el definitivo, pero que según los arcanos puede ser definitivo, lo va a conocer en el año 2023, ¿y a qué altura? Porque ya, pues nos van quedando 4 mesecitos. No me lo antes. Sí. Cuando, vale. Ahí estamos. Pues cariño, tenía que haberte conocido ya. O sea, tenías que haber visto ya. Yo pienso que lo que queda de agosto, abre los ojos porque está ahí. Se teníais que haber conocido ya, antes de terminar.
1: Te voy a preguntar por una persona de mi pasado que no tengo relación con él ahora, ¿eh? Por si encajara que pudiera ser él. No sé, que es una persona que a mí me gusta, pero con la que no ha llegado a suceder nada. Podría haber sucedido,
0: nada,
1: pero no pasó.
0: No ha pasado, hemos sido amigos, nada, entonces no os conocéis, claro.
1: Bueno, sí, nos hemos conocido, si quieres, como amigos. Tampoco hemos sido amigos, pero sí. Sí hemos tenido pues entonces, relación
0: puede
1: personal.
0: Puede ser, sí. Puede entrar en que no se conocéis personalmente mucho, claro, nada. ¿Me dice el signo o algo?
1: Sí, él es Sagitario. Yo creo que él es de 50, de 50.
0: Vale, vamos a ver. Sagitario de sobre 50 años, es el hombre ese que anda ahí, que él la conoce un poco más, que ella parece que no le conoce según las cartas como pareja, como alguien que ha intimado. Es Sagitario de sobre 50 años, el hombre que tiene Tauro de 54 en su vida próximamente, con, digamos, posibilidades de pareja. Vamos allá. Me sale un sí muy pequeñito. Vamos a ver si me sale el otro sí. Es que el sí tan pequeñito este no me da seguridad,
1: es que ¿sabes? No. ¿Te digo?
0: Sí. ¿Perdona? No, este no es.
1: No, no, que sí, que te entiendo. Ese no es, ¿no? Vale.
0: No.
1: Pues
0: no,
1: entonces no sé, no sé quién puede ser. No, no he
0: es
1: conocido...
0: moreno.
1: Bueno.
0: Es moreno, cariño. Uh-huh. Hola. Ah, que creía que se había cortado.
1: Vale.
0: Ya.
1: No, no, no, no, no. Pues no, no tengo ni idea de quién es, o sea, no sé si...
0: Pues nada, a esperar y a decir que el calma ese se vaya ya, ese calma que tenéis de no poder contactar el uno con el otro, que está ahí y no, uh-huh. No hay forma de arrancar, no hay forma. Entonces nada, búscate por ahí un espiritual o un alguien que le pincha EPA hacia ti y a ti pase a EPA, a ver si un día se os chocáis y ya por lo menos se pedís perdón.
1: Vale, o sea que, o sea, y tampoco te sale claro que vayamos a ser una pareja estable, ¿no?
0: Le hemos visto
1: tampoco
0: que
1: te salía ahí.
0: No, me salía posibilidades y cuando os conociera ahí, ya a raíz de ahí parece ser que ahí hay unas cosas. A ver, es que nosotros las personas necesitamos amor, sexapiz, y luego alguien que encuadre contigo. No alguien que te repele, ¿no? A ver, es una especie de negocio. Tú llegas, ves un vestido, te gusta, te lo pruebas y te caes fatal en el cuerpo. Pues no, no que me hace más gorda, no que me hace esto, no que me hace lo otro. Pues si las personas igual, nos atraemos y cuando nos conocemos es cuando realmente decimos, mira, mira. Tú tienes que cambiar ese vicio, porque yo un hombre, a lo mejor bebedor, ludópata, o vamos a poner un vicio gordo, yo un hombre así no lo quiero en mi casa. Y él dice, pues yo soy feliz así, y la que me quiera me tiene que querer así. Pues ya, por mucha coincidencia, por mucho amor que haya, por mucha pasión, por muchas ganas de tener como pareja a ese hombre, es un obstáculo muy gordo.
1: Claro, claro.
0: ¿Me entiendes? Vale, entonces el vale, futuro nunca se puede cambiar muchas veces.
1: ¿Mm? Vale, pues yo creo... Eso se supone que de un momento a otro, ¿no? Tendría que pasar.
0: Sí. Tú tienes posibilidad de un momento a otro conocer una persona que te haga feliz y que viváis el tiempo que tengáis que vivir. Un año, dos años, un mes, tres meses, lo que sea. Eso está aquí al caer. Lo que pasa es que no coincidís. Es la única cosa.
1: Vale.
0: Así vale, nada, pues, apelar al destino.
1: Ahora no. Sí.
0: Creo que ya se va.
1: Pues nada.
0: Dime.
1: No, no, no, no. Deberíamos estar como mínimo 10 minutos más, como mínimo. Ah, porque he pedido pues, para 20 minutos y me han dicho que vamos a estar hasta las 9, que es el cuándo te vas.
0: Ah, sí, espérate, que estaba yo mirando otra cosa, tu minutaje. Es que tu minutaje me coincide aquí con un número muy raro y digo, son ya las 9, sí. las 20 y 48, ¿eso cómo es? 49, 50, sí, te faltan 10 minutos, sí, cariño. Tiene toda la razón del mundo. Dime, cariño.
1: Vale, pues quería preguntarte también por tema de trabajo. Si voy a hacer un cambio a otro sitio, diferente de donde estoy.
0: Totalmente, incluso de trabajo, de clase laboral.
1: Sí, de irme a otro sitio diferente.
0: Nada más el lugar, vale. Nuestra amiga Tauro, de 54 años.
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0: Muy bien. Vamos a ver este lugar.
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0: Es como...
2: Recordamos que tanto Elisa como Auxiliadora están esperando vuestra llamada en el privado.
0: O posible desplazamiento incluso a otra ciudad. Aquí hay un laberinto. Aquí hay mucho laberinto donde tú estás. Y la comunicación te se haría. A ver las cartas, me quedan dos o tres. Pues sí, cariño, tienes posibilidades de irte a otro lugar. A otro lugar, pero el dinero creo que no te va a gustar mucho.
3: Ajá.
0: No sé, sí, el dinero, vamos, yo veo aquí un poquito de pérdidas. No sé si es porque tengas que alquilarte una vivienda o los traslados son más largos y pierde economía. El trabajo, que hay cambios, pero que, vamos, que es un trabajo bueno. Hay una parte oculta del trabajo, que a lo mejor son horas extras. Y hay una parte que no te... perdón. Que no te gusta porque tiene la torre con el dinero. Quiere decir que va a tener menos dinero en bien, en gastos, o que el contrato no abarca tantas horas, lo que sea. Hay uh-huh. un poquito de menos dinero. Oye, puede ser que ahí encuentre a ese hombre. Y por eso el destino está y no está.
3: Ya, lo que pasa es que como no, de momento no tengo nada a la vista, pues es que entonces no va a ser ahora, ¿sabes? No creo que sea ahora cuando conozca a esa persona, será cuando me salga el trabajo.
0: Lo que tú me digas. ¿Qué te pregunto, cariño? ¿Te confirmo vale, pues eso sobre... en el cambio de trabajo?
3: Sí, sí.
0: Vale. Tauro, de 54 años, que tiene un cambio laboral, pues, en un momento dado, a lo mejor hasta en este año, salió volando. ¡Uy! Cuando cambie de trabajo, debido a este cambio, es cuando de verdad van a encontrarse ella y su futura pareja. ¿Dónde vais? Y por eso está la cosa sin toda bloqueada. ¿Es en este cambio de trabajo donde lo encuentras, sí o no? Ahí está. Ahí hay un cambio de trabajo, todo lleno de movimiento, que sí, cariño, en el cambio de trabajo. Es un caballero, ajá. Es un señor, sí, que está ahí desde el pasado y que al cambiar de trabajo hay una nueva comunicaciones, unos nuevos compañeros, una nueva firma de documentos o acuerdos, y ahí está el sol, que me dice que sí, y que os va a llevar vuestro tiempo el coincidir para salir. Claro, si sois compañeros de trabajo, pues ya sabes. También se lo piensa uno más. Luego sigue la comunicación, te sale ahí nuestro querido Calma, y te sale la comunicación y los acuerdos en cosas desequilibradas. Parece ser que va ahí a intentarlo en serio. Sí, porque si está ahí poniéndose de acuerdo en cosas que no coincidí o que no se aguantáis el uno del otro, pues es que se lo vaya a valorar a la otra persona para llegar a un entendimiento y un acuerdo, para que eso que al otro le molesta llegue a un equilibrio.
3: Vale. Vale. Y mira, te voy a hacer una última pregunta. Es, mi padre tiene un inmueble
1: Y quería saber si lo va a vender. Mi padre y mi hermana. Una parte es de mi hermana y otra de mi padre.
0: Vale. Pónmelo en la mente. El signo de ambos son...
1: Libra mi padre y Sagitario mi hermana.
0: Y Sagitario. Bueno, Sagitario. Nuestra amiga Tauro. No, Tauro, sí, tú eres Tauro.
1: Sí.
0: Tauro, de 54 años, pide que si al inmueble que tiene su padre... ay, Omar, que no veo ahora mismo. Que he puesto Libra... Sí, enciéndeme la luz. Por aquí pasaba un arma caritativa. Y su hermana Sagitario van... a vender ese inmueble, pues en lo que ellos tienen, digamos, estipulado, que no lo tengan que regalar, sí o no, y si en el y si es que sí, en el año 2023. Vamos a ver. Está en camino. La habéis puesto ya en varios sitios. Ya ha habido una oferta muy buena, pero no ha habido, a ver, que no le han dado préstamo a esta persona o algo le ha pasado con la justicia. Y entonces no se ha podido vender. Vaya hombre. Claro que si ha tenido que pedir un préstamo y no le llega luego cómo pagarlo. A ver, es como si hay una persona enamorada de esta vivienda, ha querido comprarlo, pero no tiene suficiente dinero, ¿vale? Pues yo creo que es esa persona la que otra vez viene y lo compra.
1: Ajá.
0: Ha podido vender su casa o heredar o tocarle la lotería o no sé. O cambias de idea y si podía comprarlo y os has echado un pulso a ver si se lo rebajabais. Entonces sí, yo te digo que lo venden. ¿Cuándo deberían de estar vendido ya? Así que esperemos que lo que va de año sea vendido ya.

0: de la primavera, vamos, yo te digo que lo tiene que vender ahora ya en este invierno, otoño, invierno, es que tenía que estar vendido ya.
1: Vale.
0: Así que si hay alguien que ustedes creáis que entra en estas características, que ha estado forcejeando y por poco no se habéis llegado a un acuerdo, posiblemente sea ese.
1: Vale, estupendo.
0: Pues si
1: Pues
0: quiere otra cosa, Karen.
1: muy bien. Nada, ya está. Muchas gracias.
0: Pues gracias a ti, mucha suerte, ánimo. Y bueno,
1: Gracias.
0: por aquí estamos más de una y yo hasta el fin de semana que viene ya no vuelvo.
1: Bueno, pues buenas vacaciones entonces, o buenos días
0: No, qué va,
1: de
0: qué va, que no vuelve. Es que estoy nada más los fines de semana, gracias.
1: semana. Vale.
0: Mucha suerte, que se te cumpla todo,
1: Gracias.
0: cariño.
1: Gracias.
0: Adiós.
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0: Géminis.
1: Vamos a escuchar un recordatorio de auxiliadora.
2: Oye, Géminis 47, ¿no será la misma de que antes? No,
0: no, no, no.
2: Vale, cariño. Pues nada, tú me dirás tu pregunta.
0: Pues quiero que me veas en el amor durante estos meses, que es lo que va a pasar.
2: Amor, durante este año. Muy bien, la pregunta del millón. Sí que sí. ¿Qué le cruza y qué le viene a nuestra amiga Géminis de 47 años en el amor? En el amor en general. ¿Qué le cruza, qué le viene en el amor a nuestra amiga Géminis? En nombre de la Santísima Trinidad, que me niegue la mentira y me confirme la verdad y solamente la verdad allí donde más oculta y lejana esté. En el 2024, el amor que le cruza y que le viene a nuestra amiga Géminis de 47. Cuando tú me digas Géminis, yo paro.
0: Ya.
2: ¡Wow! Que se me han doblado las cartas al final. ¿Derecha o izquierda?
0: Izquierda.
2: Vale. El corte me habla de contratiempos en el amor. Digamos que hay parejas que te vas a encontrar o te has encontrado que no habéis en el tiempo coincidido en lo mismo. Una ha pensado de una manera o querido algo y la otra no estaba dispuesta. Algo así. Vamos a ver a qué altura te queda eso, ¿vale? En el amor. El pasado me habla de un amor que has tenido. Algún que otro más pretendiente por destino. Parece ser que eres una de las personas como tantas que ha tenido muchas posibilidades, pero se han ido, digamos, desintegrando, evaporando. Y yo te pregunto, cariño, ¿eres viuda o has tenido un fracaso muy fuerte?
0: Bueno, pues fracasos como pienso como todo el mundo, que no tiene, no sé. No, viuda no soy.
2: Aquí hay uno gordo.
0: Fracasos.
2: Dime.
0: Sí, puede ser, yo que sé, con el padre de mi hijo, pero que tampoco, no sé.
2: Aquí se refleja una muerte de una relación. Sí. Y pase una muerte de una relación. Tiene colita, quiere decir, puede ser el padre de tus hijos que ha muerto la relación, pero tiene que seguir teniendo vínculo con él. Y tú sabes que a veces es agradable y otras veces desagradable. Bueno, pues ahí hay una relación drástica. Ahora, en presente, te salen que puedes tener aventurillas, muchas aventuras, pero que a ti prácticamente eso ya. Digamos, te resbala. Te interesa a lo mejor una amistad más profunda.
0: No, yo tengo pareja, Aurora.
2: Vale, ¿y qué te pasa
0: ahora? Perdona,
2: no pasa nada. ¿Y qué te pasa ahora con esa pareja que le veo la torre? Veo destrozándose,
0: no sé,
2: desorientada, desanimada, bloqueada.
0: Sí, un poco de eso, sí.
2: Vale, pues ahí es donde yo quería llegar. En la pareja esa que tienes y no tienes. Ahí está.
0: Sí, es como que se ha acomodado muy pronto, no llevamos mucho tiempo. Y bueno, es como que falta algo.
2: Algo. Pues mira, lo que falta, te voy a decir una cosa, o lo espabila o se va del todo la pareja. Tú en el futuro
0: sales
2: enamorada.
0: Sí.
2: Pero es que eso es cosa de dos y a veces incluso de tres. Espérate, te explico. El tercero sería un orientador matrimonial o de pareja, un psicólogo, alguien que de alguna manera os levante el ánimo, la circunstancia.
0: Sí, pero si con un año y medio ya está así, pues poco orientador voy a ir. Significa que no y no. ¿Sabes? No sé. Bueno,
2: el amor ha muerto. Sí, bueno, hay veces que se atora por un problema que ha habido.
0: Sí, pero es que no hay problema, ¿sabes? No sé, pienso que es porque él se ha acomodado.
2: Se ha agotado. se ha agotado.
0: Y él es muy básico a lo mejor en eso, y yo soy de otra manera, no sé.
2: Pues mira, Géminis, como buena Géminis que tú eres y yo soy, la Géminis, lo que es la monotonía, nos aburre. Queremos tener una parte segura, fija, donde nosotros nos encontremos segura, pero también la aventurilla entre pareja, necesitamos la aventura. Entonces, mi consejo es, además del que yo veo en las cartas, que si esa pareja está agotada, porque se ha agotado por la vida, por el amor, por el sexismo, por lo que sea, se ha agotado, pues quedar como amigo mejor. Pero si hay cariño, hay consentimiento, hay una concentración muy bien entre ustedes dos, y ahí hay una armonía, ¿por qué no intenta ponerle un viajito a un lugar?
0: No, no, si lo tenemos, si es lo tenemos, si eso lo tenemos, pero no sé si nosotros viajamos mucho y... Pero no sé, no sé, hay algo que no, que me falta y...
2: Falta.
0: Y no sé, y...
2: Pues en un futuro, y este futuro, uy, ahí hay una copia, y este futuro lo veo yo lejos, quiere decir, según las cartas podría ser en una primavera, posiblemente sea la primavera que viene, no te digo que no. Entonces, ahí hay un ruido, no sé si eres tú o soy yo. Parece que se ha aclarado ese ruido. Había como una tormenta, me estaba poniendo el oído. Amor va a haber en tu vida. Pareja vas a tener una en tu vida, y yo te digo, en una primavera. ¿Vale? Ahí hay un antes y un después en tu vida, ahora en invierno. Y cuando llega la primavera, se activa el amor, se activa la ilusión, y hay, digamos, un cambio, una manipulación pendiente para que tu rueda de la fortuna siga activada en el amor. Quiere decir, no esté bloqueada, siga adelante. Entonces tú eres una persona que necesita pues ese empuje, pero tú sola empujando te cansa. Y eres tú la que tienes que... de alguna manera comentarle a la otra persona, aquí hay que hacer algo, o si no,
0: acabar. Sí, sí lo hemos hablado, sí, no, sí lo hemos hablado, y él lo intenta, y sí, cuando estamos así, pues bien, lo llevamos muy bien, pero después a lo mejor si se vuelve a relajar, pues ya es otra vez,
2: sí, así vamos. Es que no, es que así la monotonía a ti, Géminis, como a mucha Géminis, a Aries y como a muchas Sagitario y a como muchas personas, cuando uno de los dos se duerme, el otro se cansa de tirar del carro, ¿y qué pasa? Que se rompe todo. Así que yo te digo que ánimo, porque tú sola no te vas a quedar, porque aquí te cruza otra primavera, quiere decir que si esta primavera va a tener amor, va a tener posibilidades de tú levantar tu ánimo, te viene otra todavía mejor. Pero también está ahí tu rueda de la fortuna, que se puede de alguna manera descontrolar. Y necesita
0: tú,
2: un freno.
0: Sí, pero tú ves que yo sigo con mi pareja.
2: Eso es el problema, que yo veo aquí posibilidad de que se rompa. Y eso está ahora.
0: Bueno, ahora mismo hemos pasado
2: un bache
0: que hemos estado a punto de romper, y vale. Eso fue la semana pasada o una anterior, y ahora pues bueno, estamos bien.
2: Estáis bien, vaya, está en primavera bien, luego otra vez para abajo porque estáis locos, luego otra vez para arriba porque está el sol, luego otra vez para abajo porque tienes la torre, y luego pues tiene ahí la última carta, que es la luna, que yo te digo que tú eres una persona para estar en pareja, pero una pareja no con tanto altibajo, que a ti te gusta una tranquilidad, pero no tanta, pero esos altibajos tampoco. Vamos a ver.
0: Claro.
2: Ahí va.
0: Vale, y auxiliadora, una persona del pasado que ha vuelto, ¿me puedes decir a ver qué intenciones tiene?
2: Vale, porque yo veo que ahí hay mucho, unos altibajos que a ti no te favorecen, no disfruta de ellos, sí, pero no. Entonces la pregunta es, ¿me dice los signos de ambos, del que tiene ahora y del después?
0: Vale, el de ahora es Acuario y el del pasado es Escorpio.
2: Ay, Omar. Escorpio, vamos a ver, ¿cuál te conviene más? Nuestra amiga Géminis de 47 años, con Acuario que está ahora como pareja, ¿se arreglará y se equilibrará la balanza para tener futuro ellos, aunque se den otras oportunidades más en el año 2024, 25, lo que sea? ¿Pero tienen futuro a largo plazo, sí o no? Más lejos esté, la verdad, toda la verdad, ahí va, y nada más que la verdad. Muy bien, pues vamos a ver esa unión entre tú. Mira, vamos a ver, las cartas me dicen que en esta relación ha habido siempre futuro, futuro, pero un futuro que siempre le ha faltado algo. No ha estado completo, bueno, completo no existe, completo por temporada, completo, pero 100% todo el, el tiempo no lo ha habido, y eso es que va a ser así, ¿vale? Hay baches para siempre, mira, cariño, futuro, a verlo, lo hay. Futuro con Acuario hay, pero no te vas a quitar nunca esa cosa de que algo falta. Por eso yo te decía que hace falta un psicólogo para que os diga lo que hace falta ahí. Yo no iba mal encaminada. Ahí hay futuro, ahí hay mucho que salvar, sin embargo, no sabéis exactamente esa mijita que os falta cuál es. Como no sabéis el camino, yo diría que antes de cometer errores, pues intentar ahí. Ahora, las cartas te dicen que hay futuro con el mundo, ¿eh? Si antes has tenido futuro con el sol, que es el segundo arcano positivo, ahora la tienes con el mundo, que es el primero. Quiere decir que con Acuario es tranquilo, tú eres todo lo contrario, pero, sin embargo, hay futuro. Lo que hay es que sopesar la relación y dar con eso que falla. Si los dos se ponéis de acuerdo, hay futuro. Ahora, Escorpio. Escorpio del pasado de nuestra amiga Géminis. ¿Con qué pensamientos viene? Bueno, yo veo que una persona del pasado que viene estando otra en pareja, pero bueno, vamos a ver esta cosita que tenemos, si nos lo aclaran bien, nuestro arcano mayor, Escorpio. ¿Qué edad tiene Escorpio, cariño, más o menos? Bueno,
0: 49, 48, 49.
2: Muy bien, sobre 49 años. Hay futuro, pensamientos, sentimientos y obras que quiere este Escorpio hacia, vamos a ver, nuestra amiga Géminis. Negándome la mentira, toda la mentira, y diciéndome la verdad, solamente la verdad. Cuando tú me digas, yo paro, Géminis.
0: Ya.
2: ¿Derecha o izquierda?
0: Izquierda.
2: Bueno, pues él viene con su tranquilidad, su paciencia, que no es paciente, pero que él se hace pasivo. Y quiere una reunión contigo para saber de tu situación.
0: Vamos. Sí, ya la tuvimos, sí.
2: Ah, ya la habéis tenido, vale. Pues sí, en el corte sale, a ver si sale en el pasado, sale en el presente, sale. Esos son los pensamientos más o menos que él tiene. Lo que en la reunión pasó. Él en el pasado quería un equilibrio, o tú, uno de los dos quería un equilibrio, el otro no podía dárselo o no quería, y ahí se rompió lo vuestro. Muy bien. El cambio y la ruptura fue por parte de él, creo. aunque
0: No, fue por parte
2: tú
0: mía, le dije
2: apretara, sí, que tú le dijiste que no
0: no.
2: iba bien la cosa, ¿no?
0: No, yo le dije que no quería tener una relación con él. Tuvimos unos encuentros y tal, pero ya después le dije que no.
2: Bueno, pues vale, ahí quedó. Ahora en presente, él viene con toda la carne en el asador otra vez. ¿Qué quiere decir? Que él viene dispuesto a cualquier cosa, a todo. Su pensamiento es que tú le sigues atrayendo, es pendiente de que tú le des la respuesta, él está dispuesto a todo, a intentarlo, pues como estaba ahí en el pasado, una vuelta, un caminar juntos los dos, pero, cariño mío, aquí otra vez pasa lo mismo. Tú, yo creo que eres tú, vamos a ver, tú tienes el pelo castañito o reflejos caoba o mechitas.
0: Sí.
2: Vale. ¿Y quién es el rubio o calvo?
0: Es que los dos son calvos. Pero
2: Ahí va.
0: no. El más
2: Pues
0: clarito,
2: el
0: claro,
2: más
0: el más
2: rubio.
0: clarito. Y es que los dos tienen los ojos, claro. El más rubio, pues es mi pareja.
2: El de ahora.
0: Sí.
2: Pues sí. Tú, de alguna manera, a ti te gustaría tener con Escorpio un encuentro, pero ocultándoselo a tu pareja. Ese encuentro que le quieres ocultar a tu pareja, en el fondo a ti no te gusta ocultárselo. Me explico. Tú quieres escogerte un espacio, como diciendo, un tiempo, y en ese tiempo, libre, cada uno, podéis probar por ahí, y entonces luego no os debéis nada. Te veo futuro con Escorpio. Tiene la luna, tiene la torre. Yo veo que puedes tener una aventura sexual, una atracción, algo que romper, digamos, vivir una convivencia, aunque sean 2 horas, 3 días, un día, tener algo. Luego se iría todo al garete. Entonces, sopesa, otra vez te digo,
0: No, sí, claro, sí.
2: sopesa, pero bueno, podrías pedirle. Acuario, que necesitas un viaje para estar en la playa, para pensar, para decidir algo, en ese viaje hace tu aventura, pero
0: Sí,
2: diciéndola es bueno,
0: la he tenido ya, auxiliadora, se está dando
2: pues
0: el
2: otra
0: clavo.
2: vez, pues otra vez,
0: Sí.
2: otra vez, te
0: Vale.
2: queda otra. Y nada, es un morbo, es algo a
0: No,
2: ver
0: sí,
2: si
0: más que nada era
2: funciona.
0: saber si, claro, si, qué intenciones tenía
2: Vale.
0: el Escorpio, porque yo
2: Pues
0: creo que sí que quiere una relación, pero nada.
2: sí, pero es que a mí la verdad no me sale futuro entre
0: No,
2: ustedes
0: no, no.
2: dos.
0: No, no, no, es que tampoco creo yo que la quiera.
2: Y yo te digo
0: Vale.
2: una cosa, ocultarle y engañar al acuario como este se
0: No.
2: entere, sí que se acabaría todo.
0: No, no, no, claro, no, no, sí, eso tampoco lo quiere, por
2: Entonces,
0: eso
2: lo que
0: no.
2: yo te aconsejo es un psicólogo de pareja, que estudie la
0: Sí,
2: pareja
0: sí,
2: y
0: sí.
2: que estudie lo que falla entre vosotros.
0: Ahí.
2: Porque la verdad, Géminis, y además te digo una cosa, aunque no te lo creas, yo estoy viviendo con un acuario también y nos da mucho, nos llena, pero también a veces nos cansa esa tranquilidad, esa
0: Sí,
2: monotonía. Y me estará escuchando a lo mejor, ¿eh? Que mi acuario estará escuchándome. Ha puesto en la radio, yo sé que me cotillea mi llamada, no me
0: bueno, pero
2: importa.
0: compensan otras cosas, sí.
2: Exactamente. Entonces yo parto una lanza para que lo intentes con acuario. Mejor que con
0: Sí,
2: Escorpio. Con Escorpio no te veo futuro y veo
0: no.
2: solamente eso, un cesapiz, una locura, una noche loca, algo que al final no te va a llenar y algo que
0: No,
2: al final te va a
0: tampoco.
2: doler
0: Sí,
2: exactamente.
0: sí, sí.
2: Entonces, vamos por el acuario, rompe una
0: Sí.
2: lanza en el amor, por el amor
0: Y
2: y ánimo,
0: ya está.
2: cariño.
0: Pues muchas gracias, auxiliadora. Ha sido un
2: A
0: placer hablar
2: ti,
0: contigo.
2: mucha
0: Venga, que
2: suerte.
0: pases buena tarde. Gracias.
2: Igualmente, gracias a ti, felicidad,
0: adiós, adiós.
2: Ánimo, futuro
0: gracias,
2: para el
0: cariño.
2: Amor.
0: Gracias.
2: Hasta ahora.
0: Hasta
2: a ti.
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0: tardes.
1: ¿Me dice tu signo, cariño?
0: Sí, soy Géminis.
1: Géminis, ¿y qué es lo que te preocupa, Géminis?
0: Pues ¿y la edad? Me gusta. 37 años.
1: Muy bien, Géminis de 37. ¿Tu preocupación? ¿Qué quiere que te mire?
0: Pues mire, quería preguntar sobre una persona que hace tiempo que se alejó y espero, me gustaría saber cómo está, cómo se encuentra en estos momentos y eso.
1: ¿Estamos hablando espiritual?
0: Bueno, no, el tema de muerte no. Se alejó por una serie de problemas y no sé cómo le va la
1: vida. Vale, una persona normal. ¿Me puedes decir sin eso, que no está muerta, como decimos?
0: No, está viva,
1: vale.
0: Está viva, aunque parece que
1: vale,
0: no
1: es que...
0: está...
1: Es que la pregunta está un poco dudosa, digo, ¿es espiritual o está encarnada todavía? A ver cómo está esta persona, ¿me puede decir signo, edad, alguna cosa?
0: Sí, bueno, el signo creo que es Acuario, no lo sé muy seguro.
1: Muy bien. ¿Y la edad más o menos, cariño?
0: Creo que tiene sobre unos 63 más o menos.
1: De acuerdo. Se vamos, pórmelo en la mente, no me cruces nada y vamos a mirar a esta persona de 63 años que creemos que es Acuario. ¿Qué quiere saber nuestra amiga Géminis de 37? Pues ¿cómo está? ¿Cómo está? Y si piensa en ella, uy, las cartas. Cuando tú me digas cariño, yo corto. Yo paro.
0: Ya.
1: ¿Derecha o izquierda?
0: Derecha.
1: Derecha. Pues el corte me habla de un desequilibrio que puede tener en su vida pendiente. No se sabe si ya ha pasado o está en ello. Porque pone pendiente, ¿vale? Vamos a ver su vida. ¿Cómo está? Pues tú sabes que en el pasado él ha tenido sus achaques. Y está según justicia, según edad, según el criterio, digamos, en el cual está embarcado, la edad, circunstancias de su vida, justicia, sale la justicia, que puede ser, pues no sé, o que está casado, o que quiere divorciarse, ahí no me habla a mí de nada en concreto, pero estaba según justicia. Ya salió el pendiente, está pendiente de que le digan algo que tiene oculto, es de médico, ¿sabes? No está bueno este hombre, va de médico, está lo que está esperando y está pendiente de que pase. Ellos piensan que se están deteriorando, ¿eh? Su entorno, piensa que este hombre tiene un deterioro. El médico le va a decir que no es tan malo como parece y que yo pienso que puede ser operación. Yo pienso que puede operarse esta persona de algo, yo no descarto algo que se rompe, algo que se rompe para mejorarlo. Entonces pueden ser los huesos y también se me refleja mucho la carta de la circulación, todo lo que es de... posible corazón, todo lo que tenga que ver con la circulación del cuerpo, líquidos. Entonces este hombre, digamos que necesita que el médico le haga una operación para que estos problemas que tiene se le mejore. Llegado un momento, le sale el sol y el mundo, quiere decir que este hombre, lo que ellos piensan que es tan malo, o se lo quitan o no es tan malo, porque sale la carta de lo que ellos piensan, lo más malo del mundo, y al lado lo mejor. Entonces te digo que adelante, que bueno, que el médico, iba a decir el veterinario, porque hay que ver, porque yo a los médicos les llamo veterinario y a los veterinarios médicos algunas veces, ¿vale? No todas. Entonces te digo yo que lo que tiene va a salir para adelante, ¿eh? Él lo va a superar en salud. Me ha salido sobre todo en salud. A ver, cariño, ¿tú eres rubita?
0: No,
1: Géminis.
0: yo soy morena.
1: Tú eres la morena, vale. La morena no sé, no, no te has enterado de esto, ¿verdad?
0: No, no sé, no.
1: Es que me sale como tú atrás, ve, hay una persona morena que está como aparcada en su mente. Está como aparcada, la cual no sabe, o por lo menos aquí en las cartas no sale que tú sepas la circunstancia esta que está pasando y va a pasar, de posibles operaciones y esas cosas. Y luego me sale una persona de pelo más claro, rubita, que cuando se entere de lo que está pasando y eso, posiblemente a él le dé la espalda. Así que si él te tiene a ti como amiga y tenía a otra amiga como de pelo más claro, rubito, la otra más rubito le va a decir adiós, adiós.
0: Bueno,
1: Hoy.
0: a ver, en principio, ¿verdad? En principio Rubio y su familia, ¿verdad? Su esposa es morena, ¿verdad? No creo que era morena, ¿no?
1: Ajá. Pues no,
0: No sé.
1: es la rubia, es una persona de pelo claro la que le dice adiós a este hombre. Puede tener una amistad, bueno, que sea igual que tú, ¿vale? Dos personas, una rubia o de pelo más claro y otra más morena o de pelo más oscuro, la cual una no sabe la circunstancia que él tiene ahora mismo. Y pasada esa circunstancia, va a perder una amistad, pero eso no quiere decir a lo mejor que sea una amistad de pareja, a lo mejor, sí, sino que sale una amistad o alguien que sí está en su vida, una buena amiga, un familiar, que lo puede perder porque se case, porque yo qué sé, la vida dé un montón de vueltas. Y se la aleje porque, mira, yo he tenido muchas buenas amigas a lo largo de mi vida y algunas ya ni me acuerdo de ellas. Ellas, igual de mí, claro. Sin embargo, hay algunas que ni me llamo ni nada, pero de vez en cuando, y parece que toda la vida hemos estado hablando. Esa amistad
0: Ajá.
1: no se ha ido. Entonces, sí, es lo que sale ahí, que después de
0: Y
1: este barullo de salud, dime.
0: con el tema del alejamiento, porque él me comentó que no estaba pasando una buena situación, ¿sabe si volverá a lo mejor algún día a hablar o a retomar contacto o algo? Pues está como
1: Voy a
0: muy
1: pensar.
0: desaparecido en combate.
1: Sí, pues igual le va a pasar a él con la otra amistad. En este mundo todo se paga. Nuestra amiga Géminis de 37 años nos pregunta si este hombre de 63 años, posiblemente Acuario, volverá a llamarle, a ponerse en contacto con ella de alguna manera, ya sea a través de mensajes telefónicos o, ¿por qué no?, y presentándose por donde ya esté, haciéndose el encontradizo. Vamos a ver, cariño. Ahora mismo este hombre no, ¿eh? Tiene, digamos, contigo la correspondencia como no cortada del todo, pero sí parada. Yo diría parada, pero tan parada que parece que está destruida, pero en sus pensamientos sí que sigue estando. Aunque no te llame, aunque no te hable, aunque no te vea físicamente, en su mente sigue estando. No has desaparecido. Sigue ahí. Y posiblemente te llame. No ahora mismo. Va a pasar un tiempo y te va a llamar. De una manera un poco extraña, ¿eh? No sé si esta llamada es para verte, para quedar contigo, o es una llamada como el que se ha equivocado, o el que ese número a ver si tú sigues teniéndolo. Es una comunicación un poco de pretexto, que eso se suele usar muy a menudo. En vez de decir, hola, ¿cómo estás? ¿Sigues ahí? ¿No has cambiado de número? ¿Soy yo? ¿Sigo pensando en ti? En vez de decir así claramente, pues es un poco evasivo. Y luego os vais a ver, cariño. Y ya de ahí para adelante, lo que ustedes decidáis. Ahí hay palabras ya mayores. ¿Me comprende, verdad?
0: No sé, no sé, si me dice un poquito de más dato, a ver si puedo coger la
1: onda.
0: Sí, pues claro, porque él, no sé.
1: En resumen, él sigue acordándose de ti, ¿vale? Aunque a veces no quiera acordarse de ti y él mismo se destruye el pensamiento, poniendo mil excusas o una realidad. Pero llega un momento que te va a comunicar algo. Aquí él no sale exactamente, sí por teléfono, porque a veces me sale la línea telefónica, pero ahora solamente me dice que sí, que se comunica contigo. Me lo dice con el arcano mayor del sol, que quiere decir que esa comunicación va a existir. Luego me sale el loco, que con las cartas que hay alrededor, es una comunicación la cual es un poco confusa. A ver si te explico algo mejor. Y a raíz de aquí hay una habladura, tú hablas con él, hay unos comentarios, hay unos deseos, ¿eh? Y termináis viéndose, termináis viendo. ¿Por qué? Porque vuestra amistad no ha acabado, porque esto es un calma, es una amistad calmática que tiene su alto y su bajo, hasta que se destruye para un lado o para el otro, pero que él va a hablar contigo y os vaya a ver seguro.
0: Pues claro, porque yo te decía, son 11 años de amistad y digo, es raro que haya desaparecido y no de señales de vida, ¿no?
2: Recordamos que tanto Auxiliadora como Elisa han quedado libres y están disponibles para vosotros en el privado.
1: La historia, tú también lo sabes ya. Y él pues ha cortado un poco el fuego, pero el fuego está ahí, no lo ha apagado del todo. Dice que donde hubo fuego queda recuerdo. Pues eso es lo que está pasando. Esa amistad de tantos años, por algún lado alguna vez tiene que surgir, y en este caso surge, no para, a ver, según esta tirada, no para terminar, sino para cambios. Surge para cambios. Quiere decir que si antes hubo una temporada que os llevabais bien, que había unas especiales comunicaciones, luego se cortó, ahora viene el cambio otra vez. Otra vez vienen las comunicaciones. Yo, cariño mío, creo que tiene que ver con la persona de pelo claro. Cuando esta persona de pelo claro le da la espalda, creo que él ya... es como una necesidad que no puede ya, digamos, guardar, y es cuando te llama. Es como si hubiera ahí un poco de impedimento con esta persona, y al desaparecer más o menos, pues ya te da paso a ti en su vida.
0: Pues,
1: este hombre no tiene una vida muy fácil, ¿eh? Tiene ahí un algo liado.
0: No sé, en verdad, por lo que él me comentó la última vez que pude hablar con él, eso... estaba pasando un momento difícil, vamos, que si me das cuenta, no estaban bien las cosas en su casa, por lo que a mí me comentó, no sé si será verdad o sea, mentira.
1: En la primera tirada te salía la justicia, y te dije que o bien tenía problemas con su mujer, o bien al contrario, no quería tenerlos. Siempre sale la justicia ahí. Es como si su matrimonio tenga problemas, en su casa hay problemas, pero no se termina de solucionar. Quiere decir que ni conmigo ni sin ti. Ni se divorcia y está, digamos, está casado legalmente o lo que sea, ¿vale? Pero ese matrimonio, lo que tú dices, no va bien. Pero bueno.
0: Además de la vida hace ya muchos años, lo que pasa es que no sé si por interés económico o eso, no...
1: Ya te digo que ahí tiene una bola bien liada, bien gordita, ¿eh? Ahí hay
2: Lo
1: muchas
2: sé.
1: cosas. Este hombre tiene la vida muy liada. Y ten en cuenta que con esta edad ya, con 63, pues él también dirá, ¿y ahora qué hago yo? Para que me falle la otra opción, ¿me entiendes? Nos conformamos, nos ponemos conformistas con lo que tenemos y si no somos felices lo intentamos o nos acoplamos. Es que la vida es muy difícil a ciertas edades hacer ciertas cosas. Por ejemplo, yo a los 23 años me divorcié y ahí te quedas. Tengo toda la vida por delante y ale, ya me saldrá otro y si no, yo sola me arreglo la
2: Claro,
1: vida. Pero a lo
2: pero
1: mejor
2: cuando
1: ya la
2: ya
1: edad que tengo
2: tiene
1: hoy, ahí va, te hablo
2: un padre de
1: personalmente, mira.
2: familia también y ya más convicciones
1: Ahí
2: y
1: va
2: ya.
1: los hijos, los nietos, los años que lleva con esa persona, madre de sus hijos. Quiere decir que tiene ahí una bola tan gorda que no es fácil de hacer la digestión, cariño. Yo te aconsejaría que te buscaras otro libre, a un viudo, a un soltero, que hay pocos, pero todavía queda alguno, y te emociones, que sea nada más de amistad, para salir y entrar, no tiene por qué complicarte la vida con otras cosas. Este hombre va a volver a tu vida. Ahora habláis, y según te diga, pues hacéis. Pero si no, intenta a alguien que no tenga este lío tan gordo. Es que está muy liada la cosa, ¿eh? Es que él está, digamos, al 50%, y así no se puede ni ella, ni tú, ni nadie. Una persona cuando está al 50% no puede decidir blanco o negro. Se queda en gris. Y eso es lo que tiene él, una vida gris. Pero bueno, es el destino. Y ahí, cariño, solamente tú y él sois los que podéis llegar a un entendimiento.
2: Bueno, pues
1: Si
2: nada,
1: quieres
2: pues
1: que
2: cuando
1: te diga alguna preguntita más.
2: ¿Y se puede ver más o menos en qué espacio de tiempo yo podría haber una comunicación o algo? Porque como
1: Vale,
2: llevo
1: vamos a ver
2: bastante.
1: durante lo que queda de año, si te parece bien. Vamos a ver, en el año 2023, nuestra amiga Géminis, de 37 años, va a tener la comunicación con Acuario, posiblemente, de 63, tú pórmelo en la mente. ¿A qué altura de año? Quiere decir que estamos en mayo, terminando mayo, prácticamente, primavera, verano. Ya pues digamos que es

0: año, pues como que no, ya se sabe, pero todavía falta junio. En la primera parte del año me sale que no. Pasada la primavera, a ver, ¿dónde está? Podría haber un intento. Madre mía. Yo te diría que pasada la primavera o ya pasándose, podría haber un intento, pero yo me paso este año. Yo creo que es para el año que viene más. A mí me salen las cartas mejor el año que viene, cariño. Lo mismo te da el Papá Noel, Nochevieja, hay una sorpresa. Este año casi lo dudo, mi vida. ¿Que hay posibilidades? Sí, las hay. Pero entre el médico que tiene, entre lo oculto, porque él le oculta a su pareja, a ver, vamos a ser claros, él no es fiel a su pareja, a su mujer. Le oculta, pues eso, sus sentimientos o sus aventuras, aunque sean mentales. Pero aquí hay traiciones, aunque sean mentales, aunque no haya nada físico. Y esto lo tiene bloqueado hasta septiembre u octubre. A la larga de septiembre, octubre es cuando él empieza a pensar en ti. Y sí, puede haber una llamada en este año, yo no te digo que no, pero yo te daría más esperanza para el año que viene. Si quieres te confirmo el año 2024, porque el 2023 está un poquito complicado. Hola, Gemini. Se ha cortado.
1: No.
0: Creo que... Ah, dime, ¿por dónde seguimos, mi vida? Géminis. No sé lo que ha pasado. Ana María. Socorro. Estoy solita. Bueno, yo nunca estoy sola. Siempre estoy

0: beso muy grande ante todo.
1: Un besito, mira, cariño.
0: Quería preguntarte, mira, yo tengo un cuadro que lo pinté hace ya por lo menos 12 años y es como una bola del mundo con dos... Bueno, lo tiene, lo sabe Ana María, la ha visto.
1: Sí.
0: Y yo tengo la cosilla de que me lo compraran, porque va a salir en las redes sociales, lo tienen puesto y estoy esperando que salga un periodista que me lo va a poner. Mírame a ver si lo vendo.
1: Muy bien, cariño, ¿me dice tu signo y edad?
0: Pues yo soy cáncer y tengo 8-1.

0: Muy bien, pues nada, nuestra amiga Cáncer de 81, su pregunta es si podrá vender ese cuadro que parece ser como las bolas del mundo. Cuadro
1: Sí, una bola muy
0: que hoy en
1: con dos
0: día
1: monstruos
0: hay
1: cogiéndola, con dos
0: muchísimas.
1: monstruos,
0: Ah, encima.
1: con
0: Así
1: dos
0: que estamos,
1: monstruos.
0: cariño. Te toca ahora
1: Por eso,
0: pintar al revés, ¿eh?
1: es que
0: Eso,
1: está
0: eso.
1: de cómo estamos.
0: Eso, mundo. Pues nada, tú ahora en la
1: El
0: segunda
1: cuadro justo,
0: parte. Pues nada, cariño, tú ahora la segunda parte. No te olvides de
1: sí.
0: pintar ahora, pues, otra vez, la bola del mundo más bonita, más verde, más
1: Vale.
0: florida y con dos angelitos o yo qué sé, o
1: Sí.
0: dos chicos de
1: A ver si se arregla.
0: estos
1: Cuando se
0: que se
1: arregle tú
0: pierde
1: un
0: la
1: poco.
0: vida.
1: Eso, cuando
0: Tres
1: se
0: nombres de
1: arregle
0: Santísima
1: tú un
0: Trinidad,
1: poco.
0: que me niegue la mentira y me confirme la verdad, si va a ser vendido este cuadro de la bola del mundo con dos monstruos cogiéndola, como que la quieren destruir, de nuestra amiga Cáncer de 31 años. Hay 81 años. Uy, uy, uy, uy, uy.
1: A ver si tiene éxito.
0: Vamos a ver esta persona. Mira, va a tardar un poquito, ¿vale? Es como que va a estar dando vueltas y la gente parece que no sale. Esto va a ser como una exposición donde hay muchos que se venden. No, no
1: Pues
0: sabes
1: no
0: tú.
1: sé dónde lo van a poner,
0: Lo
1: no
0: va a
1: sé
0: poner.
1: dónde quiere ponerlo. Quiere que salga, su intención es de ponerlo en la facultad.
0: Ah, vale, pues también habrá más, porque veo que no está solo, ¿vale? Que está rodeado de más. Es interesante, sale, ya te lo he dicho antes, lo vendes y es como que el que se lo lleva, o se lleva ese y otro muy parecido, o le preguntas si pudieran venderse otras cosas más. Así que, ¿tú eres rubita, cariño?
1: Castaña, castañilla,
0: Castaña. Vale.
1: clarilla, un
0: Bueno.
1: poquillo castaña.
0: Vale, pues yo veo aquí un hombre y una mujer, la cual, pues, por justicia, bueno, hay dos mujeres, por justicia se sorprende porque tú estás esperando venderlo, pero en el fondo parece ser que no. A ver, como que dice tú, ¿quién me lo va a comprar? Pues ten fe porque lo vende. Lo
1: Sí.
0: vende y además, sí, lo vende y además te digo una cosa, queda pendiente de si tienes algo más.
1: Sí, tengo otra cosa también.
0: Pues eso, lo vende y queda pendiente de si hay algo más de esa pintora.
1: Y si estará bien vendido, o lo ve bien pagado.
0: Está. Pues mira, es un precio bastante negociado. Es como que han querido dar y ahí había un cambio, unas reuniones. Está, yo diría que está bien. ¿Eh? Porque tú pintora oficial no eres, ¿verdad? Pues sí.
1: Oficial,
0: ¿Estás expuesto
1: oficial,
0: tú?
1: no. No exponer, no, pues te pinta mucho, pero exponer, no.
0: Pues yo creo que sí, que lo van a vender bien. Hombre, no, si fueras
1: Hombre.
0: conocida con tu firma y eso, pues
1: Sí, la firma sí la lleva, pero que es muy,
0: estamos
1: que
0: empezando
1: sí.
0: a movernos en ese.
1: Sí, pues hay otro
0: Y
1: también,
0: está
1: pero
0: muy bien
1: bueno.
0: porque ha empezado a moverte en ese. Dice que es el primer cuadro.
1: No, tengo muchos, muchos, lo que pasa es que
0: No.
1: esa es como
0: Digo, ya puesto a
1: político.
0: la venta.
1: No, no, no, no, no,
0: Ah,
1: no,
0: vale.
1: no, no. Este primero.
0: Por eso te digo que ha empezado al revés, el primero, en este mundillo y con el
1: Sí,
0: mundo.
1: sí,
0: Es que
1: sí.
0: es algo
1: Ah, es verdad,
0: muy.
1: sí, ahora te he entendido, sí. Sí, y
0: Es que
1: tardará
0: es
1: mucho.
0: algo que da. Ya eso.
1: No se sabe, hija.
0: Pues no se sabe si eso, si nos da permiso la compañera, te
1: No,
0: hago
1: ya
0: otra
1: no, ya
0: pregunta.
1: no, no, es una pregunta y ya está.
0: Pero no creo que tarde mucho, ¿eh? Si lo expone, como mucho, 6, de 3 meses a 6, 7, como mucho. Creo yo así en la tirada general.
1: Sí.
0: Pues mucha suerte. Pero cuando lo venda,
1: Y ya cuando lo venda te llamo. ¿Sabes?
0: Pues muy bien, muchas gracias. Ya es una deuda, ¿eh? Porque lo has dicho en antena y entonces es un compromiso.
1: Mira, si lo tiene Ana Mari, que lo pueda tener en su móvil, dile que te lo mande.
0: De acuerdo. Le digo a Ana Mari. Bueno, lo está escuchando.
1: Sí.
0: Pues muchas gracias.
1: Venga,
0: cariño, y adelante.
1: Un besazo. Y si
0: suerte,
1: no se lo mando yo.
0: Suerte.
1: Y si no se lo mando yo a Ana Mari, que yo creo que lo tiene ahí, que te lo mande.
0: Ana Mari lo tiene todo almacenadito, no creas tú, ¿eh?
1: Y tú ahí por antena, pues mira, pues sí me gusta.
0: A mí es que me
1: gusta. Y yo como estoy escuchando,
0: es que hay
1: corazón,
0: veces. Sí. Mira, yo cuando antes, ahora mismo no, pues decía, ¡oh, qué bonito, oh, qué bonito! Y dice, una vez me enseñaron un cochinito, y mira, ¡qué bonito! Pero dice, será graciosa la niña, que es bonito si el cochino es más feo que la más.
1: Mira, este como bonico, te digo que es muy político, que ha ido en... Lina se lo mandaron a Lina y Lina se quedó maravillada con el cuadro.
0: Claro que sí. Hombre, si lo va a vender, y además te sale el mundo, la carta del mundo te ha salido, que lo vende con la carta del mundo, que es la más grande de la...
1: Es que quiero, digo, como lo vende, se lo voy a repartir a mis cuatro nietos.
0: Oh, qué bien, ya lo tienes regalado. Ay, Dios mío, la abuela, ¿qué vamos a hacer? ¿Qué vamos a hacer con la abuela?
1: ¿Qué vamos a hacer?
0: Pues luego tienes el sol, ¿eh? Lo vende y luego tienes el sol. Si lo vende con el mundo, luego tienes el sol. Que para mí, más las que le rodean, es que lo vas a vender y vas a seguir vendiendo porque la firma va a decir algo más de esta pintora.
1: Es que, pues, mira, es que hay otro que da miedo, porque es que lo hice cuando tanta gente tiraban de sus casas y uno se suicidaba, pues hice el que también Lina lo ha visto, y es la pura verdad, porque está el banco donde llevan los
0: madre dineros. Mía, y además tiene hasta
1: y los monstruos, mira, llevan, van los unos
0: ya lo veo, lo estoy viendo, cáncer, lo estoy viendo.
1: ¿Sí?
0: Sí, ha puesto el mundo marrón, digo, ha puesto a España un marrón rojizo así, está muy bien, sí. De verdad.
1: Mira,
0: que es precioso.
1: Sí. Pues le voy a mandar.
0: Además podría servir hasta para los cuatro elementos.
1: Pues le voy a mandar al otro, a Ana Mari, para que te lo mande también. Ese que te estoy diciendo de la... del banco este que tiraba la gente de los buitres, te lo voy a mandar a Ana María para que te lo mande y me
0: pues
1: y dice
0: si da recibido
1: y yo te oigo. Venga,
0: pues
1: un
0: vale, cariño,
1: para las dos.
0: Para ti, bonita, muchísima suerte, y es precioso, de verdad. Venga. Que sí, aunque a mí me guste todo, reconozco que tiene gancho, tiene, ¿cómo es? Duende, ¿no? Se sapí, tiene algo que te llama.
1: Sí,
0: y esa profundidad de del bloque de piso temblando ahí,
1: sí,
0: los bloques,
1: sí, la gente
0: ahí
1: corriendo, sí. Pues se lo voy a mandar el otro, se lo voy a mandar a Ana Mari para que te lo mande también.
0: Muy
1: venga,
0: bien.
1: Corazón, no quiero entretener.
0: Muchísimas gracias, mucha venga, suerte y ánimo, cariño.
1: Venga, un besazo.
0: Un beso, es precioso, sigue para adelante, que mira, nunca es tarde. Hoy, que digo, es un regalo de una gran profesional que está ahí oculta. Venga, que vamos a descubrir una profesional. Mira, en Radio Éxito vamos a descubrir una gran profesional que estaba dormida y vamos a desearle todas las de aquí, porque ya me has hablado de las demás compañeras. Que se te abra ese mundillo para ti y te den lo que te merezca y bien, porque te mereces bastante, cariño.
1: que se lo voy a repartir a mis cuatro nietos.
0: A los nietos y al que haga falta, viaje, lo que sea. Suerte, ánimo.
1: Gracias.
0: Hasta otro ratito. Gracias, hija. Adiós. Pronto. ¡Ay, qué bonito ha sido el empezar! Muchas gracias, Canse, y muchas gracias, Ana María. ¡Qué bonito el empezar el mensaje así y el cuadro! ¡Oh, no me lo merezco! ¡Uy, casi! Estoy retirada, pero vamos.
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2: Elisa.
3: Hola, cielo, ¿en qué te puedo ayudar?
2: Mira, soy una Tauro de 63.
3: Sí.
2: Y quiero saber, que me digas a ver si de lo que queda de año puedo vender la casa.
3: Venga, vamos allá. Carta, háblame y confírmame si de aquí a final de año, Tauro de 63 puede vender su casa. Pensando en la pregunta, cielo, estoy barajando. Cuando creas conveniente, tú me paras.
2: Ya.
3: Vamos a ver. Dime, ¿izquierda, derecha o centro?
2: Izquierda.

0: A ti sí te está marcando una... un cambio de casa, ¿eh? Pero yo verá, que sea para de aquí a final de año. Hombre, puede ser que de aquí a final de año te den, te salga alguien, pero yo lo que es la firma y que tú ya recibas el dinero, y eso yo me meto mal el año próximo, ¿eh?
1: Ya, pero yo quiero saber si este año me pueden dar alguna señal.
0: Yo te diría que sí, que ya hay, aquí me marca como una pareja.
1: Sí.
0: Que va a ir una primera vez, pero va a volver a ir una segunda.
1: Ya.
0: La venta yo la veo para el año próximo, eso sí, me está marcando, y además a ti te está marcando una mudanza, porque tú en esa casa vives, ¿no?
1: Sí.
0: Uh-huh. A ti te está marcando una mudanza.
1: ¿Para qué mes? ¿El año que viene? ¿Lo ves?
0: Yo que me está marcando como mucho entre el primero de año, entre el primero y el segundo mes, ¿eh?
1: El segundo mes.
0: Sí, por ahí pueden dar. Ya llevas tiempo con esto, ¿no, cielo?
1: Sí, sí.
0: Incluso te ha, mira, estás como desganada, como ya no desesperada, pero que ya estás diciendo qué más puedo hacer para mover esto, como para que ya se venda y demás. Pero fíjate que ciertamente te sale a ti lo que es un triunfo.
1: Sí.
0: Aparte, tú ya estás deseando ya mudarte, ¿no?
1: Sí, eso sí. Ajá. O sea, que lo ves que sí, que me darán una señal y luego el año que viene se hace la firma primero.
0: Efectivamente, sí.
1: Bueno, mírame mis ángeles o mis guías o mis guías espirituales, ¿qué me quieren decir?
0: Vale. Carta, háblame y dime. ¿Qué mensaje quieren darle? Guías espirituales a Tauro de 63. Sus guías, ¿qué quieren decirle? Pensando en ellos, cielo, cuando creas oportuno.
1: Ya.
0: Dime, ¿izquierda, derecha o centro?
1: Izquierda.

0: Mira, sí, lo primero que me hablan, que me están diciendo que tengas un poquito más de paciencia, sobre todo me marca tu padre o una figura paternal. Sí, sí que es verdad que tienes, aquí lo primero que me están marcando son tres personas, dos hombres y una mujer, todos en entornos familiares. Son los que por lo menos que te están marcando últimamente más fuerte. Sí. Lo que me están diciendo es que tengas un poquito de paciencia, porque el cambio que tú esperas te viene.
1: Ya, pero Dios mío, desde que me venga, que o sea, no puedes preguntar, es algo más concreto, pregunto. No sé si eso, lo que si puede ser en un mes, en dos meses, en el mes de seis, en el mes cinco.
0: Tú sabes, algo. Cielo, que el tema tiempo es muy muy abstracto en las cartas. Yo te diría que esto, digamos, como que tú para el mes de marzo del año próximo, ya estás tú o cambiada o mucho más relajada, mucho más tranquila y con una nueva etapa por delante. Es lo que a mí me marca. Porque tú, tú no cambias de ciudad, ¿no?
1: No.
0: ¿Tú te vas de unas afueras más centro o algo así?
1: Sí, eso, de las afueras al centro.
0: Vale. Y es algo que tú quieres hacer ya tiempo. Y que me hablan de que conseguirlo lo vas a conseguir. Unas ilusiones para un cambio en tu vida. Eso también es lo que me está marcando también, cielo.
1: ¿Y cómo me ves para el año que viene?
0: Vamos a mirarte. Vamos a ver lo que te viene el año próximo. Es que quizá por eso, más que nada, te hablen tus guías del cambio este de casa, porque es lo que más te agobia, ¿no?
1: Sí.
0: Va. Carta, háblame, ¿qué le cubre, qué le viene para el año próximo 2020 a Tauro de 63? Cuando tú me digas, cielo.
1: Ya.
0: Vamos a ver. Dime, ¿izquierda, derecha o centro?
1: Izquierda.

0: La con firmeza también te puede llegar, porque tú no tienes pareja, ¿no, cielo?
1: No.
0: Pues también te está marcando como que puede aparecer alguien en tu vida, sentimentalmente hablando. Alguien de forma inesperada.
1: Bueno.
0: Esto te viene con el cambio. Es decir, el cambio, porque también me están hablando de... Te cuento, estaba mirando el año próximo, está marcando lo que es una mudanza, un cambio de domicilio.
1: Sí.
0: Algo relacionado, porque tú ahora mismo no estás trabajando, ¿no?
1: No.
0: Pues algo relacionado con trabajo también te puede llegar. Y no es para que, verás, no es para que tú trabajes. No se trata de esto. O un trabajo para alguien, porque tampoco la mujer que me sale no eres tú. ¿Tú tienes a alguien cercano que esté parado, que está buscando trabajo, una mujer?
1: No. ¿Qué va?
0: Bueno, puede ser que sean, noticias que te lleguen de alguien. Oye, pues mira, pues fulanita se ha colocado, tú sabes, algún comentario, algo así que te pueda venir o algo así. Si te hablan de lo inesperado que te pueda llegar el año próximo, es la entrada de una persona en tu vida, sentimentalmente hablando. Y con alegría, sobre todo, te marcan las alegrías por el traslado que tú tienes pendiente aquí, hace ya tiempo, ¿eh?
1: Ya, ¿y económicamente cómo ves a esa persona?
0: Vamos a mirarlo. Carta, háblame y dime. La persona que va a entrar en la vida de Tauro de 63, cuéntame... Y háblame sobre esa persona. Cuando tú me digas, cielo.
1: Ya.
0: Dime, izquierda, derecha o centro.
1: Izquierda.
0: Le va a gustar trabajillo, ¿eh? Porque tú como... No sé si que no te fías de los hombres en general, ¿sabes?
1: Bueno.
0: Pero tú vas a poner tu barrerita. Te vuelvo a decir que entra de forma inesperada. Yo a él lo veo estable, ¿eh? Una persona que tiene su estabilidad económica.
1: Ya.
0: Lo veo solo, pero una persona que pueda tener hijos, pero vamos, que esos hijos no le va a impedir tener su vida, hacer su vida sentimental. Para nada, vamos.
1: Ya.
0: ¿Tú estás pendiente de alguien mayor, cielo?
1: ¿En qué sentido? ¿Pendiente?
0: ¿Pendiente o que quieras saber de ella o que te preocupes por ella o algo?
1: No, no sé.
0: ¿Una amiga o algo que lo esté pasando un poco mal o algo?
1: Sí, un amigo tengo que está un poquito pachucho. Sí.
0: Vale.
1: Bastante mayor.
0: Es que me sales como pendiente de alguien. Verás, no me marcaban figura, pero pendiente como de alguien, de un amigo que tenga problemas de salud.
1: Ya, ¿va a salir o no va a salir de ese problema que tiene?
0: Hombre, yo de momento no le está marcando aquí un desenlace, ni mucho menos, ¿eh?
1: Ya.
0: Sí que lo veo con problemas.
1: Ya.
0: Problemillas y gordito, vamos. Y que ha estado muy delicado, ¿eh?
1: Ya.
0: Pero de momento a mí no me marca aquí un desenlace para el cielo.
1: Ya. Bueno.
0: Pues se nos va a cortar en cualquier momento, corazón.
1: Ya. Bueno, pues muchas gracias por todo lo que me has dicho, Lisa.
0: A ti, corazón.
1: Vale, gracias.
0: Gracias.
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0: Nos acercamos a las 6 menos cuarto.
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1: Elisa, soy Capricornio, de 60.
2: Sí.
1: Quería que me mirara que el... A ver si lo digo yo ahora. Que me depara el 2020, en general.
2: Venga, vamos a ver. Piénsame en ti. Carta, háblame y dime qué le viene, qué le ocurre, qué le va a pasar a Capricornio de 60 para el 2020. Pensando en ello y en ti, cielo, cuando creas oportuno, tú me paras.
1: Ya.
2: Venga. Dime, ¿izquierda, derecha o centro?
1: Izquierda.
2: Mira, lo primero que me están hablando, cielo, que vienen cambios, pero cambios con unas alegrías y con un triunfo. Sobre todo me marca en el terreno de pareja. ¿Tú tienes pareja en estos momentos?
1: No, no, estoy sola.
2: Pues lo primero que te llega, cielo, como un cambio en esta situación, un giro de 180 grados a la situación que tienes ahora. Vamos a ver. Aparte, te digo que esto es algo... Perdona, hija. Cuando a mí me sale el juicio, para mí es algo que viene ya replanteado desde arriba. Algo, alguien que esté arriba está potenciando el tema este. Vamos a ver. Míralo. Fíjate, lo más importante, lo más fuerte que me están hablando es el tema sentimental, que es algo que viene para tu vida con bastante fuerza. ¿Tú eres separada o divorciada?
1: No, soltera.
2: Soltera, ¿no? Vale, es que como me sale al lado de la justicia, pues no sabía si era... Y luego, ¿tú tienes algún tema de papeles pendiente por hacer? Pero referente al tema familiar, ¿con la justicia o algo?
1: Pues no, yo tengo pendiente un dinero que me estafaron hace ya un montón de años.
2: Sí.
1: Que me dieron una parte, me dieron otra parte y ahora estoy esperando otra parte que me dijeron que me iban a dar.
2: Vale, es que a mí me hablan como que... Pero incluso esa parte no llega a lo que te estafaron el total, ¿no?
1: Bueno, claro que no, por supuesto.
2: Porque me sale dinero para ti por tema de justicia, pero menos dinero del que tenía que ser.
1: Sí, claro.
2: ¿Entiendes?
1: Pero bueno, algo.
2: Hombre, eso es mejor que nada.
1: Hombre, claro, por supuesto, porque eso era lo que decimos, eso eran los ahorros de mi padre de toda la vida.
2: Fíjate, algo del fórum filatélico, algo así, ¿no?
1: Sí.
2: Míralo.
1: Efectivamente.
2: Uh-huh. Es algo que viene además de muy atrás, que viene de años, que está ahí...
1: Sí, del 2005 o 2006.
2: Claro. Pues algo te llega también referente a eso, ¿eh? Algo te llega, cielo. Y tú estás trabajando, porque aquí también me sale algo referente al terreno laboral, ¿eh?
1: Sí, yo estoy trabajando en una casa que llevo ya 33 años.
2: Uh-huh. Es que me sale trabajando, pero sin contrato ni nada, ¿no?
1: Sí, con contratos.
2: Pues algo más te sale, aparte de eso.
1: Ah, ¿sí?
2: Porque a mí me sale algo que te puede salir, pero sin contrato. Y verá, me sale como manejando dos situaciones laborales. Porque tú estás fija en esa casa.
1: Sí, claro, ya te digo, llevo 33 años.
2: Como que es
1: toda
2: una,
1: la vida, ¿no?
2: Eres una más de la familia.
1: Pues sí, porque entré con 27 y tengo 60.
2: Fíjate.
1: Yo soy muy querida ahí y yo estoy muy contenta también porque es lo que decimos.
2: Pero
1: tengo una casa, lo que decimos, estupendo. Será lo único que tengo suerte, ¿me entiendes?
2: Sí, que escúchame.
1: En el trabajo, gracias a Dios, no me ha faltado nunca. Desde que con 15 años empecé a trabajar hasta el día de hoy.
2: Uh-huh. Pues algo más te sale. No sé si...
1: ¿Y qué sería?
2: Es que no me hablan, me hablan de dos situaciones laborales. Esto de todas formas viene tardando, ¿eh? Que no es una cosa que te vaya a pasar porque se me ha quedado como al final de la tirada, vamos. Viene tardando para más adelante, bastante más adelante. Inclusive te puede, estamos hablando del próximo año, yo te diría que puede ser incluso el verano, pasando el verano. Que es una cosa que viene bastante lenta por la situación que sale. Uh-huh. ¿Y tú tienes planteado que ir a hacer un viajecito o algo?
1: Pues no.
2: Pues algo te puede llegar, ¿eh? Date cuenta que estamos mirando el año próximo. Algo te puede llegar. ¿Tú tienes familia fuera donde tú vives?
1: No, yo solamente tengo una hermana. Uh-huh. Y dos sobrinos.
2: ¿O es un viaje familiar o está algo relacionado con la familia?
1: Pero no sé, vamos, yo tengo primos hermanos, tengo por lo menos 19 o 20, pero vamos, como si no los tuviera.
2: Sí,
1: que porque desde que murió mi madre, no tengo contacto con ellos. Uh-huh. Vamos, porque ellos no quieren, porque yo llamo de vez en cuando, lo que pasa que es lo que decimos, que si no han llamado con mi madre en vida, ya que mi madre no está, que es lo que decimos.
2: Claro, normal.
1: Pero vamos.
2: Pues la verdad, sí, lo que te plantea un buen año, ¿eh?
1: Bueno, pues yo creo que ya me toca, ¿me entiendes?
2: Sí. Por eso te he dicho que además, sobre todo lo que más me marca, porque mira, el tema laboral, para cómo está el patio, tú lo tienes estupendo. ¿Sabes? Para cómo está la cosa.
1: Hombre, claro, por supuesto.
2: Tú tienes una estabilidad, exactamente, tú una estabilidad, eres muy querida, tú estás muy a gusto en el trabajo y eso es muy importante. Entonces a ti lo que te faltaba realmente es lo que tener una pareja estable en condiciones y es lo primero que me han dicho.
1: Porque estoy muy sola, sí. Uh-huh. Desde que murió mi madre hace 4 años estoy muy sola.
2: Pues un hombre que te va a estar observando durante un tiempo, cielo, antes de dar pasos.
1: ¿Y es de aquí o es de fuera?
2: No, es de aquí. Es de aquí.
1: Es de aquí. ¿Y dónde lo conocería?
2: Vamos a mirarlo. Pero a mí me da la sensación que, mira, o está cerca de tu casa o de la casa donde tú trabajas, porque me habla como observándote, pero cercano a una casa. Vamos a mirarlo. Carta, háblame y dime cómo Capricornio de 60 va a conocer a la persona que le viene para una estabilidad sentimental. Pensando en ello cuando tú me digas, cielo.
1: Ya.
2: Dime, ¿izquierda, derecha o centro?
1: Izquierda.

0: Me vuelve a decir lo mismo, está relacionado con una vivienda. O está cerca, a lo mejor un vecino tuyo, o cerca de donde tú vives, o cerca de donde tú vas a trabajar, es tu paso diario, ¿sabes? Pero el trabajo está por medio. Es alguien nuevo, tú no lo conoces, ¿eh? También te lo digo. Es alguien totalmente nuevo para ti. Y me vuelven a decir que esto está enviado por alguien de arriba.
1: Sí, puede ser por mis padres, a lo mejor. Uh-huh. Eres del uno, te refieres, ¿no?
0: Exactamente. Porque es que además que te ha salido antes y te ha vuelto a salir ahora.
1: ¿Y este hombre ese cómo sería? ¿Divorciado? ¿Separado?
0: Vamos a preguntarle a ver las condiciones que él tiene. Vamos a ver. Háblame, carta, cómo es la persona, cómo es el hombre que viene a la vida sentimental de Capricornio, de 60. Pensando en él, en ello, cuando tú me digas.
1: Ya.
0: Dime, izquierda, derecha o centro.

0: Yo te diría que es divorciado, cielo.
1: Sí.
0: No sale el tema de justicia por medio.
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0: Me hablan que, me vuelvo a decir eso, que va a estar como observándote antes de dar pasos. Me hablan...
2: Recordar que Auxiliadora se encuentra ahora mismo libre en privado para vosotras.
0: Es una persona que yo económicamente lo veo estable. Y también eso también es importante. Digan.
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0: Belisa, soy Capricornio, de 70.
1: Sí.
0: Quería que me mirara que el... A ver si lo digo yo ahora. Que me depara el 2020, en general.
1: Venga, vamos a ver. Piénsame en ti. Carta, háblame y dime qué le viene, qué le ocurre, qué le va a pasar a Capricornio de 60 para el 2020. Pensando en ello y en ti, cielo, cuando creas oportuno, tú me paras.
0: Ya.
1: Venga, a ver. Dime, ¿izquierda, derecha o centro?
0: Izquierda.
1: Mira, lo primero que me están hablando, cielo, que vienen cambios, pero cambios con unas alegrías y con un triunfo, sobre todo me marcan en el terreno de pareja. ¿Tú tienes pareja en estos momentos?

0: anunciando el tema este. Vamos a ver. Míralo. Fíjate, lo más importante, lo más fuerte que me están hablando es el tema sentimental, que es algo que viene para tu vida con bastante fuerza. ¿Tú eres separada o divorciada?
1: No, soltera.
0: Soltera, ¿no? Vale. Es que como me sale al lado de la justicia, pues no sabía si era... Y luego, ¿tú tienes algún tema de papeles pendiente por hacer? Pero referente al tema familiar, ¿con la justicia o algo?
1: Pues no, yo tengo pendiente un dinero que me estafaron hace ya un montón de años, sí. Que me dieron una parte, me dieron otra parte, y ahora estoy esperando otra parte que me dijeron que me iban a dar.
0: Vale, es que a mí me hablan como que... Pero incluso esa parte no llega a lo que te estafaron el total, ¿no?
1: Bueno, claro que no, por supuesto.
0: Porque me sale dinero para ti por tema de justicia, pero menos dinero del que tenía que ser.
1: Sí, claro.
0: ¿Entiendes?
1: Y, pero bueno, algo.
0: Hombre, eso es mejor que nada.
1: Hombre, claro, por supuesto, porque eso era lo que decimos, eso eran los ahorros de mi padre de toda la vida.
0: Fíjate, algo del foro filatélico, algo así, ¿no?
1: Sí. Míralo. Efectivamente. Uh-huh.
0: Es algo que viene además de muy atrás, que viene de años, que está ahí...
1: Sí, del 2005 o 2006.
0: Claro. Pues algo te llega también referente a eso, ¿eh? Algo te llega, cielo. Y tú estás trabajando, porque aquí también me sale algo referente al terreno laboral, ¿eh?
1: Sí, yo estoy trabajando en una casa que llevo ya 33 años.
0: Uh-huh. Es que me sale trabajando, pero sin contrato ni nada, ¿no?
1: Sí, con contratos.
0: Pues algo más te sale, aparte de eso.
1: Ah, ¿sí?
0: Porque a mí me sale algo que te puede salir, pero sin contrato. Y verá, me sale como manejando dos situaciones laborales. Porque tú estás fija en esa casa.
1: Sí, claro, ya te digo, llevo 33 años.
0: Como que es
1: toda
0: una,
1: la vida, ¿no?
0: Eres una más de la familia.
1: Pues sí, porque entré con 27 y tengo 60.
0: Fíjate.
1: Yo soy muy querida ahí y yo estoy muy contenta también, porque es lo que decimos.
0: Pero
1: tengo una casa, lo que decimos, estupendo. Será lo único que tengo suerte, ¿me entiendes?
0: Sí, que escúchame.
1: En el trabajo, gracias a Dios, no me ha faltado nunca, desde que con 15 años empecé a trabajar hasta el día de hoy.
0: Uh-huh. Pues algo más te sale. No sé si...
1: ¿Y qué sería?
0: Es que no me hablan de dos situaciones laborales. Esto de todas formas viene tardando, ¿eh? Que no es una cosa que te vaya a pasar porque se me ha quedado como al final de la tirada, vamos. Viene tardando para más adelante, bastante más adelante. Inclusive te puede... estamos hablando del próximo año. Yo te diría que puede ser incluso el verano o pasando el verano. Que es una cosa que viene bastante lenta por la situación que sale. Uh-huh. ¿Y tú tienes planteado que ir a hacer un viajecito o algo?
1: Pues no.
0: Pues algo te puede llegar, ¿eh? Date cuenta que estamos mirando el año próximo. Algo te puede llegar... ¿Tú tienes familia fuera donde tú vives?
1: No, yo solamente tengo una hermana.
0: Uh-huh.
1: Y dos sobrinos.
0: ¿O es un viaje familiar o está algo relacionado con la familia? Pero
1: no sé, vamos, yo tengo primos hermanos, tengo por lo menos 19 o 20, pero vamos, como si no los tuviera.
0: Sí, que
1: no. Porque desde que murió mi madre, no tengo contacto con ellos.
0: Uh-huh.
1: Vamos, porque ellos no quieren, porque yo llamo de vez en cuando, lo que pasa que lo que decimos, que si no han llamado con mi madre en vida, ya que mi madre no está, que lo que decimos.
0: Claro. Normal.
1: Pero vamos.
0: Pues la verdad, sí, lo que es, te plantea un buen año, ¿eh?
1: Bueno, mira. Pues yo creo que ya me toca, ¿me entiendes?
0: Sí. Por eso te he dicho que además, sobre todo lo que más me marca, porque mira, el tema laboral, para cómo está el patio, tú lo tienes estupendo. ¿Sabes? Para cómo está la cosa.
1: Hombre, claro, por supuesto.
0: Tú
1: ya
0: tienes
1: te
0: una
1: digo
0: estabilidad.
1: Que
0: exactamente, tienes una estabilidad. Eres muy querida. Tú estás muy a gusto en el trabajo. Y eso es muy importante.

0: antes. Entonces a ti lo que te faltaba realmente es lo que tener una pareja estable en condiciones, y es lo primero que me
1: Pues
0: han
1: sí,
0: dicho.
1: porque estoy muy sola, sí. Desde que murió mi madre hace 4 años estoy muy sola.
0: Pues un hombre que te va a estar observando durante un tiempo, cielo, antes de dar pasos.
1: ¿Y es de aquí o es de fuera?
0: No, es de aquí. Es de
1: Es de
0: aquí.
1: aquí. ¿Y dónde lo conocería?
0: Vamos a mirarlo. Pero a mí me da la sensación que, ¿verdad?, o está cerca de tu casa o de la casa donde tú trabajas, porque me habla como observándote, pero cercano a una casa. Vamos a mirarlo. Carta, háblame y dime cómo Capricornio de 60 va a conocer a la persona que le viene para una estabilidad sentimental. Pensando en ello cuando tú me digas, cielo.
1: Ya.
0: Dime, izquierda, derecha o centro.
1: Izquierda.

0: Me vuelve a decir lo mismo, está relacionado con una vivienda. O está cerca, a lo mejor un vecino tuyo, o cerca de donde tú vives, o cerca de donde tú vas a trabajar, es tu paso diario, ¿sabes? Pero el trabajo está por medio. Es alguien nuevo, tú no lo conoces, ¿eh? También te lo digo. Es alguien totalmente nuevo para ti. Y me vuelven a decir que esto está enviado por alguien de arriba.
1: Sí, puede ser por mis padres, a lo mejor. Seres del uno se refiere, ¿no?
0: Exactamente. Porque es que además que te ha salido antes y te ha vuelto a salir ahora.
1: ¿Y este hombre, cómo sería? ¿Divorciado? ¿Separado?
0: Vamos a preguntarle a ver las condiciones que él tiene. Vamos a ver. Háblame carta, cómo es la persona, cómo es el hombre que viene a la vida sentimental de Capricornio de 60. Pensando en él, en ello, cuando tú me digas.
1: Ya.
0: Dime, ¿izquierda, derecha o centro?
1: Centro.

0: Yo te diría que es divorciado, cielo.
1: Sí.
0: No sale el tema de justicia por medio. A nivel de familia, vamos, tiene familia y eso, pero vamos, que eso no le va, no le impide hacer su vida sentimental. Me hablan que, me vuelvo a decir eso, que va a estar como observándote antes de dar pasos. Me habla que alguien totalmente nuevo para ti y que esto te viene para el año próximo. Y que es una persona que yo económicamente no veo estable. Que también eso también es importante. Dígame.
2: Siempre encontrará a alguien que le atenderá.

0: Pues muy buenas tardes a todos. Comenzamos el turno de 6 a 12 de la noche. En estos momentos nos acompañan Elisa y Auxiliadora. Auxiliadora y Elisa, libres en consulta privada. Pueden marcar el 954-11-99-11 si tienen un bono o quieren hablar por Visa. 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Y la primera, doble regalo.
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1: Bueno, como iba diciendo, me puedes marcar para hablar con nuestra consejera de privado que tengo en estos momentos, a Elisa, auxiliadora, y a Noelia. Noelia, Elisa y auxiliadora. Me puedes marcar para hablar con Noelia, Elisa y auxiliadora. En estos momentos, la consejera que tengo libre es Noelia. Noelia libre en consulta privada. Una gran consejera. Me puedes marcar para hablar con Noelia en privado. Ya sabes que si quieres una consulta en estos momentos, lo puedes hacer con Noelia en consulta privada.

0: Bueno, pues son las 6:24 de la tarde, una hora menos en las Islas Afortunadas. ¿Y quién tengo ahora? Pues ahora libre tengo Auxiliadora. Me puedes marcar para hablar con Auxiliadora en privado. Ya sabes que si quieres una consulta con Auxiliadora, lo puedes hacer en estos instantes. Auxiliadora. Libre y disponible en consulta privada. Privada, no, como yo digo, privadísima. Así que si quieres una consulta en estos momentos con Auxiliadora, ya sabes, puedes marcarme el teléfono para hablar con ella en privado. Auxi libre en consulta privada. Libre y disponible. Auxiliadora libre en privado. Bueno, pues vamos a quedarnos recordando, pues vamos a recordar ahora una consulta de nuestra compañera Auxiliadora. Recordarte que si quieres una consulta, porque también te voy a decir una cosa, Auxiliadora se nos va de vacaciones. Se nos va a ir de vacaciones casi el mes entero de mayo. Así que si vas a querer hablar con ella, ya sabes que lo tienes que hacer hoy, porque la semana que viene ya está de vacaciones. Así que te digo eso, Auxiliadora libre en consulta privada. Nos vamos a quedar recordando una consulta de mi compañera Auxi.
1: Buenas tardes, cariño. ¿Me dice tu signo?
2: Libra.
1: ¿Y tu pregunta, Libra? Bueno, y la edad también, Libra.
2: 44.
1: Muy bien, Libra de 44, ¿qué te preocupa?
2: En el amor. Quisiera ver
1: ¡Ay, el
2: que tengo muy
1: amor!
2: mala suerte. Me tengo muy mala suerte con el amor y quisiera preguntar por él, a ver qué tal.
1: ¿Por qué tiene mala suerte o por el amor?
2: Por el amor, sí, pero que no me va bien y digo, joder, que llevo mucho tiempo, intento y todo está muy raro y digo, voy a preguntar por el amor.
1: Sí, cariño, pero yo te pregunto, ¿tú quieres saber el amor de tu vida cuando va a aparecer esto o lo otro o por qué te va
2: Totalmente.
1: mal en el amor? ¿O por qué te va mal
2: Efectivamente,
1: en el amor?
2: vamos a empezar preguntando el por qué llevo tiempo intentando y todo va mal.
1: Eso es. Entonces, la pregunta para nuestro amigo Libra de 44 es, ¿por qué le va el mal el amor? ¿Por qué encuentra personas estupendas que van estupendamente y cuando llega a lo más bonito, a lo más principal, el otro pasito, todo se bloquea y ahí se queda? ¿Por qué a nuestro amigo el amor llega y se le para en un punto? Nunca pasa ese punto o pocas veces ha pasado en ese punto. ¿Qué motivos hay? Cuando tú me digas, yo paro.
2: Ya.
1: ¿Derecha o izquierda?
2: Derecha.
1: Ay, derecha. El corte me habla de pendiente de la primavera. Quiere decir que parece ser que en primavera tú tienes movimiento como muchísimas personas más en el amor. A ver, en el pasado, tú ya te lo sabes, pero yo te lo recuerdo. Hubo un tiempo que sí estuviste más o menos bien, a raíz de ahí, pues parece que se han hecho cargo ciertos energéticos de que tu vida se quede un poco parada en ese sentido. Quiere decir que tienes bloqueados los caminos en plan de amores, de pareja. Pareja estable, pareja con futuro. Lo tiene bloqueado, lo tiene parado. A ver, ahora en presente me sale. Me sale la torre, que lo tiene cortado por una manipulación, pero sin embargo hay en tu vida hombres, personas que te admiran, te quieren y que incluso estarían dispuestas a ser tu pareja, pero cambian de idea, cariño. cambian de idea. Ahora mismo, en presente, a cuando entre el verano, posiblemente ahí puedas tener pues un respiro, pero otra vez se te corta. Es horroroso. En el pasado se te bloquea.
2: Serán en el presente de la, te cambia. Mismo, sí.
1: Pero y en porque el futuro se rompen por cosas negativas.
2: Pero porque también te han hecho un trabajo o porque a lo mejor directamente la negatividad de las personas... Es que no lo entiendo, no sé por qué eso cómo se puede conseguir.
1: Te voy a confirmar, porque son cartas muy entreversadas. Yo te diría que puede ser que no quieren que seas feliz alguien. Claro. No es un trabajo a lo mejor, más bien es...
2: envidia.
1: Sí, más que los trabajos son envidias. ¿Eh? Que te bloquean, te paran, te cambian. A mí trabajo no me sale. Que lo tenga el trabajo hecho camuflado, no te digo que no, porque esta gente sabe mucho. Entonces, nuestro amigo Libra, esos bloqueos son solamente por envidia, pero tiene que ser un envidioso muy negativo y muy malo. Que se le corte los sentimientos a las personas, se le cambien y se le bloqueen y rompan la relación. ¿Es solamente envidia o hay algo más? Yo veo muy poco la envidia, pero... Mira, cariño, hay dos cosas. Una es hecha más... no es magia, pero bueno, peticiones o... Porque si a mí me ha hecho una jugarreta que la pague, ¿sabe qué te digo?
2: Ya.
1: Sí, pero no porque sea un calma que tú
2: yo
1: tengas
2: que demás. Es que verá, yo estuve con tuve ahí una relación con un chico en el cual él pues estaba como muy conmigo, con una chica, conmigo o las chicas. Entonces no sé si lo hacía conmigo por simplemente... vicio o simplemente porque no se atrevía a dar otro paso y yo corté realmente y él no quería, le hice sufrir, a lo mejor es la única persona ahí que tengo que un poco más hemos cortado así en negativo, así más doloroso, una relación más chunga. Sí. Lo mismo sus sentimientos y sus deseos están llegando, por eso están ejecutando hacia mi persona en negativo. Sí. Puede ser esa sí. Persona, no lo sé.
1: Hay una persona, ya te digo, hay una persona. Y además, lo que tú me acabas de confirmar, tiene el loco encima, el desequilibrio, los celos, la persona que no sabe cómo actuar o lo que quiere, puede ser personas incluso bisexuales que no sabe a qué palo quedarse y eso no lo aguanta nadie. Ni una mujer ni un hombre aguanta que su pareja esté con otra persona, por supuesto.
2: ¿Podemos preguntar si no, es esa persona?
1: Me tienes que decir el signo o algo.
2: Sí, el signo.
1: ¿La edad,
2: es...
1: el signo o la primera letra?
2: La edad son 27. Edad en hay edad signo. El signo creo que era de septiembre. De septiembre.
1: ¿Sabes si a primero
2: sí.
1: o a último? Porque hasta, de los primeros, entonces, Libra. Madre mía.
2: Espérate, voy a así ya, pero espérate, voy a verlo con más.
1: La confirma.
2: Espérate, así aquí en las redes. No, no me sale.
1: Bueno,
2: no
1: es
2: lo
1: igual.
2: Sé. La letra de su nombre es por D.
1: Por D. Vale.
2: Entonces... Y ahora voy a pensar mientras que tal, pues voy a pensar en él, a ver qué tal.
1: Mira qué bien, si se lo sabe ya todo. Y no me crucen nada.
2: Claro, porque yo y soy muy fan de estas cosas, yo creo en esta energía y esto.
1: Claro que sí, cariño. Venga, estos Libra de 44 años, en el amor hay alguien que lo bloquea, que no quiere que sea feliz por una jugarreta o por algo, que él se siente dolido y dice pues que esté solo, que no pueda hacer con nadie pareja. Pues muy bien, puede ser entre ellos más o por lo menos este chico de 27 años, que la letra empieza por D, posible Libra también, ¿sí o no? Uy. Ahí va, vamos a ver. ¿Él te lo ha dicho alguna vez de broma?
2: ¿El que me ha dicho de broma?
1: Alguien de broma, este chico u otro, estamos hablando de este chico, te ha podido decir, pues si no eres feliz conmigo, que no sea con nadie, de broma.
2: No, yo así. Siempre, no, yo lo único que estoy pensando de los que más sí he terminado un poco chungo es él, y el que más, después de otros temas, se mezclaron, sí. Temas profesionales, temas de otras cosas, entonces partimos la relación, yo le digo, sí, no te has portado bien, no me parece bien esta historia, quítate de mi vida. Entonces él está detrás diciéndome perdón, perdón.
1: Te vas a sorprender, pero es uno de ellos. Hijo mío, tú es que eres muy envidiado.
2: Pues ya ves, pues yo me quité de su vida porque no se portó bien conmigo, no porque yo me le haya liado,
1: vale,
2: nada.
1: Pero eso no tiene nada que ver, eso no tiene nada que ver, cariño. Aquí dice que por justicia, por una ruptura, por un parón, es él. Luego,
2: pero él,
1: sí,
2: sus sentimientos por mí, los sentimientos por mí son de amistad, o las veces que hemos hecho algo simplemente ha sido vicio y después se ha arrepentido, o realmente le gusto pero no dar paso, me tiene confundísimo.
1: Pues él... me sale que le gusta lo tuyo oculto. Si te eso se soluciona algo. Uh-huh. El que tiene una, como se suele decir, amante, querida o querido, amante y marido, o quiere tener la oficial y luego la otra. Y tú no estás para ser la otra.
2: No.
1: Yo te digo que te tendrías que limpiar, ¿eh? Un bañito,
2: claro,
1: de limpieza, tu diferente aura, y te tendría que hacer algo para cortar negatividad a tu alrededor, para cortar envidias, sobre todo, ¿m? Y ocultarte y que no, que los que te envidian no te vean,
2: ¿eh? Claro.
1: Entonces yo creo que eso es lo que tenías que hacer, porque aquí es que te sale, además de este que dice que sí, que es él, te sale lo otro, que hay más, que hay mucho envidioso. Y además, el más fuerte, este es fuerte, ¿vale? Este es fuerte, sus deseos, y te influye. Porque te digo una cosa, si tú estás pensando eso todavía, no lo has quitado de tu mente, y él, pues tampoco, eso hace ahí una conexión que bloquee las demás conexiones, porque ustedes ya habéis tenido algo. Entonces el que quiere entrar nuevo, pues las puertas no las tiene abiertas. Y eso no se ve, eso es energía energética, como la electricidad, más bien como el aire, que se sabe que está, pero dónde va, dónde viene, está. Se sabe que está.
2: Vale.
1: Entonces yo te recomiendo eso, que te haga una limpieza de auras, de diferentes cuerpos, y una protección anti-envidiosos, y yo creo que ya con eso debería de faltar, porque tú estás muy bien. Lo que pasa que en el amor te tienen, además...
2: De salud también, ¿no? De salud sale bien, me ves bien, ¿no? O eso es otra pregunta, no lo entiendo.
1: Eso es otra pregunta, porque estamos en el amor,
2: vale.
1: Y en el amor te bloquea esto. Ahora,
2: vale.
1: Que te digo yo que a lo mejor... no es ese el que más caña te está dando, porque hay algunos que han querido y tú no has querido, has pasado. ¿Por qué?
2: Yo la verdad
1: porque
2: que sí.
1: Atrae, porque
2: a mí, yo la verdad, sí, a ver. Yo la verdad que tengo buenas, ¿verdad? Que liga, ligo, pero que a mí no me llama la atención. La verdad que no.
1: Normal.
2: Y mí que soy educado.
1: Con la edad.
2: Sí que soy educado. Soy educado y ya digo las cosas y no pasa nada. Oye, yo no le he podido gustar a todo el mundo.
1: Hombre.
2: Ni todo el mundo me eso así. Hay que ser humano y decir, oye, mira, me he ofendido. Pues no, yo no le puedo gustar a todo el planeta.
1: Exactamente, ni todo el planeta al revés. Entonces, pero
2: claro.
1: Entonces no están los envidiosos enfermizos. Porque hay envidia sana y hay envidia enfermiza. Y esa, la enfermiza, es la que joroba y mancha el aura de todos los demás y el camino. Y eso hay amontonado. ¿Qué pasa? Que las personas normales, pues a lo mejor tienen como una protección o algo, o le va mal y no echa cuenta. Pero nosotros los energéticos, resulta que lo miramos y existe, está ahí. ¿Me entiendes? Claro. Está ahí. Y existe. Bueno, pues entonces, cariño, voy a terminar con tu amor. Libra de 44 años, si él en luna menguante se limpia sus auras y en luna creciente se pone una protección contra envidiosos, el amor que le cruza y que le viene, que le está por llegar en el año 2023-2024. Cuando tú me digas, yo paro.
2: Ya.
1: Derecha o izquierda.
2: Izquierda.
1: Ahora mismo está parado y cortado, ojo, en el corte, ¿vale? Pero estamos hablando de, mira, te sale que haciendo justicia contra lo negativo, tu rueda de la fortuna que está ahora mismo con el péndulo, pero bloqueado porque tiene el péndulo y el loco. Vaya la rueda de la fortuna como la tienes tú, en amores, cariño.
2: Madre mía, bien cogida. Pero escúchame, es que eso me ha pasado de siempre, decir, me explico. Yo, todas las parejas que he tenido, le he dado últimas oportunidades conforme han pasando los años, que con unos está unos años, con otros está otros años, y siempre he sido yo el que he cortado, y después vienen llorando y arrepentiéndose, y ahora después pasa el tiempo y quiero tener buen lazo con ellos. Y da pena porque digo, coño, con el tiempo que he estado con esas personas, que es una pena, que son vivencias, quiero tener buen rollo, y nada, ni buen rollo ni en esas relaciones tampoco han sido
1: locamente mejor.
2: Vamos, que desde determinado hace años tan solo, pues digo, para lo que hay por ahí.
1: Pues mira,
2: pero me
1: cariño,
2: da coraje y todo el mundo quiere.
1: Que terminando esta primavera, la de 2023, tú puedes tener pareja, ¿eh? Por lo menos está enamorado con un futuro. ¿Qué pasa? Que la primera que está aquí señalada, finalizando la primavera de 2023, me sale que tiene que ser oculta. Ahí. Sí. Luego hay otras más que tú la vas a ir descubriendo a lo largo de 2024, ¿eh? 2023. También te puede rozar otro, pero creo que es muy mayor y le va a decir que no. Entonces, lo oculto a ti no te hace gracia. El este mayor tampoco te hace gracia. Hay otro que es de tu edad, que tiene el pelo más o menos castaño y cuando está el sol se le hace reflejo caoba, ¿vale? Uh-huh. Y ese sí vendría muy bien a tu vida. Viene con muy buenas cartas, ¿vale? Tú que entiendes de esto, te viene con el mundo y con el sol. Uh-huh. Hacia ti, que estás solo y que tienes
2: solo.
1: Cortado. Que estás solo uh-huh. en el futuro de pareja, ¿vale? Tú puedes tener ligues
2: sí, sí.
1: a montones.
2: Ligues,
1: pero cuando cierras la puerta
2: sí,
1: de
2: sí.
1: tu casa,
2: ya.
1: dicen que empiezo. Si no tengo ni en quién pensar. Porque tú puedes estar
2: Total.
1: Solo en tu casa, pero pensar en tu pareja que la deja con sus padres o la ha dejado en su casa, pero tú... A mí me bloquea y para el año 2024, si no te hace la limpieza, esto va a seguir igual.
2: Sí,
1: vamos, que esto es así. Entonces,
2: ya.
1: yo me lo propondría todos los meses, en luna menguante, hacerte limpieza de aura
2: sí.
1: y en luna creciente, protección.
2: Creciente, protección. Contra envidioso. Pues yo soy muy extrovertido, me gusta tal, también soy que con mis emociones las exteriorizo, las digo, las cuento, ay, pues mira, y muchas veces sin llamar tanto la atención ni se puede tanto porque es que eso crea envidia.
1: No. Se crea envidia para
2: el
1: un
2: hecho,
1: envidioso. Cuente tu patadita, lo feliz que tú eres, pues fíjate.
2: El hecho de las redes sociales hace mucho daño a estas cosas porque estás proyectando para que vean la gente toda tu vida.
1: Hombre, es que verás tú, las redes sociales están muy bien, pero hay que tener un poquito de miramiento.
2: Y ¿poquito de miramiento?
1: Ahí va. No salí besándote con cualquiera, abrazos más normales que estos largos que hay.
2: Pero entonces, si no estamos hablando de eso, estamos hablando simple hecho de que te has comprado, has llevado, has ido, viene, y entonces la misma envidia te dice, mi este, y el otro, y ya te está creando negatividad.
1: Mira, ya el Evangelio lo decía desde siempre, que no sepa tu mano derecha lo que hace la izquierda.
2: Claro.
1: Y el Evangelio tú lo lees y lo cambia un poquito y siempre es efectivo.
2: Sí. Muchas gracias. Pues ya me ha quedado.
1: Pues cariño, mucha suerte. Ahora que está la luna menguante, todavía puedes, hasta el martes creo. Gracias a ti y suerte. Y ya me llamarás cuando encuentre esa nueva personita.
2: Muchas gracias y muy contento con tu profesionalidad.
1: Muchas gracias a ti y a ustedes que me hacéis cada día recuperar y avanzar. Porque si
2: es muy bonito el programa y está muy bien que para muchas cosas que hay en las redes y en la radio y las televisiones que no aportan nada, por lo menos esto es una luz, un consuelo y una ayuda importante en las personas.
1: Exactamente. Pues muchas gracias, que Dios te proteja. Vale. Y suerte, cariño, mucha suerte.
2: Gracias.
1: A ti, bonito.
2: Adiós.
1: Pues ahí.
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Bueno, pues nada, ya sabéis que tenéis a Elisa, a Noelia y a Auxiliadora esta tarde. Si queréis hablar con una de ellas, ya sabéis, solo tenéis que marcar nuestros teléfonos.

0: Bueno, pues ya sabéis, auxiliadora libre en consulta privada, me puedes marcar para hablar con auxiliadora. Ya sabéis que auxiliadora se va a tomar casi todo el mes de mayo de vacaciones, así que no vuelve hasta el día 24 de mayo. Si queréis hablar con ella, hacerlo en estos momentos porque, bueno, se nos va de vacaciones, unas buenas vacaciones. 18 y 52 minutos de la tarde y, bueno, puedes hacer esa consulta que necesite en estos momentos con nuestra consejera. Y vamos a quedarnos recordando otra consulta de mi compañera Ausi. Ya sabes que si quieres hablar con ella, lo puedes hacer en estos momentos.
1: ¿Me
2: Hola,
1: dices tu
2: buenas
1: signo y
2: tardes.
1: edad, cariño?
2: Sí, soy una cáncer de 48.
1: Cáncer. ¿Y qué es lo que te preocupa, cáncer?
2: Pues mira, me preocupa un par de cositas. Voy a empezar por la primera, ¿vale? Mira, auxiliadora,
1: Vale.
2: tengo una casa para alquilar.
1: Sí.
2: Y me ha salido una familia que no vive aquí, bueno, que se va a venir para acá, pero quiero que me digas, bueno, primero si se la voy a alquilar, porque yo tengo muchas dudas, sinceramente.
1: Vamos
2: Tú
1: a ver.
2: sabes, estoy desconfiada tanto en cuanto va el tema del alquiler,
1: No,
2: etcétera, etcétera, ¿sabes?
1: es muy problemático el alquiler.
2: Sí, entonces me gustaría que me dijeras si la el
1: Persona
2: problema o a
1: tiene
2: otra
1: una
2: familia o a esta, o no
1: inicia,
2: sé.
1: eso, tiene una
2: ¿Cómo?
1: inicia esta familia, que si tiene una inicia,
2: No, no, no, porque es
1: no,
2: a través de un
1: porque
2: conocido y no lo sé, no.
1: bueno, pues no me crucé nada y ponme en tus pensamientos a esa familia nada más, ¿vale? ¿De acuerdo?
2: Sí,
1: Cáncer.
2: sí, sí, sí.
1: Vale.
2: Sí,
1: Cáncer de
2: ¿me escuchas?
1: 48 años. Sí, te escucho. Cáncer de
2: Vale, venga,
1: 48 años. La familia que tiene en su mente ahí, fija, en su mente, es la que de alguna manera adecuada para alquilar esa vivienda. La vivienda que Cáncer de 48 años tiene para alquilar. ¿Se la va a alquilar esa familia que tiene en su mente? ¿Sí o no? En cinco cartas nada más para que no haya problemas porque parece que no le gusta mucho. Al exigirle cinco cartas ya no tienes tú que decir para ni derecha ni izquierda, ¿vale?
2: vale.
1: Mira, cariño, en cinco cartas me sale como que tiene problemas esta familia para alquilar la vivienda. Entonces, el demonio en este caso es un no. Pero de todas formas te la voy a seguir echando a ver si me explica por qué no se lo vas a alquilar. Cambio de idea, dinero. Pues parece ser que tú le, vamos, que le va a venir muy alto el alquiler. Hay una persona que puede alquilarlo, pero luego cambia de idea porque, mira, hasta en 10 cartas y 20 y la 21 y las 22, en ninguna te sale que sí. Quiere decir que tu intuición es buena. No se la va a alquilar esta persona. Además, por problemas, por justicia. Eso puede ser como que no le dan el préstamo o no le llega a ellos las nóminas. ¿Sabe qué te digo? Hay
2: Vale.
1: algo que...
2: ¿Y ves que
1: Dime.
2: pueda alquilarla a alguien de confianza?
1: Vamos a ver,
2: Que llevo ya
1: hombre,
2: tiempo sin
1: lo
2: alquilarla
1: ideal.
2: porque no, lo que ha salido
1: Ah,
2: no
1: no te
2: confío.
1: llena, no te...
2: Y
1: Claro, es que la vida hoy está muy mala. Está muy mala para alquilar. Yo tenía un piso y lo he vendido, ¡hala! Se acabó.
2: claro, es
1: Es que
2: verdad.
1: no, es que en que te lo alquilas. Luego, tú ya sabes igual que yo, no te voy a entretener.
2: Sí.
1: Va nuestra amiga Cáncer, de 48 años, a alquilar esa vivienda a unas personas normales, que ella vea que puede confiar, que le dé buenas sensaciones, buenas vibras, como se suele decir, que tenga además una entrada que no le cueste, pues eso, pagar al final de mes, exactamente. Todos esos requisitos que normalmente Buscamos, ¿la va a alquilar en el año 2023 o en el 2024 o cuándo? Ay, son preguntas directas. Ahora mismo no, ¿eh? Olvídate. Sale con muchos contratiempos, problemas. Hay la torre, gente que vienen y tú dices, pero bueno, ¿para qué venéis? No me explico, pero bueno. Pues hay gente que vienen a verla con la idea de que cuando la vea te van a decir a lo mejor, oye, si me rebaja esto me la queda. Y más, y más, y más. Uf, pues en este año, cariño mío, se te alarga la situación. Se te alarga mucho la situación. Me pongo en septiembre y no hay nada, nada, nada, nada que a ti te guste. Te vas
2: Claro, pero es que
1: ya
2: yo estoy.
1: invierno, principio de primavera. Oye, ¿por qué no? ¿Tú qué crees en las energías? ¿Le hace una limpieza energética a la vivienda y le hace un atrae alquilino, inquilino? Que eso no es
2: Sí,
1: malo, es una
2: pero
1: persona que necesita mi vivienda y no la encuentra, pues que se le abran los caminos para encontrar.

0: está contigo o en
1: Sí,
0: general?
1: bueno, conmigo y todo en general, está muy
0: Vale, ¿qué le
1: nervioso, muy
0: excusa y qué le
1: malhumorado. Es que ha
0: viene
1: cambiado
0: a
1: tanto que ya no lo
0: Capricornio
1: conozco.
0: de 58
1: Ya
0: años?
1: no lo conozco.
0: Porque nuestra amiga Cáncer, que es su pareja, lo está viendo, pues, cambiar por momentos. Además de la pitopausia puede tener, ¿eh? No te preocupes.
1: También, aparte de eso,
0: Cáncer.
1: pero está muy
0: Los
1: mal,
0: hombres para eso son muy malos.
1: insoportable, vamos.
0: Se ponen fatal. Oh, los hombres aceptan eso si tuvieran que parir y otras cosas. Cáncer, nuestra amiga de 40. Pasa, ¿qué le cruza y qué le pasa a Capricornio de 58 años? Está enfermo, todo lo que le afecte su forma de ser, que está cambiando y para peor. Allí donde más escondido esté, que me diga la verdad y solamente la verdad, y me oculte la mentira. Cuando tú me digas, yo paro.
1: Ya, auxiliadora, ya.
0: Derecha, izquierda, cariño.
1: Izquierda.
0: El corte habla de algo que no está bien. Este hombre no está bien en su mundo, no está feliz. Algo le está pasando. Vamos a ver. Vamos a ver qué le pasa a este Capricornio. En el pasado todo bien. En el pasado veo yo que tuvo problemas médicos o económicos, o las dos cosas.
1: Médicos.
0: Médico más bien. ¿Tiene que ver con la circulación, cariño?
1: No,
0: Amago,
1: por
0: infarto.
1: una cosita. No, cosa intestinal. Tuvo una
0: Vaya,
1: operación muy gorda.
0: es que eso también me vale a mí para la circulación, porque ahí circulan
1: Sí, sí,
0: muchas cosas.
1: sí. Sí, bueno, es verdad pero vamos, has dicho lo correcto, que es de médico, vamos, que.
0: Sí, yo para mí era de médico. Bueno, en presente, el hombre este se siente mal, ¿eh? Primero, lo que te he dicho que no falla, la pitopausia. Este hombre se siente ahora mismo bajito y un poco impotente, que ya no es, claro, que tiene 58 años, ¿qué quiere, cariño? Tiene ahora 20.
1: Claro,
0: Bueno, eso lo tiene
1: no.
0: que asumir. Y ahora se desvalora al lado de la pareja porque piensa que no te satisface. Está cogiendo
1: Sí, no.
0: depresión, ¿eh? Ten cuidado con él.
1: Ya.
0: Y qué carta más mala hay aquí.
1: Es que de qué así.
0: Hay una carta que las dos juntas me salen que si, ¿sabes? Es operación, ¿qué es esto? ¿Qué es esto?
1: Tú dime lo que vea, auxiliadora, por favor, que yo, verá, soy una persona que se encaja las
0: Es
1: cosas.
0: que es mental. A ver, mira lo mental, que no llega a un punto de trágico, ¿vale? Ahí hay una cosa mental, pero hay otra física. Es como si tuviera pendiente una operación.
1: No lo diré.
0: Sí, yo creo que
1: De
0: sí.
1: momento él lo que tiene son revisiones, la verdad, le toca una en julio. Y ya de julio pasa a los 6 meses.
0: Pues yo creo que en julio le van a decir lo que sea.
1: ¿Le van a qué?
0: ¿Vale?
1: Perdona,
0: Ahí
1: es que
0: hay
1: se te ha
0: algo.
1: entrecortado, disculpa.
0: Espérate,
1: ¿Sí?
0: ahora. Ahora sí.
1: Sí.
0: Que en ju
1: Sí,
0: que
1: te
0: la
1: escucho.
0: es que según las cartas, como me
1: Sí,
0: han
1: claro.
0: caído, cara al
1: Sí.
0: verano es cuando yo veo hay un problemón ahí gordo. El problema gordo está con la luna y el cambio. Quiere decir que es algo malo, que hay que cambiarlo. Tú me has confirmado que el médico tiene revisión
1: Sí,
0: a mediados de año, me cuadra.
1: sí, sí.
0: Entonces, ¿qué vamos a hacer en este momento y en esta circunstancia? Pues que vaya psicológicamente bien preparado, y que sí,
1: Es que no
0: tiene
1: se deja
0: que ir.
1: ayudar, auxiliador, es que no se deja ayudar. Yo no me puedo acercar a él, ¿entiendes? Yo te he llamado porque estoy desesperada, porque no puedo acercarme a él. Él no habla.
0: Hazle un endulzamiento a este hombre. Eso es muy fácil. Tú coges un velón de endulzarlo y le endulza la vida, que nos que acepte lo que es la vida, lo que es, ¿qué te digo yo? Que nos vamos deteriorando, que hay un momento que igual que nos salen las canas y las arrugas, pues nos
1: Sí,
0: sale
1: pero sí, pero
0: todo. Y eso lo tiene que
1: ya.
0: aceptar él.

0: que a él pensaba que a lo mejor le iba a llegar más tarde, con 60 y tanto o 70, y le llega a cada uno a quien le llega.
1: Claro.
0: Y eso es muy importante. Entonces mi consejo es que mentalmente se tiene el que mentalizar que es la ley de vida, que tú los quieres y que tú los respetas y que tú no quieres a otro hombre, porque eso es otra cosa. Él piensa que no te satisface y que, claro, pues que ya no sirve como hombre, tú lo vas ahí un poco... o a lo mejor va a mirar en otro sentido para otro lado, pues háblale, háblale de que para ti es el único hombre, que eso es ley de vida, que sí, si falla el cartucho, vale, pues ya está fallado, y se falló. Y ya otra vez será que hay otros medios, cariño, hay otros medios, hay que abrir la mente, que hay unos cacharritos hoy en día que no me vea.
1: Pero tiene la mente, por eso te decía. Entonces no le, lo que le pasa es eso, no es mental, no es...
0: Hay una parte muy fuerte.
1: Muy gordo, que no tenga... Sí.
0: Hay una parte que es mental, que es muy fuerte y muy delicada, ¿eh? Que lo tendría que aceptar.
1: Vale.
0: Y yo no descarto de que lo mande, pero no va a querer ir a medicina mental, ese como le llame.
1: Ya. Sí, sí, sí.
0: Pero no va a querer ir.
1: Vale.
0: Entonces, a raíz de ahí se puede buscar lo que no hay. Quiere decir, con el disgusto, con los nervios, con todo, afecta a su organismo.
1: Al médico le dicen, claro.
0: Y si tú vas al médico con él,
1: le digan que hay algo, ¿no?
0: Voy a confirmártelo.
1: Uy, salimos peleados.
0: Luego él ve, él luego tiene el mundo, pero es que ahora mismo está fatal, ¿eh? A ver, esto cáncer sí. Era él, no. Sí.
1: No, cáncer. Yo cáncer, el Capricornio.
0: Eso. Capricornio de 58 años. En la próxima revisión le va a decir el médico que ha empeorado y le pondrá tratamiento o le hablará en julio. Sí, julio. En el mes 7, julio. Y le hablará de tratamiento o si sigue sin otra vez operar o algo. ¿Qué le va a decir en la reunión? Digo, en la reunión. En la revisión que tiene en julio a Capricornio de 58 años. Ahí va. A ver, la justicia. Claro, es que le va a decir lo que hay. Pues sí, cariño. Le va a decir que está peor, cariño. Sale la torre, que hay algo que le está dañando, está haciendo pupa, y le sale el sol, como que sí, que hay algo que está ahí dando vuelta, y eso, vamos a ver si el médico donde me sale. El médico me sale en el futuro, ¿eh? No me sale inmediato.
1: ¿Eso qué significa?
0: Camino. Que le pondrán tratamiento o ejercicio, algo le pondrán, revisiones a lo mejor más cortas, que se haga prueba, algo le van a decir, ¿vale? Para confirmar. Y el médico cirujano me saldría mucho más adelante, a lo mejor para el año que viene, si no hay cambios. Entonces yo, de verdad, tú creyendo en estas cosas, yo cogería, me iría a una tienda esotérica, le diría, mira, mi marido está teniendo muchos problemas, está muy muy ácido con la vida, dame algo para tranquilizarlo y para endulzarlo.
1: Vale.
0: Que eso no es malo.
1: No, nada. Por Dios, además, yo quiero lo mejor para él. Yo no quiero nada malo. No quiero ni que me quiera ni que me deje de querer. Simplemente por el bien de él. No,
0: claro, es que la pitopausia para los hombres es muy importante. Yo le digo pitopausia, tiene otro nombre, ¿vale? Es
1: sí, que vulgarmente. Sí, pero bueno, nosotros nos entendemos.
0: La decadencia del organismo, de su órgano sexual reproductor. Y te voy a decir, hombre, que nosotras no se nos ve. La pitopausia es igual que la menopausia, más o menos. ¿Y qué pasa? Pues, que nosotras nos podemos abrir de piernas y está el agujero, pero él cuando dice que no...
1: No, ya lo entiendo. Claro, es así, de real. Mira, hija, pues ya para acabar quería una... Bueno, te quería consultar que yo he estado de baja por enfermedad y me he incorporado al trabajo. Entonces, todo, bueno, me he incorporado un poco por presión de los jefes y demás, ¿vale?
0: Sí.
1: Pero resulta que es que ahora yo estaba normalmente en un puesto de trabajo en el puesto de trabajo donde estaba siempre, pero ahora me han cambiado a otro mucho
0: Sí.
1: peor.
0: Ay, no,
1: Y
0: madre.
1: han puesto en mi lugar a otra chica que no sabe lo que te digo, que no tiene ni idea de nada. Y yo quiero saber, porque claro, a mí me da la sensación, a mí me da, que a lo mejor es mental, como tú has dicho antes, muchas veces mental y nos creemos que es contra nosotros. A mí me da de que pasa algo y todo el mundo lo sabe menos yo. Tengo esa sensación, pero igual me equivoco. Ver si
0: Se
1: pasa
0: equivoca.
1: algo, los jefes tienen algo, sí, si Dios algo, lo pasa algo realmente. Todo el mundo lo sabe menos yo, que soy aquí la tonta del pueblo, vamos, porque no sé, no sé, tengo esa sensación.
0: Venga, pues vamos a mirarlo, que creo que no sé cómo irá
1: Vale.
0: tu bono. Tú lo llevarás, yo no lo tengo.
1: Tengo veintitantos minutos, auxiliadora,
0: Ah,
1: me
0: pues
1: quedan unos, yo te digo más o
0: entonces,
1: menos.
0: pues nuestra amiga Cáncer, de 48 años, está preocupada porque además de ponerla en un sitio peor en el trabajo, pues ve
1: Sí.
0: algo extraño. Claro, ¿qué pasa ahí en el trabajo? El jefe la toma con ella. ¿Qué le cruce que le viene a nuestra amiga Cáncer de 48 años en el mundo laboral y qué le va a venir? Porque está en un sitio y ponerla para atrás, pues es como un pequeño tirón de oreja. ¿Qué está pasando ahí?
1: No la he podido definir mejor.
0: Pues muchas gracias, me alegro de acertar, por lo menos en la definición, pues ya estoy más cerca.
1: Es verdad, es verdad.
0: Vale, mira, él estaba contigo en el pasado, la verdad, muy a gusto, todo eso. Ahora no es que esté a disgusto, pero parece ser que hay una presión, ¿eh? Hay una reunión ahí donde lo presionaron. De alguna manera no ha tenido más salida que ponerte en ese sitio porque a lo mejor era la única que le quedaba, porque a lo mejor la persona que está en tu lugar tiene padrino, ¿me entiendes? Y a este hombre no le ha
1: Vale.
0: quedado otra opción que ponerte ahí. Y me dice que sí a la pregunta. Si este hombre, ¿cuál era? ¿Que estaba enfadado contigo?
1: Los jefes, bueno, son jefa y jefe.
0: La pregunta
1: Pero
0: que a
1: me
0: ti
1: han
0: está.
1: desterrado.
0: Eso. La
1: Hombre, me han
0: pregunta que a
1: desterrado a
0: ti.
1: un sitio donde, claro, quiero saber si hay algo más.
0: Sí, parece que hay algo
1: Que
0: más. Hay algo
1: vale,
0: más, hay algo
1: puedes
0: más.
1: ver, auxiliadora. Vale, es que
0: Hay
1: yo
0: algo
1: noto algo.
0: oculto que tiene que salir al
1: Sí.
0: sol y quiere decir que tiene que salir a la luz. Hay algo más, además del cambio porque se enfadaron, porque te fuiste y estaban contigo muy
1: Hombre,
0: bien.
1: no
0: Ahora,
1: me fui porque estaba enferma.
0: hombre, claro, pero es que algunos
1: Claro.
0: jefes, cariño mío, pues
1: Sí,
0: como
1: claro. Yo, sí,
0: que
1: totalmente de
0: nosotras no
1: acuerdo.
0: nos
1: Fíjate lo que me
0: podemos
1: ha
0: poner
1: pasado.
0: enfermas, hasta los médicos se ponen enfermos,
1: Claro.
0: fíjate. A ver, nuestra amiga tiene futuro ahí porque le cambien las cosas y vayan recuperando ella su lugar, no el que no le pertenezca. Tiene futuro ahí con esos jefes, nuestra amiga Cáncer de 48. Vamos a ver, en esa
1: Es que
0: empresa.
1: después de 18, 20 años, hacer lo que hacía una
0: Madre
1: limpieza,
0: mía, madre mía,
1: vamos, estar a coger la
0: un
1: puerta e irme.
0: tirón.
1: Por eso te digo, no sé si me quieren invitar a irme, por eso te decía, hay algo más, auxiliadora. Me están
0: Hay
1: invitando a
0: algo
1: irme.
0: más. No, no te están invitando a irte, cariño, así que no te vayas. A ver,
1: Vale.
0: parece ser que la empresa, al ponerte a ti en ese sitio, se han ahorrado un dinero.
1: No. Vale.
0: Ahí va. Entonces, tú como futuro tienes porque te sale que eres una especialista en tu trabajo, que no eres
1: Sí,
0: una
1: sí,
0: novata,
1: sí.
0: está ahí la profesional y tú mismo lo estás diciendo. Luego tienes la rueda de la fortuna, que eres capaz de hacer y deshacer, que no necesitas ayuda en cierto momento que otra persona se atasca, tú no.
1: Sí.
0: Cambios, tú eres capaz de cambiar las circunstancias. Y te sale el sol y el mundo. Entonces, a ver, si tú no estás a gusto ahí, puedes de alguna manera insinuarlo o hablar claramente con él. Mira que yo no me siento a gusto después de donde estaba. Esto es temporal, ¿verdad? ¿Vale? y te invitarán y te dirán la realidad de lo que está pasando. Hay gente que no quieren que te vayas, ¿eh? Hay uno de los dos que no quieren que te vayas. Yo diría que es el hombre. Te valora más el hombre que la mujer, creo.
1: ¿Y la mujer quiere que me vaya?
0: Yo te digo que el futuro, bueno, esta es que le da igual a todo, mientras ahorre dinero.
1: No.
0: Es como dice, puede ir más perfecto, puede abarcar más, pero al final es una persona muy monetaria, muy de dinero. Eso es. Entonces
1: Vale.
0: ella mira mucho el dinero. Entonces yo te digo a ti, tú llevas ahí 20 años, tú te quedas un poquito más, tú te haces la tonta y cuando te pongan la mesa que te la van a poner, va a haber una reunión en la que, bueno, habrá quejas, habrá cosas que aclarar. Entonces tú le puedes decir, bueno, debido a mi puesto de trabajo, yo sé que lo mismo ya no lo puedo recuperar porque según dónde me has puesto, pero esto es eventual, ¿no? Después, ahí va. Pedirle unas explicaciones que lo mismo tú no has caído ni en pedírselas.
1: Claro, porque yo me lo he tomado como personal, auxiliadora.
0: No,
1: ¿Sabes
0: pues
1: lo
0: ya
1: que
0: hay
1: te
0: más
1: digo?
0: cosas. Sí, claro. Desde si estoy enfadada contigo, pues ahora te voy a poner ahí y te voy a jorobar.
1: Vale, pero más cosas
0: Que yo.
1: debido a mí o a...
0: No, no, más cosas a ti, no. A ti el mosqueillo
1: Ah,
0: ese, de la
1: vale, más
0: decepción.
1: cosas debido a la empresa, vale.
0: Debido a la empresa, economía, y que la que está en tu lugar, si tú no la conoces, obsérvala, pero yo no sé si es una pelotilla de la jefa, o pero
1: Sí, claro.
0: ahí tiene, digamos que tiene un poquito de mano. Entonces,
1: Ya,
0: por el mismo dinero, ella
1: ya,
0: ahorra, tiene a la trabajadora y tiene a la chivatilla o a la pelotilla, ¿vale? Uy, qué mal
1: sí,
0: hablo.
1: claro.
0: Qué mal
1: No, es que
0: hablo.
1: es la verdad, ¿no? Es que no lo puedes definir mejor. Yo soy más cruda. Yo
0: Ah,
1: tengo,
0: bueno.
1: pero no, bueno. Pero entonces no es solamente por mí en particular, ¿no? Es lo que yo quería
0: No, no, no,
1: saber,
0: no,
1: si
0: no, no,
1: era,
0: no. Por ti
1: es
0: no, por ti
1: algo
0: no hay.
1: personal hacia mí,
0: No,
1: eso.
0: no, no, no, no, no, no, no.
1: No, no.
0: Personal, personal de que tú hayas hecho algo mal y que te tengan que
1: Ya,
0: tener ahí
1: no, de...
0: trabajando porque tienes el contrato. No, no, no, no, no.
1: No.
0: Ahí se, ahí
1: Vale,
0: hay varias cosas. Ahí hay varias,
1: vale.
0: varias. A ver. Proyectos en ello. A ver, si con la otra, con el mismo sueldo que tenía, le han puesto a hacer lo tuyo y ahora tú pues habrá entrado con un sueldo no sé cómo, pero te han puesto en un lugar que no es el tuyo. ¿Por
1: Sí,
0: qué?
1: claro que
0: Porque la
1: no,
0: que está
1: claro que
0: en
1: no.
0: el tuyo, la que está en el tuyo, tiene como padrino. Eso ya se sabe lo que
1: Sí.
0: es. Te confirmo. Cáncer puede estar totalmente tranquila. Que lo de degradación, por decirlo de alguna manera suave,
1: Sí.
0: de lugar de trabajo, no tiene que ver con ella personalmente, nada, a excepción de que se puso mala y bueno, tuvo que salir una baja. A excepción de eso,
1: Claro.
0: ¿hay algo más? ¿Sí o no? He pedido cinco cartas nada más. Para aligerar más. Un equilibrio, un sí muy pequeñito y un no, no, no hay nada más, cariño. Quédate tranquilo que lo que hay es una reunión de María. Ay.
1: Vale,
0: Ahí hay una
1: vale.
0: reunión de María, una morena, una rubia o un calvo
1: Sí.
0: y otro que está muy amargado. Entonces, entre
1: Sí.
0: esos tres, ellos han cogido la gallina, la han matado, la han
1: Sí.
0: cocinado y se la están comiendo. Y esta pues que se aguanta ahora. Mira, se ríe.
1: Claro, que soy yo, que soy yo. Me espera todo el verano de...
0: Y además es que te he echado todas las
1: Imagínate.
0: cartas y no te salen,
1: Sí.
0: no te sale, te sale la torre, te sale la muerte,
1: Pero me
0: te
1: sale un
0: sale el
1: cambio.
0: loco. Sí, pero
1: Oh.
0: estamos hablando, la
1: Sí.
0: muerte y la torre me están contestando que no hay nada más tuyo. La torre que no, que se corta contigo. Lo del pasado, lo único que tiene, se corta contigo, que fue un invierno primavera, esa baja que tú cogiste, tiene la
1: Sí,
0: torre.
1: sí.
0: Quiere decir que ya el enfado que tiene por eso no existe. ¿Eh?
1: Vale,
0: Como
1: entonces,
0: trabajadora
1: claro,
0: y
1: hay problemas
0: profesional,
1: económicos, claro.
0: Ahí va, como profesional tampoco, tampoco existe. El cambio que hay en tu vida por culpa es un calvo o una persona de pelo más clarito que el tuyo.
1: ¿Y qué hace un cambio, perdón, ¿no?
0: El cambio ese que están tragándote, haciéndote tragar.
1: Sí.
0: Y luego tiene el loco, que es otra carta negativa, mala, pero en este caso es positiva para ti, porque el loco dice, está desequilibrado, aquí vas a tener problemas. No, es que no hay problemas para que a ti te hayan puesto en ese sitio por ti, como profesional. ¿Vale? Como profesional, como persona. Pues a lo mejor tiene algunas cosillas, pero aquí no se reflejan. Aquí personalmente y como profesional no tiene ningún motivo ahora mismo para ti tenerte ahí. Yo solamente veo la reunión de mujeres o de hombres y mujeres y la económica.
1: Sí, sí, sí, claro, que eso es un problema gordo. Yo lo que quería era que me saliera otra cosa, pero bueno, no sale nada. Está todo
0: pues mira, parado. ponte a... ¿No puedes tú estudiar oposición y algo?
1: Bueno, tengo muy poco tiempo. Auxiliares que de trabajo, tengo que salir de casa a las 9 y vuelvo a las 9 de la noche.
0: Sí,
1: por eso le digo, es que me han puesto mucho más lejos y estoy todo el día fuera.
0: Un sitio peor, más camino,
1: es que estoy fuera de
0: se
1: casa,
0: te está juntando todo. Pues habla en esa reunión que va a haber, intenta pues eso, de que te diga si vas a seguir ahí mucho tiempo o hay posibilidad de otro cambio, ¿me entiendes? Por las buenas se llega lejos.
1: Sí, hombre, yo lo que había pensado era irme de la empresa. Digo, si me sale
0: no,
1: otra cosa,
0: mujer,
1: pues
0: no me sale nada. Con 20 años, ¿cómo te vas ahí? Espera que te echen, en tu caso. Si te va, no tienes derecho a nada.
1: Me invitan a irme, auxiliadora. Son tan así que me invitan a irme.
0: Sí, te abren la puerta y te dicen, ¿quieres unas vacaciones sin pagar?
1: Claro, claro.
0: Ay, Dios mío. Sí. Algunas veces hay que irse, pero bueno.
1: Sí, claro. Tú puedes ver si me sale algo nuevo.
0: ¿Algo de trabajo nuevo? Vamos allá. Yo supongo que sí, que algo te puede salir. La cosa no está buena, pero tú eres una gran profesional lo tuyo. Y 18 años de...
1: Tú lo has dicho, degradado, me han degradado como soldado raso, vamos.
0: Te han quitado los galones, cariño. Ay, Omar, ahora para ganarlo otra vez. Cáncer de 48 años, tiene posibilidades. ¿Dónde vais? De irse a otra empresa con mejoras todas. Mejoras todas de sueldo, de camino, de horas, todas las mejoras que pueda. Sí o no, y lo que me queráis decir. Mira, cariño, en el pasado no, ¿vale?
1: Sí.
0: Ahora en el presente no te fíes de algunas de las propuestas que te pudieran hacer. Pero tú buscas que el que busca encuentra. Al final te encuentra una carta, que es el sol, que dice que sí, que tú puedes irte a otro lugar. Problemas, el trayecto, las horas que estás afuera, un sitio que a ti no te gusta estar porque tú estás acostumbrada a desarrollar otro trabajo. Entonces, con tus condiciones laborales, tu vida laboral, míralo. Otra vez me sale, a ver, esa empresa... Que el trabajo que tú realizas, tú lo puedes realizar para una empresa que tenga que ver con el Estado, que le trabaje a los ayuntamientos, que le trabaje a los organismos públicos.
1: La verdad que no lo sé, porque nosotros nos dedicamos a la venta de a venta.
0: Vale.
1: Entonces no.
0: Pues
1: no,
0: entonces no lo sé, el entonces sería la nueva, ¿vale? Es que me sale que en el pasado no. Que ahora te lo tome con paciencia, que en un futuro sí. Y a la vuelta me dicen las cartas. En el pasado y en un futuro, porque esto habla ya de los dos, ella tiene posibilidades con la justicia. Quiere decir, tú tienes posibilidades de trabajar para un lugar o para una empresa que le trabaja a un organismo público. Sean colegios, sea lo que sea. ¿Vale?
1: Sí, sí.
0: Te sale el mundo... Quiere decir que el mundo con el carro, que
1: Pero eso
0: cuando tú
1: tarda
0: te
1: no,
0: vayas,
1: auxiliadora. Eso tarda
0: sí,
1: no.
0: porque la última carta, pero no tarda mucho, puede ser cara al año que viene, ¿eh? Según dónde están las cartas donde me caen, pueden ser cara al año que viene, pero que te pueda salir antes, ¿eh? Porque tiene el loco
1: Vale.
0: una carta que tiene problemas para encontrar tú ese trabajo, pero que los problemas esos
1: Sí.
0: que hay pueden desaparecer. ¿Me entiendes?
1: Ah,
0: Es una carta que no es fija,
1: vale.
0: que me
1: Sí,
0: mueve
1: sí.
0: la fecha. Si te digo que
1: Vale.
0: la fecha, si yo la tengo que leer, serían 6 meses, ¿vale? Si
1: Vale,
0: tengo que
1: perfecto.
0: echarle
1: Muy bien.
0: cuenta a la carta, son 6 meses. Pero como me cae el
1: Sí.
0: loco encima, pues ya no me atrevo yo a decirte que en 6 meses puede tener un traslado perfecto, ¿vale?
1: Vale,
0: Pero que a partir
1: vale,
0: de seis
1: vale.
0: meses sí puede tener tú un traslado a una empresa con las condiciones a negociar.
1: Vale. Ay, hija, ojalá.
0: Y
1: Pues
0: luego me sale
1: auxiliadora, hija, tío,
0: también
1: muchísimas gracias, ¿eh?
0: el, ¿cómo se llama? El tiempo que se te puede alargar hasta la primavera. Lo que yo te he dicho, de 6 meses a 9 a un año.
1: Sí, claro. Vale.
0: Pues mira,
1: Muy bien, hija.
0: mira las
1: Pues
0: oposiciones también. No
1: sí,
0: te
1: voy a
0: cortes.
1: ver qué hago porque uf, no. En fin, bueno, ya está, es lo que
0: Venga,
1: hay.
0: pues mucha suerte con todo y me alegraría que se
1: Bueno,
0: te cumpliera.
1: hija.
0: Mira, con un 80 o
1: Sí.
0: 90% de las cosas que te he dicho me conformo.
1: Yo también. Muchísimas gracias, ¿eh? Y muy buenas
0: A ti,
1: tardes.
0: bonita.
1: Besitos, hablamos otro
0: Suerte,
1: día.
0: buenas tardes,
1: Gracias.
0: buen fin de semana.
1: Adiós, hija.
0: Gracias, hasta luego, di
1: Igualmente.
0: adiós.
1: Adiós.
0: Adiós. Pues ahí quedaba nuestra querida amiga. Ay, que parece ser que vamos, que va contenta a ver si realmente se le cumple todo lo pronosticado. Ya es un montón, ¿eh?

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Bueno, que ya estoy un poquito harta de pena, penita, pena. De verdad. Este hombre me puede. Me puede. Bueno, voy a decir que no digo nada, que son las 8 menos cuarto de la noche y ya quien se va a incorporar con nosotros es... Sandra. Así que si quieres una consulta con Sandra, lo puedes hacer en estos vamos, puedes ya ir marcando para poder hablar con Sandra. Así que ya sabes, si quieres hablar con una de nuestras consejeras, Sandra se incorpora en pocos momentos. Sandra entra a las 8, así que tienes tiempo para hablar con Sandra. Ya sabes, si quieres una consulta con Sandra, lo puedes hacer, pues como yo digo, lo vas a poder hacer en estos momentos, si quieres.

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2: Bueno, pues vamos a quedar recordando otra consulta de nuestra compañera auxiliadora.
3: ¿Pasa, hija? Pues nada, cariño, aquí echando un ratito con ustedes, intentando ayudaros, si puedo. ¿Me dice tu signo y tu edad, cariño?
4: Pues Capricornio de 30.
3: Venga, Capri, ¿y qué es lo que a ti hoy te
4: preocupa? Con Géminis de 30.
3: ¡Ay, que me voy acordando!
4: Sí.
3: Me voy acordando de ti, me parece.
4: Sí.
3: La pregunta, ¿acertamos sí o no?
4: Ah.
3: Hola.
4: Hola, Capri. Dime.
3: Que te preguntaba que si hemos acertado en la comunicación pendiente.
4: Sí.
3: Ha acertado, muy bien. ¿Y ahora qué me preguntas tú, cariño?
4: Pues mira, me dijiste lo del piso y eso, y al final el piso ese no se lo quiere quedar. Al final vamos a mirar otro. Y lo que quiero que me mire con él, porque ayer vino del trabajo. A ver, yo cuando salí de mi trabajo ayer, pues me tomé algo con mis compañeros al lado de mi trabajo.
3: Claro.
4: Y claro, él me dijo que se quería tomar algo. Pues picha, si te quiere tomar algo, dímelo, ¿no? Y no me voy del sitio. Total, estaba de Valle, que ya se vino de Arco, o sea, yo estoy en Villa Martín, en su casa, y no me dije, pues voy para allá, pues no sé qué, pues no sé cuánto. Que está muy raro. Y yo, oye, que yo te pasa algo, está conociendo a alguien, por la madre de tus niñas, quíllate, no, que me deje, que no sé qué. Yo qué sé, está conmigo muy raro.
3: Pues yo creo que es que te quiso dar la sorpresa y claro, la falta de comunicación o la no comunicación y las sensaciones erróneas que se pueden coger.
4: Y yo la dije, tú estás cansado de mí, dímelo. ¿No quieres estar conmigo? Dímelo.
3: No creo, venga. A ver qué le pasa a nuestro amigo Géminis de 30 años que con Capricornio... Uy, las cartas. Ay, con Capricornio también de 30 años, que lo nota Capricornio tieso, malas contestaciones así, erróneas, desagradables.
4: Yo he dicho, pues eso, que quería hablar con él, que no quiero hablar a nadie. Digo, entonces, ¿con quién quiere que lo hable? ¿Con tu madre? Digo, si estoy contigo, pues lo tendré que hablar las cosas contigo.
3: Pues hay gente que es peor. Dice, ¿con quién quiere que lo hable? ¿Con el vecino? ¿Me entiende o no?
4: Ya.
3: Hay gente que es peor, tú eres suavita en eso. Pues mira, cariño, lo que le pasa a él es que, lo que yo te he dicho, que él tenía una idea ahí muy bonita, tiene el sol, él tenía el sol, una idea muy bonita, tú ibas a tomar algo, él a lo mejor, como tú dices, se quería acoplar, lo que pasa que ahí hubo, lo que yo te digo, un malentendido, está el profesional y ella que da la espalda, es como si él se viera que le habías dado tú en un momento la espalda, se ha sentido un poco ofendido, vamos a ver por qué se ha sentido ofendido, bueno, por eso, por una... Ay, Dios mío, qué poca paciencia tenemos hoy en día con los nervios. Cariño, es eso, que él creía que llevaba tiempo de sobra para desarrollar lo que él tenía en su mente y cuando llegó, pues no pudo hacerlo. Y entonces, pues los pensamientos son muy rápidos, como tú bien sabes, y aunque él te quiere... sabe que tú le respetas y todo eso, pues en un momento se le pasaría por la cabeza que a dónde iba a ir a la reunión, que si le habíais engañado, le habíais dicho otra cosa o posiblemente que si estaba con otras personas. Y claro, ha sido eso, está enfadado con él mismo, ¿sabes? está enfadado con él mismo más que contigo, porque él quiso darte una sorpresa, se hizo una idea y se le fue todo al traste para malo. Yo no le veo otra cosita.
4: Y Auxiliadora, ¿tú crees que él va a seguir conmigo?
3: Claro que sí, si estos son enfados de pareja y ahora que estáis con B piso, en el trabajo, la familia, encuadrando las dos familias, tanto la tuya como la de él, encima la...
4: Porque mira, este jueves íbamos a ir a la feria con unos amigos, bueno, con el que era antes mi jefe, con la mujer, su niño, mi niña y él. Y ahora me dice, esta mañana dice, oye, ¿no te importa ir el miércoles a la feria mejor? O el lunes, oye, no sé cuánto va diciendo. Dice, es que el miércoles la final de Madrid, yo creo que ve la final del Madrid.
3: ¿Ve? Hay una explicación razonable,
4: ¿verdad? ¿Qué quieres que te diga, niño? Tú primero me tienes que preguntar antes. Tú sabes que nosotros tenemos los planes de la feria. Tú a mí no me puedes cambiar los planes que a ti te vengan ganas.
3: Eso es cosa de las personas que llevan mucho tiempo dirigiendo su vida.
4: No, el miércoles ahora dice, como yo le he dicho, digo, mira que yo que ya no hago más planes. Dice, si no, pues ve el jueves, lleva a la niña y vamos el lunes nosotros, digo. Y ahora dice, ¿te enteras? Que digo, yo me he enterado, pero tú me cambias los planes y no hay cosa que me dé más coraje. Digo, porque el lunes no vas a ir tampoco, porque te conozco. Dice, el lunes sí voy, te lo prometo, es que he caído en lo del Madrid. Digo, a mí no me prometas nada. Que si vamos el lunes, queda para el lunes, pero de día, ¿eh? No sé qué, no sé cuánto. Digo, lo que tú digas, digo, yo no hago más planes, paso. Dice, a cambio te voy a llevar bosque, porque yo quería ir al bosque.
3: Sí.
4: Y después de comer, y ya por lo dejen visto, dice, pues eso, déjame en visto. Que no es lo que él diga y a la hora... No es así, no.
3: A ver...
4: ¿Y qué pasa? Que ya cambio, para tenerme contenta me lleva a otro lado. No, picha, así no son las cosas. Conmigo
3: mira,
4: no.
3: Cariño, Capri, tenéis que conoceros muy bien. Y eso es lo que estáis haciendo ahora mismo, conociéndose. Entonces, se tenéis que acoplar. Sois dos personas que habéis vivido libre y orientando vuestra vida, haciendo vuestras agendas. Y ahora... se tenéis que acostumbrar a hacer la agenda junta. Es como si yo te dijera vulgarmente, mira, tú te sientas todas las noches o una vez a la semana con él y dice, bueno, vamos a edificar la semana que viene. Trabajo. Y tarde de tal hora podemos salir y trabajo. Y a tal hora dormimos, supuestamente. También nos podemos quedar viendo una película un ratito más. Entonces... por decírtelo vulgarmente, son cosas que tenéis que ir los dos acostumbrándose a hacer en conjunto, en pareja. Y eso requiere paciencia y un aprendizaje. Eso no se hace de la noche a la mañana, mi vida. Capri,
4: ya, pero después, si la cosa a mí me duele,
3: él también,
4: su actitud,
3: sí.
4: Si me duele su actitud, como es conmigo, como he hecho, dame un beso, no me da un beso, no sé cuándo es... pues no, vamos a ver, tengo que hablar con las cosas contigo, ¿con quién lo voy a hablar? Y después,
3: pues sí, cariño,
4: me da pena, porque yo lo quiero un montón, Auxiliadora, porque lo quiero un montón. Estoy aquí en su casa, me llevo bien con su madre, con su padre, con su hermana, me llevo bien con todo el mundo. Porque tú me trates con una mierda, pues yo no tengo más paciencia ya. Y yo no me lo
3: cariño,
4: cambio, y yo no me
3: cariño,
4: que
3: si
4: ya no puedo más.
3: Capri, ten en cuenta que tiene un alto nivel de tensión y eso puede provocarte malas decisiones. No hagas locura, Capri. Mira, tú eres como una cabrita que ahora mismo está a flote, que tiene mucha energía, que brinca, que brota, y esa cabrita tiene que menguar esa agilidad que tiene. No te lo tome todo tan a pecho. Intenta que él te comprenda.
4: Él no,
3: y eso solo...
4: apenas cariñoso conmigo. Yo a veces digo, ¿qué hago? Sigo con él, pero yo tampoco puedo dejarlo porque es que no.
3: Háblalo. Háblalo con él, a ver si te va a pasar
4: es que
3: como
4: no
3: la de la canción.
4: Conmigo. Es que no quiere hablar conmigo.
3: Bueno, pues mira, tú te pones a hablar sola. Cuando él esté al lado tuya, tú te pones a hablar sola con tu amigo invisible y le dices, mira, cariño, ¿sabes qué te digo? Que tengo un marido... que o una pareja, como tú le llames, que es un poco soso. Le voy a tener que echar sal. ¿Cuál sal me recomienda que le eche? ¿Negra, rosa, de escama, fina, gorda? Con un poco de ironía, métele a Géminis algunas cositas sin graciosa. No te tome todo tan a rajatabla al pie de la letra. Mira que Géminis es muy aéreo, muy sensible dentro de lo que él se deja ver.
4: Es que ya se lo dije, Digo, que yo estás conociendo a alguien, dímelo. ¿Quieres estar con la madre de tu niña? Dímelo.
3: Cariño, por favor, no es él.

0: maestría, las parejas son, digamos, ¿cómo te digo?, inmaduras. Y hay que darle su tiempo para madurar. ¿Tú te imaginas un plátano verde, duro, asqueroso de eso? ¿Cómo te vas a comer eso, no? Pues imagínate que usted está ahí en el proceso de maduración. Y entonces esa maduración hay varios puntos. Hay quien le gusta el plátano, crujientito, durito, y hay quien le gusta en su punto, y hay quien le gusta ya un poquito pasado, porque le gusta la fruta pasada, ¿eh?
1: Pero él me
0: Imagínate.
1: auxiliadora, ¿tú crees que él me va a dejar?
0: ¿Qué te va a dejar? Mira, te lo voy a mirar para tu tranquilidad, Capri. Y no te tomes esos disgustos, que también a él le transmite tu inseguridad. Él te ve como celosa, él te ve como que te desvalora. Tú te tienes que dar a valer. Y la persona que es celosa, al lado de las demás personas, incluso de su pareja, llega a un punto en que la ven indecisa. Entonces, si él, por casualidad, también tiene algo de indeciso, y a ti te ve indecisa, dice, ¿a dónde voy yo? A irme a un piso, a complicarme la vida de pagar letras, si yo la veo a ella peor que yo. Tienes que tomarte las cosas de otra
1: Auxiliadora, ¿me puede
0: manera.
1: mirar si él me va a dejar ir lo del piso,
0: Venga.
1: por favor?
0: Sí. Géminis de 30 años va a dejar a Capricornio porque no la quiera, por lo que sea, pero no por los prontos y las cosas que están pasando, ¿sí o no?
1: ¿Porque tú lo ves con alguien más?
0: Que no lo veo con nadie más, no me seas celosa, cariño. Tartavale, la persona que él te mira que no, que salen cartas negativas, cariño, que él no te deja, que él no te va a dejar por un pronto tonto que habéis tenido, pero si eso los matrimonios los tienen todos los días y todas las
1: ¿Y me pueden ir
0: parejas.
1: a la auxiliadora si nos vamos a ir de alquiler?
0: Claro que te vas a ir, ya te lo dije ayer, pero te lo voy a confirmar, que te vas a ir de alquiler, que vas a ser feliz, pero tienes que madurar un poquito y olvidar el pasado. Olvida el pasado, cariño. Digamos, coge experiencia de tu mala experiencia para no provocar otra mala experiencia. A ver, tienes que estar alerta, pero no pensando siempre en cosas malas. Se van a ir nuestros dos amigos de 30 años, Capricornio y Géminis, de alquiler. Van a ser felices, tienen futuro, todo lo que me queráis decir. Vamos a ver, cariño. Venga, prométeme que vas a respirar y vas a contar por lo menos hasta 100 antes de pegar otro grito y ponerte a pensar lo malo. Mira, cariño, me dicen las cartas, por justicia y por comunicación. Quiere decir que ya llega el momento que tenéis que independizaros vosotros, ¿vale? Porque dice que el que se casa o la pareja quiere casa. Entonces, vosotros ya ha llegado la hora de coger una vivienda y habitarla y hacer un hogar, vosotros tres o cuatro, pero vosotros, la pareja y los descendientes. Y eso lo vais a hacer ya, ¿eh? Finalizando primavera, principio de verano. Esto va a surgir o va a provocar un cambio en él y en ti, ¿vale? Te digo que él tiene mucho miedo en que llegue un momento y no tenga para pagar.
1: Ya.
0: Te digo, eso es lo que a él le aterra. Por eso está como queriendo alargar el tiempo, pero el tiempo ya está aquí. Quiere decir que el tiempo de hacer ese hogar está aquí. Y lo vaya a hacer, mi vida. Ponte en plan positivo y no le des motivo a Géminis
1: Porque
0: para dudar.
1: después, auxiliadora, yo soy la primera de que, mira, en el campo, la cooperativa de los puerros, ellos. Yo soy la primera que digo que yo quiero trabajar aquí, que yo quiero trabajar allí. Y yo soy una persona que yo todo lo llevo para adelante. Mi madre me dice muchas veces que ella, yo le recuerdo mucho a una tía de ella que siempre estaba trabajando en todos lados y que todo lo quería llevar para adelante. Yo soy así, mientras pueda, pueda, y que no pueda y esté verdad, pues acabó, no pude. Pero por lo menos me voy a llevar de que yo, mientras he sido joven, he podido trabajar donde me ha salido del coño y he podido
0: Hoy,
1: salir
0: hoy,
1: para
0: hoy.
1: adelante como

0: como haya sido. Y punto, yo soy así, yo. A mí no, pues se, sí, me, a mí no se me cae el ladrillo, auxiliadora. Yo soy, pero una persona, si no, que estamos... lo mismo probando en la cocina, dependiente de lo que sea.
1: Ya lo sé, cariño, ya lo sé. Que tú eres un multiuso, tú eres un todoterreno, tú eres una persona hecha para adelante. Lo que pasa es que en los sentimientos has sufrido mucho y tienes ahí todavía un dolor muy grande y que no se te va a quitar la vida. Se te pondrá un poco más pequeño, no te digo que no, pero quitársete no, porque tiene tu niña, que son las niñas de tus ojos, y eso te valora él mucho. Así que paciencia, tiempo al tiempo, que vaya a ser feliz. Y ahora te lo confirmo. Tiene futuro y será feliz Capricornio con Géminis. Así vaya a ser feliz. Me estás diciendo que ya lo séis. Que ya seis felices. Hay momentos muy crudos que amargan a los poquitos que soy felices. Las cartas me recomiendan que no hagáis locura ninguno de los dos, ni tengáis más miedo, ni se pongáis trabas. Al contrario, comprensión. Y seréis felices y sexualmente muy, muy, muy, digamos, compatible.
0: Pero que eso es otra. No, hoy no tengo ganas, no, mañana tengo ganas, no, es que estoy cansado, es que, perdona, aquí yo.
1: Cariño, eso hay que hablarlo en la pareja. A ver, habemos personas menos ardientes y hay personas más ardientes. Entonces, cuando uno tiene ganas y el otro, hay que calentarlo, ¿no? Aquí estoy yo abierta de pierna, o aquí vengo yo ya con arreando con la pistola. No, no. Oye, no. Un beso, una caricia, un qué guapa está. Oye, ¿qué pasa? Oye, levanta ánimo. Es que el amor y la de pareja tiene muchos recovecos y hay que estudiarlo, hay que ser adultos en el amor, y eso lo hace solamente los años. Y te voy a decir una cosa, y las personas que estudian psicología o se han dedicado a la vida, ¿me entiendes? Y como aquí hay que estudiar o hay que esperar a ser maestra según la vida, pues te toca tener paciencia y hablarlo mucho. Bueno, creo que se ha cortado, y si no, pues hay juguetitos, hay muchas cosas que una pareja se desahoga físicamente y no tiene por qué molestar a la otra, que está cansado, que a lo mejor mentalmente, porque el sexo también es mucho mental, sobre todo los hombres. Y entonces, si en la mente tiene 20.000 problemas, económicamente no puedo, el trabajo es inestable, ahora me voy a hacer cargo de tener mi familia, ¿cómo me va y esto? Y se pone a poner la bolita más grande, más grande, más grande, y la bola va y se lo traga a la persona, se traga a la familia, se traga a todo, amarga a todo el mundo. Hay que pensarlo, pero no machacarse, ¿vale? Lo que hay solución la hay, la que no, la buscamos. Si no la encontramos, se lo comentamos a los que más tenemos cerca, o a nosotras en este caso, y nos orientamos, ¿vale? Pues no sé dónde está mi amiga, yo he seguido ahí hablando como si nada.
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0: ¿Qué tal? ¿En qué te puedo ayudar, corazón?
1: Mira, yo quería que me miraras a mí en el amor. Llevo muchísimo tiempo sola y quería que me mirara a ver qué ves.
0: A ver qué te traigo yo, ¿no?
1: Sí, si te traigo a alguien. Me trae tú, o si me trae o no me trae.
0: Claro, el destino. Pues venga, dime tu signo. Exacto. Y tu edad y vamos a mirarlo.
1: Mira, soy Acuario 63.
0: ¿Sí? Acuario de 63. Vale, pues venga. No me cruces ni piernas ni brazos, ¿vale? Vamos a mover las cartas y cuando tú me digas ya, pensando en el terreno sentimental, en el amor, pues cuando tú digas, a ver, me dices ya y pararemos.
1: Ya.
0: ¿Sí? Pues venga. ¿Y derecha o izquierda?
1: Izquierda.
0: Izquierda. Mira, ahí en el corte sale el colgado. Seguramente que llevas tiempo, como tú bien has dicho también, estancada. O sea, que te gustaría, ¿no? Pues encontrar una persona o tener parejita, pero da la sensación que no. ¿Pero a ti no te gusta nadie, ni tienes a nadie en la cabeza?
1: Bueno, en la cabeza sí tengo, siempre lo he tenido, a mi marido que cogió la puerta y se fue.
0: Ah, porque a mí me hablan, ¿no?, de que hay una persona o hay alguien en tu vida que está ahí como muy... que está muy latente ahí, ¿no? O sea, pero sí que también tienes al lado de esa persona una torre con el colgado, que algo pasó ahí que te desconcertó tu vida, me vengo a referir, ¿no? Pero bueno, tenemos que mirar lo que es el presente, ¿no? A ver, a mí me dicen que podrías conocer a alguien, ya no digo, vamos a poner, ¿no?, eso hay que mirarlo, una parejita, pero sí, conocer a una persona, que es lo más importante, a raíz de un movimiento, en el sentido... A ver, que, o si no viajar, se dice, ¿no? Pues no sé qué, a ver, o pasar un día fuera, o que te desplace. Sí. O sea, en general, yo veo desplazamiento. O sea, a raíz de ahí, sí que me dicen las cartas que de aquí a final de año, yo lo veo más casi a final de año, tú podrías conocer a una persona. Entonces, a ver, sí que es verdad, lo más importante es que te dejarías de sentir sola, te podrías ilusionar, y eso para mí creo que es importante, porque tenemos, ¿no?, cuando nos ilusionamos y conocemos a alguien, pues ya tenemos un poco el proyecto, ¿no?, de decir, a ver, pues, no sé, te arreglas, sales con alguien, y es lo que veo yo, pero me falta, ¿no?, ese movimiento, y lo veo casi a final de año, para que tú puedas conocer a esa persona, que incluso puede parecer un poco más joven que tú. Pero bueno,
1: pues míramelo. Eso da igual, que sea más joven. Mejor.
0: Sí, mejor, ¿no? Para que vamos a... Como que ya somos nosotros mayores, ¿no? Dijéramos.
1: Claro.
0: Vale, o sea, eso es lo que viene. Si quieres, ¿no?, podemos profundizar un poquito más, a ver cómo puede ser esa persona, ¿vale? Venga.
1: Vale.
0: Y así pues, también, oye, te iría bien. También no está de más, como llevas mucho tiempo sola, pues hacer un abre caminos. Quiero decir, a nivel, en este caso es en terreno sentimental, pero siempre un abre caminos hace que las... Es un velón, ¿no?, especial para abrir en ese en este campo, ¿no? Te ayudará a mover las energías. Si estamos estancados, todo nos cuesta más. Entonces, pues un velón de abre caminos y pidiendo... Se enciende un viernes, porque es el día de Venus, y le pides, ¿no?, al universo, pues que te traiga una persona, una pareja, o lo que tú necesites o lo que quieras, ¿vale? Pues venga, movemos y a ver qué nos dicen de la persona que tú puedes conocer. Y me dices derecha o izquierda.
1: Izquierda.
0: Venga, movemos y nos vamos cortando a la izquierda. ¿Ves? Es la rueda de la fortuna que ahí está expectada, en el sentido de que es como un cambio, ¿no?, que hace en tu vida. La vida se consta de ciclos, ¿no? Y cada unos 7 años o así, vamos cambiando esos ciclos. Me dice que ahora, fíjate, con el mundo y la justicia, es como por destino que viene esta persona, ¿vale? Yo le veo que es una persona que también viene de un corte, de una persona bastante, entre comillas, ¿no?, pues culta o que se cuida a nivel, o sea, me refiero a nivel psicológico y a nivel también personal. Entonces, ya te digo, aparenta un poquito, lo veo un hombre alto, de pelo castaño, con alguna cana, naturalmente, y lo veo de, sobre todo, me habla, ¿no?, alto y delgado, es lo que veo yo, le veo buena persona, y la verdad que, ya te digo, viene con el emperador, la estrella, pienso que, bueno, va a haber como mucha química, mucho feeling, y que te va a gustar, desde momento es lo que te puedo decir. Sí que me marque ese corte que también hace tiempo que él tuvo, Y bueno, y ahora él también tiene ganas, pues de eso, como igual diría como tú, de conocer a una persona y volver a empezar algo despacio, porque es una persona que creo que como tú tampoco tiene esa prisa, o sea, si sale bien y si no también, y eso es lo mejor que me dicen las cartas. Pero sí que es a raíz, ya te digo, de un movimiento que tú hagas, ¿eh? O sea, un viaje, una escapada, dentro de esas nuevas normalidades que nos dejan, ¿no? Lo tienes bien. Yo lo veo, te digo, ¿eh? Si tuviera que buscarte el mes, sería casi diciembre. Diciembre, enero, o sea, en fiestas casi, ¿eh? Sí. Y bien.
1: Otra, mira, te voy a hacer una pregunta, eso por
0: Sí.
1: cotillear. Mi ex tiene una relación con una persona. Yo
0: Sí.
1: quería ver cómo va esa relación y si se va a cortar o no se va a cortar.
0: Vale, dime el signo
1: Él
0: del
1: es
0: ex.
1: un Tauro, tiene mi edad,
0: Sí.
1: 63,
0: Sí, ¿y ella la
1: y
0: sabe?
1: ella no, se llama Marisa, es todo lo que te puedo decir. Es más
0: Vale.
1: joven, tendrá unos 50 y tantos.
0: Vale, pues venga, vamos a ver esa relación de Marisa con Tauro, ¿no? Es lo que quieres saber.
1: Sí, lo voy a pillar un poco. A ver.
0: Sí, hombre. A ver las cartas, ¿no? Que cotillen. Pues venga, vamos a ver la relación entre Tauro y Marisa. Venga. Vamos. Ella que es morena, rubia, ¿cómo es más o menos para que yo la pueda
1: Ella es con mechas, tiene
0: Ah,
1: mechas.
0: muchas. Pues venga. Movemos las cartas y vamos a ver Tauro de 63 con Marisa, la relación que tienen. Y cuando hacemos lo mismo. Y cuando tú me digas ya, paramos.
1: Ya.
0: ¿Y derecha o izquierda?
1: Izquierda.
0: Venga, la del corazón. Vámonos a ello a ver qué te
1: Siempre.
0: digo. Sí, ¿no?
1: Es lo que
0: Bueno.
1: prima en mi persona.
0: Ah, ¿te gusta siempre la izquierda? ¿Sí? En el
1: Sí.
0: corte. ¿Sí? Pues
1: Sí.
0: vale, a ver, a lo primero, ¿no? Yo te hablo lo que me va saliendo en las cartas.
1: Sí,
0: Parecía que esto
1: claro.
0: tenía que ser el enamoramiento del siglo, que digo yo. Pero
1: Exacto.
0: después, sí, después me dicen que esta persona, este Tauro, muchas veces se siente solo. Y la verdad que no es como todo el oro, ¿no? No, no brilla como tenía que brillar. O sea, yo digo que se deslumbró el Tauro. Y realmente, pues ya se le está cayendo, ¿no? Por decirlo así, esa venda, ¿no? Entonces, a mí me dice las cartas que me habla de soledad, me habla sobre, y también como de agobio, lo que es entre ellos. O sea, a ver, a mí no me sale el corte definitivo, pero sí que están en un, fíjate, entre el ermitaño y el colgado, ahí te podría decir que están en una situación bastante de bloqueos. O sea, sabes que, a ver, no veo yo que sea una pareja para decir están súper enamorados y les va bien las cosas. Tienen ahí, ¿no? Tienen una torre también con el diablo a nivel de comunicación y con la templanza. Eso quiere decir, pues, que lo que tenemos que estar a gusto con una persona, tener esa, no sé, ese feeling, lo que es estar bien, a mí me dicen las cartas que eso no es así. O sea, que
1: ¿Tú
0: ya, pero que ya,
1: ves
0: ¿sí?
1: el corte
0: A ver,
1: de
0: el
1: ellos,
0: corte.
1: definitivo?
0: No, a ver, todo. Si quieres, te lo voy a mirar a ver si me
1: Sí,
0: habla de si va a venir ese corte.
1: míramelo a ver.
0: Una cosa es lo que
1: Míralo a
0: los he
1: ver.
0: visto yo a ellos, como
1: Sí,
0: estancados.
1: es ahora. Sí.
0: A ver, vamos a preguntar entonces si a mí me quieren decir las cartas, ¿no? Me dan esa información. Si vemos.

0: A ver qué te traigo yo, ¿no?
1: Sí,
0: te traigo algo.
2: Lo que más me ha sorprendido en realizar el curso de TTP ha sido la facilidad a la hora de encontrar un puesto de trabajo y un lugar para mí. Ha costado un mes de finalizar el curso, ya fui seleccionado por una aerolínea junto a muchos de mis compañeros de clase.
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0: Bueno, que no he hablado, que no he dicho nada porque no tenía nada que decir, porque no tenía ni consejeras, ni no tenía nada, verá. Y como no tenía nada, poco podía decir. Bueno, pues ahora voy a decir que van a ser las 9 de la noche y que se quedan con nosotros Sandra y Noelia. Así que si quieren una consulta, o bien con Sandra o bien con Noelia, ya saben que lo pueden seguir haciendo. Bueno, digo que lo pueden seguir hablando con ella, Sandra y Noelia. A ver.
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3: Bueno, pues hoy nos vamos a quedar recordando una consulta de Noelia. Y bueno, vamos a quedar recordándonos una consulta de ella.
4: Tiene y que le cubre. Te miro sola, ¿verdad? Sí. Vale. Que le cubre a Piscis de 45 en el ámbito sentimental.

0: 45. Pues dime, corazón, un numerito del 1 al 22.
1: El 13.
0: 13. 4, 5, 6, 7, 8, 9, 10, 11, 12, 13. Uy, la luna. Tienes la luna. Como energía de arcano mayor, ¿vale? La luna marca muchos miedos. Miedos, inseguridades, miedo a las traiciones. ¿Cómo es la energía que a ti te acompaña? ¿Vale? Obviamente preguntando por lo que estás preguntando, que por el tema sentimental. Tienes mucho miedo al engaño.
1: Sí.
0: Dime, ¿izquierda, centro o derecha?
1: Centro.
0: Centro. Bueno, yo entiendo que tengas miedo al engaño por la trayectoria, vamos, por la trayectoria amorosa que traes, pues entiendo que le tengas miedo al engaño, porque no lo pasaste bien en el pasado.
1: Sí.
0: Bueno, pero hay alguien por ahí, ¿no?
1: ¿Cómo?
0: Que haya alguien aquí, me sale una persona. ¿No hay nadie que te guste?
1: No.
0: Bueno, pues entonces, sí. ¿Sí o no?
1: Sí, el pasado.
0: El pasado. Ay, amiga, el pasado. El pasado pisado.
1: Pues sí. Pero todavía tengo que aprender.
0: Uf. Es que no te puedo decir nada. Yo, de verdad, yo lo siento. Pero es que no te puedo decir nada bueno de esta persona. A ver, de la persona del pasado, no te puedo... A ver, no te puedo decir nada bueno. A ver si nos entendemos. Nada bueno para ti, porque yo no digo que sea mala persona, pero sí es cierto que a ti no es una persona que te favorezca y es una persona que está como las maracas de Machín. O sea, no se aclara, va para adelante, va para atrás, marea, lo que hace es marear todo el tiempo. O sea, una relación con él es como, ¿qué te digo?, montarse en la atracción esta que da muchas vueltas, pues eso sí. Es. ¿Sabes? Porque... no tiene nada claro, no tiene nada claro. Ahora entiendo también esa luna, trae ocultaciones. A ver, de sentimientos, sí es verdad que tiene sentimientos hacia ti, yo ahí no te lo puedo negar, no te voy a negar la mayor. Pero yo te voy a decir una cosa, yo, o sea, si a mí me pasara esto, yo lo que le pediría a esta persona es quiéreme menos, pero con un poquito más mejor de calidad.
1: Exacto.
0: Efectivamente. Porque ya te digo, porque es que... a ver, lo que es para ti, esa persona no te favorece. Es que no te favorece, ya te digo. Porque es que...

0: tal y como se fue, tal y como vuelve otra vez. Y por desgracia te digo una cosa, lo vas a volver a aceptar. Y ojalá y yo me equivoque. Ojalá tú me tengas que llamar y decirme, Noelia, estás equivocado, que yo me voy a alegrar un montón. Pero a mí lo que me dicen es que él no está centrado. Es que no está centrado. Entonces, no está centrado, no toma decisiones, no nada. Vais a empezar otra vez una relación y lo mínimo vais a estar otra vez en el momento en el que estáis ahora mismo, que es en punto muerto. Porque
1: ¿Cuándo viene la
0: no.
1: tía? Qué
0: Vamos
1: fuerte.
0: a preguntar. Vamos a preguntar cuándo viene. Dime el horóscopo de él, anda.
1: Tauro.
0: No.
1: No, sí. Ah.
0: Pues ya queda buena noche. ¿Qué edad tiene el Taurito?
1: Lo que cumple el 7, 9. Uy, 49, perdón.
0: Vale. Vamos a ver.
1: Vamos, que volvemos, Noelia.
0: Yo, vamos. Yo cuando me has dicho, yo
1: Sí.
0: es que, mira, voy, tengo una costumbre muy mala, y es que yo voy echando cartas y voy hablando. Yo no me espero de
1: Vale,
0: las
1: no, yo
0: tiradas
1: te escucho.
0: completas, ¿vale? Entonces, claro, cuando tú me has dicho el pasado, yo he tirado las siguientes cartas y lo he visto, digo, ay, Dios mío. O sea, verá, ojalá y fuera alguien del futuro, pero no, es el pasado. Vamos a ver, ¿cuándo
1: Vale.
0: vuelve? Tauro de 49. Y es que tú sigues enamorada de él hasta las trancas, amiga.
1: Sí.
0: Pero bueno, yo siempre digo que toda la vida viene por algo. ¿Será que es que tienes que vivir esto? ¿Será un aprendizaje que tú tienes que pasar?
1: Exacto. Y encantada que estoy haciéndolo, ¿eh, Noelia?
0: Bueno, está bien, está bien. A ver. ¿Y mi izquierda, centro o derecha?
1: Izquierda.
0: Izquierda. Pues
1: Es
0: no
1: que no me
0: tarda.
1: acuerdo. ¿No tarda?
0: No tarda, no tarda. Vuelve como si tal cosa, ¿eh? Como si no hubiera pasado nada.
1: Sí, hombre.
0: Ah, sí. Yo no he visto a nadie con la cara más dura que este hombre, ¿eh? Él vuelve como, ya te digo, como Pedro por su casa. Vamos, a su casa vuelve.
1: No. ¿El qué? ¿Vuelve
0: A ver, a su...
1: cambiado, Noelia?
0: No. No vuelve cambiado, amiga. No.
1: ¿Y por qué
0: A
1: vuelve,
0: ver.
1: Noelia? Venga, tú habla, venga, te dejo, perdón.
0: A ver, vuelve porque tiene... No, no, tú me vas cortando que ni tú me vas diciendo, ¿sabes? Tú no te preocupes de cortarme, que yo soy muy charlatana. Mira, vamos a ver. Él vuelve porque tiene sentimientos. Yo no te voy a negar la mayor.
1: Vale.
0: ¿Vale? Él tiene sentimientos hacia ti. Pero te repito lo que te he dicho antes. Tiene sentimientos, pero esos sentimientos... A ver, esto es un poco porque te quiero taporreo. ¿Sabes? Él te quiere, pero él sabe que con ciertos comportamientos de él te hace daño, pero él continúa teniendo esos comportamientos.
1: Ajá.
0: Y luego, también te digo una cosa, vamos a ver, a lo mejor, fíjate, voy a romper una pica por él, ¿vale? Entonces,
1: Vale.
0: si a lo mejor tú tuvieras otra manera de tomarte las cosas, pues a lo mejor no todo sería un drama. Pero claro, a vosotros lo que os pasa es que cuando os queréis, os amáis apasionadamente y cuando las cosas van mal, todo es un drama griego. Entonces ese es el
1: Es
0: problema de
1: decir,
0: él.
1: exacto, Noelia, por eso te he dicho que a mí esto es un aprendizaje para porque estoy ayudándome a quererme autocontrolar más a mis emociones.
0: Es que claro, mira. Aquí también, vamos a ver, partimos de una base, ¿vale? Partimos de la base de que tú eres una piscis, eres agua en estado puro. Es una persona muy sensible.
1: Sí.
0: Y él es Tauro y es tierra en estado puro. Y entonces él no entiende ciertas sensibilidades tuyas. Por eso antes te he dicho, vamos a ver, cuando te digo que este hombre es lo peor, no es que él como persona sea lo peor, ¿no? Es que la manera que él tiene de quererte es lo peor para ti. Porque él, vamos a ver, tú cuando tú me preguntas, ¿vuelve cambiado? A ver, él no vuelve cambiado simplemente porque él no entiende muchos comportamientos tuyos. Él hay veces que hace cosas que a ti te sientan mal, ¿vale? Y que tú lo sufres, porque encima a ti lo que te pasa es que lo sufres, ¿vale? Y él piensa, pero bueno, tampoco es para tanto. Y de verdad lo piensa. O sea, de verdad él piensa, jolín, pues ha puesto de esta manera y tampoco es para tanto. Por ejemplo, la falta de comunicación, que a mí es algo que me marca mucho. Falta de comunicación
1: Exacto.
0: entre tú y él. Para él no es algo tan necesario como para ti. A ti se te va la vida. ¿Vale? Para él, sin embargo, bueno, pues ya está. Si no, es que no es para tanto. No es como para que te pongas así. Entonces, por eso te digo que, a ver, tú eres una persona que mira muchísimo el detalle y él es una persona que no mira el detalle absolutamente nada. Cero detallista. Entonces ya te digo, tenéis que encontrar un equilibrio. Y yo, sinceramente, seguramente me odies por lo que te diga, pero yo no veo que vosotros encontréis el equilibrio. Pues sois demasiado opuestos. Y vale, sí, los opuestos atraen y todas estas cosas, pero tú tendrías que cambiar mucho tu manera de ser y nadie cambiamos nuestra manera de ser. Podemos modificar, pero no podemos evitar que nos duela lo que nos duele. Y a ti eso es lo que te pasa con él.
1: Ajá.
0: Pero ya te digo, no tarda en volver, ¿eh? No tarda.
1: Llevo 7 meses sin él. Espero que pronto, ¿no?
0: No tarda, no tarda.
1: Noelia, ¿lo
0: No.
1: puedes mirar?
0: Dime.
1: ¿Lo puedes mirar a él?
0: Sí, vamos a ver.
1: Vamos, que está dando en todo.
0: ¿Y por qué fue la ruptura?
1: Una discusión. Entramos en. Yo le llevaba meses pidiéndole que me diera mi lugar como mujer, porque no me lo como su mujer. Y entró en una discusión de si vamos a ir a cenar a un lado, a otro. Yo puse un gesto como diciendo, me estás volviendo loca. Y ya él comenzó a. Que llevaba todo. Llevaba amargado, que no aguantaba más, que no me soportaba, que estaba harto de mis caras, de mi actitud, etcétera, etcétera. Y me dejó, pero así.
0: Pero bueno, vosotros la relación estaba ya muy caldeadita entre vosotros. Tenéis muchas discusiones. O sea, esta última fue como la gota que colmó el
1: Sí.
0: vaso, porque realmente.
1: Para él, porque yo no entro en discusión. Además, es el único día que yo no discuto con él. No entro en discutir.
0: Claro, vamos a ver, pero todos los días anteriores sí habíamos discutido. Y seguramente si ese día no se hubiera dejado, todos los días posteriores seguiríamos discutiendo. ¿Ves lo que yo te decía? Que él no entiende, en cierto modo, porque tú a
1: Mi
0: veces
1: cara.
0: tienes los comportamientos que tienes. Él piensa que tú eres demasiado exagerada, que no le estoy dando la razón, ¿eh? Yo te digo lo que él piensa, ¿vale? Que
1: Sí,
0: no es
1: sí.
0: que yo te esté diciendo, sí, es que tienes razón porque tú eres muy exagerada. No, no. Yo te estoy hablando a partir de lo que él piensa.
1: Vale.
0: A ver. Izquierda, centro, derecha.
1: Centro.
0: Centro.
2: Bueno, un momentito, por favor. Voy a aprovechar para decir que en estos momentos tenemos consejeros libres en privado. Tenemos a Sandra, a Laura y a Ramón libres en privado. Gracias y disculpen.
0: Vamos a ver, mira. A ver. Él en un primer momento lo pasó mal. ¿Vale? Lo pasó mal. Y él venía, ya te digo, venía, vosotros veníais, a mí lo que me dicen aquí las cartas es que para él el momento de la ruptura fue como una liberación. Fue un decir, hasta aquí, ya está, no discutimos más, porque últimamente, o sea, lo que es la última época de la relación, es que estabais los dos como los gatos con las uñas para afuera. ¿Vale? O por lo menos esa era la sensación que él tenía. Entonces,
1: La que él tenía.
0: Efectivamente. Entonces la sensación que él tenía era esa. Era que hiciera lo que hiciera, tú siempre tenías una queja. Que tampoco es verdad. Vamos a ver, porque las discusiones son cosas de dos. Entonces, no es que tú un día te levantaras por la mañana y dijeras, le voy a amargar la vida a este hombre. Es que las
1: No.
0: discusiones son cosas de dos. Lo que pasa es que él es muy poco reconocido. El problema que tiene es que es muy poco reconocido. Él, la culpa siempre la tiene el otro. Entonces, él, ya te digo, él en un principio fue una liberación. Después a mí lo que me dicen es que, a ver, yo lo que veo aquí son intentos de comunicación. ¿Tú intentaste comunicarte con él?
1: Sí.
0: Vale. Y él, lo que hizo fue cortar la comunicación.
1: Sí.
0: O sea, como, déjame, no quiero saber nada, no, no
1: Exacto.
0: quiero, ahí está, no quiero nada.
1: Olvídame. Exacto.
0: Efectivamente. Entonces, él entró como en una dinámica, ¿vale? Entró en la dinámica esa de estoy enfadado, me enfado y no respiro y estoy en este plan. ¿Qué pasa? Que ha ido pasando el tiempo, ¿vale? Y él se ha dado cuenta que te echa de menos. Él se acuerda de ti y te echa de menos. Entonces, a mí lo que me dicen aquí, yo por eso te digo que yo veo una vuelta. Yo veo una vuelta. Yo veo que él vuelve, pero él pretende volver como si no hubiera pasado nada, porque en el momento en el que tú quieras hablar y quieras razonar con él qué es lo que ha pasado, ahí otra vez se va a poner con las uñas para afuera. ¿Me explico? Porque yo antes
1: Sí.
0: te decía esto de él no vuelve cambiado, él va a volver como si nada. Entonces a mí lo que me dicen es, hay una vuelta, que además es curioso porque la vuelta viene por parte de él, aparte porque, bueno, tú estás bloqueada de todos los sitios. O sea, aunque quisieras ponerte en contacto con él, no podrías porque te tiene bloqueada. ¿Vale? O
1: Ajá.
0: directamente no te coge el teléfono, ¿vale? Entonces, a mí lo que me dicen aquí, es él el que tiene que volver. Entonces las cartas nos dicen, él vuelve, ¿por qué vuelve? Porque te echa de menos. Porque él, yo te voy a ser sincera, él ha intentado rehacer su vida. Y lo que le ha salido no eres tú. ¿Vale? Por eso él te echa de menos. Sea, porque él lo que se da cuenta es que, o sea, las personas que me han salido, no me gustan, no me interesan, no son lo que yo estoy buscando.
2: Hola.
0: Hola, creo que se la ha cortado. O
2: No
0: nos ha
2: sé si
0: puesto
2: se
0: en
2: la ha
0: espera.
2: cortado o te ha puesto en espera.
1: Ahora, que no me he enterado, se le
0: Ahora.
1: da sin querer.
0: Que la has dado con la orejilla, ¿verdad?
1: Sí.
0: Pues eso,
1: Que no me he
0: no
1: enterado.
0: sé lo que te estaba comentando. Que ya te digo que él lo que ha conocido, pues no le ha encajado. Y entonces
1: Pero
0: él
1: ya
0: se
1: no
0: ha
1: está
0: dado
1: con
0: cuenta.
1: ella.
0: ¿Cómo?
1: ¿Ya no está con ella, Noelia?
0: A ver, a mí lo que me dicen aquí, yo no veo que él mantenga una relación ahora mismo con nadie. A mí lo que me dicen aquí es que lo que él ha encontrado no le ha encajado. ¿Sabes?
1: Ajá.
0: Entonces, por eso vuelve. Por eso él vuelve, porque si él estuviera con otra persona no volvería. Yo te digo, yo no veo que tarde en la vuelta, ¿eh? Yo la vuelta, mira, no sale, ¿eh? La rueda de la fortuna con el solecito, ¿vale? Con la carta del sol. Yo diría que para el sol es el entrado el verano. A ver, yo siempre digo, las cartas no son calendarios, ¿vale? No nos lo tomemos al pie de la letra porque yo entiendo como el tiempo un concepto humano y no un concepto del tarot, ¿vale? Pero bueno, a mí lo que me suele marcar el sol es el verano, pero el verano, verano, verano, no comienzos de verano. De ahí, ya te digo,
1: Ajá.
0: hay un movimiento, y hay una conversación, pero, a ver, también las cartas te hacen como una. A ver, las cartas te dan como un tip. Luego tú puedes hacer lo que te dé la gana, ¿vale? Pero lo que te dicen las cartas. Si tú quieres volver con él. Al tener la conversación que tienes que tener con él lo que no va a aceptar es que tú le reproches lo que ha pasado durante el tiempo que no habéis estado juntos. Entonces,
1: Vale.
0: lo que el tip que te dan las cartas es, amiga, si tú quieres volver con esta persona, tú ya sabes cómo es. Entonces, borrón y cuenta nueva.
1: Sí.
0: O sea, nos iremos adaptando según vayan viniendo las cosas. Hombre, siempre y cuando para ti no sea doloroso, ¿vale? Porque aquí sobre todo hay que mirar también, vamos a ver, que tú te sientas bien, que tú te encuentres bien con esta relación. Entonces, pero ya te digo, pero como empecemos la relación echándonos en cara y mirando hacia el pasado, vamos fatal, ¿eh? Ya
1: Vale.
0: te digo, una relación, que a mí las cartas me hablan de una relación complicada, ¿vale? ¿Cómo ha sido siempre? Es que siempre vosotros habéis tenido una relación complicada, siempre.
1: Sí.
0: Bueno, no todas
1: Pero
0: las
1: entonces,
0: relaciones tienen por qué ser simples. Dime.
1: no, la nuestra ha sido una montaña rusa. Entonces, Noelia, la pregunta es, ¿vale?
0: Dime.
1: Te voy a ir concreta. Yo sé que no sé si está en este momento con una chica, pero yo sé que él estaba con una chica.
0: Sí, él estaba con una chica, sí. Sí, yo te he
1: Y ya no
0: dicho que
1: está.
0: él, durante el tiempo, vamos a ver, él intentó rehacer su vida.
1: Sí,
0: Es que es más,
1: pero vamos,
0: yo te
1: que te hace
0: diría.
1: de hace un mes, yo sé que el 14 hace un mes, días antes me llamó una amiga comentándome, de hecho, ha estado en los lugares, o sea, ha ido a donde nosotros íbamos.
0: Hombre, claro,
1: Él
0: vamos
1: tuvo
0: a
1: un
0: ver.
1: encuentro conmigo. ¿Ese encuentro hubo un antes y un después, el que tuvo conmigo, Noelia?
0: Vamos a ver. ¿Pero no encuentro íntimo?
1: No, de arreglar unas cosas.
0: Vale, vamos a ver. Que yo por eso te decía que él ha intentado rehacer su vida, lo que pasa que bueno, pues no la ha cuadrado. Incluso te diría que antes de vosotros dejarlo, ya había comunicaciones con esta persona.
1: Sí.
0: No digo infidelidad, ahí no me atrevo yo a meter la pata, pero
1: No, era
0: comunicaciones
1: la.
0: con esta persona había.
1: Sí.
0: A ver. Izquierda, centro o derecha.
1: Derecha.
0: Hombre, a ese rey se le removieron cosas en ese encuentro.
1: ¿Fue un antes y un después?
0: Sí, porque se le removieron cosas. Sí, se le removieron cosas. O sea, él. A ver, es como que se le vino todo un poco. Se le vinieron las emociones arriba. También te digo una cosa, ¿eh? A ver, él con esta otra persona se pensaba que todo iban a ser vino y rosas. Y realmente, vamos a ver, en las relaciones, en todas las relaciones, porque él, también te digo una cosa, él es de la misma manera que era contigo, es con ella. Por eso te digo, las personas no cambiamos.
1: Sí.
0: Entonces, en los mismos, entonces la relación con ella también era una relación con muchísimos altibajos. O sea, que no todo era amor y fantasía entre ellos.
1: Ajá.
0: Entonces a mí sí me dicen aquí que ya te digo que él cuando te vio a ti, bueno, pues se le removieron cosas, es que vosotros habéis vivido muchas cosas juntas.
1: Sí.
0: Entonces a él pues esas cosas pues se le removieron.
1: Y ahí de empezar a dejarla a ella.
0: Bueno, lo de ellos es tema aparte. Lo de ellos no tiene que ver, o sea, él, a ver, él no, lo mismo que él no te dejó a ti por ella, sino él te dejó a ti porque la situación entre vosotros en ese momento era insostenible, ¿vale? Él a ella tampoco la deja por ti. Él deja a esta persona, bueno, pues porque la relación con esta persona no es lo que él se esperaba. Ni lo que él se esperaba, ni lo que él quiere. Entonces, A ver, son cosas diferentes, ¿vale? Que él te haya visto a ti y se le hayan removido sentimientos no tiene nada que ver con que él con esa persona ya tuviera discusiones de días atrás y de meses atrás. Es que él es una persona muy complicada. Entonces, ya te digo, lo mismo que tenía, o sea, las mismas cosas que te hacía a ti, las mismas cosas se las hacía a ella. Entonces, por eso también tenía discusiones con ella. Pero ya te digo, él sí que es cierto, cuando te vio, pues se dio cuenta, oye, que bueno, que todavía, a ver, que todavía quedaba, que en la caja cerillas todavía quedaba un bicho. Entonces, que bueno, que él pensaba que te tenía completamente olvidada y que, porque sí que es cierto, te repito, yo sé que no es agradable, pero yo te digo lo que veo. Para él, dejar la relación contigo fue una liberación. Entonces él, ya te digo, dejó la relación contigo, se liberó, conoció a esta persona que en ese momento, oye, los inicios de toda relación son maravillosos. ¿Cuánto nos queremos cuando nos conocemos? Qué fantástico y qué maravilloso es todo. Pues claro. Sin embargo, tiempo después que la relación va avanzando, pues él, vamos a ver, como hacía las mismas cosas con ella que hacía contigo, pues claro, tenía los mismos problemas con ella que tenía contigo. Básicamente el problema de este hombre es que él quiere lo positivo de tener una relación y nada de lo negativo. De lo de darle explicaciones a la gente lo lleva fatal. Vamos a la gente, a su pareja me refiero. Él no da
1: ¿De verdad?
0: explicaciones, a él tiene que, uno tiene que decirle sí señor, todo el tiempo. No, hombre, mira, esto no es el ejército, esto es una relación.
1: Sí, es verdad.
0: ¿Entiendes? Entonces, pero que lo mismo que le pasaba contigo, le pasa con esta mujer. Y las mismas discusiones que tenía contigo, ha tenido con esta mujer. Entonces, independientemente de lo que él haya sentido cuando te ha visto a ti, él ya tenía esas discusiones con esa persona. Entonces, que te digo una cosa, que eso, que yo no me fiaría de una persona que ni que me deja a mí por otra, ni que deja a otra por mí, ¿vale? Yo quiero que vamos a ver, que la persona que está conmigo deje a la otra persona porque ella no la quiera, no porque yo, ¿vale? O sea, porque es
1: Vale.
0: o sea, vamos a ver, de estas personas que van de rama en rama como los monitos, no sé, no sé, no me dan mucha, no me inspira mucha confianza. Pero
1: Pues sí.
0: lo que a mí me dicen aquí, ya te digo, es que él sentimientos hacia ti tiene. Entonces,
1: Vale.
0: bueno, pues ya te digo, en esa vuelta, pues bueno, pues vamos a intentar llevarlo. Ya te digo, tú ya sabes cómo es. Lo que aquí te dicen las cartas es más de lo que tú ya
1: ¿Qué
0: sabes.
1: quiere
0: Él no va a cambiar.
1: Noelia?
0: Dime.
1: ¿Qué quiere él de mí?
0: Vamos a preguntar qué quiere él de ti.
2: Bueno, pues aprovecho para decir que tengo consejeros libres en consulta privada, Laura, Sandra y Ramón.
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0: Bueno, pues sigo teniendo a Noelia ocupada. Vamos a recordar otra consulta de mi compañera Noelia.
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0: Bueno, Noelia, pues vengo con una amiga acompañada que quiere hablar contigo y te digo 30 minutos de visa, ¿vale?
2: Muy bien.
0: Y voy a decir que tenemos libre a Ramón en privado y a Sandra privado. Te dejo con ella.
2: Vale. Hola, buenas noches.
3: Hola, buenas noches.
2: ¿Qué tal?
3: Bien, bueno, ahí vamos.
2: Bueno, pues dime quién eres.
3: Soy Lorena.
2: ¿Tu horóscopo y tu edad?
3: Capricornio 37.
2: Vale, Capri de 37. ¿Y en qué te puedo ayudar, Capri?
3: Pues mira, quiero preguntar por un chico. Él es Libra 42.
2: Libra de 42. Vale. Pues no te cruces ni de brazos ni de piernas. Y vamos a ver. ¿Quieres preguntar en lo sentimental, verdad, hija?
3: Sí.

Tengo 37, tengo 42. ¿Qué está pasando? Porque tengo 37, tengo 40.

0: Uy, ¿cuántas espadas veo yo aquí? ¿Estáis enfadados?
1: Sí.
0: Que salían muchas espadas. Bueno, el estado ahora de me enfado y no respiro. ¿Sabes? Comunicación cortada. Y bueno, mejor que ahora mismo está la comunicación cortada porque ahora mismo no se puede razonar con esa persona. Pero esto no significa que no se vaya, a ver, que las cosas no vayan a mejorar, ni que lo que hay más hacia adelante no sea más positivo que lo que tenemos ahora mismo. Porque, a ver, las cartas de lo que nos vienen hablando aquí. Es de algo que hay que reconducir. Hablan de una situación que vosotros ahora mismo tenéis una situación que tenéis que reconducir. Y por otra parte, a mí también me dicen aquí las cartas como que él debería de dejar de escuchar ruidos ajenos a la relación que tenéis, a la pareja que tenéis. O sea, es como que a mí marcan aquí como que él se está dejando un poco como de como comer la oreja, ¿no? Por decirlo de alguna manera, como que puede, aquí puede haber más gente opinando. Entonces, esto lo que hace es crear pues un mal ambiente entre vosotros y que bueno, que él ahora mismo pues incluso o sea, repela la comunicación, como que no quiera tener conversaciones contigo ni quiera hablar en estos momentos contigo. Pero bueno, que tampoco fue para tanto. Yo no veo aquí que haya sido para tanto, ¿eh?
1: No, no, sí, la cosa ha sido porque él ha tenido un problema y, bueno, claramente, él hoy tenía que ir por su hija y la niña no se ha querido venir. Y entonces él ha estado malamente. Entonces yo le he preguntado, ¿se ha venido la niña? Y me ha dicho no. Digo, bueno, digo, pues a ver si el próximo fin de semana sí quiere venir. Y bueno, él ha tenido un arrebato, ¿no? Y le he dicho pues que tiene que pensar las cosas, que tiene que ponerle soluciones y no irse por la vía fácil. Entonces me ha dicho, digo, si necesita algo, ya sabes. Y me ha dicho, tú ve a lo tuyo, que me ha dicho, tú ve a lo tuyo, que yo ya paso de todo. Digo, bueno, vale, digo, pero que cuando vuelva, digo, avísame de que ha llegado. Y me ha dicho, tú ve a lo tuyo, yo ya paso. Y le he dicho, vale, digo, a partir de ahora yo voy a ir a lo mío, digo, no te voy a molestar más, digo, pero aparte de eso, digo, dime que ha llegado para no, para yo quitarme la preocupación. Digo, de ya una vez que me lo diga, digo, pues yo ya paso, voy a lo mío y ya está. Y ya se ha puesto a decirme de que hay que ver, que sabiendo la situación que tiene, que él me considera una gran amiga y que se ha dado cuenta de que le importamos cero. Entonces yo se lo he dicho, digo, yo me he estado preocupando por ti. Digo, eres tú el que me ha mandado a paseo. Digo, yo me he estado preocupando por ti. Digo, te he dicho que si necesitaba algo, que aquí estaba. Y ya no me ha contestado más.
0: Casi mejor, Jamía, que no te conteste más. ¿Sabes? Hasta que se le pase este el cabreo tonto este que ha pillado. A ver, vamos a ver cómo evoluciona esto. Pues sí, un poco lo que me has contado es un poco lo que nos decían las cartas. ¿Sabes? Que íntimo de la relación, sino que son por cosas externas a la relación. Por lo que él está así. Tiene un pronto muy malo, ¿sabes? Pero bueno, eso también es muy libra, ¿eh? Lo de esos prontos. A ver cómo va a evolucionar. De mi izquierda a derecha.
1: Izquierda.
0: Bueno, vosotros sois más que amigos, ¿no?
1: Él dice que somos amigos, pero
0: Pero bueno, tenéis derechos, ¿no?
1: claro.
0: Ah, eso me refiero, ¿verdad? Que yo me imagino que tú con todos tus amigos no haces cositas que haces con él,
1: Claro.
0: ¿sabes? Que estoy. A ver. Luego, mira, lo mismo que se sube, se baja. ¿Vale? Él es así. Pero en un primer momento, pues, un día te va a pillar a ti, sabes, con el pie cruzado y lo vas a mandar donde no quiere ir, ¿eh? A mí me hablan aquí de comunicación. O sea, la comunicación la tenemos pronto. A mucho tardar el lunes. Las cartas no son calendarios, yo lo digo siempre, pero vamos, a mí la comunicación me dicen, hay comunicación muy cercana. Y cuando te comunicas con él, a ver, si tú intentas hacerle razonar, os vais a volver a enfadar.
1: Sí.
0: Porque él no está por la labor de razonar. Él está en un momento complicado, que vale, no tiene que ver contigo. Él está en un momento complicado de su vida. Entonces está en un momento complicado de su vida porque, bueno, porque tiene un pasado que tiene que solucionar. ¿Vale? Y que el pasado no se lo está poniendo fácil. Entonces, bueno, pues él tendrá que solucionar pues esas cosas que cae por su cuenta, ¿sabes? Esto no tiene que ver contigo. Entonces, ya, lo que aquí te recomiendan las cartas, a ver, tienes que pasar un poco del tema, ¿eh? O sea, no te tomes al pie de la letra todo lo que te diga, porque es que como te tomes al pie de la letra todo lo que te diga, vas a durar un cuarto de hora. Pero ya te digo, va a llegar un momento en el que te vas a cansar y le vas a decir, mira, chico, los cabreos los vas a pagar con quien yo te diga. Y va a ser peor. Entonces, por eso dicen aquí las cartas. Lo mismo que se va, el que se va sin que lo echen, vuelve cuando quiere. Bueno, pues lo mismo que se va, tranquilamente volverá y ya está. No, no hay aquí más preocupación. Os vais a pasar un tiempo así. ¿Vale? Un tiempo con estas idas y venidas. Con estos altibajos, nos dicen aquí. Pero mira, yo te digo una cosa, a ver, él está muy despistado ahora mismo. Pero aquí las cartas hablan de sentimientos. También esto tiene mucho que ver con la capacidad de aguante que tú tengas o no tengas, ¿vale? Hay gente que tenemos la capacidad de aguante de un chupito y otras personas tienen la capacidad de aguante de, yo qué sé, de
1: A
0: un
1: mí el sueño
0: barril.
1: me dio demasiado.
0: ¿Cómo? Perdona.
1: Que el sueño me dio demasiado.
0: Sí, tú tienes una capacidad de aguante. Sí. La verdad que grande. Entonces, ¿en algún momento podréis hablar y solucionar? Sí, ahora mismo. A ver, es que yo a él lo veo ahora mismo muy perdido. De todas maneras, esto es algo que él ya tenía que tener superado. Porque vamos a ver, que su ex no se lo pone fácil, no se lo ha puesto fácil nunca. A ver, yo entiendo que lo de la hija la ha tenido que tocar a él las narices, ¿vale? Pero es que tú tampoco tienes que aprender un poquito. Vamos a ver, lo mismo que lo que nos pasa en el trabajo o lo que nos pasa en casa, no nos lo llevamos al trabajo, ¿vale? Que nos dicen de puertas para adentro, no, o sea, los problemas que uno tenga afuera se quedan fuera. Bueno, pues igualmente debería de hacer él con los problemas que tienen que ver con otras facetas de su vida, que encima tú estás ahí, yo te veo a ti ahí apoyándolo.
1: Exacto.
0: Lo que pasa es que él está muy enfadado con el mundo. Y dentro de ese enfado con el mundo, pues también es verdad que cuando uno tiene un problema a lo mejor, pues yo qué sé, en el trabajo, vamos a volver a poner el mismo ejemplo, pues llega a casa y le gritamos al que tenemos en casa, que no tiene culpa ninguna, la criatura. Pero bueno, porque al jefe no le podemos gritar.
1: Claro.
0: Entonces, un poco es lo que a él le pasa, que él lo que siente es frustración. Y ya te digo, pero bueno, aquí hay una situación, ya te digo, con la mamá de su nena que él va a tener que solucionar.
1: Pero lo va a solucionar.
0: A ver, uno sabe cómo. Yo te hablaba de un tiempo. aquí estamos en un tiempo que la relación entre vosotros, una de dos, o tú lo mandas todo al cuerno y dices ha terminado y ya está, o si no vas a tener que tener paciencia. O sea, vas a tener que bueno, pues, a ver, que yo no te digo ni que hagas una cosa ni que hagas otra, ¿eh? Todas las cartas lo que te hablan es una realidad. Y la realidad es que esto que ha pasado hoy no es la primera vez que pasa, ni va a ser la última. Porque él es como que se ha acostumbrado a bueno, pues cuando tengo un mal día, pues le digo aquí, las tonterías aquí a mi compañera y ala. Y no pasa nada, porque la, porque es como que, bueno, pues como ella, vamos a ver, que como tú lo quieres, pues entonces,
1: claro, un poco,
0: pues nos pasa como con los hijos, ¿no? Como es mío, pues se lo disculpo, porque es mío, entonces se lo disculpo. Entonces es lo que a él le pasa. Esto claro, es lo que hay.
1: Yo lo que no entiendo es que coja y que me diga, tú vea lo tuyo, paso de todo, y luego cuando yo le digo, bueno, pues ya está, yo me quito de en medio, yo ya no te voy a molestar más, me dice de que se ha dado cuenta de que a la gente le importa cero.
0: Pero esto es me enfado y no respiro, esto es pataleta de niño pequeño. ¿Sabes lo que él tiene? Es eso, es pataleta de niño pequeño. Es, o sea, él lo que quería... Es una, él estaba frustrado y qué es lo que hace un niño cuando está frustrado, pues lía la pataleta. ¿Qué es lo que le pasa? Que tú no le has seguido el juego, tú le has dicho, bueno, pues venga, ya está. Es que tú ya estás vacunada, sí. Eso es lo que te pasa.
1: Sí.
0: Que tú ya estás vacunada y tú sabes estas conversaciones cómo terminan. Entonces tú has dicho, mira, yo me voy a ahorrar el sofoco, me lo voy a ahorrar, ya está, que él diga lo que tenga que decir. Si total, mañana o pasado mañana va a estar llamándote. Pues como te digo, ni es la primera vez que ocurre, ni va a ser la última vez que ocurra. ¿Que él tiene que solucionar estas cosas con quien procede? Pues las tendrá que solucionar, porque yo también te digo una cosa. A este hombre le va a dar un día una subida de tensión. ¿Sabes por qué? Verás, él no puede vivir eternamente en conflicto. Entonces, pues él tendrá que hablar lo que tenga que hablar, pero lo que él tenga que hablar lo tiene que solucionar con la otra parte. Sí. Que lo que a él le pasa con su niña, lo tiene que solucionar con la otra parte.
1: Sí.
0: Porque yo como te digo una cosa, te digo la otra, como lo mismo que te digo, que yo lo veo un poquito infantil y lo veo un poquito inmaduro y estas cosas, yo no veo que él sea un mal padre, ¿eh?
1: No, para nada.
0: No quita la otra. Entonces, reacciones que está teniendo su niña, es como te decía al principio, porque hay ruido de terceras personas. Hay terceras personas que le están, vamos a ver, que están mal metiendo en esa relación entre padre e hija. Y yo entiendo que él se sienta ahora mismo, vamos a ver, que él se sienta muy perdido, que él se sienta muy frustrado porque él no sabe por dónde le vienen las cosas. Ni sabe cómo solucionarlas y cómo resolverlas. Porque para él todo debería de ser más fácil. Ahora, ni yo veo que él trate mal a esa niña, ni que esa niña no está atendida cuando está con su padre. Lo que pasa es que ya te digo que aquí hay mucha maldad.
1: Sí.
0: Y te lo digo así con todas las letras porque es lo que yo veo, que hay mucha maldad por la otra parte. Entonces, pues ya te digo, pues él tendrá que solucionar eso de alguna manera. Y fíjate, me atrevería hasta a decir que aquí terceras y cuartas personas, porque aquí está la mamá de la nena y gente alrededor, gente del círculo íntimo de la mamá de la nena,
1: sí,
0: que también tocan mucho las narices,
1: sí,
0: y que en el fondo vamos a ver a quién se perjudica, pues es a esa criatura, que tiene derecho a tener una madre, pero también a tener un padre. Es, hablamos de un mal hombre, de un hombre agresivo, de un hombre, pues oye, vale, vamos a ver, pero ese no es el caso de él. Lo que pasa que la otra parte se ha dado cuenta que la línea de flotación de él pasa por su hija. Y entonces, como, como queremos fastidiarle la vida, pues le fastidiamos la vida pues de la manera en que sabemos.
1: Sí.
0: Y eso...
1: Y bueno, eso sí... se va a dar cuenta él, se va a solucionar esto.
0: A ver, a mí me dicen que solucionar se tiene que solucionar porque esto va a llegar un momento que va a reventar. ¿Vale? Porque aquí estamos viviendo una situación bastante insostenible. Entonces esto en algún momento se tiene que solucionar. A ver. A ver, libro de 42. ¿Cuándo va a solucionar? ¿Qué edad tiene la nena?
1: Cinco.
0: Muy chiquitilla.

0: A ver, dime izquierda, centro o derecha.
1: Centro.
0: A mí aquí me hablan de conversaciones con intermediarios. Si no es él el que está buscando un intermediario, puede ser la otra parte, ¿eh? Porque ellos tema de custodia y de estas cosas ya lo tienen arreglado.
1: Sí.
0: Sale la justicia, ¿eh? Entonces, a mí lo que me dicen aquí, que si no es él, puede ser la otra parte. Que esté, ¿sabes? Que pongan conocimiento, que bueno, que algo está pasando, que la niña no se quiere ir con él. Él debería de ir un pasito por delante, porque se la van a liar. De todas maneras, a ver, aquí lo que me dicen, ya te digo, lo que tiene que ver contigo. A mí lo que me dicen que lo que tiene que ver contigo, pues seguimos pasando una época complicada, ¿vale? Y sobre todo ahora que llega el calorcito, ahora empieza una época, ya te digo, complicadilla. Porque además ya te digo, como ahí tiene mucho desasosiego y verás, es como que quiere separar. Luego, por ejemplo, él cuando está con la niña, pues no va a querer que estés tú.
1: No,
0: Entonces,
1: sí, eso es así.
0: vale. Entonces, ya te digo,
1: Eso ya es así.
0: vale. Pero ya te digo, es que es una época, ya te digo, que vais a estar, vosotros vais a estar regular. Y a mí, de lo que me hablan es que él se puede encontrar con una sorpresa, ¿eh? En plan de que la otra parte emprenda acciones o que, ¿qué te digo? Porque a mí me hablan aquí de intermediarios.
1: No puede ser un psicólogo.
0: Puede ser perfectamente un psicólogo, ¿vale? Pero cuando hay un psicólogo de por medio, ¿vale? Eso no es de mutuo acuerdo, eso no es de buen rollo. No es, a ver, no es lo que debería de ser. Los padres nos sentamos y decimos, oye, mira, hay algo aquí que no funciona, pues vamos a llevar a la cría, ¿sabes? A algún lado donde la, ¿vale? Donde nos puedan ayudar no solo a la niña, sino a todos. Oye, porque no todas las separaciones son iguales. Y habrá parejas súper civilizadas que no necesiten ayuda de nadie y que tengan una relación maravillosa, y otras parejas, pues que, oye, pues que sean un desastre. Y cuando los niños son tan pequeños, pues obviamente, a ver, los sienten más cuando, ¿sabes? Cuando son adolescentes o más grandecitos ya pueden expresar lo que sienten. Pero en este caso no, ya te digo. Entonces, a mí de lo que me hablan aquí es que esto no es una decisión que toman los padres de buen rollo, sino que aquí algo, o sea, cuando se pide ese psicólogo, es como un echarle la culpa a la otra parte. A ver qué es lo que está pasando. ¿Qué es lo que está pasando aquí? O sea, miren a la niña, ¿qué es lo que está pasando? ¿Por qué no quiere ir con el padre? ¿Vale? Ya te digo, a la larga, para él es bueno. Porque vamos a ver, cuando obviamente vamos a ver, los psicólogos están para eso, para dar herramientas y bueno. Para poner un poco, como un poco de paz dentro del caos, ¿no?
1: Sí.
0: Entonces, a la larga va a ser bueno, pero ya te digo, a la corta es un poco caótico. Porque él otra vez lo que le pasa es que él no entiende por qué le están pasando ciertas cosas. Él no entiende, porque él eso se lo toma, bueno, pues un poco como lo que es un ataque hacia él. Pues ya te digo, no es lo mismo decir, oye, mira, ya que está pasando esto, pues vamos a hacer esto otro, que de repente le digan, oye, no, vamos a ver, que la nena tiene que ir a un psicólogo incluso ya te digo, a él le pueden, y ahí me dicen que es una cuestión, que esto pasa también por una cuestión económica, ¿eh?
1: Sí.
0: Por la otra parte. Entonces, Puede ser que estén negociando también, pues algo que tenga que ver con lo económico. La pensión que se está pasando o algo así, porque a mí me salen muchas cartas también de economía.
1: Es que lo que pasa también es que nosotros ahora mismo estamos cobrando malamente en la empresa. Entonces la manutención no la pasa en la fecha que tiene estipulada, sino que la pasa más tarde porque no cobramos, ya viva el día.
0: Pero ves, claro, por eso sale el tema económico. ¿Ves? Que yo digo, yo interpreto las cartas, pero vosotros conocéis vuestra vida. Pues claro, a mí me sale el tema económico y aquí los conflictos vienen por el tema económico. Entonces, que ya te digo, que ella pueda aprovechar esa circunstancia del tema económico para aparte también poner en conocimiento, bueno, pues que la niña no quiere ir con el padre. Entonces, bueno, pues ahí, ya te digo, ahí, que yo pienso que es lo más inteligente, que vaya a la nena a un psicólogo y ya te digo, porque a veces es que los

0: ti, bueno, a ver, te salpica, pero esto ni te va ni te viene porque ni la niña es tuya ni nada que ver con la niña. Entonces, o sea, lo que te salpica a ti en la relación es que vamos a tener una época con muchos altibajos. ¿Por qué? Porque él está muy inestable. Entonces, al estar muy inestable, está muy nervioso, está todo el día enfadado, está buscando la más mínima precisamente para eso, como para saltar, está la que salta, está, entonces no es fácil. Ya te digo, no es una época fácil para vosotros. ¿Qué remontáis? Hombre, a mí las cartas me dicen que sí.
1: Y dejaremos de ser amigos a otra cosa.
0: Es que yo...
1: Perdonadme un momentito, tengo un consejero libre, Ramón, libre en consulta privada. Gracias.
0: A ver, es que eso de decir que sois amigos, verás, es un poco tonto. O sea, él
1: Eso es lo que
0: no...
1: dice, somos amigos.
0: Claro, pero porque también te voy a decir una cosa, vamos a ver, rompiendo una lanza por este hombre, ¿vale? Voy a hacer un poquito de abogado del diablo. Con todo lo que tiene encima esta criatura ahora mismo, lo que a él menos le apetece es tener una relación, vamos a ver, en la que haya otra persona, vamos a ver, que le pida cuentas y explicaciones.
1: Sí.
0: Porque ahora mismo, a ver, vosotros amigos no sois. O sea, hay muchas maneras de llamar las cosas, ¿no? Hay muchos sinónimos para una, para denominar las cosas, ¿no? Y yo pienso que amigo es un sinónimo ahora mismo que le está utilizando porque él tiene encima una, pues bastante interesante. ¿Sabes? Es que yo a él ya te digo, yo a él no, es que él no está bien ahora mismo. Es que ahora mismo, aunque él quisiera tener una relación estable contigo, tiene semejante inestabilidad en su vida que no puede darte una estabilidad. Vamos a preguntar cómo evoluciona. A ver, ¿cómo evoluciona la pareja del libro de 42 con Capri de 37?

0: A ver, la evolución viene lenta, ¿eh? No te voy a engañar. Viene muy lenta. Porque hay muchos conflictos. Entonces, como hay muchos conflictos, pues viene una evolución lenta. Incluso temporadas de parón. Que a mí me sale más bien por tu parte. Las temporadas de, mira, no te soporto más. ¿Verdad? Vamos a parar un poco. Pero a mí me dicen que después, ya te digo, que después de toda esa andadura, pues bueno, pues dejáis de ser amigos y empezáis a ser pareja. Ahora, la cosa está complicadilla, ¿eh? Yo no quiero que tú te quedes con la sensación de esto es color de rosa, sino yo quiero que tú estés preparada para lo que viene. Que estés preparada para eso, para que estemos de mal humor, para que, ya te digo, para que él muchas veces, bueno, pues descargue contigo. Que tú no te des culpa, ya, pero es que es lo que hay. Entonces, sí, hombre. Yo lo que no veo son terceras personas en el sentido de que él hoy esté con una, mañana esté con otra. Ahí me dicen
1: No,
0: que
1: eso
0: vamos
1: no.
0: a ver, que lo que él no quiere es ponerle una etiqueta a lo que vosotros sois. Eso es lo que él no quiere, ponerle una etiqueta a lo que vosotros sois. Entonces, bueno. Es complicado. Ya te digo,
1: Sí,
0: la
1: yo.
0: situación que él, que le está pasando ahora mismo es complicada, es exasperante.

0: Y es complicada. Pero, a ver, sentimientos por ti tiene. Que no sabe, a ver, no sabe cómo gestionarlos, pues no. A lo mejor yo en su situación tampoco sabría, ¿eh?
1: Es que está bien jodido.
0: Claro, es que es complicado, es complicado. Y te llueven por todos los lados y no sabes cómo. Y además la otra parte está como. La otra parte sabe que ahora mismo tiene la sartén por el mango. Y entonces, como sabe que tiene la sartén por el mango, cuidado que yo no estoy diciendo que este hombre sea San Benito, ¿eh? Este hombre tiene lo suyo. Pero,
1: Sí.
0: a ver, que hay maneras y maneras ahí. Uno puede jugar limpio y puede jugar sucio. Y por parte, ya te digo, de esta otra parte se está jugando sucio. Pero bueno, al final, mira, la verdad tiene un camino.
1: Pues sí, yo
0: Y la
1: espero que
0: cosa se
1: salga.
0: estabilizará. Sí, mujeres, la cosa se estabilizará. Yo veo que la cosa se estabiliza, se va estabilizando y bueno, y podéis, vamos a ver, y vais a avanzar hacia adelante. O sea que
1: Sí,
0: tampoco te desmoralices.
1: sí.
0: Que esto es una pataleta más, no deja de ser una pataleta más.
1: Ya, pero a mí también me hace daño que me diga tú vete, tú haz lo tuyo, que yo paso de todo.
2: Bueno, se nos ha acabado el tiempo, ¿eh?
1: Vale.
0: Pues cariño mío, un besito muy grande.
1: Un beso.
0: Ánimo.
1: Gracias.
0: Hasta luego,
1: Adiós.
0: corazón.
2: Bueno, pues ahí ha quedado esa consulta con Noelia. Noelia vuelve a quedar libre en estos momentos y pueden marcarnos para hablar en estos momentos con Noelia en privado. Hoy en privado, perdón, en antena o con jamón.

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5: Bueno, pues son las 22 y 21 de la noche, las 12 y 21. Bueno, un poco más y tengo una hora espejo. Vamos a quedarnos recordando otra consulta de nuestra compañera Noelia y decir que en estos momentos la tengo libre. Acaba de quedar libre en toda la tarde. Pues vamos a recordar otra consulta de ella.
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5: Bueno, al servicio de nuestra audiencia. Bueno, Noelia, te paso a una amiga que quiere hablar contigo, 25 minutos. Te dejo muy con bien. Ella y voy a recordar que Laura libre en privado. Te dejo con esta amiga.
6: Muy bien. Hola.
7: Hola, buenas noches.
6: ¿Qué tal?
7: Soy Virgo de 73. Perdón.
6: Virgo de 7-3.
7: Eso.
6: ¿Y en qué te puedo ayudar?
7: En todo lo que quieras, me dejo.
6: Vale.
7: Hazme primero una tirada general, ¿quieres, por favor?
6: Vale, perfecto. Vamos a ver. Virgo de 73. En general. Pues dime, corazón, ¿izquierda, centro o derecha?
7: Siempre izquierda.
6: Vale.

0: Bueno, en general te hablan aquí de una temporada de cambios, ¿vale? Que están un poquito parados esos cambios. Es como si, aquí dicen, como si lo que tú hubieras planificado, hubieras pensado, no se estuviera dando con la rapidez que se tendría que haber dado. Es como obstáculos, dicen aquí. Teníamos planificado cambios, pero que tienen obstáculos.
1: Sí.
0: Y entonces estás y
1: ¿Qué
0: tiene
1: tipo
0: un
1: de
0: poco
1: obstáculos?
0: disgustado. Bueno, pues un poco, mira, a mí me hablan aquí de retrasos, de cosas que se retrasan. ¿Sabes? Como de obstáculos que están fuera de tu control. Tú eres una persona
1: Ya.
0: que lo organizas todo y aquí lo que nos dice es que esta serie de retrasos y de cosas están fuera de tu control. Entonces, al
1: Ya.
0: estar fuera de tu control, bueno, pues te pones un poco más nerviosa. De todas
1: Más.
0: formas, estás bastante nerviosa, ¿vale?
1: Sí.
0: Estamos en una época con los nervios un poquito alterados.
1: Bueno, yo los tengo alterados hace mucho. Y ahora estos días estoy de plof. A tope.
0: La vajilla de moral.
1: Ayer hacía años que murió un hijo mío con 20.
0: Ay, pues
1: Entonces, hazte un ánimo. ¿Cómo estoy?
0: sí,
1: Pues
0: pues
1: plof no, lo siguiente.
0: jodía,
1: Sí.
0: está jodía.
1: Como le diría yo, jodida y sin gusto.
0: Pues sí. Ay, y luego además con una sensación de soledad grande, dicen aquí. ¿Tú tienes poca relación con la
1: Muchísima.
0: familia?
1: Bueno, digamos que tengo familia.
0: Pero tienes poca
1: Que brillan.
0: relación con la familia.
1: Sí, la justa y necesaria. Con mi hijo nula. Mi hijo mayor es nula. Después me mirarás a ver. ¿Qué te iba a decir? Me mudé de casa a primeros de año. Vivía en un piso y el hijo de su madre, del dueño, vivía de alquiler. Me buscó por todos lados hasta que por medio del juzgado me hizo irme. No tenía razón, pero bueno, hasta ahí. Y en la casa que estoy no estoy a gusto. ¿Quieres mirar a ver si? No creo que me vuelva a cambiar ya con mi edad, ni por ganas ni por nada. Pero no estoy a gusto.
0: A ver.
1: He comprado el palo santo ese para pasarlo, no sé. Pero no estoy a gusto.
0: Ahora después te voy a comentar una cosita del Palo Santo, ¿vale? Pero primero te voy a mirar
1: Sí.
0: a ver qué te pasa de ahí.
1: Pues que en el otro sitio estaba de maravilla y aquí pues no me encuentro. Y menos sola, porque estuve en el piso hasta que a los 3 meses de morir mi marido vino el dueño haciéndome la vida imposible.
0: No. A ver, me has dicho siempre izquierda, ¿verdad?
1: Sí, cariño. Yo siempre corazón, no sé para qué me sirve, solo para respirar.
0: Sin corazón no podríamos vivir.
1: Claro, eso te digo, que para respirar y para sufrir.
0: No, mujer, y para querer y para muchas cosas. Lo que pasa es que ahora estamos en una rachilla más regular. A ver, es normal que no te sientas a gusto en esa casa, ¿vale? ¿Por qué? Dicen aquí las cartas. Dicen las cartas que hay varias razones. Primero, porque vamos a ver, porque tú la que sentías como tu casa era la casa anterior. Si tú hubieras tomado tú la determinación, la decisión de, oye, mira, me he cansado de vivir aquí, me voy a vivir a otro sitio, hubiera sido diferente, pero tú lo que te sientes es como desahuciada, sea, como si tuvieran desahuciado de tu casa.
1: Sí, sí, casi, ¿no? Casi, sí.
0: Sí, sí, es así. Entonces,
1: sí, porque se inventó razones que no pudo demostrar. Entonces, pues eso.
0: Bueno, y porque se terminó un ciclo en tu vida, ¿vale? Que eso era un poco lo que nos decían al principio, ¿vale? Yo al principio te hablaba de cambios, ¿vale?
1: Sí, por eso te decía que qué tipo de cambios, porque ya...
0: Vale, entonces, entonces sí es cierto que en esa casa hay una energía un poquito pesada, ¿vale?
1: Sí.
0: Entonces, tú me has dicho a mí que has pasado Palo Santo.
1: Y no, lo tengo para pasarlo, pero
0: vale, pues,
1: no
0: pues,
1: se prende, no sé por qué.
0: Claro, no me extraña que no se prenda. Vale, hay una energía un poquito pesada. Entonces, mira, hay una, te quería comentar una cosa sobre el Palo Santo. Mira, el Palo Santo, más que para limpiar, lo que sirve es para sellar energías. Entonces, lo que tú tienes que hacer para limpiar primero es o bien quemar romero, ¿sabes? O incienso, ¿vale? Ya te digo, a poder ser si es incienso en grano, ¿vale? No incienso de este de varita, sino en grano. De ese que se utiliza para Semana Santa, de toda la vida. Vas con un carboncillo y de ese vas pasando por la casa. Eso siempre es lo que yo recomiendo. Incienso, lo mezclamos con un poquito de romero y eso ya es una bomba.
1: Estupendo. ¿Vale?
0: Y después es cuando se pasa el Palo Santo, porque el Palo Santo lo que hace es sellar las energías. Si en un sitio donde hay mala energía, tú pasas el Palo Santo, lo que estás haciendo es sellando la mala energía. Entonces, afortunadamente, no se te ha encendido el Palo Santo. Entonces, a ver, a mí me dicen, hay una energía pesada, pero yo después no veo que en tu casa haya nada, ¿eh? O sea, no...
1: No, pero... No. No me he terminado de acoplar, no...
0: Bueno, porque todavía esto es muy reciente, ¿vale? Y luego también te digo una cosa, amiga, no me lo tomes a mal, pero tú eres muy cabezona. Entonces,
1: bueno.
0: ¿Es o no es? Entonces,
1: bueno.
0: Entre
1: no tenemos fama de eso, las Virgo.
0: Un poquito, sí, sí, es verdad. Pero entre eso, entre que tú te fuiste obligada del otro sitio, que las cosas se podían haber hecho de otra manera.
1: Sí.
0: Lo que pasa es que te tocó un cafre. Entonces, entre que las cosas se podían haber hecho de otra manera, entre que tú también, fue todo como un poco ya precipitado, corriendo y deprisa, porque tú también hasta ya casi último momento no tomaste conciencia que tenías que dejar la casa. Entonces,
1: no,
0: ya
1: no
0: era,
1: es que no tenía conciencia, es que a los precios de los alquileres cualquiera se mete y se encuentra.
0: Efectivamente, efectivamente, eso es otra. Después que también... Vamos a ver, tú no cogiste lo que tú quisiste, cogiste lo que tú pudiste, que es diferente.
1: Exacto, lo que encontré.
0: Efectivamente, lo que encontraste que se adecuara a lo que tú puedes pagar.
1: Claro.
0: Entonces, ahí se nos han juntado un montón de cosas. Ahora, mira, yo te voy a decir una cosa con referencia a la casa. Yo no te voy a decir que después de hacer la limpieza energética a la casa te vaya a encantar, porque es mentira, ¿vale?
1: No.
0: Pero sí es cierto... que cuando tú hagas la limpieza a la casa, te vas a empezar a sentir más a gusto en esa casa.
1: Ya.
0: Entonces, ya te digo, mañana no que es domingo, pero lunes...
1: el lunes sí, lo compraré.
0: Ahí está, compras incienso.
1: El incienso. Romero tengo ahora mismo una ramita, siempre tengo por aquí.
0: Estupendo, si no romero, mismamente en el Mercadona es romero, del que gastamos para la comida.
1: No, sí, estoy rodeado de jardines.
0: Ahí está, y si no, pues ya te digo, el romero para quemarlo sería bueno que lo dejaras secar.
1: Sí.
0: ¿Vale? Y lo mezclas, tú coges el incienso, compras un poquito de incienso a un grano. Y ahora, en un mortero, que seguramente tengas un mortero en casa, echas el incienso a un grano y el romero, y lo machacas todo un poco, lo mezclas machacándolo un poco. ¿Vale? Sí. Que se haga un poquito más, y con eso es con lo que tú te vas a la parte más alejada de la puerta, o sea, la última habitación de tu casa, y de ahí es donde tú empiezas, ¿vale? En círculos. Por ejemplo, te puede servir un cacharro de barro, una sartén vieja, ¿vale?
1: Sí.
0: Para tú ir en círculos. Y, y ahora vas en círculos y vas, lo típico, romero, que salga lo malo y entre lo bueno, rezando también alguna oración. Y ya... Después de eso es cuando pasamos al Palo Santo, porque ya está todo limpio, entonces lo que hacemos es sellamos la energía. Y ya te digo, te vas a encontrar mejor. Y también otra de las cosas que te dicen aquí es que últimamente estás tú muy aislada, ¿Vale? El cambio también lo que te ha traído.
2: Bueno, perdonadme un momentito, voy a decir que en estos momentos tengo libre a Noelia. Si quieres una consulta con Noelia, puedes marcarme el teléfono para hablar con Noelia. Noelia, libre en privado.
0: Es también un poco de aislamiento. La verdad es que, mira, cuando uno se encuentra mal en todos los sitios y no tiene uno ganas de nada. Entonces, eso es un poco lo que a ti te pasa. Entonces, te dicen aquí, mujer, a ver, yo no te veo viviendo en una mala zona.
1: No,
0: ¿Vale?
1: si no es la zona, es eso, que no me acopla la casa.
0: Bueno,
1: Es
0: pero
1: por
0: ya
1: lo
0: te
1: que
0: digo
1: dices
0: esto.
1: tú, porque han sido las circunstancias.
0: Efectivamente. Entonces, también te dicen aquí las cartas, vamos a socializar un poquito. Vamos a salir un poquito, ¿no?
1: Sí,
0: Entre que no nos
1: claro.
0: gusta la casa y estamos todos los días metidas en la casa, pues más manía le vamos a coger.
1: No,
0: Entonces,
1: no, sí,
0: vamos a.
1: salgo lo que puedo. Lo que pasa es que los fines de semana, pues, como que no tengo con quién salir.
0: Bueno, pero 3 semanas y muchos días, no hay que salir los fines de semana nada más.
1: Claro,
0: Entonces ya
1: entre
0: te digo.
1: semanas sí salgo.
0: Efectivamente, pues ya te digo, a mí me dicen, vienen amistades nuevas a tu vida.
1: Vale.
0: ¿Vale? Gente nueva que conocemos. También a mí me dicen, por ahí por la zona, habrá alguna asociación, alguna cosa a la que tú te puedas apuntar. ¿Vale? Que eso también te va a hacer, pues eso, pues que tú vaya, porque yo te digo la verdad, mira, yo veo muy complicado que tú te vuelvas a mudar de casa. Con esto no
1: No.
0: quiero decir que tú no te vayas a mudar de casa por la edad que tengas, porque a lo mejor duras 30 años más, no sabemos. ¿Vale?
1: Mujer,
0: Pero a mí me
1: con
0: dicen,
1: 73
0: bueno,
1: lo
0: pues
1: veo
0: mira,
1: difícil.
0: bueno, pues puedes ser centenaria. Y
1: Vale.
0: así presumo yo de tener una amiga centenaria.
1: Vale.
0: Entonces, pero
1: Eso
0: a
1: sí.
0: ti lo que te dicen es, vamos a ver, a ti por delante te queda mucho, además tú estás, yo por lo que te veo aquí, yo no te veo a ti una persona, tienes tus achaques, pero tú de salud estás bien, todavía tienes vigor, tú todavía te habías muy bien. Entonces,
1: Sí, para ir pasando. Sí.
0: efectivamente, entonces vamos a hacer cosas, vamos a recuperar un poquito la actividad. A ti también lo de tu marido, también es que te dejó un poco descolocada el fallecimiento de tu marido. Entonces, se te ha juntado todo, amiga, eso es lo que nos pasa, que se nos ha juntado todo. Cuando se nos junta todo, ¿qué es lo que pasa? Que se nos bloquea también la energía.
1: La energía solo.
0: Entonces, por eso tú ahora mismo te notas tan decaída como te notas. Que
1: Claro.
0: dices, es que no. Entre eso, entre el aniversario del fallecimiento de tu niño, entre se te ha liado ahí una pelota y eso es lo que te pasa. Pero yo, como te veo aquí, a mí lo que me dicen aquí es que tienes cartas de avance. Yo te decía,
1: Ya.
0: es momento de cambios.
1: Ah.
0: ¿Sabes? Tú no tienes unas cartas paradas que uno diga, madre mía, que no, a mí aquí de lo que me hablan es de una mujer que tiene unas cartas de avance, que va a hacer cambios, que va a avanzar, que vale, que
1: Ya.
0: te ha dado la vida 3 palos en la cabeza, porque sí que es verdad que te los ha dado bien dados, pero bueno,
1: Sí.
0: seguimos para adelante.
1: Ahí está. La vida
0: Entonces,
1: es dura, pero yo voy a ser más.
0: claro que sí. Además, yo te digo una
1: Ahora.
0: cosa, en te desplazas, has toreado tú.
1: Uy, ya lo creo. Qué
0: Hombre.
1: toreado. Más miuras que vaquillas.
0: Ahí está.
1: Tío. Pero es decir, mírame mi hijo, es un libro de 44, 45, no sé cuánto.
0: Libra de 44, 45. ¿Estás con el niño que no te habla?
1: Sí.
0: Vamos a ver.

0: Vale, pues me has dicho que la izquierda.
1: Sí.
0: ¿Solo tienes este hijo?
1: Tenía los dos.
0: Pero
1: Ahora queda este. El otro hasta para despertarse decía mamá. Y este no dice mamá ni por compromiso.
0: él se tiene que dar cuenta de cosas. Él es que está, a mí me hablan de rencor, ¿vale?
1: Sí.
0: De un hombre que está confundido, ¿vale? Que está confundido, que siente dolor, porque, a ver, porque tú eres su madre y le haces falta. Porque las
1: Claro.
0: madres hacen falta, aunque sea para quejarnos de ellas,
1: Ya.
0: ¿sabes? Entonces, él siente dolor, pero ahora mismo te es muy complicado acercarte a él porque él está ahora mismo como un puerco espín,
1: Ya.
0: como un erizo. Entonces,
1: Sí.
0: él ahora mismo no quiere, él cree que tú le has hecho una ofensa muy grande,
1: Sí.
0: ¿vale? Y entonces, a raíz de esa ofensa, a mí me hablan aquí también que hay una tercera persona que calculo yo que será tu nuera, ¿vale?
1: Sí, desde que está con esta chica nos llevamos a la greña.
0: Entonces, es que yo te digo una cosa, esta mujer, a tu hijo, esto es como una secta, esta mujer lo ha abducido.
1: Sí,
0: Entonces,
1: esa es la palabra, sí.
0: él tiene, ya te digo, él tiene ahí una serie de ideas que fíjate, que además a mí lo que me llama la atención, mira, es como te digo. Este enfado que a ti te está haciendo tanto daño, ¿vale? No es que él sea feliz, porque si dijéramos, bueno, él no se habla contigo, no tiene relación contigo, porque, bueno, porque no te quiere en su vida, y entonces como no te quiero, yo si hay, no quiero a alguien en mi vida, bueno, pues soy feliz si tengo a esa persona lejos de mi vida. Pero sin embargo, a mí lo que me dicen es que a él también le hace sufrir. Él no está bien tampoco. Él también, vamos a ver, a él. A los dos os hace falta una conversación, aunque
1: Eso
0: sea para,
1: quisiera yo.
0: como te decía antes, aunque solo sea para discutir. Entonces,
1: Sí.
0: por eso, a mí me
1: Sí.
0: dicen, no pierdas la esperanza, ¿vale? No pierdas la esperanza porque llegará un momento en que lo que tiene que pasar, pasará. Entonces, esto no es yo voy a seguir sin hablarme con mi hijo hasta el día que me muera, no. Tú te volverás a hablar con tu hijo. Y os
1: No,
0: diréis
1: me
0: lo que
1: dijo que
0: tengáis.
1: me moriré sola.
0: Bueno, es que yo creo
1: Me ha
0: que no.
1: dicho él.
0: Todo el
1: Y
0: mundo
1: digo,
0: nace
1: hombre,
0: solo y muere
1: todos los
0: solo.
1: que se mueren se van solos.
0: Ahí está. Entonces eso no nos da miedo a ninguno.
1: No.
0: Pero que te vengo a decir que él, vamos a ver, él tiene rencor. Él lo que
1: Sí.
0: tiene es rencor. Entonces, este rencor a él también le está haciendo mucho daño. Él no es feliz tampoco. Entonces, por eso te digo que llegará un momento en el cual él recapacitará y tendrá que tener una conversación contigo porque, buena o mala, eres su puñetera madre. Entonces,
1: Tardará en darse.
0: a ver, yo no te voy a decir que esto vaya a pasar dentro de pocos meses porque a mí las cartas no me hablan de eso. Pero a mí
1: No.
0: las me hablan de un reencuentro familiar. ¿Tú tienes nietos?
1: La semana pasada estuvimos en una comunión y estábamos la familia, porque era una nieta de mi hermana, y estábamos. Entonces ellos estaban en una esquina y casi como quien dice, mi familia, que éramos poquitos, estábamos en un lado de la mesa y ellos estaban casi enfrente de mí. Pude ver por fin, después de 4 años, a mi nieta y llamarle, por lo menos decirle hola, que no se lo he dicho todavía.
0: Es que a
1: Pero,
0: mí, es que yo te
1: ¿cuándo la
0: preguntaba,
1: volveré a ver?
0: es que yo te decía, a mí me hablan aquí de un reencuentro familiar y a mí lo que me marca mucho Es, por eso yo te decía, tú, o sea, que si tenías nietos, porque a mí me
1: Sí,
0: marca el
1: pero
0: centro
1: no.
0: familiar, tiene que ver con tu nieta.
1: Ya se ha dado el domingo pasado, pero ya no creo que tengamos ningún encuentro.
0: Sí, mujer, se vais a tener. Ya te digo. A mí lo que me dicen aquí las cartas es, hay un reencuentro familiar y ese reencuentro familiar se da por la niña. ¿Vale? Se da por tu chica, por
1: Por
0: tu
1: mi
0: nieta.
1: nieta.
0: Efectivamente. Entonces, a ver, yo no digo que recuperéis la
1: No, yo he
0: relación.
1: cambiado mucho. He cambiado
0: ¿Vale?
1: mucho respecto a él.
0: Pero
1: He
0: bueno, podéis
1: cambiado
0: tratar
1: mucho.
0: con cordialidad y esa niña tiene derecho a tener una abuela, ¿no?
1: Ah, me dijo en cierta ocasión que no me va a echar de menos porque no me conoce. Entonces,
0: Mira, también
1: ¿qué
0: te digo
1: puedo
0: una cosa.
1: esperar?
0: Vamos a ver, cuando uno tiene rencor, uno dice cosas de las que luego se
1: Para
0: arrepiente.
1: hacer más daño, sí.
0: Efectivamente. Entonces uno dice cosas de las que luego se arrepiente. Y yo te voy a repetir que ya te digo, que buena, mala o regular eres su madre y eres la que le ha tocado. No tiene
1: Claro.
0: otra.
1: Y es la
0: Entonces,
1: madre que lo ha recogido de tres parejas que ha tenido.
0: bueno,
1: Y ahora eso no lo tiene en cuenta.
0: ahí está, pero indudablemente eres la que tiene, no tiene otra.
1: Pero no me
0: ¿Vale?
1: digas que este también lo va a tirar. Porque tres parejas y a mi casa ha venido.
0: Tu hijo es especialito, especialito. Pero que, vamos a ver, lo tire la muchacha o no lo tire, a mí lo que me dicen es que vosotros tenéis un reencuentro y vosotros
1: Vale.
0: tenéis unas conversaciones pendientes.
1: Sí.
0: Entonces, como tenéis un reencuentro y unas conversaciones pendientes, eso se tiene que dar. Y tiene que haber una cordialidad. Y también te digo una cosa, vamos a ver. Lo mismo que te decía antes, que para bien o para mal tú eres la madre que él tiene,
1: Sí.
0: para bien o para mal, si a él lo tira la mujer que tiene ahora, lo tira a la calle, tú lo vas a volver a recoger porque es el hijo que tienes.
1: Pues
0: Lo vas
1: sí.
0: a volver a recoger. Y eso es así.
1: Sí.
0: Entonces, por eso
1: Así
0: te
1: es.
0: digo. Que no te
1: Así
0: preocupes,
1: es.
0: que las cosas no son tan tremendas. Que como
1: Ya.
0: te decía desde un primer momento, como te decía tu tirada general, hay cambios. Va a
1: Sí.
0: haber cambios. Y que está habiendo obstáculos, claro que sí, que está habiendo obstáculos. Pero esos obstáculos los vamos a poder ir superando. Entonces, ya te digo, tienes que animarte, que es lo que aquí te recomiendan las cartas. Tienes que animarte, tienes que. Ya te digo, que empezar a
1: Sí,
0: sentir
1: yo
0: cómo.
1: sé que esta semana es la difícil, la dura,
0: Eso
1: pero
0: es.
1: es que entre que la casa no me termino yo de acoplar a ella, o todo eso, pues todo me influye.
0: Es normal, cariño mío, es normal.
1: Y
0: Es
1: si
0: normal.
1: no, que venga Dios y que vea cómo estoy.
0: Bueno, que nos va a decir Leila que se nos acaba el tiempo, dime un numerito, corre. Un numerito
1: Ocho.
0: del 22, el 8. Te voy a sacar a tu angelito. Leila, un minuto.
1: Vale.
0: Vale. Que le voy a sacar a su angelito, a mi amiga. Vamos a ver, el 8. 3, 4, 5, 6, 7 y 8. El arcángel Uriel te ha salido a ti. Que
1: Vaya.
0: te dice, si tu idea está guiada por Dios, pasa a la acción para llevarla a cabo. O sea, que lo que tú estás pensando, eso es para bien y está guiado por Dios. O sea, que te dice, fíjate, el arcángel Uriel te dice lo mismo que te digo yo, que tienes que ponerte en movimiento.
1: Ya.
0: Vale, cariño mío, un beso grande, grande.
1: Vale, muchas gracias. Y
0: Adiós, mi
1: buenas noches a
0: vida,
1: los
0: guapa.
1: dos.
0: Buenas
1: Buenas
0: noches.
1: noches.

0: Bueno, pues en estos momentos ha terminado Ramón, Laura, Sandra y Noelia.
1: ¿Nea?
0: Bueno, pues son las 11 menos 10 de la noche, una hora menos en las Islas Afortunadas. Y bueno, vamos a quedarnos con unos indicativos y ahora luego con una consulta de Noelia. Están todas las consejeras ocupadas, ¿eh?
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0: Bueno, pues vamos a quedarnos recordando una consulta de mi compañera Neolia.
1: Buenas noches, ¿quién eres?
2: Pues soy, vamos a ver, Aries.
1: Vale. ¿Aries, de qué edad?
2: De 57 años.
1: ¿Y en qué te puedo ayudar?
2: Pues bueno, pues te voy a preguntar, mira, tengo una intervención quirúrgica dentro de unos días. Y pues míramela, a ver cómo, bueno, yo estoy un poco nerviosa, la verdad, no puedo dormir muy bien por las noches. Y tengo un poquito así, estoy un poco acelerada. Ese nervio que te entra, que tienes, que no para de hacer cosas.
1: Hombre, da un poquito de respeto, ¿no? Lo de meterse en un quirófano.
2: Pues sí, aunque todo sale bien y todo va bien y todo el mundo dice, ah, eso me lo he hecho yo y eso va bien, ya verás que vale, pero siempre te tienes que meter a un quirófano.
1: Da un poquito de respeto.
2: El médico fue muy...

0: pero bueno, tengo, ahora tengo, claro, me duele un poco menos porque, claro, llevo 3 meses de baja ya, no trabajo, no hago nada, pago, ando lo justo, entonces pues por eso me duele un poco menos. La otra se me está fastidiando también. Bueno, mira, la lotería no me toca, pero
1: Vamos a ver cómo te va a salir esa intervención.
0: me han
1: Ariel,
0: dicho que
1: ¿ves
0: es un
1: que?
0: equipo, es un equipazo, que son una eminencia de médicos, pero bueno, estoy un poco nerviosa.
1: A ver.
0: Sí, ellos son un equipazo, pero claro, luego la rehabilitación y demás, pues eso es lo que es lo más importante para funcionar.
1: Claro.
0: Y para que esa prótesis vaya al 100%.
1: A ver, izquierda, centro o derecha.
0: Izquierda.
1: Salen cartas positivas, ¿eh? Ya en el corte salen cartas positivas. Además, hablan de que, bueno, a ver, después de este periplo que tenemos que pasar, obviamente, nos tenemos que operar, tenemos que pasar la rehabilitación, que va a ser un poco engorrosa, ¿vale? Porque además, en la rehabilitación a mí de lo que me hablan es, claro, tú ya estás hasta las narices de no poder moverte, de no poder hacer lo que te da la gana de hacer. Y claro, y ahora encima
0: Correcto.
1: te dicen, pues, a ver, esto todo tiene unos tiempos. ¿Vale?
0: Claro.
1: Entonces tendrás que seguir sin moverte el tiempo que te indiquen y tendrás que empezar a moverte cuando te lo indiquen. Por eso es por lo que a mí me marca aquí una rehabilitación engorrosa. Pero no marcan una rehabilitación complicada. No dicen las cartas, aquí hay una rehabilitación complicada, aquí. A mí me dicen que el equipo efectivamente sabe lo que están haciendo, ¿verdad? Yo te diría que prácticamente ponen prótesis a diario, o sea que,
0: Sí,
1: ¿verdad? Que no.
0: Sí,
1: No
0: tiene
1: es.
0: un
1: No,
0: equipo
1: un
0: que se
1: equipo
0: dedica a
1: potente.
0: eso solo.
1: Entonces ya te digo, no es como. Verás que hay unos riesgos, pues claro que te tienen que avisar de los riesgos, porque obviamente hay unos riesgos, pero a mí no me dicen aquí que la cosa se vaya a complicar, ni se complica. A ver, yo no veo que se complique la anestesia, ni que se complique porque yo. Sí que es cierto que a mí lo que más respeto me da siempre de una intervención es el tema de la anestesia. Pero ya te digo, a mí lo que me dicen aquí es que las cosas fluyen bien y quitando, bueno, pues eso, que es engorroso, pues por lo demás, vamos, vas a tener una mejor calidad de vida a partir de que. De que ya te pongas tu prótesis y después, pues seguramente esto ya más hacia adelante, tengas que ponerte otra en la otra rodilla.
0: Sí, la otra la tengo. Ahora la otra, que es de la derecha, me tiene, madre mía. Uf, qué dolor. Eso sí es verdad que me duele. O sea, y cuando voy andando, me duele. Bueno, pero eso ya lo tengo que, me la tendré que poner, sí. Sé que me la
1: Pero yo
0: tendré
1: te
0: que
1: digo, eso
0: poner.
1: será, a mí me dicen aquí que eso será para un futuro, ¿vale? Tú vas a notar que vas a tener, vamos a ver, una mejor calidad de vida,
0: Sí,
1: ¿vale?
0: claro,
1: También,
0: de eso se trata, de eso se trata.
1: también al poder plantar bien la pierna izquierda, la derecha no se resiente tanto.
0: Claro.
1: Porque ahora, claro, tú dices, es que me duele menos, y claro, te duele menos, pero porque estás sobrecargando la otra.
0: Claro, totalmente. Y porque me han hecho rehabilitación en esa rodilla, en la otra no me han hecho, y bueno, y pues ya así está. Y la otra también, ¿sabes qué pasa? Que la otra tengo los meniscos rotos. Tengo el externo y el interno roto, los dos. Y entonces, pues por
1: Vamos,
0: eso
1: quería las
0: también está
1: rodillas
0: roto.
1: como para salir corriendo.
2: Bueno, pues perdonadme un momentito, voy a decir que Sandra se acaba de quedar libre. Gracias.
0: Sí, no, para salir corriendo. Yo hace muchísimos años que yo no puedo correr. Andar, sí, he andado mucho. Y antiguamente, yo cuando era joven, bueno, ni joven,

0: y ya de joven, como a unos 20 años, 20 y poco, hacíamos campeonatos, la asociación de mujeres y tal, había unos campeonatos entre. Y bueno, total, que yo corría y era el número uno en correr. Era el número uno en todo, ahora soy menos número, pero bueno, aquí
1: Bueno.
0: estoy dando el follón, como yo digo, y sobreviviendo. Y ya está, y por aquí vamos. Bueno, pues
1: No, pero ya
0: nada,
1: te digo.
0: pues.
1: A mí lo que me dicen aquí es, a
0: A
1: ver.
0: mí lo que más me preocupa mucho porque tengo poca familia, tengo nada más que un hijo, y entonces me preocupa mucho. Y claro, que tenga que estar ahora, precisamente coge vacaciones, y que tenga que estar ahora más pendiente de mí, pues la verdad es que me sabe mal, ¿sabes? Pero bueno, tengo que estar. No sé, me gustaría recuperarme pronto para valerme por mí misma y necesitarlo lo menos posible. Pero bueno,
1: A ver, yo ya te digo,
0: eso.
1: yo no veo, ya te digo, que esto se te complique.
0: No, si yo entro
1: ¿Sabes?
0: que puedo andar, que me han dicho que tengo que andar porque me van a poner eso al día siguiente de operar. Te ponen ya para que camines y andes. Entonces, pues cuando yo pueda andar, que me pueda, que tengo que, pues yo pues me valeré por mí misma, haré lo posible.
1: Hombre, claro, y
0: Sí.
1: además, a ver, a mí lo que me dicen aquí, verás, es una rehabilitación, a ver, que esto no vas a tener que estar meses, no estamos hablando de meses sin poder moverte. Sí,
0: Sí,
1: es
0: ya,
1: cierto que es
0: sí.
1: importante, a ver, que cumplas los tiempos que se te dan, eso sí es importante. Más
0: Sí,
1: que
0: lo
1: nada porque
0: importante
1: es
0: hacer
1: lo que tú
0: exactamente.
1: has dicho antes. Vamos a ver, nos pueden hacer la mejor operación del mundo, pero si después en el posoperatorio no seguimos las instrucciones que nos manda los
0: Claro.
1: profesionales, después
0: Ahí
1: no es mal
0: el
1: hecho para la
0: problema,
1: operación.
0: claro. El problema es que me hacen, vale, me operan, pero después la rehabilitación no es tan rápida, no te llama a hacer rehabilitación tan rápido como tienen que llamarte. Y entonces ahí, esos tiempos que si en vez de llamarte dentro de 15 días, por ejemplo, te llaman al mes, pues ya ahí ya no está, ya no, la cosa no va como tiene que ir.
1: Claro, ese es el tiempo muerto que yo te digo que es engorroso. Esos
0: Claro,
1: tiempos
0: claro.
1: muertos que tú dices, Jolín, yo quiero empezar a hacer la rehabilitación ya y mira, estoy aquí en mi casa sin poder hacer las cosas. Vale, pero ya te digo, yo también lo que
0: No,
1: veo aquí es que.
0: porque tendré que hacer rehabilitación tendré que irme por privado pagando y tendré que empezar a hacerla.
1: Bueno, es una opción. Vamos a ver
0: Sí,
1: si te lo puedes
0: ya.
1: permitir. Oye, el dinero invertido en salud
0: Sí.
1: siempre es bien.
0: Sí, lo
1: ¿Sabes?
0: veremos a ver. Sí. Bueno, pues eso ya todo bien. Venga, mírame en el amor cómo me va, porque bueno, el amor lo tengo muy mal y tengo ganas también de tener a alguien que sea de verdad, alguien
1: Vamos a ver.
0: que valga la pena, alguien que yo merezca y me merezca todo, alguien
1: Vamos a ver.
0: que esté al 100%, vamos, que no esté cuando le interese.
1: A ver, en el ámbito sentimental.
0: Porque hay muchos moscones, amistades que bueno, la mayoría, yo creo que tienen pareja, te preguntan, te hablan. Bueno, hay algunos que tienen pareja y yo, a mí no me interesa ese palo, no me interesa.
1: Vale,
0: No
1: vamos
0: quiero.
2: ver. Bueno, perdóname un segundito, voy a decir que tengo libre a Ramón en consulta privada. Ramón libre.
1: a ver, para el amor. ¿Izquierda, centro o derecha?
0: Pues vamos con la izquierda.
1: Muy bien. ¿Sabes qué pasa? Que en el amor estás súper desconfiada.
0: Pues,
1: estás muy, muy desconfiada.
0: Pues sí, porque es que conoce a un chico y resulta que luego te dice que está casado.
1: Sí, eso pasa.
0: Pues, como yo le digo, ¿y tú qué buscas? Si estás casado, ¿qué es lo que buscas? No, que yo puedo ser tu amigo, es que yo puedo acompañarte, yo puedo ir. Si me necesitas, te llevo, te traigo, podemos salir de viaje. Pero vamos a ver, tú si estás 20 y tantos años, claro, ¿tú qué es lo que buscas? Yo le dije, digo, vale, yo amistad, hola, tal, ¿cómo estás? Me vale. Digo, pero yo, si buscas conmigo, dije, si tú buscas conmigo tener relación íntima, no, porque no entro por ahí. Pues bueno, pues si me ha hablado un día o dos, ya dejo de hablarme, claro, yo también. Hay otro, ese sí que me habla todos los días, pero también lo mismo, dice que está sí y está no. Es verdad que estás trabajando fuera siempre y está sí y no. Y buscar lo mismo, buscar tener, o bien este que último a lo mejor busca, está entretenido porque su trabajo es muy aburrido y muy solo. Y está entretenido pues, hablándote, llamándote y gastando bromas, riéndote. Por ahí lo entiendo bien, pero tiene mujer y tiene hijos, pero no está ni con ellos ni nada. Entonces, no sé qué es lo que busca. No sé. Es que no te puedes fiar de nadie.
1: No. A ver, está la cosa un poquito complicada, si es verdad.
0: Sí,
1: a ver, a mí lo que me dicen...
0: Uno mira. Va, pues, no, ¿verdad? Te dan, pues hablas, pero no.
1: No te claro, a mí lo que me dicen aquí es que es un poco te viene saliendo gente así en la misma tónica, ¿vale? También es verdad que tú, a partir de tener la mejoría que tú tienes en la movilidad... También tú vas haciendo cambios en tu vida, ¿vale? Y en esos cambios lo que nos dicen aquí es que se amplía también, pues amplías tus amistades, amplías un poco tu mundo. Entonces, una vez que amplías, pues claro, ahora es muy engorroso, no puedes salir a ningún lado, ¿no? ¿Vale? Entonces... Sí. Cuando tú ya vas ampliando tu campo de amistades y esas cosas, a mí me dicen que ahí sí empiezas a conocer gente más en serio. Pero ya te digo, yo para ahora mismo no te lo veo. A mí para ahora mismo lo que me dicen es esto. O sea, lo que tú vas conociendo, que lo vas conociendo vía internet, es para pasar el rato. A la una persona estable, fiable, tal, está la cosa complicadita, está la cosa parada. Ya te digo, porque lo que te viene saliendo es, bueno, pues gente para pasar el momento. Después más hacia adelante. A mí me dicen que más hacia adelante sí te sale otro tipo de personas.
0: Yo conocí a un chico, un hombre con 60, va a cumplir 62 años. Un hombre que, vamos... que hablaba con él horas y horas y me contaba cosas familiares, cosas importantes y tal. Incluso vino a verme a donde yo vivo. Nos tomamos una cerveza y hablamos. Y bueno, le encantó conocerme, según él me dijo. Pues bueno, tal. Hablaba con él por teléfono. Y bueno, yo le dije un día, digo, no te molesto mucho. Digo, no te quiero molestar. Tú nunca no me molestas. Digo, pues me alegro de hablar contigo y yo también, tal. Bueno, y de la noche a la mañana ha roto la comunicación total. Le mandé un WhatsApp de una cosa, no me ha contestado, le mando el WhatsApp. Digo, bueno, disculpa si te molesto con los WhatsApp. No me ha vuelto a contestar. Al tiempo le hice, digo, bueno, voy a hacer la llamada. No me la cogió ni me volví a contestar. Digo, bueno, de... de ser tan tanto a no ser nada. Digo, es que no lo entiendo. Cuando era un caballero, de estos caballeros, de estas personas, digo, es que no lo entiendo. Es que yo no sé qué quieren, no sé qué quieren. Bueno, no quiere hablar conmigo, pues dime, oye, pues mira, que no me interesa seguir hablando contigo, tal, o que conocí a alguien y bueno, estoy viendo otra cosa, pues vale. Pero
3: hay gente muy cobarde. Dime el horóscopo de él.
0: Es Leo, es un Leo.
3: Leo, me has dicho de 61.
0: Sí.
3: Vale. Vamos a ver.
0: ¿Ha cumplido ese sentido ahora? Yo estaba hablando con una persona, ¿no? Y a mí esa persona no me agradó en el momento porque hace tiempo hablaba con ella, ¿no? No me agradó. Y ahora hace poco volvió a escribirme y tal. Y estaba el fin de semana pasado, venga a escribirme, venga tal. Digo, vamos a ver. Le dice, digo, no estaba en ningún sitio, pero como no tenía ganas de hablar, digo, mira. Y dije, estoy con un amigo. Digo, y no es el caso de que esté con un amigo que estamos comiendo y tal, y que me esté hablándome. Vale, es que, vale. Y insistía en escribiéndome y tal. Digo, vamos a ver, mi amigo dice que te aprovecha a ti también, ¿no? Yo me puse un poco así, un poco, y él seguía escribiendo, digo, pero vamos a ver, es que no te das cuenta que estás molestando, por no decirle, mira, no me llamen más, no me molestan más, y digo, voy a ver si así, diciéndole que tengo un amigo y que estoy con un amigo especial, deja de escribirme. Bueno, ya dejó de escribirme porque ya no le contesté más a los mensajes y ya dejó de escribirme.
3: Vamos a ver, el león este.
2: Bueno, disculparme un momentito. Voy a decir que tengo un consejero libre, Ramón Libre, en consulta privada. Gracias.
3: Dime izquierda, centro o derecha.
0: Izquierda.
3: A mí me marca una tercera persona aquí. Estamos preguntando por el Leo de 61, ¿vale? A mí sí. Me dicen aquí como que él ha dejado de mantener comunicación contigo porque ha empezado una relación con alguien.
0: Sí, claro, sí, eso es de lógica.
3: Pero bueno, pues ya por lo menos, a ver. Podía haberte dicho, oye, mira, he conocido a alguien y no me parece bien estar teniendo comunicación contigo mientras que estoy conociendo a otra persona, pero bueno, por lo menos, a ver, en cierto modo habla bien de él porque no está a dos bandas.
0: Claro.
3: O sea, está centrado en lo que tiene que estar.
0: No, si me parece muy bien, si yo... Mamá, que me parece muy bien, lo respeto totalmente, ¿sabes? Porque yo haría lo mismo.
3: Yo estoy con pero persona, lo suyo... Ahí está, pero bueno, pero lo suyo sería decir, bueno, pues... oye, lo mismo que he sido un caballero todo el tiempo, pues soy un caballero también a la hora de irme. Y te digo, oye, mira, pues ahora mismo no...
0: Sí, sí, porque es un caballero, que ese hombre, la verdad que es, bueno... Bueno, esto tiene todo. Tiene... Pero bueno, no me ha dicho nada, pues ya está.
3: Sí, hay gente hay gente que es un poquito cobarde.
0: Sí, ahí lo vi. Bueno, pues la verdad que
3: de todas formas.
0: Hay un chico que yo veo aquí donde yo vivo, no es de aquí, está trabajando aquí. Bueno, un chico ya hombre, muy hombre. Que su nombre empieza por H. Un nombre un poco raro.
3: ¿Y el horóscopo no te lo sabes?
0: No sé. No,
3: vale, ¿y la edad sí, aproximada?
0: Pues la edad aproximada tendrá 55, no sé, 50 y tantos.
3: Vale. Pues 55, hace 58, que tiene aproximadamente 355,
0: moreno,
3: 58.
0: Moreno de piel, bueno, moreno de pelo negro. Y murieron, bueno. Y no vi,
3: ¿y este
0: no
3: vive allí?
0: Dime.
3: Ajá. Y entonces este chico tú lo conoces por internet.
0: No, ese chico lo conozco yo de verlo en un bar donde vamos, voy a tomar un café y lo veo ahí. Y bueno, me saluda, me dice hola, me sonríe, pero bueno.
1: A ver.
0: Poca conversación he tenido con él. Y bueno, y es una persona que está interesante. Es buena persona, se tiene cara de noble.
1: A ver.

0: Me hubiese gustado conocerlo, bueno, hablar con él, porque creo que debe tener una buena conversación.
1: Pero bueno, ¿tú te lo sigues encontrando allí en el bar?
0: Pues bueno, esta semana no lo he visto, esta semana he estado yo, bueno, la verdad es que no he ido muchas veces, porque no lo he visto esta semana. Fui un día y no estaba. Y de
1: Vale,
0: hecho
1: ¿de
0: no estaba
1: izquierda, centro o derecha?
0: izquierda, no estaba trabajando donde él está, no estaba, porque se ve, donde él está se
1: ¿Habrá
0: ve.
1: cogido el hombre vacaciones?
0: Va a coger vacaciones o ya habrá terminado, no lo sé. No sé si ha terminado lo que estaba haciendo, no lo sé.
1: Mira, a mí lo que me dicen es que con este hombre te vas a volver a encontrar. Vale, no me marca inicio de relación con él, pero sí te lo vas a volver a encontrar. Que aquí te dicen a ti, la persona con la que tú vas a empezar a tener una relación te viene por otro lugar. Y a esa persona todavía no la conoces.
0: Ajá.
1: ¿Vale? Con el chico este. Si ha terminado lo que estaba haciendo, estará trabajando en algún sitio cercano, porque a mí me dicen que te lo vuelves a encontrar. Y te lo vuelves a encontrar o bien que haya cogido vacaciones. Te digo, porque a mí lo que me dicen aquí es que te lo vuelves a encontrar. Y si es verdad que es una persona muy agradable y bueno, puedes incluso hablar con esta persona y tal, pero a mí lo que no me marcan es, a ver, no me marcan cartas de inicio de relación, sino lo que me marca aquí son cartas, bueno, pues de conocer, de hablar, de amistad, más bien de amistad que de inicio de relación.
0: Ajá. Bueno, la
1: Pero con
0: verdad que
1: todas
0: una
1: y con
0: amistad
1: esas, ya te digo, a mí lo que es.
0: que se empieza todo con una amistad.
1: Efectivamente, eso te iba a decir. Que al final, pues oye, las grandes relaciones en todos los sentidos, de amistad, de sentimentales, todo comienza con lo mismo. Se comienza
0: Claro.
1: pues por un hola, ¿no?
0: Claro.
1: Entonces. De todas formas, a mí ya te digo, me dicen, no te desesperes, ¿vale? Porque yo sí veo que tú comienzas, a ver, rehaces tu vida, comienzas relaciones y tal, y ya te digo,
0: Y
1: no.
0: el hombre que me va a venir, ¿qué dices tú que no conozco? ¿Por dónde me viene?
1: A mí, el hombre este que te va a venir, me dicen que lo conoces por un entorno tuyo, o sea, te lo presenta alguien de tu entorno. O dentro de un entorno, a ver, de amistades, incluso de familia, alguna celebración a la que vayas. Hay amistades también que son familia, entonces, ya te digo, no me dicen que lo conozcas por vía internet. ¿Vale? Después sí, podéis tener mucha comunicación, yo te digo, por vía WhatsApp y estas cosas, pero a mí me dicen que tú lo conoces, además lo conoces por una tercera persona, lo conoces por alguien que tú ya conoces, que está en tu entorno.
0: Eso es bueno, es buena señal.
1: ¿Sabes? Que ya te digo, que a lo
0: Eso es
1: mejor es una
0: mejor.
1: persona que tú ves una vez y después, oye, pues empezamos a seguirnos por redes sociales y empezamos a hablar.
0: Sí, claro. Porque bueno, te da el número de teléfono, empieza un WhatsApp.
1: Claro, o eso, o nos vemos por alguna red social y nos empezamos a seguir y estas cosas que se hacen ahora. Pero
2: Bueno.
1: ya te digo, a mí me sale un hombre agradable.
2: Pues se nos acabó el tiempo, ¿eh?
0: Pues muy
1: Pues
0: bien.
1: cariño mío, un besito muy grande.
0: Pues muchas gracias. Un beso grande a las dos.
2: A ti, guapa.
1: Hasta
2: Cuídate
0: luego.
2: y que te vaya bien la operación.
0: Pues espero que sí. Estoy un poco, tengo un poquito miedo, pero bueno.
1: Ya
2: Bueno.
1: verás que sí, que va a salir todo bien.
0: Seguro que me tiene que venir bien. No va a ser todo malo.
2: No,
0: Hombre, claro
2: no.
0: que sí.
2: No, no.
0: Hombre. Bueno, chicas, muchas
2: un
0: gracias
2: besito. Por todo.
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2: Bueno, pues voy a decir que tengo una consejera libre en estos momentos. Sandra, libre en consulta privada. Sandra, libre. Gracias.
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2: Bueno, pues tenemos en estos momentos una consejera libre. Puedes marcarme para hablar con Sandra. Sandra, libre en privado.

0: Bueno, pues como iba diciendo, una consejera libre en consulta privada, Sandra, libre en privado, gracias. Y vamos a quedarnos recordando otra consulta de nuestra compañera Noelia.
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2: Tal. Bien, bien. Bueno, Rebulín, bueno.
3: Mira, hemos tenido días mejores, ¿verdad, hija?
2: Sí, estoy un poquito bajilla. Quería preguntarte sobre el amor.
3: Muy bien. Pues dime tu horóscopo y tu edad.
2: Virgo 47, ya no sé si son 47 o 48, he perdido la cuenta. Son 48, sí. Yo me veo bien para 27, ¿verdad?
3: Así. Está muy bien, está muy bien.
2: Sí.
3: Yo a veces también lo tengo que pensar, ¿eh?
2: Virgo 48.
3: Vamos, que yo me paso un año, yo he contado muchas veces, que yo me he pasado un año entero quitándome un año.
2: Es, pues sí, claro.
3: Pero un año entero, que tú me preguntabas a mí, decía que tenía un año menos, pero estaba convencida.
2: Y además, sí.
3: Hasta pocos días antes de mi cumpleaños, que digo, uy, pues yo este año cumplo, era el espérate, yo ahora tengo 45, voy a cumplir 46. Bueno, pues yo me pegué un año entero diciendo que tenía, o sea, el año que tenía 44, me pasé el año entero diciendo que tenía 43.
2: Claro, bueno, pues y tan normal, y tan a gusto.
3: Sí, claro, sí, yo decía, bueno, vamos, que lo tuve que contar. Digo, bueno, si yo nací, claro, en el 78, sí. Claro.
2: Sí,
3: tengo estada. ¿En el amor te miro sola o te miro con alguien?
2: Pues mírame con alguien.
3: Venga, pues dime horóscopo y edad.
2: Géminis 55.
3: Del sí te acuerdas de la edad, ¿verdad?
2: También tenía que pensarla, no te creas.
3: Ah, vale, vale.
2: Me acuerdo de la edad de mi niña. De lo de...
3: Vamos a ver, Géminis de 55, Virgo de 48, quiere saber en el ámbito sentimental qué le viene y qué le cubre con Géminis de 55.

0: Pues dime, ¿corazón izquierda o derecha?
1: Derecha.
0: Bueno, empieza la cosa regular. Pues tenemos unas espadas, entonces empieza la cosa regular.
1: Vale.
0: Porque ¿qué nos significa aquí estas espadas? Pues lo que nos significa es que está la cosa punzante, amiga. Está ahora mismo la cosa tensa. Es que está el Géminis un poquito imposible. No es mala gente, pero cuando se pone imposible, pues estamos imposibles. A ver, a mí no me hablan de rupturas definitivas, pero sí me marcan distanciamiento entre vosotros.
1: Vale.
0: Y lleváis ya un tiempecillo de distanciamiento. Poca comunicación, dicen aquí las cartas.
1: Menos que antes.
0: Dificultad para comunicarnos sería. Que él está como muy encerrado, muy, muy metido en su pompa. Y a ti
1: En
0: te
1: su
0: tiene un
1: pompa.
0: poquito.
1: Abandona.
0: Teniendo un poquito hasta las narices de esa verdad. Sé que soy muy bruta a decir las cosas,
1: No,
0: pero te tiene un poquito
1: claro
0: hasta las
1: que.
0: narices. Porque tú dices, bueno, vamos a ver, yo lo entiendo todo, yo entiendo todas sus situaciones, pero ¿quién me entiende a mí?
1: Exacto. Claro,
0: Entonces,
1: pero no todo es dar cuando uno da siempre, al final se queda sin
0: efectivamente.
1: nada.
0: Efectivamente, esto tiene que ser un intercambio, ¿no? Yo doy, pero también recibo, pero él está en plan niño chico, me enfado y no respiro. Entonces no se le puede decir nada porque todo es tomado por el camino que no es y entonces estás un pelín harta ya, aguantar tanta tontería de un señor pota mayor. Tú dices,
1: Bueno,
0: bueno,
1: yo
0: oye, que esto me lo haga.
1: lo
0: Un
1: que
0: niño de
1: quiere
0: veintipocos
1: de
0: años dice, bueno, venga, está en la adolescencia, pero este hombre ya la edad de los granos se le pasó.
1: Lo que quiero es que me diga si espero más o no, porque me parece absurdo.
0: A ver, yo te he dicho, a mí ruptura definitiva no me sale, ¿eh? A ver, no me sale. Yo siempre digo, las cartas no son sentencias. Si tú mañana dices, se terminó, yo no quiero tener nada más con este señor, no va a venir nadie a ponerte una pistola, ¿me entiendes?
1: Sí.
0: Pero a mí de lo que me dicen aquí las cartas es que ruptura definitiva no hay. Aquí hay conversaciones pendientes y hay una vuelta por parte de él. Lo que pasa es que él está ahora mismo, como te he dicho, me enfado y no respiro.
1: Vale.
0: Entonces, sí, hay una vuelta por parte de él. Hay una vuelta ya porque, vamos a ver, él sabe que ha metido la pata, él no es tonto, él lo sabe. Lo que pasa es que no sabe cómo dar la vuelta con dignidad, que es todo más simple, mucho más simple de lo que de la película que se está haciendo, que sí que es verdad que vais a tener que tener una conversación importante y vamos a tener que poner los puntos sobre las íes en muchas cosas. ¿Vale? No puede ser uno tan mijita.
1: Absurdo.
0: ¿Sabes? Entonces, uno tiene que, a ver, que ser un poco más dialogante, vamos a decirlo fino. Entonces, ya te digo, yo vuelta sí veo. Veo vuelta a la comunicación, pero a ti lo que te aconsejan aquí las cartas es, tú no te muevas. Ahora mismo aquí te cita.
1: Vale.
0: ¿Sabes? Porque es que si no, lo poquito que tenemos avanzado, lo vamos a desavanzar.
1: Bien.
0: Entonces ya te digo, porque es
1: Pero
0: que.
1: bueno, como te he escuchado, definitivo en esta vida hay pocas cosas, pero que no es el hombre de mi vida, pienso yo.
0: Es un hombre complicado. Es complicado y tú lo sabes, tú lo conoces muy bien.
1: Sí, sí,
0: Tú
1: sí,
0: lo, a ver, esto no te hace falta que te lo diga yo. Eso ya vienes tú con ello sabido.
1: Sí, pero claro, yo sabiendo que es complicado, bueno, pues uno hace un esfuerzo mayor o se rinde. Mira, para que esto sea imposible no me puedo estar enfrentando, sigo mi vida y a otra cosa, mariposa. Entonces,
0: A
1: ¿merece
0: ver.
1: la pena estar esperando?
0: Uf, a ver. Es que si merece la pena o no merece la pena, eso, a esa pregunta en concreto, la única que te puedes contestar eres tú. Porque,
1: Vale.
0: a ver, las cartas lo que te dicen aquí, a ver, yo la descripción que te puedo hacer de él, no es mala persona.
1: Ya.
0: Si es verdad, pues que es una persona muy especialita y que, vamos a ver, que bueno, pues él se cuenta la historia y se da la razón. Entonces, a ver, llegar a acuerdos con una persona que siempre se da la razón es complicado, pues la razón la tiene siempre. Después,
1: Vale.
0: tú sabes que su manera de entender las relaciones, bueno, pues ahora mismo no casa mucho con la tuya, porque tú estás buscando otra cosa. ¿Sabes? Tú estás buscando, vamos a ver, tú estás en un punto de tu vida en el que tú ya no quieres, tú no quieres jugar más a esto. Ya jugar a los enamorados no. O estoy o no estoy.
1: Claro.
0: Pero ya, a ver, vamos a jugar a cuánto me importas, vamos a jugar a adivinar. Ya no está una para eso. Ya está una un pelín. Lo que una quiere es, vamos a ver, no es que estemos para sopitas y buen vino, ¿vale? Pero sí que es verdad que una quiere, pues oye, ya lleva una. ¿Sabes? Empezamos muy pronto a vivir, entonces tenemos mucho batallado ya. Y lo que queremos es, bueno, pues tener pues un compañero al lado, un compañero de camino.
1: Por
0: Que eso
1: eso
0: no
1: te digo que
0: significa que tengamos que ser
1: primero.
0: pin y pon. ¿Vale? Pero
1: Perdón.
0: que tampoco quiero una persona que en vez de ponerme facilidades, me ponga palos en las ruedas.
1: Por eso, si no está para mí,
0: ¿Tú sabes lo que
1: en
0: pasa?
1: otra
0: Que él está en
1: actitud.
0: un momento, él está con una actitud de boicot. Entonces es muy complicado hacer algo con una persona que está constantemente boicoteándolo todo. Esa es la actitud que ahora mismo tiene. Por eso las cartas a ti te dicen, tú tienes que estarte quietecita y él tiene que volver por su propio pie. Porque es de la única manera que él se dé cuenta. ¿Sabe? Que
1: Vale.
0: él ya no pueda seguir escondiéndose detrás de las excusas. Porque él todo es excusa para él. Y para todo se busca una razón. No, yo es que he hecho esto por esto, yo es que he hecho lo otro por lo otro. Entonces, no, vamos a ver, ya está bien. Entonces,
1: Vale.
0: ya te digo, a mí sí me dicen las cartas que él tiene aquí una vuelta, yo la veo clara, la vuelta. Que en un primer momento esa vuelta va a ser, bueno, pues un poco como si no hubiera pasado nada. Y ahí es donde, por eso tú tienes que salte quietecita, porque tú tienes que hacerle entender en esa vuelta que sí que ha pasado y que se vuelve y que esta vez tú le das una oportunidad. Pero que tú no estás para esto, que tú lo que quieres es un compañero de vida. Entonces ahí es
1: Pues
0: donde.
1: vamos a mirar entonces otras posibilidades. No sé si puede haber por
0: Vale.
1: ahí alguna otra
0: Sí,
1: persona.
0: sí. Vamos a ver.
2: Bueno, pues yo aprovecho para decir que tengo en estos momentos a Elisa libre en privado y a Sandra libre en privado. Elisa y Sandra libres en consulta privada. Gracias.
0: Porque con este mosqueo, ¿cuánto tiempo lleva el Géminis?
1: No es mosqueo, es. Bueno, es que yo también le he puesto las cosas claras. ¿Vale? Que no me hable de futuro si no tenemos un futuro. Fin.
0: Pero no me hables de futuro si no tenemos un presente. No.
1: Claro.
0: ¿Qué es lo que
1: Claro.
0: pasa ahora mismo? Ay. En izquierda a derecha.
1: Derecha.
0: No está muy bien. Siete de copas. El siete de copas es la carta de las oportunidades, de las ofertas, ¿vale? Por decirlo así de alguna manera. En este caso, sentimentalmente hablando, vamos a ver, también se le llama la carta del escaparate, ¿vale? Porque vemos más cosas. O sea, que esto lo que quiere decir es que a ti, obviamente, te salen más cosas. Pero claro, tú eres una persona que no te gusta. Yo pienso que eso es muy Virgo, ¿eh? Lo de no dejar cosas a medias.
1: Bueno,
0: Entonces,
1: somos muy perfeccionistas, pero a veces
0: ¿sí?
1: somos muy desastrosos. Lo tengo que, o sea, a momentos muy organizados y a momentos muy desastres. Y no sé.
0: Cuesta a los Virgos dejar cosas sin finalizar, ¿eh? Aunque tengáis ahí, todo el mundo tiene algún momento ramalazo este desastre, ¿no?
1: Debe, también es verdad,
0: Pero,
1: también no son perfectos, claro.
0: efectivamente. Entonces, a mí sí me dicen que sí aparecen otras personas en tu vida, ¿vale? Además, aparece uno concretamente que también es un signo de aire, ¿vale? No es este Géminis del que estamos hablando.
1: Vale.
0: Yo más bien me inclino a pensar que es un Libra, ¿vale? Sé por las cartas que le acompañan y tal, un rey de espadas. Tiende a ser muy Libra, un rey de espadas. Aparte de este signo de aire, conoces a otras personas. Sale por aquí también un rey de copas, ¿vale? Signo de agua. O sea, tú si te pones otra vez el cartelito como los taxis, el cartelito verde de libre, ¿vale? A ti te salen personas, tú vas conociendo personas. Pero
1: Vale.
0: sí que es cierto que, como reflejan aquí las cartas, que por tu manera de ser, necesitas finalizar lo que tú tienes con Géminis.
1: Sí, cerrar una cosa porque me parece feo. Me parece feo, sí. Tener todavía algo ahí y estar picoteando por otro lado, ¿no?
0: Claro, de eso, o sea, habrá gente que piense, oye, pues yo con este hombre, mira, las cosas están como están y yo otra vez me pongo indisponible y punto y pelota. Pero tú necesitas cerrar eso. ¿Qué es lo que pasa? Que
1: Vale.
0: yo no veo aquí que Géminis está ahora mismo preparado para cerrar ese ciclo. Entonces,
1: Ayuda
0: la que toma
1: poco.
0: las decisiones eres tú.
1: Sí.
0: Porque él está un poco en plan perro del hortelano, ni como ni dejo comer. Pues ya te digo,
1: Sí,
0: aquí
1: sí,
0: hay una
1: sí.
0: vuelta. Por parte de él hay una vuelta. Y hay una vuelta, pero, a ver, porque sabe que te pierde. Entonces, como sé que te pierdo, bueno, pues entonces voy a la desesperada para no perderte. Pero claro, él tiene que hacer una serie de cambios que yo sé que es verdad que para las particularidades que tiene este hombre, yo veo complicaditos los cambios, ¿eh? Básicamente porque la gente no cambiamos, ¿eh? Modificamos conductas, pero no cambiamos. Entonces, él, y luego él también está muy acomodado en yo soy como soy, y al que le guste bien y al que no, pues que, pues lo
1: Sí.
0: que hay. Y entonces,
1: Sí,
0: pues
1: mi vida es muy
0: claro.
1: complicada y mi vida es muy complicada, ¿no?
0: Ahí
1: Sí.
0: está.
1: O sea, hay que
0: Entonces
1: hacer
0: yo,
1: sacrificios, ¿no?
0: como cantaba la Janet, yo soy rebelde porque el mundo me hizo así, ¿no?
1: Sí,
0: Entonces,
1: y ya está.
0: pobrecito. Entonces ya te digo, pero sí que las cartas siguen diciendo, a ver, las cartas dicen, tú no te vas a quedar sola, obviamente, eres una mujer súper joven, solo faltaba, y puedes empezar a conocer gente. Simplemente tienes, ya te digo, tienes que cambiar un poco el cartelito. Ahora mismo está inocupado y tienes que ponerte el cartelito de libre. Y a partir de ahí empezamos a conocer gente. Que habrá, bueno, pues unos que nos gustan más que otros, ¿verdad? Pero
1: Sí,
0: bueno, a mí me dicen,
1: ahí.
0: la vida continúa. Después del Géminis, la vida sigue.
1: Vamos, que no me voy a quedar sola, ¿no?
0: No, yo no veo que te quedes sola. Ni tampoco que tardaras mucho en comenzar otra vez a salir con otras personas y tal, porque además estás energéticamente en un momento en el que realmente te apetece.
1: Sí,
0: O sea, no. En otro momento
1: estoy
0: de tu vida, a lo
1: cansada de estar
0: mejor.
1: guardándole un poquito la cara, la verdad.
0: Ahí está. Que en otro momento una dice, bueno, pues me quedo más como monjita de clausura, pero ahora mismo tú dices, oye, mira, yo tengo ganas de salir, de entrar, de pasármelo bien y de que dejen de complicarme la vida. Entonces,
1: hombre, se hace más fácil sabiendo que no, que él no va a cambiar, que va a seguir en su misma, en su mismo camino, pues a mí se me hace más fácil decir, pues mira, pues yo voy a coger mi otro camino, ¿no? Porque este no me llega a ningún sitio.
0: Él es complicado, es más fácil. Un hombre complicado y ya te digo, y está, ahora mismo está muy obcecado. Dentro de que yo te digo, yo personalmente con estas cartas, yo pienso que os vais a dar otra oportunidad.
1: Sí, pero no es para nada al final, para que dentro de un tiempo otra vez volvamos a lo mismo, a no cuajar nada, en serio.
0: Claro, es que él en el momento en el que se acomoda otra vez vuelve a lo mismo. Entonces, es estar siempre tirando del carro.
1: Claro.
0: Entonces ya te digo.
1: Llega pero bueno, el momento en que esto se termine con él.
0: Hombre, claro, llega un momento en la que tomas la decisión, eres tú.
1: Vale.
0: Yo lo tengo clarísimo. La que tomas la decisión, tú
1: llegas, ¿no?
0: Llega un punto de inflexión en el cual tú dices, oye, mira, esto colorín colorado, esto ya se terminó.
1: Vale. Pero y que entonces, no me duela mucho.
0: A ver, picar va a picar un poco.
1: Ya. Duele, ¿no? Duele como...
0: Yo cuando era chica y a lo mejor me hacía una herida y me echaban lo que sea, como antes, con todo lo que nos curaba, picaba, que no es como ahora, ¿vale? Que hay cosas que nos pican y yo decía, ¡ay, que pica! Y mi abuela siempre me decía, pues lo que pica, cura.
1: Vale.
0: Entonces, pues un poco es eso, lo que pica, cura. Pero ya te digo...
1: Bueno, si hay otras posibilidades y, en fin, se lo toma uno de otra manera, ¿no? Dices, mira...
0: Sí,
1: he tenido novio de más jovencita y me han dolido la vida y he salido de aquellas, pues fíjate si de esta no se puede salir, ¿no?
0: Por eso te digo.
1: ¿Y se ven muy lejanos esas otras personas?
0: A ver, tiene mucho que ver con cuánto tardes tú en tomar la decisión.
1: Ah, vale.
0: Vale, yo... Fíjate que yo te veo... el verano... después de verano, porque ya te digo, yo sinceramente pienso, después te vuelvo a repetir, la que toma las decisiones eres tú, pero yo pienso que esta oportunidad que os vais a dar va a ser algo muy efímero. ¿Por qué? Porque yo te veo a ti muy harta, que tú estás muy harta. Entonces, a ti te hace falta un empujoncito, pero de los pequeños. No hace falta ni que... Hay veces que nos dicen, oye, sale, si nos tienen que insistir. Y hay otras veces que antes de que nos digan, de que terminen de decir, no sale, ya estamos con el bolso colgado, ¿no? Eso te pasa a ti. Tú ya estás harta de tirar para adelante y de sentirte incomprendida y de estar con una persona que no quiere razonar. Es por eso, por lo que...
3: Bueno, pues nosotros nos marchamos. Ha sido un placer, como siempre, recordarles que volveremos el próximo sábado al mismo sitio y a la misma hora. Gracias.

0: que me mirara, me estoy divorciando y quería que me miraras a nivel sentimental, para más adelante también lo que veas, y a nivel de todo lo que me veas, todo lo que
1: Que te
0: me
1: está
0: veas.
1: divorciando, pero tú que sabes en general. ¿Tú qué signo eres, hija?
0: En general, sí.
1: ¿Qué signo eres tú,
0: Todo
1: mía?
0: lo que veas. ¿Qué?
1: ¿Qué signo eres tú?
0: Soy Tauro.
1: Otro tanto. ¿Y la edad, si no te importa?
0: 54.
1: Tauro tiene 54. Fuera parte de estarse divorciando, quiero saber cómo le va en general. ¿Algo le va en general, Tauro? A Tauro de 54. Que nos diga las cartas con claridad y con firmeza. La Tauro, Tauro. De 54 general. Que le cubre, que le viene a la Tauro. Que tiene 54 general. Fuera parte de estar separándose, divorciándose. Que le cubre, que le viene general. A la Tauro general. Cuando tú me digas ya paramos.
0: Ya.
1: Tauro general. Dime izquierda o derecha.
0: Derecha.
1: Bueno, fuera parte de divorciarte, que te estabas divorciando, dice decisiones bloqueadas. No sé si que te encuentras muy bloqueada en toma de decisiones. Y si te hablo de amor, no sé si tendrá alguno por ahí, me sale bloqueos.
0: No, no tengo nada.
1: Que tiene, que, vamos, no tiene ganas porque está en proceso, pero bueno, pudiera pasar, pero que me sale el amor bloqueado.
0: Sí.
1: Las decisiones están paradas y ella se siente como agobiada o bloqueada. General.
0: Pero vamos ya,
1: Dime.
0: las decisiones ya están tomadas y ya, vamos, se va encaminando esto.
1: Pues, vale, esas son las del divorcio y la separación. Sin embargo, tendrás que tomar decisiones que te provoquen más decisiones. Aquí hay dilemas que te van a provocar muchos bloqueos a ti. Es lo que te ha dicho la tirada en el corte. Y si me voy a los sentimientos, porque la carta del amor, las decisiones y las pruebas, pues también está un poquito bloqueado el amor. No es ya por eso, sino porque tú ahora mismo a lo
0: Sí,
1: mejor no estás por la labor. Dime izquierda, derecha.
0: izquierda.
1: Izquierda. Vamos a ver fuera, aparte de eso, cómo va ahí. Madre supuestamente era también, ¿no? Tauro.
0: Sí.
1: Que tiene dos.
0: Todos ya mayores, sí.
1: Hombre, está un poquito derrumbada, aunque te estés separando. No sé si lo has hecho tú o lo llevas a cabo tú, pero tú estás un poquito derrumbada. Dice la Tauro, tiene la torre le sigue el cambio. Es para transformar, claro, te has quitado del medio o te has quitado una situación del medio porque estaba ya destruida y no había más que hacer. Siendo, es algo positivo para ti en el fondo, ¿eh? A veces se derrumba y es para negativo, y a veces se derrumba y es para positivo. Pues esto sería un derrumbe que trae cambios, pero para muy bueno para ti. Entonces,
0: Sí,
1: todo lo
0: porque
1: malo que
0: lo
1: tengas que pasar,
0: necesito.
1: lo va a pasar ya, y luego ya te transforma y sale, te va a parecer a la Rosalina esa que canta, yo me transformo. Yo me transformo, pues tú te vas a transformar de todas maneras, o te vas a poner hasta más guapa. Que si ya eres guapo, pues te vas a poner más guapa, sale la estrella. Además, porque te vas a transformar de todas las maneras, hija.
0: Qué bien.
1: Es como si te liberara. Es como la
0: Claro.
1: que sale de la prisión. Estas son las cartas que tú tienes. A que no estés presa, pero habrás estado presa en tu mundo ese que tú tenías, ¿eh? Vamos a ver.
0: Exactamente.
1: Hay un poquillo de ajetreo por algo del as de copa que puede ser la vivienda. No sé si la vivienda o cosas de la casa puede traer
0: Exactamente,
1: problemas.
0: sí, exactamente. Es que tenemos que vender algunas cosas
1: Por las
0: y todavía no
1: propiedades
0: sabemos
1: lo
0: muy
1: que
0: bien
1: más
0: quién.
1: problemático sale, fuera aparte de que tú te transformes como persona y tú te encuentres mejor o tú eres una mujer justa, no te gusta la justicia, intenta, lo haces todo por justicia, pero y eres fuerte o valiente o vas a ser fuerte y valiente y encima te vas a sentir más fuerte todavía, pero a la hora de las reparticiones o cosas de propiedad, de vivienda, eso sí va a traer problemas y cola y muchos
0: Lo
1: problemas,
0: sabe.
1: por desacuerdo y va a tardar en solucionarse la situación. Vamos a ver. Económicamente se te ve que vas tirando, pero con un poquito de agobio. No sé si porque al separarte también ahí te puedes resentir un poquito. Pero tú eres de la que intenta siempre de estabilizar o equilibrarse o tomarse las cosas con, tú sabes, con tranquilidad. La separación que ha sido por una tercera persona o algo.
0: Hay de todo.
1: Ya, un poco de todo, ¿no?
0: De todo.
1: Dice que tengas cuidado con una cierta amistad que también te puede decepcionar. No sé quién es, pero es una mujer, ¿eh? ¿Tú trabajas
0: Ajá.
1: o ya has empezado a trabajar o piensas trabajar? Pues sale el trabajo con el sol,
0: Sí,
1: que
0: trabajo,
1: es
0: sí.
1: positivo. Bueno, pues cuando ya estás recuperada, fuera parte de lo que te he dicho, que lo que no veo que vaya a solucionarse muy rápido, sería lo de la venta o tú te quedas, yo me quedo, o esto para ti, esto para mí, que eso va para largo. Cuidadito con el próximo amor o las próximas relaciones que puedas tener. Porque dice que puede ser alguien el oculto, que puede ser que también tenga pareja, y eso, después de salirte de esta situación, no te interesaría. Ojo, que depende de cada uno, ¿eh? Pero que te puede traer problemas también. Yo
0: Sí,
1: trabajando no te
0: no.
1: veo mal. Me dice, sí, continúa trabajando, pase adelante, y tiene el mundo, y ve y tomas de decisiones. Y en el amor

0: Yo no iría más de uno ya.
1: Sí.
0: ¿Ves? Dice decisiones sobre las de copa. Dice que no seas tan sentimental y que las cosas que haya que tomarla con la cabeza, fríamente, que lo hagas. Que por sentimentalismo puedes perder más cosas de las que hayas perdido, ¿eh?
1: Cierto.
0: Eso es lo que te están diciendo. Luego no veo malas cartas, Tauro. Para el corte que tiene. El que se separa de ti, tú te separas de él. ¿Qué signo es? ¿Es de fuego o es de aire?
1: Virgo, Virgo.
0: A ver, un Virgo también, ¿no? A ver si lo ubico. Aquí está. El Virgo va a dar tela, ¿eh? ¿Qué pasa? ¿Que la que te quiere separar es tú nada más o qué?
1: Sí, claro.
0: Es que parece que no se quiere separar, ¿no?
1: Él está cómodo, claro, él está cómodo. Hace lo que
0: Claro.
1: quiere.
0: Es que me dice, él no se quiere separar, te querrás separar tú. Y si es verdad que es un poquito egoísta, bueno, un poquito, por decirte, tiene el
1: Mucho.
0: diablo enfrente, muy egoísta, no sé si le da vicio,
1: Sí,
0: o yo qué
1: seguro.
0: sé lo que tiene ahí, pero tiene el diablo puro a la vera, ¿eh? Pues se te va a dar
1: Eso
0: guerra, ¿eh? Para todo, para la casa, si hay que hacer algo con los hijos, para hijo para arriba, hijo para abajo, que va a dar guerra.
1: sí, lo sé.
0: ¿Hija?
1: Lo sé, lo sé.
0: Pues vaya, pero bueno, quitando eso, no te veo a ti malas cartas, a ti te veo un cambio de 180 grados.
1: Lo
0: ¿Eh? Bueno.
1: necesito.
0: Claro, si no va para bien, si no va para más, o no te interesa, o esto no te aporta nada, lo correcto es quitártelo. Porque es que no va a ningún lado, ¿me comprendes? Yo creo que ya aguanta más de lo que debía.
1: Rocío, te voy a preguntar, ¿la casa quién ves tú que sea la que de él o yo o se venda?
0: Ahí está como en un dilema, por eso he dicho que lo de la casa, yo de momento, supuestamente él las quiere para él o qué, porque aquí no sé, lo que no se llegan a
1: No.
0: acuerdo para venderla, si las quiero yo, si la quieres tú, ahí está el
1: Él no se
0: problema.
1: aclara, él no se aclara.
0: ¿Ves? Por eso te digo que hay un problema con el que no me aclaro. Yo creo que si tú le dices, bueno, pues la vendemos, dice, vale, pues me la quedo yo, ahora dice, no, mejor la vendemos, es que está por dar la guerra.
1: Por culo, sí.
0: Que tú dices, bueno, venga, pues la quieres vender, pues la vendemos. La vamos a vender a lo mejor por 60. Y dice, no, yo quiero 120. Que está por dar guerra. Por eso te digo que ahí es donde yo veo que puede estar problema. Porque ha salido el problema de el Virgo está a la vera, que es de tierra, y ahora me sale las de copa con el diablo. Entonces, por la parte sentimental y lo que tiene que ver con las propiedades, es donde tú tendrías problemas. Entonces es un divorcio, pero complicado a la hora de las reparticiones de lo que sea. Dime, Tauro,
1: Y
0: hija.
1: eso ya, bueno, pues no sé qué más decirte, lo que tú veas.
0: Es que no me sale nada malo. Si, vamos a ver, si lo malo ya lo ha vivido atrás o lo lleva viviendo mucho tiempo. Y vale, te ha costado trabajo de fartar la torre o la está fartando, ya habrá llorado lo que haya podido y más. Yo qué sé,
1: Mucho.
0: lo que te puedo decir con la torre, porque eso es un derrumbe total y la que se tiene que reconstruir, dice empezar a cosas nuevas, actividades nuevas, ella tiene fuerza, si es verdad que te ha tenido con los nervios, no sé si tiene un poquito toca los nervios tú psicológicamente a veces,
1: Sí, lo he
0: porque
1: pasado muy
0: tiene
1: mal,
0: mucho
1: claro.
0: los nervios descontrolados o mal, no sé si el proceso de atrás, pero lo tiene así y lo va arrastrando, pero bueno, que el cambio para ti es positivo, sí. Es que en verdad sale la torre, el derrumbe, la transformación y luego sale la estrella. Quiere decir que tú vas para la estrella, para cosas mucho mejores de lo que tú has vivido. Es que no te lo va a
1: Es que
0: creer.
1: para...
0: Quitando
1: Sí,
0: que
1: lo
0: puntillitas
1: necesito,
0: por
1: sí.
0: medio para arriba, para abajo, mientras que se vaya a la casa arreglando y todo tiene que ser por justicia. Yo no creo que ese hombre llegue a acuerdos contigo. Ni tú te debes fiar de nada.
1: No, no,
0: Porque no es de acuerdo, es como engañoso, mentiroso, ¿eh?
1: sí.
0: Entonces, ándate con cuidado, ¿eh?
1: Ya ha desaparecido mucho dinero de casa.
0: Ya,
1: Y
0: normal. Claro, porque se lo habrá llevado ahí, ¿no? Porque los dineros no tienen pata, ¿no, señora?
1: claro, cierto.
0: Claro, por eso te estoy diciendo que tengas cuidado con él, porque esté de armado más, ¿eh? Pero por lo demás. No sé si hay familias enfrentadas, en el sentido, bueno, familias enfrentadas, digo, que la familia de él no te puede ver a ti o que la familia tuya lo puede verlo, que es lo, también lo más normal. Y si los hijos, que me has dicho que ya son mayorcitos, ¿no? Pero bueno, también puede haber problema que si para acá, que si tú lo tienes o que si lo tengo yo, que si se van contigo conmigo. Cosillas así, pero que son ley de vida.

0: dan una separación.
1: Claro.
0: Tú te lo tienes que tomar todo con la templanza. Con siendo templanza te está diciendo que te equilibres tú primero y que todo las cosas con tranquilidad y que no deje que este te haga ningún chantaje de ningún sentido, porque es muy chantajista a veces.
1: Sí.
0: Yo no sé, se ha
1: Es
0: puesto a
1: una
0: llorar,
1: laja,
0: oye.
1: es una laja, vamos.
0: Que una alhaja con diente, ¿no? Una alhaja, ¿eh? Una perla, ¿no? Pero negra, ¿no?
1: Digo.
0: Digo que se ha puesto a llorar cuando le has dicho que te divorciaba y se ha llevado a cabo o qué.
1: Nos hemos
0: ¿O
1: creado.
0: no?
1: Llorar no.
0: Está más cabreado
1: Pero sí nos
0: que
1: hemos.
0: lloro, ¿no? Está como irritado, cabreado. Pues ya no hay más nada que hablar porque si no ha hecho cambio nunca, ahora ya no cuadra.
1: No, claro.
0: Es que parece
1: No,
0: que quiere
1: no.
0: hasta cambiar. No digo cambiar realmente, sino que no te vaya o que no se rompa, pero bueno, ya no hay tu caso, ya es que está roto para ti.
1: Claro. Sí, totalmente.
0: Se la ha liquidado todo. Entonces ya no hay. Aquí los muertos no se resucitan, ¿eh? Dime, Tauro.
1: Pues nada, mírame un poquito así en el tema laboral. A ver.
0: Vamos a ver. En el trabajo es que no te sale mal. ¿Tú estás con contrato y papeles también, Tauro?
1: Yo tengo un negocio.
0: ¿Cómo es? Un
1: Que
0: negocio,
1: tengo
0: ¿no?
1: un negocio, sí.
0: Una empresa, ¿no? ¿Pero está todo a tu nombre o también la comparte con
1: Sí,
0: el hombre
1: no,
0: Virgo?
1: con él no, con él.
0: A media con él, ¿no?
1: No, no, no.
0: Que es que no me entero de nada. ¿El qué?
1: Que no, que no, que no, que con él no.
0: Vale. Solamente tú, ¿no?
1: Sí.
0: A ver cómo le va a ir a la Tauro su negocio, ¿no? Un negocio que tienes, ¿no?
1: Sí.
0: A la Tauro, ¿cómo le va a ir el negocio? A la Tauro el negocio. La Tauro tiene 54. Entonces ella lleva un negocio para antes. Sería autónoma, ¿no? A ver cómo te va a ir el negocio. A la Tauro, ¿cómo le va a ir el negocio? A la Tauro, ¿cómo le va a ir el negocio? Cuando tú me digas ya paramos.
1: Ya.
0: ¿Cómo te va a ir el negocio, Tauro? Dime izquierda o derecha.
1: Izquierda.
0: El negocio tiene la estrella, pero tú tienes la luna. Eso quiere decir que tú, tu negocio no va mal, pero a ti te preocupa. Y no
1: Lo
0: sé
1: que
0: por qué
1: pasa
0: te
1: es que estoy
0: preocupa.
1: muy
0: Consciente, porque
1: estresada
0: tiene la
1: y eso.
0: estrella. Nunca ha ido mal, ¿no?
1: No.
0: Por eso. ¿Y entonces qué te preocupa? ¿Si pudiera ir mal o algo? ¿O
1: Claro.
0: porque como está la cosa como está, también te preocupa, ¿no?
1: Claro.
0: Ya, dime, ¿me has dicho izquierda o derecha? Izquierda, ¿no?
1: Izquierda.
0: Vale. El sol, ¿ves? Que tiene bien, que genera. No sé si ha hecho unos cambios. Ya lo llevas de llevando tiempo, ¿no? O hace tiempo que lo llevas
1: Sí.
0: para adelante este negocio, ¿no?
1: Desde que
0: Que
1: éramos
0: está
1: unos
0: con
1: niños,
0: firmeza
1: vamos,
0: desde
1: sí.
0: el pasado, que está concretado, que tiene el emperador. Eso sí es un negocio que está estable, que está sólido o es sólido. ¿Ves? Hay un cierto equilibrio. Te van a proponer cosas nuevas para el negocio. O tú quieres meter cosas nuevas, hacer cosas nuevas en
1: Sí,
0: el negocio. Y unas
1: quiero hacer
0: transformaciones
1: una
0: y unos
1: cosa,
0: cambios.
1: sí.
0: Pero tu negocio va muy bien, ¿eh? ¿Las metes también en internet o quieres meterlo o quieres exportar o
1: Quiero
0: traer
1: meterlo
0: esto?
1: también,
0: ¿Qué?
1: sí, quiero meter también en internet. Meto algunas cosillas de promoción y eso, sí.
0: Es que veo que te va a meter en cosas de internet. O salir, me comprende el mundo. Pero bueno, que tú vas bien, dices, sí, totalmente. Yo por el trabajo no te veo problema, ya te lo he dicho antes, es que no me salía. Para nada, dime.
1: No, bueno, sé qué más preguntarte tú, porque ya me has hecho un resumen de todo.
0: Sí, hombre, esto es más o menos de así como general. Ahora, si tú tienes alguna cosa específica, porque claro, como es general, todo no puede salir tan, tú sabes. Pero bueno, más o menos,
1: Entonces,
0: el
1: quería
0: cambio
1: que
0: es
1: me mirara.
0: positivo. Te va a dar la tabarra este, esto ya lo sabes más o menos tú también. No te fíes mucho de ciertas amistades o de lo que habla, de lo que cuenta. Yo creo que hay algún engaño, alguna traición, porque sale una amistad que te va a llamar la atención de algo de ella. Es una mujer, ¿eh? Que no sé si está con tu marido, cuidado, ¿eh?
1: Puede ser.
0: Porque aquí sale infidelidad y engaño. Y es que me llama la atención de una amistad.
1: Ahí donde yo me. Bueno, yo lo pillé con una vecina hace ya varios años,
0: Ah, que
1: y
0: la ha
1: sí
0: pillado
1: tengo
0: una
1: algo que ver.
0: vecina, muy bonito.
1: Sí. Y fue donde ya me dio cuenta de lo que había, y ya no volví con él más.
0: ¿Pero la vecina era amistosa o una vecina
1: No,
0: lejana?
1: no. Una vecina normal, lejana.
0: Una vecina nomás, ¿no? Bueno,
1: Pero
0: pues sale
1: ¿por qué
0: también
1: no me lo
0: tres
1: miras a él
0: coronas.
1: así de pasado, lo que tú veas, del pasado y eso?
0: ¿El qué? ¿El qué que
1: Al
0: te mira?
1: Virgo.
0: ¿Al
1: Sí,
0: Virgo?
1: que me lo mire. Sí.
0: Vamos a ver.
1: A ver.
0: Madre mía. ¿El Virgo qué edad tiene, Tauro?
1: 52.
0: 52 tiene el Virgo. Vamos a ver, Virgo de 52, que le cubre, que le viene a Virgo de 52. Vamos a ver el Virgo de 52, que le cubre, que le viene, que nos diga las cartas de Virgo, que tiene 52 años. El Virgo de 52 se le gasta las cartas. Vamos a ver qué cartas se ha caído. Anda, coño. Perdón. Se le ha caído el diablo. Otra vez. No te lo
1: A
0: digo.
1: ver,
0: Oye, este que anda en vicio, bebe mucho, fuma mucho, algo.
1: supongo que haga de
0: Porque
1: todo
0: este
1: un poquito.
0: parece que viene ahí cuando se cae el diablo, tela, ¿eh?
1: Sí, ¿no?
0: Vamos a ver, Virgo, ¿cómo se encuentra el Virgo? A ver, Virgo, eso es una persona negativa, complicada, egoísta, maltratador psicológico, general. Puede estar metido en
1: Todo,
0: vicio,
1: todo,
0: yo
1: todo.
0: qué sé. Es controlador, es absorbente, posesivo, puede ser celoso, yo qué sé. Mucho matices que tiene el diablo, pero nada bueno, ¿eh?
1: No.
0: Venga, vamos a ver. Cuando tú me digas, ya paramos. ¿Estás por ahí? La Tauro. ¿Está por ahí la Tauro o no?
1: Sí.
0: ¿Hola?
1: Hola, sí.
0: Dime cuando quieras ya pensando en el Virgo, Tauro. Venga. Vamos a ver Virgo. ¿La izquierda o la derecha?
1: Izquierda.
0: Aquí está también liado con los papeles, con las cosas legales, con la justicia, que sería en su mundo la separación que tiene ahora mismo. Contigo. ¿Este hombre viaja por consecuencias de algo laboral o es que le gusta mucho o es que más, está mucho estos días en las redes o algo así?
1: Pues no lo sé, no te lo podría decir.
0: Bueno,
1: Pero
0: pues
1: ha hecho
0: sale en su mundo
1: siempre,
0: la
1: sí.
0: justicia y cosas legales, que puede ser la separación también o lo que todavía está ahí arrastrando. Él también trabaja, ¿no?
1: Y el trabajo.
0: Pero no le va mal. El trabajo me sale
1: No,
0: con la
1: no.
0: estrella desde atrás, ¿eh? Por lo menos se ve
1: Sí.
0: bien, no se me ve mal.
1: No le va
0: ¿Ves?
1: mal, ¿no?
0: La casa se derrumba. A él lo que le preocupa es perder propiedades.
1: Claro.
0: Lo que tenga contigo a media o lo que sea. También le sale la torre y el cambio. Es obligatorio. ¿Ves? La economía. Y él sabe que tú tienes las de ganar, no sé por qué.
1: Bueno,
0: Pues lo
1: sí.
0: piensa así. Vamos a ver. Cuidadito con los acuerdos, ¿eh? ¿Hay alguien con él? Si no es la vecina esta, será otra vecina. Pero alguien alrededor de él hay mucho. Y también hay alguien que lo asesora judicialmente, que también parece otra mujer. No sé si es que hay
1: La
0: mujeres que le
1: hermana,
0: asesoran a él.
1: sí, la hermana, que es una ficha o qué, sí.
0: Pues sí,
1: Otra laja
0: puede ser
1: pendiente.
0: hermana. ¿Ves? Me dice un hombre que ahora está con el loco, que se cree que tiene 20 años menos, que
1: Sí,
0: se va
1: sí.
0: a coger el mundo y se cree que se va a comer mundo ahora. Va a estar para arriba, para abajo, con casar, con separar, con todo lo que pilla. Pregunto, porque me llama la atención. ¿Tú crees que puede gustar también los hombres? Digo, ¿eh?
1: Pues no lo sé, yo nunca le he visto nada,
0: De eso no, ¿no? Es
1: nada
0: como tiene el
1: raro que lo
0: diablo
1: diga.
0: y la luna junto en el amor, pues sé que le. Yo no digo nada malo que sea, verá, solamente el hombre, pero que le llama la atención o toque algo de eso. Es que tiene unas cartas un
1: Pues no
0: poquito
1: sé.
0: de retorcido en la parte sexual. En
1: Sí, pues a lo mejor
0: algún
1: por eso.
0: sentido.
1: No tengo
0: Luego,
1: ni idea,
0: tiene
1: pero.
0: vicio que oculta, que no quiere que se entere la gente, porque este. Parece que no quiere que se entere la gente, un poquito como reservado, callado, ¿no?
1: Sí, sí.
0: Ah, porque a ti te ha costado trabajo averiguar, ¿no?
1: Muchísimo.
0: Porque estudia tela. ¿Es porque sale tanto con el uniforme o algo así de ropa de uniforme? ¿Eso qué quiere decir?
1: Él no tiene uniforme.
0: No me entero, Tauro.
1: Que él no tiene uniforme, no.
0: Pues sale mucho con el uniforme o la justicia o los papeles, eso será la separación contigo o cosas así. Y en el amor hablan de una relación en lo oculto que él vive con alguien, ¿eh? De
1: Sí,
0: hace
1: puede ser
0: tiempo,
1: también,
0: ¿eh?
1: claro. Sí, puede ser. Porque la
0: Y
1: actitud
0: bueno, por lo demás,
1: cambia.
0: no le veo que le vaya a ir mal, porque él es cuestión de acostumbrarse ahora, ya está. A la nueva vida también. Lo que pasa que es como el perrito el hortelano, ni contigo ni sin ti. Y como ahora ya no te tengo, ya te tengo que joder, pero de la manera que pueda. Una cosa así extraña. Tienes que tener cuidado por eso. Porque él debería de hacer su vida y no meterse más en nada, pero qué va, ¿eh?
1: En teoría sí, eso es lo que, bueno, pues se encontrará conmigo también si tiene que.
0: Exactamente, ¿no? Si os queda todavía ahí pelotera los dos, que si para arriba, que si para abajo, que si esto para acá, esto para allá, cosas legales.
1: Sí. ¿Y una relación tienen más o menos fuera, por ahí fuera o algo?
0: Él tiene algo, lo oculto con alguien que yo creo que tú ya lo sabes. Digo, que tú sabes que tenías algo en lo oculto, que te engañaba o te traicionaba, que haya. Pero esta mujer tiene que tener pareja mínimo también, porque él sigue ocultándose con esa mujer. Ya no con cara a ti, porque tú puedes saber algo. No digo que sepas quién es la mujer, sino la situación de él. Pero él tiene una
1: Pero
0: relación en
1: puede
0: lo
1: ser
0: oculto
1: la
0: y yo me da la
1: vecina.
0: sensación que la otra mujer también tiene pareja.
1: Pero puede ser la vecina todavía o no.
0: Puede ser, yo no lo sé si la vecina tiene pareja o no. Yo sé que hay una mujer ahí, pero la tiene en lo oculto. Yo, entonces, si ya se separa de ti, a ver qué más le da, ¿no? Digo,
1: Claro.
0: ni a él ni a ella. A no ser, ¿ves? Porque ella pueda tener alguna cadena con alguien que de momento no le interesa salir.
1: Ajá.
0: Ja. Yo creo que no la saca o no lo va a querer sacar. Que no la quiere sacar, quiere estar con ella sexualmente, pero no sacarla como pareja. ¿Hija?
1: Pues era un acuerdo que tienen los dos. Sí.
0: Dime que te miro más, Tauro.
1: Bueno, pues ya no sé. Mírame a mí para más adelante.
0: No, si tú para más adelante lo que tienes es un cambio muy positivo. Que lo único que te va a tocar un poquito la fibra es tu expareja este. De momento, un amor ahora mismo yo no te he visto, porque tú en eso estás como parada. Como diciendo, espérate que yo me recupere, o yo ahora mismo no es el momento. Vamos a ver, te puede venir cualquiera, pero que tú no lo vas a coger. Sale como obstáculo en ese sentido. Es el único terreno que ha salido parón. El otro, lo que hay una liberación. Que tú adaptarás a tu medida. Ahora, pues voy para acá o hago esto, o si no lo quiero, no lo hago. Tú sabes, ya tengo que pedir permiso a nadie. El problema es el hombre y tú con la repartición y ya está, es lo que ha salido. Pero luego el negocio va bien económicamente. Hombre, un poquito más apurado porque antes erais dos y ahora hay uno. Pero tú vas contigo misma vas tirando.
1: Claro. Bueno, pues no sé, no se me ocurre nada más. ¿Ha pasado el tiempo o no?
0: Pues no lo sé,
1: Que
0: a ver lo que nos dice por ahí este o Lourdes.
2: habéis hecho justo 25 minutos ahora, así que sí.
1: Pues nada más.
0: Vaya. Pues nada, Tauro, porque haya
1: Bueno, pues
0: suerte y que
1: muchas
0: te vaya bien, hija.
1: gracias. Muchísimas gracias, guapa.
0: A ti,
1: Un
0: hija,
1: beso.
0: que haya fuerza por ahí.
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5: Hola, buenas tardes.
0: Bueno, buenas
5: Mira, soy
0: tardes, dígame.
5: Géminis de 56.
0: Geminiana que tiene 56. Dime qué te puede ayudar, Geminiana.
5: Pues no sé si te cuento un poco el plan de vida que tengo tan estupendo o me ves tú un poco, te digo un poco lo que estoy esperando.
0: ¿Qué te miro, general, o en algún aspecto?
5: Bueno, estoy esperando un juicio. Y eso, un juicio de una estafa y si lo
0: Quieres saber
5: ganaré. Y
0: cuándo va a venir el juicio y si lo va a ganar, ¿no?
5: Y si lo voy a cobrar, que eso no, que se rota.
0: Es distinto que lo gane, también, ¿verdad? ¿Contra quién, señora, el juicio? ¿Contra quién es?
5: Contra una persona que me estafó en tema, bueno, medio de trabajo, medio de confianza. ¿Eh?
0: ¿Inicial o signo?
5: La C. Sí, no, C no
0: de casa. Vale. Entonces, el juicio sería contra C de casa. ¿Cuándo va a venir el juicio que tiene la Géminis puesto a C de casa por estafa, no me ha dicho, ¿no, hija?
5: Sí.
0: Bien, la geminiana de 56 está esperando un juicio contra una estafa que la ha hecho C de casa. Y ella quiere saber más o menos cuándo viene ese juicio, cuándo se va a llevar a cabo el juicio. Eso viene pronto, le se lo van a notificar pronto, o viene lento, a ver cómo viene. Y si lo gana, más o menos, y luego ya preguntaremos si te pagan o si va a cobrar. Cuando tú me digas ya paramos.
5: Ya.
0: Vamos a ver cuándo vendría el juicio. Esto está ya encima. Porque está la con el juicio y el as de espada. Entonces, no creo que tarde mucho. Me sale mucho un 11. Lo que no se está hablando de día 11, 11 días, 11 semanas. Y si nos vamos a por mes, el mes último del año, o ante el último, que sería el 11. Cuidado, ¿eh? Pero más o menos. Pero que lo tiene ahí en el corte, si ahora de mi izquierda, centro, derecha, geminiana.
5: Izquierda.
0: Vamos a ver, una vez. ¿Lo se ha parado alguna vez o lo ha parado o algo así? ¿O ha estado un tiempo ahí como parado?
5: Esto de tema, uf, mogollón.
0: Que ha estado tiempo parado, ¿no?
5: Sí.
0: Pero nunca se puso una fecha y se vino abajo, pregunto.
5: No.
0: Vale, sería que todavía está esperando.
5: Es que se le notificaron, fecha. Se lo notificaron, pero bueno, lo ha retrasado.
0: Apareció, ¿no?
5: Sí, y ahora parece que sí.
0: Ya. Es como atrás problemas. Incluso hablan de la torre, como que no se ha llegado a acuerdo o no se ha llegado a llevar a esa fecha, algo así. Luego ya me dice que la que te ponen ahora en el 11, sí. ¿Quién lo gana, hombre? Gana, lo va a ganar tú, claro. Ahora, lo de cobrar, pues lo voy a preguntar por otra parte, porque a ver si cobra o no, exactamente. Dime izquierda o derecha.
5: Izquierda.
0: ¿Pero qué habla de una casa, una propiedad, una vivienda? ¿Eso qué tiene que ver ahí? ¿Un negocio, una propiedad, una vivienda?
5: No lo sé.
0: Porque no tiene nada que ver la estafa con eso, ¿no? La estafa es
5: no,
0: de dinero.
5: Es económica, es dinero, sí.
0: Solamente dinero, vale. 5, 6. Vamos a ver. Muchas mentiras va diciendo el hombre. Claro, no, para no soltar el dinero va contando muchas mentiras, normal. Porque no quiere soltarlo, pero si dice una vez que se celebre lo gana. Ahora ya pregunta si te va a dar el dinero, porque claro, eso es otro canta, exacto. Vamos a ver. Sí, firmemente el C tendrá que pagarle a la geminiana por justicia. Y si cuando esto sea por justicia, lo diga el juez, le pagará, acabará pagándole. Vamos a ver si el C se va a acabar apagando por justicia, el C. ¿Va a acabar pagándole a la geminiana, sí o no? Vamos a ver si te va a acabar pagando. Cuando tú me digas ya paramos.
5: Ya.
0: A ver si te va a acabar pagando. ¿Izquierda, centro o derecha?
5: Izquierda.
0: A ver si te acaba pagando. 1, 2, 3, 4. Bueno, si el juicio se celebra es porque no quiere pagar, claro. Porque
5: claro.
0: Te podía haber pagado atrás, lo que pasa que nunca ha querido. O sea, yo loco, la torre, tú sabes.
5: Ya.
0: Va a poner pegas, ¿eh? ¿Este se puede declarar insolvente o algo?
5: Sí, sí.
0: Pues tiene todas las actitudes, ¿eh?
5: No, sí, se declara insolvente, sí.
0: Dime izquierda o derecha. Entonces, lo van a tener que recoger en un... no sé... si tiene algún bien o tiene algo, o ya se lo ha quitado todo del medio, le da tiempo, pero él sale como que se declara, como que se ha hecho ahí también maniobra para que luego no pueda sacarle la pasta, de izquierda a derecha.
5: De derecha.
0: Entonces, ¿lo puede ganar? Sí. ¿Te debe de pagar dinero? Sí. Otra cosa es que se declara insolvente. Y de ahí ya, yo ya no ya. Sé cómo actuarían los... ¿Ves? La luna como que no da claridad con respecto a la pasta. Él no habla que sí, que lo ganas tú, sí, pero que él devuelva el dinero, tiene que cogerlo a él en un descuido en el sentido, o por ya. algún lado para poderlo sacar. El dinero no suelta ni muerto, ¿eh? El colgado, ¿ha visto?
5: Ya. Ay... Bueno, era lo que esperaba, pero bueno.
0: Sí, porque sabe, o está bien asesorado, o incluso le ha dado tiempo de hacer cosas, ¿eh? Es una buena cantidad de dinero, ¿no?
5: Sí, mucho dinero, sí. Ya. Me ha dejado en la ruina ahí con préstamos y igual.
0: ¿Ves? ¿Eh? Entonces, como él se declara insolvente ahí, y claro, y ahora... ¿Cómo te lo pagas? Si es que él ha hecho esa maniobra también. Lo mismo que ha hecho. Para estafarte, ha hecho para poder luego no pagar. ¿Sabe tela o está bien asesorado?
5: Ya, no, que sí, estará preparado. Sí, sí, bueno. Y bueno, pues mi situación económica ahora es, pues, terrible. De mala. Y llevo ya arrastrando mucho tiempo. Y a ver qué se ve por ahí. Si hay trabajo, si hay una mejora de algo.
0: A ver, la geminiana, ¿cómo va ahí? En el tema económico. Porque tú ahora que estás pagando la deuda de él.
5: Sí.
0: Bueno, la geminiana, ¿cómo le va ahí? En lo que tiene que ver con la economía. ¿Cómo va ahí? Para poder ella sobrellevar la economía dentro de todo lo que tiene que estar pagando. ¿Llevará ella la economía o la sobrellevará? Cuando tú me digas ya para atrás.
5: Vale, ya.
0: Una de 56 es la economía. ¿Izquierda, centro o derecha?
5: Ay, pues... derecha.
0: Vamos económicamente. Si tú vas a llevar la economía. Una, la emperatriz con cambio. Muy agobiada, ¿eh?
5: Mucho.
0: Con los cambios con el colgado. Bloqueada total y muy agobiada. Vamos, y tocando muchísimo. A veces fondo, ¿no? Tú has visto el fondo, ha tocado los pies del fondo, ¿no?
5: Sí.
0: A veces. Y ahora está con la luna muy preocupada. Sale el sol porque trabaja, exactamente, pero siempre... ¿Y por qué te ayuda alguien que no sé quién es?
5: Sí.
0: Pero te van a tener que ayudar. Familiares o alguien de tu entorno sí. Te tiene que ayudar, ¿eh?
5: Sí, me están ayudando ya.
0: Porque, vamos, que te han dejado caos, guapa, ¿eh?
5: Ya te digo.
0: Entonces, si trabajas, pues tienes que pagar, pero no tienes para comer.
5: Ya, pero no, como no sale, no sale trabajo, no veo nada.
0: Bueno, pero eso ahora es un tiempo, pero puede salir. O sea, entonces, mínimo... Pero claro, volvemos a lo mismo. También hay que pagar y también hay que sobrevivir, en ese sentido. Pero hay una etapa, como siento, ahora mismo hay un cambio, está bloqueado, está muy derrumbada con la luna, tiene todas las cartas malas juntas. Luego dice que hay un sol, como si se aclarara un poquito esa oscuridad, y hay alguien familiar o amistoso que te ayuda, o te da trabajo, o te da ayuda en el momento más incorrecto, como siento, o peor estar, y te estabiliza, te vuelve a estabilizar después de todo este problema.
5: Yo no sí, pero bueno, me ayudan y salgo tres veces a flote. Y luego me hundo otra vez y así, pero claro, esa es la tónica que marca.
0: Ya, bueno, yo ya la torre y todo eso se queda atrás. Entonces habrá un momento en que se salte. Te puedo decir, no te va a volver millonaria, pero te puede volver a estabilizar dentro de una situación normal, sí. Dime izquierda, derecha.
5: Izquierda.
0: Por lo menos va a cubrirte, aunque a veces te ayuden, ¿vale? Pero que te mejora. Claro, cuando venga el juicio, digo yo, la justicia es no pagar el dinero, pero cortará también algo, ¿no? Que tú pagas, ¿no?
5: No sé.
0: Hombre, es que sale aquí la justicia también, hay un poquito como ayudándote a ti en ese sentido. Trabajo si te va a salir, ¿eh?
5: Ay, sí, por favor.
0: Porque, ¿ves? Dice, llega el mago. a través de aquí de las cartas llega el mago. El mago sería comienzos nuevos, que tiene la mujer geminiana, donde haya ve un renacimiento, aunque sea lentamente, pero que ve un renacimiento ahí, y la estrella, y una nueva esperanza para poder salir adelante. De todo esto, por muy odio que sea, te cueste más, con altibajo, pero saldrá, lentamente sí, y con ayuda de alguien también, pero trabajando. A mí me hablan de trabajo, ¿eh?
5: Ay, pues, ojalá.
0: Pero vamos, te bueno. un buen follón el hombre.
5: Destrozada.
0: ¿No es pareja tuya o qué?
5: Bueno, al principio fue un poco pareja, pero luego ya no, pero luego, pues eso.
0: ¿Te utilizó?
5: Sí, me utilizó, sí. Fue víctima de una estafa.
0: Exactamente. Ya. Bueno, ¿qué te digo?
5: Vale, pues vamos al amor, a ver si voy a encontrar algún compañero de camino por ahí, o está por ahí, o no sé, es que hay uno ahí que, pero tampoco lo tengo muy claro.
0: ¿Cómo te va en el amor? A la mujer, ¿cómo le va en el amor?
5: A ver si algo, por lo menos.
0: A ver cómo te va en el amor. A la mujer que sería firmemente geminiana, de 56 en el amor. ¿Cómo le vais? Ella le pregunta a las cartas sobre su futuro más próximo en el amor. Va a encontrar un compañero de camino, como ella dice. Geminiana tiene 56 años. Cuando tú me digas ya, paramos.
5: Vale.
0: Venga. A ver en el amor, ¿cómo te vais? ¿Izquierda o derecha?
5: Izquierda.
0: Sin embargo, en el amor estás bloqueada también. Por algo de tu pasado. No sé si es que ya hay alguien de tu pasado que te bloquea, o una vivencia que te bloquea, que el destino mismo te viene ahí estancada en el amor. Date cuenta, tiene el colgado y la rueda. Te coges la izquierda y te vuelves a quedar con un colgado. Entonces, un compañero de camino. Bueno, vamos a ver lo que me sale. ¿Tú qué eres, separada o viuda o separada?
5: Divorciada. Pero hace muchos años.
0: Sí, hace muchos años. Y tuviste un inicio amistoso con alguien que se convirtió en una relación luego, ¿no? También, ¿no?
5: Sí. Bueno,
0: ¿salió bien?
5: No.
0: Ese no sería el C, ¿no? Sería otro, ¿no?
5: No, ese es otro, sí.
0: Vale. ¿Ese que era de fuego, Aries, Leo, Sagitario?
5: Yo creo que es cáncer. Bueno, sí, otro. El que está ahora rondando, a ver, que dice que...
0: El cáncer
5: que
0: es muy estable, lo que quiere es sexo, amigo con derecho a, ¿no? Ahí viene o quiere algo así.
5: No precisamente.
0: Pues sale con el loco. Si es cáncer, el loco, y se acerca siempre mucho el loco. El loco quiere ser una persona, pero que no quiere equilibrio, estabilidad. Y lo único que busca es el diablo, que es algo sexual o pasional, y se reitera y vuelve, o insiste, o está siempre de alguna manera detrás tuya.
5: No, pero es que está que decidiéndolo, que sí, que no, pero no se decide. Y yo tampoco tengo muy claro que sí se decide.
0: ¿Y de qué se oculta? ¿Quién se oculta? ¿O alguien que se pueda ocultar? ¿Te suena eso?
5: No, yo creo que es su temperamento.
0: Pues dice que se oculta o se puede ocultar. Claro, ¿qué tipo de ese tipo de relación, qué haces tú con ella? Porque la aclara. Ok, como a ti te bloquea, tú ese tipo de situación como que la bloqueas tú. Como que tú eso no lo quieres. Entonces, yo no veo ahora mismo un compañero definido total. Veo cruce de personas, alguno que quiere contigo pero esporádicamente, otro que está todo el día observando pero se esconde de su mundo, o no quiere que su mundo sepa que hay una persona. Y ese tipo de situaciones tú con el colgado la paras, porque para ti eso es un sacrificio. Y con bastante tengo lo que tengo, para estar también escondiéndome, o ahora que sí, ahora que no. Ese tipo de situaciones como que no las quieres.
5: Ay, vaya, qué plan de vida, ¿no?
0: Hombre, sí, que te plan de... Acuérdate que nada es eterno, ni lo malo ni lo bueno, pero sí es verdad que te ha tocado... Viví una etapa donde tiene varias facetas o varios cosas que son importantes, que las tiene ahí bloqueadas. Claro, ¿ves? La economía, el trabajo, el amor. Claro, son
5: y tres facetas.
0: Y que claro, eso emocionalmente te desequilibra o te da problemas también de psicológicos, emocionales. Pero son tres facetas. Y las tres juntas, Entonces, hombre, una ya es mucho, tres multitud, pues normal, es una etapa jodida, ¿me comprendes? Y la lleva arrastrando durante un tiempo largo. Algunas se puede desenlazar antes. Yo no digo que el amor sea siempre así, porque las cartas no son eternas, te lo vuelvo a decir, pero para un tiempo sí, sigues ahí como bloqueada, porque el destino los quiere, ¿eh? Porque si tú me dices, ¿y esto por qué? Porque persona dice, pues me han hecho algo, ¿esto qué es? ¿Por qué me pasa? Pudiera pasar, pero no. Dice, el destino te para. José, el destino te parada. Ahora mismo te están preguntando también el sistema amoroso. Y también es como si te tuviera parada. Para lo que me has pedido, que sería un compañero de camino. Pues te lo para, ¿eh?
5: Da ya.
0: Como que no es el momento.
5: Joder, pues yo quiero. Ay, en fin. Bueno, y de... A ver, salud, ya me da miedo preguntarte.
0: Ya, a ver. Vamos a ver la mujer en la salud, la Géminis de 56 en la salud. ¿Cómo va a estar Géminis? Tiene 56 años. ¿Cómo es la Geminiana de 56 años en la salud? ¿Cómo le vais? Que me digan las cartas. ¿Cómo le vais a la Geminiana de 56 años en la salud? A ver cómo te vais en la salud, Geminiana. La Geminiana tiene 56 años. Ella le pregunta sobre la salud a las cartas, cómo le va a ir en la salud. Pues cuando tú giras, paramos, Geminiana.
5: Ya.
0: Ven, a ver cómo te va a ir en la salud. ¿Izquierda, centro o derecha?
5: Centro.
0: El centro. Vamos a ver la salud. ¿Tiene problema con algo que se te repite? Dice, mala circulación general. Pero no grave, ¿eh? Pero sí como el retorno general. Y habla también mucho de los huesos o de las rodillas. No sé,
5: la rodilla, sí.
0: Con rodilla, con cadera o algo, o, y hueso
5: rodilla.
0: General.
5: Sí, sí, la rodilla. ¿La
0: centro derecha cuál es?
5: Te he hecho centro, ¿no?
0: El centro. Pues sale mucho tu rodilla, los huesos, la rodilla, los nervios, claro, normal. El día es loco, no que esté loca, pero si sí hay un desequilibrio en tu parte nerviosa que te puede afectar, porque cuando los nervios están en el cuerpo tocan la zona, puede coger, a uno le coge el estómago, al otro le coge el cabello, al otro coge, a ti te puede coger o la vista o alergias, no sé si a veces tiene alergias o, o la vista, estás cansada a veces o te sientes cansada o agotada o cansada, pero eso es porque tiene muchos problemas encima. Y estás como agotada. También me habla de la cabeza en sí, como o migrañas, jaquecas o cervicales. Hay un problemilla también, que no es grande, pero hay que tener cuidado con la parte urológica. Eso puede ser retención de líquido, puede ser hígado, riñones, vesícula, toda esa zona. A veces hay subida o bajada de tensión. Y lo que es la rodilla, eso es lo que marca. Sí, pero grave, grave, grave, grave, no, ¿eh?
5: Vale.
0: Son cositas que no tenemos, pero que se puede solucionar, y no me dicen que no tengan arreglo, solamente también por el estado que tú tienes, la edad y las circunstancias, pero bueno, no hay algo que diga, qué malo, no, eso no, ¿eh?
5: Luego mi familia, el entorno de mi familia más directa, pues bueno, está un poco enrarecido con todo este tema, o estoy enrarecida, yo no lo sé, a ver qué te sale por ahí.
0: ¿Están enrarecidos? ¿Qué te refieres? ¿Que tú los ves...?
5: Bueno, o me han decepcionado un poco, o no sé, que es que no sé lo que piensan.
0: Sobre su familia, tú te refieres a tu familia de sangre, ¿no? Tus hermanos,
5: sí.
0: Tu madre, tu padre, todo eso, ¿no?
5: Mis hermanos, principalmente. No, mi hijo no.
0: A ver, los hermanos hacia la Geminiana. Los hermanos hacia la Geminiana de 56. Vamos a ver los hermanos, de la Geminiana hacia la Geminiana. Si tienen problema con ella o es tan raro que ya lo nota raro. Esto es así, bajo el punto de vista, ella lo ve así. Vamos a ver tus hermanos hacia ti. Cuando tú me digas ya paramos.
5: Ya.
0: A ver tus hermanos. Bueno, sí, hay un bloqueo o un parón o... Está ahí como bloqueada en ese sentido. O ellos lo bloquean, el contacto, malos entendidos, la luna, o poca claridad en alguno de ellos. Como no sé cuánto tienes. ¿Tienes varios o qué?
5: Sí, cuatro.
0: Cuatro. Dime izquierda, centro, derecha.
5: Centro.
0: Si hay decepciones, ¿eh? Puede ser que sea la decepción de ellos contigo, que tú la sientas así y tú también lo hayas decepcionado en ellos, a ellos en algo. Cuidado, ¿eh?
5: Sí, sí, sí.
0: Que esto es mutuo. No te creas que nada más es... Pero vamos, y tampoco es nuevo. Ni yo creo que venga de ahora. Esto viene del pasado, cuidado, ¿eh?
5: Hmm.
0: Que no es de que te han robado a ti y te has estafado ahora, no. Esto viene del pasado de atrás. Pregunto. ¿Atrás hubo algo en común familiar? ¿Campo, terreno, negocio, algo atrás o algo qué?
5: No.
0: Nada, ¿no?
5: No, no.
0: ¿Nada familiar que hubiera ahí problemas que crearon o se creara ahí un problema allá atrás?
5: Una repartición. ¿Así familiar de alguna riña o disputa por algo? No.
0: De atrás nada, ¿no?
5: No.
0: Es que me sale atrás y me sale el campo, trabajo, o un negocio, o una empresa, algo así. No sé por qué, no, porque habla de eso. Y luego me habla de que esto viene del pasado. De que si hay el diablo, que en verdad hay algunos rivales. Más que hermanos, rivales. Sobre todo, no sé, ¿todos son varones o hay una mujer?
5: Hay dos mujeres y dos hombres.
0: Pues una mujer es muy negativa. Y quizás sí. La que más predomina en todos los hermanos. La mujer no sé si es de tierra o es de agua.
5: Es Piscis.
0: ¿Por la de agua?
5: Hmm.
0: Como que ella es muy comprometedora o es muy... como mete mucha historia ahí o lo ha metido. Sí. O con ella fue el problema y hubo una división de familia. Algo así extraño desde el pasado.
5: Sí, bueno. Sí, quizás hay uno que es de... Ay, no me acuerdo del signo, del 11 de noviembre, de diciembre, el día
0: de... ¿De diciembre sería un Sagitario?
5: Sí, ese pues...
6: Chicas, se nos sí. Ha pasado el tiempo.
5: Ah, vale, vale.
0: Ese varón
5: pues
0: también,
5: nada.
0: ¿No?
5: Sí.
0: Yo veo más complicada una mujer, de pelo rubio, cobrizo, caoba o de signo de agua.
5: Sí, vale, vale, vale.
0: ¿Vale?
5: Pero
0: bueno,
5: si pues muchas gracias.
0: Pero malos entendidos en la familia, ¿eh? Hacia ti. Y muchas
5: sí.
0: Críticas.
5: Sí, vale.
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7: Hola, buenas tardes.
0: Hola, buenas tardes. Dígame, hija, ¿con quién hablo?
7: Chari.
0: Estamos en directo. Si quieres decirme el no. Signo, mejor. Verá, yo por ti, ¿eh?
7: Cáncer.
0: Vale, de agua. Mujer de agua. Dime tu edad, señora. O muchacha.
7: 45.
0: ¿Cómo, hija?
7: 45.
0: Vale, una cáncer que tiene 45. ¿Y qué quieres saber ya?
7: Pues el amor, a ver cómo me va a ir, porque llevo tiempo soltera.
0: Vale. Que lleva tiempo sola y tiene 45, me ha dicho, ¿no? Vale. Uh-huh. Pues ya quita los haces y vamos a ver si te viene algo y si merece la pena o lo que te da el destino. Okay, porque sí. Esto está grande todo, ¿eh?
7: Hombre, a veces
0: muchas veces más vale sola que mal acompañada. Es el consuelo del tonto, pero bueno, ¿qué hacemos, no?
7: Pero es verdad, es verdad.
0: Pero te pone a pensarlo, dice, pues, si no viene bien, mejor que se quede gusta, vamos.
7: Desde luego,
0: vamos a ver, pues, que es un cáncer de 45. Vamos a ver. que me diga firmemente si la cáncer en el amor que le tiene el futuro preparado. Vamos a ver lo que te tiene el futuro preparado, cáncer, concéntrate bien. Tiene 45 y lleva tiempo sola. Pero eres madre, ¿no?
7: No.
0: Vale, pues te sale la emperatriz. Y la emperatriz, pues si no eres madre, dice, ¿se gesta en tu mundo algo? Entonces, claro, porque la emperatriz es una gestación de una situación. Y sale mucho el viaje. ¿Tú te mueves por circunstancia o viajas?
7: Por trabajo.
0: Vale, puede ser pues en un viaje o movimiento que tú hagas. Se está gestando algo en los movimientos que tú vas haciendo. Ajá. Vamos a ver la cáncer de 45. Vamos a ver firmemente que nos digan las cartas con claridad en el amor. ¿Le viene algo estable o a ver lo que le tiene el destino preparado? A cáncer 45. Cuando tú pensando en esa pregunta me digas ya paramos.
7: Para, ya.
0: Tú tampoco vives con tu madre, ¿no? Cáncer.
7: Vivo con mi familia, sí.
0: O sea, es que, claro, cuando tú me dices, yo no soy madre... Pero a mí me sale la madre y me sigue diciendo una cosa, pero su madre, y bueno, y otra digo la madre. Como si tú vivieras con familia, pero sale una mujer madre, no sé por qué, se me vuelve a salir la madre. Dime izquierda, derecha, no sé el motivo.
7: Derecha.
0: De todas las maneras, como tú no tienes a nadie, lleva mucho tiempo y tiene la muerte, que eso es lo que no te vaya a morir, porque la muerte dice, la muerte es un cambio. Entonces, mínimo va a haber un cambio. Y tú, ajá, si no tiene nada y tiene que venir un cambio, lo más normal que tenga que venir un cambio para algo o te va a quedar sola.
7: Claro,
0: el cambio es para moverte. Y el cambio va para el mago. Entonces, si tú cambias para el mago, quiere decir que tú vas a tener un inicio.
7: Ajá.
0: Me dijiste derecha, ¿no?
7: Sí.
0: Pues tienes un inicio, un puerto que viene un inicio, que era lo que se te estaba estando en tu mundo y vendrá en unos viajes, o lo conocerás de un viaje, o es una persona que viene de viaje, algo así, ¿eh? Claro. ¿Ves? Me vuelve a decir, la encadena una mujer. Cuando dice que te encadena, se referirá a sus circunstancias, o es que tú sientes apego con esa mujer, o esa mujer es un poquito así contigo... como absorbente o te tira mucho,
7: claro,
0: esta puede ser
7: claro,
0: tu madre, sí. Tu madre, sí, puede sí. ser, ¿eh? Sí, no sé sí, si es ser. Por circunstancia de ella o por lo o rodea a ti a ella, una cosa así, que te como que te absorbe mucho esa señora. Y ha estado bastante agobiada o bloqueada, que es lo que tú has dicho, Tú te han engañado atrás, en el sentido ha habido engaño hacia tu persona, me dicen que hay una vuelta que está bloqueada, ha habido alguien que tuviera que volver pero está parado, y no te puedo decir que nunca volvería, aunque no sea el que te tenga que venir porque el otro es nuevo, pero lo de atrás pudiera volver en algún momento, a alguna persona de atrás. Vamos a ver la cáncer.
7: Hay alguien.
0: Que eso suceda, ¿tu madre que es viuda o tiene tu padre vivo también?
7: No, tengo, gracias a Dios, están los dos vivos todavía.
0: A los dos, ¿no? Exacto. Dice, ella lleva mucho tiempo sola, exactamente, va para arriba, va para abajo, porque tú eres independiente, por tu trabajo, por tus circunstancias, y si llega... Claro. Lo de atrás se tiene que romper, si alguien tiene que volver de atrás para romperse, tú dirás, si yo ya lo roto, yo para qué se va a romper otra vez, pero bueno, da la casualidad que dice que tiene que volver alguien, que luego no va a funcionar, que esto se va a romper, pero que a ti te beneficia eso, porque eso es lo que hace que hay que se produzca el cambio, y entonces cuando vienen los enamorados y el mago, entonces te viene una persona nueva, esa persona viene de una ruptura que a lo mejor también está gestionando de momento, o ha salido de una ruptura, la está gestionando y a lo mejor por eso tarda un poquito más y se está gestando así. Pero si te viene un inicio nuevo, tú sí tienes una persona nueva. Este hombre pudiera ser de signo, bueno, sale con los enamorados y los enamorados puede ser signo Géminis, y si no, pues un hombre moreno, porque es el mago, morenito alto con unas canitas. Yo no lo veo un hombre mayor. Porque más o menos de tu edad, a lo mejor tú tienes unos 45, este puede ser unos 40 hasta 50, más o menos para arriba o para abajo, pero por ahí.
7: No sé. Claro.
0: Exactamente, pero sí te viene. No le va a gustar a gente que tú tengas pareja, te lo digo,
7: Lo sabemos.
0: Vale, sobre todo a tu madre.
7: Lo están viendo, ¿no? Claro.
0: A tu madre, no, no porque ella no quiera que tú te opares, sino no sé si es que le da miedo o ella piensa, ay, ahora se va y ahora, yo qué sé, algo así que ella tiene.
7: Algo
0: Un
7: hay,
0: poquito
7: sí.
0: pensando ahí en ella, su estilo, su manera, o sea, la acostumbra contigo, yo qué sé, las cosas de las madres, o las
7: Claro.
0: cosas de las hijas, en
7: Eso.
0: este caso de las madres. Pero bueno, que todo, tú tendrías que tomar tus decisiones, porque claro, ella tiene su pareja, que es tu padre, y
7: Claro,
0: tú pues
7: eso
0: tendrías que tener la tuya, que eso no quiere decir que
7: es.
0: tú no vayas a ver a tu madre, ni vayas a olvidarte de tu madre, ni nada de eso, pero claro, en los miedos que hay en las personas, tú sabes.
7: Claro.
0: Ella estará acostumbrada a verte sola y dirá, y para lo que hay en el patio, a ver si ahora le van a hacer daño, o ahora se va y luego se olvida, tú sabes, esas cosas que se le
7: Va,
0: imagina a
7: yo
0: ella.
7: con una que
0: Oye,
7: no vende. No, es la que
0: tu
7: tengo que no
0: madre es de,
7: vende.
0: ya ves, tu madre, que es de signo de fuego, o es de tierra.
7: Es Aries.
0: ¿Ve? La Aries.
7: Que
0: La Aries, la que sola es.
7: de fuego
0: Por
7: de
0: eso se ha
7: cuando
0: caído antes. Yo digo, hostia, cuando me ha dicho que no eres madre, digo, entonces, que ¿por qué me sale aquí la madre? Claro.
7: madre, claro,
0: A ver,
7: mía.
0: si es tu madre, ¿eh? Tu madre se siente más acompañada contigo, se cree que tú eres la que le va a salvar la vida a ella, la va a proteger, o la tienes que cuidar hasta la eternidad.
7: Claro.
0: ¡Ojo! Que eso no quita que tenga una pareja, y teniendo una pareja la puede cuidar, que no tiene que ver. Lo que pasa que, bueno, se raya en ese sentido, ¿eh? Yo te veo la vuelta de alguien de atrás, acuérdate, termina eso, porque es karmático, aunque sea decirle, oh, yo a ti no te quiero, guapo, o vete por ahí, ¿eh? O yo
7: Porque
0: ya no me acuerdo ni de ti,
7: que
0: me
7: no
0: da
7: estoy
0: igual, y luego
7: terminado.
0: ya, pues tendría lo nuevo, ¿eh?
7: Es como que
0: Si se
7: está
0: tarda.
7: bloqueando el camino este, ¿no?
0: ¿El qué?
7: Que es como que este de que viene de atrás está bloqueando el camino, ¿no?
0: Sí, eso es como te lleva bloqueando tiempo, es como desde que te engaña, pues salen unos engaños, o fue mentiroso, te controlaba, yo no sé lo que era, un mentiroso total, no sé si era de fuego o de aire también, ese hombre.
7: De aire, de aire.
0: ¿Ve? Un Géminis, un libro de Acuario, ¿no?
7: Géminis, Géminis.
0: ¿Ves? Desde que ese hombre tú sabes, te engaña, tú sí te quedas ahí bloqueada, amor, que te dio un buen palo, ¿eh? Y te quedaste buscando. Y encima ha estado esperando quizá la vuelta. Tú has pensado, a ver si
7: Lo
0: vuelve, a
7: sé
0: ver si
7: yo.
0: vuelve.
7: Eso lo
0: Tú.
7: sé yo que está esperando. Ah, yo.
0: Claro. Y no, tú
7: Ah,
0: algún tiempo
7: bueno,
0: también,
7: a
0: a lo mejor ya luego
7: mí
0: se te
7: sí.
0: pasó, pero algún tiempo en
7: Claro,
0: el
7: claro.
0: pasado lo estuviste esperando. Y él
7: Claro,
0: no volvió,
7: digo,
0: pero
7: ¿estará
0: sí
7: en
0: está ahí
7: razón?
0: parado, pero no terminado. Entonces, ahora, cuando menos te lo esperas, sale. Y tú dices, mira, ahora ¿de dónde
7: Ahora
0: viene
7: te va a
0: ahora?
7: llevar de vuelta lo que
0: Claro, entonces ya es cuando tienes la muerte es dejar atrás el pasado, porque por la carta de la cegadora hay que dejar todo atrás y ya da paso a lo nuevo, pero hay que cerrar el pasado para dar paso a lo nuevo. Entonces sí te
7: Claro.
0: vendría una pareja, ¿eh? Es dinámico también, pues tiene el carro encima y es un hombre siempre que es deportista, dinámico, se mueve mucho y tiene la fuerza. ¿Ves? Son signos que a lo mejor está alrededor, de agua, de fuego, pero también un hombre que tiene fuerza, carácter. Pero no es negativo, no me sale un hombre negativo, ¿eh?
7: No, menos mal, porque otro no quiero.
0: Hombre, tú sabes, el mago sí sale, cuando sale con el diablo o con la luna, esos sí son de arma tomar. El loco no es malo, el loco lo que pasa es que es muy inmaduro y es muy impulsivo, no sabe lo que quiere, pero bueno, también hace daño con su inmadurez. Pero no, el tuyo lo que
7: Claro.
0: viene es de imprevisto después de mucha espera, pero luego no se ve una mala persona ni nada de eso, ¿eh?
7: Ah, vale, es
0: ¿Eh?
7: importante, eso es
0: Pues sí.
7: fundamental.
0: ¿Algo más, cáncer?
7: No sé, el trabajo me lo puedes mirar también, como por
0: ¿El trabajo tú
7: encima.
0: tienes o buscas?
7: Estoy, tengo y busco, porque tengo muy poca cosa.
0: Vale, entonces si te va a venir más trabajo. Tiene, pero quiere saber cómo le va a ir el que tiene y si le va a venir más cosas. Vamos a ver, cáncer de 45. Tiene trabajo, pero no es mucha cosa, ya que sabe si le viene algo más o incluso mejor, de mejor, con mejor historia en el trabajo, como veis, a la cáncer de 45. Cuando tú quieras, paramos. Vamos a ver cómo te vais a tener el trabajo. Dime izquierda o derecha.
7: Izquierda.
0: Para no tener trabajo, tiene que ver, tiene mucho la estrella, ¿eh? Puede ser la estrella, puede ser la música, el arte, la estética, las luces, no sé si es que te gusta. Aunque trabajes de otra cosa, pero eso está mucho en tus cartas, ¿eh? ¿En marcha izquierda o derecha?
7: Izquierda.
0: ¿Y no tienes preparado en ninguna circunstancia o es que te lo piensas preparar?
7: ¿Preparado a qué te refieres? ¿A
0: yo qué sé, una profesión o una carrera incluso para ser la sacerdotisa? No sé si es auxiliar administrativa.
7: Tengo estudios. Y he estado trabajando de lo mío, pero un poquita cosa. Ahora me sale un trabajo, luego paro, luego otro, luego...
0: ¿Tu estudio qué son? ¿Administración? ¿Eres economista? ¿Auxiliar?
7: No, estudios de educación.
0: Vale, cosa de educación de niños, me dice, de maestría
7: enseñanza,
0: o algo.
7: De mayores y enseñanza.
0: Vale. Enseñanza, de todas maneras... tú tienes la estrella, no sé por qué, se sale mucho la estrella. Dice, ¿ves? Altibajo el loco, significa los altibajos que tú me dices. Ahora claro. Estoy, a lo mejor tengo que suplir a alguien, o me llama, sí. Suplencia o etapas así. Sí. ¿Te has pensado lo de las oposiciones, ya la has hecho o ya lo das por terminado?
7: No, he intentado, lo tengo ahí, pero no es una cosa que me llame.
0: Es que me sale tú como ahí con el tema esa de la oposición, tu pensamiento, o a lo mejor se te cruce, lo hace, ¿eh? Te va a estar para seguir, vamos. Y trabajo no te va a faltar, porque tú tienes más el adebacho. Entonces, fuera aparte que eres trabajadora, también te pueden llamar siempre, o te van a estar llamando, dice, dominas bien el tema. Si hay como algunas derrumbas, no te habla de algo estable de momento, pero la maestría sí, con firmeza. Yo creo que incluso contratos más adelante más estables, ¿eh? O más duraderos, o las situaciones vayan más al tiempo. Aunque ahora tenga pocas horas, ¿eh? Pero sale la templaza, que es la carta de la maestría, y tú a ti el papa, que sería la enseñanza y todo eso. Ajá. Yo lo de las oposiciones no lo dejaría, ¿eh? Cáncer.
7: Ahí están, sí, no lo descarto.
0: Aunque sea para darte puntuación, o siempre te van llamando porque siempre la va a probar. Mínimo la prueba, ¿eh? Yo claro. Sí te veo estable con el tiempo a ti, ¿eh?
7: Sí, ah, mira.
0: Sí, yo no digo ya, vas a estar yendo y viniendo, vale, sí. Y claro. A veces te me derrumba un poquito por la situación. Pero claro. Me llama mucho la atención que al final tienes tú la templanza con la justicia y eso sería una estabilidad o un contrato duradero o mucho tiempo. O le va a hacer, tú sabes, el sitio a alguien que falta mucho tiempo o ya no vuelve, una cosa así. Pero sale mucho que al final te queda estable, ¿eh?
7: Ah, mira, a ver si puede ser. Ya toca. Cosa,
0: los niños son, los niños, verán, bueno, cuando lo que decir, son normales, me refiero, normales, especiales no.
7: Bueno, he trabajado con niños especiales, pero yo normalmente trabajo con adultos.
0: Con personas mayores, me dicen, ¿no?
7: Sí.
0: Claro, es que me salen niños especiales, entonces, ¿especial a qué se refiere? Entonces, lo que me están diciendo es que los mayores que son especiales, ¿no?
7: O con niños
0: o algo así, ¿no?
7: Que trabaja, puede
0: que parece claro, más niño que mayores.
7: Que mayores puede ser, porque también he trabajado en cosas de estas con niños con necesidades especiales.
0: Niños con discapacidad o especiales, algún síndrome, historias de esas, ¿no?
7: Ajá, sí.
0: Es que me sales tú con mucha mano con los niños especiales.
7: Ajá.
0: ¿Eh? De alguna manera, pero bueno, que no te preocupes, sí, es mi que rama, aunque ahora mismo... Que ahora mismo tú habrá un cambio y un más estabilidad, no te preocupes, habrá un cambio y más estabilidad, lo que me dice. Y poquito a poco.
7: ¿Eh, hija? Ahí va como una hormiguita.
0: Ya, ve. Hormiguita. Aquí lo que pasa que claro, que cada vez que te dicen ve para acá o ve para allá, te tiene que estar moviendo, ¿no? Para acá, para allá, ¿no?
7: Sí,
0: donde
7: sí,
0: va surgiendo, ¿no?
7: Con la empresa que estoy tiene proyectos en diferentes sitios, me mandan para acá y para allá, entonces yo voy.
0: Claro, te vas, siempre estás viajando, por eso sale el viaje tanto. Digo, claro, es que por eso lo moverán tanto. Bueno, pues hija, todo a su tiempo, pero no te va a faltar y al final te quedará estable en algún lugar. Pero tiene que ver con lo que estás estudiando, eso sí, ¿eh?
7: Estupendo. Me qué alegría.
0: Pues sí.
7: Pues nada.
0: ¿Algo más?
7: No, estupendo, ya me quedo contenta. Muchísimas gracias.
0: Pues nada. A ti, hija, que haya suerte y gracias por llamarnos.
7: Gracias, buenas tardes.
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0: Mira, hija, te quería hacer dos consultitas. Una es, bueno, soy una cáncer de 50.
1: Una cáncer que tiene
0: 50.
1: 50. Dime, ¿qué te puedo
0: Sí,
1: ayudar?
0: y bueno, pues quería preguntarte que tengo una casa para alquilar y la ha visto una chica, una madre de familia. Y la verdad que al principio, antes por teléfono, estábamos como muy interesadas, pero bueno, por teléfono todavía no me ha dado una respuesta. Y quería saber si tú me puedes decir si había alquilado, si es a otra persona, ella no, no lo sé. A mí me quedó mucha duda. Al
1: Si
0: principio
1: la
0: muy
1: mujer
0: interesada,
1: esta te
0: pero
1: va a
0: luego
1: alquilar a ti la
0: se la vi.
1: vivienda, ¿no?
0: No, no, no, no. Si yo se la voy a alquilar a ella, perdón.
1: Tú alquilársela ya, exacto. Ella sería la que la
0: Sí.
1: tú se la alquilas a ella,
0: Eso,
1: sería ella la
0: perdón.
1: inquilina, ¿no?
0: Sí.
1: Exacto. La mujer que quiere ser la inquilina o te habla de la casa o está interesada, que si no, ¿cómo se llama?
0: No lo sé, no te puedo decir ¿cómo se dice? El horóscopo.
1: Vale,
0: Pero su nombre
1: y
0: empieza por V.
1: Venezuela. Por V.
0: Sí, eso es la inicial. Sí.
1: Sí, la mujer que tiene familia, tiene hijo, vale, yo no, la V.
0: Sí.
1: La V con acuariana. V, hoy, perdón, con cáncer, que eres tú. La cáncer es la que alquila. Y V la que quiere alquilar. Entonces están en
0: Sí.
1: conversación. Pero quiere saber si la cáncer, si al final consigue llegar a unos acuerdos o unos contratos para alquilarle a la V la vivienda, su propiedad. Como decir, cáncer va a alquilarle a V la propiedad, sí o no. Cuando tú me digas ya, paramos.
0: Ya.
1: Venga. Si le vas a alquilar a la V la propiedad izquierda, centro o derecha.
0: Izquierda.
1: Venga, vamos a ver si se le va. Hay problemas, ¿eh? Para eso con ella. Sale el diablo. Entonces, vamos a ver. Conversaciones sí, pero poco claras. No está muy clara o no habla con claridad y hay que tener cuidado, ¿eh? Porque si tú firmara con esta puede dejar de pagar o luego haber problemas o alguna historia rara con ella. Darte cuenta que los contratos están con el diablo. Un contrato con el diablo
0: Sí.
1: es un contrato como una pequeña estafa. Yo te estoy engañando a ti, porque yo te digo, tengo para pagarte, estoy trabajando, todo lo, y luego hay algo que falla ahí, algo ahí que te trae luego problemas.
0: Vale.
1: Entonces, con las cartas tú me preguntas, Rocío, ¿yo le puedo alquilar a esta mujer la casa? Y yo te digo, no. Vamos, se la puede alquilar, pero con las consecuencias que luego tiene el diablo, que son problemas. Entonces, para esto, mejor alquilarla.
0: Sí, pero Rocío, yo lo que veo que ella al principio estaba interesada y luego no. Eso es lo que yo notaba.
1: Por eso te digo, pero lo mismo, se lleva a cabo y cuando esté allí dentro, pues no te paga y hay problema para echarla o hay problema de algo y para problema porque se quede, sino que tiene las cosas claras, que no vaya
0: Vale.
1: y no te haga
0: Vale.
1: perderte el tiempo. ¿Me comprendo una cosa así?
0: Claro, sí.
1: ¿Pasó? Porque es que
0: Y tú
1: sale
0: ves
1: ya,
0: que no.
1: sale que tiene la luna, que tiene dudas o no está siendo sincera en lo que habla,
0: Sí.
1: algo pasa con ella. Y luego ya, si se llevara a cabo, pues fíjate tú, el as de espada, con los contratos y con el diablo, que sí, hubiera follones con ella al final legales, ¿eh?
0: Vale.
1: Entonces, mejor que no.
0: Y vale, ¿y tú ves que salga alguien más para
1: Vamos a ver,
0: alquilar?
1: yo soy alguien. La cáncer, si no es a esta mujer, que es la V, ella, su propiedad, la va a poder alquilar. Va a salir algún inquilino que valga la pena. Vamos a ver, cáncer. Si le va a salir algún inquilino de alquiler, pero que valga la pena, aunque tenga que esperar un
0: Que va
1: poquito más.
0: a valer.
1: Cuando tú me digas ya, paramos.
0: Ya.
1: Venga. Izquierda, centro, derecha.
0: Izquierda.
1: ¿Ves ese cambio ahora mismo? Que sería de no alquilarla, porque no la puede alquilar, alquilarla está parado. Y siempre es por la economía. Si es que yo pienso, está muy caro o
0: Sí,
1: no
0: puede
1: sé, algo
0: ser.
1: así. Más de hecho, izquierda, centro, derecha, ¿cuál?
0: Izquierda, izquierda, derecha.

0: Vale. Entonces, aunque está muy parado y tiene que ver con eso, y otros aspectos, ¿ves? Que sale el diablo, que puede ser que atrás hubiera habido problemas, que se te caigan incluso los intereses de alguno, como los de la V, o los tires tú, pero en el futuro se puede alquilar, dice, sí, totalmente, claro. Ya sale una mujer, va bien, pero no esta, otra, que puede ser de fuera, ¿eh?
1: ¿Y porque, ¿ves? ¿Cuándo?
0: Por el mundo, porque tú esto lo tienes por el internet o lo tienes en algún sitio que lo publiquen mucho.
1: No, pero... en un boca a boca, en un boca a boca. Vale. Eso es un
0: entonces un la del boca a boca le va a llegar, pero esta mujer puede ser de fuera o ha venido de fuera para acá por alguna circunstancia. Y esta es la que te lo puede alquilar.
1: Vale.
0: Después de una de un derrumbe, que puede ser primero la V y luego saldría esta, que sería la que viene detrás de la otra.
1: Vale.
0: ¿Ves? Dime.
1: ¿Y puedes ver para si es para muy largo tiempo? Quiero decir, que va a tardar, voy a tardar mucho.
0: No, porque el cambio está parado ahí. Luego me dice, no sé si tú atrás. ¿Es la primera vez que la alquilas o yo tuviste problemas en algún alquiler?
1: No, ya la he tenido, ya la he tenido y bien, porque ha sido gente, verás, gente que estaba en organismos públicos y muy bien, la verdad.
0: Que estaba bien posicionado, que no te han dado problema, ¿no? Es lo que tú te refieres, ¿no?
1: No, exacto.
0: Ya. ¿Pero ha sido maestro escuela, profesores o algo?
1: Sí, algo así.
0: Es que esta que llega puede ser, por eso digo yo que viene de otro lugar, lo que sé que sea extranjera, pero que viene de otro lugar y sí. Parece profesora. O algo así, o maestría, o sí, enseña.
1: Sí.
0: Entonces, claro, ¿cuándo va a venir? Si supuestamente estamos en julio y los profesores empezarían sobre julio, agosto, o se tienen que instalar, sí, o lo que sea, para tiempo mínimo, si una profesora, como parece que aquí, por lo que sea el curso, ¿no? Porque esto sería interino, de estos que van de un lado para otro, porque lo asigna.
1: Sí.
0: Una cosa así.
1: Sí, pero
0: mínimo,
1: pero que tú lo que es un pronto, año. ¿No, Rocío?
0: Sí. Claro, es que esto sería ya, pues por eso te estoy diciendo, yo no creo que pase de lo que es julio o agosto, porque para septiembre tiene que estar instalada.
1: Vale, perfecto.
0: Por eso me ha llamado la atención de, parece profesora o imparte algo y se mueve de un lado por otro porque no está, como siento, la van llevando de un sitio para otro, parece.
1: Sí, claro, ya lo entiendo. Vale.
0: ¿Me deja?
1: Vale. Y mira, ¿me puedes ver si ves cambios laborales en mi vida?
0: A ti, ¿no? La cárcel va a tener cambios laborales. Ahora mismo está trabajando, va a tener cambio para algo nuevo también, sí, o dentro de lo que tiene.
1: Sí, algo nuevo, Rocío, algo nuevo. Estoy achicharrada en este.
0: Ya, la cáncer de 50. Va a tener cambios nuevos, va a cambiar algo nuevo, la cáncer de 50. Va a cambiar a algo nuevo. Eso está en su destino próximo o futuro próximo, sí o no, laboral. Cuando tú me digas ya paramos.
1: Ya.
0: Vamos a ver si eso está en tu destino próximo. Izquierda o derecha.
1: Izquierda.
0: Cuando tienes el mago es que alguna propuesta puede haber. Tú tampoco eres auxiliar administrativa ni nada de eso, ni tienes nada preparado.
1: Sí tengo.
0: Ahora mismo está súper agobiada. No sé, súper agobiada con el colgado.
1: Sí,
0: el colgado puede ser estancada, agobiada, y también puede ser baja. Pero si no sale baja, pues mínimo estancada y agobiada, aunque tengas trabajo, ¿eh? Además hay mucha rivalidad y una energía negativa.
1: Sí.
0: O ahí hay mucho. Un mal ambiente, así te lo dicen, ¿eh?
1: Sí, mucho, muy mal. Sí.
0: Tú eres como un emperador allí, pues siento, estás estable o fija, pero que tiene muchos problemas la gente,
1: sí,
0: o tú ves allí. Por el entorno hay roce. No sé si echan a otras personas, o hay unos cambios muy bruscos, aunque no es a ti. Hay otras personas que sí, puede haber como cambio. Y tú, pues te pueden proponer algo, pero a mí me hablan que tú sigues ahí. No te interesa, o lo que te van a proponer, tú lo tienes que pensar mucho, porque vale, aquí está agobiado. Hay un mal ambiente, pero a lo mejor lo nuevo tampoco te pagan como tú quieres, o no es fijo y estable, y entonces te da miedo. Sale la luna, qué miedo, me voy a esperar, porque no lo veo claro. Tú no ves claro lo nuevo que te viene, ¿eh? Entonces se te ve todavía aquí, ¿eh? Aunque te guste poco lo que tiene ahora mismo.
1: No, nada.
0: A sobrevivir, porque hay que sobrevivir, si no te salías volando. que por justicia, saliéndome de una tirada celta donde tengo el ermitaño de referencia, mete destino, que todavía tiene ahí para tiempo, por justicia cambiará, porque 50 años, ¿no? Me ha dicho. Sí, sí, llegará un momento en que habrá algo y tú sí te va a cambiar, pero se te va años, no te voy a decir mañana. Y ahí estarías con la estrella, decidiendo correctamente, es algo que tú renaces de nuevo, que te da otro punto, que no tiene nada que ver con lo que estás haciendo ahora, para nada, ¿eh? Pero eso está en tus finales, tu tirada, en tus cartas finales de una tirada celta pasando de un ermitaño, que el ermitaño son 3, 6 o 9 años, pero pues sean 3 nada más.
1: Vale. ¿Eso? Vale, muy bien. Vale.
0: Dime.
1: Bueno, Rocío, pues nada, hija, otro día hablaremos con más tiempo. Es que ya
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0: Buenas tardes.
4: Hola, buenas tardes.
0: Hola. Dígame, hija, ¿con quién hablo?
4: Con Pepa.
0: Dime tu signo, Pepa.
4: Aries.
0: Mujer Aries. Pepa Aries, ¿de qué edad, hija?
4: De 56.
0: 56. Dime, Pepa, ¿qué te puedo ayudar, hija?
4: Quiero que me mires cuándo me van a infiltrar la columna.
0: ¿Que cuándo te van a infiltrar la columna? Vamos a ver, Pepa Aries. Pepa Aries está esperando que la infiltren la columna. Estos se van de vacaciones, como te infiltre cuando vengas de las vacaciones esta mañana. Pero bueno, vamos a ver.
4: Vamos,
0: Pepa,
4: ¿eh?
0: Es una Aries, 56. Hombre, que también tienen derecho a irse, pero que hay mucha gente que pongan a otras personas, ya, ¿no? Que ya, yo no digo que no se vayan las criaturas de vacaciones, pero bueno, con toda la gente que hay. Pepa es una Aries, tiene 56. Y ella quiere saber cuándo la van a infiltrar en la columna. La van a infiltrar, ¿cuándo? A Pepa la Aries. Cuando tú me digas ya, paramos.
4: Ya.
0: A ver cuándo te van a infiltrar. ¿Estás haciéndote algún tipo de rehabilitación que no sea esto que me has dicho de la infiltración, Pepa?
4: Ya la he hecho.
0: Vale, es que me sale una rehabilitación antes. Si la he hecho, pues ya me callo. Dime izquierda, centro, derecha.
4: Derecha.
0: ¿Y algún tratamiento que no sea la infiltración de momento? Que no sé, son pastillas para los dolores o algún...
4: Claro, tomo un cabazo.
0: La infiltración dice que viene lenta. Sale todo. Viene lenta, pero te llevarán cuando menos te lo esperas. Yo creo que esto a partir de septiembre, señora, ¿eh?
4: Bueno.
0: Porque me dice, sí, la llamará, la infiltrará a partir de septiembre. ¿Qué le causa eso a Pepa? Hombre, menos quitarle el problema, porque te van a infiltrar, pero te van a quitar el problema. Eso sería para estabilizar, para que no duela tanto, para que sea más llevadero. Pero que tú tienes un problema, que lo suyo sería operarlo y no pueden, o no deben, o no quieren, porque le da miedo, entonces la infiltración es al canto.
4: Le da miedo.
0: Sí,
4: porque tengo mucho.
0: Sí, porque es una zona delicada, o una zona que si se toca te puedes apear todavía, y más vale, bueno, pues la infiltramos y la vamos aguantando. Una cosa sí sale. Tu hueso general fuera parte de la espalda, dos huesos fatales en edad, ¿eh, guapa?
4: Sí, te voy a hacer otra pregunta, luego ya me mira general. ¿Cuándo me van a infiltrar la rodilla? ¿También?
0: ¿La rodilla también? Vamos, que te tiene que fetar por varios sitios, ¿no?
4: Claro.
0: Madre mía.
4: Madre mía.
0: Vamos a ver cuándo te van a infiltrar la rodilla también. La rodilla. ¿Es por eso salen los huesos general? La área de 56 se llama Pepa. La espalda por un lado y la rodilla, ¿qué es? ¿En una o en las dos?
4: La derecha.
0: Vamos a ver cuándo la van a infiltrar también. En la rodilla. A la Pepa, Pepa, a Pepa, que es una área de 56. Cuando la van a infiltrar en la rodilla derecha. Cuando tú me digas ya, paramos.
4: Para ya.
0: A ver cuándo te van a infiltrar la rodilla derecha. Sí. Dime izquierda, centro o derecha.
4: Derecha.
0: Que te van a infiltrar también. Vamos a ver, la derecha, cambio. Será cambio de tiempo. Te llaman un 5. 5 días, día 5, si no 5 semanas. No creo que tarde más, ¿eh? La rodilla también te la están aguantando, pero esa sí te la pueden operar, ¿eh, guapa?
4: Está operada ya.
0: Ah, vale, entonces por eso le operan.
4: No, escucha.
0: Pero vamos, te la están aguantando, pero deberían de retocarla, porque aquí no queda tampoco muy católica, ¿eh?
4: No, está operada en minúsculo y la rétula. Pero yo no me quedé bien.
0: Da, exacto.
4: No me quedé bien.
0: Pero que dice, por eso digo, esto, verás, que esto sí es operable, otra cosa es que no haya que bien y te vayan a poner y te van a llamar 5 días, 5 semanas. O el día 5 que puede ser también. Pero que te la van a... Sí, ¿y qué te produce? Pues lo mismo que te produce con la otra, con el otro que te va a hacer la espalda. Aguantártela, que no te duela tanto. Una historia así.
4: Yo sí, ya llevo mucha.
0: Ya.
4: En la rodilla, no me ha hecho nada, Rocío.
0: ¿No te ha hecho nada?
4: Nada, nada.
0: Yo te he dicho que deberían de volverte a operar, pero lo que pasa es que esta gente, otra operación es mucho.
4: No quiere.
0: Claro, no quiere. Porque hay que gastarse otro de ver dinero. Y ellos piensan que no.
4: Que no, pero yo no puedo aguantar así. Hasta
0: eso. Ya. ¿Esto sería por el seguro, no, Pepa?
4: Sí. Estoy de baja.
0: Ya.
4: Estoy de baja.
0: Bueno, para mí también, hija, ¿qué te digo?
4: Mírame mi salud, así me van a jubilar.
0: Te va a quedar porque te digo una cosa. Ni una cosa ni la otra tiene arreglo. En el sentido. Para, si no tiene operación, no tiene arreglo. La parte de arriba. Y la otra, no te lo quiero volver a operar. Pero no. Los dolores tiene. Pero, ¿y tú estás bien? Ya te duele y no trabajas, tú te imaginas 8 o 9 horas. ¿Eh? O 14, que no sé las que puede estar.
4: No, estoy de baja ahora.
0: O te digo, pero aunque te volvieran a meter, tú no vas a aguantar tirón con eso, ¿eh? Con esos problemas,
4: eso,
0: ¿eh? Te digo, ¿eh?
4: Eso te pregunto si me van a prejubilar. Mírame un poco la salud.
0: Oiga, el camino sería este. Te voy a mirar la salud, Pepa, la Aries. ¿Cómo hasta Pepa, la Aries? En la salud. Vamos a ver, Pepa, Aries. En la salud, que nos diga las
4: cosas.
0: Pepa, Aries. ¿Cómo le va a ir la salud? Cuando tú me digas ya, paramos.
4: Para.
0: Vamos a ir la Pepa. Y los nervios, guapa, dice el loco, no que esté loca, pero son los nervios, las ansiedades, todo eso. Tratamiento, que no sé si toma para eso.
4: Claro, si acabo de tomar dos pastillas, ahora mismo.
0: Sí. Dice tratamiento, cambio de tratamiento, cuidado con caída, golpe. Visitas al médico porque te van a llamar para hacerte las infiltraciones, para lo que sea. Dime izquierda, centro, derecha, Pepa.
4: Derecha.
0: A ver, se te llama. De imprevisto, cuando menos te lo esperas. A lo mejor tarda un poquito, pero tienes cosas crónicas, ¿ves? A veces te encuentras muy cansada. También me hablan de la parte vista o respiratoria, pero leve. Dime izquierda o derecha, Pepa.
4: Derecha.
0: La derecha. Tú, en la parte cardíaca nunca, ¿no? Mínimo taquicardia.
4: No. Algunas veces me pongo muy nerviosa.
0: ¿Alguna vez? Arritmia un poquito así ligera, ¿no? Que se te acelera.
4: Sí, me pongo una pastillita debajo de la lengua y se me...
0: Claro, eso, el tratamiento para eso, es que sale. Luego la rodilla, ¿ves? Vuelve a salirte. Te habla de tu sangre, que tiene algún problema en sangre, o no te circula bien, o tiene azúcar, o tiene que ser, le digo yo qué sé lo que tiene, pues tiene la luna. Pues vuelvo a decir, cuando yo... veo la luna, no lo veo con claro. Puede ser mala circulación, puede ser trombo, ten cuidado con la circulación general. Los huesos molidos. Los huesos tienen molidos. Ve, los huesos, dice, los huesos, la, es que la tiene, y sobre todo de la pierna, de la espalda, pero huesos general molidos. La columna no tiene arreglo. Y a veces te queda cogida. No sé si te queda doblada, o te tiene que sentar, no te puede levantar. Hay problemas.
4: El otro día tuve que ir al hospital porque me entró un dolor de la columna a la rodilla. Hace un mes. Y me liaron la pierna y me dijo el médico que era todo de la columna.
0: Claro. Pero que la columna que te coge toda la pierna y te coge los lumbares y te deja doblar y las cervicales, la de menos tiene que tocar. Tú no vas a volver a trabajar. Así que vete preparando para los papeles, para recoger, para ir a la... No sé si tú si eres de Sevilla, de Andalucía, que no sé dónde eres.
4: Yo como soy murciana.
0: A la calle Japón. ¿Cómo?
4: Soy murciana, soy murcianica.
0: Entonces, en tu región, pues habrá como aquí la calle Japón, que sería el tribunal médico, pues tú vete preparando los papeles. Porque tú al final
4: vas a... Soy murciánica, pero vivo en la parte de Alicante.
0: Bueno. Pero en algunas zonas, la otra... Claro, estás de baja, pero tú ya no vas a volver a trabajar. Te lo digo para lo sepas, ¿eh?
4: Estoy de baja desde el mes de diciembre. No sé cuándo me lo va a llamar. Aquí llaman al año, ¿eh? Pero yo estuve de baja antes cuando me operé. Al año me volverán a llamar y no sé lo que me van a decir. Si
0: ¿Por qué te van a decir que como no te pueden operar y cada vez va peor? No. Tú no estás para soportar ese trabajo. Y yo te veo el trabajo con la torre. Entonces tú tendrás que arreglar papeles para pasar un grado de minusvalía, que no sé cómo era eso y todo ese tema. Pero de trabajar, no. Ya no.
4: También me ha hecho el médico que no. Pero de trabajar, no. Que me olvide.
0: Exactamente. Que me olvide. El médico, ya te estoy diciendo que sale que no. Que aquí no hay posibilidades, porque tú no estás para eso. Porque
4: ¿para no eso? No puedo dejar un cubo de agua como vas a estar para eso.
0: Por eso te digo.
4: Entonces, ¿tú crees que es para... diciembre me prejubilan?
0: Hombre, yo sé que va a andar, que lo vas a andar, que no va a volver, que te van a dejar de baja, luego te pasará al tribunal médico, el tribunal médico te pedirá los papeles, pero si no es junio, será en agosto y será... Yo sé que tú ya no vuelvas a trabajar. Entonces me da igual lo que tarde, pero que tú te prejubilas, que tú ya fuera.
4: Aquí llaman al año. Yo me puse en diciembre, o hasta diciembre no me llamará, no lo sé.
0: A ver, por eso te digo, que todavía te queda. Y en diciembre cuando te hable, pues te dirás, mira, pues vamos a mirarte para esto, que sería la prejubilación o lo que sea, una historia de esa. O que no sé cómo va eso, hija.
4: O la invalidez, puede ser.
0: Eso, la invalidez. Pero sin ir a trabajar más. Tú a trabajar, a tu idea ya se acabó. Ahí ya ni tú.
4: Eso sí, me ha ido, o sea, te acabó ya la tontería.
0: Ay, ya. No, porque tú ahí, vamos, es que no, que sale que no, que es que eso es imposible, sale el haz de bacho y la muerte con la torre, diciendo, no puede ser, ya no hay tu tía. Entonces ya, lo que tenía que trabajar, lo trabajaste. Así que ya, a mirarte, a cuidarte, veces, dentro de lo que cabe.
4: Hay a veces, Rocío, que no puedo más, es que no puedo andar.
0: Normal.
4: ¿Tú crees que me puedo caer un porrazo?
0: Hombre, ya te he dicho antes que tenga cuidado con que de golpe. Que me has dicho que me ha preguntado si te puede caer.
4: Sí.
0: Hombre, claro que te puede caer. Si me caigo yo, que tengo 50, ¿te va a caer tú? Con 56, con las rodillas, con la espalda, por lo más normal. Ojalá y no te caiga, ¿eh? Pero que pues te la papeleta, porque se te vaya una pierna. O se te afloje los músculos. Pues claro, que te puede caer, claro.
4: Sí.
0: No, aquí ha salido la torre. La torre puede ser visitar médicos, hospitales, pero también puede ser golpe, caída y toda esa historia. Entonces, te están previniendo para eso, para que no te caiga. Ya te lo dije de primera hora.
4: Es que no tengo mucha sensibilidad. Me toca y me caigo. A lo mejor voy andando y como tal vez tengo un poco de vértigo, pues me encuentro un poco mareada y digo, madre mía, solo voy.
0: Pero eso ya es de las cervicales que también sale. Tú te coges un buen bastón o un carrito... Y ya vete tú sobre la marcha, hombre, más vale precaución que caerte de partirte más hueso, ¿me comprendes? Porque no te viene bien. Entonces, con un carrito, con un bastoncito, te vas sujetando dentro y con mucho cuidado, sin cargar, ni hacer piruetas, nada de eso, porque es que no puedes. ¿Ya está?
4: Ya, pero como nadie me ayuda...
0: Bueno, nena, vale. si nadie te ayuda, pues le habla también a la asistenta, le dice, señora, yo no tengo a nadie. No, me puedo
4: no, ni si
0: peso.
4: Tengo.
0: No puedo coger peso. Y vamos hablando también sobre el tema ese.
4: Para que hija. Te ayude. O sea, sí, yo tengo hija. Hija. Yo tengo hijas. Sí. Una,
0: si no ayuda,
4: una vive y de Murcia, la otra vive conmigo, y la trabaja.
0: ¿Y no te ayuda?
4: Y entonces, a veces cuando ella quiere. Como va a media jornada.
0: A veces cuando ella quiere, no. Tú le dices, o me ayuda, o me ayuda, guapa. Porque aquí vivimos todos, y aquí hay que pensar, porque yo tengo 56 años, es la edad que tiene la niña, será más joven, claro. Entonces, coño, habrá que ayudar,
4: Tiene 33.
0: Ya poco, 33 años, yo no digo que vaya a hacerlo todo, pero que te deje lo básico, lo normalito, lo que no sea de peso, lo que no sea problemático, ¿me comprende? Mientras que está allí, y a ver, aquí hay que apencar, no puede ser otra cosa, y ya. Mira. Y si no, te va a la asistenta y le dice que, aunque tenga una chica allí, pero que te ayuda más o menos que nadie y que tú necesitas una ayuda. Y le pide también a una persona de esta que te pone, que no te va a hacer nada más que después te los mandados o te limpia las cosas gordas para que tú no tengas que...
4: Me no, si que hija, pasar, ¿eh? Mi hija pequeña hace su trabajo es a personas mayores. Mi hija pequeña no lo hace. Te hace otra pregunta. Mi hija grande está trabajando y no está dada de alta. Y su hermano le dijo a su hermana, a la Lorena hay que hacer largo Mercedes. Si la pillan, la van a denunciar. Y su hermana le ha dicho que sí. ¿Tú crees que se lo va a hacer?
0: ¿Le va a dar ¿Que le alta? Va a denunciar? Eso no me entero. ¿Quién va a denunciar a quién?
4: Escucha, mi hija está trabajando, ¿no?
0: Vale, la chica que sí, ¿no es?
4: Capricornio,
0: vale.
4: Dime, está trabajando con una hermana de mi marido.
0: ¿Con una hermana de tu marido?
4: No está de alta. Y mi marido dijo el otro día, Mercedes, tienes que hacerle algo a mi hija porque si se cae o se aporrea aquí, voy a tener un problema tú y ella, los dos. Entonces pues dijo sí, ella, sí, algo haremos. ¿Tú crees que se lo va a hacer? ¿Lo sigo?
0: Vamos a ver si la va a seguro te refiere, ¿no? A la capricorniana, ¿no?
4: Él le dijo a su hermano que sí. Pero no, hombre, me fío de ella. No me fío.
0: Vamos a ver si la va a asegurar a la capricorniana. Pues debería, porque ahora está esto que arde.
4: Claro.
0: Vamos a ver si van a asegurar a la capricorniana de 33. Hombre, ya, es que es verdad que se puede poner mala, se puede caer. Y luego, ¿qué le paga el seguro a la chica? ¿Qué le paga o le cubre los daños? ¿Me comprendo?
4: Claro. Ella está con su padre, pero...
0: ¿La van a asegurar? ¿Sí o no? Vamos a ver, capricorniana de 33, que nos diga las cartas si la van a asegurar en el trabajo. Cuando tú me digas ya paramos.
4: Para.
0: ¿Qué es lo que le han estado pues diciendo que la van a asegurar? Izquierda, centro, derecha.
4: Derecha.
0: Dice las cartas que sí. Aquí hay papeles. Entonces, mínimo, si no es seguro, aquí está, que estaba en negro antes, que sale ahí, que era el signo de ella. Pero que se van a mover esas cosas, se están hablando y va a haber un cambio, sí. ¿Sí la aseguran, señora? Sí.
4: Porque su hermano se lo ha dicho. Se lo ha hecho su hermano.
0: Por lo que tú lo habías dicho.
4: Se lo he dicho yo. Digo, nene, dile a tu hermana algo, tu hija, que puede pasar algo, está contigo. Pero si pone inspección...
0: Hombre,
4: la van a multar a tu hermana.
0: A las dos.
4: Pero tú ves que lo va a asegurar a primero de mes.
0: Sí, sí, la asegura, ¿eh? Porque sale aquí que eso está en negro, ¿vale? Que está la capricorniana, que se ha movido, se ha hablado y va a haber un cambio con un 5, no sé si son 5 días, 5 semanas, pero que va a haber un inicio con la justicia, sería un contrato o papeles, sí. Aquí sí va a haber papeles para la Capricornio,
4: ¿eh? No sé, yo no sé los días que le va a poner. Ella ha dicho, algunos días le pondré, no lo sé. Pero por lo menos que tenga algo, ¿entiendes?
0: Bueno, yo le veo papeles. Entonces, asegurarla la va a asegurar, ¿eh?
4: Vale. Aún me queda tiempo poder preguntarte más cosas. ¿Me puedes ver a mi papá?
0: ¿A tu papá que está fallecido?
4: No. Está...
0: Ah, vale, que está vivo.
4: Está aquí y allí.
0: ¿Qué está?
4: Es un acuario.
0: Que está a los dos lados. Vale, ¿qué edad tiene el hombre?
4: Un acuario. 76.
0: ¿70? Y 6. Y 6. A ver, el acuario de 76, que es el padre de Pepa. ¿cómo ve el acuario? En la salud también, el hombre, ¿cómo está? Acuariano tiene 76. ¿Qué le cubre, que le viene al acuariano? De 76. El padre de Pepa, la Aries. A ver, tu padre. Cuando tú me digas ya, paramos.
4: Para.
0: Venga. Dime, ¿izquierda, centro o derecha?
4: Derecha.
0: A ver, tu padre. Bueno, tu padre sale ahí con problemas también de movimiento. O sí, que no se puede mover muy bien el hombre tampoco.
4: Finalmente. No, no.
0: Además, en la cabeza le ha pasado también algo, ¿no? ¿Tiene problemas con la cabeza o le está iniciando algo en la cabeza, eh?
4: Dice tontería. Tontería
0: no. Dice no. cosas porque ya tiene problemas en su cabeza, no tontería. Sí, sí. Y tiene un buen derrumbe y está muy crítico, que hablan de entrar en el hospital o salir, o llevarle un sitio y entrar, salir, una cosa así. Las rodillas, las caderas, las piernas, muy crónico tu padre.
4: Los pulmones, el corazón.
0: Él ha bebido, ha fumado, cuando bebe mucho, se ha cedido, ¿eh?
4: Ha bebido toda la vida. Yo me reconozco.
0: Sí. Dime izquierda o derecha.
4: Derecha.
0: Está muy bloqueado, tiene muchos derrumbes, pero no fallece, ¿eh? Todavía tiene tirón, me ha dicho derecha, ¿visto? Tiene tirón de momento. Que no es eterno, pero bueno, que va tirando para adelante. Los pulmones, que es lo que tú has dicho.
4: Sí.
0: Va de cambio.
4: El corazón.
0: Sigue tirando del carro para adelante. Aquí está él, con la luna, va a entrar en confusión. Cuando dice, tontería no tiene, es que no se acuerda a veces de las cosas o dice cosas que ya no son ni por dónde cogerlas. Pero es porque la cabeza ya también empieza a funcionarle muy bien. Y en la urología, no sé si es próstata, colon, vejiga, toda esa zona también está muy marcada. Pero él longevo, porque tiene 76, y lo que tiene, lo tiene, pero todavía tiene correa, ¿eh?
4: Pero
0: es un hombre de consumo, se va a ir consumiendo.
4: No se las quiso hacer.
0: Claro, personas no se quieren hacer las pruebas, exacto. Él dirá, para lo que me quedo en el convento, me voy a cagar. Me cago dentro, como un refrán que dicen aquí. Una cosa así. Entonces si le ponen un tratamiento, se toma algo o le dan algo, se toma,
4: si toma pastillas, toma muchas.
0: Exacto.
4: Al corazón.
0: Pero así va pasando y se va alargando en el tiempo, porque una muerte rápida no sale ahora mismo. Sale como si saltara problemas graves o tuviera mucho derrumbe y pareciera incluso que se vaya en algún momento, pero luego resurge. Una cosa como si tuviera el ave fénix, pum, resurge. Y así va
4: tirando. ¿Pero tú lo ves ingresar pronto? ¿Así?
0: Hombre, si no ha ingresado ya es raro, porque sale la torre. Entonces, ha tenido ahí algún golpetazo o lo va a tener. Lo que pasa que a lo mejor no lo ha pasado todavía. Yo creo que ahora, para agosto, ¿eh?
4: Lo van a ingresar, ¿no?
0: Sí, como si lo ingresara, se diera un golpe. Hablan de que se queda bloqueado o no se puede luego mover bien. La parte urológica, vejiga, intestino, grueso, intestino delgado, riñones, vesícula, eso de todo muy tocado, fuera parte que tenga también respiratorio, tiene muchas cosas, en verdad. Pero, sí. ¿Ves? Va tirando, que es lo raro, pero va tirando,
4: pero tú no ves mucho tiempo en que salga al hospital, por
0: Dios. Hombre, yo ya, fíjate tú me dices que tiene 70 y cuánto, 76, ¿no? Mínimo que llega a 80. Si no se equivoca las cartas, que tiene en la carta del ermitaño en el futuro. Entonces, personas son longevas. Aunque tenga muchos problemas, llega o puede llegar a esa edad, tranquilamente, pero con muchos problemas,
4: Pero digo, si lo ven, ya sea pronto.
0: Hombre, que se te ha dicho que se ve en agosto. Entonces, en agosto le puede pasar algo. ¿Veja?
4: Sí. Pero va a estar mucho tiempo en ingresar.
0: Sale la torre y luego cuando salga estará con el colgado bloqueado o no se puede mover bien las piernas o también le falla las piernas, tiene problemas y ahí empieza como bajones, va dando muchos bajones.
4: Es que la última que estuvo 40 días, ingresado.
0: Claro, no te lo estoy diciendo. Sí, puede ser, yo sé que va a ingresar otra vez, pero lo pueden volver a sacar cuando lo estabiliza y luego otra vez a recaer y así sumamente, va entrando y saliendo, pero en el tiempo.
4: Madre mía, eso estoy yo. hasta el hospital, vengo, va, voy, vengo.
0: Porque tú también lo cuidas, ¿no?
4: Somos 7 hermanos cada día, toca uno si tiene que ir al hospital.
0: Ah, pues mira, pues menos mal, por lo menos vais supliéndose, ¿no?
4: Sí, pero la última vez que estuvo, me tuve que infiltrar y me tuve que ir al hospital. Y pasé un día, una noche, Rocío, que no se lo
0: deseo. Más malo que no, ya, hija. Sí, no, si tú tampoco estás para mucho cuerda, pero claro, a ver, el hombre, pues, ¿qué
4: no,
0: te digo?
4: No lo vamos a dejar solo.
0: Tampoco lo va a dejar allí solo.
4: No.
0: No va a dejar solo al hombre.
4: Mírame, mírame mi mamá, si me da tiempo.
0: ¿Tu madre qué signo es?
4: Nació el 21 de abril. No me gusta, Boro.
0: 21 de abril, sí. Se me, bueno, 21 de abril, si pudiera estar entre Tauro, entre Ari y Tauro, tu amistad, ¿eh? Ahí en el límite.
4: Es Tauro.
0: Tú lo ubicas Tauro. Como Tauro. Vale. ¿Y qué edad tiene tu madre, la Tauro?
4: 74.
0: 74. ¿También la salud la madre? ¿La Tauro?
4: Sí, también. Ya salió por rojo y todo.
0: Hombre, normal. Vamos a ver la Tauro que tiene 74. Es la madre de Pepa. A ver, la Tauro de 74, la madre de Pepa. ¿Cómo va a estar la Tauro? Que tiene 74 años. Tauro. 74 años. La madre de Pepa. Cuando tú me digas ya paramos.
4: Vale, ya está. Se llama como yo.
0: Ah, porque la Tauro. En la salud, la Tauro. Izquierda, centro, de eso se llama también Pepa.
4: Sí. Mi padre cuando llama
0: Pepa. Izquierda, Pepa, centro, derecha.
4: Derecha, la misma Pepa no se llama así, soy yo mi madre.
0: ¿O tu madre? Para no beber, que no sé si, pero yo no lo veo. Está peor que tu padre.
4: Mi madre no lo vio nunca, jamás en la vida.
0: Pues te digo, que para no beber, está peor que tu padre. Dice, movimiento, también bloqueo. Astrosis, sí. Reuma, las piernas. Varices. Sí. O hemorroides y cosas crónicas generales. Fada también tu madre. Madre izquierda, centro, derecha.
4: Derecha.
0: Ella se tiene que mirar mucho la parte del colon. Intestino grueso, intestino delgado, el colon. Toda esa zona,
4: Pero es muy cabezona.
0: La parte respiratoria, pero eso siempre, no sé si que se le ha agarrado siempre la respiración o la garganta atrás.
4: Es que está comiendo...
0: La rodilla y la cadera también. ¿Eh, hija?
4: Sí, hija, sí. Sí, hija, sí, como no... Voy yo, esto se cae un porrazo también.
0: Cadera, rodilla, pastilla, tratamientos, cambios, sí. Hueso, fatal, los lumbares, sí. También se queda a veces doblada.
4: Sí, está como yo. Está como yo.
0: La pobre también cogía. Tú saldrás ella entonces, los huesos y esas cosas fuera parte. Dime izquierda, derecha.
4: Derecha.
0: Estamos a trabajar mucho, que vos estamos a trabajar.
4: No ha trabajado. Ha tenido muchos hijos, pero sí, lo llevamos muy poquito tiempo.
0: Pues eso es mucho trabajo. Porque la gente se cree que nada más que trabaja es... Pero bueno, es que te lleva a una casa también mucho trabajo. Es que sale que está muy trabajada en la salud. Tu madre tiene un buen derrumbe ahora en septiembre, ¿eh?
4: ¿Y qué va a pasar?
0: Tu padre en agosto y tu madre en septiembre. Que tenga cuidado en septiembre, que tiene un buen derrumbe. Le habla también de la columna fatal. Es tú, sale a tu madre... con problemas de hueso fuera, aparte que también pues, te haya tocado mucha leña de trabajo y se te junta la hambre con las ganas de comer, una cosa así.
4: Yo trabajaba bastante, mi madre no.
0: De circulación, todo lo que tiene que ver con el intestino grueso, intestino delgado, tu madre, pruebas que le vienen, que puede estabilizarla dentro de lo negativo, o si se cae o tiene golpe, o tiene un derrumbe también sale ahora en septiembre, muy nerviosa.
4: Se ha caído hace 2 semanas.
0: Ya.
4: Se ha caído al suelo.
0: Ya.
4: ¿Que tú la ves ingresada?
0: Tu padre la tiene loca. No tu padre o la situación. O es que tu padre también la ha dado para que vaya pasando en toda la vida, a tu padre.
4: Mi padre ha sido... Estamos
0: tu padre ha sido de hematoma.
4: Sí.
0: Y tu madre aguanta mucho porque tiene depresión. Tu padre tiene depre. Está la mujer depre.
4: ¿Pero tú la ves ingresada a ella?
0: Hombre, ahora en septiembre pudiera pasarle. ¿Ves? En septiembre sale la torre. La torre siempre son derrumbe, hospitales, visitas, urgencias, todo eso. Pero luego saldría. No se va a fallecer, ¿eh? Tampoco.
4: Ya, es que ya está operado un cáncer de pecho. Hace 10 años.
0: Ya. Atrás.
4: Pues yo por eso te he dicho, se la van a ingresar. porque está.
0: Sí, pero que la ingresen no sería por eso.
4: No.
0: La ingresará por otras cosas. A lo mejor, no, pues le duele la espalda, se queda cogida, historia, o se cae también, pues se vuelva a caer y se lastime, pero no por el cáncer, eso no.
4: No.
5: Chicas, tenemos que ir dejándolo.
0: ¿Eja?
4: Vale. Y la Esperanza está diciéndome que ya hemos terminado.
0: Que ya hemos terminado. Pues sí, hija.
4: Muchísimas gracias a ti y a Esperanza.
0: Hola, papá, Pepa, a ti por llamarnos, hija. Y que haya mejoría. Y dentro de lo que cabe, porque vaya las cosas, por lo menos que te estabilicen y fuera. ¿Hija?
2: Vale. 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
6: Hola, Rocío, buenas tardes.
0: Hola, buenas tardes, dígame, hija. ¿Con quién hablo?
6: Mira, yo soy una libra de 63.
0: ¿Cómo me ha dicho? ¿Qué eres qué?
6: Una libra de 63.
0: De 63. Una librita que tiene 63. Dime, ¿qué te puedo ayudar, hija? Dime, dime.
6: A ver, mírame en lo sentimental, a ver qué tal.
0: ¿Qué te miro? ¿Solo también libra o te miro con alguien?
6: Sola, sola, sí, sola.
0: La libra de 63 en el amor sola. Vamos a ver a Libra, que tiene 63 años. En el amor sola que le da el destino. La Libra tiene 63 años. ¿Cómo ves tu futuro en el amor sola? Libra de 63 años, que nos dicen las cartas del amor o la vida sentimental de una libra de 63. Pues pensando en tu futuro amoroso, cuando tú quieras paramos.
6: Y a la izquierda.
0: Vamos a ver, los enamorados. ¿Y tú no tienes un amor? ¿Será que no tienes un amor estable? Porque hay un amor
6: estable.
0: Que
6: viene, ¿no? Sí, sí, pero ahí está. Estable,
0: pero uno que va, que viene, que en el camino se entretiene, sí, ¿no?
6: Sí, sí.
0: Que te trae loca, ¿no? Ese está a ti, ¿no?
6: Qué pesadez, ese que es una pesadez.
0: ¿De aire o qué?
6: Virgo.
0: Ya, pues dice, hay un amor, sí. Ahora, ¿qué le pasa? No sé si tiene pareja.
6: ¿Qué le pasa
0: o
6: a este hombre? No ya. Tiene pareja, tiene que, pareja.
0: ¿Qué tiene pareja? O sea, eso puede, sí. Tiene un dilema, pero va y viene y no sabe lo que sí quiere. Pero a ti no te da tranquila. Dime izquierda derecha.
6: No me deja tranquila, es que no me deja tranquila. Yo lo que quiero pasar de eso ya. Izquierda.
0: Pero, claro, son cosas que yo digo, es que...
6: Es que llevo 3 años, Rocío.
0: Bueno, y hay quien se pega media vida, señora.
6: No, no ya, ya, lo señor.
0: Porque el tiempo, cuando tú
6: dices... no, es impredecible.
0: Lleva 30, me dice, llevo 30, llevo 40. Digo, anda, y se queda la de 20, o la de 2, o la de 1. Pues anda, que cuando lleve 30. Es que el tiempo...
6: Madre mía.
0: Claro, son destinos y si llegas a 20,
6: te la metes. Sí, si llegas sí, a 10, sí. Así. Sí, yo, ya te llevamos manera... siempre y me dice que está parado, pero que no está acabado.
0: Claro, pero es que sigue diciendo, va a haber un renacimiento, te va a volver a llamar. O sea,
6: sí,
0: va a volver
6: sí,
0: a llamar. ¿Tú quieres separar?
6: Sí, sí, ya la he hecho, ya la he hecho. Sí, sí.
0: ¿Ves?
6: Ya la he hecho.
0: Te ha dado que está dando. Pero no de
6: sí,
0: otra persona, ¿no? Atrás.
6: Sí, hombre, claro. Pero que ha vuelto otra vez, que lo que tú dices.
0: Claro. Se vuelve.
6: Lo que acabas de decirle a la otra mujer lo mismo.
0: Viene, por eso digo, yo cuando, lo que yo digo, vengo y parece que estoy hablando siempre del mismo.
6: No es mismo, es verdad, mi alma.
0: Sí, la madre que los parió, sí, para él los mismos. Digo, o es, que es uno que se multiplica o son muchos que se parecen a uno. Yo qué
6: sé. Es que es verdad, Rocío. Es que es verdad. Es
0: increíble. Sí, pues sí, esto sí. Iba a volver. Luego, ¿qué pasa?
6: Y los pega, ha vuelto.
0: Pero ahora se rompe porque uno quiere o esto se viene a otro lado abajo porque está casado. Y
6: no, es que no quiera, es que yo qué sé, que esto no es por dónde cogerlo.
0: Luego se vuelve otra vez ahí, pues a ver, la rueda del destino, dice el destino tuyo sí. Con él, ¿cuál? Un destino con la rueda del destino y el loco, eso sería idas y venidas, sí. Vamos. Eso cansa hasta una pared.
6: Esto cansa hasta una casa.
0: Ahora, ¿qué le digo a la Libra? Se va a romper y me dice las cartas, no. Le va a dar un compromiso y me dice, no. Ella le va a salir un hombre nuevo que diga ya, hostia, qué maravilla, ande va a ir Virgo. Lo llaman
6: no, el león de Pekín. No, no, yo no quiero tampoco una convivencia con nadie ni nada de eso, pero una estabilidad con él, aunque sea con él, pero una cosa estable que me tiene loca, perdida, vuelve de viaje, como tú dices.
0: Con él tendría que dejar a alguien, y como no deja...
6: No, yo no quiero que deje a nadie, porque yo... No, claro, yo no quiero vivir con nadie.
0: Voy a tener una estabilidad, no, si es que no la va a dejar. Es que si es el problema, es que quieren estar en todos lados, como Dios, le ha tocado. Sí. Yo qué sé lo que pasa, yo sé que ese es el que está, y ese es el que va a continuar.
6: Es que yo sé que él está por mí, vamos, que él es, que no para de buscarme, él no está...
0: Dime del 1 al 21 una carta.
6: El 15.
0: El 15. 1, 2, 3, 4, 5, 6, 7, 8, 9, 10, 11, 12, 13, 14, 15, ¿ves? Y así se queda. Y así...
6: Claro. ¿Lo sigo? ¿Rocío?
0: Pues no sé dónde me han mandado la remanda. Y la re me manda. Ah, me da callada cuando decía un taco.
6: Digo, la Rocío se ha ido a comerse un croissant.
0: Sí, un croissant, yo me harta de cabrilla con salsa, yo tengo ganas de croissant.
6: Oh, qué rica, por Dios.
0: Hombre, sé que son buenas. Y ha ido
6: venga,
0: esto, que no sé,
6: de la red.
0: Pues se va.
6: No, lleva toda la a mañana, ver. Sí, lleva toda la mañana vería esto.
0: Pues sí, nada, pues
6: eso mañana,
0: es que no sé en qué, yo me quedo hablando, lo que no sé en qué te estaba diciendo. Ah, vale, porque al final, son seis meses, un año más, yo te estaba diciendo, llevas dos y lo que te queda.
6: Tres.
0: Y otro más y medio, incluso dos, y yo te veo igual. Pues yo te puedo decir aquí una relación nueva, ¿eh? Esto es más de lo mismo. ¿También? Porque es que este hombre no se quita del medio.
6: La relación nueva es con él, ¿no?
0: No. Es que lo nuevo empezó atrás y empezó con él. Sí, y sigue continuando con él, aunque a veces se para, luego vuelve, luego se para
6: Sí. Y así es. Sí, ya llevo tiempo consultando contigo y es lo mismo.
0: Y es más de lo mismo. Entonces, ¿qué le pasa a esto? Pues será algo karmático que tú tienes ahí y hasta que no lo descubres...
6: Me has dicho tú que es karmático, que no...
0: Claro, eso son karma. Es que no es normal que tú tengas que estar siempre repitiendo algo o que vuelva.
6: Y es que no, que repito, la segunda vez que repito.
0: Exacto.
6: La segunda vez que repito.
0: Pues, claro, no te pone a nadie que te interese y te quedas sola. No. Y tú dices, bueno, viene y como todavía tiene ahí con él el puntillo, pues vuelve a caer.
6: Sí.
0: ¿Sí? Es más o menos sí, claro.
6: Sí, es que la verdad nos llevamos, pero es que después tenemos una conexión muy bonita y nos llevamos perfectamente.
0: Exactamente, claro. No, si el problema es que como de pareja, no quiere dejar a los otros que tiene porque le interese, le convenga o lo que sea.
6: Sí,
0: pero es lo mismo, en todos lados no puede estar uno. Y más, si la persona que me está preguntando, que eres tú, quiere, aunque no sea vivir juntos, pero por lo menos, hija, yo tengo una pareja y yo no voy a querer que la pareja sea con una otra persona. Yo, si lo quiero, no lo puedo querer así. Es que no, me prefiero quedar sola. Pues tú a lo mejor lo mismo. Entonces te canses, te vira abajo.
6: Sí.
0: ¿Me deja?
6: Hombre, porque da unos parones muy grandes.
0: Claro.
6: Es que mucho tiempo, Rocío, me dijiste, casi cuando empecé con él, me dijiste que iba a salir a la luz, que ella se iba a dar cuenta y iba a salir a la luz. Y es que ha pasado así. Está acojonada porque algo ella ha percibido que... Sí, tal como lo dijiste.
0: Ya. Digo, claro, pero que salga a la luz en el sentido que ella le coja alguna llamada o vea cosas extrañas o le digan Entonces, pero no hay divorcio, ¿ha visto? No se separa.
6: No,
0: que
6: a ella no le interesa tampoco.
0: ¿Ha visto? Pues ya está. Bueno,
6: es que ahí esto como ahí va hoy, tú sabes. Cada uno vive su vida y vivimos la misma techo. Por eso hoy en día es lo que hay. Porque vamos, ella sabe que hay algo. Ella la ha cogido.
0: Claro, hombre.
6: Tú me lo dijiste, sí, a mí, que
0: la mujer que no lo coge, la mujer que no lo coge es porque nos quiere. ¿Me comprendes?
6: Ella le dijo, dice, hombre, yo sé que tú pasas de mí porque no es algo ahí que no es normal. Porque con ella no tiene nada, según él dice.
0: Ya. Hombre, si tuviera algo puro y verdadero, no tiene esta circunstancia. Yo siempre digo que esto puede tener un desliz, sí. Pero una relación continuada que se vaya repitiendo, eso ya no es normal.
6: Bueno, él lleva 3 años que no me deja, que es que... como mucho 2 semanas ya me está buscando, ya me está preguntando, ya está todos los días detrás mío.
0: ¿Me oye, no?
6: Sí, sí, sí.
0: Es que no me cambias de un lado para otro, así andamos.
6: Sí, entonces que esto es lo que tengo.
0: Claro que eso es lo que hay de momento, que yo te puedo decir, un milagro. Este va a dejar
6: no,
0: la...
6: de...
0: Se va a ir
6: no, con no.
0: La... aunque sea tú en tu casa, que va. Entonces seguir, no. Es la única situación, es acercarse, mantener contigo relaciones, si tú la dejas, porque
6: sí, sí, yo lo dejo, claro, de momento no hay nada, ¿eh? Lleva 2 años que no hay nada,
0: Ya, pero eso pues tú lo paras, ¿no?
6: No, yo, sí, sí, sí.
0: ¿Eso? Claro.
6: Hombre, porque... Ya, porque a lo mejor se lleva 3 semanas que no sé nada de lo que sea, digo, y hombre, una leche para ti.
0: Anda.
6: Pero él sigue ahí, sigue, y vamos, que yo no le llamo nunca ni nada,
0: No, Aro, él hace acto de presencia, dirá a ver si la coge sí. Una renuncia y triunfo. ¿Ha visto?
6: Sí. Pero él tiene que...
0: Carmático, tiene... Lo mismo que es karmático para ti, es karmático para él. Lo que pasa que él lo lleva de una manera, tú lo llevas de otra y ya está.
6: Pero ¿de qué manera lo llevas? Que no entiendo tampoco esto, Rocío.
0: Hombre, porque los karmas no son parados iguales. Tú, a lo mejor... no lo puede aguantar y él lo puede aguantar ese estilo de situación. Es como diciendo, no se mata por tener una situación todo lo
6: que... Pero bueno, él no, pero Rocío, él no piensa que a mí me puede salir otra persona y que me puede perder.
0: ¿Lo piensa o no lo piensa? Yo creo que no. O esto no cree, ¿no? En esto.
6: Él está muy seguro. O sí, es que ellos están muy seguros.
0: Que le pasa, que los hombres, es como dice, porque han perdido a la mujer luego. O luego cuando pierde a la mujer, dice, la he perdido. Pero bueno, la ha perdido, pero ¿tú qué te crees? Que la mujer va a estar toda la vida ahí y tú vas a hacer lo que te da la
6: sí,
0: gana.
6: Yo creo que él se siente que yo estoy ahí siempre.
0: Claro, él se los quiere pensar eso. O se lo dirá al angelito que tiene arriba, yo qué sé, lo que le pasa.
6: Que
0: lo mismo cuando te vayas, que no creo que esto sea eterno, pues te vuelves, son cosas
6: sí, claro, hombre, eso no hay que
0: lo el día repita. Que te vaya dirá, ojo, ahora ya sí la ha perdido. Pero eso ya no tiene marcha atrás. Una vez que tú ya de la marcha atrás, o tú te salgas,
6: no,
0: o te quites, o te desenamores, ya no hay tu tía, ya no hay arreglo.
6: No, yo soy de las personas que cuando digo paso página, ya no hay vuelta atrás.
0: Por eso te digo, entonces, ellos se creen que eso nunca va a pasar.
6: Sí, no sí, sé. Que él se cree, yo creo que él se cree que yo estoy ahí siempre.
0: Claro.
6: Hasta el día que ya te digo que me salga algo que me interese y le diga, mira, pues está acabado. Y se queda ahí... Pero ahí está.
0: Es un mundo pues, este que tiene que no va bien, pero está acomodado y ahí se deja él, tú sabes. Yo creo que se deja querer. Son personas que ya nos quieren, como deben de querer, no están enamorando, pero se dejan de querer. Claro.
6: Pues se deja porque yo tira la... Pero él tiene relaciones con la mujer.
0: Ya, mira. Él me ha dicho que Virgo. ¿Y ella?
6: ¿Qué sí, ella es Piscis.
0: Vamos a ver Virgo con la Piscis. El Virgo con la Piscis.
6: A ver cómo van ellos dos.
0: Vamos a ver Virgo con Piscis. ¿Cómo va? El Virgo y la Pisciana. Vamos a ver Virgo. Estaría casado con una Pisciana y quiere saber la Libra. ¿Qué tipo de relación mantiene ellos?
6: ¿Qué si es mantiene?
0: ¿Qué de vez en cuando? ¿O es nada más como si fueran dos primos?
6: Tiene?
0: ¿Dos primos en la casa? ¿O si fueran familia? Yo que sé, a ver.
6: Yo que sé, a ver.
0: El Virgo con la Piscis. Cuando tú quieras, paramos.
6: Ya a la izquierda.
0: Vamos a ver, el Virgo con la Piscis. Y la izquierda. ¿Ves? La justicia y los enamorados. Que esto tal vez por destino, por justicia de alguna manera, ¿eh? Sí. Aunque tenga dilema. Me ha dicho izquierda, ¿no?
6: Sí, sí.
0: ¿Ves? Entonces, si ha sido un matrimonio al principio, ¿eh? Que ya hará tiempo de eso, ya se lo habrá olvidado el pobre, sí, sí. Y a ella igual. Que tuvo la estrella, que estuvieron bien, pero tuvieron la luna, uno de los dos falló, o se le fue lo que se tiene que ir, que sería por los amores verdaderos. Ya ahí, cuando se le van los amores verdaderos, pues interrumpe y viene otra persona, que entró una mujer lo oculto, que serías tú.
6: Sí, que soy yo, sí.
0: Claro. Y ahora ya él se deja llevar más por lo pasional, él se deja más llevar por lo pasional que por lo sentimental. Porque yo lo veo más pasional que sentimental a él. Entonces, cuidado, claro, contigo. A ti
6: es que él es muy mental.
0: Claro, totalmente, pero se lleva más por lo físico, por lo que le promueve, ¿no? Más que lo sentimental, por lo que le promueve. ¿Qué pasa? Que cuando se sacia o hay quien le sacie, ¡pum! A eso va, en el sentido, está más en esa onda que en la sentimental. Con la mujer tiene muchos frenos, hay muchos bloqueos y muchas crisis, pero siguen hacia adelante, ¿ha visto?
6: Sí, puede ser.
0: Ella se siente más sola que la una, él reconoce que esto está roto, pero piensa, pero no la puedo dejar, ¿ves? No la puede dejar.
6: Eso no la puede dejar.
0: Se transforma, se le dan la vuelta a las cosas, se acomodan con la templanza o con los acuerdos que ellos tienen, fuera parte que se entera, y están por destino, y por destino se queda, porque yo lo veo separándose.
6: No, se van a separar los celos,
0: Ahora, que tú estás, pues mira que estás, y cuando te vayas, pues se quedará ahí solo, y se buscará alguien, y si no, pues se quedará solo con su mujer, y ya está, no te puedes otro. Por lo menos dentro de lo que hay ahora mismo en la tirada.
6: Él es raro, él es un hombre muy raro,
0: Sí, ¿no? Ya.
6: Él es muy raro. Este no... Cualquier persona no hace con este hombre, te lo digo yo.
0: Claro.
6: Es que es un hombre muy raro.
0: Es que es un Virgo, guapa.
6: Los Virgo, es verdad que es lo más raro del mundo,
0: Vamos, ¿son controladores o son más fríos? Son,
6: sí. Sabes. No, que... Vamos, yo sé que a mí me... Cuando él me ve a mí, se le cambia la cara, la verdad. Y aparte es celoso, ¿eh? Que también le está todo el día controlando.
0: Ya.
6: Es que son así.
0: Y que son ni comen ni dejan comer, ¿no? En verdad.
6: Sí, es que son así.
0: Ya.
6: Pero bueno, es que también es que aparte estas personas son muy mentales, Rocío, bloquean los sentimientos mentalmente.
0: Exactamente.
6: Porque no quieren sufrir y es que los bloquean.
0: Exactamente, tú lo has dicho. O ya han pasado muy mal. O la darse cuenta que ya no estaba enamorado con la Piscis.
6: No, es que yo cuando lo paré de esto, él lo pasó muy mal,
0: También, ¿no?
6: Sí, él lo pasó mal. Él estaba súper ilusionado y le di un parón y él lo pasó muy mal. Y me paró y me dijo, mira, yo no... Así no puedo seguir porque yo lo paso muy mal. Que yo sé qué sentimiento tiene, lo que pasa que es que él tiene mucho miedo.
0: Claro. ¿Quiere controlar su sentimiento?
6: No, que quiere
0: no controlar. Para no sufrir más de la cuenta.
6: Pero vamos, él tiene una conexión conmigo que es que se cree que me va a tener eterna. Él no piensa en que yo no que le voy a fallar.
0: Exactamente.
6: Porque después si me llama y no le coge el teléfono, se le llama y hasta que no lo coge, no para.
0: Hostia. Sí, que cuando se le pone entre espadas de pared, es así, ¿no?
6: Sí.
0: Ya,
6: ajá. Bueno, pues entonces eso es todo. Ahora quiero que se vaya el tiempo. Quiero que me mire a mi hija. Es una Capricornio con un Virgo también. A ver qué va a pasar entre ellos.
0: Anda. ¿Otro Virgo?
6: Sí, pero parece no tiene nada. Parece más... Es rarísimo. También muy raro, ¿eh?
0: ¿Eh? ¿El Virgo lleva de la Capricornio en la que estudia? ¿Qué edad tiene los dos?
6: Mi hija tiene 45 y él tiene 49.
0: Y él 49. Y son pareja también, y a ver cómo
6: es que los Virgos son muy raros, Rocío. Son muy raros.
0: Son raretes. Vamos a ver, Virgo y Capricornio. Sería la hija de la Libra, es la Capricornio.
6: Sí.
0: Y está de pareja con un Virgo de 49, ¿no?
6: Sí.
0: Virgo, vamos a ver Capricornio hacia Virgo y Virgo con Capricornio como pareja, la hija de la Libra, Capricornio y el Virgo. Cuando tú me digas ya paramos.
6: Ya, y la derecha.
0: Vamos a ver el futuro de ellos dos. Buah. Pues esto tiene una buena crisis también, guapa, ¿eh?
6: Ah,
0: y si no lo aparenta, no lo aparentará, pero tiene...